0: porque es el más asequible por su precio.
1: El fenómeno no solo ha impactado la venta de electrodomésticos, sino que también ha impulsado al sector gastronómico, con un crecimiento en sus ventas que oscila entre el 25 y el 30%.
0: También vemos considerablemente el aumento de venta tanto de bebidas, de comidas, en las cafeterías, restaurantes, más que todo con el aire acondicionado. Sí, la verdad, las personas buscan refrescarse un poco después de esa caminata en el centro, hacer su recorrido de compras y demás. Buscan refrescarse y siempre prefieren la cafetería que está en el centro de Barranquilla, que está bien adecuada con su aire acondicionado y con una comodidad para que el cliente siempre vuelva ahí.
1: A pesar del notable repunte en la demanda, el gremio destacó un punto favorable para el consumidor. Los precios de estos productos se mantienen estables, conservando los valores registrados antes del inicio de la ola de calor.
2: 7:13 p.m. Este fin de semana, este puente de fin de semana del Sagrado Corazón, se tiene previsto que muchas personas obviamente se desplacen a distintas regiones del país. De hecho, se adelantó la celebración, recordemos, del Día del Padre. El otro fin de semana, por cuenta de las elecciones, pues los comercios pidieron que finalmente se adelantara. Pues es importante, esto es información de servicio, sin restricciones estará la vía al llano todo el fin de semana. Desde el lunes festivo también, Yolanda Martínez.
3: La vía al llano operará normalmente las 24 horas durante este fin de semana que trae el lunes festivo este 15 de junio. Desde este viernes 12 de junio al mediodía se suspendieron todas las obras de los 86 kilómetros de la carretera para garantizar la libre movilidad de los miles de viajeros que llegarán al llano. Se advirtió que el lunes 15 de junio se aplicará operación retorno desde la 1:00 p.m. Juan Castro, transportador de carga pesada, confirmó que ese gremio tendrá restricciones durante este fin de semana para circular por la vía al llano.
4: Habrá restricción solo salidas de Bogotá. Salidas de Bogotá, restricción de carga para el día de hoy entre las 3:00 p.m. a las 10:00 p.m. Solo salidas de Bogotá. Señor usuario de la vía, si andas despacio llegarás lejos. Recuerda que en tu casa te esperan.
3: Recordaron a los viajeros que el lunes 15 de junio el plan retorno tendrá reversible desde la 1:00 p.m. cuando la vía al llano quedará solo sentido Villavicencio, Bogotá.
2: 7:04 p.m. A esta hora hablamos del caso del cantante Blessed. La Fiscalía General de la Nación pidió que el cantante finalmente y el productor musical Dímelo Jara sean enviados a prisión preventiva mientras avanza el proceso judicial que enfrentan, recordemos, por presunto delito de secuestro extorsivo agravado. Esta solicitud de la Fiscalía, hay que decirlo, fue presentada durante la continuación de las audiencias preliminares que se están adelantando en la ciudad de Medellín. Allí está Sebastián Góez.
5: Como parte de los argumentos expuestos durante la audiencia, la Fiscalía también presentó una segunda denuncia que involucra a los artistas. Se trata del caso presentado por el manager del cantante Urbano Pirlo, quien asegura que en 2024 habría sido retenido junto a otras personas en una vivienda del sector Las Palmas en Medellín, donde además habrían sido amenazados y despojados de sus teléfonos celulares. Para la Fiscalía, la existencia de ambas denuncias refuerzan la necesidad de imponer una medida privativa de la libertad mientras continúa el proceso judicial. Sin embargo, la posición del ente acusador no fue compartida por el delegado de la Procuraduría, quien durante la audiencia manifestó su desacuerdo con la solicitud de enviar a prisión a los procesados. Por su parte, la defensa del cantante Blessed pidió a la jueza abstenerse de imponer medida privativa de la libertad. Los abogados argumentaron que el artista siempre ha comparecido ante las autoridades cuando ha sido requerido, tanto en actuaciones adelantadas en 2022 como en la investigación que actualmente se desarrolla.
6: Si usted decide imponer alguna medida en contra de mi representado, mi petición es que no exista la prohibición de salida del país. Y hacemos esta petición de que no exista la prohibición de salida del país para efectos de que mi asistido pueda cumplir con sus compromisos a nivel internacional.
5: Ahora será la juez 17 Penal Municipal con función de control de garantías en Medellín la encargada de definir la situación jurídica de Blessed, Dímelo Jara y los demás implicados en este proceso judicial.
2: 7:06 p.m. Ante las amenazas de actos vandálicos y de desmanes en Risaralda durante la segunda vuelta presidencial, que recordemos será el próximo domingo 21 de junio, las autoridades están ofreciendo una recompensa de hasta 100 millones de pesos por información relacionada con intenciones de alterar el orden público allí en Risaralda. Ramón Marín.
7: Frente a los riesgos y alertas de desórdenes y posibles manifestaciones violentas, tras conocerse los resultados de la segunda vuelta electoral del próximo 21 de junio, las autoridades en Risaralda están ofreciendo hasta 100 millones de pesos de recompensa por información que permita advertir sobre actos vandálicos, bloqueos o alteraciones del orden público antes, durante y después de los comicios presidenciales. Como lo afirma Israel Alberto Londoño, secretario de Gobierno de Risaralda.
8: Una bolsa de recompensa, ayer la aprobamos en Comité de Orden Público, una cifra de más de 100 millones de pesos para quien nos dé información, solo información respecto a cualquiera persona, movimiento, cualquiera de las, digamos, personas vinculadas a los temas electorales que quiera alterar el orden público durante o después de la jornada electoral.
7: Estas medidas se adoptan en el departamento de Risaralda debido a que expertos en seguridad y autoridades del país han advertido sobre un clima de alta polarización, denuncias de fraude y la posible instrumentalización de grupos organizados para promover actos de vandalismo o bloqueos.
2: Bueno, y comentábamos lo del fin de semana, este puente del Sagrado Corazón que también va a celebrar, recordemos, el Día del Padre en el país. Pues el sector textil, también el gastronómico y el marroquinero serían los mayores beneficiados por esta celebración anticipada en la ciudad de Ibagué. Desde Fenalco, Tolima, se proyecta que las ventas incrementen hasta en un 40%. Paula Rodríguez.
9: La celebración del Día del Padre en Ibagué se trasladará de manera anticipada para este domingo 14 de junio, una semana antes de su fecha tradicional. La modificación fue promovida por la Federación Nacional de Comerciantes Empresarios Fenalco y responde a la programación de la segunda vuelta de las elecciones presidenciales el 21 de junio, buscando así evitar que los comicios coincidan con la festividad y permitiendo que las familias compartan con normalidad. Ante este panorama, Fenalco en el Tolima proyecta un incremento de hasta el 40% en las ventas de la capital tolimense, siendo los sectores textil, gastronómico y marroquinero los principales beneficiados.
10: Claro, efectivamente, pues es una fecha que no podíamos, una fecha comercial que no podíamos dejar pasar por alto, que se hicieron solicitudes pues a nivel nacional desde Fenalco Nacional, desde Fenalco Tolima, para anticipar la fecha del Día del Padre, para que el sector textil, el sector marroquinería, el sector de calzado, el sector gastronómico, pues tengan esas dinámicas y esas fechas especiales por lo menos todos los meses para que se puedan dinamizar.
9: Esta decisión ha permitido que establecimientos comerciales, restaurantes y emprendedores locales estructuren sus estrategias operativas, mientras que desde la Secretaría de Desarrollo Económico Municipal se extendió una invitación a la ciudadanía para apoyar al comercio formal durante esta importante temporada.
2: 7:09 p.m. y vamos a la ciudad de Neiva, porque allí Jaime Duzán, el presidente de Colpensiones, aseguró que los fondos privados de pensiones le deben a la entidad 28 billones de pesos. Esto a pesar de contar con mecanismos para realizar el pago, decía Duzán que no lo están haciendo y decía que los fondos no tienen los recursos al día, que tampoco los tienen obviamente en el país. Yamilet Díaz.
11: Un saludo desde Neiva. En medio de la tradicional jornada Somos la Generación que Conecta con la Cultura, Colpensiones reunió a centenares de pensionados en el Huila para celebrar el San Pedro, brindando un espacio de bienestar, cultura y entretenimiento. Allí también manifestó la preocupación que existe ante la deuda que tienen los fondos privados con Colpensiones. Hoy más de 150 mil ciudadanos se han trasladado a Colpensiones, pero los recursos no han sido girados. Así lo confirmó Jaime Duzán, presidente de Colpensiones.
12: Yo ya creé un mecanismo en la Previsora Nacional para que ellos nos puedan pagar con papeles que se llaman cheques, giros, títulos, de alguna manera, pero lo que hemos encontrado definitivamente es que no tienen los recursos al día ni tampoco los tienen en este momento en el país. Si no es así, la Superintendencia Financiera les ha hecho una amonestación y si al cumplirse la época del paso no lo hace, los ven obligados a embargarles sus recursos porque esos son recursos de los 158 mil afiliados que ya están en Colpensiones, incluyendo los 32 mil que ya pensioné.
11: A pesar de la deuda, desde la entidad se han brindado diferentes mecanismos para que realicen el pago como mejor se les ajuste. Sin embargo, no ha sido posible. Se ha evidenciado que no cuentan con el dinero o que lo tienen por fuera del país.
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2: 7 de la noche, 14 minutos. Hay noticias de las elecciones presidenciales. Recordemos la segunda vuelta presidencial entre los candidatos Iván Cepeda y Abelardo de la Espriella el 21 de junio. Pues desde Cali, el ministro de Defensa Pedro Sánchez señaló que el próximo martes 16 se va a instalar el puesto de mando unificado a nivel nacional. Todo esto para garantizar la seguridad de la segunda vuelta. Andrea Pérez.
23: Al término de un consejo de seguridad que se realizó en Cali, el ministro de Defensa Pedro Sánchez señaló que la fuerza pública está anticipada para garantizar la seguridad de la segunda vuelta presidencial. El alto funcionario dijo que este martes se instalará el puesto de mando unificado a nivel nacional y también un puesto de mando unificado cibernético.
24: El próximo martes a nivel nacional activaremos ya el TMU enfocados a defensa y seguridad. Y a las 10 de la mañana de ese mismo martes activaremos también el PMU Cibernet. Nos estamos anticipando frente a lo que estamos observando. Acá es clave garantizar que la democracia funcione, pero el Estado también siga funcionando. Que los servicios básicos y públicos no sean afectados.
23: Entre tanto, el ministro reiteró el ofrecimiento de una recompensa de hasta 200 millones de pesos por información que permita anticipar hechos terroristas.
24: Y ofrecemos recompensas por información que permita evitar cualquier atentado terrorista y neutralizar a quienes lo intenten hacer. Una recompensa de parte del Ministerio de Defensa hasta 200 millones de pesos.
23: El ministro también señaló que ya está desplegado un plan de prevención para evitar que se realicen hechos violentos o disturbios en la ciudad de Cali. Todo esto en el marco de la jornada electoral.
2: Bueno, y hablando de las actividades de los candidatos presidenciales, el candidato vicepresidencial de Abelardo de la Espriella, José Manuel Restrepo, celebró esa decisión judicial que les permite volver a usar el eslogan de Firmes por la Patria, y también asegura que la Corte Suprema está frenando abusos contra la libertad de ciudadana. Recordemos que les habían prohibido usar finalmente algunos símbolos patrios. Daniel Jerez.
25: José Manuel Restrepo, fórmula vicepresidencial de Abelardo de la Espriella, celebró la decisión que tomó la Corte Suprema de Justicia de revocar la medida cautelar emitida por un magistrado del Tribunal Superior de Bogotá que prohibía el uso del lema Firmes por la Patria y otros símbolos por parte de la campaña. Restrepo aseguró que la determinación de la Corte es una medida que busca frenar los abusos contra la libertad que tienen los ciudadanos de respaldar la causa que representa de la Espriella en medio de esta contienda electoral.
26: Y lo celebro porque la justicia está operando para frenar esos abusos contra las libertades. La libertad que tenemos los colombianos que apoyamos la causa del Tigre Abelardo de la Espriella de expresarnos, como nos lo ha reconocido también el Consejo Nacional Electoral. Este es el momento en donde tenemos que reivindicar la libertad. ese oscurantismo de formas dictatoriales en donde quieren controlarnos nuestras expresiones públicas, no lo podemos permitir en Colombia.
25: El abogado Germán Calderón España, asesor jurídico de Abelardo de la Espriella, fue el que presentó esta tutela ante la Sala de Casación Laboral de la Corte Suprema de Justicia, que finalmente terminó siendo admitida y de la cual se derivaron nuevas medidas cautelares que anularon lo actuado por un funcionario del Tribunal de Bogotá.
2: Bueno, y a pocos días de esta segunda vuelta presidencial hay nuevas declaraciones del presidente Gustavo Petro que están generando cuestionamientos sobre una eventual participación en política desde la Casa de Nariño. Pepe Morón.
0: La directora del Instituto Nacional de Cancerología, Carolina Weisner, alertó sobre el crecimiento proyectado de los casos de cáncer en el país y llamó a fortalecer las estrategias de prevención, detección temprana e investigación para enfrentar uno de los mayores desafíos sanitarios en las próximas décadas. Dijo que Colombia podría experimentar un incremento cercano al 60% de los nuevos casos de cáncer hacia el 2040, una proyección que obliga al sistema de salud a prepararse desde ahora para atender la demanda creciente de servicios oncológicos.
1: A mayor índice de desarrollo humano, va a haber una mayor incidencia de cáncer. En Colombia, particularmente cuando comparamos las cifras del 2022, el número de casos nuevos respecto del 2040, va a haber un incremento del 60% de los cánceres en el país, lo cual es un incremento muy significativo. Luego el país y el sistema de salud tiene que empezar a prepararse, a planear este crecimiento de la incidencia y por eso implementar la transformación del instituto como entidad del Estado, que no solamente atiende pacientes, sino que da la investigación para que las políticas tengan fundamento con base en la evidencia científica, es absolutamente fundamental.
0: Según la directora, el cáncer puede presentarse en cualquier etapa de la vida, afectando tanto a hombres como a mujeres y a niños, aunque existen diferencias según el tipo de tumor que puedan padecer las personas.
2: Escuchábamos a Diana Cabrera con una advertencia del Instituto Nacional de Cancerología. Dice que Colombia podría registrar un aumento del 60% en los casos de cáncer para 2040. Es importante, obviamente, la advertencia de la directora del Instituto Nacional de Cancerología. Ahora sí, vamos con Pepe Morón, que estuvo pendiente de las declaraciones del presidente Gustavo Petro. ¿Qué dijo el presidente, Pepe?
3: Hay una nueva controversia por las declaraciones entregadas desde Presidencia de la República. En estas se escuchan al presidente Gustavo Petro hablando de algunos logros de su gobierno. Esto en un evento oficial y en los que parece además hacer campaña a favor de uno de los dos candidatos.
4: Lo logramos gracias a nuestra exitosa política social que ha colocado en su corazón a la niñez, a las madres cuidadoras, madres de niños menores solas, a nuestras abuelas y abuelos, a la gente trabajadora, a nuestra fuerza pública y a la juventud. Con el legado de dignidad que les hemos presentado aquí, la invitación que hago al pueblo colombiano es que salga a votar por millones, sabiendo que no vamos a perder estos logros. En su voto está la posibilidad de ampliar este legado y construir en verdad una Colombia justa, sin pobreza, bella, hermosa, una pobreza donde la paz sea posible. Colombia, el país de la belleza.
3: Lo mismo se pudo observar en una respuesta que dio a través de su cuenta de X al alcalde de la ciudad de Bogotá, el señor Carlos Fernando Galán. En ese mensaje, Petro defendió las políticas económicas y sociales de su administración y aseguró que Bogotá es una de las principales beneficiarias por el incremento del salario mínimo. También afirmó que la clase media atraviesa una etapa de prosperidad sin precedentes y advirtió que sería un error, abro comillas, cortar este enorme avance social del país, cierro comillas. En otro de los apartes de su publicación, el mandatario sostuvo que Colombia vive la mayor reducción de pobreza en todo el siglo y calificó el actual periodo como una época de oro para la clase media colombiana. Ahora bien, hay que recordar que esta discusión no es nueva. Durante los últimos meses, diferentes pronunciamientos del jefe de Estado han sido objeto de controversia y de cuestionamientos por parte de dirigentes de la oposición, quienes han señalado que el presidente estaría interviniendo en el debate electoral.
2: 7:21 p.m. y luego de la sanción contra Gloria Arizabaleta, el representante Hernán Cadavid va a asumir el estudio de esa suspensión del presidente Petro de su cargo por posible participación en política, como lo decía Pepe Daniel.
25: Antes de ser suspendida por la Procuraduría, la presidenta de la Comisión de Acusación de la Cámara de Representantes, Gloria Arizabaleta, logró repartir el proceso que adelanta contra el presidente Gustavo Petro por presunta participación en política. El proceso le correspondió por orden alfabético al congresista Hernán Cadavid del Centro Democrático, que deberá estudiar la suspensión del cargo que decretó Arizabaleta contra el presidente. Arizabaleta remitió su decisión también a la sala plena de la Comisión de Acusación de la Cámara para que sea sometida a modo de consulta, y es precisamente esta figura, la de la consulta, la que deberá estudiar el representante Cadavid, ya que no existe certeza jurídica sobre si esta determinación adoptada contra el mandatario en el marco de las investigaciones que se adelantan por participación en política es legal o no es legal. Aparte del concepto que emita la Comisión de Acusación, el presidente del Senado, Elidio García, también recibió el expediente de parte de la representante Arizabaleta y deberá emitir un pronunciamiento en las próximas horas. No obstante, ya García ha dicho que la decisión de suspender al mandatario es abiertamente ilegal e inconstitucional, al considerar que dicha facultad solo la tiene la plenaria del Senado con un previo juicio político.
2: 7:22 p.m. y la crisis financiera de la ESE Universitaria del Atlántico se profundiza. Hay pérdidas operacionales, bajas ventas de servicios y también constantes cambios gerenciales que están generando preocupación, obviamente, en el sector de la salud. Elsie.
5: La crisis financiera que atraviesa la ESE Universitaria del Atlántico, una red hospitalaria del departamento, sigue generando preocupación en el personal del sector salud. De acuerdo con Guido Santander, representante de la Liga de Usuarios, las pérdidas operacionales continúan. Indicó que las ventas de servicios, que al parecer fueron proyectadas entre los 400 mil a 500 mil millones de pesos, actualmente están por debajo de ese monto.
6: No alcanzaría la vigencia, lo de la vigencia, para pagar las vigencias anteriores, que son como 180 mil millones. O sea, lo que hay es sumarle más las deudas al déficit presupuestal y operacional del hospital. ¿Qué va a pasar? Bueno, eso es lo que queremos saber.
5: A esto le suman los cambios de gerentes, ya que recientemente fue nombrado el tercero en menos de un año de intervención de la entidad.
6: No, nosotros no nos no cogen de sorpresa porque no veíamos venir el cambio pronto. Sí sabíamos que no se estaban haciendo las cosas bien, pero bueno, había que mirar ahora cómo, con qué viene el nuevo interventor, cómo encuentra la. Precisamente hay una comisión de la superintendencia metida en el hospital, tengo entendido que miércoles y jueves ya me dijo que empezará a despachar el agente interventor a partir del viernes.
5: Santander señaló que en algunos centros asistenciales del departamento deben hacer remisiones de pacientes al no contar con las condiciones para la atención.
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7 de la noche, 24 minutos, y suena a esta hora Alanis Morissette en la FM, porque Toronto dio hoy la bienvenida al Mundial de Fútbol de este año con una ceremonia de apertura marcada por la música, la diversidad cultural y el simbolismo de un país que acoge por primera vez partidos de la competición masculina. Allí estuvo presente la cantante canadiense. Y bueno, los invitamos a que sigan con toda nuestra programación. Hasta aquí esta emisión express, este enlace especial de noticias entre la FM y Noticias RCN. Ya están aquí todo nuestro equipo, obviamente, de deportes para esa transmisión del partido Estados Unidos-Paraguay. A los oyentes, gracias siempre por acompañarnos. Esto es la FM, siempre contigo.

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Juan Felipe Caravid, Eduardo Luis, Hernán Peláez Restrepo, Martín de Francisco, Cara a Cara, con Nicolás Samper, y Yuarango, Sebastián Heredia, Carolina Castellano, Pacho Vélez, Johnny Gutiérrez y Jotas Mantilla.

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1: Pero qué linda bendición. Estar aquí a través de la FM, qué linda bendición de Dios estar aquí a través de la FM en la Copa Mundial de la FIFA. Se estrena uno de los anfitriones, el equipo de los Estados Unidos frente a Paraguay. Juegan en California, en Los Ángeles. El grupo B entra en acción luego de lo que fue el empate esta tarde entre Canadá y el seleccionado de Bosnia-Herzegovina. El campeonato del mundo sigue a través de la FM. La FM, somos mundial. Un abrazo grande para todos los oyentes de la FM. Estamos en el campeonato del mundo. Sí, juega los Estados Unidos. Juega Christian Pulisic frente al seleccionado albirrojo del Paraguay. El equipo que dirige el profesor Gustavo Alfaro. Y tú puedes comentar el partido con todos nosotros. ¿Qué tienes que hacer? Sacar el director técnico que vive dentro de ti y enviarnos tu mensaje y tu comentario al celular que te vamos a dar en instantes. El número del WhatsApp, en realidad es el WhatsApp, para que tenga la posibilidad de sacar el técnico que tienes dentro de ti. Esta transmisión la hacemos contigo. Este es el seleccionado ganador de la FM, junto a Juan Felipe Cadavid, el Toxi, Eduardo Luis, el doctor Hernán Peláez Restrepo, Martín de Francisco, Guillermo Arango, Nicolás Samper, Sebastián Heredia, Johnny Gutiérrez, Jorge Eliezer Torres, Pacho Vélez. El equipo ganador en la FM contigo. Contigo sacando el técnico que vive dentro de ti, la FM. ¡Somos mundial!
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1: 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Hoy en el partido en Los Ángeles que van a disputar el seleccionado del Paraguay y el seleccionado de los Estados Unidos. 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
1: 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Estaremos junto a Sebastián Heredia, Johnny Gutiérrez para los Estados Unidos frente al seleccionado del Paraguay. Y tú puedes comentar el partido con todos nosotros. Saca al técnico que tienes dentro de ti. Saca al director técnico que vive dentro de ti. Envía durante toda la transmisión de la FM tu comentario técnico. Sí, tu comentario técnico. ¿Te gusta el planteo de Alfaro? ¿Te gusta cómo está jugando Christian Pulisic? ¿Qué harías si tú fueras el técnico? envían la nota de voz al WhatsApp. Ojo, 311-800-5652. La FM Somos Mundial.
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1: Ya sabes, comenta el partido con todos nosotros. Saca al director técnico que vive dentro de ti en la única transmisión en la radio del Mundial, que es la FM, donde tú vas a opinar y vas a decir, mire, ¿sabe qué? Yo hubiera puesto a Christian Pulisic contra la banda derecha y no contra la banda izquierda. Por ejemplo, el WhatsApp 311-800-5652. Arranca ya. Ya estaremos marcando las formaciones de los equipos. Es el grupo del que entra en acción en California, en Los Ángeles. Mi querido Sebastián Heredia, bienvenido a la FM, la radio del Mundial.
3: Hola, Jotas. Cordial saludo para usted, para Johnny y para todos los oyentes a esta hora de la FM. Con un partido más, el tercer anfitrión de este Mundial 2026, Estados Unidos, se presenta aquí en Los Ángeles, en el SoFi Stadium, uno de los estadios más sofisticados, nuevos, uno de los estadios más modernos que estará recibiendo esta Copa del Mundo. Estados Unidos con muchas dudas. Pochettino no ha terminado de convencer en Estados Unidos. La gente aquí en Estados Unidos no termina de creerle a Pochettino. La pérdida de la final de la Copa Oro le costó muchísimo a este equipo. Hoy con algunas novedades, con Christian Pulisic, como usted bien lo decía, con Serginho Dest como los hombres más experimentados. Y enfrente, un equipo paraguayo que llegó sexto de la eliminatoria de Conmebol, pero que viene completamente con el pecho inflado, con confianza, con un hombre como Gustavo Alfaro que ha convencido a todo un país de que esto es una idea de nación. Y todo Paraguay, por pequeño que sea, está volcada ante el regreso de la albirroja a una cita mundialista. Así que gran partido nos espera aquí en la FM entre Estados Unidos y Paraguay.
1: Bienvenido mi querido Sebastián. Bienvenido aquí para el partido entre los Estados Unidos y Canadá. Ya estaremos saludando a Johnny Gutiérrez. 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Johnny Gutiérrez, vos mundialista en la FM.
4: Muy amable, Jotas. Buenas noches, igualmente a Sebastián, a todos nuestros oyentes, nuestros seguidores, en nuestro canal de YouTube, y la interacción permanente con ustedes. Así que saquen el técnico que llevan por dentro. Todos tenemos algo de técnico, y esta es la oportunidad para que interactúen en nuestra transmisión de la FM Somos Mundial. Selección paraguaya, última participación año 2010 en Sudáfrica. Reaparecen con toda la ilusión, con toda la emoción, la selección del profesor Gustavo Alfaro, que ha hecho una muy buena eliminatoria y que hoy está matriculado en este campeonato del mundo. Arranca el grupo D, donde aparte de Estados Unidos y Paraguay, tendremos Australia y Turquía, las dos selecciones que comparten este grupo D del campeonato del mundo. Árbitros de Países Bajos los que estarán hoy dirigiendo, entre ellos Danny McQuilly, de 43 años, que ya fue árbitro en una final del campeonato europeo sub-19, y hoy tiene la oportunidad FIFA desde el año 2011. Ya ha tenido citas mundialistas en el 2012, en ese campeonato europeo de la UEFA sub-19, bien, y hoy tiene la oportunidad de estar en un campeonato del mundo. Así que aquí estamos, Jotas, para toda esta emoción. de este compromiso Estados Unidos-Paraguay.
1: Así es, verdadero gusto, querido Johnny Gutiérrez, voz mundialista en la FM, la radio del Mundial, este 27 de junio. 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Estamos en la antesala del partido entre los Estados Unidos y el seleccionado de Paraguay. Y tú vas a comentar el partido con nosotros, porque todos son técnicos en los partidos y por eso pueden mandar sus notas de voz y participar con sus comentarios al WhatsApp 311-800-5652. Saca al técnico que vive dentro de ti. Hazlo, no pierdas tiempo. ¿Te gusta Paraguay? ¿Te gusta los Estados Unidos? ¿Te gusta el planteo de Alfaro? Ya estaremos al aire con todos los comentarios de ese técnico que vive dentro de ti. 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
1: Bueno, mi querido Sebastián Heredia Ferro, finalmente Enciso puede jugar el campeonato del mundo después de ese pequeño susto.
3: Nos la tiraron cambiada, Jotas, porque se habló que no iba a estar las dos primeras semanas, que no iba a estar en los dos primeros partidos, luego de esa lesión, entre comillas, o ese golpe que sufrió en uno de los partidos preparatorios, salió en llanto. Lo trabajaron, lo prepararon y Julio Enciso, una de las grandes figuras junto con Almirón, estará en la Copa del Mundo y podrá jugar y está en la nómina titular. Así que hay buenas noticias para el cazador de utopías imposibles, Gustavo Alfaro, como se autodenomina el técnico argentino. Así que hay buenas noticias para Paraguay, hay buenas noticias también para Estados Unidos, porque está Christian Pulisic, está Tillman, está McKinney, el hombre de la Juventus, así que hoy no hay excusas, tenemos todas y cada una de las figuras tanto de Estados Unidos como de Paraguay cuando vemos el desfile de las banderas aquí en el SoFi Stadium para la apertura oficial y la inauguración oficial aquí en Estados Unidos. Ayer tuvimos México, esta tarde tuvimos Canadá en Toronto y hoy aquí en Los Ángeles tenemos la inauguración de Estados Unidos.
1: Muy bien, hay que marcar que la hija de Ramón Ángel Hicks, quien fuera una leyenda del seleccionado paraguayo de fútbol que estuvo en el Campeonato del Mundo de 1986, va a cantar el himno de Paraguay en guaraní. Es todo un detalle bien particular que nos presenta la primera confrontación del equipo albirrojo, del equipo del Paraguay, frente al conjunto de los Estados Unidos. 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Mi querido Johnny, sensaciones de cara a lo que va a ser la presentación del equipo del profe Alfaro.
4: Todas las expectativas por parte de la selección paraguaya en Estados Unidos, pues ya ha venido acostumbrado a estar participando en los campeonatos del mundo y todo el sentimiento, por lo menos de este lado, del lado de Sudamérica, hacia lo de Paraguay, aunque ya también lo de Estados Unidos siempre se ha tenido un sentimiento especial. Y pues bueno, ahora con esta selección paraguaya que reaparece en un campeonato del mundo, no deja de ser una muy buena ilusión, una buena expectativa de lo que pueda hacer el técnico Gustavo Alfaro. Tres triunfos de Estados Unidos, un triunfo de Paraguay en las cuatro confrontaciones que han tenido en las distintas competencias, incluyendo amistosos, es el balance que entrega entre confrontaciones de la selección de Estados Unidos y la selección de Paraguay.
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1: Van a jugar el seleccionado de fútbol del Paraguay y los Estados Unidos aquí en California. 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
1: 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Bueno, hay que marcar, lo veníamos señalando Sebastián, en cada primera presentación de todas las sedes del campeonato del mundo hay una mini inauguración, no como la de ayer en el Azteca, pero en esa línea, ¿no?
3: Así es, lo vimos hoy en Toronto, en Canadá, con un estadio lleno, y hoy lo estamos viendo aquí en Los Ángeles, abarrotado de gente. No le cabe un alma a este SoFi Stadium, uno de los estadios más grandes de todo Estados Unidos, y ahí vemos la presentación de las 48 banderas de los 48 equipos de este Mundial que ya está corriendo, que ya tuvo la victoria de México, la victoria de Corea, el empate de Bosnia y Canadá. Y estamos a la espera entonces del resultado entre norteamericanos, entre estadounidenses y paraguayos.
1: Muy bien, estamos en Los Ángeles. Aquí se jugó la final del Campeonato del Mundo de 1994, pero no en este estadio, en el Rose Bowl. A ver, escuchemos el sonido que nos llega directamente desde el estadio. Katy Perry.

0: Maravillosa Katy Perry en la presentación en el estadio de Los Ángeles en torno a la presentación del seleccionado de fútbol de los Estados Unidos frente al Paraguay. 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
0: Y tú también podrás participar. Tú también vas a poder participar del equipo ganador con tus comentarios, porque tienes que sacar a ese técnico que vive dentro de ti. Tienes que enviar tu nota de voz opinando sobre el planteo táctico de Paraguay, de Estados Unidos, en el desarrollo de toda la transmisión. 311-800-5652, Alcaldía de Medellín, Distrito Ciencia, Tecnología e Innovación. 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Alcaldía de Medellín, Distrito de Ciencia, Tecnología e Innovación. Repasamos, Sebastián, la formación titular del seleccionado del Paraguay.
2: Así es, con Gil en el arco, con el número 12, Cáceres con el número 4, Gustavo Gómez, el hombre de Palmeiras, con el número 15 y capitán. Alderete, central por izquierda, con el número 3. Y Alonso, con el número 6. Junior Alonso. Dos volantes de marca. Cubas, Andrés Cubas y Bobadilla, 14 y 16 respectivamente. Gómez con el número 8. Diego Gómez, el hombre del Brighton. Y Miguel Almirón, el hombre del Atlanta United. Conoce muy bien este estadio porque juega en la MLS, con el número 10. Y en punta, Sanabria, Antonio Sanabria, el hombre del Cremonense, con el número 9, y Julio César Enciso, el hombre del Estrasburgo, con el número 19. 4-4-2 para Paraguay.
0: En la formación del equipo que dirige el profesor Gustavo Alfaro, frente a Christian Pulisic. A la formación titular del equipo de los Estados Unidos, con Freeze en el arco, número 24. En el fondo, por la derecha, Freeman, número 16. Richards tiene el número 3 junto a Rim, que tendrá por izquierda el número 13 como central zurdo. Robinson será lateral por el sector izquierdo con el número 5. En la mitad de la cancha, Tillman tiene el número 17. Adams tiene el número 4. Adelante, Serginho Dest tiene el número 2. McKinney, el hombre de la Juventus, tiene el número 8. Adams, el número 4. Y adelante, Christian Pulisic con el número 10. Y Balogun, número 20, la formación del equipo de los Estados Unidos. ¿Qué sensación, Johnny, tiene cuando los equipos vienen al campo?
3: Bueno, finalmente la selección de Paraguay con un módulo de 4-4-2.
0: Aguánteme, Johnny. Aguánteme, porque no todos los días uno escucha esta maravillosa pieza musical en la salida de los equipos. A tope, arriba.

0: Durante muchos años fue la banda sonora que marcaba la presentación de los Bulls de Chicago. Sirius, el sonido que la FIFA determinó para la salida de los equipos. El sonido de Sirius, el mismo que identificó durante tantos años a los Chicago Bulls de Michael Jordan. Ahora sí, mi querido Johnny, antes del acto de protocolo, su sensación.
1: Y es bueno referenciar, Jotas, que dentro del acto de FIFA, el acto de protocolo, los 11 titulares y sus 15 suplentes salen todos al acto de protocolo. Se mantienen las mismas 5 sustituciones, las 3 ventanas, dentro de la nueva reglamentación de la FIFA. Hablamos de un módulo distinto al de Estados Unidos, 3 hombres en el fondo, 2 aleros, 2 internos y 3 atacantes dentro del 11 inicialista de la selección de Estados Unidos. Acto de protocolo.
0: La interpretación del himno del Paraguay en guaraní viene.

0: conmovedor ver la emoción de los jugadores del Paraguay. 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
0: El himno de los Estados Unidos.

0: los sonidos del campeonato del mundo, los sonidos del mundial a través de la FM, el himno de los Estados Unidos, la FM, somos mundial. Paraguay frente a los Estados Unidos, Paraguay frente a los Estados Unidos. Tú tienes que sacar el técnico que vive dentro de ti, hazlo. Envía durante la transmisión tu comentario técnico, porque tú eres un técnico. 311-800-5652. El fin de la alcaldía con los recreos que sean es... No, hay que decir que sí. Evidentemente, Alcaldía de Medellín, Distrito de Ciencia, Tecnología e Innovación. El fin de la alcaldía con los recreos es que sean espacios donde las familias vayan a divertirse, recrearse y aprovechar el tiempo libre. Sensaciones del partido de los Estados Unidos ante Paraguay, Sebastián.
1: Pues un partido en el que Estados Unidos tendrá que convencer a todo un país en un equipo que no termina de conectar con la gente, sobre todo por Pochettino, por los cambios, por lo que pasó en el último torneo continental que enfrentaron, y porque al fin y al cabo este es un deporte, este es un país de espectáculo, de deportes, pero no es un país futbolero. Yo creo que se va a ir contagiando la gente conforme vayan llegando los triunfos. Y por el otro lado, pues Paraguay a contagiarse de todo ese ánimo, de todo ese amor que ha recibido en los últimos meses por parte del pueblo paraguayo, después de regresar al Mundial después de mucho tiempo, y de lo que ha conseguido Gustavo Alfaro, que a algunos no les podrá gustarles por lo que dice, por la cantidad de palabras.
2: Muy bien, tranquilo, perdón, tranquilo.
1: Palabras raras.
3: Cafecito. ¿Sabe qué, mi querido? Tómese un cafecito.
1: Para describir las situaciones, pero al final termina convenciendo. Y Paraguay se terminó contagiando de eso. Esperemos que el equipo hoy pueda encontrar ese contagio y que pueda transmitir lo que quiere Gustavo Alfaro en resultados para llegar lo más lejos posible en una cita mundialista.
0: Muy bien. El árbitro, ¿quién será aquí en el Estadio de Los Ángeles, Johnny?
4: Holandés es Danny McKinley, Hixel Stewart, Jan de Vries, es el asistente 2, Yusuki Araki es el cuarto árbitro, y en el VAR estará el español Carlos del Cerro Grande, acompañado de Países Bajos de Dennis Hickler, los hombres encargados de impartir justicia en el VAR, que como ha sido novedad este campeonato del mundo, tiene algunas actualizaciones, algunos cambios en las reglas, las sustituciones, los saques de meta, los saques de banda, además de todo lo que se busca para que se juegue a mayor intensidad y se tenga tiempo real de juego. Muchas modificaciones y que obviamente lo estaremos disfrutando en este compromiso. 13 hombres en el fondo para Estados Unidos, 2 aleros. Y aquí va a ser la apuesta de una selección de Estados Unidos, si va a ser muy ofensiva, si va a ser un poco más cauta, o de una selección paraguaya que, fiel a su esencia sudamericana, va a apuntarle a tener una muy buena presentación frente a los Estados Unidos.
0: 16 años después vuelve Paraguay a un campeonato del mundo, desde aquella dolorosa eliminación en Sudáfrica 2010, ante quien terminaría ganando el campeonato mundial, el seleccionado de España. Estados Unidos cayó en octavos de final en la Copa del Mundo de Qatar 2022 ante Holanda. 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Esto va a arrancar, Sebastián, Heredia y Ferro.
1: Todo listo, todo preparado. Fecha 1 del grupo D. El estadio es el SoFi Stadium de Los Ángeles. Y el micrófono de la FM ahí, siempre, en este Mundial 2026. Y el relato es del narrador del continente y de Colombia, el que le gusta a la gente, el gran Jotas Mantilla.
0: Y es una auténtica bendición de Dios estar aquí en Los Ángeles para el partido entre los Estados Unidos y el seleccionado de fútbol del Paraguay. Una primera pelota que va sacando el equipo paraguayo, la tiran larga a lo Paris Saint-Germain de Luis Enrique, buscando el lateral en salida del equipo paraguayo, moviendo la pelota en la mitad de la cancha. El equipo del Paraguay viste de uniforme azul, mueve la pelota el equipo norteamericano en la mitad de la cancha, ahora con Sergiño Deza. Tiro de falta en zona media, marcaban la infracción. Marcamos señal horaria en Colombia, 8 de la noche, 2 minutos. 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
2: 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El WhatsApp, la nota de voz al 311-800-5652. Ataque el equipo del Paraguay. La pelota la van tirando contra la banda izquierda. Viene a buscar el Tony Sanabria, viene de zurda. Pasa la pelota contra la banda derecha ahora. Borde del área, viene el centro. El centro de Cáceres. Se acaba la pelota, rima y lateral. Sebastián en el arranque, se vino con Tutti. Miguelito Almirón para el Paraguay.
3: Sí, una muy buena aproximación por el sector izquierdo, después por el sector derecho. Paraguay salió con todo a buscar la posibilidad a espalda de los centrales norteamericanos. Puso bien el cuerpo Sanabria y no alcanzó a llegar el hombre de el Estrasburgo, Julio César Enciso. Pero buena aproximación primera en dos minutos de juego de Paraguay.
2: Hay lateral ofensivo para el equipo paraguayo con Cáceres, lo va tirando contra la banda derecha ahora para Miguelito Almirón. El toque de Bobadilla para Cubas. Cuba lo va tocando por el medio y en la apertura contra la banda izquierda picaba Alonso, pero no llegaba. El que llega es el guardameta del equipo norteamericano, Fris. ¿Quién es, mi querido Johnny? 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
4: Démosela de inmediato al central, a Alex Frinkman, el central de la selección de Estados Unidos.
2: 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Ataca el equipo de los Estados Unidos. Pelota larga contra la banda. Arriba viene Enciso. Viene Adams. No podía conectar la pelota como quería Balogun. Una buena pelota en el pivoteo de Makiri para Balogun. La tomó el arquero del equipo paraguayo, el arquero Gil, pero el partido está movidito en el arranque. Viene Serginho Dest, tira la pelota hacia la zona derecha, la viene a buscar ahora rápidamente en dirección ofensiva el jugador Balogun. Busca la raya de fondo con Serginho. Habían marcado una posición adelantada. 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
2: Estamos con la jugada que vale oro, el jugador que vale oro por ahora, Serginho Dest. 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
2: El balón lo va moviendo el equipo del Paraguay, con Cáceres, que intenta jugar contra la zona derecha. Estamos en 4 minutos en la primera mitad, aquí a través de la FM, la radio del Mundial. La FM, somos Mundial. 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
3: Pues bien, hoy todo el equipo trabajó a la par. Ya John Córdoba se sumó a los trabajos de campo. No pudimos ver mucho, pudimos ver 20, 25 minutos del entrenamiento. La novedad es que los arqueros entrenaron con Cruz Martínez, un arquero de 21 años que pertenece a las fuerzas básicas de Atlas y que Camilo Vargas lo invitó a trabajar con ellos de la mano de Alejandro Tamendi, el preparador de arqueros del cuerpo técnico de la Selección Colombia. Pero todos gozan de buena salud. Todos están bien físicamente, así que están todos disponibles para el partido con Uzbekistán.
2: Moviendo la pelota del equipo de los Estados Unidos. Desde el fondo, en la salida, la conexión la establece Richards ahora con Rim. Rim toca en zona media ahora para Adams. Apertura hacia la banda izquierda, buscando otra vez al zurdo número 13, que es Rim. Va cruzando la frontera, va cruzando la mitad de la cancha, va tocando ahora para Christian Pulisic. El toque del número 10 hacia atrás ahora para Richards. Se apoya contra la zona derecha ahora con Freeman. Freeman la va tirando bien abierta ahora para Makiri. Buen pase en dirección ofensiva ahora para Dest. No llegaba a tiempo Serginho. Y entonces tendremos lateral para el equipo paraguayo en la construcción de los 7 recreos deportivos. 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Pelota que mueve el equipo norteamericano, viene presionando en campo rival, buscando siempre zona media. Bacchini apura Miguelito Almirón con Tony Sanabria, recupera la pelota, sin embargo Dest la va jugando hacia la zona media, buscando a Christian Pulisic, recupera, la va moviendo Paraguay hacia la banda derecha, en propio territorio con Cáceres, cruza la frontera, viene cruzando la mitad de la cancha, Cáceres la va tirando con ventaja ahora para que venga picando el espacio vacío, ahora enciso centro al área, revienta la pelota como venía y sin poder Richards. Otro lateral, saque de banda, Johnny, para los Estados Unidos.
4: Que le ha apuntado en estos primeros 6 minutos jugar mucho por los carriles externos. Finalmente se ubica Dex por la banda derecha y más pronunciado al ataque, no con tantas funciones defensivas. Dentro de la propuesta de los Estados Unidos, por ahora no interioriza mucho, juega más por los carriles la selección norteamericana.
2: Ahora vuelve a recuperar una pelota en propio territorio el equipo paraguayo con Cáceres, la va jugando hacia la derecha ahora, buscando conexión directa con el Tony ahora para Miguelito, Miguelito ahora para Enciso, la tiran abierta hacia la zona izquierda ahora para Junior Alonso, el centro del zurdo, va recuperando el jugador Richards, el número 13 la hace bien, jugando hacia la derecha ahora para Freeman, ataca el equipo norteamericano, viene marcando el pase para la derecha, Dest, el toque en zona media de Bacchini hacia el sector izquierdo, viene Christian Pulisic, cara a cara, mano a mano, escapa de casa, se mete en el área, el primer arco.

los Estados Unidos. Fantástica, liderada por Freeman Richards, y aparición del número 10, la pelota siempre al 10. Christian Pulisic escapado de la marca de Cáceres, y creo que en propia puerta, en desvío, Bobadilla o Cubas, no lo tengo claro. Lo cierto es que me parece que es gol en contra. 7 minutos 30 en el Los Ángeles. El equipo norteamericano pasa al frente. Estados Unidos tiene 1, Paraguay 0. Bobadilla en contra la firma del gol. Y en la radio del Mundial, ese es un gol de la FM. Hey!

0: infortunio para Bobadilla, Sebastián Heredia y Ferro. Johnny Gutiérrez gana los Estados Unidos 1-0 con gol en contra del Paraguay.
1: Una jugada en velocidad y arrancó Serginho Dest. McKinney para Pulisic, que se mete entre dos centrales, pisa el área, la toca hacia el centro y aparece McKinney, el hombre de la Juventus, para volver a darle un pase y enviarla con dirección a punto penal, esperando que llegara uno de sus compañeros. No contaba con que Bobadilla, el número 16 a la espalda de Paraguay, iba a llegar a empujar la pelota contra su propio arco y marcar así el primer gol del partido. Autogol de Bobadilla, pero una jugada muy rápida y muy bien hecha, muy bien construida por parte de Estados Unidos.
2: La jugada que se gestó desde la banda derecha, interiorizando por parte de Bakín y luego Pulisic, en esa muy buena jugada haciendo la diagonal hacia el centro. El remate de Bakín, y que es lamentable para Damián Bobadilla, el hijo de Aldo, el arquero histórico de la selección paraguaya, que termina enviándola al fondo de la red el defensa al volante del Sao Paulo de Brasil.
0: Muy bien, marcaron tarjeta amarilla para Cáceres. 1-0 gana los Estados Unidos este 27 de junio. 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Aquí hay un tiro libre en 10 minutos para los Estados Unidos. 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
0: Salió con todo el equipo norteamericano que ataca contra la banda izquierda, ahora con Pulisic, intenta el pase hacia el sector izquierdo, ahora para Robinson, apuraba Cáceres, ahí lateral que con Severn rápidamente a favor del equipo norteamericano, la va moviendo en la mitad de la cancha, salida limpia y desde solo media hora de McKinney, hacia la derecha, marca el pase de Est, el toque en dirección ofensiva, ahora nuevamente ahora para Freeman y la apertura ahora para Serginho, la tiene de Est, la tira con ventaja, viene el centro, pelota contra el área, el segundo palo, la va rechazando Cáceres, busca el rebote nuevamente el equipo de los Estados Unidos a través del número 5 que es Robinson. Busca Robinson, tiene que tocar la pelota corta y el pie hacia atrás ahora buscando a Christian Pulisic. El toque de Christian Pulisic, otra vez tocando en presión alta contra la banda izquierda, pelota de gol ahora para Balogun, pasa a la raya de fondo, viene al centro, saca Gustavo Gómez, busca el rebote nuevamente en dirección ofensiva Robinson, siempre por izquierda, atacando y moviendo la marca de Cáceres que no encuentra una, insistirá Pulisic, pelota con ventaja arriba desde el fondo, sacaba la pelota nuevamente Cáceres, hay lateral, finalmente lateral, pero está furiosa la presión alta, Sebastián, del equipo norteamericano.
1: Es que es un equipo muy físico, es un equipo muy rápido, y el plan de Gustavo Alfaro se desarmó muy, muy temprano, que era dos líneas de cuatro, aguantar, defender, para ir desgastando esa propuesta física que tiene el equipo de Pochettino. Y apareció muy rápido el gol para Estados Unidos y eso le ha dado libertad para jugar en el campo del SoFi Stadium.
0: 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En la FM marcamos señal horaria en Colombia, 8 de la noche, 14 minutos. 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Y en la figura de la cancha, Johnny con Servi entrega.
2: No marcó el gol, pero inició por él. Serginho Dest es la apertura permanente de Brasil por el carril derecho.
0: La figura de la cancha tiene uniforme verde, ya ganado. 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Ataca el equipo de los Estados Unidos. Otra vez con el número 10, Christian Pulisic. Encara hacia el medio, lo va tocando para el medio de Barraquini. La pierde Barraquini. Recupera Paraguay con Enciso. La va jugando hacia el sector medio, buscando al Tony Sanabria. Falta. Es un tiro libre a favor del equipo norteamericano. 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
0: 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Aquí estamos sobre 14 minutos en el territorio de California, en Los Ángeles. Partido que está ganando el equipo de los Estados Unidos, uno de los tres anfitriones que tiene el campeonato del mundo. El otro anfitrión, Canadá, que se estrenó y empató, ataca Paraguay, viene Enciso al borde del área, le pega la pelota desviada y afuera, habrá saque de meta para los Estados Unidos, Atumbari, delicioso, práctico y con lomos grandes, así es Atumbari, encuentra Atumbari en tu tienda más cercana, Bari, ve a la fija. 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
1: Es un partido en el que intenta ahora Paraguay en 15 minutos sostener un poquito más la pelota. Enciso es el hombre más importante, más rápido, no termina de conectar con Sanabria, no termina de aparecer Almirón por el sector izquierdo. Creo que el golpe del gol le ha dado muchas dudas al planteamiento del equipo paraguayo y poco a poco se ha ido despertando, pero le ha costado mucho ir tan temprano abajo en el marcador.
0: El jugador rendidor de este partido es Pulisic. ¿Por qué? Porque lo entrega todo en la cancha, así como la harina de trigo, haz de oros, harina de trigo, haz de oros, rinde, rinde, rinde, que da gusto. Pelota que saca desde el fondo del equipo norteamericano con Richards. Había falta en ataque, le pedían. Marcaron reposición. El árbitro neerlandés. Falta sobre Miguelito Almirón. Señal horaria en Colombia a las 8 de la noche, 17 minutos es la hora del café. 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
0: Pelota que mueve desde el fondo el equipo de los Estados Unidos. Salida limpia con el número 3, que es Richards. Apertura hacia la banda izquierda, propio campeón ahora para Rim. Rim conecta en dirección hacia Robinson, el número 5 lo va jugando en diagonal hacia el medio. Viene Malocón por el segundo, pelota de gol ahora para Des. Viene, le pega el arco, la juega al medio, la terminaba sacando con lo justo. Creo que Alderete habrá tiro de esquina. Tiro de esquina va a levantar el equipo de los Estados Unidos. La furia encima del equipo de los Estados Unidos, Johnny.
2: Y buena triangulación por el centro, por parte de la selección de Estados Unidos. Se le fue larga a Dex, que es el que llegaba en posición de gol. Permanentemente llega libre con espacio. Aquí se le fue larga al atacante de Estados Unidos.
0: Va a levantar el tiro de esquina el equipo de los Estados Unidos. Corner, punta derecha. Viene Richards y el centro, segundo palo. Saca la pelota Cáceres. Y toca ahora para Dez. Centro arriba de cabeza. La pelota se mancha allá afuera. Quiere la figura de la cancha. Sebastián con Serri entrega.
1: McKinney.
0: La figura de la cancha de uniforme verde. Ya ganado. 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
0: 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Gana los Estados Unidos por 1-0 ante el seleccionado del Paraguay. 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A pesar de que todavía no estamos en el minuto o en los minutos de rehidratación. El técnico Pochettino aprovecha para dar alguna indicación hacia el seleccionado de los Estados Unidos. Tú que estás oyendo el partido con nosotros, saca al técnico que vive dentro de ti, sácalo. 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La mueve desde el fondo el equipo norteamericano con Robinson. El número 5 lo va tirando contra la banda izquierda arriba, buscando conexión directa con Adams. Llegó primero apretando Cáceres, sacó la pelota hacia la banda izquierda. El lateral será para el equipo de los Estados Unidos. 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Johnny Gutiérrez, voz mundialista en la FM.
2: Se le ha complicado el partido a Paraguay en cuanto a su propuesta inicial. Después del gol, buscaba en los primeros minutos someter a Estados Unidos, pero ese gol le cayó muy bien a la selección local, porque ha encontrado ya algunos espacios en esa intención que tiene Paraguay de igualar el partido. Los aprovecha mejor Estados Unidos. Todavía no se ve claro en la cancha la selección del profesor Gustavo Alfaro.
0: 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Pelota que va a mover el equipo de los Estados Unidos. Desde el fondo, la salida la establece Richards hacia el sector medio por la conexión que viene estableciendo McKinney. Tiene que tirar la pelota nuevamente hacia la banda izquierda buscando a Rim. La tiene el número 13, Rim. Hace una pausa corta para mover la pelota. Finalmente en retroceso ahora buscando a Richards. Richards abre contra la zona derecha y en propio campo ahora para Dest. Dest y el toque de pelota ahora para Freeman. Pelota que va tocando Freeman hacia el sector de Richards. La tiene ahora con Rim. Viene marcando el pase en dirección ofensiva. Adams mueve la pelota por el medio ahora buscando nuevamente la salida limpia desde el fondo. Richard, la tiene el equipo de los Estados Unidos. En cualquier momento viene el pase para Christian Pulisic o para Balogun. La va moviendo Rim, va cruzando la frontera, va cruzando la mitad de la cancha. Rim la tira larga contra la banda izquierda. El toque bueno ahora para McKinney. Viene McKinney, vivoreó la pelota, se va a la línea final. Habrá saque de meta para el Paraguay. 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La mejor jugada es lo de Pulisic, Sebastián.
1: Sin duda alguna que es el hombre más influyente en el ataque junto con Balogun, Tillman, que hacen un buen tándem ofensivo para juntarse, para generar espacios dentro del área de Paraguay. Está costando mucho recuperar la pelota al equipo paraguayo y todas las jugadas de Estados Unidos terminan o en tiro de esquina o en saque de meta. Ni Cubas ni Bobadilla la están pasando bien hoy aquí en Los Ángeles.
0: 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Estamos apenas transitando sobre 22 minutos de fútbol en la primera mitad aquí en Los Ángeles, en California. Está ganando los Estados Unidos por 1-0. Mañana juega el Scratch, mañana juega Brasil. Siempre dicen que los Mundiales no empiezan hasta que juega Brasil. Mañana Brasil, Marruecos aquí en la FM. 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
0: Pelota que va tomando desde el fondo rim. Tiene que tocar hacia atrás y por el medio ahora buscando conexión directa con Richard. Hacia la zona derecha se instala en campo rival. Dest viene tocando la pelota finalmente rim. La tira larga ahora para Pulisic. Viene Christian, mete el freno. Va a pasar de largo la marca Cubas con Bobadilla. La tiene que tocar atrás ahora nuevamente para conectar con Adams. El toque de Adams hacia el sector medio. Intentando conectar de primera ahora para Tillman. Tillman ahora para rim. Mueve la pelota rim. Se frena, hace la pausa. Busca con quién tocar. Descarga juego por el medio ahora con la salida que propone Freeman. Es una asfixiante presión alta del equipo norteamericano que quiere el segundo rapidito. El toque para Pulisic hacia el sector izquierdo, en diagonal hacia el medio, lo marca de cerca el Tony Sanabria. Tiene que tocar atrás ahora buscando a McKinney. McKinney se apoya en Rim. El toque ahora será de Rim hacia la zona diestra. Freeman verticaliza ahora, buena pelota ahora para Tillman, buena pared, viene picando McKinney, la pelota la va a tomar el arquero Gil, se la lleva mi querido Johnny.
2: Y eso lo interpreta muy bien Estados Unidos, entendiendo que ya no va a encontrar tantos espacios si Abroquela viene en defensa Paraguay, y con el toque de primera intención, las paredes empiezan a fabricar esos espacios que ya son escasos. Está muy bien Estados Unidos, entendiendo que ya no va a encontrar tantos espacios si Abroquela viene en defensa Paraguay, y con el toque de primera intención, las paredes empiezan a fabricar esos espacios que ya son escasos a esta altura en los 22 minutos de la primera parte.
0: Pelota que desde el fondo trata de sacar Freeman para el equipo de los Estados Unidos, desde la derecha y hacia el medio, en una pequeña diagonal se apoya contra la banda izquierda, ahora con Richards, toca la pelota Richards a jugar hacia atrás ahora para Rim, la tiene el central zurdo, el toque de Rim hacia la zona derecha, se me parece Alexis Lalas un poquitico, aquel central que jugara la Copa del Mundo de 1994, aquel Alexis Lalas que hiciera parte del plantel de los Estados Unidos que nos ganó en aquel partido en el Rose Bowl, de fatídica recordación para nuestro fútbol. Mueve la pelota a los Estados Unidos, justamente con Richards, ahora para Christian Pulisic, balón en zona media, sale desde el fondo Tillman, tocando y tocando el equipo norteamericano, quiere el segundo, marcamos, señal horario en Colombia, a las 8 de la noche, 25 minutos en la hora del café, tomémonos un tinto, seamos amigos, Café Águila Roja, el de la calidad certificada, ahí arriba, ¡se ánimo! Otra vez a tocar la pelota contra la zona izquierda, viene Christian Pulisic, viene el centro, la pelota pasada, se va ancha y afuera, habrá saque de meta para el Paraguay, pero primero la pausa de rehidratación aquí en Los Ángeles. ¿Quién es la figura, Sebastián, de la cancha con Serbia entrega?
1: Christian Pulisic, la figura de la cancha de uniforme verde.
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0: Tú haces parte del análisis porque tú sacas el técnico que vive dentro de ti. Nuestros oyentes comentan el partido.
8: Ojalá ese gol en contra que hizo Bobadilla en una jugada rápida a los Estados Unidos no les vaya a costar para más adelante en este compromiso. Hay que esperar si se levanta Paraguay, porque Estados Unidos lo metió en la portería del equipo paraguayo.
9: Qué pena con Paraguay, pero tocó ganarle. Mi nombre es Eliano Jaimes. Tocó ganarle a Paraguay. Voy por Estados Unidos. Soy colombiano, pero voy por Estados Unidos. Hace 9 años este país. Gol, gol.
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0: 26 minutos en la primera mitad aquí en Los Ángeles, Estados Unidos le está ganando por 1-0 a Paraguay, con una notable participación de Christian Pulisic, que es el jugador que vale oro, como Oro Express, compra, venta y joyería, donde tu oro se convierte en oportunidad, dinero al instante, e inversiones en oro 24 quilates.
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2: Bueno, ya Alfaro ha logrado algo que le estaba costando, y es que su equipo ya no sufre en ese último tercio, porque ha terminado con un equipo muy corto entre el bloque defensivo y la zona medular, y eso ha logrado que ya no tenga tanta tranquilidad y tanta facilidad para entrar Estados Unidos en ese último tercio. Viene lo segundo, y es recuperar la pelota y empezar esa fase de elaboración, a ver si por lo menos equipara el compromiso en cuanto a llegadas o remates a puerta por parte de Paraguay.
0: 27 minutos, el campeonato del mundo aquí en la FM. Mañana Brasil ante Marruecos, el domingo Alemania ante Curazao. Está el partido de Uruguay, Arabia Saudita el día lunes. El domingo también tendremos Ecuador ante Costa de Marfil. Aquí tiene la Copa del Mundo en la FM. 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Muy bien, aquí está en el estadio de Los Ángeles el actor de la serie, de la saga Top Gun, Tom Cruise, junto a David Beckham y su esposa Victoria Beckham. Mueve la pelota al equipo de los Estados Unidos en zona media, ahora con Balogun, le va tocando ahora para Christian Pulisic, pelota contra el bando izquierdo, el marca cara a cara, mano a mano Cáceres, encara al medio, viene el número 10, le va tocando bien por medio, ahora para Makini, limpia el camino, Adams toca de primera, Balogun de zurda al arco. Estados Unidos de América, Balogun, pero creo que había posición adelantada Sebastián Heredia y Ferro, la jugada magnífica de Christian Pulisic, un año y medio adelantado estaba el número 10, la pelota la tenía Pulisic, pero el fuera de lugar invalida el gol, Sebastián.
1: Sí, una buena jugada, Christian Pulisic que tiene enloquecido a Cáceres, no sabe qué hacer. El lateral por derecha, después Weston McKennie, que es el que por el centro hace los espacios, encuentra a Balogun que estaba bien ubicado, pero el primer pase para el número 10, para Christian Pulisic, la figura de este equipo y el hombre del Milan, estaba en posición ilícita o ilegal y por eso se anula la jugada de gol.
0: Johnny.
2: Y primero estuvo Pulisic y luego McKennie, que es el jugador que tiene todos los hilos conductores en la mitad de la cancha de Estados Unidos. Ese toque de primera intención hace que no tenga facilidades la selección de Paraguay para referenciar a quien llega en posición. En posición ilícita en este caso, se salvó la selección paraguaya del segundo tanto en contra.
0: Marcamos 29 minutos en la primera mitad. Está ganando el equipo de los Estados Unidos 1-0 con gol en contra de Bobadilla, Alcaldía de Medellín. 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Ya llegamos a 30 minutos en la primera mitad de este 27 de junio. 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
0: Moviendo la pelota desde el fondo, Gustavo Gómez para el equipo paraguayo, largo pelotazo de 70 metros, recupera la mitad de la cancha Adams para los Estados Unidos, tiene que apoyarse, onda la banda izquierda ahora con el número 5 que es Richards, que bien la hace Richards, la hace para él, mueve hacia atrás ahora para Rima es otro zurdo, toca hacia el sector izquierdo ahora para Christian Pulisic, encara y pasa la marca de Cáceres, tocando por el medio ahora buscando a Freeman, el toque era del número 17 Tillman, ahora sí con Richards, que señora pelota, arriba con ventaja para Christian, viene el número 10, la juega al medio, ¡a lo bueno! ¡Al arco!

0: los Estados Unidos de América. Golazo de Balogun, una fantástica pelota, me parece que de Richards, verticalizó a la espalda de Cáceres, todo pasa a la espalda de Cáceres, con ventaja picó. Aquí perfectamente habilitado Christian Pulisic, ingresando al área, la jugada atrás ahora para Balogun en el viejo pase de la muerte. Y Balogun de primera la clava junto al poste izquierdo de Gil, que ni siquiera salió en la foto. 32 minutos, primer tiempo aquí en Los Ángeles. Los Estados Unidos de América tienen 2, Paraguay 0, y es un gol de la FM. ¡Qué paseo de novela se come Paraguay, Sebastián Heredia y perro Johnny Gutiérrez!
1: Y qué mal que la está pasando Cáceres, el hombre del Dinamo, el que juega en Rusia. No ha podido con Pulisic, un muy buen pase a la espalda de él. Gana en velocidad el hombre del Milan, levanta la cabeza y el pase a todo el centro del área, donde llegó Balogun completamente solo. No lo referenció Gustavo Gómez, Bobadilla y Cubas mirándole el número, y él de frente al arco, apenas abre la cara del pie, impacta la pelota y no puede hacer absolutamente nada Gil. 2-0 gana Estados Unidos en 32 minutos y ya le anularon una jugada de gol a Estados Unidos. Qué mal la pasa Paraguay en defensa.
2: Johnny, pero sabe que me llama la atención que antes de la pausa de rehidratación ya se veía a Paraguay por lo menos ya siendo más organizado en defensa, sin tantos espacios, y todo apuntaba que ya se iba a estabilizar en ese aspecto, pero llegó después de la pausa de rehidratación, volvió a soltar líneas, volvió a generar espacios, y esa banda derecha, ese carril izquierdo en ataque de Estados Unidos se ha convertido en un dulce a mordiscos que atacan constantemente por donde defiende Cáceres.
0: 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Está ganando los Estados Unidos 2-0 frente al equipo paraguayo. La tiene que tocar otra vez sobre la banda izquierda. Todo pasa sobre la zona de Cáceres. Es decir, sobre la banda izquierda en ofensiva para el equipo de los Estados Unidos. 33 minutos en la primera mitad. Aquí en Los Ángeles, uno de los anfitriones está ganando. Ayer México ganó, hoy Canadá empató, hoy está ganando el equipo de los Estados Unidos. Y quiere más. Richard va tirando larga contra la banda izquierda, viene picando la ofensiva. Dillman anticipa y saca la pelota desde el fondo al derrete. Nuevo lateral, marcamos señal horario en Colombia, 8 de la noche, 36 minutos. 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
2: El hombre que se está llevando a todo el mundo por la banda izquierda, Pulisic.
0: La figura de la cancha, de uniforme verde, ya ganado. 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Ataca otra vez el equipo de los Estados Unidos. Richard la toca ahora por el medio, buscando a Tillman, mete el freno, pasa de largo Cáceres, la saca al derete, apura Serginho Des, pero llegó primero Cubas con Miguelito Almirón. Sale desde el fondo Miguelito hacia la zona izquierda ahora, buscando el pelotazo del derete. Busca también a Junior Alonso, recupera la pelota Miguel Almirón, pero vuelve la carga en dirección ofensiva ahora Des. Encara y pasa la marca de Junior Alonso, falta. El árbitro neerlandés dice ley de ventaja. Toca la pelota Balogun, me parece que era mejor marcar la falta. El toque de Balogun hacia el sector izquierdo, ahora buscando a Richards. Apertura para Christian Pulisic, otra vez en la marca llegará Cáceres. Viene el número 10, pasa de largo Cáceres, no puede. Viene sobre el rayo de fondo, el centro Balogun, de golpe de cabeza, pena, la terminó peinando. Y entonces insiste el equipo de los Estados Unidos, moviendo rota hacia la zona derecha, ahora con Freeman. Freeman para Adams, el toque para Serginho, desde el centro, pero tal área, se acaba Gustavo Gómez. Insistirá Tillman con Fries, es una locura, Sebastián, llegan por todos lados los chicos norteamericanos.
1: Es que es un equipo muy rápido, muy físico, y técnicamente ha subido el nivel. Lo cierto es que hoy Christian Pulisic le está pegando un baile a Cáceres. Yo creo que ese va a ser el primer cambio de Gustavo Alfaro. Lo de Cáceres es muy, muy discreto hoy. La está pasando muy mal, pierde todos los duelos. Y Cristian Pulisic es la gran figura del partido.
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0: 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Vigilado Supersalud, autoriza Coljuegos, vuelve a la carga el equipo norteamericano. Contra banda derecha viene Adams, el toque al medio, viene el remate de zurda, el número 17, Dilman, desvío en Gustavo Gómez y Cuba. Sabrá corner, tiro de esquina para el equipo de los Estados Unidos. De todas partes caen, por la derecha caen, por banda izquierda, en todos los sectores. En el ataque del equipo de los Estados Unidos, córner desde la punta izquierda. En 37 minutos el partido lo gana Estados Unidos por 2-0, y va a levantar el tiro de esquina el número 17, Tillman. Tiro de esquina contra zona izquierda. En el área de Paraguay llegan 6 hombres del equipo norteamericano. Balogón al primer palo, viene el centro, arriba la cabeza, arco, apenas afuera el golpe de cabeza. Me parece que de Freeman intentó sorprender y lo consiguió, era Richards. Llegó de atropellada del frontal del área chica, Sebastián. Lo mejor que le puede pasar a Paraguay es que termine el primer tiempo.
1: Sí, es que por todo lado le cae la ofensiva norteamericana. Centro desde la izquierda y el compañero de Lerma y de Daniel Muñoz en el Crystal Palace, Richards, con el número 3, cabecea solo. ¿Quién iba a creer que a los paraguayos también les iban a ganar en el juego aéreo? Hoy no les sale nada al equipo de Gustavo Alfaro.
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8: Hola, mi nombre es Arturo Moncaleano, y pues la verdad me parece terrible que el primer gol de Estados Unidos haya sido un autogol de Paraguay. Pero bueno, así son las cosas del fútbol. Gracias, la FM.
9: Bueno, partido muy interesante, la verdad. Estamos esperando a ver si el técnico Alfaro de Paraguay logra remontar el marcador, aunque Estados Unidos está muy encima en este momento del conjunto guaraní, pero esperamos que podamos darle vuelta al partido.
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0: 2-0 gana el equipo norteamericano ante Paraguay. El segundo gol de Balogón, y es la jugada con más energía. 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Pregunta, amigo mío. Ya 40 minutos aquí en Los Ángeles. 2-0 cae Paraguay. El jugador rendidor es Pulisic en el equipo norteamericano. Es el jugador rendidor porque lo entrega todo en la cancha, así como la harina de trigo a de oros. Harina de trigo a de oros. Rinde, rinde, rinde, que da gusto. 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
2: Hola, bien, Johnny. Aquí es un tema de relevos también, de doblarse en temas defensivos, el doblaje defensivo. Sí queda en la película y en la imagen Cáceres, y va a ser el sacrificado. Pero también aquí hay que pedirle al trabajo de Andrés Cubas. Acabamos de ver, por ejemplo, cómo Miguel Almirón respalda mejor la banda izquierda de Junior Alonso. Ese también es otro de los aspectos que le ha costado hoy a la selección de Paraguay, los doblajes defensivos.
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0: La pelota la va moviendo otra vez en el fondo el equipo de los Estados Unidos. Habrá que ver el tema de la charla táctica de Alfaro, Sebastián. A veces ese detalle Me viene a la mente lo que pasó con Colombia y Paraguay en la eliminatoria. Aquí ataca el equipo norteamericano. Viene Dez, busca rey de fondo, lo juega al medio. Bien, el arquero Gil. Habrá que ver cómo reorganiza el partido Alfaro, Sebastián.
1: Total, por completo. Tiene que cambiar todo y sobre todo la manera de defender, la manera de ir a los duelos. Porque los dos laterales la están pasando muy mal.
0: Muy bien, otra vez el otro que va sacando. En propio campo el equipo de Paraguay hacia el sector diestro. Movieron la pelota en dirección ofensiva por izquierda ahora para Alderete. Largo pelotazo buscando a Tony Sanabria. En el uno contra uno termina ganando el jugador Rim. Tocando la pelota hacia atrás ahora para el guardameta del equipo de Pochettino, que es el número 24, Friis. Número extraño para un arquero. 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
0: Otra vez moviendo la pelota Rim, el central zurdo del equipo norteamericano. Hace jugar hacia la zona izquierda ahora Pulisic, cara a cara, mano a mano con Cáceres. Vuelve a la carga arriba Cristian, le cometió infracción. Bueno, el cambio o es por Cáceres o se van a comer una goleada de escándalo, Johnny, los paraguayos.
2: Jotas, pero mire, por ejemplo, esta jugada. Aquí ya hubo un apoyo mucho más cercano de Diego Gómez, que es el volante que juega por ese carril derecho. Y cuando ya usted tiene un respaldo defensivo, pues va a llegar un poco más suelto a la hora de marcar en el caso de Cáceres. Pero cuando usted lo deja en el duelo hombre a hombre, llega con libertades, en este caso Pulisic, es mucho más fácil que le gane en velocidad, en balón largo. Y en eso yo creo que es donde está fallando la selección paraguaya. Los doblajes, sobre todo, el respaldo para los dos laterales.
0: El otro que va tocando otra vez el equipo de los Estados Unidos por el medio. Tyler la tiene que tocar atrás, pero recupera Cáceres, la va tocando en retroceso ahora por el capitán Gustavo Gómez. La tira abierta hacia Alderete. De Soto la va tirando frontal arriba en dirección ofensiva, viene picando Miguel Almirón. Saca desde el fondo Freeman a buscar zona media, otra vez en la presión alta Enciso. Viene Julio, Enciso escapa de la marca de Dez a recuperar, sin embargo, en el fondo Freeman para los Estados Unidos. Buscan por el medio el número 10, que es Christian Pulisic. Qué bien la hace Christian Pulisic. Tiene que tocar ahora para Sergiño Dez. Mueve la pelota rápidamente en dirección hacia la zona derecha. Cara a cara, mano a mano con Alderete y con el jugador Alonso. La tira con ventaja al medio. Tyler arriba, el remate al arco. La pelota la sacaba Gil. Viene a recuperar la pelota Miguelito Almirón. Apura y mueve por el medio ahora para el Tony Sanabria. Vuelve a la carga Freeman. Insiste sobre la zona derecha. Vértice del área. Ataca Freeman. Busca el rayo de fondo. Lo marca hacia el Calderete. Lo obliga a jugar la pelota en retroceso. Se frena Alderete. Y entonces recalcula desde la mitad de la cancha. Rim en la FM. 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
0: 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Veremos cuánto repone el árbitro. Bueno, lo va tomando Rim. Otra vez para los Estados Unidos. A ver si van a sostener ese ritmo de aquí al final. Otra vez, pelota sobre la zona derecha. Mueve Dez. Va a tocar atrás ahora para el número 16, que es Freeman. Freeman toca hacia el sector medio. Rim y la apertura hacia la zona izquierda para Christian Pulisic. La marca aparentemente será de Cáceres y lo manda al colegio un rato. El toque de Christian Pulisic para Richards, el zurdo, tiene que tocar la pelota en dirección hacia el sector izquierdo, buscando conexión directa nuevamente con el número 17, que es Tillman. La pierde Tillman, recupera el equipo paraguayo. Falta sobre Miguel Almirón. Johnny, tiro libre para el Paraguay.
2: Y empieza a sacudirse, por lo menos ahí le sirve a Paraguay en estos últimos minutos que vuelva a tener la pelota para que le vaya bajando el ímpetu a la selección de Estados Unidos, que el primer tiempo ha sido para ellos cómodo, tranquilo en todas las facetas, elaborando y hasta llegando en posición de gol.
0: El balón otra vez hacia el sector diestro y desde el fondo, zona derecha. Moviendo la pelota el equipo paraguayo hacia el sector derecho, hacia Cáceres. La va tirando larga para el Tony Sanabria. Buen despeje defensivo. Era de Rim, el número 13. Se apoya en Richards. ¡Ay! Rim se complicaba la vida. La sacaba de golpe de cabeza por el medio. Apura. Y le daba una mano Richards, moviendo la pelota otra vez en el ataque el equipo norteamericano. Veremos cuánto le pone el árbitro neerlandés. 2-0 gana el equipo de los Estados Unidos. El primero en contra de Bobadilla. El segundo lo marcó Balogón. 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El miércoles debuta Colombia. El miércoles debuta Colombia. ¿Y qué pasa con la Lorenzoneta mi querido Sebastián Heredia y Ferro.
1: Mañana seguramente tendrá trabajo táctico, porque mañana no hay atención a medios. El domingo, atención a medios, y el lunes ya viaje a Ciudad de México para encarar lo que será el partido del próximo miércoles. Y el martes tendremos la rueda de prensa de Néstor Lorenzo en el Estadio Azteca.
0: Mueve la pelota otra vez a Estados Unidos. Richard hacia el sector izquierdo, viene buscando rayo de fondo, viene al centro a recuperar el balón el guardameta Gil. 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Vamos a demostrar todo lo que sabemos, porque en esta Copa vamos a brillar. 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Acá desde el fondo, la salida de Alderete, buscando la conexión directa que quiere establecer ahora con el guardameta Gil. Largo pelotazo de Gil, balón por elevación en zona de media, lo va tomando ahora Enciso. El toque del equipo paraguayo hacia el sector izquierdo, buscando a Miguelito Almirón, apuran a Miguelo. Sacaba la pelota a Tillman con un lateral. Bueno, Pochettino está sorprendiendo a Gustavo Alfaro. Choque de técnicos argentinos, Sebastián.
1: Sí, y dos generaciones diferentes. Gustavo Alfaro obviamente mucho mayor. Pochettino, la verdad, con un trabajo muy serio, tanto en el fútbol español como en el Tottenham y ahora en Estados Unidos. No convencía, porque este equipo nunca había jugado, por lo menos este once, nunca había jugado junto, y había muchas dudas respecto a lo que podía pasar con Pochettino. Pues déjeme decirle que hoy está sorprendiendo a todo el mundo y le está ganando el baile táctico a Gustavo Alfaro.
0: Hay un tiro libre para el equipo paraguayo. Contra la banda izquierda, Miguel Almirón. Viene de zurda y el centro, centro al área. Arriba, balón por elevación. La toma el guardameta Freeze. Le dijo quietos. Freeze, el arquero norteamericano. Acordé de Tony Meola, que era el arquero de los Estados Unidos en el 94. Que también jugó fútbol americano, porque pateaba bien de zurda para el punto adicional luego del touchdown. El gran Tony Meola. Aquí estamos sobre 48 minutos, 2-0, pierde Paraguay, gana en los Estados Unidos de América. 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
0: en dirección ahora para McKinney, se mete en el área, mete el freno, pasa de largo al derecho, se frenó demasiado. McKinney vuelve a la carga. Tillman para el equipo norteamericano sobre la zona derecha, le caen 12 en la marca del equipo paraguayo. Habrá lateral, Johnny, para los Estados Unidos.
2: Y aquí ya mejoró un poco en ese aspecto la selección de Paraguay. Por fortuna, Fris, el arquero de Estados Unidos tomó la pelota y se tomó su tiempo. A ver si lo ven en la casa, porque en los últimos minutos la cara no se la habíamos visto dentro de lo muy poco ofensivamente que ha tenido Paraguay esta noche.
0: Moviendo la pelota Freeman hacia el sector medio. En retroceso se apoya el número 16. Qué bien la hace Freeman. Verticaliza ahora para Serginho. Lo marcan dos hombres. Tira la pelota en taco atrás hacia la zona derecha. Nuevamente ahora para Tillman. La toca Tillman para Freeman. Freeman ahora para Serginho. Viene Tillman. El toque en el fondo, en el anticipo, era de Alderete. La va sacando de zurda, vuelve a la carga el equipo norteamericano con McKinney. Buscan a Richards en zona media, atacando ahora con Alderete. Otra vez en la presión alta, viene ganando Tillman. Tocando hacia atrás ahora para que todo comience desde el fondo, ahora con Richards. Quedará un minuto aquí en Los Ángeles. Pierde Paraguay, gana los Estados Unidos. 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
0: Y Freeman la tira con ventaja para Balogón, escapó. Y en el tercero mete el freno de zurda, ¡gol!

0: de los Estados Unidos de América. Golazo de Balogun. Fantástica pelota al espacio vacío, la espalda ahora de Alderete. La tomó Balogun, metió un freno hacia el medio, pasó de largo Gómez, la clavó de zurda en el ángulo. Que paren esta máquina ofensiva, dice Alfaro. Que tiren la toalla como en el boxeo, marcan los paraguayos. 49 minutos aquí en Los Ángeles. Estados Unidos 3, Paraguay 0, Balogun, la firma del gol. Y en la radio del Mundial, la FM es un gol, la FM. Tenemos el goleador del Mundial, Balogun, de doblete, Sebastián Heredia, Johnny Gutiérrez.
1: Y hemos hablado muy poco de él, y es Adams, el eje de Estados Unidos, el respaldo de todo el equipo de Pochettino, el respaldo de Tillman y de McKinney, que le mete un pase providencial a Balogun. Balogun le gana el duelo al Derete, lo acuesta, también le gana el duelo a Gustavo Gómez ya dentro del área. Y remata y la clava al ángulo arriba. No puede hacer absolutamente nada Gil. Y si había algo peor para Paraguay, que era que se acabara el primer tiempo, era el tercero en el tiempo adicional. Baile, sandunga de Estados Unidos aquí en Los Ángeles contra Paraguay.
2: Y se tiene que ir muy preocupado Gustavo Alfaro para este entretiempo, porque muchas libertades, sí, es un golazo el Balogun, pero también hay muchas libertades en la mitad de la cancha para que filtre muy bien a Hans Taylor y termina haciendo una muy buena habilitación a espaldas de Cáceres, que aunque quiso recomponer en la jugada, no le alcanzó. 3-0, no me quiero imaginar cómo va a estar ese camerino en este entretiempo por parte del profesor Gustavo Alfaro.
0: Muy bien, está ganando Estados Unidos con paliza incluida, 3-0. Al término de la película, en la primera mitad, somos la FM, la radio del Mundial, la FM, somos Mundial. También puedes comentar el partido con nosotros. Opina. Saca ese técnico que vive dentro de ti, que es como una fiera incontrolable. Cuando ves un partido de fútbol y escuchas la FM,
3: Carlos,
0: saca.
3: ¿Qué decir con este primer tiempo? Bueno, lamentablemente nosotros hemos con un esquema y tuvimos la desgracia de hacer un gol.
4: Muy bien, ya estaremos con reacciones. 311-800-5652. Señal horaria en Colombia, las 8 de la noche, 54 minutos, es la hora del café. 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
4: 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Ya viene el análisis de Sebastián Heredia, de Johnny Gutiérrez y de todos los oyentes que tienen ese técnico que vive dentro de ustedes. 311, nota de voz al 311-800-56-52. Tenemos oyentes que opinan con nosotros.
7: Les habla Gustavo Valencia, acá de Medellín. Paraguay, si no se pone las pilas, por lo que se ve, va a salir desgoleado. Pero hay que hacerle fuerza a Paraguay porque es el de aquí del sur, y que haga un buen partido.
8: No, ya haciéndole fuerza a Paraguay, está mal en defensa, está mal. Estados Unidos nos está jugando muy duro, duro. Que apoyo a la FM, gracias por esa transmisión.
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4: Momento del comentario, Sebastián Heredia, Ferro, Johnny Gutiérrez. ¿Qué paliza le está dando el equipo norteamericano a Paraguay, Sebastián?
1: Gracias, Gotas. Sí, pierde Paraguay, o mejor, gana Estados Unidos. Hay que ser justos con el equipo de Mauricio Pochettino. Un baile total, Johnny. Una masterclass de cómo ejecutar una idea en velocidad, en posesión de pelota y en aprovechamiento de espacios. Cuando todos creíamos que veníamos a ver a Paraguay, a ver la idea de Gustavo Alfaro, el regreso de la albirroja a un mundial, terminamos viendo fue a Estados Unidos, un equipo que al principio no convencía, que la llegada al mundial le dejaba muchas dudas, que el haber perdido la final en el último minuto de la Copa de Oro le dejó una desconfianza al grupo y al mismo Pochettino por completo. Pues hoy es un equipo completamente renovado, rápido, con un Adams impresionante. Para mí, el trabajo de ese volante cabeza de área ha sido determinante para que McKinney y Tillman brillen. Sin duda alguna, la temporada de Pulisic se está revalidando aquí en este partido. Y con un Balogun que ya, como lo decía bien Jotas, es el goleador del Mundial porque lleva 2 goles. Pero más allá de eso...

0: al central marcando un gol de cabeza, así como el volante te llega en posición de gol en esa fase de finalización. Defensivamente también hay unas obligaciones y no las están cumpliendo muchos de los 11 jugadores que tiene hoy la selección de Paraguay. Nos vamos a quedar y lo más sencillo es quedarnos con los cuatro del fondo. Pero cuando usted mira que desde los mismos atacantes le dan facilidades al rival para salir con tranquilidad, cuando no hay una presión, cuando le dejan elaborar al volante, porque muy bien lo de Adams, pero también tendría que tener ahí alguien que le incomode, que no le facilite filtrar balones desde atrás. Y termina uno viendo en la selección de Estados Unidos, me gusta esa frase, esa palabra, ese término de Sebastián, un masterclass para romper un bloque bajo, porque lo intentó hacer Paraguay. Paraguay, después de que recibe el gol, el primer gol, le cambia de inmediato su propuesta. Por momentos intentó tener un bloque bajo y le funcionó en algunas cosas, en algunas facetas. Pero cuando hay desatenciones, cuando no hay relevos defensivos y cuando no hay solidaridad ante una selección de Estados Unidos que hoy ha mostrado una gran fortaleza con ese toque de primera intención en la fabricación de espacios que ayuda a encontrar esas zonas que de pronto no se encuentran cuando hay muchos hombres en ese bloque bajo. Pero con ese toque de primera intención eso no va a pasar de moda. La pared, la primera intención, el balón filtrado al espacio, el juego en velocidad, pues va a terminar siendo una muy buena herramienta, Sebastián, como para que selecciones como las de Estados Unidos hoy termine brillando. No le voy a quitar méritos a Estados Unidos, ni más faltaba, porque ha mostrado una buena fortaleza en elaboración, pero también hay muchas, pero muchas deficiencias en Paraguay, que es extraño, porque esta selección de Paraguay, por lo menos en la eliminatoria, la vimos más sólida, mucho más solidaria para marcar, mucho más práctica, sin muchos espacios. Y hoy, lamentablemente, en su debut, yo creo que nadie tenía en el presupuesto un resultado de 3-0 frente a Estados Unidos, y peor, con una presentación tan floja en unos aspectos donde siempre se mostró como una selección fuerte, Sebastián.
1: Muy sin bien duda. Con sí. Un hombre del que no hemos hablado tampoco, Serginho, es muy influyente por el sector derecho, Jotas. Hoy Alonso como lateral izquierdo y Cáceres como lateral derecho la han pasado muy mal. Cáceres además amonestado, entonces limitado para poder ir a los duelos un poco más fuerte en cuanto a la marca frente a Christian Pulisic. Yo creo que por ahí Gustavo Alfaro tendrá que recomponer, pero recomponer sobre un 3-0 es que no me dejo hacer más goles o salgo a buscar y a recortar la diferencia. Esa es la disyuntiva que tendrá que resolver Gustavo Alfaro junto con su grupo de trabajo para el segundo tiempo, Jotas.
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2: Bueno, mientras vuelve la acción aquí en Los Ángeles, cuénteme algo de Colombia, Sebastián. ¿Qué pasa por el campo de entrenamiento, por el campamento colombiano en Guadalajara?
1: Pues total tranquilidad, por fortuna, sin noticias sobre el estado físico o médico de los jugadores, todos completamente sanos y listos y dispuestos para ya empezar la recta final. Mañana, entrenamiento a puerta cerrada, seguramente trabajo táctico de Néstor Lorenzo para ir parando el equipo. Yo creo que dudas no va a haber,

0: Gustavo Puerta o Richard Ríos es la duda. De resto, creo que el equipo sale de memoria. Y de ahí en adelante, trabajo el domingo, viaje el lunes a Ciudad de México, martes rueda de prensa, miércoles competencia en el Estadio Ciudad de México, o mejor, en el Estadio Azteca.
1: Bueno, mañana tendremos el debut de Brasil. Usted tenga claro algo, mi querido Johnny. Los mundiales empiezan cuando juega la Canariña, cuando juega Brasil.
2: Sin lugar a dudas, y de pronto los que hinchamos o nos gusta más la selección brasilera, pues cuando usted tiene toda la expectativa, pero arranca de inmediato Brasil y ya la película es otra. Mañana tendremos a Brasil, sí señor, 5 de la tarde frente a la selección de Marruecos, que a nuestro gusto también es una de las selecciones que queremos mirar en este campeonato del mundo, la selección marroquí. Brasil-Marruecos mañana 5 de la tarde. Por ahora, digamos, Jotas y Sebastián, que las tres selecciones anfitrionas, la que está dejando mejor señal hasta el momento lo de Estados Unidos, y no solo por el resultado, por su rendimiento, por lo que está mostrando en cancha, porque se ve una selección que gusta, por lo menos el sabor que está dejando en este 3-0, mucho más favorable que lo que vimos, por ejemplo, de la selección mexicana, que aún con su triunfo se espera un poco más con las dos expulsiones de la selección de Sudáfrica. Lo de Canadá, pues muy parecido, y lo de Estados Unidos, pues yo creo que termina convenciendo, por lo menos en este primer tiempo, porque yo me imagino que Gustavo Alfaro va a recomponer y va a tener que ir a apretar algunas arandelas para los segundos 45 minutos.
1: Muy bien. A ver, el tema del domingo es Alemania-Curazao. Puede ser la primera gran goleada más allá de la que estamos viviendo con Estados Unidos y Paraguay, Sebastián.
0: Yo creo que sí. Hoy Tito Puchetti hablaba de 2.26 de promedio en para superar los 3.000 goles en la historia de los mundiales. Yo creo que ese promedio va a superarse. Yo creo que este va a ser el mundial con más goleadas y con más goles en la historia de los mundiales, sin duda alguna, no solo por el número de participantes, sino por la diferencia de los participantes dentro de esta cita mundialista. Yo creo que el domingo vamos a estar frente a el duelo más disparejo, si se quiere, entre una y otra selección, que es Alemania, múltiple campeona del mundo, y Curazao, que está debutando en los mundiales.
2: Sobre todo en estas primeras fases. En esta primera fase vamos a encontrar un poco más de desequilibrio. Algunas selecciones, entendiendo sus condiciones, sus características, pues van a intentar evitar en ese caso, por ejemplo, la selección de Curazao, una goleada frente a Alemania. Pero yo creo que los niveles son abismales y simplemente con mirar lo que ha sido la historia, la trayectoria de cada una de las selecciones, nos lleva de inmediato a pensar en un partido de esa manera. Ahora, esto es fútbol. Esperemos a ver qué nos muestra Alemania frente a Curazao el próximo domingo a las 12 del día.
1: Bueno, parece que vienen los equipos al campo de juego. ¿Habrá alguna modificación? A ver, uno siempre marca, Sebastián, que hay un tema de carácter. Aquí me parece que el carácter no tuvo que ver en el primer tiempo, sino fue una pasada de largo de Estados Unidos al Paraguay, más allá del carácter.
0: Sí, yo creo que los paraguayos subestimaron, me parece, desde el planteamiento al equipo norteamericano. También hay esos días en los que a usted le sale todo, ¿no? Y no solo en el fútbol, en la vida. Hay días en los que a uno no le sale absolutamente nada y la única manera de cambiar el rumbo es acostarse, descansar y esperar que el tiempo pase para que llegue el amanecer. Eso puede ser lo que le esté pasando a Paraguay. Ahora, tendrá que trabajar sobre eso, porque la verdad, el paseo, el baile de Estados Unidos hoy aquí en Los Ángeles es impresionante.
3: Muchos inconvenientes.
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2: Muchos errores, muchos inconvenientes en el funcionamiento de Paraguay y por eso se vienen dos variantes. Se va Damián Bobadilla, el número 16, es la primera sustitución que vemos ya cantada por parte de la selección paraguaya. Y le da paso al número 11, a Mauricio Malagáñez, que es el número 11, el primero que hace su ingreso para los segundos 45 minutos. Ya vamos a confirmar la segunda sustitución.
1: Y se va Pulisic por el equipo de los Estados Unidos. Va a arrancar la película de la segunda mitad, Sebastián.
0: Muy bien, todo listo, todo preparado en el SoFi Stadium de Los Ángeles. Estados Unidos le gana 3-0 a Paraguay en el grupo D de el Mundial. Y en el micrófono de la FM, la narración es de el narrador de Colombia y del continente, el gran Jotas Mantilla.
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1: Y es una bendición de Dios estar aquí en la FM, la radio del Mundial, aquí en Los Ángeles. Segundo tiempo en marcha, arrancó la película, escucha la radio del Mundial. La FM somos mundial. Ya estaremos pasando en limpio las modificaciones en uno y otro equipo. Está ganando el equipo de los Estados Unidos por 3-0. Balón que va moviendo el equipo paraguayo desde el fondo hacia la zona de Alderete. Largo pelotazo de zurda, buscando Mauricio, el número 11, intentando conectar en ofensivo ahora con el Tony Sanabria. Pierde el Tony, apura otra vez en la recuperación el equipo del Paraguay con Cubas. El número 14 lo va tirando muy abierta. No llegó a conectar el número 11, recién ingresado Mauricio. Y es un saque de banda para el equipo norteamericano. Marcamos señal horaria en Colombia, 9 de la noche, 10 minutos, es la hora del café. 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Otra vez desde el fondo lo va sacando el ring para el equipo norteamericano. Lo va tirando largo ahora para Richard. Se llegaba primero el número 4, Cáceres, tiró la pelota contra la banda derecha para Berhalter, el número 14, que ingresó por Christian Pulisic. Y entonces será un tema físico, Johnny, lo del 10.
2: Sí, me imagino, y además también ya ha hecho un buen gasto en la primera parte. En estos campeonatos del mundo también hay que administrar mucho las cargas. Jotas, no es que esté subestimando a Paraguay, pero ya va ganando 3-0, ya hizo su gasto Pulisic. Ya también es irle dando también el manejo de las cargas a quien fue la figura en la primera parte.
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2: Pulisic, sin lugar a dudas, el que jugó por la banda izquierda y pintó cara por ese costado.
1: 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En el arranque de la película en la segunda mitad, está tocando la pelota en la mitad de la cancha el equipo paraguayo con Enciso. Toca por el medio buscando conexión directa ahora con Cubas. Cubas y la pelota hacia la zona derecha ahora buscando el mirón. Viene Miguel, tira la pelota con ventaja para Cáceres. Busca rayo de fondo. Viene el centro, no puede Rim. Bien recupera Tillman, apura en el rebote ahora Miguelo. Miguelo de zurda, la pelota se estrellaba en la humanidad del jugador Tony Sanabria y marcaron una infracción. Y es tiro libre y se va a pintar o no de amarillo el equipo paraguayo. Gustavo Gómez, el capitán, dice de todo tiempo de juego con Rosved. 3 minutos en la segunda mitad. 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
1: Pelota que mueve otra vez en propio territorio el equipo de los Estados Unidos con el número 3, Richards. La juega por el medio, recupera la pelota ahora Paraguay con Cuba. Escapa Cuba, la juega hacia la derecha, se mete en el área, la tira arriba, cerradita, alta y afuera. Creo que la alcanzó a desviar el capitán Rima. Habrá tiro de esquina, va a levantar el equipo del Paraguay. Bueno, veremos cómo reacciona el equipo paraguayo. A veces es determinante desde lo emocional, Johnny, un gol tempranero.
2: Y desde la intensidad, por lo menos ya eso lo está recuperando. Arrancó con una intensidad distinta, mucho más agresivo para recuperar la pelota. La acción de Diego Gómez, que terminó en tiro de esquina, reaccionó Paraguay por lo menos en estos primeros 4 minutos, Jotas.
1: Hay córner desde la punta izquierda para el equipo paraguayo. La toca rápidamente Miguelo. Atrás ahora buscando a Cuba, limpia el camino, le pega arriba al arco de Pío. La pelota lo va tomando el Tony. Apura bien Freeman, viene buscando Tillman. Sale desde el fondo con el despeje defensivo de Balogón. Entonces viene a recuperar la pelota nuevamente en zona media el equipo del Paraguay. A través de Cuba, mueve la pelota hacia la zona derecha en ofensiva ahora para Mauricio. Mauricio se apoya en Cáceres en campo. adversario sobre zona derecha. Viene buscando Miguel Almirón. Hace el cara a cara, mano a mano ahora con Riemann. Riemann sacaba la pelota al córner. Decía que no, que era saque de meta. Habrá nuevo tiro de esquina. Va a levantar el equipo del Paraguay. Y es un córner desde la punta derecha. No, marcaron fue, sí, tiro de esquina.
2: Con amarilla incluida, Jota.
1: ¿Amarilla para quién? Para Rim.
2: Sí, para Riemann. Termina haciendo un contacto. La discutió el jugador inicialmente. Y se ganó la tarjeta amarilla. Esta es la primera. La primera tarjeta amarilla no se revisa. La segunda sí se revisa.
1: Es que marcó fue el tiro libre, evidentemente, que es una especie de mini córner. Bueno, es un mini córner desde la punta derecha. El tiro lo va a levantar el equipo paraguayo con Cubas. Va a levantar la pelota finalmente Enciso. Enciso con el número 19. 6 minutos, segundo tiempo. Cae Paraguay 3-0. Escuchas la FM mañana con Brasil y Marruecos. Va a levantar la pelota. Otra vez en el toque de pelota. Enciso viene con el centro. Segundo palo. Busca a Gómez. La pelota flotando. Cae. Saca Adams. Vuelve a recuperar la pelota del equipo norteamericano. Pero el árbitro neerlandés. ¿Qué marcó? Una posible mano. Bueno, mientras tanto, digamos que Pulisic. Bueno, la primera mitad del jugador que vale oro. 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
1: Están, o sea, Sebastián, una de las nuevas reglamentaciones, actualizaciones, Johnny, tiene que ver con un error de identidad, de identificación en la amarilla. Me parece.
2: Exacto. Se revisa no la amarilla, se revisa la identidad en esto. Si fuera una segunda amarilla, que puede significar una expulsión, se revisa la segunda amarilla. En este caso, es un tema de identidad para la sanción y mostrar así la tarjeta amarilla. Y me llama la atención porque aquí están revisando, no es la identidad.
1: La injusticia en una amarilla que no era amarilla.
2: Exacto.
1: Porque Rim no lo toca Almirón. Y Almirón se tira al piso y va a... Bueno, aquí el árbitro neerlandés va con una roja y creo que lo va a echar Almirón. No, la amarilla no va. Y entonces le saca... Amarilla no va para Rim y le saca la amarilla a Almirón, me parece, Johnny.
2: Sí, sí, termina mostrándose el Almirón en la acción. Bueno, dice el árbitro. Termina engañándolo y se gana entonces la tarjeta amarilla Almirón, el número 10.
1: Bueno, eso es una de las buenas
2: simulación.
1: Bueno, eso es una de las buenas actualizaciones. Estamos sobre 7 minutos, segundo tiempo, 3-0 gana los Estados Unidos. Colombia, este es nuestro momento. Vamos a demostrar todo lo que sabemos, porque en esta copa vamos a brillar. 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Moviendo la pelota el equipo paraguayo. Sale del fondo Gustavo Gómez. El capitán lo va tocando por el medio para que recupere el número 14, Berhalter. El que ingresó por el número 10, Pulisic, que ya se fue a descansar. Estados Unidos gana 3-0, pero quiere seguir derecho. El toque de pelota por el medio ahora de Stillman. La tira frontal ahora buscando McKinney. Va recuperando nuevamente Paraguay con Mauricio. Toca la pelota de zurda. Mauricio hacia atrás en dirección ofensiva para que todo comience desde el fondo ahora con el capitán Gustavo Gómez. El toque de pelota ahora con Cáceres. Lo marca de cerca Tillman. Cáceres lo tiene que tirar hacia la zona izquierda. Anticipa bien Freeman. Lateral será para el equipo del Paraguay. 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
1: 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Uy, aquí perdió la pelota en la salida. Gómez la va tocando el equipo de los Estados Unidos. Buscaba Tillman. No pudo conectar con el ataque que le proponía Tess contra la banda derecha. Pero todo le sale redondito a Estados Unidos, Sebastián. Y todo en contra le sale al equipo paraguayo.
0: Sí, más allá del buen inicio del primer tiempo para Paraguay, con 2 o 3 aproximaciones contra el arco de Fries. Pero la verdad, le sale todo hoy a Estados Unidos. Está derechito. Y ya pasaron los 10 primeros minutos del segundo tiempo en el que se pudo establecer en el campo nuevamente y no permitió la caída de su arco.
1: 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De la carga, el equipo de los Estados Unidos sobre la zona derecha, la buscaba Serginho Dest. Apuraba en el despeje defensivo Julio César Enciso. Será lateral para Freeman. La tira contra el área, viene Serginho Dest. No pudo controlar la pelota en el globito. Vuelve a la carga el equipo paraguayo con Gómez. Gómez para Alderete. Alderete lo va sacando en propia área. Apurando Tillman, vuelve la pelota para Dest y la apertura hacia la zona derecha. Viene Freeman cara a cara, mano a mano con Cubas. Lo apura Cubas a McKinney. Puesto en McKinney, el número 8, que bien la hace, va tocando ahora para Dest, Dest ahora para McKinney, McKinney lo va recuperando en dirección ofensiva ahora, buscando conexión directa ahora nuevamente con Balogón, presión alta de Balogón, arriba en el anticipo, moviendo la pelota Belhalter, el número 14 Belhalter tiene que apoyarse en zona media, el árbitro marca falta, tiro libre para los Estados Unidos, 10 minutos, segundo tiempo, escucha la radio del Mundial, la FM somos Mundial.
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1: Saca el técnico que vive dentro de ti. Los oyentes comentan. Ataca el equipo de los Estados Unidos. Otra vez Richard pasa de largo contra la banda izquierda. Radio de fondo. Centro arriba, segundo. Palo pasaba de largo Balogón. La pelota lo va tomando ahora Freeman. El toque atrás viene Tillman de pierna derecha. Reventaba la pelota sobre la humanidad de Alderete. Y habrá lateral para los Estados Unidos. Los oyentes comentan la transmisión en la FM.
8: Bueno, el partido está movido, está intenso, pero siento que los paraguayos entraron ansiosos, muy acelerados y han cometido errores y eso fue lo que les costó el primer gol. Un error terrible y ahí los Estados Unidos se montaron en el partido sin nada que proponer. Lástima por Paraguay.
9: Estamos viendo un monólogo de la selección de los Estados Unidos. Un trabajo en equipo, un equipo cohesionado que sube y baja en bloque.
1: 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Johnny Gutiérrez, voz mundialista en la FM.
2: Después de la reacción de Paraguay, otra vez se vuelve a montar en el compromiso de Estados Unidos. Es que simplemente que acelere y empieza de inmediato otra vez a mecanizar esos movimientos con los cuales ha destruido todo el bloque defensivo de la selección paraguaya. Vuelve y ataca a Estados Unidos.
1: Vuelve la carga contra la banda derecha, viene Dest, viene ingresando el área, busca rayo de fondo, escapa de la marca de Junior Alonso, fabrica el córner. Córner, tiro de esquina, va a levantar el equipo de los Estados Unidos de América. 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Corner desde la punta derecha para el equipo de los Estados Unidos. Primera goleada del campeonato del mundo. Se la está comiendo un equipo defensivamente sólido en la eliminatoria como el Paraguay de Gustavo Alfaro. Cobraron en corto al primer palo, saca la pelota Miguel Almirón. Busca conexión directa por el medio ahora con Mauricio hacia la zona derecha. Viene marcando el pase en dirección ofensiva. Ahora en retroceso para que reviente el capitán Gómez. Marcamos con doble play, un tiro libre desde el fondo. Las estadísticas marcan el 3-0 a favor de los Estados Unidos. 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
1: Mira la pelota otra vez. En la salida del fondo del equipo del Paraguay. A buscar conexión Julio César, inciso, propio campo. Zona izquierda, falta. Lo bajaron a Julio César, Sebastián Heredia y Ferro.
0: Sí, todavía no aparece Enciso, no termina de conectar con el equipo, tampoco Almirón, que son las dos figuras del equipo paraguayo. Está pasando muy mal hoy Paraguay en su debut en el Mundial.
1: Marcamos señal horaria en Colombia. Las 9 de la noche, 23 minutos es la hora del café. 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
1: 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La tiran sobre la zona derecha los hombres del equipo norteamericano con McKinney. Busca red de fondo, viene al centro, saca el jugador Cáceres. El rebote le favorece ahora a Tillman. Tillman de primera, va tirando contra el área, buscando balón. Tillman en el rebote, la pelota se mancha y afuera, habrá saque de meta para el Paraguay. ¿Quién es, Johnny, la figura de la cancha con Servientrega?
2: Ese que acabó de caer, Tillman, se está convirtiendo en el socio perfecto de Estados Unidos en el último tercio. Llega permanentemente en posición de gol.
1: La figura de la cancha de uniforme verde ya ha ganado. 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Ya son 15 minutos, segundo tiempo con Rochbeth. 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
1: Ya no está Pulisic, pero es el jugador que vale oro. 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
1: Ataca el equipo de los Estados Unidos, tiene la pelota con ventaja por la derecha, ahora para Deza, busca rayo de fondo, anticipa bien Alderete, vuelve la presión alta, asfixiante Estados Unidos, la tiran contra la banda izquierda para Tillman, tira un globito sobre Cáceres. Y Cáceres la tira a la línea lateral. 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
11: Hola amigos de la FM, soy Fernando Sandoval desde Pasto, Nariño. Me parece que la selección paraguaya de fútbol tiene que reajustar sus fichas y tratar de desarrollar un buen partido. De lo contrario, se va de goleada a manos de Estados Unidos. No ha llegado ni una sola vez al marco que defiende el arquero estadounidense.
12: Hola, muy buenas noches amigos de la FM, les habla Juan Pablo Barón desde Madrid, Cundinamarca. Bueno, nos damos cuenta que hay un equipo partido en la mitad, un equipo muy pasivo, el equipo paraguayo no está presionando y aquí vemos unas virtudes supremamente importantes desde lo colectivo hasta lo individual y Estados Unidos se las está aprovechando. Un abrazo para todos, feliz noche y gracias porque en la FM somos mundial.
1: Ataca el técnico que vive dentro de ti. 311-800-5652. Ataca Estados Unidos. Pelota contra la derecha. Viene de la juega al medio. Oh, pasada de largo. Tillman. A buscar Richard sobre zona derecha. Espejaba desde el fondo Cáceres. Y entonces va recuperando la pelota nuevamente en zona media. El equipo de los Estados Unidos. La verdad, no recuerdo un equipo de los Estados Unidos con tanta presión en campo rival. Y sostenerla durante ya una hora de partido, Sebastián.
0: Sí, la verdad es un equipo muy bien trabajado físicamente, recuperación tras pérdida muy rápido, presión en campo rival. La verdad es un gran, una gran presentación la del equipo de Mauricio Pochettino. Y eso que tuvo que prescindir de Pulisic, que yo creo que se fue por lesión, porque no hay otra explicación para haber sacado al mejor jugador.
1: Vuelve McKinney, va tocando la pelota McKinney por la derecha, ahora para Balogón, se mete en el área, la juega atrás, viene Ben Halter a buscar en el anticipo y recuperar desde el fondo Alderete para el equipo del Paraguay. 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Aquí tocó la pelota desde el fondo del equipo paraguayo. 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
1: Le dice Johnny.
2: Hay variante, hay sustitución. Sustitución en la selección paraguaya. Se fue Antonio Sanabria, el atacante, el número 9. Y ya está en cancha un compañero de Sebastián Villa, Alex Adrián Arce, de Independiente de Rivadavia, número 18, ya está en cancha la segunda sustitución de la selección paraguaya.
1: 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Ataca Enciso, va cruzando la frontera, va cruzando la mitad de la cancha, viene encarando hacia el sector medio, se mete en el área, Enciso arriba, mete el remate con el pie derecho, buscando conexión ahora a Miguelo para Arce, lo toca atrás, el remate alto y afuera. Uno de los que acaba de ingresar, Arce, por el Tony Sanabria. Y el otro cambio, ¿cuál fue, Johnny?
2: No, solo hay dos sustituciones finalmente en la selección paraguaya. Ya se había ido el hijo de Aldo, Antonio Bobadilla. Se había ido Damián Bobadilla desde el inicio de la segunda parte.
1: 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Ya son 21 minutos en la segunda mitad. Escuchas la radio del Mundial. Aquí en Los Ángeles está ganando el equipo de los Estados Unidos por 3-0, pero insiste en la presión alta. Asfixiante, Sebastián.
0: Sí, un equipo que adelanta líneas, que no deja progresar al equipo paraguayo. Intenta salir jugando con Cubas, que no aparece, con Almirón, que no conecta, Arce, Mauricio. No aparecen ninguno de los paraguayos y aparecen todos los norteamericanos.
1: En otro ritmo y otro nivel juega el equipo de los Estados Unidos contra el equipo paraguayo. La va tocando desborde del área por la derecha, va tocando atrás a Bárbara Tillman. Tillman tiene que tocar la pelota en retroceso. 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Marcamos señal horaria en Colombia, 9 de la noche, 30 minutos en la hora del café. 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
2: Balogun, el número 20, el atacante de Estados Unidos.
1: 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Marcador 3 para Estados Unidos, 0 para el Paraguay. Y quiere el póker el equipo norteamericano, que aquí está ganando en Los Ángeles. Tocando contra la zona derecha, Freeman intentando el pase para Tillman. Recupera y mueve la pelota al Paraguay. La va sacando limpiecita en dirección ofensiva para Enciso. Barre con todo Richard. Saca la pelota en línea final hacia el sector de saque de banda. Y entonces marcamos tiempo de juego. 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
1: Minuto. Bueno, en realidad no es minuto de rehidratación.
2: Son tres.
1: Son tres minutos. Momento para invitar a que saques el técnico que vive dentro de ti. Comenta el partido con nosotros.
13: Muy buenas noches. Ya hay goleador en el Mundial. Y el primer debutante de Sudamérica, que es Paraguay, ha sido goleado. Goleado por Estados Unidos. Tiene que afinar en los últimos 45. Muy buenas noches.
14: Paraguay está jugando como fue el último partido. Realmente, como dicen, no sé, la defensa se queda mucho. Está jugando como fue el último partido, que bajó al sexto puesto.
1: La única transmisión en el Mundial que cuenta con la opinión de los oyentes es la FM. ¡Somos Mundial! ¡Somos Mundial! 3-0 gana el equipo de los Estados Unidos, que está pasando por encima ante el equipo del Paraguay. El segundo gol. Golazo de Balogun. 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
1: 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Arrancamos tiempo de juego. Ya ingresamos en el minuto 70. 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
2: Y ya reinicia el juego después del tiempo de rehidratación. Vimos muy inquieto a Gustavo Alfaro, se ve inquieto en la zona técnica y no es para menos. Su selección no se acomoda, tuvo un buen arranque para los segundos 45 minutos, pero luego otra vez se le ha montado en el partido de Estados Unidos, que no lo mete, no lo somete en su campo, pero sí le controla el ritmo, las intenciones y todo lo que quiere hacer en cancha lo está logrando Estados Unidos.
1: 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Ve a la fija va el equipo de los Estados Unidos, que gana con 3 goles rendidores. 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Es la FM en Los Ángeles, aquí en California. Mañana con Brasil ante Marruecos. El próximo domingo con Alemania ante Curazao. El próximo lunes con Uruguay ante Arabia Saudita. 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Y es el goleador del Mundial, Balogun, tiene 2. 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Que da gusto. Se vienen 2 cambios, Johnny.
2: Sí, señor. 2 cambios. 2 atacantes. Uno es el número 9. Estamos hablando de Ricardo Pepi, delantero número 9. Y el otro que también se presenta es Timothy Weah. Oh, con nombre histórico, nada más y nada menos.
1: El hijo de George Weah.
2: Sí, claro, ni más faltaba. Referente del fútbol estadounidense. Los 2 atacantes que prepara Pochettino. Se va Balogun. Se va Balogun, una de las figuras. 2 tantos hasta ahora. Y el otro, referente Dex. Serginho Dex, el otro que es sustituido en la selección de Estados Unidos.
1: Bueno, Timothy Weah, hijo de George Weah, Sebastián Heredia y Ferro, único jugador africano, Balón de Oro.
0: Sí, señor. Y fue presidente de Liberia, George Weah. Y ya viene entonces a la cancha Timothy Weah, el delantero marcado con la número 9, y Balogun a descansar.
1: Bueno, quiere que le diga, el Milan de los 80 y 90 pasó de Marco Van Basten a Jean-Pierre Papin y pasó de Jean-Pierre Papin a George Weah. El Milan de los 80 y los 90, 72 minutos en aquí en el Estadio de Los Ángeles. 3-0 gana el equipo de los Estados Unidos. Marcamos señal horaria en Colombia. 9 de la noche, 37 minutos de la hora del café. 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
1: Estamos viendo la pelota ahora, Miguelo, de primera pelota de gol ahora para Mauricio de Zurda. ¡Al arco, gol! Después de un saque largo del guardameta Gil, la pelota en zona de rebote en la media luna, la tomaba Enciso, le metió un pase magnífico con ventaja a Mauricio, que de zurda tiró un remate cruzado al poste izquierdo del guardameta Frizzi, y Paraguay marca el primero. Descuenta el equipo guaraní. Paraguay tiene 1, Estados Unidos 3. Mauricio, la firma del gol, y es un gol en la FM. ¿Qué le alcanza Sebastián Johnny a Paraguay?
0: Pues por lo menos despertó el equipo paraguayo. Una buena jugada por el centro y aparece Mauricio para...
1: Y ahora pierden la pelota en la salida, la pierden en la salida los jugadores del Paraguay. Arriba viene buscando Tillman al medio para Pepi. La perdía Pepi. Bueno, la verdad, uno ve jugar a Junior Alonso, a Gustavo Gómez, al Derete. No parecen defensores paraguayos hoy, Johnny.
2: No, y pareciera que estuvieran apenas recibiendo conceptos defensivos. Increíble, porque son movimientos básicos donde llegan en un mar de nervios, un mar de errores, y se terminan confundiendo. No sé si le vaya a alcanzar a Paraguay, pero ese juego directo puede ser una buena fórmula cuando usted no tiene tanto manejo de pelota. El balón largo puede ser una fórmula para Alfaro.
1: ¿Y quién es, Johnny, la figura de la cancha con Servientrega?
2: Hombre, pues entró Magalañes, el número 11, el que descuenta por la selección de Paraguay.
1: 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Pregunta amigo mío, 30 minutos, segundo tiempo aquí en Los Ángeles. 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
1: sacando el equipo de los Estados Unidos. Otra vez por el sector izquierdo. Richards la tiene que tocar en retroceso ahora para Bellhalter. El número 14 la hace para él. La juega hacia la derecha ahora para el toque de pelota que propone el recién ingresado Pepi. Toca por el medio ahora para Buea. Y entonces empieza a sentirse el ole aquí en Los Ángeles. Cada toque de pelota del equipo norteamericano es festejado con un ole. 3-1 gana el equipo de los Estados Unidos con doblete de Balogón, que es el jugador que vale oro. 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
1: Moviendo el brazo por el medio, Tillman la tira con ventaja ahora por la derecha para Wea. Viene Timothy, le pega el arco. Alta y afuera se va esa pelota de Timothy Wea. Y aquí fue a la espalda de Junior Alonso. La verdad era para que estuviéramos 5 o 6 goles arriba para el equipo norteamericano. 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Sebastián Heredia y Ferro.
0: Todo lo que aproxima a Estados Unidos al arco de Gil es peligroso. Qué mal han pasado hoy Cáceres, Gómez, Alderete y Alonso. Muy mal los defensores paraguayos. Y hoy los norteamericanos han hecho de todo. Ya llegó Timothy Wea por el sector derecho. Remate y Gil la manda al tiro de esquina. Se equivoca el árbitro europeo, porque era tiro de esquina a favor de Estados Unidos.
1: 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Va cruzando la frontera, va cruzando la mitad de la cancha, viene Tillman, apura en la marca con infracción el jugador Gustavo Gómez, el capitán, que le rezonga al árbitro neerlandés. Se da la amarilla a Gustavo Gómez. Bueno, sí, también la amarilla, Johnny, ¿no?
2: Desde hace rato se la estaba buscando, pero es que qué mal defiende la pelota en la mitad de la cancha la selección paraguaya. Siempre queda en inferioridad numérica y termina en los duelos con los cuatro del fondo. Y eso lo aprovecha muy bien Estados Unidos, y con los que ingresaron, que son rápidos, habilidosos. Por eso recompone Gustavo Alfaro. Se vienen dos defensas y se va Miguel Almirón. Es uno de los que se va, Miguel Almirón. Ingresa con el número 7, Ramón Sosa. Bueno, finalmente cambia, va Ramón Sosa, el delantero número 7. Y se va también Juan José Cáceres, el lateral derecho, el número 4. Se va Cáceres, el número 4. Ingresa Velázquez, Gustavo Velázquez con el número 2.
1: 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Rinde, rinde, rinde, queda a gusto. ¿Qué pasa con el árbitro? ¿Están revisando algo o hay un cambio más, Johnny?
2: Sí, hay un cambio más. Va a ingresar el número 17 en la selección paraguaya. Es otro atacante.
1: Gamarra ingresó, tiro libre mientras tanto.
2: Alejandro Romero.
1: Bueno, Alejandro Romero. Mientras tanto y tanto, Belhalter. El tiro libre para el equipo de los Estados Unidos. Viene el centro, balón contra el área. Saca la pelota mala ahora. El equipo del Paraguay. La pelota la va tomando Pepi. Pepi se frena. Dudó Pepi, buscó el rebote y ganó nuevamente Pepi. Lo va tocando atrás ahora buscando a Makini. A recuperar Gustavo Gómez con Alderete. Insiste en la presión alta del equipo de los Estados Unidos. Belhalter la hace para él. La tiene que tocar hacia la banda izquierda ahora buscando otra vez la conexión directa con Richards. Intenta el pase Richards por el medio. La pelota se termina yendo ancha y afuera. Freeman, buen partido. Freeman, buen partido. Cuesta encontrar una nota baja en el equipo norteamericano, Sebastián.
0: Sí, la verdad, anda muy bien el equipo norteamericano, no solo en lo táctico, sino en lo físico. Es un equipo que no ha caído, que no ha dejado que Paraguay pueda al menos sobreponerse en los duelos físicos. No, Estados Unidos ha ganado y ha sido superior en todas las fases y en todos los estamentos del juego. También los que entraron. Pepi entró bien, Timothy Weah entró bien. Ahora hay un cambio.
1: Se va Tillman. Buen partido de Tillman, Johnny.
2: Sí, sí, de los destacados. Es que usted empieza a mirar y no hay niveles bajos dentro de la selección de Estados Unidos. Ingresa Javier Reina. Ingresa Reina. Sí, Javier Reina. Sí. Este Giovanni Reina.
1: Giovanni Reina, hijo Giovanni de Claudio. Reina. El hijo de Claudio Reina. Bueno, ya estamos transmitiéndole a los hijos. Bueno, sí. Ojalá podamos llegar a los nietos, ¿no? En algún momento, digo yo, si tenemos un recorrido como en el fútbol, 90 más 3, 90 más 4, que sería lo ideal. Estamos sobre 82 minutos aquí en Los Ángeles, 3 para los Estados Unidos, 1 para el Paraguay. 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
1: Bueno, y el grupo, ¿quién más lo integra? Porque me parece que el Paraguay tendrá que ir a buscar lo que le queda. Marcamos señal horaria en Colombia. Las 9 de la noche, 47 minutos. 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
1: Tiene una infracción sobre inciso. Tiro libre para el Paraguay. Bueno, un gol de Paraguay, aquí aprieta todo. Viene Enciso, viene el centro, el segundo palo va Gómez, saca la pelota el jugador Richards desde el fondo, buscando Makini. Había posición adelantada. ¿Quién es Sebastián? 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
0: Makini.
1: La figura de la cancha de uniforme verde ya ganado. 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Es increíble la cantidad de personalidades del cine, de la industria musical.
0: George Lucas.
1: ¿Cómo le parece? Es decir, creo que este partido, salvo el inaugural de ayer en el Azteca, marca la gran constelación de farándula, pero notable. Desde David
0: Beckham. Vía Beckham.
1: Sí.
0: Vía Tom Cruise. A George Lucas.
1: Mire, solo falta que aparezca, por ejemplo, qué sé yo, el actor Morgan Freeman. Sí.
2: Me pareció era Paris Hilton y todo.
1: No, claro. Claro que sí. Solo falta que aparezca por ahí Michael Douglas. Aunque él debe estar disfrutando de las playas de Mallorca. con Catherine Zeta-Jones, que es su esposa. Tiempo de juego, 84 minutos aquí en Los Ángeles, en la titular de los que saben. 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
1: Mañana juega Brasil y los mundiales no arrancan hasta que juegue Brasil. El scratch ante Marruecos. Partido aquí a las 5 de la tarde en la FM. 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
1: Neymar no alcanza, Johnny, a llegar para mañana, ¿no?
2: Esa es la noticia, sí, señor. Y prende las alarmas. No alcanza a estar Neymar. Ya lo ha dicho Carlos Ancelotti, no va a estar mañana en su debut la selección brasileña frente a Marruecos. Y usted preguntaba por este grupo. Es el grupo D, lo conforman Australia y Turquía, que también jugarán mañana, cerrando ya la jornada, los mismos del grupo D que conforman con Estados Unidos y la selección paraguaya.
1: Viene buscando la pelota Gamarra en ofensiva, apura bien en el quite deslizante Rim, buscando al guardameta Freezer, revienta la pelota, balón por elevación, 3-1 con doblete de Balogón, que es el jugador que vale oro. 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
1: ¿Qué pasa con Colombia, con la Lorenzoneta Heredia?
0: Todo muy tranquilo, más allá de la tormenta que está cayendo en Guadalajara. Días muy lluviosos, sobre todo al inicio del día y al terminar el día. En el transcurso normal, mucho calor, temperaturas de hasta los 30 grados. Pero en las mañanas y en las noches llueve mucho en Guadalajara. 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
1: ¿Quién es el 17 de Paraguay que ingresó y se me perdió en un segundito, Johnny?
2: Ya se lo confirmo, Jotas.
1: Muy bien, mientras tanto, Colombia, este es nuestro momento. 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Todos los oyentes tienen un técnico que vive dentro de ellos. Comenten el partido, tendremos el postpartido, luego tendremos la FM Somos Mundial. Envíen su mensaje de voz al 311-800-5652.
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1: Así es, seguimos de largo con el postpartido, con las reacciones y por supuesto con la edición especial de la FM Somos Mundial. Dígame, Johnny.
2: Es Alejandro Romero, es paraguayo argentino, le apodan Kaku. Es el que ingresó, el número 17, volante Alejandro Romero, número 17.
1: ¿Ingresó por quién?
2: Ingresó por el número 10, por Miguel Almirón.
1: Por Miguelo. Poco de Miguelo, ¿no, Sebastián, hasta ahora?
0: Sí, la verdad, él y Enciso. No sé si Enciso fue apurado desde la parte física por aquel golpe que parecía lo dejaba fuera hasta de los dos primeros partidos. Hoy dio la sorpresa Paraguay y lo alinearon. Pero muy poquito de Almirón, el hombre del Atlanta United, y muy poquito de Enciso, el hombre del Estrasburgo.
1: Bueno, tengo que marcar una frase que no caduca en transmisiones del Campeonato del Mundo. En el minuto 88, librito terminado, la FM Somos Mundial. Pelota contra la banda izquierda, viene picando arriba, Frima la juega al medio, Pepi de zurda, Pepi casi mete el cuarto pepinazo, una pelota con ventaja contra la banda izquierda, atrás ahora Pepi de zurda, buen remate que se va, me parece, levemente sobre el poste derecho y afuera, pero Johnny, casi llega al póker para el equipo norteamericano.
2: Y por si acaso en la banda donde estaba Cáceres, lo sustituyeron y siguieron los mismos inconvenientes defensivos de Paraguay a espalda de quien está jugando por ese costado, que ya fue sustituido, no es Cáceres. En este caso está Gustavo Velázquez, el que está defendiendo esa zona, y otra vez por ahí le llegaron a la selección paraguaya.
1: Bueno, vemos cuánto repone el árbitro. Estamos aquí en Los Ángeles. sobre el último minuto del tiempo regular. Mañana con Brasil ante Marruecos. El domingo con Alemania ante Curazao. ¿Cuál va a ser la primera gran goleada del Mundial? ¿Por qué no le preguntamos a nuestros oyentes? Y los escuchamos en el postpartido. Dale, saca al técnico que vive dentro de ti en la FM. Tú comentas el Mundial.
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1: El domingo también tendremos Ecuador ante el seleccionado de Costa de Marfil en la zona de Alemania. Alemania, Curazao. Ecuador ante Costa de Marfil. Mañana Brasil ante Marruecos. El día lunes tendremos Uruguay ante Arabia Saudita. El martes el debut del campeón del mundo, la Argentina, frente a Argelia en la FM. ¡Somos Mundial! ¿Cuánto marcaron, Johnny? 7, me parece.
2: 7 minutos. Sí, señor. 7 de reposición.
1: ¿Cómo le parece? Falta sobre Reina. Será tiro libre. Bueno, hasta ahora podemos decir que el equipo que mejor ha jugado al fútbol, Sebastián, es Estados Unidos, ¿o no?
0: Pero sin duda alguna. México dejó muchas dudas ayer. De pronto Corea en el remate del partido contra la República Checa. Hoy Bosnia y Canadá no se hicieron mucho daño. Hoy Estados Unidos dio una clase de físico, presión alta, velocidad, aprovechamiento de espacios, ganar la espalda de los defensores. Hoy, la verdad, Estados Unidos muy bien.
1: Bueno, ahora me confirman quiénes van a ser parte del plantel hoy para la FM Somos Mundial. Hay un tiro libre para el equipo norteamericano contra la banda izquierda. Viene Ben Halter, viene al centro, saca la pelota desde el fondo Gómez. Rebote le favorece a Rime. La hace para él, la va tocando por cierto. Ahora para Richards, buena pared. Viene Richards por el cuarto, la toca al medio. Saca desde el fondo al derecho, insiste Richards, la tira. Segundo palo, reventaba la pelota de Romero. Insistirá tocando la pelota en campo rival desde la zona intermedia. Ahora Tibo Tigüea. La va tocando por el sector izquierdo, ahora buscando el zurdo Richards. Encara y supera la marca que le viene ejerciendo Romero. El freno de Richard, se apoya en Timothy, hacia el sector izquierdo, la va tirando con ventaja nuevamente para Richard. Busca rayo de fondo, viene el centro, buscaban a Pepi, sacaba la pelota Gómez, aquí viene Halter a recuperar y controlar en la salida. Otra vez el equipo del Paraguay, sobre zona derecha, el ingresado Alonso, el ingresado Velázquez. La tiene que tocar hacia la banda izquierda, buscando a Junior Alonso, lo va tirando con ventaja Junior Alonso, ahora buscando a Enciso, cara a cara, mano a mano ahora con Freeman. Es del freno, pasa de largo arriba en la marca sobre Enciso. Llegaba atento nuevamente Freeman, apura en la transición defensa-ataque, falta. Infracción, tiro libre y hay amarilla, Johnny, para un jugador del Paraguay.
2: Se le estaba yendo y había que cometer una falta técnica. Y termina amonestado el jugador de la selección paraguaya después de esta acción. Creo que es Alonso, sí. Alonso. Junior Alonso.
1: Se le escapaba el 4.
0: Adams.
1: Otro de buen partido. Es que, a ver, no tengo un solo jugador de Estados Unidos con nota deficitaria, Johnny.
2: No, y porque no hay forma de calificarlo mucho, sino hasta el arquero. Porque muy poco llegó la selección paraguaya, pero todos con niveles altos en cuanto a su presentación. Y no sé si vayan a revisar esta jugada.
1: Una mano de Romero.
2: De Alejandro Romero, sí.
1: Bueno, todavía no llama el VAR. Junior Alonso se come la amarilla. Aquí seguimos derecho. Vamos a tener la edición de la FM Somos Mundial y tendremos también el postpartido con reacciones en Los Ángeles, en California. 2 horas menos, ¿no, Sebastián? En este momento en Los Ángeles.
0: Sí, señor. Y una menos en Guadalajara y en Ciudad de México.
1: ¿Cómo le fue con los chicos de viaje esta mañana?
0: Bien, sin problemas. Sin contratiempos.
1: ¿Y ya fueron a la Plaza de los Mariachis o no?
0: No, había que acompañar a Lorenzoneta hoy.
1: Pero bueno, hay que sacar un poquito de tiempo para alguna actividad lúdica también, ¿no? Un poquitico, ¿no? Ataca el equipo de los Estados Unidos, busca el cuarto gol, tocando en campo rival y contra la banda izquierda el jugador Richards. El número 5 lo va tocando atrás ahora para Reina. Falta sobre Reina. No, era sobre Benhalter. Nuevo tiro libre, quedarán 3 minutos. 3-1, me parece que es victoria consumada para el equipo norteamericano aquí en Los Ángeles, la FM, la radio del Mundial, la FM, sí, somos Mundial.
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1: Tenemos un tiro libre, más que corresponde al equipo de los Estados Unidos. Tiro libre sobre la zona izquierda para Reina. Giovanni Reina, el hijo de Claudio, el número 7. La va a tirar al segundo palo buscando conexión directa. No, tocaron la pelota cortica y al pie por el medio. Ahora el equipo de Pochettino. Mueve en dirección hacia la zona derecha. Atacando hacia el sector diestro. Con Timothy Weah. La juega en retroceso ahora para Rim. Rim la cambia de orientación hacia la zona.

0: Escapó, McKinney la juega al medio para Pepe, llegó primero en el anticipo defensivo Alderete, lo va sacando el córner, tiro de esquina, va a levantar el equipo de los Estados Unidos de América. Bueno, finalmente fue lateral, me parece. Los hinchas del equipo norteamericano, lateral de Robinson, buscando a Reina. Último minuto, viene Robinson, no mete el freno de mano. El equipo de los Estados Unidos, presión alta que va y viene. Adams al borde del área para Wea. Viene Timothy, revienta con el pie derecho, la pelota la sacaba. En el fondo, Cubas, vuelve la carga. Otra vez Estados Unidos, a mover por el medio ahora con McKinney. El toque de pelota desde el fondo con Reina. Reina y la partida para Rim. Y entonces Ring la va tocando atrás ahora para Richards. Se frena Richards, la toca al medio, quedan 30 segundos y es un ole aquí en Los Ángeles en la radio del Mundial. 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
0: Se va a terminar esto con baile incluido. Mereció por lo menos 2 goles más el equipo de los Estados Unidos, Sebastián.
2: Sí, le faltaron uno. Un gol más al equipo norteamericano por lo que hizo, pero igual la ventaja de 3-1 y la victoria ya lo acerca mucho a los 16avos de final. Recordemos que pasan los 8 mejores terceros de 12 grupos.
0: Atacando Timothy Weah, va cruzando la frontera, va cruzando a mitad de la cancha. Encara la marca de Junior Alonso, pelota con ventaja para Bell Halber. Viene Pepe, lo va tocando para Timothy Weah hacia la derecha, llegará al centro, buscando a Reina, buscando a Pepe. Toca Timothy, vuelve a la carga el equipo norteamericano con Reina, escapó. ¡Arriba el arco! ¡Golazo! De los Estados Unidos de América. Golazo de Reina. Tocaron la pelota desde la zona de la derecha con Weah. Weah para Reina, mía y tuya, tuya y mía. La pelota con ventaja en el vértice del área para Reina, le metió un 3 dedos fenomenal, como si su pie derecho fuera el pie derecho de Romario, el brasileño. Reina la clava junto al poste derecho del arquero Gil, que ni siquiera salió en la foto. Sandunga, paseo, paliza para los chicos del Paraguay. Empezó como partido, terminan baile, terminan paliza. El equipo norteamericano clava el cuarto, Estados Unidos 4, Paraguay 1. Reina la firma del gol y en la radio del Mundial un gol de la FM. No sé qué tan lejos llegue Estados Unidos. No sé si Paraguay se levante. Pero gracias a Dios, al fútbol y a la vida por este maravilloso partido de fútbol que nos regaló uno de los seleccionados anfitriones en el campeonato del mundo. Baile, sandunga, paseo de los Estados Unidos aquí en Los Ángeles ante Paraguay. 4-1, Sebastián Heredia, Ferro, Johnny Gutiérrez.
2: ¡Qué pedazo de gol! Y lo que hablábamos, entraron mejor los suplentes que los titulares. No bajó el ritmo físico, no bajó el ritmo futbolístico Estados Unidos. Se juntaron dos que entraron, Timothy Weah y Reina, que la cacheteó con la parte externa del pie derecho y la cruzó a donde Gil nunca iba a llegar. 4-1, decíamos que le faltaba un gol. Ahí estaba Reina poniendo el gol que le faltaba a Estados Unidos. Y vaya tarea va a tener Gustavo Alfaro de levantar a este equipo, Johnny, porque después de una goleada y esta mala presentación, solo le sirve hacer 6-6 a la albirroja, que regresaba a un mundial y regresó recibiendo una goleada.
3: Son las dos orillas para Estados Unidos, pues entrar ganando con goleada y con su expresión, porque el resultado a veces te puede alejar de lo que tu equipo muestra en cancha, pero lo que mostró hoy Estados Unidos es muy bueno. Faltaba ese moñito para confirmar lo que fue la presentación de Estados Unidos, muy buena jugada en elaboración para el 4-1 definitivo, y levantar para Gustavo Alfaro va a ser muy complicado, porque no es solo lo emocional,

0: están bien dentro de su estructura, el juego, el nivel que mostró todas sus líneas esta noche frente a Estados Unidos. Muy complicado levantarlo, ojalá lo haga en beneficio de los paraguayos y del fútbol sudamericano, pero termina siendo un triunfo contundente, con una muy buena expresión y, de acuerdo con Jotas, hasta ahora el mejor de los seleccionados en cuanto a su expresión y resultado.
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1: Bueno, vamos a ver reacciones en cualquier momento. Recordamos que tendremos edición especial de la FM Somos Mundial. Y uno piensa, Johnny, para Paraguay, buscando los dos partidos que le quedan, pero los Estados Unidos llegan con aire en la camiseta a este inicio del campeonato del mundo.
0: Y por la conformación del grupo J, mirando las selecciones que están en este grupo D, matricula a Estados Unidos. Su expresión futbolística, no, pues no me imagino que Australia y Turquía vayan a superar, por lo menos en cuanto a fútbol, ¿no? Imagina que por nombre, por historia y por lo que vimos hoy de Estados Unidos, es el firme candidato a clasificar de manera directa como primero, y ahí ya vendrán los otros dos cupos. Ese segundo puesto que en el papel imaginábamos que iba a ser Paraguay, esperemos, porque bueno, es una caída estrepitosa frente a Estados Unidos, pero ojalá se sacuda, y hay que esperar qué hace Australia y Turquía, que son los otros dos equipos que conforman este grupo D y que mañana estarán jugando para complementar la actuación de este grupo D en el campeonato del mundo. Pero sí tendrá que mejorar mucho el técnico Gustavo Alfaro con su equipo. La verdad es hasta inexplicable, porque uno entiende que hay partidos en los que se juega mal, pero hay líneas donde muchas cosas por corregir. Recuperación de la pelota, en elaboración. En algún momento preguntaba a Jota, a Sebastián, qué había pasado con Julio Enciso hoy. Pero es que poco también le llegó la pelota. Pero cuando usted no le llega la pelota, tiene que aparecer por lo menos en ir a buscarla, en respaldos, en aportar algo en cuanto a elaboración. 4-1 contundente entonces, Sebastián. Triunfo contundente de Estados Unidos.
4: Sebas. Sí, dominante en todas las facetas del juego, en la presión alta, en la generación de espacios, en jugar a espalda de los centrales y sobre todo en la parte física. Hoy vimos un equipo que respondió físicamente desde el minuto 1 hasta el minuto 98, que fue todo lo que se jugó en este partido. La verdad, me impresiona el estado de forma físico en un momento de la temporada en el que los jugadores sufren muchísimo. Pero aquí hay un mérito total del cuerpo técnico de Pochettino, que recuperó y elevó físicamente a este equipo. Hay que ver cómo va a ser los otros dos partidos de Estados Unidos, entendiendo si esta va a ser la propuesta continua del equipo de Pochettino. Pero la verdad, un debut impecable el de Estados Unidos.
1: Bueno, veremos si hay declaraciones de Pochettino. No supone que Pochettino va a hablar en español, ¿no? Sí. Salvo que, bueno, él dirigió en Inglaterra, ¿no?
4: Sí, no creo, la verdad.
1: Es posible que hable en inglés.
4: Yo creo que habla en inglés.
1: Sí, yo creo que va a...
4: Habla perfecto inglés, Pochettino.
1: Claro que sí. ¿Sabe que me parece refrescante?
4: Jugó en Inglaterra, de hecho.
1: Claro. Y jugó el Paris Saint-Germain.
4: Sí.
1: Y llevó al Tottenham a una final de Champions. Aquella que pierde, claro, con el Liverpool.
4: Es un técnico es muy bueno. Muy, muy calificado. Lo que pasa es que ha generado muchas dudas. Sobre todo por el rendimiento anterior a lo que era este Mundial. Pero la verdad, impecable lo de hoy.
1: Refrescante la presentación del equipo de los Estados Unidos. Ya estaremos con el detalle de las declaraciones. En cualquier momento viene la declaración de Mauricio Pochettino. Y habrá que ver el sentido autocrítico, Johnny, del técnico Gustavo Alfaro. Porque me parece que cuesta encontrar
2: en el recorrido de la eliminatoria una versión tan frágil, tan pálida como la que mostró el equipo paraguayo. Vamos con Pochettino, el técnico del equipo norteamericano. Veremos si habla en inglés. Intentaremos ahí con Sebastián vez, Heredia la traducción.
5: Performance you saw from your team.
6: So as in player, staff deserve big credit for this performance. Así, the most important is the performance and the feeling. We know that that is only the start and it's nothing. It's only one game. Now we need to be intelligent to keep in that direction. But we are so happy because always the first game is always difficult. Always so difficult.
4: Dice el técnico Pochettino que el primer partido siempre es muy difícil, que lo más importante ha sido el performance. Es tan solo un partido. Muy bueno el primer tiempo, muy buenos primeros 45 minutos.
5: I do have to ask you about Christian Pulisic. What is his status? What's he dealing with?
6: Yeah, he received the minus two, a kick in his calf.
4: Le preguntan por Pulisic, lo que sucedió, dice que recibió un golpe en el gemelo.
6: We didn't want to take any risk. And it's difficult for him to.
4: No queríamos tomar ningún riesgo.
6: Hope that it's not a big issue and can be ready for the next one.
5: Last thing, the fan support today.
6: Amazing. That is what we're waiting. That is when you talk about America.
4: Le preguntan por el apoyo de la afición y dice que eso era lo que ellos estaban esperando, eso era lo que querían.
6: Soccer here in America is massive, it's big. And be careful that
4: mostrarle al mundo que el fútbol en los Estados Unidos es masivo, es grande y muy contento con el apoyo de la afición, el técnico norteamericano Mauricio Pochettino.
2: Un fenómeno, Andrés Torres, en la traducción milimétrica de las declaraciones del técnico del equipo de los Estados Unidos. Andrés Torres ya viene para comandar la edición especial de la FM Somos Mundial y va a hablar Timothy Weah o Balogun.
5: Congratulations on the win.
2: Balogun. Escuchamos a Balogun.
5: One goal, not enough. You had to make it two. Take me into the emotion of those goals and break
4: the
5: down.
4: Un gol no fue suficiente, tenía que marcar dos. Cuéntenos sobre estos goles.
7: As you said, it's my first World Cup, and to start with two goals, I couldn't ask for much more, so I'm very happy.
4: Es mi primera Copa del Mundo y comenzar haciendo un doblete, pues no podía pedir mucho más.
5: The fan support and the joy that you can feel right now from your team, how would you describe it?
7: Yeah, it's amazing, we need the fans, to support us.
4: Le preguntan por el apoyo de la afición, dice que es sorprendente recibir tanto apoyo.
5: This is a long tournament, how do you keep building?
4: ¿Qué sigue para ti? Es un torneo largo.
7: A week's time, so we'll make sure we're ready for that.
5: Gracias.
7: Thank you.
4: El próximo partido es en más o menos una semana y lo importante es que estemos listos para ese momento.
8: ¿Por dónde crees que pasó la derrota el día de hoy?
2: Vamos con Alderete, el paraguayo.
9: Más intenso, más preciso que nosotros. Aprovechó las oportunidades que creó, dominó el primer tiempo y creo que ahí hicieron la diferencia.
8: No queda otra que entrenar y lavarse la cara ante Turquía.
9: Sí, son tres partidos, esta fase de grupo, y hay que aprender de estos errores. Sabemos de que está la alta competencia, el alto nivel, no podemos dar mucho margen, y ahora a preparar los siguientes dos partidos.
8: Gracias, Jun.
2: Bueno, era Alderete, el jugador paraguayo. Ganó Estados Unidos 4-1 con baile, con paliza, el equipo albirrojo guaraní. A continuación en la FM, la edición especial de la FM, Somos Mundial.
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2: 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En la FM son las...
3: Señal horaria en Colombia, 10 de la noche, 18 minutos.
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0: Colombia, son las 10 de la noche, 19 minutos, es la misma hora aquí en Dallas, Texas, en el Centro Internacional de Prensa, desde donde originamos la FM, Somos Mundial. Dos partidos más el día de hoy en esta Copa del Mundo, debutaron los dos anfitriones que nos hacían falta, Canadá con un empate frente a Bosnia y la sorpresa, la llamaría yo hasta el momento, la victoria de los Estados Unidos sobre Paraguay, 4-1. Don J. Mantilla, yo sé que usted ha tenido una larga jornada, viaje desde el Azteca incluido, usted es el hombre viajero. J., su impresión de lo que fue esta victoria de los Estados Unidos, 4-1. Creo que esto le daña la polla más de uno.
1: Sí, un abrazo para Andrés y para todo el equipo de la FM Somos Mundial. La verdad, a ver, refrescante el fútbol de los Estados Unidos, refrescante la manera como presionó, ahogó en la salida a Paraguay, y uno puede pensar que era difícil creer una versión tan pálida, tan débil, de un equipo dirigido por Gustavo Alfaro. Uno recuerda distintas versiones de Alfaro con Ecuador, con el seleccionado de incluso Costa Rica, y era difícil ver un equipo tan frágil desde lo defensivo. Vamos, incluso a su época como técnico, con Quilmes, con San Lorenzo de Almagro, con el equipo que ganó la Copa Sudamericana del lejano 2007, Arsenal de Sarandí. Los equipos de Alfaro habitualmente eran equipos muy fuertes defensivamente, ni hablar de Boca. De Boca se tuvo que ir porque era muy cuestionado por lo exageradamente defensivo. Y hoy vimos un equipo débil, frágil, que no era capaz de sostener la pelota tres pases seguidos. Y la verdad, cuesta ver una versión tan pálida de un equipo de Alfaro. Sobre todo porque en la eliminatoria dejó una gran sensación de ser un equipo fiable, tocador de pelota, que cuando sacaba la ventaja era difícil que le marcaran un gol. Hoy realmente Estados Unidos lo pasó por encima con derecho de conquista. Yo no sé qué tan lejos llega Estados Unidos, no creería que sea uno de los candidatos a ganar el campeonato del mundo, pero hasta ahora, llevando dos días de competencia, es para mí lo mejor del Mundial, Andrés.
0: Sí, señor, yo diría que hasta el momento es lo mejor del Mundial, el debut de los Estados Unidos. Además, yo creo, Carolina, que a la fiesta del fútbol, a la fiesta del Mundial, le cae bien que los anfitriones arranquen con pie derecho.
2: Andrés, ¿cómo está? Muy buenas noches. Un saludo también para Jotas y por supuesto para todos los oyentes. La verdad es que es una sensación muy positiva para esta selección local que venía de un par de partidos amistosos en los que dejaba algunas dudas, en los que no mostraba uno y no veía uno realmente una idea clara de juego, una propuesta clara. Es más, se llegó a pensar de la posibilidad de sacar y de terminar el proceso de Pochettino antes de comenzar la Copa del Mundo, entendiendo que habían muy malos resultados. Por eso para mí es muy sorpresivo este resultado, no solamente por lo abultado del marcador, sino también por la manera en cómo lo hizo. Siento que Pulisic fue el mejor de la cancha, ahí ya en la zona mixta que usted nos ayudaba a traducir, nos dimos cuenta que realmente lo que pasó en el entretiempo que saliera obedecía, digamos, a una molestia por un golpe y por precaución lo sacaron, porque nos preguntábamos, oiga, había sido el mejor de los primeros 45 minutos, que había pasado con Pulisic, pero la verdad es que todo el equipo de Estados Unidos respondió muy bien, todo el equipo de Estados Unidos entendió cómo se debía jugar un primer partido de Mundial, y eso sin lugar a duda, como decía Jotas, le da mucho más espectáculo, sobre todo con las selecciones locales.
0: Y los goles de hoy en la voz del mundialista, de uno de los más grandes, Jotas Mantilla. Jotas, ¿cuál fue el gol que más le gustó hoy?
1: Y yo creo que el de Reina.
0: Es para recordárselo.
1: Y yo creo que el de Reina. Yo creo que el de Reina, el cuarto, fue una gran definición. Porque a pesar de que el partido ya estaba definido, el detalle, el gesto técnico del remate de tres dedos, como dicen en Brasil, como sí, si fuera Romario, ajustadito al poste derecho del arquero paraguayo, me parece que desde lo técnico fue una maravillosa definición. Buscando a Reina, buscando
0: Sebastián,
1: a Pepe. Toca Timothy, vuelta la carga. El equipo norteamericano con Reina escapó. ¡Arriba el arco! ¡Golazo! ¡Gol! ¡De los Estados Unidos de América!
3: tocaron la pelota desde la zona de la derecha con Wea, Wea para Reina, mía y tuya, tuya y mía. La pelota con ventaja en el vértice del área para Reina, le metió un tres dedos fenomenal, como si su pie derecho fuera el pie derecho de Romario, el brasileño. Reina la clava junto al poste derecho del arquero Gil, que ni siquiera salió en la foto. Sandunga, paseo, paliza para los chicos del Paraguay. Empezó como partido, terminan baile, terminan paliza. El equipo norteamericano clava el cuarto, Estados Unidos 4, Paraguay 1. Reina la firma del gol, y en la radio del Mundial, un gol de la FM.
0: Así narró el gran J. Mantilla el cuarto gol de los norteamericanos, el que clavó la puntilla, ese 4-1 sobre Paraguay, sobre el equipo de Alfaro. Don Sebastián Heredia, usted está al lado de nuestra selección, además tengo entendido que a esta hora es asediado por un fuerte aguacero en la ciudad de Guadalajara. ¿Cómo vio el debut de los Estados Unidos?
4: ¿Qué más, Andrés? ¿Cómo le ha ido? ¿Cómo va todo?
5: Bien.
4: Pues bien, yo creo que feliz. Es un debut aplastante para Paraguay y muy tranquilizante para Pochettino. Lo decía en su rueda de prensa, en su zona mixta, perdón, que lo más importante era continuar así, ¿no? Que el rendimiento tenía que mantenerse, que era importante el debut, el primer partido, pero que más allá de eso había que hacerlo contra Australia y Turquía. A mí me sorprendió para muy bien este equipo, un equipo físico, un equipo que trabaja colectivamente, que ataca los espacios, que encuentra las debilidades del otro y las explota. La verdad, hoy fue un paseo total en Los Ángeles.
0: Bambino, que está con nosotros desde la ciudad de Medellín, un equipo además, como lo decía Sebastián en sus comentarios en la transmisión de la FM, un equipo muy bien preparado físicamente, que no dejó en ningún momento de presionar arriba, recuperaban el balón siempre antes de la mitad de la cancha, inmediatamente transiciones rápidas y se volcaba al ataque. ¿Cómo vio los Estados Unidos, Bambino?
6: Un abrazo, primero que todo saludarlos, buenas noches a usted, Andrés, a Carolina, a Jotas también, a Jotas Mantilla.
2: Bambino cumplió su promesa.
6: Ah, sí, aquí tengo mi carriel. Antes, mira, aquí está el carrielcito, mire.
2: Modélelo, modélelo.
0: Bien, bien, bien.
6: Ese es mi carriel. Ayer me emocioné con el tema de Ryan Castro. De Ryan Castro, ese es el carriel. Cuero de Nutri, aquí pues para que la gente lo conozca, que es un carriel.
2: Pero ese es el suyo personal.
6: Sí, está el personal, claro, está el personal, está el mío. Aquí mando cositas, mire, un librito, aquí puedo guardar el librito. Aquí tengo mi celular, mire.
4: ¿Cuero de qué?
6: ¿Ah? Esto es cuero de nutria. Cuero de nutria, bueno. Porque también hay de cuero de vaca.
4: ¿Y es nutria de río o es nutria...?
6: Ya está prohibido, eso sí hay que decirlo. Ya lo prohibieron ya lo prohibieron. Pero este era el más costoso porque hay...
2: O sea, ¿cuántos años tiene?
6: Este carriel tiene unos 10, 12 años. Sí, pero esto dura 100, 200. Esto es de
2: Oiga, pero se ve nuevecito.
6: Sí, claro, y aquí mantengo todo, hasta billeticos. Mire, caro, ya para que mire, los billeticos aquí por estos lados. Mire, aquí.
0: Bueno, Bambino.
6: Billeticos también. Bueno.
0: Oiga, más allá de las fortalezas de los Estados Unidos, muy desdibujado este Paraguay de Alfaro hoy.
6: Total. Ahora, dos cositas, Andrés y audiencia. Primero, no me sorprende el triunfo de los Estados Unidos. Es que no sé por qué Estados Unidos a veces lo miran y de repente no le creen. Ojo, desde hace mucho rato, inclusive Estados Unidos le ha ganado muchas veces a Colombia. Recordemos el mismo Mundial de los Estados Unidos que nos ganó en el Mundial de 1994. Entonces, Estados Unidos, si usted lo mira, es en la CONCACAF lo que quiera, pero es un equipo que siempre está en los campeonatos mundiales. Tiene más mundiales que Colombia, para empezar por ahí. Claro, no es el gran favorito para llevarse el título, pero tampoco es la cenicienta. Y usted mire todos los mundiales y es un equipo que cumple. Ahora, yo no me sorprendo por la victoria frente a Paraguay. Lo que sí me sorprendo es por la goleada y por el repaso que le dieron. Es que el primer tiempo, con el 3-0, le dieron un repaso. Y lo que decía Jotas también, ahora mirando el cuarto gol, no, una locura, ese cuarto gol fue una tocata, un repaso, tenga para allí, para acá, un buen remate, tres dedos y espectacular. Me sorprende, sí, el bajo nivel de Paraguay. De repente por ahí yo tenía o un empate, inclusive una victoria de Estados Unidos. Yo no tenía victoria de Paraguay.
0: Yo tenía el empate.
6: Estoy haciendo la polla. Yo tenía, inclusive, creo que le tenía por la mínima diferencia. Pero sí me sorprendió fue el resultado. Uy, no, o sea, pero... yo pensé que ganaba usted, Estados Unidos, Torres. Pero no tan largo. No tan gracias. Largo. Muy largo.
0: Bueno, con esto claramente
2: pero
0: los
2: ¿no
0: Estados
2: creen
0: Unidos
2: que un poquito
0: punta?
2: El tema de Cáceres tan rápido amonestado, siendo ese el costado por el que Pulisic todo el tiempo estuvo atacando el espacio, o sea, primera jugada, realmente, la amonestación, Cáceres empieza a estar muy condicionado y desde ahí Pulisic entiende que ese es el sector en el que tiene que buscar y pegó un paseo, o sea, lo de Pulisic realmente fue impresionante en la primera parte.
0: Y es que se notó como desde el primer gol, que además es tempranero, minuto 7, si no estoy mal, bueno,
2: sí,
0: autogol,
2: siete,
0: les cayó como un baldado de agua fría. De ahí ya no se pararon.
2: ¿No?
0: Sí.
2: Mentalmente.
0: Sí, uh-huh. Mentalmente ahí les metieron un puño y quedaron groguis. Bueno, los Estados Unidos pica en punta. Este grupo lo complementan Australia y Turquía, que van a jugar mañana muy tarde hora colombiana, a las 10 de la noche. Es un partido que será en la costa oeste norteamericana. Este grupo está en la costa oeste, en California, Seattle, Vancouver. Allí está ubicado este grupo. Mañana muy tarde lo van a complementar Australia y Turquía, los otros dos rivales. Vamos a ver qué pasa entre ellos. Es momento también, aquí en la FM Somos Mundial, bueno, de recordarles que estamos a través de nuestro canal de YouTube, en la FM Oficial. Conéctense, escríbanos, ahí estamos listos para leerlos. Pero Sebastián, quiero que usted nos hable un ratico de Colombia. ¿Qué hizo Colombia hoy? ¿Qué hizo nuestra selección allí en Guadalajara? ¿Qué van a hacer en estos días? ¿Cuál es el plan de trabajo del profe Lorenzo? Y sobre todo, ¿cuándo lo vuelven a atender a usted?
4: Bueno, vea, hoy nos recibieron a todos los medios oficiales, ayer por primera vez, y no rompiendo los protocolos, pero sí digamos que, ¿cómo se dice eso? Poniendo algo de autoridad sobre lo que dice FIFA, ayer, por orden de Néstor Lorenzo, la práctica se abrió 2 horas para los medios. FIFA dice que 20 minutos. Néstor Lorenzo le pidió al oficial de FIFA que dejara las 2 horas de entrenamiento. Eso como para ir acercando el grupo a la prensa. Hoy 20 minutos, normal. Vimos a todo el grupo trabajando por igual. Lo del Cucho Hernández solucionado. Lo de John Córdoba solucionado. Lo más significativo, perdón, fue la aparición de Cruz Martínez. Es un arquero de 21 años de las fuerzas básicas de Atlas. Camilo Vargas lo invitó a trabajar con Otamendi, con Montero, con David Ospina, y va a estar trabajando con la selección Colombia, este arquero que es mexicano y estadounidense, tiene los dos pasaportes. De resto no vimos mucho más, la entrada en calor, todos por igual, y mañana tendrá entrenamiento a puerta cerrada en la mañana. Seguramente ahí va a parar el equipo, pues obviamente todos los días, pero mañana puede hacer cualquier cantidad de movimientos porque nadie los va a ver. El domingo vuelven a abrir a la prensa, el lunes viaje a Ciudad de México, el martes rueda de prensa, que es el día menos uno del partido de Néstor Lorenzo en el Estadio Azteca. El entrenamiento de Colombia en Ciudad de México va a ser en la sede de las Águilas de la América, en el Nido, y el miércoles ya partido. Una vez terminen, regresarán a Guadalajara, al igual que nosotros, y ya se quedarán aquí en Guadalajara trabajando en la Academia GA para el partido con Uzbekistán. Por ahora, sin novedades, todo muy tranquilo, gozan de buena salud, que creo que es lo más importante.
0: Eso es lo más importante.
4: De aquí al partido. Y ya, ese es el itinerario que tiene programada la Selección Colombia, que esperemos no tenga contratiempos.
0: Oiga, Sebastián, ¿Uzbekistán dónde anda? ¿Dónde concentran
4: Uzbekistán,
0: ellos?
4: ¿Dónde? Eso es una buena pregunta, ¿sabe? No, creo que ellos están en Estados Unidos, si no estoy mal. Me tocaría revisar dónde está cada una de las selecciones, pero tengo entendido que están en Estados Unidos.
6: Claro, inclusive, Sebastián, recordemos que cuando llegaron ellos protestaron porque lo requisaron demasiado, Uzbekistán justamente, el rival de Colombia. Ellos entraron a los Estados Unidos, creo que a Los Ángeles, no recuerdo bien, pero yo sí vi las imágenes, vi el video, donde ellos lo requisaron, protestaron porque fueron requisa con perros, todas las maletas, uno por uno, detectores metálicos. O sea, Uzbekistán tuvo una requisa bastante, bastante severa, Y ellos protestaron justamente cuando llegaron la semana pasada, creo que fue el jueves, a los Estados Unidos.
4: Sí, de hecho, en Guadalajara está Colombia, que está a unos 10 minutos del hotel donde estamos nosotros todos, pues los de Deportes RCN y WIN. Y justo en el edificio de al lado está República Checa. Y en otro hotel, aquí también en Guadalajara, en el Westin, está Corea del Sur. Son las tres selecciones que están aquí en Guadalajara.
2: La selección de Uzbekistán tiene como campo base Atlanta. Está en Estados Unidos.
4: Está en Atlanta.
2: Está en Estados Unidos.
7: Oye, pero República Checa estaba por aquí en la zona de Dallas, ¿no? Eso me habían dicho. Acá está Suecia. No,
2: aquí, Suecia.
4: Suecia está aquí en el JW Marriott, aquí al lado de nosotros. Ah, bueno, entonces, sabe que de pronto el campamento antes de que iniciara la Copa lo tenían acá. Ah, puede ser como Colombia en San Diego.
2: Y la República Democrática del Congo está en Houston, en Texas.
7: Ah, están acá.
2: Está aquí nomás.
4: Bueno, aquí a tres horas en carro. Hay que recordarle a los oyentes y contarle a los oyentes, es obligación de los equipos estar al menos 24 horas antes del partido en la ciudad sede. Y hay la obligación de hacer una rueda de prensa que generalmente se hace en el estadio donde va a ser el partido 24 horas antes. No sé, Sebastián, si acá, al igual que en Qatar, la primera vez a la rueda de prensa va el técnico y el capitán. Después ya va el técnico y un jugador que le elija, pero en la primera generalmente va el capitán.
8: El día menos uno ya las selecciones tienen que estar en las ciudades de donde se va a jugar el partido. Pero tienen que estar el día, digamos que menos cinco, frente al primer partido, ya dentro de los complejos FIFA. Es decir, ya todas las selecciones hoy están en complejos FIFA. No tengo ni idea, ¿sabe? En la guía que nos mandó la Federación Colombiana de Fútbol dice rueda de prensa. No dice y no especifica quién acompañará a Néstor Lorenzo, pero muy seguramente pues la primera rueda de prensa tendrá que ser con James Rodríguez o Luis Díaz, imagina uno. Ya después, más adelante, como vaya viniendo el Mundial, pues sabremos exactamente quiénes estarán yendo a las ruedas de prensa.
4: Bueno, vamos a hacer una pausa muy breve aquí en la FM Somos Mundial. 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Una breve pausa y nos metemos con lo que sucederá mañana. Debuta Brasil, el equipo dirigido por Carlo Ancelotti. Ya lo vemos aquí en la FM Somos Mundial.
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3: Son las 10 de la noche, 41 minutos en Colombia, es la misma hora en Dallas, Texas. Y aquí estamos en la FM Somos Mundial contándoles todo lo que sucedió en la jornada mundialista y por supuesto lo que va a suceder mañana. Carolina, la jornada de mañana, ¿qué nos trae?
4: Pues mire, hay inauguraciones, por decirlo de alguna manera, del horario de la tarde, porque hemos tenido partidos a las 2, el que tuvimos obviamente a las 8 de la noche, pero mañana ya tenemos partido en la tarde. Y es que la jornada va a estar comenzando a las 2 de la tarde, Qatar ante la selección de Suiza, completando la competencia del grupo B. Y como le contaba entonces, a las 5 de la tarde, Brasil estará haciendo su debut. Los dirigidos por Carlo Ancelotti estarán enfrentando a nada más y nada menos que a Marruecos, una de las selecciones llamadas a ser, digamos, protagonistas después de lo que pasó en Qatar 2022, con lo que vienen haciendo en el desarrollo de las categorías menores, que vienen siendo campeones, y por las últimas presentaciones, recordemos obviamente lo que pasó en la Copa Africana. Y a las 8 de la noche estaremos viendo el partido entre Haití y Escocia, además del debut también de este horario, 11 de la noche, entre Australia y Turquía. Ese va a ser el último partido de la jornada, Andrés, que vamos a tener entonces mañana con 4 partidos. Ya comienza, digamos que... sí, señor, empieza ya un poquito más de sobrecargar, ¿no? Lo que es el calendario, entendiendo la cantidad de selecciones que hay ahora. Son 48 selecciones, recordemos el primer mundial con este número de equipos participantes. Entonces ya esta jornada son 4 partidos.
3: Sí, señora, y en la FM, por supuesto, tendremos el debut de Brasil frente a Marruecos, estadio lleno en New Jersey. Ese es el estadio de los Gigantes de Nueva York, el estadio donde será la final de esta Copa del Mundo el próximo 19 de julio. Y escuchamos precisamente al hombre al frente del scratch de la selección brasileña, don Carlo Ancelotti. Esto dijo:
5: la situación de Neymar que está lavorando muy fuerte para cercare de recuperar el più presto posible. Pensiamo que la aspettativa è che recuperi, che possa rientrare nel gruppo la prossima settimana, ma quando abbiamo chiamato Neymar lo abbiamo chiamato non solo per le sue qualità tecniche che sono indiscutibili, ma anche per l'esperienza, per l'esempio che può rappresentare per i giovani che abbiamo dentro questa, diciamo, questo gruppo.
3: Ahí está Carlo Ancelotti, es claro. Bambino, Carolina, que Neymar no va a estar mañana. No, dice que está trabajando, que lo están recuperando, que y que espera que se integre al grupo la próxima semana.
6: Los dos primeros partidos mañana, entonces el partido 5 de la tarde frente a Marruecos y luego frente a Haití. Creo que tampoco estaría frente a Haití, que no ha trabajado. Sí, además, Ancelotti, yo recuerdo la penúltima charla de Ancelotti en Brasil antes de irse de viajar, dijo: definitivamente ya no sé qué decirles a ustedes, porque siempre la charla es Neymar, Neymar, y mire que ahí todo el mundo le pregunta por el tema de Neymar, que obviamente no va a estar mañana. Ellos hablan inclusive mañana de Alisson, Danilo, Marquinhos, por aquí tengo, estaba buscando, Gabriel Magalhães y Alexandro, Bruno Guimaraes, o Douglas Santos, Casemiro, Lucas Paquetá, y los tres arriba, Endrick, Vinicius y Rafinha. Sería la titular mañana.
4: Sí, es que la novedad, Bambino, sería Endrick, entendiendo lo que hizo en el fútbol francés, que fue total revelación, tanto así que están pensando en el Real Madrid volver a repatriar, digamos, a este jugador para que regrese después de haber sido cedido, y la posibilidad obviamente que tiene Carlo Ancelotti de debutar además en un mundial siendo entrenador de una selección. Es que cuando se confirma la noticia de Carlo Ancelotti a la selección de Brasil, la pregunta era: ¿realmente va a ser un entrenador que va a rendir, que va a aprovechar, que va a dar la oportunidad realmente a una selección y además una tan necesitada de triunfo como la selección de Brasil, que no es campeona del mundo desde 2002, que viene haciendo unas presentaciones muy flojas en las Copas del Mundo, y es el reto, ¿no?, de Carlo Ancelotti de salir a demostrar qué tiene esta selección de Brasil.
3: Oigamos a una de las estrellas de Brasil, hombre del Real Madrid, Vinícius Júnior.
2: A gente chega para ser campeão, estamos no nível dos grandes, das grandes seleções, das grandes equipes, onde temos grandes jogadores, estamos melhorando e evoluindo nos últimos meses. Isso é o mais importante. Quando chega na Copa, zera tudo. Não importa quem chegou na última final, quem ganhou a última Eurocopa ou Copa América. O que importa é o que vai acontecer a partir de amanhã. Já começou a Copa do Mundo, mas para a gente começa amanhã. E a gente está aqui para mudar a história e para fazer uma excelente competição.
3: Uno de los llamados a brillar en la selección brasileña, Vinicius, que hasta el momento con su selección no ha mostrado claramente lo mismo que muestra en el Real Madrid, y se espera que en esta Copa del Mundo de verdad brille el delantero brasileño, y vamos a ver mañana seguramente titular frente a Marruecos. A propósito de Marruecos, estuvo también hoy en rueda de prensa una de sus grandes estrellas, Hakimi. Escuchemos lo que dijo a propósito del partido mañana.
7: Yo pienso que, como yo dije ya, que el adversario que va a jugar demás, uno conoce la nación de Brasil, la calidad que la, los jugadores que son, pero también una la calidad, en África se llama los brasileños africanos, eso que aún sí, uno de jugadores de calidad, con nuestra fuerza. Yo pienso que on est prêt pour faire quelque chose de grand avec la confiance, avec tout le soutien de tous les Marocains, et je pense que on va être bien performant pour cette Coupe du Monde y bien commencer del match de demain.
3: Bueno, ahí estaba Hakimi. ¿Cómo está su francés, Bambino?
6: Sí, no, bien. Yo soy licenciado de idiomas también, inglés y francés. Je peux parler français aussi, je peux parlé beaucoup de fois. No le sé l'anglais que le francés, pero voy a traducir. No, dijo simplemente que jugadores de mucha calidad, que mañana empieza el mundial, pero que le dio todo el valor y el significado, obviamente, a la selección brasileña. Habló mucho de la selección brasileña y de los rivales que tiene con su gran calidad y gran categoría. Obviamente,
3: le faltó lo más importante. Le faltó lo más importante, Dominio, y es que él decía que a los marroquíes les llaman los brasileños africanos.
6: Sí, es que además
3: le gusta,
6: recordemos que llegaron a la semifinal en el último mundial. Entonces, ojo que es un partido complicado, porque están semifinalistas también. Fueron terceros.
4: Fue campeón mundial de las juveniles, viene teniendo un desarrollo impresionante además de las categorías. Mire que fue finalista, bueno, de esa Copa Africana que terminó, digamos, enrollada con todo el tema de Senegal y con lo del título que está en el Tribunal Arbitral del Deporte, pero es una selección que de alguna u otra manera da de qué hablar por el buen juego, por las figuras además que tiene en los equipos internacionales, y para mí es una realidad hoy, porque muchos decían, bueno, puede ser la revelación. ¿Revelación de qué? Hace 4 años fue semifinalista, como le dijo Bambino, es decir, ya es una realidad hablar del protagonismo de Marruecos en la escena internacional. Eso va a ser muy importante ahora en este mundial, es ratificar, digamos, ese nuevo listón que tiene la selección marroquí, entendiendo la escena internacional de un mundial.
3: Y este partido, yo diría que está entre los 3 o 4 más esperados de la fase de grupos. Por supuesto, ese Colombia-Portugal que todos queremos ver. Hay un España-Uruguay también que nadie se lo quiere perder. Y este. Brasil-Marruecos, porque además, Carolina Bambino, yo creo que nos va a mostrar el nivel de real de la selección de Brasil, lo que ha logrado Carlo Ancelotti en estos meses de trabajo. Hay que recordar que él llegó casi al final de la eliminatoria, es decir, no ha tenido todo un proceso con esta selección, pero ahora los ha podido tener juntos, digamos, desde hace un mes más o menos, y vamos a ver la mano de Carlo Ancelotti en esta selección Brasil, y pues qué mejor que debutar contra el rival más fuerte del grupo, que es la selección marroquí, como usted decía, semifinalista en Qatar. Este grupo lo complementan Escocia y Haití. Son los otros dos equipos de este grupo que precisamente se van a enfrentar mañana. Sí.
4: 11 de la noche.
3: No, pero el de las 11 de la noche es Australia-Turquía.
4: ¿Sí?
3: Sí, que es en Vancouver.
4: Entonces los acabo de decir y ya se me
3: olvidó. No, este tiene un mejor horario.
4: No, 8 de la noche.
3: Este va 8 de la noche, sí, este tiene mejor horario. Mire, escuchemos a Steve Clark, el director técnico de Escocia, precisamente en conferencia de prensa previa a su debut mañana frente a Haití.
8: So everything's starting to ramp up now. There's more media, everywhere you look, there's Scotland fans. But how are you feeling on the eve of Scotland's first World Cup match in so long? What's your overriding feelings and emotions?
9: Proud, I think, that the fact that we've got here. It's nice to be here. But also focused on the game now. You start to get in 24 hours. We've done the work. Obviously, we've done the work through the week. Everybody's prepared. They know what to do. They know what to expect. And then we just have to make sure that we turn up on the pitch tomorrow and give everything we've got.
8: And on a personal level, you've led this team to two other tournaments, but on the World Cup stage, stepping out, leading your country as manager, how do you think that's going to rank in your career and what feelings will you have?
9: I'll be proud. Obviously I've got a lot of family here as well, which is great. It's going to be a proud moment. Not many people get the chance to lead their country out of a World Cup, so I'm privileged that I've got a fantastic group of players that have taken me to three tournaments. The first two tournaments we probably didn't do ourselves justice, and
3: bueno, el técnico Clark, hablando del partido de mañana, dice que lo importante es llegar bien, que ya saben lo que tienen que hacer, lo importante es poderlo ejecutar en el terreno de juego. Y le preguntaba también la periodista de FIFA sobre sus sensaciones, sus sentimientos de estar al frente de su selección, algo que muchos anhelan, y dice que para él va a ser un momento de orgullo, que su familia está aquí para acompañarlo. Ellos van a jugar en la ciudad de Boston. Y dice él que para él va a ser un momento de mucho orgullo el poder dirigir finalmente a la selección escocesa. Reportaban que la cerveza se había agotado ayer en Boston. Usted sabe que los escoceses
4: es verdad.
3: Vienen a lo que vienen.
4: Además, este partido tendrá otro debutante colombiano. Recuerden ustedes Saeta, que es la marca patrocinadora de la camiseta de la selección de Haití.
3: Sí, señor.
4: Que ha tenido un poquito de polémica con relación a ese dibujo del momento de la independencia.
3: Algo que les tocó cambiar.
4: Les tocó cambiar la camiseta porque tenía una imagen del momento, digamos, del grito de independencia de Haití. Y FIFA dijo que no podía tener ningún distintivo político de ninguna índole. Y la decisión fue hacer cambiar esta camiseta titular de la selección de Haití, que recordemos entonces es patrocinada por Saeta, es una marca colombiana de camisetas.
3: Qué bueno que una marca colombiana llegue a esta Copa del Mundo y están llevando a la selección Haití, están vistiendo a la selección de Haití que debuta mañana frente a Escocia. Partidos sobre el papel favoritos los escoceses, pero habrá que ver qué pasa en este encuentro que, como le decía, se va a jugar en la ciudad de Boston, en la costa este norteamericana, uno de los primeros asentamientos europeos en lo que hoy en día es Estados Unidos. Y otro dato curioso de Boston, Carolina, primera ciudad del continente que tuvo un metro.
4: Ah, no sabía.
3: Fue el primer, sistema de tren subterráneo fue en Boston.
4: ¿Cuántas líneas tiene ahorita?
3: No, hasta allá sí no llego.
4: Se la tira al ángulo.
3: Venga, pero mira. Sí, exacto, ahí me la tiró al ángulo, pero la primera ciudad del continente en tener un metro, bueno, y sede de grandes universidades, ¿no? Ahí está Harvard en Boston para que usted se vaya a estudiar. Antes de irnos, son las 10 de la noche, 54 minutos, don Sebastián Rueda, noticias del Mundial, más noticias.
10: ¿Qué más, Andrés? Un saludo para usted, para Carolina, para el Bambino. Oiga, mucha polémica con la selección de Ghana por un jugador. Tomás Partey, jugador que, recordemos, estuvo varios años en Atlético de Madrid, claro, estuvo también en el Arsenal, y que desde hace años afronta varios problemas legales relacionados con presuntas agresiones sexuales e intentos de violación. Cinco delitos le fueron adjuntados en 2025, salió bien librado de estos delitos en su momento, pero en 2026 lo imputaron con dos nuevos cargos por violación. Esto cuando jugaba en el Arsenal, hoy juega en Villarreal, y resulta que está la selección de Ghana en Estados Unidos, en su concentración, y cuando fueron a tramitar todo el visado, todas las cosas pertinentes para el partido de Panamá en Canadá, el gobierno canadiense dijo, no, este señor no entra a territorio canadiense, rechazada su visa y no tendrá la entrada al país norteamericano y se perderá ese partido contra la selección panameña. Oficialmente, el gobierno canadiense no dijo que fue por eso, pero se presume que es por esos líos legales que tiene, y la FIFA además confirmó que Partey no podrá viajar a ese campamento, o bueno, a su sede, a la sede del partido, desde el campamento en Boston. Eso por el lado de la selección de Ghana. Y una curiosidad, imagínense que la selección inglesa ha sido víctima de un robo.
4: ¿Qué?
3: ¿Qué le robaron?
10: Imagínese que se trataba del vehículo que transportaba diferente material de trabajo y entrenamiento desde West Palm Beach en Florida hasta Missouri, y resulta que en el robo de estos vehículos, lo que había en los vehículos, había botines, pizarras de entrenamiento de Thomas Tuchel, equipo de análisis y camillas donde los jugadores recibían los masajes. Así que víctima de la inseguridad, miren, y en Estados Unidos con toda la seguridad y todas las requisas que hay se está a salvo, así que tengan cuidado allá en el IBC a la salida.
3: Mucho señores, cuidado, mucho cuidado.
10: Mucho a la cuidado con las camillas, los balones, porque bueno, que no les pase los de los ingleses.
3: Otro dato coctelero para ir cerrando. Hoy marcó gol y jugó por primera vez el hijo de un mandatario, el hijo de un presidente, sí, hizo señor, parte de una George Copa del Mundo.
4: ¿Quién?
11: De George Weah.
3: Weah.
10: Claro, Timothy.
3: George Weah. Su papá Weah. Es presidente de Liberia.
10: Sí.
11: Claro, fue presidente de Liberia, claro.
4: Es verdad.
11: Figura, sí. Se lanzó como candidato y quedó presidente de Liberia, sí señor.
4: Otro dato coctelero.
3: Gol. A ver, otro dato.
4: Boston tiene cuatro líneas de tres.
10: Ah, claro.
3: Eso.
10: Me sirve para ahorita que tengo un cóctel. Voy a dar esos datos. Gracias por,
4: ¿sí?
10: por la información.
4: Ah, no, usted está esperando.
3: Por primera vez jugó y marcó gol el hijo de un presidente.
10: Mire.
3: Que además, hasta el momento, es el goleador del Mundial. Bueno, mañana los esperamos en la FM a partir de las 4:30 de la tarde. Desde el MetLife Stadium en New Jersey. Bueno, hay que decirle, perdón, es que hay que decirle
4: no, New York Stadium. El estadio de New Jersey, por favor.
3: Exacto, hay que decirle New York Stadium. Desde ahí, Brasil-Marruecos, el debut de Brasil, del equipo dirigido por Carlo Ancelotti en esta Copa del Mundo. Ya sabemos que no va a estar Neymar, pero no deja de ser una gran selección lauriverde y siempre hay que tenerlo entre la baraja de candidatos. Son las 10:58 en Colombia. Nosotros nos escuchamos mañana aquí en la FM Somos Mundial.
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3: Bienvenidos a un nuevo capítulo de Corazón Partido. Hoy tenemos una conversación con el doctor Ariel Alarcón. Él es el autor del libro Amar el Volcán y él es una de las muchas víctimas de la tragedia de Armero. Vamos a hablar con él de cómo, a partir de una experiencia dolorosa en la infancia, se puede enfrentar la vida y reconstruir la vida. Doctor Alarcón, muchísimas gracias por acompañarnos hoy en nuestro podcast.
4: No, al contrario, Arritoquieta, muchas gracias a ti por invitarte, por invitarme y por interesarte en estos temas, en el libro y en estas historias como la mía. Muchas gracias.
3: Doctor, ¿cuántos años tenía usted cuando pasó la tragedia de Armero y qué ha pasado después de esa terrible experiencia?
4: Sí, eso era justamente una aclaración que te quería hacer con respecto a lo que dijiste ahorita. Y yo tenía 24 años. Yo estaba, ya había terminado mis estudios,
3: o sea,
4: de medicina.
3: No era infancia, era ya adulto.
4: Era muy joven, pero no era tan niño. Sí. Y sí, yo había terminado todos mis estudios de medicina en la Universidad del Rosario. Iba a ser el año rural. En esa época era bastante frecuente que los médicos que termináramos los estudios fuéramos a un pueblito y trabajáramos allá durante un año. Eso fue lo que yo fui a hacer allá al Hospital Mental Isabel Ferro de Buendía. En Armero habían 2 hospitales, un hospital general y otro un hospital psiquiátrico.
3: Sí.
4: Y yo fui al psiquiátrico porque siempre me interesaba el tema de la psiquiatría. Y estaba ya trabajando esa noche del 13 de noviembre cuando pues ocurrió la catástrofe pues, que todo el mundo conoce, ¿no?
3: Doctor, a partir de ahí, a partir de esa terrible experiencia, usted escribe un libro, Amar el Volcán. ¿Por qué Amar el Volcán?
4: Bueno, ese fue el título final por el que yo me decanté. Después de haber pensado muchos títulos, en realidad yo comencé a escribir el libro como un año y medio antes, más o menos, un poquito menos de pronto, y siempre escribiéndolo, diciendo, bueno, tiene que estar listo para julio del año pasado, de tal modo que todo el proceso editorial se surtiera y el libro estuviera en librerías el 1 o 2 de noviembre. Con eso lo publicó la editorial, lo editó la editorial Aguilar. Entonces me dijeron, tiene que estar el 2 de noviembre, el 2 de julio, porque si no, no lo podemos imprimir. Y entonces yo, bueno, escribí y tuve muchos como títulos de borrador, títulos de trabajo, con los cuales pues, yo seguía avanzando en la lectura, pero ninguno me gustaba, en realidad. Y yo estaba con mi pareja acabando de escribir la última corrección, a mediados de junio del año pasado, en un pueblito que se llama San Antonio del Tequendama, en una finca que me prestaron unos amigos, una finca cafetera muy bonita que hay allá. Y esa finca acomoda sobre la cordillera oriental y cuando amanece despejado uno ve los nevados y era central al frente.
3: Sí.
4: Y entonces son realmente muy bonitos los nevados. Si uno se pone a mirar, los nevados y los volcanes son bellos, son expresiones de la naturaleza muy bonita. Y entonces yo

0: decía, bueno, pero yo no tengo por qué en realidad odiar el volcán.
1: Exacto.
0: También se puede amar con una postura pues influenciada por el budismo, indudablemente. Uno puede amar a sus enemigos, ¿no? No solamente el budismo, casi todas las religiones dicen, venga, para superar realmente una situación difícil que uno ha tenido interpersonal, es bueno dejar de pelear con el hecho y con la persona, y si uno puede dar un paso más y amar a quien le ha hecho daño, pues eso es un... se genera una sanación, incluso desde el punto de vista no solo psicológico, sino también es... Y entonces dije, ah, bueno, entonces le voy a poner ese título a mi libro, Amar el Volcán, que es, al final, relato un poquito, en las últimas páginas cuento por qué, un poquito de esto que te estoy diciendo.
1: Sí.
0: Se nos estamos espoleando a unos posibles lectores. Se van a encontrar cómo termina el libro y por qué le puse este nombre. Pero esa es la historia del nombre del libro.
1: Doctor, una persona como usted a esa edad, a los 22, 23, 24 años, que vive una experiencia tan difícil, tan dolorosa, ¿cómo es su vida? Porque queda marcado de por vida. ¿Cómo enfrenta los problemas? ¿Cómo enfrenta los fracasos? ¿Cómo enfrenta los dolores amorosos? ¿Es, digamos, más fácil o más difícil?
0: No, yo no lo sé si sea más fácil o más difícil, pero es difícil. Pues afrontar la vida con una... Digamos, ocurrieron dos cosas allí, o tres. Una que fue afortunada, pero también tuvo visos de situaciones traumáticas. Una es el hecho de la tragedia en sí misma, ¿no? De la erupción del volcán y todo lo que eso significó pues para los que estábamos allá. Y bueno, muchas personas fallecieron, que eso también ya deja un golpe psicológico fuerte. Y luego, después de eso, yo estuve sepultado por el lodo y las ruinas del hospital en el que trabajaba, 2 días en total, antes de que los rescatistas de la Cruz Roja me sacaran. Entonces no fue solamente, bueno, que estalló el volcán, que se vino una avalancha, destruyó todo y mató a muchas personas a mi alrededor, sino que yo estuve allá atrapado 2 días pensando en la vida y en la muerte. En realidad, voy a sobrevivir a esto, me voy a salvar, me voy a morir. Luego, efectivamente, la Cruz Roja, los socorristas me rescataron, que les debo la vida a ellos, y luego, bueno, yo fui trasladado primero a un hospital de campaña, y yo no me acuerdo en dónde estaba exactamente. Y luego, al otro día o a los 2 días después, me trajeron a Bogotá, al Hospital San José, al hospital que era de la Escuela de Medicina donde yo estudié. Y yo había tenido, eso se llama un síndrome compartimental, que es una opresión muy fuerte en una de las extremidades, en este caso la pierna izquierda, que generó después una infección que derivó en la necesidad de amputar la pierna. Entonces ese fue el otro trauma, ¿no? Uno, haber sobrevivido, haber estado allá sepultado, y luego pues que me tienen que quitar una pierna. Entonces, pues bueno, ni modo, pues me tocaba, era como de vida o muerte. Yo prefiero vivir, aunque sea sin una pierna. Y luego entonces me tocó ajustarme a la vida con toda esa realidad. Haber sobrevivido a la catástrofe, haber estado allá atrapado por un par de días, eso genera unas consecuencias psicológicas en las que después estuve trabajando terapéuticamente, y luego no tener una pierna. Entonces, después de eso, pues, bueno, sí, no es lo mismo que cualquier otra persona, porque, pues, por fortuna, situaciones así tan dramáticas no le pasan a todo el mundo, pero sí todas las personas sufren mayores o menores situaciones adversas en la vida.
1: Pero no tan duras.
0: No tan duras, eso es cierto. Y entonces, pues no, mi vida después de eso fue muy diferente en realidad. Adaptar todas las tres cosas, sobre todo al tema de la amputación. Y luego, pues, y luego después otro elemento que pasó, que fue, como te decía, muy afortunado, pero también difícil, que después dejó algunas secuelas que también me tocó posteriormente seguir elaborando, y es que yo hice mi rehabilitación en Alemania, porque cuando yo salí del hospital, que tuve varias complicaciones de distinta índole, y al final salí, era ya diciembre, era como por esta época del año, entonces yo fui al hospital militar, que era donde me habían asignado el turno para ir a hacer la rehabilitación, y me dijeron: doctor, usted, digamos, es por orden de llegada, usted le toca esperar más o menos entre 4 meses para que le podamos comenzar a adaptar su prótesis, porque el país estaba colapsado desde el punto de vista de salud, principalmente en esa rama, que era una rama en la que no había tanta experiencia aquí en Colombia en ese momento.
1: Sí.
0: Y entonces, bueno, entonces unos amigos que yo tenía en Alemania me dijeron: no, pues véngase para acá y aquí le entregan la prótesis en una semana. Y dije, bueno, me fui. Pero yo me fui para Alemania y me quedé allá, de tal forma como para huirle a la necesidad de hacer el duelo de tantas cosas que perdí, pues por la tragedia y por todo lo que pasó. Y bueno, de cierta otra forma como para aprovechar la oportunidad. Entonces yo comencé a hacer mi especialización en psiquiatría allá en Alemania y me terminé quedando 5 años. También marcó mi vida de un modo distinto, ¿no?
1: Claro. Porque no es lo mismo. ¿Por qué estudió psiquiatría? Digamos, como para estudiar un poco, analizar un poco todo este suceso.
0: Sí, aunque yo ya lo había pensado antes, pero debido a que me pasó esto, yo dije, bueno, pues me toca ponerme a pensar en las repercusiones emocionales de esto, y yo creo que hacerlo y hacerlo bien hecho me puede dar como herramientas también para mí, para como terapeuta, pero eso le puede servir a otras personas, que es de algún modo otra de las ideas del libro, ¿no? Que no es un libro de autoayuda en realidad, sino es mi testimonio personal, pero yo creo que la idea sí es poder inspirar a las personas de que, bueno, uno puede pasar por situaciones difíciles, pero las puede superar y después puede vivir una vida bastante agradable cuando las supera realmente.
1: Si yo le pregunto, doctor, después de pues haber, digamos, vivido esta experiencia, analizado esta experiencia, superado esta experiencia, ¿usted qué le dice a las personas que de pronto, como dicen las mamás, se ahogan en un vaso de agua? ¿Sí? Tienen una situación y de pronto esa situación pues no es tan grave para uno, ¿cierto? Usted como psiquiatra puede decir, bueno, para él es grave, ¿cierto? Pero hay situaciones que no se les da, pues se les da demasiada importancia a lo que es, ¿cierto? ¿Qué les diría a esas personas después de su experiencia de vida?
0: No, yo creo que el sufrimiento humano es algo profundamente respetable y cada sufrimiento es muy personal. Yo hasta ahora, pues con mis pacientes nunca les he dicho, mira, yo pasé por estas y estas otras, y por eso hablo de lo que hablo. No, pues nunca lo había hecho. Pues ellos notaban que yo, pues por la prótesis, de todos modos, por más buena que sea, uno tiene una cojera y se nota que uno no camina normalmente porque tiene una prótesis. Pero fuera de eso, yo nunca me puse como ejemplo para que las personas se compararan conmigo. Yo creo que el sufrimiento es muy personal. Si un niño se le pierde su juguete preferido y él sufre terriblemente por eso, uno dice, bueno, hay cosas peores en la vida, en realidad.
1: Sí.
0: Sí las hay. Pero para ese niño en ese momento, no. Él, su juguete era su vida, y está sufriendo mucho en ese momento. Entonces yo creo que una de las cosas que yo aprendí con esta experiencia fue justamente a ser muy compasivo y a respetar mucho el dolor humano, cualquiera que sea, y tratar de entenderlo, ponerme en el lugar de la persona, empáticamente, para decir, bueno, para usted eso es muy complicado. Ahora, se ha dado el caso, digamos, se ha dado el caso, y yo ahí lo relato de otra persona que también me ayudó mucho en ese momento, cuando todo esto ocurrió, y que era un amigo que yo había tenido en el colegio, un amigo lejano, el cual también había sufrido un accidente automovilístico y tenía una amputación. Y yo estaba muy deprimido, que decía, mi vida no va a ser la misma ahora yo no voy a poder hacer un montón de cosas. Yo estaba realmente muy mal en ese momento todavía. Cuando él me fue a visitar, yo se lo relato en el libro, y él ya había tenido una amputación unos años antes, y después de eso se había casado, había armado una empresa, era un profesional exitoso, le estaba yendo muy bien, y eso para mí fue muy inspirador. Entonces, cuando ocurren situaciones similares, y a mí en las clínicas donde he trabajado, como psiquiatra de enlace, me llaman frecuentemente: mire, aquí hay una persona a la que le vamos a hacer una amputación y está muy deprimida. Entonces yo en ese caso sí digo: venga, yo también ya pasé por estas, pero de esta se puede salir de esta y de esta manera, ¿no? Cuando el caso es muy parecido u otras enfermedades graves, ¿no? Pacientes, por ejemplo, con cáncer, pacientes con otras situaciones, a ellos sí yo les digo: venga, yo pasé por una situación similar a la suya. Y venga, le cuento, de eso se puede salir. Y uno puede después incluso crecer interiormente desde el punto de vista psicológico y espiritual a partir de una situación muy adversa que le haya ocurrido. Pero es como una especie de, digamos, de modelo. Venga, piense su situación a partir de la mía. No es que la tenga que repetir exactamente, pero piense. Que es también un parte... uno de los objetivos del libro, como que inspirar a las personas.
1: Inspirar a las personas. Y doctor, ¿cómo le ha ido a usted, por ejemplo, en el amor? ¿Cómo superó usted, no solamente pues haber vivido semejante, yo me imagino la escena de Armero, y realmente pues ustedes han sido los sobrevivientes, pues muy resilientes y muy valientes, porque yo me imagino que eso... trajo pesadillas, se vivió claro. Un momento entre la vida y la muerte, trajo una consecuencia que fue una amputación. Pero, ¿cómo usted enfrentó eso? La amputación, por ejemplo, ¿cómo le ha ido en el amor, con sus amigos, con su entorno? ¿Cómo superó eso también?
0: Pues eso ha sido todo un proceso también. Sí, uno cree que uno está como discapacitado en una serie muy grande de aspectos en la vida. Incluso el aspecto amoroso y también, por ejemplo, el aspecto sexual, el aspecto del esquema corporal que sí. Cambia completamente desde de la estética corporal y el aprecio que uno pueda llegar a suscitar en otra persona, la atracción, ¿no? Pues sí. Porque uno tiene un cuerpo deforme, digámoslo. Entonces eso para mí era muy complicado, y yo en realidad tuve un tiempo en el que, bueno, allá en Armero falleció la que era mi novia en ese momento. Ella, pues,
1: otro dolor para sí. Enfrentar.
0: Sí. Entonces yo después de eso que dije, no, yo quedé como medio curado en temas de atracción, de pareja, no, eso ni me pasaba por la cabeza. En realidad lo importante era como medio sobrevivir, pero yo creo que era un temor también a aproximarme a una mujer con esas nuevas condiciones que tenía en mi vida. Y primero, estando en Alemania, tuve una persona, una mujer de Alemania con quien compartíamos una comunidad de vivienda. Eso fue algo de realmente muy afortunado que me dio, y es que tres o cuatro, éramos seis en realidad, un apartamento grande, una casa grande antigua, arrendábamos el apartamento entre todos y cada uno tenía una alcoba, y en esa alcoba, y bueno, uno vivía ahí, pero compartía las zonas comunes y compartía como una vivienda, como era como casi como una familia, ¿no? Digamos, con el aseo y la comida y el cuidado del apartamento y todas estas cosas, tal, tal, tal. Entonces ahí primero tuve como una relación de amistad con una de ellas, que luego devino una relación amorosa, ¿no? Y que fue para mí muy curativa, en realidad, desde todo punto de vista. Y fue muy cuidadoso. Primero fuimos muy buenos amigos. Por largo tiempo, más de un año, yo creo, hablando, conversando, que esto, que lo uno, lo otro, lo que le pasó, lo que no le pasó, cómo se siente, tal, tal, tal. Y luego se fue despertando poco a poco un tipo de relación más amorosa, más en el plano de pareja, mutuamente, y al final como que, bueno, yo dije, bueno, me permití amar y ser amado de la manera como estaba, digamos, después de todo lo que me había pasado, ¿no? Y eso fue para mí, uy, yo creo que salvador, salvador, eso también lo relato en el libro. Pero de luego esa relación no pudo continuar porque yo sí tenía muy claro que necesitaba hacer una terapia, que tenía muchos estrés postraumático complicado todavía, y hacer la terapia en Alemania, en alemán, era muy difícil, muy, muy difícil para mí. Y había ciertas cosas de la vida en Alemania que no me estaban gustando en realidad. Entonces, pues, no, la relación se terminó, ¿no?, como unos 4 años, y se terminó. Y luego, entonces, yo decidí, pues, regresar a Colombia, ¿no? Y ahí, pues, pero esa experiencia con ella fue para mí también un elemento que me ayudó enormemente a superar muchas de las dificultades, ¿no? Autoimagen, autoestima, confianza en mí, la capacidad de amar y de ser amado, el aspecto sexual también, teniendo una discapacidad. Todo eso fue increíblemente sanador y salvador. Y luego, bueno, ya después aquí en Colombia, pues sí, estuve casado, después me casé aquí con otra persona. Y yo creo que era un matrimonio muy normal, muy común y corriente, con las dificultades que...
1: ¿Qué es un matrimonio común y corriente, doctor?
0: Pues a eso me iba a referir realmente, como con las dificultades que tienen todas las parejas, ¿no? Nosotros tuvimos muchas, muchas, y que al final, después de 20 años, terminamos separándonos. Pero también muchos momentos muy felices, ¿no? Tuvimos nuestra hija, la sacamos adelante entre los dos, y bueno, trabajamos también en equipo en un proyecto justamente de lo que te anotaba hace un rato, de la ayuda psicológica a pacientes con cáncer en la clínica Marley. Trabajamos juntos porque ella es psicóloga. Y todo eso nos dio, sí, una vida de pareja muy bonita, pues apoyándonos mutuamente, conociéndonos, reconociéndonos, pero también dificultades por el modo de ser de cada uno. En parte la experiencia, digamos, de ser yo, pues, quien soy y haber tenido este antecedente traumático, pues sí condicionó muchos aspectos de la relación. Sí, pero yo no diría de un modo muy distinto a lo que ocurre con otras personas, con otras parejas, en otros casos. Debido a que también yo, paralelo a todo esto, pues hice mi formación como psicoanalista, como terapeuta, y estuve en muchas terapias de varios tipos, las cuales también describo ahí un poco en el libro. Y entonces, pues, eso me ayudó a no ser como una especie de niño consentido. Yo a veces lo veo en mis pacientes, o lo veo en otras personas que a veces con las que tengo contacto, que tienen una situación así de salud especial y se vuelven como unos pequeños tiranos, ¿no? Yo espero no haberlo sido demasiado para ella. Creo
1: ¿como
0: que
1: víctimas,
0: no,
1: como tiranos, como...?
0: Sí, como víctimas y como, venga, mire, yo pobrecito, vea lo que yo tengo, vea lo que me pasó, entonces usted tiene que hacer lo que yo digo. Más o menos, para hacerte un resumen, una caricatura, en realidad eso es mucho más complejo.
1: Sí.
0: Entonces, yo creo que no, que hubo elementos de ese índole, por supuesto. Porque hay muchas cosas prácticas de la vida que uno no puede hacer, no muchas, algunas, para las cuales necesita uno ayuda. Y entonces, pero eso es como una ayuda, yo creo que lo mantuvimos la mayor parte del tiempo con mi pareja, como de dos adultos interdependientes. Hay cosas que las que yo soy más fuerte o que me dejo mejor, y otras cosas en las que tú eres mucho mejor que yo. Entonces apoyémonos mutuamente en nuestras decisiones, ¿no?
1: Sí.
0: Pero no como porque yo fuera, digamos, discapacitado o minusválido frente en general a todas las cosas de la vida. En algunas sí. Entonces, pues en ese caso, mi esposa pues me ayudó enormemente. Pero yo creo que a su vez yo también le ayudé a ella en otras cosas en las cuales yo era un poco más fuerte. Pero después la cosa no funcionó y bueno, terminamos divorciando. Hace unos años y ahora pues tengo otra relación de pareja con la que me estoy sintiendo muy contento, muy apoyado y muy, sí, interconectado en nuestros
1: Pues
0: proyectos
1: mejor,
0: comunes.
1: interconectado y feliz. Doctor Ariel,
0: Sí,
1: usted
0: sí.
1: escribió el libro Amar el Volcán como una catarsis de vida. Y
0: Sí,
1: usted
0: sí.
1: recomienda eso, digamos, a las personas que de pronto, pues no tanto como su experiencia, porque obviamente lo de Armero, pues es una situación excepcional que pasó en Colombia y que, pues, miles de víctimas, de muertos. Pero usted recomienda hacer ese tipo de catarsis cuando la gente pues tiene tanto dolor y tiene algo que contar o ha superado ese dolor.
0: Sí, indudablemente, sí. Yo soy un fanático de la escritura terapéutica. Incluso ahí, eso es como una rama de las terapias que hay especializaciones y gente que estudia y que hace posgrados y doctorados en ese campo, investigando que escribir es sanador. Escribir es sanador en general para cualquier persona. Y ahora que se está volviendo nuevamente a dejando un poquito de lado los dispositivos electrónicos y todas estas cosas, está viendo que incluso uno aprende mejor cuando escribe, cuando toma notas a mano, resúmenes, y luego estudia sobre esos resúmenes, que si los estudia desde un dispositivo electrónico. Entonces, más, digamos, desde el punto de vista cognitivo funciona, pero desde el punto de vista emocional, yo le pongo a mis pacientes la tarea, escriba sobre lo que le pasó. Escriba lo que está pensando, escriba, no sé, una carta al sí mismo. Hay muchos ejercicios que se hacen, pero escribir es indudablemente curativo. Yo lo hice de ese modo y creo que es, después de haber terminado el libro y después de haberlo como leído ya cuando estuvo listo, dije, uff, esto fue un ejercicio de salud mental para mí, de catarsis, como tú dices. Y sí, yo lo recomiendo muchísimo. No necesariamente es la persona de que todo el mundo escribiera una novela. Pues bueno, si le sale y sale bien, pues puede, ¿por qué no? Pero sí sentarse a escribir, le ocurre, le permite, le amplía mucho el rango de comprensión de los fenómenos y le da un punto de vista distinto de lo que ha ocurrido, estimula la creatividad, estimula la búsqueda de soluciones, la aceptación de las situaciones. De verdad, escribir es sumamente curativo.
1: Pues doctor Ariel Alarcón, autor del libro Amar el Volcán, un sobreviviente de Armero, un resiliente de la vida, un ejemplo, una referencia para superar pues todo tipo de dolores, de problemas, de dificultades, hasta de amor. Muchísimas gracias por haber estado aquí en el podcast Corazón Partido.
0: No. Rito, quiero al contrario, muchas gracias por invitarme. Pues sí, muy amable por tu interés, por tus preguntas tan cálidas, tan respetuosas, y por, bueno, permitirme comunicarme con las personas de otra manera a través de este podcast. Muchas gracias.
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3: FM, ustedes saben que yo siempre estoy trayendo talento colombiano, colombianos que están fuera del país también haciendo nombre de esta tierrita y ver cómo es su labor en diferentes campos. Hoy vamos a hablar con Simón Wilches, que es animador colombiano, toda la parte de la producción también, de grandes títulos. Si ustedes de pronto se han visto Euphoria, WandaVision, entre otras, pues él hizo parte de este tipo de producciones y lo saludamos aquí en los micrófonos de la FM. Simón, bienvenido.
4: Muchísimas gracias a ti y a todo el mundo que nos está oyendo.
3: Bueno, Simón, estamos hablando de una trayectoria y una experiencia, no sé, de casi 20 años en la industria. ¿Cómo podemos definir todo esto que usted ha vivido desde su experiencia también en un entorno que es un poco más cerrado, que es el tema de los efectos visuales, de todo lo que tiene que ver con la gran producción de la animación?
4: Pues para describirlo yo diría ha sido una aventura muy grande porque pues digamos todos los que empezamos a hacer animación en Colombia especialmente, pero yo creo que eso aplica para toda la gente que quiere hacer animación en el mundo, es que comenzamos con un sueño. Obviamente muy inspirado pues por todas esas fantasías que vemos en televisión y muchas veces se siente muy imposible. Hoy personalmente creo que se siente más fácil por el internet y por pues digamos como que ya hay más acceso a tecnología, pero cuando yo empecé, como tú dices, hace ya más de 20 años, era un sueño y yo creo que como que haber persistido, sobre todo haber tenido un apoyo familiar muy grande, que eso yo soy de Popayán pues y la verdad es que allá al principio como que no se sentía muy posible, pero siempre con mis papás diciéndole hágale, y con el tiempo pues yo me fui volviendo familiarizando con las herramientas y aprendiendo por mi propia cuenta, y como te digo, dándole, hoy estoy en un estudio en Estados Unidos haciendo una cosa que yo describí apenas cumplí 10 años en ese estudio. Lo describí como se me hicieron realidad sueños que ni siquiera sabía que yo tenía, porque pues he podido trabajar en una cantidad de proyectos que si mi niño interior o mi niño exterior de hace más de 30 años le estuviera contando, diría, pucha, eso es muy loco. Entonces es una aventura que ha sido muy satisfactoria.
3: Bueno, devolvámonos en el tiempo. Usted mencionó Popayán. ¿Cómo fueron esos inicios de Simón? Porque usted dice que eran momentos que de pronto no veía que se podían alcanzar ese tipo de sueños. ¿En qué momento usted termina en el mundo o en la industria de la animación en Estados Unidos? Y pues empezando desde Popayán, Simón.
4: Pues a ver, yo creo que de niño yo no sabía que no se podía. La verdad es que eso es una de las principales lecciones, es que a veces hay que afrontar la vida, incluso como adulto, como con la inocencia pues de la niñez, pensando que todo es posible. Sobre todo pues digo para la gente que oye que está un poco más joven hoy. Y bueno, yo empecé en Popayán, yo crecí en una finca en Popayán, pero mi papá era director regional del SENA, entonces por esa razón en sus oficinas siempre había papeles y lápices, entonces yo iba allá y me sentaba pues todo el día a dibujar, pasó el tiempo, me gradué, terminé en la Javeriana estudiando artes visuales en Bogotá y tampoco digamos es que haya aprendido mucha animación ahí, pero la verdad es que aprendí mucho sobre el hacer arte y sobre cómo lo importante de hacer arte, sobre todo en un país como Colombia, en Latinoamérica en general. Y en ese momento fue que empezó a entrar internet en Colombia, la tecnología se empezó a hacer más sencilla. Entonces yo empecé a mezclar estos dos mundos, como no solamente hacer, sino pensar para qué hacerlo, que en Colombia yo creo que es muy importante. Empecé uno de los primeros videoblogs en Colombia que se llamó Parodiario, que era un videoblog, eso antes de que YouTube fuera YouTube, básicamente. Como un programa de parodia política, y ese programa de parodia política duró un año y luego se convirtió en una miniserie animada que también fue una de las primeras, que se llamó El Pequeño Tirano. Tuvimos mucho éxito en esa época todo era político, y yo me gané una beca para estudiar, una beca llamada Fulbright, para irme a hacer estudios en Estados Unidos. Me fui a hacer una maestría en Los Ángeles, hice una película que sonó mucho, una película corta que se llamó Semáforo, sobre la gente que pedía o que pide pues dinero en los semáforos en Colombia y en muchos países latinoamericanos. No es narrativa, es más como una poesía visual, digámosla. Pero me abrió muchísimas puertas y me llevó al estudio donde hoy en día pues soy el director creativo de proyectos especiales.
3: Tremendo. Simón, ¿cómo fue el paso de producciones que hay que mencionarlas? Porque yo sé que muchos que están oyendo esta entrevista han visto producciones como WandaVision, que hace parte como de ese universo de Marvel y Euphoria. ¿Cómo llega ahí y cómo es ese trabajo? Pues que además es con grandes también de esta industria. ¿Cómo se lo imaginó y cómo fue esa experiencia?
4: Y ahí la cuña, la más reciente fue Los Cuatro Fantásticos. Y se quedan hasta el final de la película, sale una secuencia ahí que animé yo con un equipo muy pequeño.
3: No digas, Simón, esa es tremenda la animación al final. Bueno, no teníamos que mencionar Los Cuatro Fantásticos, además es espectacular la película.
4: Gracias. Pues a ver, como te digo, ahí narré velozmente como ese recorrido tan particular que fue haber llegado a Los Ángeles, y yo creo que eso a mí me formó, digamos, como en la flexibilidad, ¿cierto? Como en hacer cosas por mí mismo, en siempre aprender y nunca como cerrarme a las posibilidades de las cosas que pueden pasar. Entonces, en el estudio donde yo estoy, que es un estudio muy grande, se llama Titmouse, ellos hacen series de televisión como, por ejemplo, Big Mouth, la que salió en Netflix, tiene una que se llama Vox Machina, que es de acción, pero yo entré por esa capacidad como de creatividad y de adaptarme en un pequeño oficina que se llama Proyectos Especiales. Es básicamente ahí hacemos lo que se nos pida, y eso a mí me encanta porque me toca cambiar, como dices tú, de hacer cosas como Euphoria, que es una especie de anime ahí como con unos tonos un poco más adultos, a hacer algo como WandaVision, que es mucho más inocente. Entonces, yo no empecé director creativo ahí, obviamente, pero sí empecé a demostrar que era una persona que podía desenvolverse como en todo tipo de estilos, en todo tipo de lenguajes, y eso pues yo creo que a mis jefes les pareció muy particular. Además, siempre como con un instinto de querer seguir haciendo cosas personales, entonces siempre metiéndole a todos los proyectos, que incluso si no eran míos, una voz como muy de autor. ¿Y cómo llega a eso? Pues digamos, creo que para mí la pandemia fue muy importante, a pesar de que fue muy dura para todos también, porque una cantidad de proyectos empezaron a tratar de hacer animación porque no se podía grabar en imagen real. Y entonces esa oficina de proyectos especiales se llenó de trabajo porque todo se volvió un proyecto especial. Lo primero que comencé haciendo fue un animación para un video de Dua Lipa que se llama Hallucinate, que está muy divertido por si quieren buscarlo en YouTube. Y una cosa que es muy importante que sepa la gente es que uno trabajar en la industria y sobre todo volverse director en la industria es básicamente irse ganando la confianza proyecto a proyecto. Entonces no solamente es que sabe dibujar bien, es talentoso, sino es confiable. Y eso creo que ha sido uno de los factores importantes para mi carrera, es demostrar que lo que me tiran, yo lo resuelvo. Entonces así ha sido.
3: Simón, ¿y cómo es ese paso a paso? Porque yo creo que todo este tipo de producciones a veces son muy herméticas para que no se filtre como las historias. ¿Cómo es ese trabajo colaborativo desde ustedes como en la parte de animación, como los directores y bueno, todo lo que pues conlleva lo que hay detrás de una gran producción como todas las que hemos mencionado?
4: Sí, eso es muy cierto, y en mi caso como que cambia dependiendo de cada proyecto, ¿cierto? Digamos, pensémoslo por ejemplo en Los Cuatro Fantásticos. El director con quien yo ya había trabajado antes, porque es el mismo director de WandaVision, él tiene una necesidad que es, necesitan básicamente usar, expresar que Los Cuatro Fantásticos son muy famosos en el universo de donde son. Es un universo, como los que han visto la película saben, retro, como de los 60, y entonces hay una referencia que es que en nuestro universo de verdad hay una serie de Los Cuatro Fantásticos que se hizo en los 60. Ellos llegan a nosotros y nos dicen, queremos hacer esto, que básicamente qué nos proponen. Y comienza un proyecto de hablar con el director de la película acerca de primero qué es lo que necesitan. La secuencia inicialmente no era lo que terminó siendo. O sea, lo que terminó siendo es una introducción falsa de un show animado que no existe. Ojalá existiera para poder hacerlo yo. Al principio eran como varias imágenes separadas y en un diálogo empezamos a hablar. Apenas decidimos lo que tiene que ser, que es esa introducción ficticia. Yo tengo un equipo de varios talentos, quienes diseñan los personajes, quienes diseñan los fondos, y en este caso en particular yo estaba buscando gente que pudiera como personificar ese espíritu de los años 60, del cual yo además soy muy fan, porque pues yo no soy de esa época, pero empecé, crecí viendo El Oso Yogi, Don Gato, como todas esas series del mismo estudio que hacía la serie Los Cuatro Fantásticos. Y fue muy bonito porque fue un proyecto, yo trabajé con gente muy, muy joven, un proyecto no solamente de hacer, sino también como de aprender y de enseñar y de sentarnos a ver esos programas que ellos de pronto no habían visto y entender. Y ahí es donde yo decía que es muy importante no solamente hacer la imagen, sino saber el por qué uno está haciendo las cosas que lo aprendí pues en la Universidad de Colombia. Y era sentarnos a mirar, a entender qué hace especial, por qué una cosa se ve como más antigua que otra cosa. Y fue muy grato. Al final armamos eso, que eso es un proyecto muy técnico, y pues nada, se lo presentamos al director y sobre todo a Kevin Feige también, que es la gran cabeza del universo Marvel allá de los estudios, y estaban maravillados, encantados.
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3: Hablando de la parte técnica, y lo mencionaba usted ahorita, Simón, ¿qué herramientas usa Simón en el día a día? ¿Qué programas? Y de paso me voy también ahí por las innovaciones tecnológicamente hablando, porque hablamos del 3D, de la inteligencia artificial. ¿Usted qué opina de todas estas tecnologías? ¿Qué tanto las usa y son importantes o no para su trabajo?
4: Mi herramienta principal, mi navaja suiza, se llama Flash, se llamaba así, Animate, se llama, de Adobe, y Photoshop, obviamente, After Effects, Premiere. Yo también suelo como experimentar de vez en cuando con otros programas, y también esa es mi recomendación, no acobardarse. Yo empecé Flash, ese fue el primer programa, así se llamaba, que es lo que hoy sigo usando con otro nombre, y la cuestión es que el consejo es: no se enreden en el software, más bien encuentren forma de contar lo que quieren contar, y lo demás son tutoriales en YouTube. Entonces, digamos que eso es la primera parte. Yo 3D uso Blender, lo que pasa es que yo no hago mucho 3D. Y hablando de inteligencia artificial, a ver, yo la verdad siento que hasta en ese, mis proyectos son muy particulares y tienen unas necesidades muy específicas. A veces la gente puede engañarse y decir, ah, pues le meto el prompt ahí a la inteligencia y me lo hace. Y digamos que en el primero lo haga bien. Lo que pasa es que cuando uno hace proyectos tan específicos, no solamente es hacerlo, sino poder responder a la retroalimentación de los clientes. Entonces, yo podía mostrarle algo al director y el director dice, me encantó, pero cámbiale el color del pelo. Trato de hacer eso en inteligencia artificial y te digo que no lo vuelve a repetir como lo hizo la primera vez. Eso todavía es un misterio. Oí que alguien lo escribió de una forma muy buena, que decía, más que una herramienta es un juguete, y yo entiendo. Ay, los juguetes también son importantes en cierta fase del proceso, pero a mí personalmente no me han servido mucho por ahora. Y también he tenido una experiencia muy grande, es que cuando uno le pasa a un artista profesional algo, la diferencia se nota mucho entre cuando lo hizo la inteligencia y lo hizo el artista. Entonces, yo ahí sí, en ese sentido, no es, digamos, como por hacerle cuña a nada, pero mi experiencia ha sido que todavía trabajar con seres humanos es muchísimo más satisfactorio y da muchas más recompensas. Entonces, hasta ahora no me ha servido.
3: Sí, además que todavía está en proceso de desarrollo. Simón, hablando de las experiencias también estando afuera, ¿cómo fue eso? Vemos que pues este sector, la industria en la que usted está, pues puede ser un poco más pequeño. Usted viene de una ciudad pues de Colombia. ¿Cómo es el tema también ahí de interacción con otros grandes talentos, con otra gente de otros diferentes o de diferentes lugares del mundo y usted?
4: Ya, pues mira, yo acabo de dar, justamente estoy en un festival acá en Argentina y acababa de dar una conferencia, porque digamos que uno podría decir que es un sector más pequeño que la imagen real, y eso es verdad. A pesar de que uno mira los números, la animación siempre tiene mucho más impacto que en términos de taquilla y de audiencias que la imagen real. Puede uno escarbar los números para ver cuáles son usualmente las películas más taquilleras de todos los años. Pero también hay una cosa que ha pasado, y sí, lo que dices es verdad, puede ser más pequeño la industria, pero con la tecnología, con el celular que en este momento estoy sosteniendo en mi mano, sí que se han incrementado los espacios donde se puede hacer animación. No necesariamente la serie de animación o la película de cine tipo Pixar, ¿no? Pero pues yo creo que se han abierto una cantidad de pantallas y medios para hacer animación, de pronto no tan grande, sino más pequeño, que en realidad es donde funciono yo. Yo empecé queriendo hacer series y largometrajes, y la verdad he encontrado como mi camino es haciendo esas animaciones más como videoclips, colaboraciones con películas de imagen real. O sea, yo he hecho cosas para todo, y stickers, iconos, o sea, una cantidad de proyectos. De hecho, hay un proyecto que hicimos para Nissan, eso fue hace como 2 años, que rompió todos los récords porque era un comercial de 4 horas. O sea, es una animación de 4 horas,
3: Wow.
4: pero es esas animaciones que son de música relajante para oír mientras uno estudia o trabaja. Ese fue un proyecto muy loco porque nadie sabía qué iba a hacer. Al final yo lo tomé porque es referenciado en el Japón y yo he ido a Japón un par de veces y me encanta. Entonces hice mi presentación, le encantó a los clientes de Google, le encantó a la gente de Nissan. Terminó siendo como dando tanto en el blanco que se volvió el contenido más visto de la marca Nissan mundial, incluso más que sus comerciales en imagen real. Pero pues si tú me dices, ah, Simón, usted quiere hacer un comercial de 4 horas para promocionar un carro eléctrico, yo te habría dicho en algún momento, no, yo no quiero hacer eso, yo quiero hacer series. Pero como te digo, para mí la flexibilidad ha sido vital y terminamos con ese hit que para mí ha sido también muy importante en términos de carrera.
3: Claro, no tiene límite esa creatividad y pues poderse mover en diferentes escenarios. Simón, si yo le hiciera escoger un proyecto en el que usted haya participado y diga, esta lo llevo en el corazón por algo en especial, ¿cuál sería o cuáles serían para usted que sean muy significativos?
4: La película Semáforo, que es una película propia mía todavía y siempre la muestro porque esa película de verdad fue la que a mí me abrió todas las puertas y me las abrió sobre todo no solo mostrando al mundo que sabía animar, sino que tenía una voz. Es una película que yo hice en Estados Unidos, pero digamos, su alma es 100% colombiana porque es una película, como te digo, acerca de lo que se sentía ver personas pidiendo dinero en los semáforos todos los días y como esa impotencia de verla desde el parabrisas del carro, básicamente. Y que el mundo la haya visto y la haya como apreciado y entendido, para mí eso siempre es muy especial. Luego, a ver, para darte. Lo de Euforia fue muy, muy chistoso, pues, porque primero salió de la nada y sobre todo, como que me ponen a mí acá. Para quienes no lo hayan visto o no sepan, es una de las niñas de Euforia se ha inventado una ficción. Bastante adulta sobre dos personajes de la banda One Direction. Entonces me dijeron, Simón, hágase usted. Entonces, durante ese tiempo me tocó personificar a mí una niña de colegio que escribe ficción sobre One Direction. Y entonces la hicimos, la mandamos, y claro, yo no tenía tan claro que esa banda tenía unos fans tan salvajes. Y apenas mandamos eso, la reacción fue increíble porque mucha gente se puso furiosa y pero otra gente también como que reflexiva porque respondía como a unos movimientos de internet, como unos grupos de internet que de los cuales yo no estaba tan familiarizado. Eso fue muy divertido. Los Cuatro Fantásticos, como te digo, fue un sueño de infancia porque yo soy muy fan de los cómics y a mí apenas me llegó ese proyecto. La verdad que yo no tuve que pelearlo mucho, pero la verdad sí dije, este proyecto me lo dan porque me lo dan y se todo un despliegue pues de por qué yo era la persona indicada y al final que ha salido tan bonito me encantó. Igual que WandaVision, o sea, es que cuando a mí me dicen usted haga algo de cómics de Marvel, de verdad que el niño interior es como que no se lo cree. Bueno, hay un proyecto muy especial que también para mí abrió muchas puertas. Yo dirigí un musical hace como eso fue en el 2021, creo, o 2019, un musical para HBO basado en ese cuento del traje nuevo del emperador que se viste con ropa que no existe y nadie le dice nada porque al emperador hay que creerle. Entonces era una cosa infantil, pero como con tintes políticos, creo que a mí también siempre me encanta hacer ese tipo de contenido y pude dirigir actores, pues yo creo que mucha gente de pronto no los identificará, pero Alan Alda, Jeff Daniels, como unos actores de cine de una trayectoria inmensa. Esa oportunidad, la verdad, fue una muy, muy, muy grande.
3: Oh, tremendo. Además, Simón, se le escucha en la voz como esa alegría, ¿no? Emoción también, y ver cómo ha sido este proceso creativo y su experiencia en este mundo de la industria tan importante. Simón, ¿la familia qué dice? ¿Es un apoyo importante para usted en su carrera? Usted está lejos y pues no sé si también ayude regresar a veces a la tierrita también como para recargar energías. ¿Cómo es eso?
4: Sí, no, pues como lo dije al principio, yo creo que el apoyo de la familia es fundamental. Que ser artista es un proceso, a veces, yo no sé de pronto si es personal, pero he hablado con muchos y creo que no soy solo yo, pero a veces es un proyecto lleno de dudas, ¿no? Porque está uno mucho en la cabeza de uno todo el tiempo. Entonces, uno siempre está como dándose palo mucho, muy duro y siempre es bueno tener como apoyo familiar. Ahora justamente estaba que terminé esta conferencia acá en Argentina, en Buenos Aires. Se acercó una niña muy, muy jovencita, acompañada de su mamá y su hermana, que además No tenían ni idea de lo que era animación, pero dijeron, aquí estamos porque ella le gusta dibujar, sabe hacer esto. Y yo le decía, esta niña ya tiene, o sea, recorrido tanto camino, porque sí también tengo entendido que todavía, a pesar de que el mundo ha cambiado tanto, hay mucha gente que cree que, pues, que esto no se puede vivir y que esto no se, que no es serio, puedes hacer arte o hacer animación. Yo, claro, la lejanía es compleja. A mí Colombia me dio muchas cosas cuando vivía allá, y creo que la verdad gran parte como del alma de las cosas que yo, a que yo le pongo a las cosas, sale de ser colombiano y sobre todo de ser del Cauca, porque el Cauca es una tierra muy diversa y ese realismo mágico se le instala a uno, quiéralo o no. Y tener una voz propia es tan importante porque lo va a separar a uno de toda la gente que de pronto es mejor dibujante que uno, es mejor en el manejo de software de uno. Pero esa alma, esa cosa es, no se la enseña a uno a nadie, entonces siempre para mí fue importante haber crecido en esos entornos. Yo al principio, pues claro, recién llegado, inmigrante, era como muy juicioso y casi que no salía de allá porque me daba susto pues que me fueran a sacar la oficina por irme mucho tiempo. Afortunadamente, de nuevo, también otra cosa del COVID es que como se relajaron tanto como las formas de trabajo, empecé a ir muchísimo más a Colombia. Y la verdad paso más tiempo, cada vez más tiempo en Colombia, en Bogotá. Y me ha dado mucha como alegría poder ver que la industria, desde que yo me fui a la industria de animación en Colombia, como existe ahora, es que se ha crecido mucho y ha crecido como una industria muy solidaria. Entonces, no solamente es que haya más estudios, sino que los estudios se ayudan mucho entre ellos porque entienden que para salir adelante uno tiene que salir adelante todos. Entonces, quienes estén como buscando, sepan que hay tanto estudios como en Bogotá, en Cali, en Medellín, hay muchas iniciativas bonitas sucediendo con gente muy, muy chévere.
3: Eso es verdad. Simón, ¿dónde se vería, digámoslo así, en unos años, una producción en la que le gustaría trabajar o alguien con quien le gustaría trabajar también?
4: Uf, lo que pasa es que ese ejercicio de proyectarse en unos años, creo que eso es un poco como pasado de moda porque el mundo cambia ahora tan rápido que es difícil, o por lo menos es, así es como me siento en este momento, entonces yo trato de navegarlo como en el día a día. Estoy a punto de terminar un corto, otro corto personal, entonces digamos que ese corto va a estar en los festivales el año que viene, y me voy a lanzar en una aventura de hacer un documental animado. Entonces también eso va a ser mi próximo año, es empezar a emprender como un camino que nunca he emprendido, que es contar historias documentales con animación además, porque la verdad digo, es como lo hablamos desde el principio, a mí me encanta experimentar y me encanta como ser flexible, y ya llevo tanto tiempo haciendo como cosas muy parecidas que digo, es tiempo de hacer algo, de meterme en un lugar que no, del que no sé salir para ver cómo puedo salir de ahí creativamente. Entonces, esas son como mis respuestas, pero digamos que la respuesta más tú dices a tu pregunta es que quiero seguir haciendo animación, sin importar si la inteligencia artificial la hace mejor que yo. Yo creo que la única forma de vivir el mundo en este momento es tan cambiante, es estar aferrado a la pasión por lo que uno hace.
3: Claro.
4: Y no importa si, no sé, los escenarios cambian, si uno tiene una pasión y está amarrado a ella, uno yo creo que encuentra la forma.
3: Simón, ¿qué decirle a la gente que de pronto está buscando su camino? Usted lo mencionaba al comienzo de la entrevista, que pues de pronto pues no sabía si iba a lograr eso que quería cuando estaba en Popayán, ver ahora todo lo que ha logrado, ya más de 20 años de esa experiencia también en el mundo o en la industria de la animación. ¿Qué decirle a esas personas que a veces dicen, no, pues es que es un sueño imposible, no sé si hacerlo, ya sea lo que sea, un emprendimiento o cualquier idea? ¿Qué decirles desde su experiencia?
4: Bueno, te lo voy a poner de una forma práctica y una forma poética. La forma poética es que cuando yo empecé, de verdad que no había nada, es decir, no había ni internet. Entonces, esa curiosidad y ese deseo de hacerlo a mí me hizo como mucho más hambriento a la hora de buscar soluciones para mis problemas, ¿no? Y el problema era que quería hacer animación y no podía. Entonces yo era muy curioso y apenas llegó internet, yo me volví un consumidor voraz de internet, de internet, digo yo, de cortometrajes que podía ya encontrar yo en internet. Y como te digo, la investigación para poder aprender el software, como esa curiosidad, fue muy importante. Hoy en día yo veo un caso contrario. Hoy en día están todos los recursos ahí para resolver, para que te dan todas las respuestas. Y lo que yo veo en varias personas de las nuevas generaciones es que, y eso yo creo que es culpa del algoritmo, es que tienen las respuestas a la mano, pero no saben las preguntas, porque yo creo que el algoritmo ha cooptado mucho a la gente y les dice en su primera página usted puede tener todo lo que necesita, no se cuestione más. Yo digo, pongan el algoritmo de lado y sean curiosos, como que investiguen, sálganse de la zona de confort, porque si no, y yo veo mucho eso hoy, la gente ve lo mismo, todos hablamos de la misma serie que salió en la semana, los referentes son todos iguales y no se diferencia la gente. Entonces yo creo que cuando se ponen en ese lugar es una desventaja muy grande que se ponen a sí mismos porque, o a sí mismas, porque te pones meramente una cosa técnica. Entonces, ¿quién dibuja mejor? Y como yo ya lo dije, yo no soy el que mejor dibuja, pero sí tengo muchas cosas que decir a mi manera. Entonces, por favor, sálganse de su zona de confort, busquen cosas que jamás buscarían en YouTube, en Instagram, lo que sea, porque la verdad, yo creo que ser interesante hoy en día es mucho más importante que ser talentoso, porque lo último, lo más talentoso va a ser la inteligencia artificial, nada que hacer. Entonces, y lo otro, ya siendo más prácticos, es que investiguen de verdad qué estudios están haciendo cosas en su ciudad, en su entorno más cercano, y de pronto escriban un correo, pregunten, hey, me gusta hacer animación. Como les digo, hay gente muy, muy especial. Está Dinamita Animación en Bogotá, Lucy, Bombillo Amarillo en Medellín. Lucy es un estudio que se llama también en Bogotá, Fosfenos en Cali. O sea, hay una cantidad de estudios con gente muy especial. Entonces, no les dé pena, escriban un correo, digan yo quiero ser animador, y esa gente, y ellos les dirán, tienes esto, nos encanta, le falta esto, mejor dicho, y empieza.

0: No tengo todavía, pero entonces arroba Simón Wilches, ahí me encuentran.
1: Bueno, ahí está Simón Wilches, este colombiano que realmente pues hay que resaltar su labor en la industria de la animación y que ha estado en grandes producciones y es un gran talento que pues como que no tiene límites, no quiere parar. Y bueno, lo tuvimos aquí en los micrófonos de la FM, en los especiales de la FM. Simón, gracias por esta conversación.
0: A ti, muchísimas gracias.
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0: 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En momentos, las 6:06. Y ahora en Tarde, pero llego, Carlos Marín y las 4:04.
1: Colombia, Latinoamérica, La Plata, Huila. Saludo especial, yo soy Carlos Marín. Y aquí llegan las 4:04 en Tarde, pero llego, la de FM. Ayer, a esta hora, cuando hablábamos de la inauguración del Mundial y aplaudíamos a nuestros colombianos, jamás nos imaginamos que 24 horas después la discusión iba a ser que quien cantó no fue Shakira, sino una doble. Ah, que esa no era Shakira, sino que era una doble. Y las redes sociales están inundadas de comentarios diciendo que no, que ella no era. Y la primera teoría que utilizan los internautas es que no, que es que Shakira es más gordita, que porque la que cantó ayer estaba muy flaca. Y ustedes saben, amigas y amigos, que de los cuerpos no se hablan. Y menos si es para decir que está más flaca. De los gordos, no, de pronto sí, pero si es para decir que está más flaca, pues ¿para qué uno va a decir eso? ¿Ustedes vieron a la persona que cantó? ¿Ustedes la vieron llorando? No, estaba facturando. Entonces, sí era Shakira. Además, otra de las anotaciones que hacía la gente en los diferentes comentarios que se ven en redes sociales es que ya supuestamente Shakira no mueve la cadera como antes. A ver, de la edad tampoco se habla. Pero pues Shakira está llegando a los 50 y quienes estamos alrededor de los 50 sabemos que las caderas a esta edad no funcionan igual, el rendimiento tampoco, pero bueno, es mejor que tampoco hablemos de eso. Lo cierto es que sí era Shakira, no inventen.
0: Dos.
1: A propósito de la inauguración, que ayer también aquí dijimos pues que nos había parecido bastante pobres, la de Canadá hoy, a mi juicio, estuvo un poquito mejor. Yo vi pues que hubo como más despliegue, más colorido, algunos

0: humo, ¿sí? Pasaron unos aviones, o sea, no parecía una inauguración de unos intercolegiados, no. Esto parecía unos nacionales de tejo, o sea, y al paso que vamos, yo creo que lo de Estados Unidos va a ser superior, va a ser como un panamericano de marcha. Panamericano de marcha.
1: 3.
0: Hoy 12 de junio perfectamente puede ser uno de los días más felices del año porque es viernes de quincena y de quincena con prima, que no es lo mismo. O sea, hoy es un día para estar muy felices, pero como no faltan los envidiosos, como no hay quien puede ver a un pobre feliz y acomodado, entonces muy a las 8 de la mañana me suena el celular y del banco. ¿Que cuándo pensaba ponerme al día con las obligaciones? A ver, señores, en semejante polarización que está el país y la preocupación de ustedes es que ¿cuándo me voy a poner al día con las obligaciones? No, salgamos de lo importante, además estamos en mundial. Ya después miraremos cuándo nos ponemos al día, pero en este país definitivamente nos falta mucha empatía. Lo dijo un gran filósofo, aquí la gente se muere más fácil de envidia que de cualquier otra cosa.
2: ¿Me presta, Andrés, para...?
1: 4.
0: Oigan, y sí, hoy es viernes, y no cualquier viernes, pero ahorita me acabo de encontrar un amigo, y me dice, ah, qué berraquera, Marín, un amigo acá de la mega, qué berraquera, Marín, hoy es viernes, el cuerpo lo sabe. Lo sabrá el cuerpo de él, que debe tener por ahí 25 años. Nosotros, los de esta generación, pues ya sabemos que si el cuerpo lo sabe, ni le importa, porque a las 8, 8 y media de la noche, ya vamos a estar bostezando y cabeceando viendo el noticiero. Lo único a esta edad que el cuerpo necesita tener presente es no olvidar tomar la pastilla para la presión. Y el pico es para Julián Quiñones, que antes de que juegue la selección y de que pasen las elecciones, pues Colombia volvió a sentirse unido como hace mucho tiempo no lo estaba. Gracias al jugador nariñense que hoy juega para México y que ayer inauguró el Mundial con gol, los colombianos de verdad nos sentíamos una felicidad tan grande como cuando nos dimos cuenta que John Leguizamo tenía una tía segunda que era colombiana y lo hicimos parte de esta familia. Así que gracias, gracias Julián, gracias Guerrero por permitirnos soñar y por permitirnos darnos cuenta que sí se puede. Sí, se puede. Julián, nos volviste a unir con la camiseta de México. Pico para ti. Son las 4 de la tarde, 35 minutos. Las 4 de las 4 y pico en tarde, pero llego.
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3: Bueno, aquí estamos, 4:36. Eva, ¿con cuál te quedas? ¿Cuál de esas cuatro?
4: Me quedo dos. Ajá. Me quedo con la de que efectivamente lo de Shakira a mí sí me tiene loca, como que no era Shakira.
0: Ah, ¿qué colega. Tal?
4: No, en serio. Y lo de que está más gorda, joder, pues yo quiero estar igual de gorda que Shakira y que no mueve las caderas. Colega, yo con moverlas, siento como las mueve ella, estaría catalogada como un buenísimo polvo. Acuérdate cómo somos las españolas. No, cole, es que de verdad, eso sí es. Y la otra que me da mucha alegría escuchar a un cincuentón decir que él se acuesta a las 8, 8 y media de la noche, porque yo te quiero contar que termina tarde, pero llego. Y a las 7 y 5 de la tarde estoy en camita con Lía.
3: Sí, claro. Bueno, se lo pido mencionar que tenemos Estados Unidos, Paraguay, a las 9. Nos dormimos con él.
0: Sí,
3: este.
0: Pero lo veo.
3: El primer tiempo empezamos a cabecear.
0: Sí, lo veo uno cabeceando, qué rico, peleando ahí
3: con él. Se despierta uno con el grito gol, sí.
0: Oiga, pero de verdad, lo que dice Shakira, y no sé si en España también se comenta Juan Carlos, que es que decía, no, es que no es Shakira, pero ¿por qué no? Porque es que Shakira es más gorda. Pues, o sea, ayer vimos a una Shakira que no le pasan los años. Ajá. Y pues, si está más flaca, pues mejor, ¿no?
4: Claro, no, pero pues sí. Ni mejor ni peor, que para mí también yo, lo que pasa es que aquí nos van a caer pedradas, ¿no? Pero bueno, es como lo mismo de decir que es mejor ser rico que pobre. Colega, pues la verdad, a todo el mundo le gusta estar más flaco que gordo.
0: Sí, eso sí es verdad.
4: Pero dicho eso, tienes toda la razón, porque es que Shakira, creo, de los recuerdos que yo tengo de Shakira de toda la vida, nunca ha sido gorda, o sea, Shakira nunca ha estado gorda. No, entonces puede que claro. Esté en un momento donde tenga mayor estrés, ha estado practicando más, hasta lo que sea, y puede que esté más flaca, pero de ahí a decir que es que estaba más, pero es que a Shakira nunca le has visto 8 kilos por encima ni 8 kilos por debajo, no sé, es raro. Es
0: no, y,
4: raro.
0: Que como no se quitó las gafas, entonces que no era Shakira, profesor, o sea, nosotros reconocemos al profesor Agorri, tenga las gafas de sol o tenga las gafas de leer.
5: Pero sin duda.
0: Mírelo, es no, ese profesor Agorri.
5: No, a mí me parece que ella estaba sumamente bien, yo no entiendo cuál es el problema. No, de verdad me yo parece tampoco. Insólito que la gente ponga en duda que era Shakira. Sí. Y que diga que, y sobre todo el argumento de que es más gorda, me parece Hombre. Una cosa... Sí, ella la hemos visto en público todos con gran regularidad y esa es Shakira. Yo no sé a quién se le habrá ocurrido semejante teoría tan absurda, realmente.
4: No, pero lo peor es que yo creo que hasta nosotros, ¿no? Ya que estemos hablando de esto es un poquito penoso, pero bueno, había que comentarlo porque es que además a uno le da risa y ojalá hablaran de mí.
0: No, es que eso estuvo...
4: Y no, esa no era Eva, porque es que Eva era más gorda y me encantaría que Carlos Merín dijera que Eva, si es que Eva es súper flaca, maravilloso.
0: No, ¿qué tal?
3: Estoy viendo el diario de Guardian, primera página, Shakira, espectacular, en una foto, Shakira. Claro. Hizo claro. De Guardian de Londres, primera página, espectacular, con su... No, hay gente criticándole hasta el vestido, me pareció espectacular, de amarillo.
0: No, bellísimo. Pues mire, y se veía muy joven, de verdad.
3: Mire, y estaba hablando hoy con un amigo sobre el tema, yo creo que es que la FIFA con el tema de lo que usted comentó, los 4 a las 4 de las ceremonias inaugurales, yo creo que, pues es que unos Juegos Olímpicos son diferentes. Uno va a una ceremonia de inauguración solo a ver la fiesta de la inauguración, el paso de las delegaciones, las banderas, los países.
0: No, Andrés, pero en el Mundial
3: pero
0: también.
3: No hay competición ese día. Lo que pasa es que la FIFA tiene que hacer partido, iza de bandera, la saca de los árbitros, el trofeo, o sea, tiene que haber mil vainas.
0: Claro.
3: Y también quieren parecerse a la NFL, que eso ya lo tienen hace mucho tiempo implementado, el show de medio tiempo. Entonces yo creo que estamos como comparando las cosas, me parece. Yo oía uno en defensa de la FIFA,
0: no.
3: Que están hablando de un show muy pobre. A mí me parece que ellos no estaban listos para hacer algo parecido, ni a los Juegos Olímpicos, ni al show de medio tiempo del Super Bowl.
0: Mire, yo de verdad no lo estoy comparando ni con los Olímpicos, ni con la NFL, lo estoy comparando simplemente con otros mundiales.
3: Sí.
0: Pero hoy que veía, no sé si ustedes vieron la inauguración de Canadá, me pareció, digamos, me hubiera gustado mucho más ver eso ayer.
3: Pero también fue muy aburridor, o sea, Michael Bublé cantó una canción y luego Alanis cantando el himno y ya.
0: Pero
3: pasaron
0: allá,
3: los aviones, que pasa todos los días en Estados Unidos.
0: Pero más allá del tema musical, porque el tema musical a mí me parece que ayer, pues sí, estuvo chévere. Yo hubiera preferido ver una gran celebración. Sí. Entonces, bueno, no metamos a J Balvin, a Ryan Castro y a Shakira.
3: No,
0: y a Belinda y a Danny Ocean. Y no, pues metamos a Alanis Morissette, entonces metamos a Shakira. Metamos,
3: no está preparada para eso.
0: No, por eso, pero hacen tres grandes celebraciones que no fueron tan grandes. Y en vez de hacer una gran celebración, porque la gente está pendiente es de la inauguración.
3: Ya.
0: O sea, hoy que haya otra inauguración, y no sé si esta noche queda en Estados Unidos otra.
3: Esta noche hay otra, sí, con Katy Perry.
0: Pero bueno, seguramente lo que decía yo ayer, ya estamos saciados, dijo, y somos chochos y le sacamos el problema a todos.
4: Me ha quedado claro desde ayer es que gracias por no haberme invitado ni a la inauguración de México ni a la de Canadá. Mucho mejor haber visto todo desde aquí.
0: Sí. No, al contrario, Eva. O sea, la fiesta que se ve ayer en las graderías del estadio y hoy, adentro sí tuvo que sentirse espectacular.
3: Sí.
0: Pero para quienes no tenemos plata para ir hasta allá y somos envidiosos, porque nos encantaría es que quienes están allá estén trabajando y nosotros estemos allá, sí nos pareció un poco aburrido.
3: Sí, bueno, pero usted lo comparó a nivel de festival intercolegiado, no creo que tanto.
0: Pero es que yo
5: que pareció unas murgas. Usted dijo que pareció unas murgas de colegio. Pues.
3: ¿A qué le pareció murga de colegio? Acabó con la ceremonia inaugural.
0: La ceremonia de los Juegos Nacionales de la Caja de Compensación.
3: De compensar. Bueno, hacemos un cortecito, escuchamos unos mensajes, estamos de vuelta porque tenemos mucho para hablar. Esto apenas comienza. El ministro de Defensa ha advertido que puede haber disturbios después de la segunda vuelta. Si eso dice el hombre que maneja la defensa, la seguridad del país. Preparémonos. 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
3: Bueno, tendencias, miremos tendencias. Estoy viendo tendencias en Colombia, está el Mundial, Canadá, México, está también Shakira, mire, está de tendencia
0: sí, claro,
3: en Colombia.
0: Mire, era lo que estamos hablando ahorita.
3: Exactamente. Y está también Firmes por la Patria. No sé si tenga que ver con lo que nos va a contar ahora Juan Carlos Iragorri por las declaraciones un poco polémicas que ha dado el ministro de Defensa, que es el encargado de proteger a los civiles, a los colombianos, donde ya advirtió que puede haber disturbios después de la segunda vuelta. Preocupante esa declaración, Juan Carlos.
5: Muy preocupante, Andrés, porque Pedro Sánchez, el ministro de Defensa, dijo que después de la segunda vuelta de las elecciones presidenciales, el domingo de la semana que viene, pues puede haber disturbios. Y además dijo lo siguiente: tenemos información de inteligencia de que podría llegar a ocurrir y es de las amenazas más importantes que tenemos. Después de la desinformación viene la acción violenta de algunas personas, por eso es clave atacar ambas cosas, dijo el ministro en una rueda de prensa cuando presentó lo que se llama el sistema de información para el seguimiento de derechos humanos y el derecho internacional humanitario. Él además ha señalado que no hay información clara de quién estaría detrás de disturbios, es decir, la campaña de cuál candidato perdedor, por ejemplo, o los seguidores de cuál candidato perdedor, porque naturalmente los seguidores del que gane pues no se van a echar a la calle a romper vitrinas o a llevar a cabo manifestaciones que pueden eventualmente ser violentas. Pero en todo caso, esto ha dicho el ministro y ha señalado que van a crear un puesto de mando unificado a partir del 16 de junio, es decir, el martes, a partir del martes. Vamos a ver qué pasa. Yo no sé para qué sirven los puestos de mando unificado. Yo he visto que anuncian muchos desde hace muchos años, pero creo que la utilidad es prácticamente nula. En todo caso, ojalá la gente se dé cuenta que no sirve de nada salir a la calle a protestar por unos resultados electorales, sobre todo porque la transparencia de nuestro sistema de elecciones pues creo que ha sido comprobada reiteradamente, Andrés.
3: Muy bien. Ahora hablamos de Perú, que está muy bueno ese tema de Perú, porque han pedido revisión.
4: No, pero espera ¿sí? que yo quiero meter una cucharada ahí, porque sí, es que la claro. verdad, esto que escucha a uno lo deja un poquito patidifuso.
3: Claro.
4: Porque estaba buscando ahí uno, pues, que iba a sacar yo mañana, pero ya iba a decir, pues lo voy a sacar aquí en la FM primero, porque, Juan Carlos, evidentemente lo que acabas de decir tú es todo lo cierto. No hay información, dice él, de cuál sería la campaña, porque la campaña que salga a incendiar el país, como dicen muchos, será la de la campaña perdedora. Evidentemente, la campaña ganadora no va a hacer eso. Yo estuve con Carlos claro. Carrillo esta semana, mañana comienzo con los cortos.
3: El exdirector de la Unidad de Gestión de
4: Riesgos. De la UNGRD, que además ahora se ha metido de lleno en la campaña de Cepeda, y además creo que es un tipo al que mucha gente, incluso de, digamos, de la otra orilla política, lo respeta, porque ha sido un tipo que, después de haberse hecho cargo de la UNGRD, donde todo el mundo le metió mano y fueron los mayores escándalos de corrupción, creo, que han acompañado la presidencia de Gustavo Petro, pues hay mucha gente que lo respeta, no solo del pacto histórico, sino incluso de orillas diferentes. Yo me acuerdo que un Peñalosa, sentado en mi sofá, y lo pusimos aquí en la FM, dijo que, por ejemplo, él podría llegar a trabajar con Carlos Carrillo porque lo respeta, aunque haya muchas cosas que piensen diferente. Carlos Carrillo dice, y no sé si lo vamos a poder poner en unos minutos, y da igual, yo mañana luego lo saco en Me Vale. Ajá. Las declaraciones, Juan Carlos Iragorri, son muy fuertes, porque él ya anuncia que se va a incendiar el país si gana Abelardo de la Espriella.
3: También.
4: Y digo, pero Carlos, ¿pero cómo puedes esto? Decir eso? No, Eva, es que hay que lo ponemos, lo buscamos y lo ponemos
3: favor,
4: en dos minutos,
3: sí, no,
4: porque
3: pero
4: es muy fuerte, y yo quiero que Juan Carlos Iragorri analice esto que está diciendo Carlos Carrillo. Ya sí. se lo voy a mandar a Sebas y en dos minutos lo tenemos.
3: Perfecto, muy bien. No, muy bien. Pero no, nos deja alarmante esa información que nos está dando Eva, ¿no? Ya, preparémonos si gana el candidato de la oposición.
5: Claro, pero es que no hay derecho que a los ciudadanos de bien, que somos la inmensa mayoría de los claro, colombianos,
3: es
5: correcta, que ahora vengan a asustarnos. Mm. Se da cuenta de que vienen a amenazarnos ahora, de que si pierden no sé quién, sí. o pierde el otro, salen a las calles a acabar con todo.
3: Sí, eso es amenaza, a dañar es un chantaje, ¿no?
5: Y a romper los vidrios de los Transmilenios y los autobuses y a bloquear carreteras. Y ¿qué es lo que pasa aquí? Entonces, ahí es donde la gente se queda pensando que realmente lo que falta es orden.
3: Claro.
5: A nadie se le ocurre pensar que algo así pase, por ejemplo, aquí en sí. España, o que pase en Francia, o que pase en países donde hay cierta autoridad, hay unas elecciones. Si el sistema electoral es transparente, pues el que pierde reconoce la derrota y ya veremos cómo gobierna el que gana y claro. se le hará oposición.
3: Además,
5: pero
3: es el gobierno.
5: Historia, pues, de que hay que destruir todo, si es que es no, el, eso no el, tiene sentido.
3: Iragorri, el gobierno, el ministro, es el que nos tiene que asegurar la protección a todos los ciudadanos.
5: Por supuesto.
3: Bueno,
5: es más, es que, y lo hemos repetido mil veces, ¿no? En la Constitución está ese artículo de que las autoridades están instituidas para proteger a los ciudadanos en su vida, honra y bienes. El responsable del orden en Colombia después de la segunda vuelta de las elecciones presidenciales se llama Gustavo Petro.
3: Exacto.
5: Él es el responsable del orden en Colombia porque él es el presidente de la República, el comandante en jefe de las Fuerzas Armadas y quien está a la cabeza del Poder Ejecutivo. Él es el que tiene que garantizar que eso no pase.
3: No, eso es increíble lo que estamos oyendo. Bueno, temas más amables. Eva se encontró una nota muy interesante. Desde el día uno aquí en Tarde, pero llego, hemos estado hablando de la inteligencia artificial, ¿no? De la penetración que ha tenido. Y aquí sí que la penetración se hace manifiesta. Con unas escorts expertas en inteligencia artificial. Esta es la nueva obsesión de Silicon Valley, que es la zona, el sector donde están todas las compañías tecnológicas, Eva.
4: Sí, colega, lo que pasa que yo, que hay veces que me he planteado lo de ser escort porque ganan muy bien, se me complica
3: escort,
4: mucho.
3: Eva, es perdóname. Que ya me toca. Escort son damas de compañía, ¿no?
4: Son damas de compañía, exacto. Que yo como dama de compañía se me podría dar muy bien, pues porque Carlos Marín lo sabe, yo soy muy agradable, muy divertida, muy tal. Pero claro, ya si me ponen a hablar de inteligencia artificial, ahí como que me corcho un poco. Bueno, pues como estabas diciendo, hay un fenómeno muy particular que dicen que está teniendo lugar en el mercado de los escorts o acompañamientos de servicios de lujo y que dicen que se está viviendo sobre todo en el entorno tecnológico de Silicon Valley. Y se dicen que es precisamente porque estas escorts se están preparando muchísimo para poder hablar de inteligencia artificial. Es decir, ellas te acompañan, pero además de ser guapas, amables, educadas, te pueden mantener conversaciones de alto nivel, profundas, sobre inteligencia artificial, sobre criptomonedas, sobre longevidad, sobre tecnología y sobre temas futuristas que interesan a muchos de los millonarios que precisamente están viviendo en Silicon Valley. Pues tal es el nivel de lo que está pasando en este momento que dicen que hay escorts que te hablan de estos temas, Juan Carlos Iragorri, que te cuestan nada más y nada menos que $6,500 la hora.
5: ¿Cómo? ¿Cuánto?
3: La conversación.
4: La conversación, $6,500. O sea, si te la llevas a cenar, tú te la llevas a cenar. Y una cena puede durar desde que la recoges, os tomáis primero el aperitivo, un primer traguito, cenas, postre y el digestivo de después, que una cena pueden ser 4 horas tranquilamente. Pues 6.500 por 4 multiplica.
5: Eso es más o menos 25 millones de pesos por hora.
3: Y
5: entonces son 4 horas, $100 millones.
0: ¿Y eso con qué viene? ¿Con show o qué?
4: No, esto es sin show. Si ya viene con show, te toca pagar un poquito más. Pues lo que yo entiendo, tampoco he estado con ninguna de ellas ni he trabajado ahí. Pero están diciendo que están tan de moda que hay multimillonarios que por tener una buena conversación con una tipa guapa están dispuestos a pagar $6,500 la hora.
0: Eva, te estoy diciendo que estás perdiendo plata entonces.
4: No, estoy perdiendo plata y tiempo.
0: Sí.
4: Pero... Yo me lo, es que la, sí. ¿Y por qué nos ponéis vosotros? Mira, $6,500 entre 3 son 2.000.
3: Seis
4: y ponéis un poquito, Juan Carlos, otro poquito tú y otro poquito Andrés. A mí me va muy bien las 3 horas de programa.
3: Sí. ¿Sí? 5
0: Es más, le ofrecemos 5 millones, profe, y la tenemos. Por menos lo logramos. Sí. Oiga, pero muy
4: pero
0: loco
4: te quiero
0: eso,
4: contar
0: ¿no?
4: que por menos me tenéis. Oye, tengo listo el de Carlos Carrillo. ¿Retomamos el tema?
3: Démosle 12. Dos, un cortecito y ya estamos en 60 segundos, en un minutico. Ya estamos con el video de Carrillo.
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3: Ahora sí, Eva, listo lo de Carrillo. Cuéntanos.
4: Pues estábamos ahí hablando precisamente de esas declaraciones que había dado el ministro de Defensa de Colombia avisando de que de pronto pues la gente podría salir a las calles a manifestarse y a crear disturbios. Después de la segunda vuelta hablaba con Carlos Carrillo, como decías tú, exdirector de la UNEGRD, un tipo muy respetado, creo, a nivel político por no solo su partido, sino por gente incluso de oposición, y me decía esto.
6: Sí, aquí el país está profundamente dividido y la mitad del país es petrista. Y esa mitad del país quiere seguir avanzando. Y entonces, ¿cómo va a reaccionar ese medio país a un tipo que desde el poder, desde la arrogancia, desde la riqueza, desde un viñedo en Florencia, dice que los va a destripar por ser petristas? ¿Cómo van a reaccionar esas personas,
4: Eva? ¿Cómo van a reaccionar?
6: Pues protestando.
4: No, pero protestar es lícito.
6: Claro.
4: Lo que pasa es que hay que protestar de una forma pacífica.
6: Claro, pero es que ¿Tú crees
4: que se incendia el país? ¿Esa teoría de la crees?
6: Indudablemente se va a incendiar el país. Pero,
4: ¿de verdad?
6: Pero indudablemente.
4: Pero ¿y eso? ¿Qué? ¿Eso no pero habría que hacer un llamado a que si gana Abelardo, pues el que perdió, perdió?
6: Claro, pero lo que pasa es que eso no funciona así.
4: Pero eso debería no funcionar así, Carlos, debería funcionar así.
6: Eso no funciona así en ninguna parte del mundo.
4: Pero una cosa es protestar de forma pacífica y otra cosa es incendiar el país.
6: Pero mira, por ejemplo, en Europa, si protestan los señores de, no sé, del metro de París, se para la ciudad. Punto. Eso no es violencia, es cómo funciona la protesta.
4: Y Petro ha puesto sobre la mesa temas que no había y a gente que estaba desaparecida. Pero llegar a decir que es que entonces hay que votar por un Cepeda, porque si gana Velardo se incendia el país, me parece que eso también es menoscabar el voto.
6: No, pero es que yo no estoy diciendo eso. Yo
4: porque
6: estoy
4: además volvemos a lo mismo, hay mucha polarización, pero puede pasar lo mismo.
6: Yo estoy hablando de realidades, aquí hay dos opciones.
4: Pero eso es muy fuerte,
6: Carlos. Una opción ultrapolarizante y una opción de un hombre que toda su vida ha luchado por reconciliar el país.
4: Claro, pero mira, si ganara Cepeda, no se enciende el país. Eso significa que la gente que vota por Abelardo es gente pacífica.
6: No,
4: eso porque significa, no se va a lanzar a las
6: eso
4: calles.
6: Eso significa que Iván Cepeda es un hombre que quiere un país para todos.
3: No, yo no entiendo. No entendí nada.
5: Yo honestamente creo que el doctor Carrillo, a quien respeto, ha dicho ahí más o menos 50 mentiras juntas.
3: No.
5: Más o menos 50 mentiras juntas. Incoherencia. Porque, por ejemplo, decir que Abelardo de la Espía es ultrapolarizante puede ser verdad. Decir que Iván Cepeda no es polarizante no es cierto. Los dos candidatos están polarizando al país. No hay ningún periódico internacional que no describa estas elecciones como unas elecciones muy polarizadas. Todo el mundo sabe que estamos aquí entre la izquierda y la derecha. Entonces, ahí hay una mentira. El doctor Cepeda no es un señor de centro, el doctor Cepeda no es Sergio Fajardo. No es Sergio Fajardo, está lejos de serlo. Entonces, me parece que ahí se engaña el doctor Carrillo. Por otro lado, decir que con el gobierno del presidente Gustavo Petro, el país ha avanzado. Es una cosa bastante discutible.
3: Polémica.
5: Es decir, el presidente Gustavo Petro muestra unas cifras muy buenas en distintas cosas. Por ejemplo, según las estadísticas, se ha reducido la pobreza. Yo sé que sobre esto podría dar unos cursos enteros de universidad y aquí toca simplificar, pero sí. Eso es cierto. Es cierto que ha habido, por ejemplo, que hay mucha más sensibilidad hacia los temas medioambientales.
3: Inclusión, distribución de tierras.
5: Y es cierto que ha habido, por ejemplo, y lo ha dicho el doctor Iván Cepeda, que ha habido una redistribución de tierras. El Estado ha comprado tierras para darles a campesinos que no la tienen y ahí no se ha disparado un tiro, que es la frase que ha usado el doctor Cepeda. Es cierto, ahí hubo un acuerdo entre José Félix Laforí y sectores de izquierda, entre los ganaderos y sectores de izquierda, y es cierto que eso funcionó. Pero que ustedes le pregunten a cualquier colombiano que si el país ha avanzado, viene un gran debate, y no me voy a extender más, porque que a la gente le digan que el sistema de salud es hoy mejor que ayer, yo creo que es una cosa tremendamente debatible. Pero es que, por otro lado, comparar las protestas del metro de París con lo que está pasando en Colombia, me parece que no tienen absolutamente nada.
3: No, y es legitimar parar el Transmilenio en Bogotá cada vez que quieran protestar, y eso no se debe hacer porque está perjudicando a la ciudad.
4: Porque más allá de eso,
0: es decir eso está... y otra cosa es decir incendiar el país.
4: Indudablemente se va a incendiar. Venga.
3: Les propongo algo, seguimos esta charla que está muy buena después de estas recomendaciones, un cortecito y estamos de vuelta, no se muevan, tarde pero llego y seguimos en canales digitales.
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3: Bueno, el DJ Seth Marín se prepara de viernes.
0: ¿Ya? Señoras y señores, sí, llega señores. La música Cuente, de la ¿no? sabana de esa que da sed. Es quincena, hay prima, no importa, mañana Dios proveerá, hoy. Sí. ¡Tran! Mandamos esa tarjeta de 78 cuotas.
3: No paró, ¿no? Qué bárbaro, ¿no?
0: Le faltaba echarse los sabanales. Los coroneles de Majagual que hoy tienen tremenda fiesta en Bogotá. Y esto que se llama Los Sabanales.
3: Ha estado buenísima, me encanta.

0: Los Corraleros de Mahahual.
1: Sí.
0: Bueno, qué buena canción de viernes.
1: Yo no sé, André, y les pregunto.
0: Sí, señor.
1: Yo no sé si es que yo tengo una sensibilidad especial con esta música.
0: Ajá.
1: Pero yo oigo esto y de verdad que, o sea, me dan ganas de salir corriendo, abrazar a James, tomar una taza de café.
0: Y salimos del
1: problema. Digo yo, es que me siento muy colombiano.
0: Ah, es por el colombiano.
1: Sí, sí.
0: ¿Tomarse un café?
1: Un café o de pronto envenenar el café. ¿Cómo es que se llama cuando le echan canelazo?
0: Canelazo. O aguardientico también.
1: Me hace el profesor Iragorri. Yo no sé yo qué hago, porque yo oigo esta música y me transformo.
0: Bueno, mire.
2: Y el canelazo es bueno, ¿no? El canelazo es bueno.
3: No, pero yo, ¿sabes por qué? Yo estoy preocupada por algo que ha dicho Carlos antes, porque el canelazo es muy bueno, salir de rumba también, ir a ver los partidos de la selección, pero claro, yo estoy muy feliz también porque es que es quincena, pero es que apenas es 12 de junio, cuando a uno le llega la quincena tres días antes,
1: Eva, no lo
3: si cuando le llega el 15 no le llega el 20, ¿tú te imaginas dónde vamos a estar el lunes?
0: Sí, pero el 15 no, porque el 15 no trabaja porque es feriado, por
3: eso te quiero decir que por eso nos ha entrado el 12, pero cuando a uno le entra normalmente el 15, que es cuando le entra la primera quincena, y no llega el 20.
0: Ah, claro.
3: ¿Tú te imaginas entrándonos el 12 dónde vamos a estar el 15?
1: Claro. Es que fue lo primero que pensé cuando recibí la notificación de su quincena ha sido depositada. Entonces yo dije, ¡ay, qué maravilla!
0: La notificación en el
1: celular.
0: Claro,
1: entonces dije, uy, bueno, este mes también está pasando muy rápido, es 15, cuando miro y era 12, y yo dije, ¿12? no voy a llegar al 30, no voy a llegar al 22. Me conozco.
0: No, bueno. Ay, bueno, para disfrutar mucho el Mundial de Fútbol, ya viene otro juego buenísimo en el estadio, además es un estadiazo, el SoFi Stadium, en Inglewood, California, donde juegan los Angeles Rams de la NFL.
1: Oh, my God.
0: Allá están jugando Estados Unidos y Paraguay, con dos técnicos argentinos.
1: Oiga, pero
0: Pochettino dirige a Estados Unidos.
1: Claro,
0: y Alfaro a Paraguay.
1: Esa discusión ya la hemos tenido, sí, Eva, Iragorri y oyentes. Pues que a los que nos gusta el fútbol nos gusta ver. Por ejemplo, yo anoche estaba feliz viendo Corea.
0: ¿Le gustó el segundo tiempo? Bueno, bien los coreanos, ¿no?
1: ¿Cómo se llama ahora? ¿Chesquía? ¿Cheslovequia?
0: No, Checa.
2: Chequia. Ahorita dicen Chequia, pero es República Checa realmente.
1: No, pero ahorita hablamos Chequia también. La gente no debería cambiarse el nombre. Si usted se llama Clímaco, no le dé por poner Sebastián, porque uno siempre le va a decir Clímaco. Y si usted tiene un nombre de país, ya déjeselo, porque claro. No le diga Holanda, que ahora llama Pernerland, pero eso es otra cosa.
0: Pero lo peor, Marín, se llama Checoslovaquia. 40 años llamándole República Checa y otra vez les dio por cambiar.
1: Por eso.
0: Iragorri, o sea, qué cambia, era de país, de nombre, ¿no?
1: Pero yo viendo ese partidazo anoche me decía, pero usted qué hace viendo ese partido y celebrando los goles de Corea. Y yo, pues, estamos en Mundial, es que el Mundial es para que uno escoja cualquier equipo.
0: Eso es.
1: Y uno normalmente escoge el más débil. Entonces yo estaba feliz anoche viendo a Corea, me levanté, pedí arroz chino y todo. Pues que me di cuenta que eso no servía tanto porque no.
3: Te iba a decir yo, si ahora mismo, si te escucha un chino decir que porque estabas viendo a la selección Corea pediste arroz chino, de pronto no te va muy bien.
1: Pero el caso es que esta noche vamos a ver Paraguay y vamos a ver Estados Unidos, que a propósito, no sé si vieron una imagen que se hizo viral de una rueda de prensa en la que está Alfaro con un jugador paraguayo.
0: Sí.
1: Y el jugador paraguayo se pone a llorar, está muy emocionado. Claro. Y dice, discúlpeme, soy emocional.
0: Que hoy Paraguay no hace tiempo mundial.
1: Eso es fútbol, señores. Claro. Eso es fútbol, el mejor.
3: En cambio, yo, chicos, si os puedo decir que yo puedo pasar completamente el Mundial sin haber visto un minuto de un partido.
0: Nada, no te interesa ni España.
3: Si me dices que es que llega a la final España o llega a Colombia, pues me va va a tocar. Pero si no está ninguna de esas dos selecciones, puedo pasar en blanco.
1: Pero ustedes pueden creer, y no les estoy diciendo mentiras, hace media hora estaba en una reunión y dijo una amiga, ay, ¿cuándo se acabará este Mundial? ¿Ah?
0: No.
1: Llevamos cuatro partidos y ya quiere que se acabe. No,
0: faltan los mejores.
1: 102.
0: Mire, exactamente. Por ejemplo, mañana a las 5, mañana es de asado. Brasil-Marruecos.
1: Sí.
0: Marruecos que fue cuarto en Qatar.
1: Picaña.
0: Y Brasil que debuta.
1: Amaya preciso pica la picaña. Como más bebida refrigerante.
0: Sí, bueno.
1: Ótimo plan.
0: Este partido lo va a oír usted aquí en la FM, no se lo voy a perder.
3: Pero ¿quién debería ganar? ¿Brasil, no?
0: Pues no sé, porque los Marruecos es una selección, pues, súper selección ahora.
2: Colombia.
3: Ah, ok.
0: Claro.
2: No, pero hay buenos equipos. La selección española es buena y Francia es gran equipo también. Hay gente, ahí hay selecciones buenas.
0: Bueno, Eva no le gusta mucho el fútbol, pero le gusta hablar de los futbolistas españoles. Y va a hablar uno que se llama Gaby.
3: Que
0: le descubrieron una particularidad a don Gaby.
3: Acuérdate que tuvimos un influencer argentino que logró que alguien se ganara como 4 millones de votos porque se puso en la palestra, creo que era al jugador del Mundial menos conocido del planeta y que además era el que menos seguidores tenía, que ya no me acuerdo cómo se llamaba, Tim qué, Carlos Marino, que fue el de la noticia. Tim Payne. Tim Payne, bueno, sí. Pues ahora te tengo uno que se llama Gaby, que este, ¿sí?, creo que es un poquito más conocido, es centrocampista, juega como centrocampo, sí, del Barça.
0: Sí, señor.
3: Pero él no es muy conocido tanto por eso, porque de hecho lleva una lesión larga, es muy jovencito, tiene 21 años, lo que pasa que arrastra una lesión larga, ha jugado muy pocos minutos en esta última liga, pero es muy de confianza del entrenador y se lo ha llevado al Mundial. Y hoy los medios españoles lo que están destacando no es qué tan bueno o malo es Gaby como centrocampista y qué tanto va a aportar a la selección, sino las particularidades de Gaby, porque dicen que es el tipo más despistado de todo el Mundial.
0: Pero
3: por ejemplo, que ya le ha pasado varias veces que va a un partido de fútbol, entonces le están sale del hotel y ya pues van directos y de ahí van con la maleta en el bus. Cuando llegan, hubo dos personas que le cogieron la maleta y le decían, Gaby, pero esto no pesa nada. Cuando abrieron, la maleta estaba vacía, Carlos. Al tipo le tocó volver a entrar a la habitación para meter la ropa en la maleta y llevarse la ropa en la maleta, que para eso es una maleta. Dicen que cada vez que llega a un hotel, ya todo el mundo tiene clarísimo que hay que entregarle mínimo 3 llaves de la habitación, porque siempre pierde llaves de la habitación.
0: No.
3: Y que el tipo se ha dejado un dineral en cargadores. ¿Qué? Lugar que va, lugar que se deja el cargador.
1: Para el cargador no, así, Gaby, no te vayas, me dejaste.
2: No, pero eso...
3: No, pero que yo te voy a decir algo, ¿qué tal lo de la maleta vacía? Sí. Es como si nos fuéramos de puente este puente y tú sales con la maleta vacía de la casa. Hombre, la maleta es para meter la ropa.
0: No, sí, despistado.
2: Oye, ahí es buen mediocampista, juega en el Barcelona, en el Barça.
1: Claro. Ese no es que estoy confundido porque hay
0: Pedri. Y hay un Rodri.
1: Con Pedri.
3: No, pero
1: Rodri,
3: no es Pedri.
2: Hay Pedri.
1: No, este no es Pedri.
2: Este es Gaby.
1: Gaby.
2: Este
1: Gaby. ¿Quién es que era la novia de Gaby? La novia de Gaby no era.
0: Es que yo sé para dónde va usted. Le armaron un romance con la princesa Leonor alguna vez. Porque decía la prensa rosa, que es muy desocupada en España, en alguna oportunidad,
1: sí, que
0: cuando ella
1: ocupados.
0: Estaba en Gales, decían que en su cuaderno escolar tenía fotos del futbolista. De Gaby.
3: Oye, pero sí. Saben más chisme de la realeza que
0: no,
3: yo.
0: No, pero es que imagínate, ¿cuánto hablan en esos programas del Cotilleo de España? 4 horas, pues ahí lo llenan de temas como ese. Entonces no, le armaron...
3: Ahí uno aprende cosas.
0: Exactamente. Bueno. Y que una vez le dieron a la princesa Leonor una camiseta autografiada por él y dijeron, no, están tienen algo, Gaby y
2: le
0: la princesa
2: Leonor. Dijeron que tenían algo y tal, y sí pero...
0: Pero era puro
2: chiste. Lo que pasa es que a él le dicen Gaby porque el apellido es Gavira. Gavira es el apellido de él.
0: Bueno.
2: Por eso es que le dicen...
3: Ay, es casi Gaviria, como la mía.
1: Pero es casi. Es pintoso, Eva, ¿no? Es tipo...
3: Sí, buena hombre, facha ¿sabes tiene? Qué pasa? Que es que yo puedo ser su mamá, ¿no? Creo que tiene 21 años. Pero sí, es bonito, es un niño bonito y encima es futbolista. Sí. Y dicen que es uno de los más apreciados en la selección, ya no solo futbolísticamente hablando, porque como dice Juan Carlos, pues es un tipo que dicen que es bueno. Lo que pasa que lleva muchos partidos sin jugar muchos minutos por una lesión, pero que es uno de los más queridos de la selección porque el tipo debe ser muy bacán y que perfectamente por despistar, pues la gente como que lo quiere mucho, que es un tipo que le cae bien a todo el mundo. Entonces que es un tipo que te llevarías de viaje siempre.
1: Claro. Eva, pero si tú podrías ser su mamá, me ofrezco a ser su padrastro. ¡Osh, qué piropazo el que le acabo de tirar a Eva!
0: No, con todo ese punto.
3: Uy, carísimo.
0: Bueno, y hablemos
3: Pero en el caso de que yo sea su madrastra y tú seas yo sea la madre y tú seas el padrastro, ¿a quién le doy teta, a él o a ti?
1: Escríbeme por DM y ahorita hablamos.
0: Lo organiza. Mire, y hablemos de los nuestros. Lucho Díaz tuvo una conversación y vamos a escuchar a partes con Ryan Castro. El tío Ryan.
1: Sí, el tío
0: una
1: Ryan.
0: Conversación que se volvió viral. Y esto era parte de la charla que sostuvo con nuestra estrella de la selección Colombia.
4: Si Colombia gana el Mundial, ¿qué sería de lo primero que haría? Respondemos los dos. Yo me pego una lloradita. Sí, una lloradita.
5: No,
4: va.
5: Bueno, es que eso es...
4: No, la lloradita,
5: está hablando
4: claro.
5: De lo sentimental. Claro, no, pa. Yo también, eso es obvio. Papi, yo me vuelvo loco. Yo no sé ni qué haría, la verdad. Yo no sé ni qué haría...
4: Uf, es que uno no sabe cómo reaccionar.
5: Mejor dicho, yo haría tantas cosas.
4: O sea, uno no sabe cómo va a reaccionar.
5: Claro, yo no sé cómo va a reaccionar en ese momento, ¿sí me entiendes? Como que para responder esa pregunta es como que, primero, que llegue ese día. Ya de ahí para allá miraremos qué hacemos, ¿sí me entiendes?
4: Todo lo que nos podamos tomar, todo lo que podamos llorar, abrazar, querer, celebrar, todo, gritar,
5: de ahí para allá, todo.
4: Pedir permiso en el trabajo,
5: todo,
4: orar, darle gracias a Dios, pues, no, vamos a hacer de todo.
5: Es verdad.
4: Ahí es que camellar para allá.
5: Exacto, hay que camellar para llegar ese día.
0: ¿Quién? Ahí una charla, gracias a Billboard por cedernos esta conversación. Parte de Cooperación Rank, fútbol y música, Deportunes.
3: No, pero esa es una pregunta. Yo te voy a decir algo. Ajá. A mí lo de llorar y celebrar y orar y todo eso está muy bien, pero lo de pedir permiso en el trabajo me ha quedado sonando.
2: Efe, se presentó un inconveniente. A la salida de la casa no hay paso, pero apenas pueda llego a la oficina. No, pero esa pregunta me gusta porque... pues no estamos acostumbrados a ganar tantas cosas. Ajá. Sí, lo que decía él, pues emocionalmente uno seguramente va a llorar. Pero, profe, ¿qué sería lo primero que haría usted si la selección quedara campeona del mundo, si la selección Colombia?
6: Caramba, no sé, yo creo que sí lloraría, sí, sin duda, claro, porque justamente sí. Por eso, porque a uno no le cabe en la cabeza sí,
0: ganar.
6: Y puede ocurrir que sí, Colombia sí. Sea campeón, que gane un mundial de fútbol.
0: Exactamente.
6: Pero yo creo que uno lloraría mucho, seguramente pondría mucha música que le hace recordar a una Colombia, uno viviendo por fuera, ¿no? Sí. O sea, uno oiría salsa y porros y cumbia y reggaetón y claro, se tomaría un aguardiente, o varios, o muchos.
3: O tres, sí, claro.
6: Y se reuniría con colombianos y llamaría a una cantidad de amigos, ¿no? Claro.
2: Todo el mundo abrazándose, tirándose harina así en la cara.
6: Se acordaría de lo difícil que es ganar eso, ¿no? Eso
7: muchachos, ¿se acuerdan cuando Robert Milanos nos metió el gol y nos eliminó en Alemania? Diosito se acordó de nosotros. Uy,
0: claro. Ahí lloramos. Sí. Vamos a escuchar.
6: 5-0 en Buenos Aires.
0: Hagamos claro. Un cortecito y ahora hablamos del avión del Papa que se dañó y qué tuvo que hacer. Ya les cuento, era Gorri. 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

0: la rocola de Iragorri, música de viernes. ¿Qué motivo está usted hoy, Juan Carlos? Cuéntenos, ¿qué estamos oyendo?
1: Estar lejos de Willy Colón y Fonseca. Gran canción.
0: Con la gorrita para salir a jugar golf.
2: Oye, y ahora sí, que hablamos de estar lejos, es que me acaba de llegar un mensaje y para que veáis pues que así son las relaciones actuales. Nos están escuchando. Sabéis que os he hablado aquí alguna vez de Julián, que fue mi primer marido. En el coche va mi excuñado y mi exsuegro. Pues un saludo desde aquí, que nos van escuchando en Bucaramanga. Mola, ¿no?
0: Ah, bien. Uy, no. Saludo a ellos.
3: No. Ciudad de los Parques. Dale,
2: Carlos, no te pongas celoso, no, que te conozco. No, no, pero... Eso pasó hace mucho tiempo, eso ya está superado.
0: ¿Bulitas de cangrejo?
3: Bueno. No, no, no me pongo celoso, pero me parece que... Pues que eso... Pues puede pasar, como que están oyendo. Ellos son santanderianos, ¿cierto?
0: Cierto.
2: Exacto, ole, sí.
3: Esa Eva sí es charra, ¿no? Sí la oye. Pero no sé, porque imagino que, ole mamita, ¿y cuándo te dejas ver para que vengas y recordemos viejos tiempos? Entonces ahí ya empieza como esa relación otra vez a generarse, no sé, Eva. Yo de ti mantendría distancia, porque esas ¿sí? cosas, por lo menos a mí, no me gustan tanto, pero bueno, lo hablamos también por
2: entonces,
3: interno.
2: Ya les contesté, ¿pero qué hago? ¿Borro mensaje?
3: Sí, sí, sí.
2: ¿O lo dejo así ya?
3: No, diles, ay, diles, no, claro que sí, estamos cuadrando, hablamos y nos ponemos de acuerdo, delicioso, que uno siempre que dice estamos cuadrando, nunca va a cuadrar.
2: Bueno, ahí quedó dicho. Gracias por los consejos, Ejo. Eres el mejor, Carlos.
3: Gusto.
2: Increíble.
3: Nada. Adelante.
0: Bueno.
2: La experiencia es un grado, Juan Carlos Iragorri.
0: Bueno, para los que no saben, para despistados como Gaby, este lunes es el Sagrado Corazón, el festivo. Es el domingo y se pasa para el 15. Okay. Entonces es feriado en Colombia.
3: Okay. Usted es antiferiado, ¿no?
0: Yo estoy, sí, en feriado.
2: Y el domingo es Día del Padre, ¿no? Para muchos despistados también, porque claro, acordaros que el día se cambió.
0: Claro, porque era el día de elecciones, entonces... ¿Cómo vamos a votar en elecciones y celebrar el Día del Padre? Imposible, y ver mundial, eso es imposible. Y si a Colombia le va bien, no me imagino cómo estará este país. Bueno, hablemos del Papa, que anda de una gira muy exitosa por España, pero tuvo un problema con el avión. ¿Qué le pasó, Juan Carlos, al Papa León XIV?
1: Pues Andrés, el Papa León XIV terminó ya su visita a España. Él llegó aquí el sábado de la semana pasada y además una visita muy exitosa. Como todo el mundo ha oído, pues estuvo en Madrid, donde dio una misa ante 1.200.000 personas. Estuvo en Barcelona, donde inauguró la Torre Jesucristo, una torre muy, muy alta, la más alta de ese famoso templo que se llama la Sagrada Familia. Y en las últimas horas, en los últimos días, estuvo en las Islas Canarias, españolas, por supuesto, en el Océano Atlántico. Pero resulta que hoy él estaba en la isla de Tenerife, tenía que regresar a Roma a las 3:30 de la tarde en un avión Airbus de Iberia. El avión ya llevaba hasta allá, pero como al aterrizar el avión hizo demasiado viento de cola, se dañó una de las turbinas del avión y no la podían volver a poner en marcha, pero los pasajeros se habían subido ya al avión, es decir, el avión estaba parqueado en Tenerife, prendieron el avión, se subió el Papa, se subieron varios obispos, incluso estaba ahí el presidente de Iberia, Marco Sansavini, que iba a volar con el Papa hasta Roma, y había por supuesto también todo el grupo de periodistas que acompañan al Papa. Cuando ya estaban en el avión, el capitán pues tuvo que decir, señores, creo que hay un problema, tienen ustedes que bajarse mientras vemos a ver cómo resolvemos el lío. Se bajaron del avión, el rey Felipe de España había llegado también a Tenerife a despedir al Papa, y al darse cuenta de que no había manera de resolver lo de la turbina, el rey decidió prestarle el avión al Papa. El rey había ido desde Madrid hasta Tenerife en un avión Falcon, un avión pequeño, y entonces el Papa se subió al Falcon, al avión del rey, con muy pocas personas, y se fue para Roma, de modo que el avión no pudo despegar, el de Iberia, y el Papa logró regresar a Roma. Pero atención a esto, porque el Papa, unos minutos antes, allí en Tenerife, habló sobre los inmigrantes, en esa isla hay muchos inmigrantes, y mencionó a los colombianos, porque allá hay bastantes colombianos. Oigan lo que dijo el Papa desde un balcón.
4: Acogida que dan a todos los inmigrantes. Todos queremos ser reconocidos con la dignidad humana que Dios ha dado cuando nos ha creado. Todos somos hermanas y hermanos. Algunos peruanos, algunos colombianos, algunos venezolanos.
1: ahí está. Bien. Ahí está el Papa saludando a los colombianos, que hay muchos en las Islas Canarias, a los venezolanos, a los peruanos. De modo que así terminó la visita del Papa, terminó bien, pero le tocó cambiar de avión y subirse en el que le prestó el rey Andrés.
2: Pero ahí es donde entra esa típica frase de que es mejor no ser dueño de un avión privado, sino tener amigos que tengan avión privado. Entonces, fue estar en la rosca es maravilloso.
0: Hacemos un cortecito, nos vamos para el himno, 60 segundos de actualidad y seguimos más en digital también por el canal de YouTube y la aplicación de RCN Radio. Estamos en modo radio, la FM tarde, pero llegó. Estamos de vuelta.
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0: Bien, muy bien. Desconectados, vamos con Andrea Cardona, cacharreando, hablemos de tecnología y mundial. Inteligencia artificial aparece otra vez por acá. Y miren cómo ha influido en una Copa del Mundo la IA.
7: Definitivamente estamos en modo mundial y este es el mundial más costoso, pero también más tecnológico. Y hablemos de algunas tecnologías que están presentes en este mundial. Avatares en 3D para hacer seguimiento de los jugadores, balones inteligentes que van a hacer seguimiento en tiempo real de cada uno de los movimientos y además asistentes de inteligencia artificial que ayudan a los árbitros, a los entrenadores y también a los jugadores. Cada uno de los 1,248 jugadores tienen un avatar digital. Son modelos en 3D que van a ayudar a los árbitros a juzgar, por ejemplo, cuando hay un fuera de lugar, y pueden observar la parte exacta del cuerpo que cruzó la línea. Les mencionaba lo del balón inteligente y es un sensor integrado que envía información 500 veces por segundo. Así, por ejemplo, se sabrá si un jugador realmente tocó el balón. Además, los datos se envían al sistema de asistencia de video en tiempo real y la FIFA, pues, dice que este tipo de tecnologías aportan también como a la transparencia del juego. Y por último, asistentes de inteligencia artificial. Todos los equipos participantes tienen acceso a este tipo de asistentes que analizan los datos de cada partido y pueden generar textos, videos, gráficos y visualizaciones en 3D. Además de las cámaras corporales que llevan los árbitros, no sé si ya las han visto. Son cámaras que tienen un estabilizador y tienen inteligencia artificial para poder ver la perspectiva del árbitro mientras están en pleno juego. Y la inteligencia artificial centraliza los datos de millones de jugadas y ofrecen acceso a herramientas y estadísticas después y antes del juego. Y un dato adicional para los asistentes al mundial. Tienen una aplicación que en tiempo real y gracias a la tecnología les dicen por dónde entrar, cuáles son los sitios turísticos que deben visitar y todo esto gracias también a la inteligencia artificial. Los datos en general de la FIFA, lo que está manejando también el Mundial 2026, son manejados solo por una compañía, para que tengan este dato adicional, y es Lenovo. Es la compañía oficial que ofrece la data y la información sobre el Mundial, tanto para los jugadores, para los asistentes y también para el cuerpo técnico y la data en general para la FIFA. Pero así como se habla de la innovación tecnológica, también se está hablando sobre la privacidad para los jugadores y toda la información, pues, que se está dando en tiempo real. ¿Ustedes creen que sí es el futuro del juego limpio gracias a estas tecnologías?
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1: Bueno, esta puede ser, yo creo que por unanimidad, la mejor canción que se ha hecho para un mundial. Una estata italiana, Gianna Nannini.
2: María de Ricky Martin.
1: Italia, no, vida. Escucha, a ver si se acuerda. Italia 90.

0: Canta Eduardo Benato, Gianna Nannini, 1990, canción oficial de la Copa del Mundo Italia 90.
1: No, me da mucha pena, Andrés, con usted y con quienes usted dice.
2: Una italiana.
1: No, y profesor, no sé si usted está, título, ¿no? está de acuerdo con Andrés, que dice que el amor canción de los mundiales.
0: Para mí sí, producida por Giorgio Moroder.
1: Pero, no, pues Giorgio Moroder.
0: Y para mucha gente.
1: Tremendo, pero una canción del mundial que cante así, no me la puede comparar usted con go, go, go, ale, ale, ale, la vida es mucha pasión. Esa de Ricky Martin para mí es la mejor.
0: Uy, ya claro. Lo veré, está en primera fila en cordillera viendo a Ricky Martin.
1: Pero por supuesto, bueno, cantando claro. María, así es María, blanca como el día.
0: Uf. ¿No le gustó entonces Gianna Nannini y Eduardo Benato? No.
1: Pues,
0: profesor Iragori, ¿no? Dígame si esta canción es muy buena, de un estate italiano.
2: A mí me gusta, sí, por la voz ronca, y eso además se titulaba Un Verano Italiano.
0: Claro, cosa, además, ¿no? Quiero contarle que en esa época, cuando estaba de moda, en los rankings de la radio juvenil alcanzó a llegar a los primeros lugares. La gente estaba encarretadísima con esta canción.
1: Pero, pues, a ver, perdone, súbale un momentico, por favor, acá. DJ.
0: Súbale.
1: No. No, esto no es con estadio.
2: Carlos Marina acabó con la canción.
1: No, esto es, o sea, si usted me dice, oiga, la mejor canción de novela de la historia es esta, con la interpretación musical de Carlos Iragorri, sí, pero esto para un estadio no.
0: Es una vieja balada italiana, como las que hacían en su época.
2: Eso, pero eso no es por estadio. En Italia, no crea, tomando Aperol Spritz.
0: Uy, qué rico. Una Aperola esta hora.
2: Una Peroni.
0: Uy, cerveza.
1: Es que
0: estamos a pautar a todos acá.
2: Y una Moretti.
0: Ya, mamá, por favor, que nos cobran todo eso, no factura.
2: La verdad, perdón, sí.
0: Bueno, más bien, sigamos aquí en tarde, pero llego de la FM. Porque tenemos a esta, bueno, ya en segunditos, Andrés Torres se contacta con nosotros desde el IBC, International Broadcast Center, en Dallas, Texas.
1: ¿Eso es qué, una cervecería?
0: No, hombre, ¿cómo le ocurre?
1: Pensé que era la competencia de...
0: No. Es el centro de producción.
3: No, a mí lo que me tenía preocupada era que él reportara desde allá y nosotros desde cabina. O sea, sí, yo sí decía que las injusticias sociales están muy graves últimamente.
0: Él está allá para que nos hable del Mundial, que ya cumplió ya. Ya llevamos 3 partidos y vamos para el cuarto. Ya están debutando todas las selecciones anfitrionas. Ayer lo hizo México, victoria en el Azteca. Hoy lo hizo Canadá con un empate ante Bosnia y se prepara la selección de los Estados Unidos de América en Inglewood, California. Esta creo que puede llegar lejos, me parece. Que puede llegar y se enfrenta a Paraguay, poderosa selección suramericana que hace muchos años no va a una Copa del Mundo.
1: Usted se ha visto, por ejemplo, que los tíos que no ven mundiales, hace por ahí 3 mundiales, dicen... Ojo con Bosnia, que puede ser la sorpresa. El tío siempre le apuesta al... Ojo con Paraguay, ojo con Paraguay.
0: Eso. Bueno,
3: ¿y acierta alguna vez o nunca?
1: No, nunca acierta, Eva, no. Pero ya está, el tío ya está como Andrés, que le pague que está la mejor canción de los mundiales.
0: No, es que yo no lo digo, lo ha dicho mucha gente. Una vez hicieron una encuesta, ya le busco la encuesta.
1: Sí.
0: Y la conclusión fue que es mejor que María.
1: No, Andrés, sí, no. Ya le va a punto
0: de ponerlo bravo. A la copa de la vida.
3: Esto es como un amigo que tenemos del que... el nombre, que cada vez que hay elecciones, él es un empresario que tiene pues bastante pudiente y siempre le apuesta a su caballito ganador y todo el mundo dice, bueno, ya sabemos quién es el tuyo, ese es el que no va a ganar, no te preocupes. Juan Carlos lleva 20 años haciendo eso y nunca gana.
0: Bueno, óigame, hoy en el mundo se habla mucho de Elon Musk, el hombre de Tesla. Sí, si ustedes han visto los carritos Tesla ya circular por Colombia, que hay muchos, ¿no? Circulando por las calles colombianas.
1: Una pregunta, sí. ¿A Elon Musk le llegaría prima hoy? ¿Él le pagarán prima?
0: No,
2: muchas primas.
0: Bueno, él es dueño de una compañía que se llama SpaceX. Y ayer me decía un amigo, hermano, invierta ya en SpaceX. Porque si usted invierte hoy, en un mes, 2 meses, eso se le va a triplicar la inversión. Sí. Eso me decía un amigo. ¿Qué es lo que está pasando con Elon Musk, Iragorri?
2: Mire, Elon Musk, para empezar, se convirtió hoy en el hombre más rico de la historia, El señor Elon Musk tiene hoy más de $1 billón, es decir, 1 millón de millones de dólares. Aquí hay que recordar que en inglés cuando hablan de billion, y mucha gente traduce así, cuando hablan, se habla de billion, son 1,000 millones de dólares. En español, 1 billón es 1 millón de millones. Pues Elon Musk tiene 1,1 billones de dólares hoy. Y esto lo logró por lo que ha ocurrido con SpaceX. SpaceX es la compañía que tiene Elon Musk, en donde él fabrica cohetes y cuestiones aeroespaciales. Y resulta que esa empresa no estaba cotizando en la bolsa de valores, no se podían comprar y vender acciones en la bolsa de valores. Pero la compañía salió a la bolsa hoy, en el día de hoy. Entonces, en el día logró vender 550 millones de acciones a $135 cada uno, con lo cual la compañía recaudó 75 mil millones de dólares en un día.
4: ¡Qué locura!
2: Atención, en un día. No. Con esto se convirtió en el estreno en bolsa de valores más exitoso de la historia. Hasta ahora el récord lo tenía una compañía petrolera de Arabia Saudí, Aramco, en el año 2019, logró recaudar 29 mil millones de dólares. Bueno, pues SpaceX consiguió 75 mil millones y el señor Elon Musk es desde hace un rato el hombre más rico de la historia. Pero no solo eso, y termino con este dato.

0: Paraguay. Ojo con Paraguay en este mundial. Es el mismo que uno le dice, oiga, que hay que invertir en SpaceX, sí, que eso va a dar mucha plata pronto. Dice, pilas con eso, que eso tan bueno no dan tanto. Es el mismo tío.
1: Sí, sí, sí, claro.
0: Es como el tío, ese tío no cree.
2: Luego no quiere ahogar al tío cuando pasa esto. No quiere.
3: Óigame, Marina, acabo de preguntarle ahí a ¿cuál es la mejor canción de los mundiales? Ajá. En la historia, podio de mundiales, puesto número uno, adivine cuál es.
0: La
3: una estatua italiana.
0: ¿Sí?
3: Sí, ahí dice, combinación de épica y nostalgia.
2: Carlos, lo que quieres hacer enfadar a Andrés.
3: Impecable, yo, gracias a Giorgio Moroder. Número dos, su copa de la vida de Ricky Martin.
0: Ah, bueno, estamos polarizados. Ricky Martin y ¿cómo llama el otro?
3: Y Ricky Martin y Eduardo Benato y Yana Nanini.
0: Okay.
3: Y la número tres.
2: Vaya, chequee que sea verdad lo que está leyendo Andrés.
3: No.
4: Yo también creo, es que puede haber diferentes IAs.
3: No. Esta mía Gemini. Vea, y la número tres, Waka Waka This Time for Africa. Fenómeno Shakira. Global de la era digital, Sudáfrica 2010, sí. Shakira, número tres. ¿Estás de acuerdo con el podio?
0: No.
3: No.
0: No. Es más, yo saco. No. No. Yo pongo de primera la copa de la vida de Ricky Martin, de segundo Waka Waka y de tercero Die Die de Shakira.
3: Eva, ¿con cuál se queda? ¿Cuál de las
4: no,
3: tres?
4: No, yo me quedo con Ricky Martin también.
3: Uy, nadie claro, me va a apoyar con esta italiana.
2: Yo lo que diga Andrés.
3: Ah, gracias.
0: Qué bueno, Eva, no vamos a pelear nosotros nunca.
4: Créeme que Andrés te va a seguir pagando el mismo mísero sueldo que te paga mensualmente. Él te va a dar acciones.
3: Muy bien. Está la FM tarde, pero llego. Una estatua italiana. Gianna Nannini, Eduardo Benato, la mejor canción de la historia de los mundiales. Lo dice la inteligencia artificial.
0: ¿Y usted?
4: Sí, no, lo dices tú.

0: dos días de Copa del Mundo. Andrés Torres, ¿cómo se está viviendo en Dallas? ¿Ya hay más ambiente mundialista después de la inauguración en Canadá y en México? ¿Cómo está, hombre?
1: Don Andrés Nieto, ¿cómo me le ha ido?
0: Bien,
1: ¿qué cuenta?
0: ¿Qué horas son en Dallas, Texas, a esta hora?
1: Carlos Marín, misma hora que en Bogotá, sí, señor, 6:14.
0: Ah, estamos a la misma hora, ah, buenísimo.
2: Oiga, doctor Torres, estamos hablando acá de un tío mío que es un tío jodido y fregado. Y cuando le dije ayer, ole, sí se dio cuenta que Andrés Torres se fue a Dallas y dijo, ¿a Dallas qué? ¿A Dallas no? Y se rió.
0: Qué chiste más malo y más viejo.
2: Chiste de mi tío, por eso estaba hablando yo de él.
1: Pero además llevaba pensándolo un rato, ¿no? O sea, lo tenía...
2: No, es que me acaba de escribir mi tío acá en el WhatsApp de la familia.
0: Bueno, mire, Torres, ¿qué? ¿Ya hay ambiente mundial o no? ¿Ya hay más banderas o nada?
1: Y, pues quisiera decirle que sí, pero no.
0: No. Todavía no.
1: No, mire, de hecho, estoy esperando un ratico porque yo creo que ahorita hacia las 8 de la noche o antecitos... pues usted sabe que debuta Estados Unidos, ¿no? El
0: sí, claro.
1: Local frente a Paraguay es en el estadio de Los Ángeles, pero digamos, yo creo que eso puede de cierto modo atraer al público más local y seguramente, digamos, la gente que le gusta el fútbol, yo creo que ahí va a aparecer. Vamos a estar en una zona por aquí cercana donde la gente se aglomera en torno a una pantalla gigante a ver si aparecen los aficionados norteamericanos que les gusta el fútbol. Estados Unidos juega frente a Paraguay esta noche a las 8 horas de Colombia, a las 6 en Los Ángeles. Y pues durante el fin de semana el fútbol, eso sí le digo, el fin de semana va a aparecer la gente aquí porque juega Holanda.
0: Ajá.
1: Holanda juega frente a Holanda o bueno.
0: Países Bajos.
1: Sí, sí, sí.
0: Es que Jota anda en campaña y que le digamos Holanda, dice Jota.
1: No, sí. Ajá. Sí, creo que ellos mismos piden que se les llame Países Bajos, entonces
0: claro.
1: Vamos a decirle Países Bajos.
2: Pero Andrés,
0: que Holanda es una región de...
1: aquí en Dallas, señor.
2: Yo tenía un compañero,
1: exactamente.
2: Yo tenía un compañero que en el colegio que se llamaba Heráclito y luego se llamó Alejandro.
0: Sí.
2: Pues, ¿cómo le decía a todo el mundo? Heráclito. Y él a todo el mundo le decía, no, dígame Alejandro, pero es que era Heráclito. Sí, que nos entiendan también.
0: ¿Cómo lo va a cambiar el nombre?
3: No, lo que pasa es que es verdad lo que decía Andrés, porque lo que pasa es que en Holanda hay... son 12 provincias y 2 se llaman Holanda, ah, solamente 2. Pero entonces, claro, como ahí hay ciudades muy importantes, en el mundo siempre llamábamos eso Holanda, pero realmente el nombre es Países Bajos. Pero cuesta trabajo a veces acostumbrarse.
4: A mí la verdad, lo del tema del nombre, me parece que es el tema menos importante de lo que está pasando en este momento. Que Andrés Torres por fin lo hayan...

0: puesto a trabajar y a hacer algo productivo, me parece una cosa inconcebible.
1: Ah, pero está
0: en este 2026.
2: El muchacho no descansa. ¿Cómo que no trabaja?
3: Porque tiene razón, ¿cómo así? O sea, Andrés Torres está trabajando.
2: Está trabajando, es el encargado de toda la logística y producción. Por ahora las transmisiones salen tan buenas.
3: Y esa cerveza y ese sándwich que tiene al lado.
0: O sea, perdóname. Y ya tiene el ojo medio biribí. No.
1: Las cervezas en lata que tiene ahí como seis, ¿no?
4: Oiga, pero además me encanta eso viniendo de Eva Rey, a quien conozco de más de 20 años. Me encanta.
3: Oiga, pero
0: tú sabes que entre los viejos perros nos reconocemos.
3: A propósito de lo que estaba diciendo Torres, me llamó mucho la atención porque vi ayer en las redes sociales del Poño Viñolo, que es un locutor y periodista deportivo muy famoso, ¿no?
4: Sí, argentino.
3: Exacto, y él decía, mire, creo que estaba en Miami, si no estoy mal, discúlpeme que no recuerdo, pero decía, no hay absolutamente nada de ambiente mundialista, y al final llega, entra a un supermercado, que creo que era un Walmart o no sé qué, y dijo, miren, entonces había como en una góndola, no sé, cuatro cositas como del mundial.
2: De mundial, unas banderitas.
3: Sí, pero lo extraño es que también un amigo en México me dijo, pues hermano, alrededor, digamos, del estadio, eso sí, pero en la ciudad no hay un ambiente mundialista, es raro, ¿no, Andrés? Sí.
4: Pero mire que nuestros compañeros que llegaron hoy de Ciudad de México, los que estuvieron ayer en México en el estadio Azteca, o sea, Juan Felipe Cabez me decía que allá sí.
2: Allá, claro.
4: O sea, allá sí saben que pasó un mundial, claro. y incluso en el trancón entonces mostraban la acreditación de la FIFA y los dejaban pasar porque eran prensa de la FIFA, del mundial. Acá la gente cree que uno está en un congreso médico, ¿no? Con la escarapela. Se cree que FIFA es una farmacéutica.
1: Claro, pero es que hay que tener en cuenta una cosa, y me lo decía hoy mi hijo mayor, que vivió mucho tiempo en Estados Unidos, me dijo, hombre, tenga en cuenta que es que el fútbol, lo que llaman el soccer en los estadounidenses, es el cuarto deporte en Estados Unidos. El primero es el fútbol americano, el segundo es el básquetbol, lo de la NBA, el tercero es el béisbol, y es más, el cuarto, que es el fútbol, pelea con el hockey sobre hielo. De modo que, pues, eso es la cuarta prioridad deportiva para los estadounidenses.
0: Imagínate, Juan Carlos, que Messi ha dado entrevistas del tamaño de llegar a decir que, pues, que evidentemente él va por Miami, va por Estados Unidos y la gente lo conoce, pero que puede llevar una vida normal, o sea, él puede ir al supermercado y puede mercar,
3: claro,
0: cosa que no le pasaba en España. Eso habla de que el fútbol allá es importante, pero como dices tú, no es la prioridad.
2: Exacto,
4: no lo es. Y de hecho, mire, ayer estaba chismoseando los noticieros en la televisión gringa, o sea, sí. Fox, ABC, CBS.
2: Ajá, Good Morning America.
4: La sección de deportes, 80% las finales de la NBA, ¿no? Que están jugando los Knicks y los Spurs
2: de San Antonio
1: Spurs.
2: O en Bayama.
4: San Antonio. Sí, gran remontada de los Knicks, además.
2: Claro.
4: Y era, eso sí, milagro. Informe especial, Times Square, la gente, todo. Y del fútbol, digamos, había una pequeña reseña de sí, se inauguró el Mundial. Pero bueno, mire, como a nosotros nos gusta es el fútbol.
2: Sí. Y Colombia, cuéntenos de Colombia, ¿cómo va la selección, Guadalajara, todo eso?
4: La selección Colombia está entrenando en Guadalajara. Hoy hubo atención a la prensa hacia las 9 de la mañana. Ahí estuvieron, están entrenando. John Córdoba sigue recuperándose. Y vienen todos estos días de preparación, digamos, durante el puente festivo para nosotros, pues, de preparación para el partido que va a ser el miércoles. Les recuerdo, es a las 9 de la noche, hora de Colombia, desde Ciudad de México, Colombia frente a Uzbekistán. Y quiero contarle rápidamente lo que tenemos este fin de semana.
2: Cuente.
4: En la FM, transmisiones de todo nuestro equipo deportivo de la FM. Mañana, a partir de las 4:30, un muy buen partido, uno de los partidos buenos de la primera fase, Brasil frente a Marruecos. Este partido es en la ciudad de Nueva York, o New Jersey, mejor, donde queda el estadio.
2: Donde se jugará la final, en East Rutherford.
4: Donde se jugará la final, sí, señor, donde se jugará la final, el estadio de los Gigantes de Nueva York. El domingo, como le decía, aquí en Dallas, al mediodía, juegan, al mediodía, no es en Dallas, sino en Houston, juegan Alemania y Curazao. Debutan los alemanes.
2: Debe haber goleada.
4: Curazao, imagínense, en Houston.
2: Entrenamiento para los alemanes.
4: Puede ser un entrenamiento con público para los alemanes. Después, sí, a las 3 de la tarde, hora colombiana, Holanda o Países Bajos frente a Japón, un partido que será en Dallas, en el Dallas Stadium, que por cierto es el estadio más grande de esta Copa. Ajá. Y después, en la tarde-noche, a las 6 de la tarde, Debuta otro suramericano, Ecuador.
2: Eso.
4: Lo hace en el Lincoln Financial Field en Filadelfia, frente a Costa de Marfil.
2: Partidazo.
4: Rival africano que puede resultar, exacto.
2: Sí.
4: Ese puede resultar muy interesante. Son tres partidos el domingo y el lunes, que es festivo. También le ahorramos el trabajo a nuestros compañeros de tarde, pero llegó.
2: Muchas gracias, hombre, muy amable.
4: Tenemos a las 11 de la mañana, debuta otro gran favorito, el que más le gusta a don Juan Carlos, España.
2: Ah,
4: lo hace frente a Cabo Verde a las 11 de la mañana, claro, y por supuesto, Eva Rey, su equipo, la selección española.
2: La de Gaby.
4: Debuta en Atlanta, en un estadio que es espectacular, se llama el Mercedes-Benz Stadium.
2: Sí.
4: Le recomiendo que lo vea, sobre todo si lo puede ver por fuera, la toma del dron.
2: Sí.
4: La forma de ese estadio es muy bonita.
2: Ahí
4: es
2: espectacular. Los Falcons de la
4: y
2: NFL.
4: Y a las 5 de la tarde, ahí sí en Miami, el otro suramericano, Uruguay, frente a Arabia Saudita, en el estadio de Miami, el que conocemos como el Hard Rock Stadium.
3: Una pregunta rápida, bueno, pues Torres.
0: Yo espero que el martes todos mis compañeros de mesa, en solidaridad conmigo, porque no pienso verme ni un minuto de ningún partido, me tengáis un resumen muy completo, breve, eso sí, conciso, sin estiraros mucho de lo que pasó.
3: Ok, una pregunta, Torres, qué pena salirme el tema.
4: Señor.
3: Pero el lunes festivo igual no lo pagan, así no sé qué venir.
4: Sí, señor, tranquilo.
0: No, que él se queda con el 99.9% de cada uno de los sueldos.
2: Mire, hablando del tema.
4: Remunerado menos una comisión por administración.
2: Hablando del tema de estadios, cuando vaya al estadio de Dallas, atención a la pantalla gigante. Es una cosa monstruosa que hay ahí en la parte.
0: ¿De qué? ¿De enorme?
2: Del techo. Es una pantallota impresionante.
3: Del tamaño.
4: Del techo cuelga una pantalla gigante.
2: Sí, una cosa de locos.
4: Cuelga sobre todo el estadio, además tiene vista 360 grados. Es impresionante, por cierto, es el estadio más grande de esta Copa, capacidad para más de 90.000 espectadores.
2: Claro.
4: Queda un poquito retirado de Dallas, a unos 25 kilómetros de Dallas, en
2: Arlington.
4: Un pueblito pequeño que se llama Arlington.
2: Exacto.
4: Ahí queda el estadio y al lado, Andrés, usted que es aficionado a los deportes gringos, al lado está el estadio de los Texas Rangers.
2: Exactamente.
4: Estadio de béisbol.
2: Exactamente.
4: Ahí está también en Arlington.
0: Andrés, y pregunta tonta, ahora que dices que, hombre, yo tengo muy,
4: no hay preguntas
0: muy claro
4: tontas,
0: que al mundo. No, la mía seguramente va a ser, pero no pasa nada. Evidentemente a los mundiales de fútbol va mucha gente de fuera de donde se juega, eso es evidente. ¿Se llenan los estadios? O sea, ahora que dices 90.000 personas, todos los partidos, porque me imagino que los partidos pues también dependerá de si juega Brasil contra no sé quién y habrá partidos que pasan un poco más desapercibidos. ¿Se llenan los estadios?
4: Pues mire, yo creo que hay estadios que no se van a llenar. Anoche en Guadalajara, al menos a simple vista en televisión, diría uno que no estaba completamente lleno. Había muchísima gente, pero no estaba completamente lleno el partido entre Corea y República Checa. Yo creería que, por ejemplo, el domingo acá se llena. Yo creo que ese sí se va a llenar, pero seguramente, claro, y sobre todo en esta primera fase, va a haber partidos que no,
3: sí, pero
4: que no se llenen también. Le aseguro, claro, que las tomas de televisión se encargarán de mostrarnos la parte llena.
3: Sí, pero yo creo que eso, digamos que es normal también en cualquier torneo, en la medida en la que pues jueguen los equipos más importantes. No sé, pensemos en la Champions, al comienzo de las rondas de la Champions, pues ni siquiera la gente está tan pendiente de los partidos, pero cuando, no sé, le toca a un Real Madrid contra un Manchester en las primeras rondas, pues se llenan. Pero avanzando, y digamos que van quedando los que son, y eso cada vez se pone más interesante y más difícil conseguir boleta para entrar.
4: Seguramente de la segunda fase en adelante van a estar completamente llenos, eso sí.
1: Andrés, hay gente que se queja y en muchos medios periodísticos por los precios de las boletas, porque dicen que son exorbitantes. ¿Cómo está eso realmente?
4: La realidad es que sí son exorbitantes, pero sí se han vendido a esos precios. Es decir, yo creo que hay muchas entradas que están en manos hoy en día de revendedores o de gente que las compró pensando hacer un negocio. Habría que ver, y el domingo podríamos buscar si hay gente allí propiamente en el estadio tratando de revenderla ya a última hora, digamos, como decimos coloquialmente, que se están enguesando y de pronto ahí le bajen un poquito el precio. Pero lo cierto es, digamos, que eso valen. Ahora estaba viendo, Juan Carlos, en estos días los precios para las finales de la NBA. Son muy parecidas, es decir, boletas de $10,000 en el Madison Square Garden para ver a los Knicks, boletas de $15,000, es normal, y hay gente pagándolas. Entonces, también hay que decirlo, en Estados Unidos la reventa es legal, es decir, usted puede comprar una boleta con el único propósito de revenderla. Que se le quede o no se le quede, ya dependerá de la demanda que haya. Seguramente sobre la hora del partido, en partidos que no son tan interesantes, pues el precio podría bajar, pero digamos, a hoy los precios son altos y esa es la verdad, conseguir una boleta por menos de $1,000 es imposible.
3: Oiga, Andrés, y hablando de otra cosa que ayer nos contaba Andrés, que un amigo le dijo que pues casi un litro de cerveza costaba...
2: Sí, sí, ahí estuvimos como, viendo, sí, Maroco.
3: Como 60 mil pesos.
2: Sí.
3: Y que para mí no me parece caro, porque pues a mí nada fiado me parece caro. Y menos con tarjeta de crédito pagando las 78 cuotas. Pero ¿es todo muy caro, Torres? O...
2: Las papitas, el sándwich que comió, ¿cuánto le costó?
4: Mire, a ver, le digo, hoy almorcé en un restaurante, digamos, muy normal, hamburguesa por $18, fueron 22 con gaseosa.
2: 4 por 2, 8, eso es 80 mil pesos casi.
3: Sí, pues...
4: Yo no sé si será... Yo creo también, Andrés, es que en pesos todo cuesta, ¿no?
2: Claro,
0: sí,
2: claro.
0: Sí, eso era lo que iba a decir, claro. Es que 80 mil suena muy grande y $22, pues sí. La verdad es que uno dice $22
2: pero
0: no es
2: una hamburguesa de esas normales, de cadena, ¿verdad?
4: No, pero no era de cadena, digamos, era más de restaurante, o sea, servida en
0: de
4: plato.
0: De restaurante, pues, no, a mí no me parece caro. Sí.
3: Ah, okay. Pero miren, yo creo que
4: para estándares de acá no
0: y
4: era
0: pensar
4: caro,
0: que Andrés Torres ha sido uno de los afortunados que ha trabajado con Elon Musk, entonces en estos momentos $22 claro. Para pues quiero contar.
4: Eso no, y el que convierte no se divierte.
3: No, pero ¿sabe qué
0: sí,
3: pasa?
0: Eso es verdad.
3: ¿Sabe
0: eso
3: qué pasa,
0: verdad.
3: Torres? Yo siempre hago el ejercicio, digamos, de pasar en dólares a pesos, entonces usted dice $22. $22 equivaldría a pagar acá $22,000 por una hamburguesa. Usted dice, no, una boleta de $10,000. Pues claro, si uno hace la conversión, dice 35 millones de pesos por una boleta, pero es haga de cuenta que acá, pues usted paga una boleta de 10 millones, que obviamente es un dineral. Pero seguramente habrá gente que no, yo pago una boleta de $10,000. Entonces, la conversión nos friega.
4: Boletas de 2 millones. Hay gente pagando boletas de 2 millones para un concierto. De pronto acá $2,000 le suena... Sí, relativamente al final lo que creo es que no viajar en pesos es muy duro.
3: No, es duro viajar en pesos dentro de Colombia, imagínese afuera.
2: Pues Torre, entonces el lunes no venimos, pero el martes lo llamamos otra vez, ¿vale? Para que nos siga contando más del Mundial y el debut de Colombia.
4: Cuando quieran, yo feliz y trabajar con Eva es siempre un placer.
2: Siempre. Bueno, gracias por estar.
0: A ver cuando me invitas a una hamburguesa, por favor.
2: Exacto.
4: Señor.
2: Andrés Torres pasaba aquí por la FM tarde, pero llegó el cubrimiento total de esta Copa del Mundo y a las 9 hoy, partidazo en Inglewood, California, en el estadio, en el SoFi Stadium estará la selección de Estados Unidos contra Paraguay, un partidazo el que nos espera a las 9, escúchelo por la FM tarde, pero llegó, regresa en segundos.
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1: Bueno, tarde, pero llegó Fito Páez en Bogotá. Esta noche se presenta en Movistar Arena. Quiero contarle que... Andrés.
2: 5, 4, 3, 2,
1: repito, 3, 2, 1. Fito Páez anda en Bogotá. Ayer lo vieron en un restaurante muy famoso de Bogotá, el Ática. Ahí estaba comiendo a Fito Páez. Lo vieron por allá. Mire, es que quería contarle de algo bien bonito que está pasando. ¿Usted ha oído hablar de Stella McCartney? Le suena el apellido, obviamente.
2: Sí,
1: la hija de Paul McCartney.
2: No sabía.
1: Es una famosa diseñadora que además trabaja fibras vegetales. Ya no trabaja con cuero, productos que no son de cuero animal. Y está trabajando con la fibra que une sostenibilidad. Stella McCartney encontró en Colombia un apoyo muy grande, una respuesta inesperada de mujeres artesanales colombianas para producir algunos de sus bolsos más emblemáticos. Así que se fue para la región de Nariño para trabajar una fibra que se llama la fibra de Iraca. Uh-huh. Una historia que tiene además una conexión con la biodiversidad. Hay algo de patrimonio cultural, de economía local, de nuevas formas de entender el consumo de lujo en el siglo XXI, y así lo presentó en sus redes sociales, el apoyo que está teniendo de estas mujeres colombianas para sus productos que son muy vendidos y apetecidos en el mundo. Escuchemos y miren esto aquí en Tarde, pero llego, el AFM.
3: In the forests of Colombia,
1: dice que en las selvas de Colombia, la palma de Iraca de las fibras ahora se mueve entre las bolsas. La sacan justamente de esa palma, la recolectan, la secan en el sol por algunos días y después comienza la elaboración del producto. Y son unos productos muy, muy lindos, hechos por artesanas colombianas con técnicas tradicionales. Y estas piezas, dice ella, son las campeonas en el diseño artesanal. Así que con el apoyo a mujeres colombianas de Iraca en el departamento de Nariño, Fibra de Iraca, está haciendo Stella McCartney sus nuevos productos, su nueva colección.
2: A mí ese tipo de historias me mueven la fibra, Andrés.
1: Bueno.
2: Estoy en viernes, entiéndame, ya el humor a esta hora empieza a decaer.
1: Exacto. Bueno, sí, pero quería hacerles ese aporte importante de lo que está pasando con Stella McCartney y esos productos.
2: Es muy famosa la palma de Iraca en el sur, Andrés. Hacen unas cosas muy bonitas en este material, con estas fibras.
1: Bueno, muy bien. Nosotros seguimos aquí en Tarde, pero llego. ¿Y usted cómo está su fin de semana, Marín?
2: No, leer mucho, Andrés, sí. Leer, estudiar, prepararme.
1: Ah, perfecto. Usted va a estar pendiente de las elecciones en Perú. Iragorri le tiene un cabeza a cabeza que hay allá tremendo. ¿Será que este fin de semana sabremos, Iragorri, si hay presidente en Perú?
4: Pues es probable, Andrés, porque imagínese cómo está la cosa. Han escrutado hasta ahora el 98,3% de las actas. Va ganando Keiko Fujimori, la candidata derechista. Ella tiene a esta hora 9.041.604 votos. Y Roberto Sánchez tiene 9.038.095 votos. Es decir, están a 3.000 votos de diferencia. Keiko Fujimori le va ganando a Roberto Sánchez por poco más de 3.000 votos, y si usted suma los votos de los dos, pues da más o menos 18 millones de votos.
1: Ajá.
4: Entonces es una cosa realmente ínfima. La última novedad es que Roberto Sánchez le pidió a Keiko Fujimori que se sentaran a conversar y que trataran de pedir un nuevo recuento de votos de esta segunda vuelta. Naturalmente la señora Keiko Fujimori ha dicho que por ahora...
1: No se le mide ese recuento.
4: Se le mide ese recuento, pero en todo caso, pues yo no sé, porque básicamente cada día más o menos logran contar como un 1% más. Uno pensaría que en unos 3 o 4 días ya habrán escrutado el 100%. Da la impresión de que Keiko Fujimori puede mantener la ventaja porque hay muchas actas del exterior.
1: Claro.
4: Y parece que la votación de ella por fuera es más alta, pero pues esto ha ido cambiando poco a poco. Así que sigue el voto finish en el Perú.
1: Estaba leyendo en el diario El Comercio que parece que lo de Miami es impresionante a favor de la señora Fujimori. La votación de Miami, que es una cosa de locos. Eso decía el diario El Comercio. Bueno, esperemos a ver qué pasa con Perú. y que no vaya a ser así tan competida, tan reñida la elección en Colombia, para que haya el que gane, gane con autoridad, con superioridad, pues, para que no tengamos esos problemas.
4: Es mejor.
1: ¿Cierto? Que gane con una buena diferencia de votos, es lo que quisiera uno, cualquiera de los dos candidatos, el que vaya a ganar. Esta es la FM, tarde pero llego.
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0: Bueno, ahí está. Qué buena canción esta, vallenatico, para oír en esta tarde, aquí en tarde. Pero llegó el DJ Set de Marín con esta canción de... ¿A quién estamos oyendo?
1: Esto es Peter Manjarres, El Amor de mi Sabana, música sabanera, Andrés, música de viernes, música de vacaciones, música de mundial, música que da set.
0: Está bueno. Me gusta
1: mucho. Y es que espérame, cuando escucho un perro, me pongo sabroso.
0: Eso.
1: Cuando me enamoro.
0: Venga, Marín, usted que le gustan los asados, fin de semana, en Hacienda San Rafael, el papá de los asados.
1: Sí. A mí estamos yendo el papá de los amores y usted me habla el papá de los asados.
2: Te iba a decir exactamente lo mismo, de papá a papá.
0: Exacto. En Medellín, Teatro Marta Candelas, programación habitual, está muy buena. Mística y Pasión Ciudadano, Festival Internacional de Tango, uno de los eventos más emblemáticos de la ciudad en Medellín. Actividades culturales para hacer este fin de semana en Colombia, fin de semana largo que tendrá mucho fútbol y mucho deporte y cumpleaños, porque hoy hay polémica. Ahorita íbamos a Torres decir que en los noticieros solo se habla de la NBA, de las finales, de los Knicks contra los Spurs, pero se le olvidó también a Torres que otro evento deportivo es uno de los más importantes en Estados Unidos. Una pelea, un octágono que han construido en la Casa Blanca para ver artes marciales mixtas. Y así va a celebrar el señor Trump, Donald, su cumpleaños. María, escándalo total con este, con esta fiesta de cumpleaños deportiva. María Molina, en Washington.
3: Andrés, compañeros, qué bueno saludarlos en este viernes. Pues, escándalo por un lado, celebración por otro, porque también hay mucha gente que está contenta, que está llegando ya aquí a la ciudad de Washington, a los que les gusta mucho estos combates de la UFC, a los que les gustan los diferentes luchadores. Hay muchos además de ascendencia hispana. Es que yo no tenía ni idea de nada de esto de la UFC. Sí. Y pues he estado estudiando, hay mujeres, hay gente de ascendencia hispana. Yo reitero que a mí no me gusta el deporte, de hecho no lo entiendo como un deporte, dos señores que se paran al frente a cascarse, no lo entiendo. Ajá. pero pues digamos que bueno, digamos que respeto ese furor que genera. Y este fin de semana los vamos a tener aquí en esta jaula gigantesca, sí, que construyeron dentro de los jardines de la Casa Blanca, que estuvimos visitando, Andrés. Nos enjaulamos.
0: ¿Y cómo
3: el
0: es?
3: Pasado...
0: ¿Cómo es? Cuente.
1: ¿Pero cómo así? Con este perdido, María, ¿con quién va a pelear Trump? ¿Contra quién?
3: Ah, bueno, él en concreto con todo el mundo todos los días a todas las horas, pero dentro del octágono van a estar peleando luchadores profesionales. Entonces, son...
0: El español
3: son,
0: es el que está enamorado a Eva, ¿cómo es que se llama?
2: El Topuria, el no, yo no, es tu amiga María.
0: Ay,
2: el
0: María,
3: que, sí, no, por el, no, por el que nos vamos Alex a pelear Querida, Eva y ¿no? yo, de hecho. Ah, Eva y yo nos vamos al ring por Ilia, yo creo.
2: Pero peleémonos de otra forma, María, porque yo estoy totalmente de acuerdo contigo. A mí también, o sea, yo no sé ni cómo se le llama deporte, yo no lo soporto, o sea, no puedo verlo ni 30 segundos. Me para ahora, entiendo que haya gente que le gusta, lo disfrute, y pues tal, pero yo también paso el boxeo. Ahora, si tú quieres que tú y yo nos peleemos con un vinito con Topuria, los tres, no tengo ningún problema.
3: Bueno,
0: son 80
3: aceptado,
0: años, ¿no?
3: Challenge accepted. Pero, ¿saben? Sí. Sí, son 80 años los que cumple el presidente Trump. Pero, ¿saben qué? Me toca además cubrirlo. Entonces, les estaré contando cómo. Ah. Sí, cómo me pareció esta cosa del sudor, la sangre, todo lo que va a estar pasando, porque.
0: Qué
3: horror. No, es que es bastante violento, de verdad. Sí, es de verdad muy duro, violento.
4: Claro que es muy violento.
0: Se cascan duro esos tipos, sí.
2: Oye, ¿y uno que le lleva de regalo a un señor de 80 años que lo tiene todo?
3: Pues, bueno, pues los de la UFC le llevan a estos luchadores como el circo romano, básicamente.
2: Sí,
3: es como el
2: de verdad.
3: La idea, sí.
0: Bueno,
3: sí,
0: pues, sí, sí, sí, María, sí. Entonces el martes la esperamos y nos cuenta cómo le fue en el cumpleaños.
3: Ah, ¿otra vez es puente?
0: Sí, señora. Sí, pero aquí les encantan los puentes. Ya son 13 al año.
3: Ah, pero qué sí. Bueno.
1: Y yo no
3: bueno.
1: tengo un problema.
0: 19 festivos al año.
1: O sea, trabajamos
0: segundo
1: nosotros.
0: Segundo país
1: puentes,
0: de América Latina con más festivos. Pero bueno, ahí vamos.
2: Andrés sigue indignado por los lunes pues, festivos. Yo no
1: sí,
2: entiendo
1: no,
2: por
1: Andrés,
2: qué.
1: Trabaje, man. Nosotros sí. trabajamos los festivos, pero pues...
0: Ay, sí, les encantan
2: como si le indignaran porque
0: sí,
2: le va a entrar la prima en junio, ¿no?
0: Muy antipopular mi opinión, pero bueno, ¿qué hacemos? María, entonces el martes la esperamos en tarde.
1: Tan productivo, Andrés, pues.
3: Feliz viernes para no. ustedes y para todos los oyentes. Pásenla bien rica.
0: Gracias,
3: este
0: disfruta el cumpleaños.
3: Chao.
0: Y le celebra, le cumple, claro, le parte el ponqué al doctor Trump. Bueno, estamos en tarde, pero llego de la FM. Ahora hablemos un poco de, bueno, de esas conversaciones, de esas relaciones de pareja. Sobre todo, Marín, tenemos unas señales que indican que entre los dos puede haber un tercero. Somos tres.
1: Sí. Y mucha atención porque...
2: O sea, como Lady Di y Carlos, el rey Carlos de Inglaterra.
1: Sí.
2: No éramos dos, sino tres.
1: No, exactamente. Tú lo acabas de decir. Pero muchas veces la gente se da cuenta tarde, ya cuando la bomba explota. Y hay unas señales que es importante mirar, analizar y decir, ah, ok, y esto puede ir por ese lado. Por ejemplo, pelea constante por todo. Ajá. Cuando hay una peleadera constante, cuando usted, su novia le empieza a pelear por todo, ¿cómo así que partido de Bosnia, Canadá, que te vas a ir a ver eso? Pero que otra noche de chicas, o sea, cuando empieza a haber pelea por todo, preocúpese. Ahí,
0: ¿ah, sí?
1: Tal vez puede haber un tercero, exactamente.
0: Upa, upa.
1: Ah, ustedes dirán, ah, pero no, okay. O sea, listo, ok, los problemas económicos.
0: Ajá.
1: Cuando empieza a haber problemas económicos en la pareja, así como que de la nada, digamos, sin ninguna explicación, no, pues que es que se quedó sin trabajo, ah, ok, pero oye, tal, ¿por qué no vamos? No, yo ahorita no tengo plata para unas vacaciones, no, oye, mira, cambiemos la sala, uy, no, yo ahorita para cambiar sala, no, yo no estoy paso ahorita. Cuando empieza a haber problema económico, ahí puede ser una señal de que hay un tercero.
0: Una línea roja que dice.
1: Calentando no, en la zona de traslado, haciendo ejercicio precompetitivo. Mire, que es que tu pareja está muy cansada todo el tiempo y con sueño. Ojo con eso, manito, ¿eh? Ojo con eso. Que mejor dicho, sí.
0: O jaqueca, dolor de cabeza.
1: Exacto. No, que es que está desconectada. Cuando está desconectada puede ser que se las están conectando ya en otro tomacorriente.
0: Y ojo esas señales.
1: Exacto,
0: cuidado.
1: Sí.
0: Atenti.
1: Eva, no, que es que hay hace mucho tiempo no pasa nada, que hay poca intimidad. Ojo con eso, porque puede ser una señal.
2: Hay veces que uno está cansado, acuérdate, a uno le suele doler la cabeza.
1: Hay veces.
2: Nosotras tenemos también nuestros días.
1: Y nosotros también.
2: Son muchas cosas, son los hijos.
1: Por eso.
2: Sí,
1: eso
2: muy cosas, frecuentemente. No necesariamente sino, una tercera persona, no sé. Es el día a día, el convivir, eso es la convivencia.
1: No, pero cuando es recurrente. Exactamente.
4: Carlos tiene razón.
1: Por ejemplo, y lo hemos dicho acá, no, que se meta a bañar con el celular y prácticamente se ha visto que la gente trota con una, como con un forrito acá, se meten a bañar con el celular adentro del forrito para no dejarlo ni siquiera por fuera. Cuando se ponen muy protectores con el celular.
0: Ahora son la bandita, ¿no? Que le mide a uno.
1: Por eso,
0: todo, ¿no?
1: Sí.
2: Pero te voy a decir algo, cuando uno se va a bañar con el celular, no es porque le vayan a escribir a uno. Yo creo que hay la duda le debería entrar a uno porque no es capaz de dejar el celular en la habitación, no porque le vayan a escribir a uno algo, sino porque entonces será que la otra persona, si tú dejas el celular, lo va a mirar. De pronto la culpa pues es del otro y no de uno.
1: Sí, no, por eso, pero yo simplemente estoy diciendo, ya ustedes toman esto, me imagino que más de uno está tomando nota, luego revisa sus apuntes y empieza, como hacemos los científicos, a comprobar de lo que hemos escrito que es verdad y que no. Por ejemplo, empieza la presencia del otro a molestar.
0: Ajá.
1: O sea, como que, pero estoy aquí jugando Play solo, sí, pero ¿por qué tienes
0: tranquilo?
1: Que, sí, ven a... Sí, pero déjame que me estoy
0: que
1: peinando.
0: Como
1: sí, sí, sí, sí, empieza a molestar la presencia del otro.
0: Sí,
1: ¿sí? ¿Qué pasó? No, nada. ¿Por qué no subes al cuarto? Porque estoy acá leyendo en la sala.
0: ¿No me ven jugando?
1: Sí, exactamente.
0: ¿No me jugando Play?
1: Sí. Eso es más cuando
2: pero eso es verdad. Pero Carlos, es como si ahora pasara tu chica, estuvieras haciendo el programa desde casa y pasa tu chica y te dice, cariño, ¿qué haces? Pues no me estás viendo, estoy haciendo radio. Pues que hay preguntas también que son obvias.
1: Ay, pero esa trabajadera suya todo el tiempo. Bueno, mejor dicho. Y para ir terminando.
0: Sí, señor.
1: Estamos hablando de esas cosillas que hacen que uno pueda pensar que hay un tercero entre los dos. Mucha respuesta vacía. Oye, ¿tú cuándo es que sales a vacaciones? No sé, no me han confirmado todavía.
0: Pero así en ese tono, así como mamón.
1: Tú tienes...
2: Ahí has dado ya como 10 razones. ¿En cuál razón es tenemos que empezar a separar ya en la tercera?
0: No, como dicen en el deporte, ese camerino está roto.
1: Sí, Eva, ¿cuándo es que viajas a Bogotá? No sé, no me han confirmado todavía.
2: Todavía no me han comprado el billete, no tengo muy claro.
0: Qué horror.
1: Ojo cuando hay tanta respuesta así como para salir del paso, pilas. Muchachos, muchachas, lo único que queremos es que ustedes no sufran por amor. Así
0: pero
1: a ponerle ojo.
0: Marín, pero podría haber una respuesta de ella diciendo, oye, no me hables así.
1: Ahí hay una clara intención de que todo esté bien. Entonces usted, no me hables así, usted... Perdóname, mi vida linda, ven, siéntate aquí, te amo, estaba desconectado.
2: Y te voy a decir otra cosa, pero no, cuando uno está desconectado, exacto, y el otro le empieza a decir, bueno, pero no pasa nada, hable peor todavía. No, ahí lo que debe hacer es tratar de al otro con desidia igual, porque cuando uno está en el otro lado y el otro intenta, es lo peor.
1: Sí, y lo peor es cuando entonces se va y él escribe a la novia, no, mi amor, yo creo que ya empezó a sospechar.
0: Señales que indican que puede haber un tercero entre los dos. Ya hablamos de la fiesta, una fiesta buenísima que nos va a contar Eva de pelirrojos.
1: ¿Qué?
0: Sí, ya nos cuenta Eva de qué se trata.
1: Buena suerte.
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0: Seguimos con canciones futboleras. La mano de Dios, el potro Rodrigo, una canción que se volvió, traspasó fronteras. Además, habla de Diego Maradona. Es el tema más pasional y desgarrador que se haya escrito a propósito del Mundial. La mano de Dios, del potro Rodrigo. Potrero.

0: El Potro Rodrigo.
1: Rodrigo ya murió en el año 2000, hace 26 años. Y esta canción se convirtió en un fenómeno sociocultural pocos meses antes de la trágica muerte de Rodrigo. La canción dedicada a Diego Maradona.
2: Pues voy a decir aquí una barbaridad seguro, pero la he escuchado y yo me he retrotraído. Yo no sé si aquí existían los mismos. Creo que sí, porque James en su documental habla de eso, de Oliver y Benji. ¿Habéis visto alguna vez Oliver y Benji?
1: Oliver Atom.
2: Colega, yo te juro que mi cabeza se ha ido antes de que hablaras de que iba para Maradona. Yo pensé que eran Oliver y Benji.
1: Sí, Eva, ¿qué son los Red Hat Days? Los días de cabezas rojas.
2: Pues mira, eso es un festival que se celebra, que yo no lo... Y ahí me mandaron el otro día, cada 7 de septiembre, tiene lugar en los Países Bajos y congrega a todos los pelirrojos del mundo. Mírenlo. Porque ser pelirrojo, dicen que pues que realmente es para visibilizar a este tipo de gente, porque es una minoría genética. Yo no sabía que había tan pocos. El 1 o el 2% de la población mundial pertenece a este grupo. Yo pensé que eran más, pero no, son unos poquitos de cada 100. Son muy poquitos. Ah. Bueno, pues es desde el 2006. Hubo un fotógrafo que se llamaba Bart Rauhorst, que lanzó una convocatoria para reunir a personas pelirrojas ese mismo año, en el 2006, para realizar una sesión de fotos artística, porque sabía además pues que los pelirrojos, como te digo, son muy escasos. Y sin embargo, acudió muchísima gente. Tanta que a partir de ese momento, todos los 7 de septiembre, se celebra en los Países Bajos un festival con música, comida, en fin, un montón de cosas. Dicen que acuden personas de todos los lugares del mundo.
1: Y hasta ahí llegó y llegan de todos los lugares.
2: Hay más ciudades que han decidido también unirse a este mismo día para hacer eventos simbólicos para los pelirrojos.
1: Muy bien, Red Hat Days.
3: Y es curioso, Andrés, porque en la antigüedad, en la Edad Media, por ejemplo, la gente pensaba que los pelirrojos los vinculaban como a gente salida del infierno. La gente pensaba que cabello el pelo rojo era como que se hubieran sacado la candela, el fuego del infierno, y por esa razón, incluso, una grandísima injusticia, a muchos pelirrojos los llegaban a quemar en una hoguera.
2: Sí, claro.
3: Porque
2: sí,
3: les parecía que eran personas pues malas, ¿no?
1: Bueno, muchachos, estamos en fútbol, el Mundial ya viene, Paraguay, Estados Unidos, pero antes algo de información, de noticias, al estilo de la FM y Noticias RCN. Kelly Cabana, un título.
4: Tenemos todo lo de las elecciones, obviamente la corte que dice que sí pueden finalmente usar los símbolos patrios, les vamos a contar. Oye, el fenómeno del Niño, fuerte en algunas regiones del país, ya entró el fenómeno en algunas regiones, en Barranquilla tienen temperaturas de 42 grados centígrados, vamos a contarles también, y lo que pasó con el cantante Blest.
1: Perfecto, todo eso pendientes. Eva Rey, sus adanes, Carlos Marín, Juan Carlos Iragón, Nieto Molina, con Orlando Sebastián, con todo el equipo de tarde, pero con Nicole, que nos apoya en la producción de YouTube. Muchas gracias a todos por estar aquí en la FM y seguimos Respiro Mundial en la FM. Somos Mundial. Está la FM tarde, pero llega.
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1: En estos últimos días ha marcado un punto de inflexión en la industria tecnológica con el despliegue máximo de la IA de agentes. Recientemente se presentaron avances que transforman a los asistentes virtuales en entidades capaces de ejecutar tareas complejas de forma autónoma, como la gestión de flotas logísticas y la programación de software sin intervención humana constante. Empresas como Microsoft han comenzado a reestructurar sus equipos internos para priorizar estos compañeros digitales, mientras que modelos como Claude 4.6 y Gemini 3.1 Pro ya dominan las pruebas de razonamiento, permitiendo a los usuarios procesar volúmenes de datos equivalentes a miles de páginas en cuestión de segundos. El lanzamiento ha generado un intenso debate en la comunidad técnica sobre la democratización del acceso a la infraestructura crítica en un momento donde las inversiones en centros de datos para inteligencia artificial ya superan los 500 mil millones de dólares anuales en el mundo. Al mismo tiempo, el sector de Internet está viviendo una transición estructural hacia lo que los expertos denominan la red de agentes, donde el tráfico web ya no es generado principalmente por humanos navegando, sino por sistemas inteligentes que interactúan entre sí para resolver problemas de consumo y servicios de manera automatizada. 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
2: Abrimos la ventana al mundo digital, esto es Conectados FM, estaban escuchando a Javier Yules, yo soy Andrea Cardona, y muy interesante eso de los agentes de inteligencia artificial, Javi, ¿por qué? Pues realmente dicen que uno debería tener un agente de inteligencia artificial para que le ayuden algo, ya sea en la parte laboral, personal, y que los que no sepan hacerlo, estamos como obsoletos ya.
1: Están tratando de convertir esa dificultad que tienen las personas para pasar del uso de la inteligencia artificial de las cosas normales, como pedir, por ejemplo, que se haga un dibujo o que se redacte un texto o un resumen, a un verdadero acompañante que le sirva de puente a la persona que está, digamos, en el mundo real hasta el mundo tecnológico, el mundo artificial. Y eso me parece que, como usted lo señala, será lo que marque a partir de ahora. Tenemos que a finales de este año tener nuestros propios asistentes, André.
2: Listo. Javi, explicámosle un poco a los oyentes también de Conectados FM, ¿cómo podría uno tener un asistente de estos, un agente de inteligencia artificial? O sea, yo puedo usar cualquiera de las herramientas que están en el mercado, puede ser Copilot, ChatGPT, Gemini, Claude, que usted lo ha mencionado tanto, que es muy fuerte también, porque incluso hasta el gobierno de los Estados Unidos la ha utilizado también.
1: Pues, André, lo que pasa es que los mecanismos que de inteligencia artificial dispone hoy la humanidad le da la posibilidad de aprender. Eso lo hemos ya revisado. Sí. Eso se llama inteligencia artificial generativa, que ellos tienen la posibilidad de aprender de, son modelos que si, por ejemplo, usted le dice, mire, yo soy una persona que trabajo en medios de comunicación, entonces ya con eso usted va creando un rol definido para que la persona entienda lo que uno hace. Luego el otro día le dice uno, mire, yo tengo un programa que se llama Conectados FM, que va los sábados y los domingos y también se puede escuchar en las aplicaciones de RCN, y necesito que pueda usted organizarme la agenda de todos los datos que yo tengo en términos de eventos que cubrir, datos que tengo que averiguar, algunas cosas que puedo yo contarles a los oyentes que sea lo más útil posible. Entonces, ese asistente va aprendiendo de usted. Entonces le dicen, oiga, la semana pasada usted contó algo sobre la inteligencia artificial, ¿por qué no cuenta esta semana algo sobre, por ejemplo, el mundo gamer? Cada cosa que le vaya uno organizando le facilita a uno ya no tener que estar uno nuevamente perdiendo el tiempo con, ay, venga, yo tenía por aquí un evento, pero no me acuerdo cuál es. No, ya ahí está. Entonces, hasta que el asistente se convierta realmente en un momento en el que le va a decir, hola, Javier, resulta ser que recuerda que tal cosa va a pasar, entonces, sin que uno le diga.
2: Impresionante. De hecho, ya se habla de estos agentes de inteligencia artificial que están empezando a estar presentes en los celulares. Por ejemplo, no sé, Javier, usted tiene muchas cosas que hacer en la semana. Y yo le voy a decir ya, Javier, quiero que almorcemos. Javier, yo quiero que usted y yo almorcemos. Mañana está bien. Entonces uno empieza, ¿qué tengo mañana? Empieza uno a hacer como un recorderis.
1: Y pierde tiempo.
2: En el celular automáticamente le va a decir, no, Javier, no puedes porque es que tienes una grabación a la 1:00 p.m. Pero tienes un espacio el viernes al mediodía para almorzar. Ese tipo de cosas que no es que usted lo vayan a volver tonto ni nada, es optimizar el espacio y el tiempo, y eso lo hace la IA.
1: Sí, exactamente.
2: Ya lo hace directamente. Mire, yo sí tengo uno, yo uso mucho Gemini y está entrenado para saber cómo me gusta escribir a mí. Los artículos que hago, obviamente yo los reviso, pero digo, mire, yo le mando la información un poco, o revisa y dice, André, pero este tono está un poquito raro. usted es más entusiasta hablando de tecnología o cosas así. Entonces realmente es como algo colaborativo que se vuelve como su asistente, el asistente que todo el mundo quisiera tener, ¿no? Entonces, ya sea para lo laboral, para la parte personal, para que lo organice también su agenda en el día a día, incluso algo que tenga que ver con sus hijos. Bueno, es que se puede aplicar a tantas cosas que no hay que quedarse con el que van a acabar los trabajos y la IA va a reemplazar todo. No, usted úselo a bien personal para entender cómo funciona, que le ayude a automatizar lo que usted necesita en su día a día. Es lo que básicamente toca hacer.
1: Sí, realmente. Y lo que dice André en un principio, cuando lo que algunas personas comentaban de la necesidad de entender más este tipo de herramientas y que quienes no las entendieran y por lo menos no se preocuparan por entenderlas mejor, no estaban en nada, es lo que me pasaba a mí, André, se lo confieso. ¿Sabe por qué? Porque es que a mí me daba cosa casi que endilgarle a una inteligencia artificial el trabajo que yo hacía. Entonces, yo eso de, mi rol es este, soy un periodista de RCN Radio, trabajo en estos temas. No, yo hasta ahí no iba, hasta hace un tiempo.
2: Claro, y a mí me pasaba exactamente igual. Pero ¿cómo así que este señor me va a escribir? ¿Cómo así si yo quiero hacer un libreto? O sea, a mí me gusta hacerlo, yo también lo hago. Pero hay cosas que son muy técnicas. Por ejemplo, yo quiero que esta información que tengo y este libreto tenga que durar el minuto y medio que necesito, los 2 minutos. Y uno en ese proceso se va a tardar más mientras quita, pone, le ayuda a integrar todo y le da una opción para que usted ya la pula. Entonces, realmente es mucho más fácil y sí le ayuda a uno en el día a día.
1: Hubo un momento en el que yo tenía que buscar, por ejemplo, playlist para los fines de semana.
2: Ajá.
1: Y resulta ser que yo entonces me ponía a buscar el día normal, buscaba, por ejemplo, en Wikipedia quién había nacido ese día, buscaba otras páginas, efemérides musicales, y eso me tomaba un tiempo. Luego encontraba de pronto algo, ese día nació tal persona, sobre eso entonces voy a buscar cuál es el perfil de esta persona, y hacía un resumen. Después, cuando ya encontré la forma de hacer una especie de asistente sobre el tema, ya ni siquiera me tenía que esperar. Llegaba el viernes y me decía, oye Javier, recuerda que este sábado y domingo se conmemora esto, este nacimiento de este personaje.
2: Y no se le pasa, porque normalmente entonces, claro, uno empieza ya y se le pasó el dato.
1: Uh-huh, tal cual.
2: Por ejemplo, yo también lo uso, y hay cosas que son muy puntuales que uno hace. Yo hago las 3 noticias más importantes de la semana en el tema tecnológico.
1: Sí.
2: Y uno siempre tiene en el radar, o pueden ser más. Pero entonces siempre yo le digo, bueno, ¿cuáles fueron? ¿Será que se me pasó alguna? ¿Me falta alguna? Y le dice, Andrea, esta y estas fueron las noticias, fueron relevantes en internet, por esto, así, estuvo bien. Te faltó una, creo que esa es importante. Bueno, te lo ajusto, ese es el libreto, ¿cómo es? ¿Lo quieres más largo, más corto? Y yo lo reviso. Ya está, solamente es meterle ya la producción, la grabación que la hace uno.
1: Claro.
2: Y pues ya todo el cariñito y la creatividad que solamente lo puede hacer uno como humano. Entonces, sí, hay que acercarse un poco. Y hay una inteligencia artificial, Javi, usted la ha mencionado mucho. Y estábamos un poquito en deuda de hablar esa inteligencia artificial, ya que estamos hablando de esto y comenzamos así, Conectados FM, y es de Claude.
1: Sí,
2: escribe,
1: sí.
2: Claude.
1: Uh-huh, Claude.
2: Hace parte de una compañía que es Anthropic, ¿cierto? Uh-huh, que sí. Es muy popular, pero la gente dice, ¿en qué momento se empezó a hablar tanto de Anthropic? Porque todo el mundo hablaba era del ChatGPT. Y se pasó a hablar de Anthropic porque pues realmente tiene un desarrollo y una inteligencia artificial muy avanzado, y se empezó a mencionar mucho porque tenía que ver o trabajaba directamente y ofrecía sus servicios directos al gobierno de los Estados Unidos. Por ahí fue que empezamos como a escuchar muchísimo más de Claude, pero antes incluso usted lo había mencionado, para los artistas creados con inteligencia artificial, o sea, de música, los hacían con Claude.
1: Uh-huh.
2: Escritores, ¿se acuerda que hubo una protesta de escritores británicos en contra de la IA? Pues porque realmente hasta Claude podía crear hasta libros. Entonces, sí es una inteligencia artificial bastante robusta que no habíamos mencionado acá.
1: Sí, y es que la verdad es que esta inteligencia artificial para este escenario de América Latina, pues conocemos inicialmente, yo sé, de muchas personas que ya lo tienen como una utilización y una herramienta diaria, más ChatGPT inicialmente,
2: sí.
1: ¿No? Eso fue lo que más, pero Claude se convirtió en la inteligencia artificial más importante en Estados Unidos. Es, digamos, la más referenciada, entre otras cosas, porque Claude también casi que revierte algunos de los pasos que no se daba en otras inteligencias artificiales, como por ejemplo, de hecho, tratar de mejorar al máximo los estándares éticos en el desarrollo, por ejemplo, lo que usted señala, de canciones o libros o textos, sin que eso represente, por ejemplo, el tener que violar los derechos de autor.
2: Eso
1: está bien. Ese tipo de cosas fueron un poco
2: más... Era como su premisa, ¿no?
1: Sí, sí, y esa era básicamente la intención en un principio. Entonces fue tomando todavía más capacidad de llegar a más público y se convirtió realmente en una de las más importantes. Además, bueno, lo que usted ha dicho del uso por parte del gobierno de los Estados Unidos recientemente, incluso en unos escenarios que para muchos también son complejos, ¿no?
2: Y yo me puse a mirar, por ejemplo, el otro día hablábamos con un colega periodista de cómo se usaba, y tiene tanto su versión gratuita como paga, al igual que ChatGPT y el resto de inteligencia artificial o esta inteligencia artificial generativa, y tiene su propia página, porque ustedes ingresan a Claude, así se escribe, Claude, como lo dice Javi, pero ustedes ingresan ahí, tienen un cowork y ahí puede empezar como a cacharrear y a preguntar y a crear. Es importante hacerlo, eso es bueno, no le va a quitar el trabajo, no le va a hacer la idea no es que los jóvenes también hagan el trabajo a través de esas plataformas. Hay un reto muy interesante, es ver cómo hacer que los jóvenes no se trasladen a estos escenarios solo para que le ayuden a hacer las tareas, sino que puedan aprender, ¿no?
1: Claro.
2: Y desde la parte educativa, los docentes, cómo hacer que los jóvenes puedan también aprender sin tener que usar trampitas, ¿no? Como lo que dicen por ahí con el uso de la inteligencia artificial.
1: Sí, claro, entre otras cosas porque lo que se ha insistido es que la inteligencia artificial es una herramienta más, pero que facilita muchas cosas, además porque entre otras cosas, pues, aprende, ¿no? Logra aprender. Entonces, que no sea básicamente un escenario para evitar responsabilidades, sino por el contrario, que sea algo que complemente las responsabilidades, porque siempre, y usted también lo señaló hace poco, y hay que hacerlo siempre, el humano, el componente humano siempre tiene que estar allí, en la revisión de los productos, en la búsqueda de encontrar que de pronto puede haber alguna falla, porque también falla la inteligencia artificial, siempre el componente humano debe estar allí, al final del proceso, en la revisión, en el medio, cuando ya se esté haciendo algún tipo de producción, o en el principio, ¿no?
2: Bueno, y incluso se está generando muchos trabajos gracias al entrenamiento de la IA, ¿no? Yo le había dado unos datos en estos días que había entregado una empresa que se llama Deel.
1: Sí, sí,
2: ¿sabe
1: gracias.
2: ¿Cuál es el promedio de pago para una persona que entrena una IA?
1: ¿El promedio del pago para una
2: sí.
1: persona? A ver, yo le pongo unos $500 tal vez.
2: Mil dólares. $1,000 y países en donde se está buscando más gente para entrenamiento de IA. Argentina, México y Colombia.
1: Colombia está allí, oye.
2: Está ahí, entonces es una oportunidad porque por primera vez, hablando en temas de tecnología, Javi, con la inteligencia artificial, estamos todos como bajo el mismo tapete. Obviamente en Asia y eso pues van avanzados, pero en cuanto a los talentos para crear o entrenar este tipo de tecnologías, estamos todos por igual. Y Colombia pues está muy fuerte en el desarrollo y en el entrenamiento de inteligencia artificial. Bueno, mire, es una oportunidad, uno no sabe qué podría haber por ahí que le sirva también pues para trabajar, ¿no? La inteligencia artificial generando también trabajo en este caso para su entrenamiento. Y nos vamos con música, Javi. 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

0: ¿Usted es seguidor de Miley Cyrus?
1: Pues, o sea, he escuchado alguna música. A mí me gusta toda la música, pero he escuchado algunas canciones, sobre todo lo de, bueno, cuando ya salta de ser Hannah Montana, ¿es?
0: Sí, ya que era cuando estaba más joven.
1: Más adelante, exacto. Pero recientemente tal vez no.
0: Bueno, pues es que Miley Cyrus, que además ella también sacó una canción así de despecho como Shakira en su momento, ¿se acuerda? Que fue sí. muy, muy popular, de hecho una muy buena canción. Pues ella como que quería dejar un poco al lado todo lo que fue Hannah Montana en su momento, que era para gente más joven, nosotros estábamos ya en otro cuento, pero Hannah Montana ya cumplió 20 años. El aniversario de esa producción.
1: ¿Qué?
0: Entonces Miley Cyrus revivió las mejores canciones de Hannah Montana. Ella se había alejado mucho de ese papel y decidió, pues se volvió tendencia en redes sociales. Algunas canciones que cantaba en Hannah Montana la volvió tendencia porque volvió a encarnar el personaje y las interpretó en plataformas digitales. Tuvo una presentación muy interesante y pues mostrando también como el recuerdo, ¿no? El agradecimiento que tenía por ese papel, porque pues sin duda hizo que fuera lo que es ella actualmente, aunque ya fue difícil trabajar para Disney tan joven, un tema también
1: sí, complicado. Se volvió rebelde un poco, ¿no?
0: Ella dice que tocó fondo un poco y por eso se quiso alejar de eso, pero pues está, parece que ya se...
1: 20 años.
0: Sí, ya como que sanó eso y está cumpliendo 20 años este personaje y pues ella decidió también hacerle un homenaje con un especial que hicieron directamente con Disney.
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0: Javi, ¿cómo está usted con los idiomas?
1: Pues le cuento que yo, more and less. Pues no es... No
0: todo
1: es,
0: so, so.
1: Sí, so, so también puede ser, ¿no?
0: Sí.
1: Pues, ¿qué le puedo contar a propósito de esto? Resulta ser que hay unas cifras que no... pues no muestran un buen panorama para Colombia. De la gran cantidad de personas que hay en nuestro país, que poco a poco ya están superando los 50 millones, estamos hablando de menos del casi casi que únicamente el 2% de las personas tienen un manejo óptimo de un segundo idioma. Y mucho menos del 1%, uy, eso es muy poquito, tienen el manejo de un idioma adicional, es decir, de un tercer idioma. Por ejemplo, si hay alguien que sabe perfecto inglés,
0: sí,
1: es poco probable que sepa también, por ejemplo, francés o alemán, claro, u otro italiano. Y hay otras etapas en las que, por ejemplo, hay alguien que ha aprendido el primer idioma francés y entonces ya tal vez ubica la segunda o la tercera lengua como el inglés, pero es muy poco. Y en el contexto de la tecnología, siempre será importante tener, especialmente en el caso del bilingüismo, un conocimiento más avanzado en el inglés. Porque muchos de los desarrollos, por ejemplo, los lenguajes de programación, pues tienen como base el idioma inglés. Entonces, conocer, tener más o menos un manejo de este tipo de información y de formación es importante, porque en Colombia, básicamente lo que están tratando de hacer es que la gente, es que yo recuerdo, André, bueno, cuando estudié yo bachillerato, estamos hablando de la década de los noventas, pues ahí el inglés y el francés eran como, bueno, a ver si de pronto usted pasa una
0: era si usted quería.
1: Sí, una
0: había
1: materia
0: un electivo
1: ahí.
0: Si quería estudiar francés, yo sí, me acuerdo. Realmente. Pues si uno quería.
1: Pero
0: el inglés sí, pero era muy básico.
1: No era una cosa pues como de una obligación, ¿no? Como matemáticas o sociales u otras áreas del conocimiento. Y pues eso para algunas generaciones representó que hoy, por ejemplo, sean... por decirlo así, que no suene tan feo, pero analfabetas en el bilingüismo, es decir, que no conozcan muy bien del manejo de otro idioma. Yo lo que tengo que decir es que no hablo perfecto inglés, entiendo, pero me falta mucho y eso lo reconozco. En esta ocasión, lo que pues encontramos es una iniciativa que se está desarrollando desde algunas instancias para que se pueda encontrar más cercanía entre la gente que quiere aprender inglés y realmente la etapa de lograr hacer el aprendizaje. Y hablamos de una semana que se desarrolló durante estos últimos días en donde se practicó el idioma inglés y sobre todo llegar más a las personas aquí en la ciudad de Bogotá para que puedan instruirse o llegar a alguna instancia en la que reciban formación en inglés. El profesor Johan Páez de English School lo que nos cuenta es ¿qué tan importante es realmente el inglés y cuál es el panorama en nuestro país en esa formación?
3: Colombia aún enfrenta desafíos importantes en materia de bilingüismo y multilingüismo. Según el Departamento Nacional de Planeación, de los más de 48 millones de habitantes que hay en este país, solo 1.2 millones de personas entre los 20 y los 50 años cuentan con un nivel de inglés especializado, es decir, menos del 10% de la población, lo cual es una cifra bastante bajita. Esto demuestra que, aunque existen esfuerzos institucionales y políticas públicas orientadas al fortalecimiento del bilingüismo, las cuales se han creado en la última década, todavía hay una brecha significativa en el dominio de lenguas extranjeras. Por eso, estas iniciativas educativas, como la Semana Multilingüe Intercultural, resultan clave, ya que promueven experiencias reales de uso del idioma y fomentan una formación integral que responde a las exigencias de un contexto global.
1: Ahí está, entonces, pues es fundamental. O sea, básicamente, hoy día es necesario, al igual que usted se está formando en tecnologías, conocimiento de las tecnologías, inteligencia artificial, desarrollo de programación, es importante también que no deje de un lado el bilingüismo. Yo sí, por ejemplo, a mis hijos les dije, aprendan inglés, eso sí es fundamental, sí. Y les di la posibilidad y herramientas para que lo hicieran, y eso a mí me facilita el hecho de pensar que sí lo van a lograr muy, es decir, el lograr encontrar la tecnología más cercana desde el punto de vista del desarrollo, ahora que tienen un

0: historia del chacal, así se llama incluso la serie, porque se basa en la historia de un espía muy famoso que en el caso de lo que yo conocía antes de ver la serie, se llamaba Carlos Ilich Ramírez, el chacal, venezolano, pero fue formado en Rusia. Esa es la historia verdadera. Y el tipo fue uno de los espías más importantes, pues estilo, no tanto como James Bond, pero sí fue un espía muy, muy importante. Y de hecho, pues ya en un momento a él lo detienen. Pero fue uno de los referentes durante la Guerra Fría. Estamos hablando pues después de que termina la Segunda Guerra Mundial hasta los 80, 90. Pero en esta recreación del Chacal hay una representación importante porque tal vez usted recuerda este nombre, Eddie Redmayne es el protagonista y él también participó en esa película de que recreó la vida de Stephen Hawking. ¿Se acuerda usted del que hizo
1: tremendo
0: esa película?
1: No, y él estaba en grandes producciones.
0: Sí, ajá, también estuvo.
1: Es un gran actor. Hay uno que
0: Animales
1: hace
0: Fantásticos
1: también. Como la primera persona que se hizo una como un cambio de sexo. También la hizo él.
0: Sí, sí, también
1: impresionó. No recuerdo ahorita la película. Ya le digo. La chica danesa. Uh-huh. Es una gran producción. Ahí tiene lo que usted dice, pues el chacal, la teoría del todo.
0: La teoría del todo.
1: Muy buena producción. Ah, qué gran actor.
0: Él es el protagonista, él es el chacal. Y también en el elenco está, por ejemplo, Úrsula Corberó, ¿no? La persona que hizo Tokio en La Casa de Papel.
1: Uy, Úrsula, ella es una gran actriz.
0: Y
1: también.
0: Ella es la esposa de él. Y entonces cuentan toda la historia de El Chacal, pero capítulo por capítulo se vuelve todavía más intenso la forma en la que cuentan toda la historia, porque indudablemente pues es un tipo que hace espionaje y básicamente cobra por hacer cosas, asesinatos, por supuesto, asesina a algunas personas, pero toma un carácter importante toda vez que el mismo actor también es muy dinámico y cuenta también desde su propia forma de actuar, pues la historia bien, bien adaptada. Me pareció interesante, todavía no la he acabado, son varios capítulos, pero no es difícil de ver. Los capítulos duran una hora y en la temporada 1 hay 10 capítulos, pero concluye, es decir, la serie concluye en el 10º capítulo. No hay una cosa como esperemos la segunda temporada, no. Concluye, es probable que haya otros capítulos después, pero en este caso la serie El Chacal concluye allí y pues sí, es como básicamente este tema del espionaje.
1: Agregada, la voy a ver hoy porque no tenía así como que ver, porque estoy al día con la que le recomendé, Scarpetta.
0: Yo voy a verme Scarpetta.
1: De Nicole Kidman. Uh-huh. Ahora me voy a ver esta. Gran producción, porque además nos terminamos de ver también Dinosaurios, mejor dicho. Ya estamos para este puente festivo.
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1: Javi, ¿usted le gustaría montarse en un carro robot? Digámoslo así, como un robot taxi que lo llevara de un lugar a otro, ¿o no? ¿Le daría confianza?
0: Digamos que tal vez en un escenario controlado, sí. Es decir, como una pista que uno sepa a dónde llega y eso sí. Tal vez en una ciudad nueva, donde que no conozca, tal vez le tendría un poco de, sí, como de cuidado a yo, pero no, igual, o sea, yo a la tecnología no le tengo ningún miedo, pues ningún temor.
1: Bueno, es que se está hablando de alianzas que también hay directamente entre compañías.
0: Sí.
1: De hecho, ahorita en el mobile había varios prototipos, carros que la idea es que puedan ayudar a la movilidad, llevarle de un lugar A a un lugar B, algo controlado, pero que ayude también a la movilidad pública. Y en este caso hay una compañía, usted sabe que hemos hablado mucho de una compañía que es Nvidia.
0: Sí, claro.
1: Una de las más valiosas en el mundo. Pues se asoció con dos empresas del sector automotriz. ¿Sabe para qué? Para impulsar y realmente darle vida a esos robotaxis. Porque hemos visto muchos prototipos, vemos videos en China, pero realmente vamos a ver eso en alguna ciudad, cuándo va a llegar. Entonces decidió, Nvidia se asoció con dos. BYD o BYD, que es
0: muy
1: una
0: famoso,
1: compañía
0: sí,
1: muy famosa, que de hecho aquí en Colombia tiene mucha fuerza desde el año pasado, es una de las compañías que pues más venta de automóviles ha tenido en nuestro país, se ve cada vez más carros de estos en las calles. Y también hay otra marca que es Geely. Entonces, Nvidia se juntó con ellos para poder generar un programa de robotaxis. Y la idea es fortalecer pues la presencia en el mercado de estos vehículos autónomos, pero en todo el mundo. O sea, ahí sí creo que podría ser mucho más fácil. Y la idea es que pues juntando las fuerzas se pueda ver y sea una realidad, no solamente los carros autónomos en ciertas partes, los carros que hemos visto, por ejemplo, en ciudades como Las Vegas o en San Francisco.
0: Y es que uno piensa, bueno, de la época en la que uno veía Back to the Future, Volver al Futuro, y entonces veía pues al DeLorean volar y esto. Falta muchísimo de verlo, eso es

0: escenarios que vemos en las películas de ficción, estamos en el camino. Si ya hay escenarios donde se está desarrollando, pues seguramente aquí a esta zona del mundo llegará tarde que temprano, ¿no?
1: Exacto, pues la alianza es primero para hacer los carros autónomos, ¿no? Hacerlo como hemos visto esos carros sin conductor, como los Waymo y demás.
0: Sí.
1: Entonces empiezan por ahí. La idea es que puedan llegar ya a más ciudades y que no se quede solamente en ciudades como en los Estados Unidos que hemos visto. Entonces hacer la alianza, BYD, Geely, que la estábamos mencionando, pero se suman otras. Nissan.
0: Sí, japonesa.
1: Waymo, aunque Waymo ya tiene su desarrollo, ellos ya tienen carros autónomos, ya de por sí andando las 24 horas en algunas ciudades de los Estados Unidos. También se suma Lyft y Uber, que son aplicaciones de movilidad que Uber sí la usamos mucho acá, Lyft es en Estados Unidos, para poder ayudar en este proceso y en esta alianza que tienen. Y la idea es poder llevar estos carros que realmente funcionen en más lugares del mundo. Entonces, carros, robots, en este caso autónomos, que después en un futuro puedan estar por ahí.
0: Que pueda encontrarse uno en el escenario en nuestro país donde el tráfico es realmente un problema, seguramente serán bienvenidos.
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1: Y llegamos al cierre de este episodio de Conectados FM. Y bueno, ahí les recomendamos cositas en producciones de streaming, hablamos de inteligencia artificial. Y bueno, esto es lo que está pasando realmente en el mundo de la tecnología, que a todos nos toca un poquito y hay que aprender de tecnología.
0: De todo como en botica, pero en términos tecnológicos. Y ahí está, Conectados FM con ustedes, que son nuestra audiencia. 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
1: Muy interesante, nos vamos, ustedes continúen con toda la programación de la FM, chao.
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2: La reputación no se improvisa, se construye con estrategia, coherencia y una voz clara. Soy Cristian Muñoz y hoy en Detrás de conversamos con Fabián Mota. Él es director y fundador de Smart PR, una consultora de comunicaciones que desde el 2016 ha acompañado de Smart PR, una consultora de comunicaciones que desde el 2016 ha acompañado a más de 150 empresas multinacionales y ha formado a más de 300 profesionales en vocería y marca personal, especialmente en LinkedIn. Hablamos de comunicación, estrategia, de cómo se construye autoridad en un entorno digital saturado del valor de la marca personal y de por qué hoy el talento humano es el verdadero centro de las relaciones públicas. Esta es una conversación sobre reputación, posicionamiento y liderazgo en la era digital. Esto es Detrás de... Bueno, antes de empezar el capítulo de hoy de Detrás de, primero que todo saludando a los oyentes de la FM 94.9 FM, y si usted quiere escuchar este capítulo y muchísimos más capítulos de Detrás de Buenas Historias, lo puede hacer allí en la página de RCN Radio o en la aplicación de RCN Radio en la sección de entretenimiento. Ya nos puede encontrar Detrás de Hay Buenas Historias. Vaya, aprenda, porque aquí se aprende muchísimo y de paso, pues chismosea, porque también podemos chismosear por aquí. ¿Qué tal, Fabián? ¿Cómo vamos? Gracias por pasarse por aquí, por Detrás de...
3: Qué bueno. Hola, Cristian. Hola a todos los que nos escuchan. Como dice Cristian, vayan, escuchen, aprendan mucho, porque Detrás de siempre trae aprendizaje. Un placer estar por acá hoy.
2: Oiga, a mí siempre me gusta decirle a los oyentes cómo fue mi primera percepción de la persona que está enfrente mía. La primera vez que vi a Fabián ya fue hace algunos años, porque yo aquí en el medio llevo 4 años en RCN. Y tal vez en algún evento, recuerdo que yo aquí en el medio llevo 4 años en RCN, y tal vez en algún evento recuerdo que me lo presentaron, pero no lo tenía muy bien en el radar, sabía que hacía algo en la agencia, no sabía muy bien, y ya con el tiempo, con varios eventos, con varios cruces por ahí, nos fuimos conociendo y yo dije, oiga, pues mire, Fabián es el duro de Smart, el que sabe, el que conoce, el que hace esos filtros de saber a quién contrata, a quién no, que es muy importante, ya lo vamos a hablar, y se abrió de este espacio y yo dije, tenemos que traer a Fabián. Creo que ya lo habíamos tenido en algún programa, no me acuerdo en
3: sí,
2: cuál.
3: Sí, estuvimos con Andrea.
2: En RCN Digital.
3: Hablando de marca personal.
2: De marca personal, estuvimos hablando ahí de marca personal, y bueno, esto es un espacio, Fabián, pues para hablar primero un poquito de usted, que está chévere, está bacano conocer el Fabián Mota, el que no es director ni fundador de Smart PR, sino también el que es amigo, hermano, no sé si es papá. ¿Es papá Fabián o no?
3: Sí,
2: es
3: soy papá.
2: ¿De cuántos hijos tiene?
3: Tenemos dos, Matías e Isabela.
2: Bien, Fabián, empecemos por donde se debe empezar, por el inicio. ¿Cómo le gusta? ¿Dónde es, Fabián?
3: Yo soy de acá, bogotano.
2: Rolo. ¿Le gusta la changua?
3: Sí, ah, por bueno. Supuesto, por supuesto.
2: Importante.
3: Por supuesto, no la consumo ahora tan habitualmente como en la universidad, pero sí.
2: Claro, claro.
3: Siempre una buena changua ayuda los fines de semana cuando hay tiempo.
2: ¿Aquí vivió toda la vida, ¿qué? ¿Con sus papás o qué?
3: Sí, soy bogotano, 46 años, modelo 80. Okay. He visto cómo ha cambiado esta ciudad desde cuando solo teníamos Unicentro. Entonces, apasionado por esta ciudad. Acá hice mi colegio, hice mi carrera profesional, que soy comunicador social y periodista, y acá es donde...
2: ¿En qué colegio estudió?
3: Yo estudié en el Gimnasio Británico, en Chía.
2: ¿En Chía?
3: Sí.
2: ¿Y en qué universidad?
3: En el Poli, en el Politécnico Gran Colombiano. Soy de allá.
2: Bien.
3: Soy allá, graduado modelo 2004, o sea, hace 22 años estaré cumpliendo el mayo de haber salido de la universidad.
2: Me acabo de acordar de algo, y es que a mí siempre me presentan como periodista en los eventos y dicen, mire, él es Cristian Muñoz, periodista de la FM. Y yo siempre decía, es que yo no soy periodista, es que a mí esa palabra me parece muy grande. Y una vez, y por eso desde esa vez lo digo, yo estaba bien presente como periodista, porque Fabián me dijo, Cristian, es que vea, usted hace una función que en realidad hacen los periodistas, que es llevar la noticia y la comunica. Usted está haciendo esa función. Por hacer eso, usted es periodista. El periodista no es un comunicador social y periodista. No, el comunicador social, usted puede ver comunicadores sociales haciendo muchísimas otras cosas. No por eso son periodistas.
3: Es así.
2: Y usted puede ser, no sé, publicista, DJ, lo que sea, pero si usted hace esa función, pues de por sí se vuelve como periodista, ¿cierto? Cuando usted entró a estudiar comunicación social, ¿usted quería ser periodista o usted en qué mundo andaba?
3: Sí. Sí,
2: periodista.
3: Yo quería ser periodista deportivo.
2: Como muchos.
3: Sí, como todos los hombres. Entonces, sí, quería ser periodista deportivo. Yo hice mis prácticas en Todelar, fin de semana, en un programa que tenía mi papá de medio ambiente. Ahí estuve tiempo vendiendo cuñas porque nos tocaba, aparte de hacer periodismo, vender pauta. Ahí hice mis pinos con eso y es una pasión que hasta el sol de hoy me siento todavía periodista. Tengo mi dualidad en mi carrera.
2: Bueno, pero son unas bases.
3: Hasta el sol de hoy me siento todavía periodista. Tengo mi dualidad en mi carrera.
2: Bueno, pero son unas bases muy grandes para de pronto lo que hoy es en día Smart PR. ¿Y en qué momento usted dijo, esto es como buen negocio, vamos a hacerlo, vamos a hacer una agencia? Que claro, para el 2016... que se fundó Smart, no sé, es que ya estamos hablando de 10 años. No sé si en 10 años, a ver, es que yo en 10 años, yo hace 10 años que estaba haciendo, yo tengo 26, yo me estaba graduando del colegio, por ahí, yo estaba mirando qué hacer con mi vida, yo no sabía ni siquiera qué hacer. Yo, claro, yo me estaba graduando, no, yo ya me había graduado del colegio, había empezado a estudiar comunicación social en la Universidad Minuto. Y no tenía tanto en ese tiempo, no recuerdo tanto que esa palabra PR, ese tema de relaciones públicas, de pronto no estaba tanto en ese momento, porque las empresas comunicaban de una manera totalmente diferente a lo que comunican hoy en día. ¿Cómo fue ese 2016 que usted dijo, pues vamos a hacer una agencia, vamos a arriesgarnos y que le ha ido muy bien? ¿Cómo es ese proceso?
3: Pues, Cristian, hay un tema. En Colombia como tal no existe la carrera de relaciones públicas. Creo que hay como dos que están haciendo el esfuerzo, una en Medellín, que creo que va a sacar la carrera como tal, pero en Colombia no existe. Por eso cuando alguien habla de PR o cuando uno le cuenta a la familia que hago relaciones públicas, es muy difícil de entender porque no existe. Y es muy raro porque, pues, a nivel global, el PR nació en Estados Unidos por Harold Burson, fundador de Burson Marsteller, ahora solo es Burson. Sí. Nacieron las relaciones públicas hace muchos años y allá se estudia PR, se estudia Public Relations.
2: Okay.
3: Acá no. Entonces, cuando las personas van y se enfrentan a su práctica laboral, pues se llevan la sorpresa que no sabían que así es como se puede gestionar, posicionar y ayudar a las marcas a todo su labor de posicionamiento y reputación.
2: Dijo, vamos a hacerlo.
3: Es que cuando hice las prácticas, yo hice las prácticas en Burson.
2: Ah, ok.
3: Ok, entonces en el 2004 yo hice las prácticas en Burson, tomé la decisión de meterme en relaciones públicas y ahí fue que aprendí. Pero cuando entré, Burson estaba en el edificio de Jonan Rubinkan, una de las agencias de publicidad más grandes del país.
2: Ok.
3: Entonces entré y vi el ambiente. Entonces, jóvenes, relajados, en jean, con su mesa de ping-pong, lo que se conocería como un WeWork de la época, sí, eso era una agencia de publicidad. Entonces yo dije, no, yo quiero hacer las prácticas acá. Me llamaron y rechacé Codensa.
2: Ok.
3: Y me fui por ahí. Y ahí,
2: ¿Codensa qué le ofrecieron en Codensa?
3: Ser también el practicante, pero era comunicación corporativa, que ese era mi énfasis.
2: Organizacional.
3: y era ahí, entonces yo dije, no, yo veo el ambiente. Una berraquera acá.
2: Claro.
3: Sí, o sea, me gusta, me va a sentir como en la universidad. Y ahí comencé. El tema es que era muy formal.
2: Claro.
3: Era otra cosa, o sea, estábamos dentro de una agencia de publicidad, compartíamos oficina, pero éramos totalmente distintos.
2: Claro.
3: Era una dinámica totalmente distinta. Entonces ahí nació mi amor por el PR, pero siempre he tenido la vena del sector público y duré 3 años allá y me fui para el sector público. Trabajé en el Senado de la República, trabajé en la Comisión Nacional de Televisión. Me postulé para ser comisionado nacional de televisión en su época. Después liquidaron la empresa como tal, la entidad, porque no es empresa, la entidad como tal, ahí en la 72 con arriba de la Caracas, y me quedé sin empleo. Y ahí fue cuando volví al mundo en el 2012, el mundo de las relaciones públicas, a otra agencia. Ahí hice mi carrera, muy rápidamente crecí de director a director de todas las cuentas, a VP, y me convertí como el gerente general de la compañía. No llegué a un acuerdo con los socios de esa época, de esa agencia, y decidí que era el momento de abrir mi propio negocio. Y en el 2016 me caso con mi esposa y vi que era el momento. Yo me casé en mayo, vi que era el momento de que todos los sueños empezaran a cumplir, y decidimos formar empresa en el 2016, y ahí fue cuando arrancamos con Smart PR.
2: ¿Cómo es ese proceso? Me gusta que la gente entienda, antes de entrar en el tema de marca y todo, me gusta que la gente entienda cómo crear una empresa. Me parece fascinante, porque cuando uno emprende, esto va a sonar muy político de mi parte, pero cuando uno emprende y hay empresas, el país crece, la economía se mueve y es muy importante. Y si de pronto todos, o usted que me está escuchando, tiene ese chip, ay, no, es que en Colombia es muy difícil crear empresa, es que es muy difícil, es que no sé qué. Sí, pues es que es fácil en esta vida, ¿no? Es que empecemos por ahí. Pero para Fabián, ¿cómo fue ese proceso de crear la empresa con su esposa?
3: Mi esposa es socia, pero no está involucrada en la compañía.
2: Okay.
3: Es una empresa familiar realmente. Okay. Los socios pues eran mi padre y actualmente mis dos hermanos, y mi hermano trabaja conmigo en la actualidad, que es el director de operaciones, sí, y de talento humano. Entonces, hacer empresa es difícil, pero toda la vida he sido emprendedor. Bien. Entonces, en la universidad vendía jeans, y iba a los pueblos a vender jeans que comprábamos acá en San Victorino. Increíbles, vayan, la mejor calidad.
2: Claro. Al doble o algo así.
3: Sí, claro, tal claro, cual. Iba y viajaba y los vendía y los dejaba a comodato. Okay. Y si le vendían bien, pues ahí ganaba.
2: Claro.
3: Como tal. Entonces, desde ahí todo el tema de emprendimiento. Después tuvimos una agencia de eventos. Uh-huh. Bueno, en el 2007 arranqué con un software. Quería hacer un software de relaciones públicas. Okay. Crear un sistema, un SaaS para todas las agencias de relaciones públicas, para poder gestionar y administrar muy bien las cuentas, el monitoreo y al equipo de trabajo. No funcionó, no tuve...
2: Ay, buena idea.
3: Sí, eso fue en el 2007 con el padrino de mi hija. Decidimos montar eso. Él es ingeniero de sistemas. Yo arranqué estudiando ingeniería de sistemas.
2: Ok.
3: Entonces tengo todavía mi alma por ahí de echar código. Y no funcionó. Después monté agencia de eventos con mi hermano. Tuvimos clientes chéveres, hicimos un evento para Huawei en esa época, en el 2010. Tuvimos eventos acá con La Car también, de Cundinamarca, pero era un tema de mucho volumen de dinero financiero.
2: Okay.
3: Para hacer un evento, y ustedes que hacen también actividades, uh-huh, eventos, pues se necesita músculo financiero para usted poder crear el evento y después recibir el pago. Entonces, claro, no teníamos ese músculo financiero. No sabíamos gestionar, administrar, y murió la idea. Y ya entró otra vez a trabajar. Y cuando montamos Smart PR, pues tengo el acompañamiento de mi papá, que pues lleva muchos años siendo independiente y teniendo empresas, y se me hizo mucho más fácil, porque lo que dicen las personas sí es real. Es muy difícil hacer empresas. Una persona por sí sola es muy difícil que pueda tener una empresa en el tiempo, porque los temas tributarios son muy complicados. O sea, usted por sí solo no lo puede hacer, tiene que tener un contador obligatoriamente. Claro. No es como en Estados Unidos, usted lo puede hacer por sí solo, usted puede presentar, necesita el contador para que valide eso. Uh-huh. Todo el tema de tributación es muy difícil, todo el tema de seguridad social para los empleados es muy difícil. Entonces hay muchos temas que se le complican a uno y uno no tiene el conocimiento,
2: ¿verdad?,
3: para realizarlo. Entonces, claro, cuando las personas inician y hacen su empresa, entonces lo primero que es ir a la cámara y sale feliz uno y se toma la foto con el papelito ese de la Cámara de Comercio. Eso es el inicio apenas. Y ahí después, entonces cada año tiene que renovar, tiene que pagar impuestos, tiene que pagar el IVA por adelantado, así no lo hayan pagado a usted. Entonces hay un montón de elementos que todavía para mí es una caja de Pandora, que no lo entiendo. O sea, a veces me siento y digo, no puede ser que estemos pagando todo esto, ¿qué fue lo que pasó? Y se me complica porque no es suma y resta, ¿no? No existe eso.
4: No
3: existe eso. No, es que es una tasa dependiendo. Unos van y nos retienen más, otros nos retienen menos. Entonces es muy complicado hacer empresa y toca rodearse muy bien. Toca tener los asesores. Y por eso esa frase tan vieja de zapatero a tus zapatos
4: bien.
3: Viene también. Por eso es que las relaciones públicas ahora tienen tanto valor. Porque zapatero a tus zapatos, claro. Cuando alguien necesita, realmente necesita personas expertas para ayudarle a usted a
4: claro.
3: mejorar su reputación.
4: ¿Qué la gente que no sabe, qué es una agencia de comunicación?
3: Bueno, una agencia de comunicaciones es un equipo de consultores que le ayudan a las empresas, o en otros casos a las personas, a conectarse o hablar con sus stakeholders a través de canales, y eso les permita fortalecer su posicionamiento, su oferta de valor y darse a conocer. Entonces, es un ejercicio diario, un ejercicio, como siempre se lo decimos a los clientes, always on. Usted no puede hacer hoy relaciones públicas y mañana no.
4: Claro.
3: Exactamente, porque no sabe cuándo va a venir la crisis. Pero ese es el arte de, desde la comunicación, cómo me comunico de manera correcta, sin importar el canal, con mis audiencias claves.
4: Uh-huh.
3: Es un ejercicio externo de la empresa hacia afuera, más hacia las audiencias externas que internas. Porque en toda la parte interna está comunicación interna y comunicación corporativa, que la comunicación corporativa está más enfocada en inversionistas, en el mensaje de la compañía, las internas con sus colaboradores, y las relaciones públicas hacia los externos, hacia audiencias externas.
4: Sigamos desde el 2016, usted crea Smart. ¿Siempre se ha llamado Smart?
3: Sí, Smart PR, siempre se ha llamado.
4: ¿Smart por qué?
3: Porque cuando salí de la agencia anterior dije, yo quiero hacer un PR más inteligente.
4: Ok.
3: Quiero hacer un PR más inteligente, okay. Más directo, con mayor enfoque, y ahí nace el nombre Smart PR, y luego me di cuenta que tengo hermanos. Existe Smart PR Brasil y Smart PR Inglaterra.
4: ¿Ah, sí?
3: tenemos hermanos en otras partes del mundo.
4: ¿Qué fue lo primero que usted hizo cuando creó Smart PR? ¿Usted ya tenía clientes o no tenía?
3: No, en ese momento no. Tenía era experiencia y un goodwill, como uno le dice un poco en este entorno de marketing y comunicaciones, con clientes. Había trabajado con grandes marcas, entonces comencé a maletear. Hice otra vez, como buen comunicador, nos fue mal en las sumas y las restas.
4: Okay.
3: Dije, tengo capital para 6 meses, pero se me olvidó que venía diciembre y se me acabó en 3 meses. Y en febrero tuve el mail que dio vida realmente a que Smart PR se convirtiera en lo que es hoy y estemos cumpliendo 10 años en este 2026, que fue el correo de Universidad del Bosque, que dijo, yo quiero volver a trabajar con usted, Fabián Mota.
4: O sea, trabajó con ellos unos meses, se fueron en diciembre y volvieron en febrero.
3: No, de octubre a febrero solo maletear, mucho frilo, como le llamamos,
4: sí.
3: Que un favor por acá, un favor por allá, haga esto y otro, pero ningún cliente grande como tal que nos ayudara a construir empresa, porque realmente lo que ayuda a esto es firmar un contrato a 12 meses,
4: claro.
3: Donde uno establece, pues, unos servicios para una compañía, y ahí fue cuando uno de los clientes con los cuales había trabajado en la otra agencia volvió a sacar licitación, me dijo, yo lo invito, Fabián, participe, y con Smart PR nos ganamos esa licitación y comenzó ahí toda la historia.
4: Con la Universidad del Bosque. ¿Qué hacían?
3: Le ayudábamos, ellos tenían un reto en esa época que querían que más estudiantes de fuera de Bogotá los conocieran y decidieran a la universidad como su institución para hacer su carrera profesional. Entonces hicimos todo un plan y una estrategia de hacer mucha visibilidad de los programas de la Universidad de Bosque en diferentes ciudades. Entonces venía mucha gente de la costa, entonces trabajamos mucho Barranquilla y Cartagena, trabajamos mucho Neiva, que venía mucha gente de Neiva a estudiar a Bogotá, e Ibagué, que eran como los lugares de donde más venían de la costa, porque en Cali y Medellín sucede que no les gusta estudiar mucho en sus ciudades. Son personas que les gusta.
4: Territorial.
3: Sí, sí, sí, sí. Usted los conoce y esta noche lo veremos entre Millonarios y Nacional. Entonces, hicimos esos esfuerzos, también trabajamos mucho y funcionó muy bien. O sea, era una estrategia muy, muy de llevar la universidad allá, de que vieran las opciones de estudiar acá en este, en esta institución, de que conocieran su campus, su oferta, todo el tema de medicina, que es muy atractivo. Entonces, así fue como, era como la estrategia para ellos y ya después empezaron a llegar por lo que usted nos conoce y trabajamos tanto, que son las cuentas de tecnología, que es donde más me conocen.
4: Claro.
3: Entonces empezamos a tener Ingram Micro, que es uno de los grandes mayoristas del país, Mercer, pero era consultora de talento humano, y se fueron sumando otros, GoSocket, que era un tema de facturación electrónica. Pero muchos de todos esos clientes es porque he logrado establecer, como con usted, lazos cercanos. Me gustaría llamarlos de amistad, pero pues la amistad le tengo como eso. Pero son lazos cercanos donde la gente siente confianza de escribirme, de pedirme un consejo, de recomendarme. Entonces, así ha surgido. Suponiendo, el cliente de GoSocket era Juan Miguel. Juan Miguel era periodista de Centroamérica y se fue al mundo de las corporaciones, se convirtió en marketing manager y me llamó y me dijo, no, es que vamos a lanzar en Colombia y solo me acuerdo de usted, Fabián, cuando hicimos el evento de Cisco. Y así sucede. Y hasta la actualidad, muchos clientes llegan a nosotros porque periodistas y ex clientes nos recomiendan, que le preguntan cuando va a un evento, no, venga, vamos a sacar licitación o queremos buscar nuevamente otra agencia. Y ustedes dicen, ¿a quién le recomiendan? ¿Con qué agencia se siente bien? ¿Con qué equipo se sienten bien? Y recomiendan Smart PR. Y por eso un poco lo que siempre hablamos es, Smart PR, si nos enfocamos mucho en que el talento sea muy bien remunerado y sobre todo muy bien cuidado por nosotros. O sea, para mí es primordial. Y esa era la misión de Smart PR en el comienzo, hacer un PR más inteligente, pero adicional, mostrar que en la industria de agencias de relaciones públicas se podía trabajar bien y vivir bien.
4: Vivir bien.
3: Exactamente.
4: En el 2016, tal vez no habían los medios que hay hoy en día. Está obviamente la radio siempre, la televisión siempre, la prensa escrita siempre, que hoy en día, pues está, pero tal vez está desapareciendo, pero no hay esas grandes, no habían esas grandes redes como las hay ahorita. De pronto TikTok, no existía, Instagram creo que por ahí estaba, creo que ya existía, pero no era tan fuerte. La red social más fuerte era Facebook, la de nosotros, lo de los tíos, toda la cosa. Claro, cambia mucho la manera de comunicar. Hoy en día estoy casi seguro que tal vez dentro de ese presupuesto, dentro de ese proyecto, está Facebook Ads, Meta Ads, Google Ads, pero en esa época, ¿cómo se comunicaba? Digamos, hagamos el ejemplo con los estudiantes del Bosque, que tal vez no teníamos el celular ahí siempre al 100%, ¿cómo era esa manera de comunicar?
3: Sí, pues sí, ha ido evolucionando los canales. Los canales han ido cambiando. Y yo le cuento una anécdota al equipo y cuando entran los practicantes. Yo en el 2004 yo enviaba los comunicados por fax al colombiano.
4: Okay.
3: Y yo marcaba y pedía, dame línea. Y me daban línea y mandaba el comunicado de prensa para que lo recibieran. Entonces ha cambiado los canales. Los canales se han multiplicado. Antes había más diversidad de medios de comunicación como tal.
4: Okay.
3: O sea, si usted... pero es que usted es muy joven, pero acá cuando estaba la casa editorial de todas las revistas de farándula, pues eran muchísimas. Era una cantidad, estaba Elenco, Carrusel, estaban todos los de TV y novelas, Televisa era muy fuerte. Entonces había mayor cantidad de medios como tal, también de programas mucho más fuertes, pero cambió y aparecieron pues todas las redes sociales, que los medios también pues las utilizan como sus canales y los propios creadores de contenido. Entonces, lo que nosotros siempre hacemos en las estrategias desde el 2016 es entender muy bien cuál es el canal por el cual ellos leen constantemente. Claro. Entonces, identificamos las audiencias, nos gusta identificar muy bien cuáles son las audiencias que va a hablar esa marca, entonces dicen estudiantes. Pero acuérdese que el estudiante, cuando uno es joven, uno que influye mucho es estudiante, es el padre de familia.
4: Claro.
3: Influye mucho. Hicimos análisis y veíamos que ellos veían, escuchaban mucho radio. Los que somos mayores de 40 escuchamos todavía mucha radio por la mañana, porque nos despierta, y vemos mucho noticiero de mediodía porque no nos gusta estar solos, sino siempre estar acompañado.
4: Sí.
3: Entonces sabíamos que teníamos que estar en la radio de estos, de estas ciudades,
4: sí,
3: y en las noticias de mediodía, para que los padres tomaran decisión. Y lo otro es que la música siempre ha acompañado a los jóvenes en Colombia. Colombia ha sido siempre y sigue siendo uno de los países donde más se escucha radio. Y los jóvenes siempre escuchaban radio. Entonces empezamos a hacer alianzas con emisoras juveniles de cada uno de estos para tener presencia y que les llegara el mensaje a ellos. Sin embargo, fueron también los primeros que empezaron a consumir digital. Entonces, en esa época estaba Terra. Estaban otros medios. Entonces ahí buscamos. Entonces, siempre nos gusta es, cuando iniciamos el trabajo con cualquier cliente, es, dígame cuáles son sus audiencias, y nosotros empezamos a ver cuáles son los canales que ellos consumen, dónde están presentes. Por eso, cuando usted hablaba un poco de lo que he hecho, lo último que me he fortalecido mucho es en capacitar a los voceros a tener una huella digital muy fuerte en LinkedIn, porque ahí es donde la gente hace los negocios. Entonces, claro, va cambiando la dinámica del canal, pero al final fortalecemos el mensaje y que le llegue a sus audiencias.
4: Me gusta, ya hablamos de LinkedIn, que me parece. Tengo muchas dudas sobre eso porque no he podido, la verdad.
3: Vamos
4: no
3: por
4: podido,
3: eso.
4: No he podido, pero lo intento. Oiga, Fabián, pues la verdad, yo haría este capítulo de 2 horas, 3 horas. Me gusta, hay que hacer segunda parte de esto, la verdad. Quería traerlo ya hace rato, porque este podcast sí me gusta enfocarlo por ese lado, ¿sabe? Que la gente entienda que tal vez si no está en la virtualidad, no existe. Si no está, como usted lo dice, en el tema digital, no existe. Pues al menos que a usted le interese, ¿no? Porque si usted vende, es que si usted vende cualquier cosa debería estar en el mundo digital, pero interesante tenerlo por aquí. Interesante conocerlo. Un día de estos vamos y comemos changuita una vez al mes. Hablamos. Muchísimas gracias por pasarse por aquí. Hay que hacer una segunda parte, tercera parte, hablando de todo lo que usted debe saber. Hablamos de, no sé, alguna anécdota por ahí que nos tenga con alguna marca.
3: Tenemos varias. Pasar.
4: No, me imagino.
3: Y podemos hablar de crisis.
4: Bien, eso es un buen tema. Lo voy a anotar de una vez. ¿Cómo solucionar esas crisis? Eso está bueno, eso está interesante. Lo voy a anotar. Fabián, muchas gracias. En serio, por pasarse por aquí.
3: Gracias, Cristian. Gracias, pues, a la FM. Qué bueno que tengas este espacio y este podcast. Y al final, 10 años, buen momento para venir. Estamos celebrando nuestros 10 años.
4: Ah, bueno.
3: Y recuerden que en Smart PR, más que PR, somos smart.
4: Bueno, ahí está. Usted acaba de escuchar un capítulo de Detrás de, acaba de escuchar una pequeña parte en el 94.9 FM. Pero si quiere escuchar todo el capítulo, que nos echamos casi una hora hablando con Fabián, vaya a RCN Radio y nos escucha en la sección de entretenimiento. Ahí está Detrás de. Si le interesa la marca personal, si le interesa el mundo de las relaciones públicas, que está buenísimo, está bien interesante este tema, pues vaya y lo escucha en la aplicación y también en la página. En un mundo donde todos comunican, pocos lo hacen con intención. Hoy Fabián Mota nos recordó que la comunicación efectiva no es volumen, es claridad. Que la marca personal no es ego, es coherencia. Y que la reputación se construye todos los días, tanto en los medios tradicionales como en plataformas digitales. Una conversación sobre estrategia, propósito y la responsabilidad de saber qué mensaje estamos dejando en el mercado. Yo soy Cristian Muñoz y esto fue Detrás de.
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7: Micrófonos de la FM, hoy les traigo talento colombiano, un colombiano que pasó de trabajar en la compañía Tesla a tener su propio emprendimiento de bicicletas eléctricas de alta gama en Alemania, en Berlín exactamente. La compañía se llama Another Kind of Bike Shop, o más conocida como ACOB, pero este colombiano tiene algo en particular. La tienda de bicicletas no solamente vende y repara estas bicicletas eléctricas, sino es un pequeño rinconcito de Colombia en Alemania, donde usted encuentra esos sabores, el café que nos caracteriza y todo alrededor de la cultura del ciclismo. Y logramos encontrar a David Sierra, que tiene este emprendimiento muy popular en Europa. Ahorita la venta de bicicletas eléctricas de alta gama es una de las más importantes. Y detrás de esta creación está un colombiano, David Sierra. David, bienvenido a los micrófonos de la FM.
8: Andrea, muchísimas gracias a todos. De verdad, muy agradecido, Andrea, por la invitación. Un saludo especial a todos los oyentes de la FM. Y nada, aquí estoy para servirles. Muchas gracias.
7: Pues David, comencemos devolviendo el cassette, como dicen por ahí. ¿Cómo David termina en Alemania? Cuéntenos de su vida un poco aquí en Colombia antes de empezar pues a hablar de este emprendimiento que pues ha sido ya muy exitoso. Ya se habla mucho de lo que están haciendo ustedes en Alemania.
8: Muchas gracias. Sí, bueno, ya hace un par de años ya estamos aquí viviendo en Berlín con mi familia. Llegamos aquí con mi hija pequeña, 3 años tenía cuando llegó aquí a Alemania. Ahora ya con 12 nos llega también Maxi, mi esposa, Emilia. Bueno, empezamos, llegamos aquí pues por estudio, por trabajo. Y bueno, como todo migrante, dejando atrás familia, dejando atrás muchas cosas en Colombia, que con mucha nostalgia, recuerdo. Y bueno, empezamos una aventura muy bonita, de aprender un idioma nuevo, una cultura diferente, pero de por sí con las ganas y muy motivados en aquel entonces.
7: Claro, David, ¿por qué las bicicletas? Cuéntenos un poco de esa parte también, que sé que tiene que ver algo con la familia. Ya después de empezar como a adaptar esa experiencia que tenía con las bicicletas en Alemania, ¿cómo fue eso?
8: Bueno, un poquito mi background con respecto a las bicicletas. Sí, vengo de una familia ciclística, padre y madre tienen por ambos lados. Tenemos familiares ciclistas de ya de los años 80, 90. Por el lado de mi padre, Rafael Antonio Niño, ciclista boyacense, ganador de varias vueltas a Colombia. Y por el lado de mi madre, Apacho Rodríguez, el primer latinoamericano en haber ganado una vuelta. Bueno, una de las etapas en la Vuelta a España, el primer latino. Por ese lado viene mi pasión por el ciclismo. Luego ya viene mi padre, que trabajó pues para mi tío Rafael en su fábrica. Toda esta cultura ciclística desde entonces. Mi padre pues con su almacén de bicicletas, su taller, me transmite todo esto. Ya hace 38 años. Y bueno, el deporte, la industria, la mecánica, todo esto me ha rodeado desde entonces. Bueno, y ahora pues enfocado en movilidad urbana y en electromovilidad. Bueno, son cosas que recuerdo con mucho cariño y agradecimiento por parte de mi familia.
7: Pues mire, este caso me llama mucho la atención. Pues de Rafael Antonio Niño, que obviamente es uno de los íconos también cuando hablamos de ciclismo directamente desde Cucaita, que tengo además muchos colegas y amigos de Cucaita, Indalecio Castellanos, que también escribió además un libro que él hace parte de RCN Radio, y ver pues este legado que le ha dejado también para amar algo que es ese caballito de acero, como lo llaman también, a las bicicletas. Ahora, David, muy interesante empezar a entender cómo usted contó ahorita, llega a Alemania, llega con su familia, proyectos de estudio y demás, y en qué momento o por qué empezó a surgir lo que conocemos ahora como este emprendimiento. Ya no es un emprendimiento, ya es una compañía que tiene pues una experiencia muy importante también, y ver pues que ya surgió efecto, podríamos decirlo así, y que pues es lo que vamos a hablar ahorita, que es ACOP. ¿Cómo empiezan esos primeros pasos de ACOP?
8: Bueno, los primeros pasos de ACOP los dio mi socio actualmente, Daniel, un español, él, apasionado también por las bicicletas. Él emprende su camino a ser empleado, pues empleado de una reconocida empresa de bicicletas aquí en Europa. El que le llamamos a los independientes, bueno, tienen sus empresas que se llaman Einzelunternehmen, y ellos pues tienen la posibilidad de montar en locales comerciales, pues talleres y demás. Él ha montado esto. Él es el fundador de ACOP, él monta ACOP. Yo lo conozco a él, pues, por jugábamos fútbol, conocidos, amigos, demás, y allí nos conocimos los dos y compartimos esta pasión por el ciclismo. Daniel me invita a su taller, porque era un lugar bastante pequeño, era algo, pues, para él solo. En ese entonces yo trabajaba por una compañía de electromovilidad también, para, no sé si puedo decir el nombre, pero Tesla. Trabajé para ellos muchos años cuando, y bueno, trabajé para Tesla, y durante este periodo jugábamos fútbol y yo me iba a mirar cómo él arreglaba bicicletas y pues a compartir pasiones. Y nada, allí comenzamos este dreamstorming, comenzamos a planear cosas, a mirar proyección a futuro, esto, lo otro. Él reparaba las bicicletas de VanMoof, si tenía servicio técnico especializado de bicicletas eléctricas. Me llamó muchísimo la atención, yo trabajaba con la parte de mecánica industrial de Tesla y con ergonomía. Y bueno, pues todo comenzó a coincidir. Creamos un modelo que no es solo una tienda de bicicletas, sino es algo híbrido, es un modelo híbrido donde está el taller especializado en e-bikes, en bicicletas eléctricas. Después viene la historia del café, y bueno, y comunidad, porque eso también somos nosotros. Tenemos una comunidad de electrociclistas, o sea, podemos decirlo así. Y bueno, es un lugar, es un espacio donde se conecta la tecnología, la movilidad y la comunidad. Eso es lo que saco hoy en día.
7: Tremendo. David, además que me llama mucho la atención, usted menciona además que tiene una experiencia que pues pasó por Tesla y demás, y ver cómo empezar pues a involucrar lo que es la tecnología, la experiencia, todo lo que ustedes están diciendo, es más allá de una tienda que ofrece bicicletas eléctricas. ¿Cuál ha sido el reto más difícil a la hora de la creación, de poder como sentarse ustedes dos con el socio a mirar, esta es la bicicleta que vamos a hacer, esta es la tecnología que va a tener, y también los retos que vienen en cuanto a tecnología para adaptarlos a ese producto que querían vender?
8: Esta bicicleta eléctrica, nosotros llamamos sistema inteligente, que pues es una integración de un aplicativo, una aplicación. Estas bicicletas vienen con seguridad incluida, la conectividad tanto satelital como con la conectividad con el celular. Y también tiene un tema también con el cambio de la movilidad urbana, y todo esto nos hace llegar a la bicicleta VanMoof. O sea, nosotros estábamos concentrados en ese entonces en VanMoof, que es una bicicleta que, bueno, es una historia larga, porque esta es una empresa grandísima que desafortunadamente se fue a insolvencia, y era pues algo que nos tenía con ese miedo de seguir reparando o seguir trabajando con ellas. Y bueno, o sea, se vienen dos decisiones importantes: seguir con esta marca, seguir reparándola y seguir tratando de salvar clientes que ya tenía Daniel, o buscar otro tipo de bicicleta eléctrica. Y está también la parte de la fundación de nuestra compañía, de nuestra empresa, al mismo tiempo. Entonces hicimos las dos cosas paralelamente, y pues crear empresa aquí en Alemania, la verdad, el reto más grande que he tenido yo en mi vida. Pues nos hemos tomado hemos saltado al vacío a hacer una GmbH, que es como una SA en Colombia, donde se tiene que tener un patrimonio, se tiene que tener bastantes documentos claros. Y eso fue uno de los riesgos y los retos más grandes que hemos abordado con Dani. Y lo segundo, también arriesgarnos a mantenernos con Banmove, con esta firma que, la verdad, como la ha retomado otra firma muy grande, McLaren ha tomado esta firma. Entonces, pues bueno, un año, dos, pues ya van a ser 2 años después, hemos dicho, bueno, hemos tomado una muy buena decisión. Pero en sí, los retos más grandes que hemos tenido son esos dos. Habernos lanzado a armar una empresa de esta envergadura y haber creído o seguir creyendo en Banmove.
7: Claro, David, es que uno analiza y si Alemania es uno de los países bastante difíciles, incluso ustedes que hacen compañía y empresa, más difícil. Si uno quiere trabajar allá normal en otra compañía que sea alemana, también es muy difícil. Ese proceso también arduo para poder montar la compañía y mantenerla. ¿Cómo le ha ido usted, David, siendo colombiano y emprendiendo en Alemania? ¿Cómo ha sido su proceso ya personal, aparte de, obviamente, la parte legal y todo lo que pues les tocó hacer para mantenerse como compañía, sino como colombiano y latino en un país donde pues no hay tanta presencia de latinos, podría decirse así?
8: Aquí la competitividad en Alemania en general es bastante fuerte. O sea, aquí el nivel de... me gusta porque nosotros también somos así. Nosotros somos guerreros, el colombiano, el latino en general, latinoamericano. Somos personas que creemos en nosotros mismos, somos capaces. Hubo una frase en algún momento cuando estaba en la universidad que decía un profesor que nosotros no hacemos los cohetes para ir a la Luna o a Marte, pero si a nosotros nos ponen uno, se lo reparamos. Y la verdad, aquí la competitividad, lo que siempre repito aquí es que es bastante fuerte si no manejas el idioma, si no tienes el manejo del inglés, si no manejas el alemán. También el tema cultural es bastante chocante, pero lo importante es cómo tú asumas las situaciones y el lugar donde estés, ¿no? No hay factor suerte, no hay factor que alguien como mal llamada la rosca en Colombia, no. Aquí todo es a mérito propio, aquí todo lo tienes que hacer de una forma correcta, puntual, y pues afortunadamente se ha sabido leer muy bien la sociedad alemana y muchos de nosotros, me incluyo, hemos llegado a resolver tanto la ausencia de familia, la necesidad de tener un rico sabor en la boca, como es nuestra comida colombiana, que siempre extraña a uno. Somos de verdad privilegiados y unos berracos, la verdad, para llegar a hacer este tipo de cosas aquí afuera de nuestro terruño, por decirlo así.
7: Claro, y le aplaudimos, por eso también está aquí en los micrófonos de la FM. David, usted menciona esto y menciona la bicicleta. Las personas que están escuchándonos también, ¿qué tiene de especial esta bicicleta? Descríbanosla para saber y entender, y cómo es ese ambiente también, incluso en la tienda que ustedes tienen, porque siento yo que uno entra y es un pedacito de pronto de Colombia o un espacio colombiano en Alemania, en este caso en Berlín. Cuéntenos un poco sobre qué trae esa bicicleta que la hace especial, o algunas características y el entorno en el que pues uno puede llegar a tener cuando entra a esa tienda de ustedes.
8: Vale, entonces, bueno, pues como es ACOP, somos no solo una tienda de bicicletas, somos como un concepto, lo que decía al principio, híbrido. Combinamos el taller especializado, especialmente de estas bicis, con la cafetería, que es un punto de encuentro pues para la comunidad en general. Y la verdad no es una tienda tradicional. Tú llegas allí, sientes el aroma a café directamente. Tenemos no solamente productos colombianos, tenemos una gran variedad, porque pues Berlín se caracteriza por ser multicultural. Entonces, nada, las empanaditas argentinas, tenemos alfajores, tenemos cositas mexicanas, tenemos las tapas españolas, la cerveza, tenemos cerveza tanto alemana como cerveza española. Justamente hace poco llevamos tamales, tuvimos bandejita paisa. Entonces, llegar allí y sentir, ok, hacerle sentir eso a cualquier persona del mundo. Es muy bonito explicarle lo que tenemos de concepto, es súper, súper chévere. Aquí en Alemania, cuando entras tú a una tienda de bicicletas, por lo general, uno, tienes que pedir una cita con varios días de anticipación, si no son meses. Aquí no. Aquí tú encuentras citas en nuestra página web de un día para otro o para la semana siguiente. Y si el problema es pequeñito, venga, mi hijo, siga, por favor, tómese un cafecito, yo le reparo la bicicleta, si eso no es un problema tan grave, siga, se toma un café, le reparo sus frenos, su cam, tan, tan, chao. Pero con el tema de las bicicletas eléctricas, y ya es un tema más demoradito, entonces debe tomar la cita, pero no sé, pues no se va a demorar, que 1 o 2 meses no, como suele suceder aquí. Y sí, eso es lo que nosotros tenemos, esa combinación, eso de brindarle una sonrisa a la gente aquí en un país poco frío, gente bastante puesta, de carácter bastante fuerte. Lo que queremos es hacerles pasar un muy buen rato a cualquier persona. O sea, la verdad, aquí nuestros clientes alemanes son muy agradecidos al encontrar esto, porque sí, llegan y encuentran de una vez o la risa de Daniel o la mía o de los chicos del café, y bueno, ya se sienten teletransportados en otro lugar y bueno, esto es lo que nosotros ofrecemos, la verdad. Sí, ¿no? Bueno, ya yéndonos hacia la parte de la bicicleta, pues como nos especializamos en electromovilidad y pues con estas bicicletas eléctricas avanzadas, como pues Van Moflo representa, que integran la tecnología antirrobo, conectividad digital y pues la experiencia, es una experiencia completamente distinta al ciclismo tradicional, porque pues o sea, esta bicicleta, tú te conectas con ella, con el celular te conectas a ella, y la bicicleta se conecta de manera satelital y te indica en qué lugar del mundo o del país o de la ciudad estés. También tiene un sistema antirrobo, pues ella tira de se llama el Key Lock. El Key Lock es un candado inteligente que solamente pues, con una patada lo cierras, se bloquea la rueda trasera y ya solamente tú puedes en el manillar puedes o cliquear el código para desbloquearla o con tu celular. Lo puedes programar para que cuando esté cerca se desactive automáticamente. Entonces, pues eso es la bicicleta. Esto es un sistema digital nuevo, o sea, es como un celular. Ya la bicicleta hace parte de la. Se integró al mundo digital y ya es como, sí, como cargar un celular, pues para nosotros aquí.
7: Sí, David, además el diseño es muy lindo. Yo he visto ahí en las imágenes como el diseño que llama mucho la atención, además de toda la tecnología que tiene, el diseño pues que se vuelve casi como un accesorio porque la bicicleta, y en Alemania montan muchísimo bicicleta también, entonces hace parte como de ese día a día los diseños que tienen ustedes con las bicicletas. David, si yo le digo, ¿cómo definiría usted la bicicleta? Para usted, ¿qué significa la bicicleta en su día a día, en su vida en general?
8: Bueno, wow, es que para mí la bicicleta, desde que yo tengo uso de razón, para mí es un amigo, como lo dije hace un tiempo, y a mucha gente le digo lo mismo, es un amigo, ¿sabes? Es una forma de, es este psicólogo en dos ruedas, es algo donde tú te puedes desahogar, aparte de que sea un medio de transporte, es algo donde tú sientes una extensión de tu cuerpo, o sea, se convierte en una extensión de tu cuerpo y cuando eso pasa, la bicicleta se puede, o para mí se definiría como Es que es bastante compleja la pregunta para mí, pero sí, o sea, la palabra final es amigo, donde te puedes ir a cualquier lugar y soltar todo lo que tengas. Es que es familia, es recuerdos, es vivencias. Sí, yo en la bicicleta viví momentos muy, muy bonitos, muy lindos, y se me vienen todos esos recuerdos, no solamente familiares, sino de cuando me iba para el colegio en ella, de
7: Claro.
8: cuando mi padre me las regalaba, porque mi papá era eso, mi papá era el que llegaba con la bicicleta a la casa, hecha por él, cogía una rueda de la otra y me hacía unas vainas que yo decía, esto es una bicicleta, papá, y, o sea, me mezclaba, mezclaba las bicicletas y... Y sí, terminabas tú con diferentes cosas y al fin y al
7: Claro.
8: cabo era el amigo de uno para donde fuera.
7: ¿Y su papá qué dice del negocio, de lo que usted tiene en Alemania, de ver que usted siguió como con esa conexión con las bicicletas?
8: No, él está feliz, por él se venía para acá a trabajar conmigo, para acá conmigo y no, estaba muy contento. Me gustaría estar aquí, la verdad, pero sí, bueno, él y sus cosillas en Colombia pues lo detienen a estar por aquí, pero sí, está muy, muy feliz de verme por aquí, haciendo, todavía rodando dentro de la gracia y el metal.
7: Claro, David, ¿y usted viene a menudo a Colombia o por el trabajo y por todo lo que están haciendo allá se le dificulta venir aquí a su tierrita?
8: La verdad, sí, desde el 2023 no viajo, pues debido a todo esto. Es bastante complejo porque pues nosotros con Dani pues hacemos todo, tanto la parte financiera, la parte de organización, todo lo hacemos los dos. Entonces, sí, se nos complica un poquito. Pero bueno, vamos a procurar ya comenzar a delegar cositas, funciones y demás para ver si podemos sacar tiempito para volver al terruño. Vamos a ver si para estas vacaciones de verano podemos ir a visitar a la familia.
7: Ahí estarán, claro que sí. David, para las personas que de pronto tienen la oportunidad de estar en Berlín, ¿dónde está la tienda? Y además, ¿cuáles son las redes y las coordenadas de ustedes en redes sociales, en página web, para que sepan dónde están?
8: Bueno, nosotros estamos como Another Kind of Bike Shop, bueno, o ACOP, que es la palabra corta, akob.com. Allí encontrará la página web que está en desarrollo. La verdad, estamos con ello. Pues, ya un par de mesecitos hemos tardado en desarrollo de esta página. Es que, la verdad, todo esto ha sido un crecimiento exponencial. Y bueno, estamos en el trabajo de la página web. En Instagram nos encuentran como akob. ACOP o ACOP Café.

0: están, yo creo que ya están listas para ese salto. Yo creo que como yo veo ese punto de cómo va Bogotá con el tema del metro, las calles y el problema de movilidad y la saturación vehicular, pues, ¿qué más sería una bicicleta que no se la roben, que puedas localizarla y todo esto? Sería, pues, muy chévere tener esto en Colombia. Por mí, encantadísimo. O sea, sí, eso
1: Sí,
0: sí, no sé si
1: claro.
0: puedo, yo no sé si puedo decir esto, pero pues nosotros estamos abiertos a conectar con personas, inversionistas que entiendan el potencial de la movilidad sostenible y créeme que esto no es solo un negocio de bicicletas, sino que es como esa parte de transformación urbana. Y pues Colombia tiene un mercado, pues la verdad, muy interesante para esto. O sea,
1: Claro que sí. Y además cada vez se moviliza más en bicicleta la gente. Usted sabe que, pues, empezando por los espacios para movilizarse, la ciclovía que hay, por ejemplo, en ciudades como en Bogotá, en Medellín, y ver, pues, que realmente puede generarse más cultura alrededor del ciclismo en este caso. Y de verdad, yo le quería agradecer, David, porque me encanta su historia. Lo felicito de paso también porque me parece que es una gran labor y qué bueno que ese talento colombiano esté allá en un lugar, en Europa, en este caso en Alemania, con todo su talento y pues con algo que le apasiona y que se nota que cuando habla de la bicicleta, como usted lo dice, su mejor amigo. Pues de verdad le quería agradecer por estos minutos aquí en los micrófonos de la FM. Gracias. Y como siempre, pues aquí nos gusta resaltar el talento colombiano y lo que están haciendo los colombianos fuera del país. Muchas gracias.
0: a ti muchísimas gracias, Andrea, por la invitación. La verdad, estamos en un momento donde la movilidad está cambiando el mundo. Pues, está cambiando en todo el mundo, la verdad. Y mi objetivo en Colombia es que también tenga parte, pues, de esa evolución, combinando la tecnología, la comunidad y pues la sostenibilidad, que ojalá en algún momento se dé. Y pues nada, a todos mis compatriotas colombianos que están en el exterior, que si es posible. Hay que adaptarse, hay que aprender de los sistemas donde lleguemos y ser constante. La verdad, esto es algo muy importante y es no perder también nuestra identidad, porque creo que como colombianos tenemos esa creatividad, esa resiliencia y eso es una ventaja enorme. Y nada, compadres, cuando se encuentren afuera, únanse. Y pues ese es mi mensaje de cariño para todos, en el terruño.
1: Perfecto, es un gran mensaje también y aprender, qué mejor de las personas que han pasado por esas experiencias como su caso y ver que pues puede surgir frutos de esas pasiones que hay y cómo lograr también emprender y estar en otros países. Pues David, gracias, gracias, un abrazo y felicitaciones también por ACOP.
0: Andrea, el placer es mío. Muchísimas gracias por la entrevista y nada, aquí para lo que necesiten siempre.
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1: Bienvenidos a un nuevo capítulo de Corazón Partido y hoy, junto con Jesús Echeverry, quien les habla, Arritoquieta Pimentel, vamos a tener una conversación con Army Lady. Army Lady tiene una experiencia fascinante a través de la música, donde encontró su bienestar, a pesar de todas las dificultades que se le presentaron en la vida. Army, bienvenida a Corazón Partido, ¿y cómo es esa historia?
2: Bueno, muy buenas tardes. Es una historia muy inspiradora. Hace unos 8 años, buscando entre mis redes sociales, en

0: Encontré por YouTube un hermoso grupo de K-pop de música surcoreana llamado BTS. Para ese entonces, un idioma muy diferente a la música latina. Ya escuchaba mucha música en inglés y sabía que si traducía las canciones, encontraría mensajes muy diferentes a nuestra música. La curiosidad me llevó a encontrar este grupo y a seguirlo. Empecé a ver la vida de los artistas y a sentirme muy inspirada, porque cada joven de ellos, que para ese entonces eran unos niños de escasos 24, 25, 26 años, daban una moraleja, una enseñanza de vida muy bonita. Y era que me sentía tan identificada. Yo no los conocía, eran de rasgos diferentes, de idioma diferente, pero su vida y la mía era exactamente igual. Sus vivencias y lo que tuvieron que pasar para llegar allí me hacían sentir muy identificada.
1: Pero
0: Cuando los
1: sí.
0: encontré,
1: Sí, Armi, pero ¿qué fue lo que le pasó a usted hasta llegar allí? O sea, ¿cuáles son esas vivencias que usted tuvo que pasar para encontrar luego un grupo que con el cual usted se identificó y encontró bienestar?
0: Para ese entonces, recién separación, divorcio, mi ex esposo abandona la familia y pierdo mi empleo de toda la vida. Quedé totalmente, como se dice, sola. Y aunque estaba mi hijo en ese momento conmigo siendo la base, pues era un joven que estudiaba, una persona que estaba totalmente ocupada, y se empieza a enfrentar un dolor donde uno no quiere, de hecho, ni continuar viviendo, porque es algo muy fuerte para todas las personas que han experimentado esto. Es como una muerte, como cuando un ser querido tuyo muere, y es tan traumático que la persona entra en un proceso de aceptar lo acontecido, porque era quedarme sin mi empleo de toda la vida y sin la persona más importante que para ese entonces yo consideraba mi esposo. No me había conocido a mí misma, no me había encontrado. Y fue como que el hallazgo fue una preparación. La música llegó a mi vida en ese momento que estaba perdida, que yo no conocía qué hacer, que no había ayuda profesional, que no había nadie que me dijera, tu vida va a cambiar en un futuro, esto va a pasar, este momento lo vas a superar. Yo tomo la decisión de quitarme la vida, lanzándome a un carro. Y cuando una persona toma una decisión, no lo comenta con nadie, se va a hacerlo porque siente que no quiere cargar a nadie de su dolor, ni ser lástima para nadie. Yo voy en la ciudad de Bogotá a un barrio algo alejado, que fue mi lugar donde escogí para tomar la necia decisión para ese entonces. Y cuando estoy por realizar, veo que la policía está a 2 cuadras de distancia y digo, no alcanzan a hacer nada. Solamente verán mi final ahí, no podrán hacer nada. Veo el cálculo del semáforo, la velocidad de los carros, calculo todo y en ese momento uno está tan, pero tan ido que hay un valor extraño que te da la fuerza para esa decisión. Y no sé si sea un acto valiente o sea un dolor tan grande lo que tú sientes que nada importa, simplemente no puedes pensar en nada. Cuando la luz del semáforo cambia y sé que tengo que saltar, correr hacia el momento para el impacto y voy a dar el impulso en mi mente. Se presenta uno de los artistas, él se llama J-Hope y es un excelente bailarín. Él canta rap y en coreano su traducción es muy positiva. Él era la persona más positiva que recientemente yo había conocido, que proyectaba, pero él bailaba en mi mente. Yo podía escuchar su canción y podía ver su silueta bailar, bailar. Mi imaginación en un momento quedó entre la luz de la calle, la velocidad y el sonido del carro y la decisión que voy a tomar. Pero cuando voy a hacerlo, quedé frenada y el semáforo había pasado los segundos de cambio del semáforo y no lo noté. Estaba viendo a ese chico bailar y escuchaba la melodía en mi cabeza.
1: Fue
0: En
1: como
0: ese
1: un
0: momento,
1: ángel que se le apareció en ese momento extraordinariamente,
0: no.
1: No.
0: Yo tenía mi decisión firme,
1: Usted
0: yo
1: tenía su
0: estaba
1: decisión.
0: segura en ese
1: Sí.
0: punto. Sí, era algo que ya lo había planeado. Era una decisión que yo nunca pensé que el artista se fuera a pasar en ese momento en mi mente, y menos un joven que sonreía en mi mente como dándome esa esperanza de no lo hagas. Cuando yo comprendo el mensaje, yo corro, corro, corro sin parar hasta que las fuerzas me dieron. En algún momento fui atleta, corría y lo recordé. Dije, si en mi juventud corría, que las fuerzas me ganen. Corrí, corrí, dije, ¿qué iba a hacer? Como que reacciono. Y corrí muchísimo hasta una panadería alejada, no sé dónde estaba, no conocía a nadie. Y entré y le dije al Señor, Señor, ayúdeme, por favor, ayúdeme, yo quiero vivir. Y entré a la última mesa y le dije, deme lo más dulce que tenga, tengo una crisis nerviosa y un dolor tan grande. Y entonces yo saco mi celular, busco la imagen del chico que había visto en mi mente, lo observo con su sonrisa. En uno de sus recientes éxitos sacados en ese entonces, tenía una colaboración con una artista latina que se llama Becky G,
2: Sí.
0: y lo observo y yo lo veo tan sonriente que digo, esa sonrisa, a lo mejor también como yo, un día pasó por esto y dolió tanto, pero está sonriendo, y me desplomé a llorar. Ahí el Señor me trae un postre de chocolate muy dulce, y yo le digo que si tiene azúcar pulverizada, le agregue más, que duele, que algo en la garganta me duele muchísimo, que es como un nudo que no puedo soportar. Pero vuelvo a la imagen y veo el chico y esa sonrisa y esa alegría, y coloco, seguido de que termino el postre, no pude, comí muy poco, cancelé la cuenta y me voy, pero yo me voy con mi celular y en mi mente está este chico, y yo le digo a Dios en ese momento, este fue el ángel, es
1: O
0: la
1: sea,
0: persona que me salvó,
1: el ángel que se le
0: yo lo
1: aparece a
0: conozco,
1: uno. Una
0: él
1: pregunta,
0: sonríe.
1: ¿por qué le llama la atención esa música? ¿Qué tiene esa música que a usted la llenó, le llenó el alma y evitó que usted hiciera algo absolutamente, pues no, pues quitarse la vida, la verdad?
0: El K-pop habla del amor propio
2: Pero,
0: y habla de que las
2: discúlpame, Lady.
0: personas.
2: ¿El K-pop o solo el grupo en sí, que tú en este caso estás hablando de BTS?
0: En sí, el K-pop,
2: Ok.
0: pero BTS tiene mucha más profundidad y yo ya los había visto, yo ya había traducido muchas sus canciones y yo decía, si ellos hablan de que si uno se siente así y que uno puede ser bonita para otras personas, que uno puede sacar con éxito lo que se proponga y que uno puede brillar y que uno puede enamorarse de uno mismo y que uno va a lograrlo, y todo es un proceso que me inspiraba en ese momento. Yo dije, aquí está, y llegué a mi casa con una emoción diferente. Ya no era la misma mujer que quería morir, con el mismo dolor tal vez, pero venía inspirada. Entonces llego y le digo a mi hijo, no sé qué vamos a hacer, de qué vamos a vivir, no hay trabajo, no hay nada. Y él me dice, hoy estás diferente. Para ese entonces él está estudiando psicología, entonces
2: Sí.
0: sabe manejar el asunto. Y me dice, mamá, ¿has pensado que ese grupo que tú tanto admiras y quieres, y que hoy hizo eso y tocó tu corazón, sea tu trabajo y sea tu fuente de aquí en adelante? Vamos, yo te voy a ayudar. Yo creo en la mujer que ama la música desde niña, que ha sido fans desde que oye el sonido. A ti te transporta la música. Ese es tu mundo, mamá. Hoy lo encontraste. La
2: Claro.
0: música llegó
2: Claro,
0: para darte esa oportunidad.
2: la música tiene sus pros y sus contras, dependiendo del género en el que uno pues lo escuche. Dependiendo, tú sabes, y que yo te conozco un poco, Lady, hace como 5 o 6 años que nos
0: Seis
2: conocemos.
0: años, sí. Sí.
2: De ahí, desde el momento en el que nosotros nos conocemos, también tú crees que ¿ese género le ha ayudado a otras personas?
0: Muchísimo. Entonces, aquí me encuentro historias súper bonitas porque empiezo a conocer el fandom, empiezo a conocer los seguidores del grupo de K-pop de BTS, y habían muchos jóvenes, sobre todo, con problemas de una depresión terrible, salidos de una pandemia, empiezas a seguidita una pandemia
2: Sí,
0: y el
2: claro.
0: fandom crece de una manera gigante y ellos son mis alas. Yo empiezo a volar con estas niñas de 14, 15, 16, una mujer que en ese entonces tenía 37, 38 años, ya iba ajustando, empieza a vivir esa soltería y esa alegría total, porque es que ellas reían por todo, ellas estaban felices. Entonces, como que ellas llegan a mi lugar de trabajo porque yo empiezo a crear productos de ellos, me inspiro y las manualidades que empiezo a crear empiezan a ser mi sustento. Y las niñas llegaban todas las tardes y era como si fuera una profesora llena de niñas y ellas cantaban a todo pulmón
1: Sí,
0: y
1: pero
0: nosotras.
1: sí, una pregunta para entablar esta conversación de una manera que sea referente para los oyentes y que están escuchándote. ¿Por qué esa
0: Sí.
1: música tiene ese efecto que evita que las personas tomen decisiones radicales y que saquen esa depresión afuera y que traten de pues los ayuden a superar, digamos, esos problemas de vida que uno tiene y que a veces se enfrenta y que no encuentra la salida? ¿Qué tiene esa música que la ayudó a usted para evitar hacer pues una decisión que pues obviamente hubiera sido fatal?
0: Bueno, encontré dos cosas. Había uno de los chicos que se llama Suga, que él le cantaba. Entonces era como cuando uno oía rancheras. Usted sacaba todo eso que sentía, porque es que sonaba tan nostálgico, se oía a través de la melodía una nostalgia tan que pasaba tu corazón y había que llorar. Entonces hay que aceptar que yo lloraba con las canciones, yo las vivía y aunque tenía que traducirlas para poder saber qué decían, me transmitían algo que no tenía idioma. Era su sonido y era llevarme y conectarme con ese dolor. Y yo podía, como cuando una persona escucha rancheras y canta todo pulmón, lo hacía igual, pero es que las canciones decían que el dolor lo trajera, que lo trajera, que lo viviera. Entonces ellos tomaron el dolor, pero había la contraparte. Habían canciones del grupo que eran muy alegres. Entonces, eran demasiadamente animadas, como que tú quieres bailar aunque no sepas esas coreografías tan difíciles. Ahora, yo veía a las niñas bailar, las veía cantar, entonces yo aprendía, yo veía esa energía y la música me tenía tan conectada que yo ya llegaba a la casa, entonces era, mientras vamos a cocinar, yo tengo que escuchar las canciones y tengo que dejar el ritmo de acá un poco de al lado, porque siempre me ha gustado mucho la música, pero ya me sentía más identificada con la de allá, que no entendía, pero esa emoción me traspasaba de dolor, de alegría, de las dos cosas al tiempo. Era complicado, porque es que como unas notas me llevaban a bajar a una tristeza absoluta, que era lo que vivía en el momento, otras me invitaban a ser demasiado positiva. Y yo empiezo a estudiar más y más el asunto. Y voy encontrando inspiración para ayudar a otras personas, porque entonces yo decía, si otra persona puede llegar y escuchar y sentirse así bien, yo quiero que la escuchen conmigo. Entonces
1: Sí,
0: pasaba.
1: hoy en día en retrospectiva, yo creo que a usted le ayudó esa música, a otros los ayuda a ver una novela, a otros los ayuda
0: Sí.
1: escuchar los poemas. ¿Qué recomendación le da a las personas cuando están viviendo esa situación de desespero, de nostalgia, de no querer seguir adelante, de parar el camino y decir hasta aquí llegué yo porque no puedo enfrentar todos los problemas que tengo?
0: Que vivan ese presente y saquen todo el dolor, pero que se atrevan a pensar que el futuro no lo conocen, que podrían llegar nuevas personas, que no se sabe si un sueño grande esté por empezar y lo estés por terminar sin ni siquiera haberlo conocido, que hay un mañana diferente, que como dice Karol G, mañana será bonito, es verdad, mañana sí es bonito. No se trata de cerrarle la oportunidad a tu propia vida, porque no sabes qué hay más adelante. Espera un poco, camina un poco, deja que la vida te enseñe, porque muy seguramente más adelante te va a pasar como a mí, vas a ser esa persona madura, cargada de experiencia. Dios te dará la sabiduría y aprenderás a dar de ese corazón bonito que tienes, a transmitir esa energía, a darle amor a toda la gente que tú encuentres. Si transformas ese sentimiento en vez de volverlo solo negativo, vas a poder llegar a conectar con muchísimas más personas de las que antes conocías. ¿Y qué tal si conoces nuevas personas y si les gusta lo mismo? Lady, si encuentras personas.
2: Discúlpame. ¿Sí? Una pregunta. ¿Tú crees en Dios?
0: Mucho. ¿Tú? Mucho.
2: Y en ese momento, cuando ocurrió ese, bueno, ese fatal acontecimiento, ¿tú primero pensaste en Dios o primero pensaste fue en la música? ¿Cómo fue, como que en ese momento que dijiste como, oiga, o me mandó Dios esta persona a mí y esta es la persona como que me va a llevar siempre, que en este caso no es persona sino el género musical del K-pop, siempre me va a ir detrás mío, no va a estar Dios?
1: O los ángeles existen, porque los ángeles existen y se le aparecieron unos ángeles que evitaron cometer una estupidez. Y ella, digamos, yo me imagino que en ese momento sintió, no sé si pánico o felicidad, Lady.
0: Es que fue una mezcla, todavía estoy confundida, porque era tanto el dolor, pero ¿cómo yo podía estar en medio de todo positiva? ¿Cómo podía la música sacarme y darme felicidad? ¿Cómo era posible que una mujer que mientras estaba sola pensaba tantas cosas? Porque uno piensa todo el dolor que está viviendo esa persona con quien ya está.
1: Pero ¿por qué fue tan la frustración para llegar a ese punto tan radical? ¿Cuál fue esa frustración tan grande? ¿El hecho de no poder enfrentar la situación? ¿O el hecho de sentirse solo? ¿O el hecho de decir hasta aquí llego porque no puedo con la soledad? Tengo un hijo y me quedé sola. ¿Cuál fue ese detonante para llegar a esa situación tan radical?
0: Fue una carga totalmente dura, porque en ese momento me llené de canas, yo no tenía canas, bajo de peso, y digo, yo no puedo seguir, las puertas están todas cerradas, como que tú ves que el mundo se te acaba, las oportunidades todas se bloquean al tiempo. ¿Cómo era posible que el trabajo que había ejercido por todo el tiempo se acabara al mismo tiempo? No era justo, no era justo que la vida en ese momento me dijera, se te acabó esa situación amorosa que tanto tú querías desde el colegio, el haber crecido juntos, la historia del para siempre, se había acabado de derrumbar totalmente. Y aparte, la posibilidad de sostenerme, de seguir adelante, también se había acabado. Entonces, uno siente que las puertas más grandes se habían cerrado. Yo no podía ver mi vida a un futuro, no podía. En ese momento, no imaginaba hoy, porque donde lo imagine, más alegre me pongo. Y la música lo hizo, claro. Fue la música.
2: Lady, una pregunta. Tú antes de lo que haya ocurrido, lo que hayas pensado en hacer, ¿tú fuiste alguna vez a un psicólogo o a algún especialista para que me entiendas?
1: Pues para poder enfrentar todos los problemas que estaba enfrentando, porque obviamente después de la pandemia mucha gente quedó destruida. Se quedó sin trabajo y la situación de Lady, mira, se quedó sin trabajo, estaba enferma, el amor de su vida desde el colegio la dejó. Obviamente la situación no era la mejor.
2: Sí, claro, pero Lady, ¿tú fuiste en algún momento?
0: Y pasaba otro problema, que para entonces no sabía, tenía cáncer. Lo descubrí unos añitos después. Uf. Los dolores físicos eran brutales, porque tenía dolor en mi vientre, tenía miomatosis severa y no sabía que una de las trompas ya estaba afectada por cáncer y yo me desangraba horrible. Entonces los dolores eran físicos, emocionales y mentales. ¿Y cómo era posible que cuando yo prendía la música y ponía el parlante a toda, porque soy esa persona que debe de oír la música a un volumen alto?
2: Sí.
0: Entonces yo podía sentirme feliz. Estaba ese dolor tan fuerte, esas ganas de no seguir. Es un dolor que uno no puede explicar, porque siento que es como cuando un ser querido se te muere. Es igual. Es extrañar a esa persona, es llegar en la noche y no encontrarla, es verte solita, es enfrentarte al mundo al fin solita. Y tú no sabes de lo que eres capaz en ese momento. En ese momento eres nada.
1: Y una pregunta que me queda la inquietud. ¿Esa búsqueda o ese encuentro de esa música fue, por ejemplo, buscando o en las redes sociales, buscando contenido? ¿Cómo se apareció esa música?
0: Vi una niña. Yo trabajaba en un almacén y una joven de 14 años gritaba emocionada cuando vio una imagen. Y gritaba y gritaba, y yo siempre amé la música, toda la música me gustaba. Entonces me acerco y le pregunto, y ella me dice, investiga quién es BTS, y si nunca vuelves a salir del fandom, no te culpo, ellos son vida. Cuando ella me dice esto, yo sentí curiosidad de ver los gritos, la alegría, porque veía que alguien podía emocionarse tanto como yo lo hacía. Y fui y lo busqué. Yo decía, pero es que es una niña, yo soy una adulta, venga, ¿qué pasa? Pero cuando los veo y encuentro sus historias de vida y su testimonio y lo marcada que estaba su vida y lo que habían pasado para llegar ahí, yo dije, venga, esto me encanta. Porque es que no es solo salir a dar un concierto y tener muchos fans, es que su vida y la del fans estén ligadas, es que traspasen esas letras, sean su vida, su misma historia de manera diferente, obviamente, porque ellos eran jovencitos, pero ya habían pasado circunstancias duras. Y yo analizaba y yo decía, o sea que crearon esa canción porque en ese momento era lo que les pasaba. No venían todos de cuna rica. Habían historias muy dolorosas que ellos habían transformado. Y yo pensaba, pero si están pasándolo en una canción, están transmitiendo algo muy grande. Y yo sentía esa conexión tan especial y sé que a muchas de las fans les pasa. Y el amor por BTS no es un fanatismo enfermizo, no. Es el transporte que te va a llevar a encontrarte, a sentirte identificado y a sanarte. Ellos eran medicina, la música y su letra era la medicina que en ese momento Dios me había mandado.
1: Claro, para ti, para otros puede ser otra música.
2: ¿Tú qué le dirías?
0: Sí,
2: ¿Tú qué le dirías a la gente que solo dice que el K-pop es solo entretenimiento?
0: Que antes de juzgar, conozcan, que estudien el fenómeno que es, que vayan y miren la cultura tan diferente y el aprendizaje tan grande que pueden recibir. Porque muchas veces la gente juzga por envidia, porque no los conocen, porque ni siquiera saben todo lo que costó llegar allí. Entonces, yo creo que cuando la persona se permite conocer, ya puede juzgar. Antes no.
2: Lady, otra cosa que, bueno, cuando yo estaba preguntando sobre si había sido al psicólogo, ¿tú qué crees que no pudieron hacer los psicólogos a la situación? Esa situación, pero si lo pudo hacer la música. O sea, ¿tú qué crees sobre eso?
0: Bueno, de pronto porque nunca he ido, pienso en mi poco conocimiento, porque como les digo, no podemos juzgar algo sin conocerlo. Pienso que ellos hubieran sido ese consejo profesional necesario en ese momento. Pienso que si hubieran podido hacer algo, pero no hubieran podido llenar eso que yo sentía, ese corazón roto, que no sabía de dónde iba a sacar tantos pedacitos para reconstruir. Cada canción sí lo podía hacer, porque yo sonreía en medio del dolor, porque lloraba un rato, estaba tan feliz y el otro tenía que llorar, porque las canciones no tenían la misma, el mismo significado para mí. Si Suga cantaba y decía todo lo que sentía y su tristeza, yo lo podía sentir, entonces lloraba y lloraba, y ahí iba descargando. Lo que no me daba cuenta era la descarga que estaba haciendo, y luego estaba súper feliz.
2: ¿Qué?
0: Con las otras.
2: Unas dos últimas preguntitas antes de que nos terminemos el podcast. ¿Tú qué emociones encontraste en el K-pop?
0: Muchas.
2: ¿Y por qué, por qué encontraste esas emociones? O sea, ¿por qué fue eso?
0: Aquí puedo ser libre. Aquí sí. Puedo cantar, puedo gritar, puedo sacar mi niña interna. Puedo con otras cantar todo lo que siento, gritarlo, sacarlo. Soy de las personas que va en un carro y va cantando, va feliz gritando sus canciones, emocionada. Pero esa transformación que la música me da, yo la paso a mi vida diaria. Entonces soy una persona que puede dar mucho cariño a otros, que es buena, que se quiere poner siempre para ayudar a otras personas, pero ya sin dejarse de lado. Porque la música.
2: Discúlpame. Sabemos que en la tasa de lo que está sucediendo en suicidios, en Corea del Sur es uno de los países más altos de tasa de suicidios, y en este caso, desde allá viene el K-pop. ¿Cómo crees que, porque Colombia no hay tanto, y obviamente que le ha ayudado el K-pop, que viene de otro país, no le ayuda al propio país, que es Corea del Sur?
0: Sí. Ellos son entrenados para vivir esas emociones, pero no se las permiten. Es triste, porque en Corea las personas se dedican demasiado a volverse profesionales, a tener unas carreras altísimas, pero no a vivir. En Colombia, nosotros somos más felices. Nosotros nos celebramos cualquier festivo. Aquí vivimos es intensamente. Aquí todo nos alegra. Nosotros no pensamos tanto en tener primero economía, dinero, una carrera. La mayoría de personas nos enfocamos en vivir el momento,
2: Sí.
0: en pasar, si hay un paseo, vámonos. En Corea no. En Corea tú no vas a ese paseo si primero no construiste el capital suficiente para dejar cubierto ese paseo y más. Entonces allá la mentalidad es de solo trabajo, entonces las personas no viven sus emociones. Nosotros sí.
1: Pues es Lady Army, ella, una mujer que encontró una salida a través del K-pop, pero mucha gente puede encontrar salida a través de otra música, otro oficio, el arte, la música, la pintura, los buenos amigos, el hecho es contar lo que le pasa a uno, el hecho es compartir los dolores, encontrar esa fortaleza ante las dificultades, ante. A veces uno ve la vida de color negro, pero siempre hay una luz, siempre hay un amigo, siempre hay una esperanza, un buen consejo, una buena lectura y una buena música, como le pasó a ella. Me acompañó en esta entrevista mi compañero Jesús Echeverry. Esto es Corazón Partido, nuestro podcast en la FM.
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3: 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Esta mujer hace unos, bueno, más de 10 años iba en un carro con algo en la cabeza que le decía: no sigamos haciendo lo mismo. En su momento, pues, trabajando como abogada, se graduó de abogada, pero no estaba conforme. De adentro de ella le gritaba su voz diciéndole: hagamos lo que queremos hacer. Y en ese momento dijo: hay que, para vivir, hay que morir a algo, hay que renunciar a algo. Y decidió apostarle a hacer lo que siempre ha querido hacer, y es lo que actualmente es: una mujer que lleva la felicidad a donde va. Ojo, no quiere decir que siempre esté contenta, no quiere decir que siempre está feliz, sino que se convirtió en ese tema, comenzó a estudiar sobre la felicidad y hoy es una referente como speaker, como coach de felicidad. Silvia Ramírez. Hoy en el Locutorio Podcast, aquí en la FM. Esta es nuestra toma 2. Nos hemos visto cuando tenías...
5: Pues llevamos menos... todo este pelo de diferencia.
2: ¿Qué ha pasado desde ese... todo ese crecimiento del pelo? ¿Qué ha pasado de ese tiempo acá?
5: Bueno, pasó la pandemia, ¿no?
2: Uy, pasó la pandemia.
5: Y pasó la pandemia, que para mí fue un acto de fe, porque cuando... Claro, lo que yo hago son eventos tradicionalmente multitudinarios, y entonces cuando explota la pandemia y se prohíben las multitudes, claro, yo empiezo a ver cómo funcionaban los webinars y encontré que colegas míos que son la bomba en el escenario, en la pantalla eran cualquiera. ¿Cómo? Y luego otros colegas que acá entre nos tienen como, caramba, el encanto de un cactus, en la pantalla eran Oprah Winfrey. Yo estaba en hasta al revés. Y cuando voy a ver los honorarios profesionales, claro, en la angustia todo el mundo lo redujo. Claro. Y yo dije, yo a esa carnicería no voy a entrar. Entonces, vamos a ver. Yo estaba ahorrando porque mis abuelos recientemente me habían regalado un lote en Zapatoca. Entonces, yo llevaba ahorrado lo de media casa. Entonces, yo dije, listo, tengo estos ahorros. ¿Cuántos son mis costos fijos? Tal, esto me da oxígeno para 2 años. vamos, y la señal de la cruz y pa'lante. Fue muy difícil porque imagínate, cuando tú no tienes certeza de cuándo te van a volver a contratar.
6: Claro.
5: Cuando tú estás convencido de que tienes algo para decir. Cuando tú ya escogiste cómo ganarte la plata en la vida, porque no es solo ponerle un peaje a la plata, sino es que yo me la quería ganar interactuando con sí. la audiencia. Entonces tú escogiste en eso. Es un acto de fe tremendo ver pasar las empresas haciéndote propuestas como háganos un webinar, no importan los honorarios, y dejar pasar la platica y necesitándola, pues porque yo necesitaba pagar el arriendo, la comida, ¿no? Y yo dejaba pasar todos los contratos y yo decía, el día volverá en que vuelva a haber eventos presenciales. Llegó el día, pero llegó cuando yo estaba ya, o sea, mi empresa se quebró en números, en libros, pues mi empresa se quebró por allá al mes 5. O sea, era Silvia Ramírez fondeando la empresa. Todo eso es porque, para contarte que lo que más ha pasado es que se puso a prueba mi fe. ¿Cuánto creía yo en mi proyecto? ¿Cuánto creía yo en la potencia del mensaje en el escenario? ¿Y cuánto creía yo en lo importante que es respetar la manera como uno decidió ganarse su pan?
6: Tremendo.
5: Y me salió bien, gracias a Dios, porque pudo salir mal. Pudo salir mal.
6: Tú eres, yo siempre tengo en mi cabeza eso, cuando pienso en ti, pienso en una mujer de decisiones. Me acuerdo cuando te fuiste a escribir, dice, no, voy a, lo mismo, voy a, ya no, voy a ir a escribir y
5: me
6: voy
5: fui a
6: escribir.
5: A vivir a Zapatoca.
6: Exacto, voy a ir a Zapatoca, no voy a contestar a nadie, me siento a escribir y dejo pasar. Es muy difícil ver pasar porque nos han enseñado que si tú no agarras las oportunidades, no regresan, muchas cosas. Ajá. Ese miedo a perder, ese miedo a que puedo, cómo voy a dejar pasar esto, pero tú kamikaze.
5: Y quiero aprovechar para decir que, o sea, no siempre la naturaleza o el cosmos o Dios, en lo que uno sí. crea, no siempre le premia a uno esos embates de valentía como uno quisiera. Porque, por ejemplo, para esa vez, como sé que tienes una audiencia internacional, ¿no? Entonces pongámoslo en dólares. Para esa vez que yo me fui a vivir a Zapatoca, rechacé contratos por alrededor de $150,000. Pero yo dije, estoy tranquila, porque este libro, yo creo en el libro, bueno.
6: O sea, porque ibas a escribir el libro y no podías escribirlo mientras hacías otras cosas. Tú necesitabas parar unas cosas y concentrarte en una exclusiva.
5: Solamente.
6: Que era escribir el libro. Eso,
5: claro, porque no es una labor mecánica o no es como, digamos, como cuando yo era abogada, que yo digo, listo, ¿en qué vamos aquí de los alegatos? Yo puedo retomar fácilmente. El trabajo de escribir, sé que tienes muchos amigos escritores, sí. implica precalentar el horno. O sea, uno pasa, o por lo menos es mi experiencia, 4 horas sentada en la pantalla así. Y claro, yo me pongo una disciplina militar. Entonces yo me siento ahí, esta señora sale hoy con 3 páginas o no se levanta. Entonces yo ahí 4 horas y yo pensaba, yo como que regañaba la cabeza, usted verá, no sale con nada, no se levanta. Y entonces yo ahí. Entonces lo que quiero decir es imposible hacer conferencias y escribir. Entonces yo rechacé contratos por esa cuantía que para mí, que soy una emprendedora, es mucho dinero.
6: Billete.
5: Bueno, óyeme, y yo que rechazo esto, la editorial me había prometido el cielo y el y más allá, tal. Y a mí eso me significó por ahí $5,000 o 7,000. Entonces, tú haces una renuncia grande, haces todo cuanto está a tu alcance, haces las cosas con el profesionalismo, con la seriedad, y no te renta. Y es para decir, digámoslo con un dichito de Instagram, no porque uno sea vegetariano, el tigre no se lo va a comer.
6: Claro.
5: Entonces, uno no puede prepagar con dolor la felicidad. O sea, hay veces que uno dice, no, yo me reviento ahora porque más adelante la vida me premia. No hay premio. No. Entonces, a lo que voy es, ojalá usted disfrute, Silvia, la escritura del libro, porque no se sabe si se va a vender. Entonces, para mí la alegría es que esos meses que viví en Zapatoca, yo me lo pasé en grande.
6: O sea, fuiste feliz ahí. Sí.
5: Entonces, pagué $150,000 por la alegría de irme para el pueblito.
6: Bueno, es unas vacaciones bastante...
5: Bueno, yo creo que Paris Hilton me mira como su igual, ¿no?
6: Pero fuiste... O sea, y el resultado fue... O sea, tremendo resultado, o sea, se convirtió en un libro y tus libros son...
5: Ah, bueno, no, pero eso fue el segundo, no estamos hablando
6: del tercero.
5: Ese fue el segundo, no, sino a lo que voy es, el libro como altisonante, Felicidad a Prueba de Oficinas, en este momento tengo la alegría de contarte que estamos grabando esto a inicios de 2025.
6: Sí.
5: La revista Forbes de Colombia hizo el ranking de cuáles son los libros más leídos por los CEOs en Colombia. Adivina cuál encabeza la lista. Ramírez, Felicidad a Prueba de Oficinas.
6: Ese fue el primero.
5: Sí, el libro por el que pagué $150,000 fue El Manifiesto de Felicidad.
6: Todos los dispuestos a morir vivirán.
5: Sí, pero...
6: Es una frase que te quedó a ti en tu cabeza de tu papá y creo que las... vivido, o sea, la has tenido ahí como no solo un mantra, sino que es un hábito tuyo, o sea, has renunciado.
5: Sí, no, pero, o sea, lo fue hace 13 años que cambié de vida. Solo los dispuestos a morir vivirán. Solté todo lo que conocía. Renuncié a la firma de abogados de mi familia, renuncié a todos los poderes que tenía, me divorcié de mi marido, o sea, dejé atrás todo el mundo que conocía. Y así lo hice con ese mantra, no, solo los dispuestos a morir vivirán. Pero han pasado 13 años en los cuales, para alegría mía, me han ocurrido unas cosas que yo jamás imaginé que me iban a pasar, con lo cual ahora siento tener bastante que perder. Entonces, ahora, acá entre nos, y aquí el respetable público, ¿no? Acá entre nos, ese dicho yo ya, honestamente, ya, o sea, tengo que reconocerte que no me aplica. O sea, que no estoy siendo capaz, porque ahora siento tener mucho que perder. Porque es que si tú te fijas en la historia de casi todos los héroes, porque mucha gente dice, sí, pero usted fue muy valiente para dejar atrás todo lo que conocía. Si uno mira cuadro a cuadro, con esa tecnología de cuadro a cuadro de ver la película, si uno mira la historia del héroe, muy a menudo lo que pasaba es que era eso que el héroe hizo o morirse.
6: Sí, era.
5: Porque la vida lo tenía arrinconado. Entonces, como estoy en un momento donde siento que le cogí el tiro a algunas cosas, que he ganado algún reconocimiento, ahora como siento tener varias cosas que perder, lo que pasa es que la vida de antes no me gustaba, con lo cual yo no tenía nada que perder.
6: O sea, ¿y
5: yo
6: qué te da miedo perder a ti?
5: En este momento, yo siento que está asomando el amor en mi vida. Me da miedo perder eso. Me da miedo perder la credibilidad. O sea, por ejemplo, innovar muy duro. Haberme hecho un nombre. Y un nombre, ojo, en una profesión que no es la mía. Porque yo soy abogada. Ajá. Y me he hecho un nombre en algo que la gente asocia con la psicología, que no soy. Yo, porque soy coach. No obstante, me he ganado el respeto incluso de la comunidad científica. Porque dicen, esta señora habla como con los pies en la tierra. Me da miedo salir yo con una cosa tan innovadora que me gane. Ya perdió la credibilidad. Eso, ella ya no es seria. Entonces, te confieso que me está dando miedo innovar. A propósito del tal producto mínimo viable y sí, toda esa cosa tal, yo he aprendido que cuando uno se lanza al agua, porque yo en estricto rigor no soy un emprendedor en la medida en que yo no tengo una empresa. Yo soy más bien como un autoempleado.
6: Ok.
5: Eso, un freelance. Eso. Yo he aprendido que una habilidad que uno tiene que desarrollar, pero cuanto antes, es la de saber coser el paracaídas mientras uno va cayendo. Hágale, porque ya, y cósalo ahí rápido. Y esto es para decirte, yo he aprendido a testear las ideas en el aire. Entonces, digo esto, y la audiencia le cayó mal esa idea. Entonces me devuelvo rápido a mi oficina, cambio allá el muñeco, tan, y para la próxima conferencia el ensayo distinto. Rápido, yo estoy, sí, pero digo una cosa muy innovadora como plataforma de contenidos de Silvia Ramírez, a lo Martha Stewart. Yo ahí sí me lo pienso.
6: Las conferencias, cuando tú dices también el cambiar, el innovar, vas adaptando, cambiando constantemente, por supuesto, a la audiencia, cómo es ese proceso, porque pues, a mí me encantó la charla que diste en los 10 años de locutorio, pero todos, pues es una nueva historia cada vez que te paras de un escenario.
5: Entonces,
6: tienes una matriz, una cosa, y vas agregando.
5: No.
6: ¿Qué tanto cambias las charlas?
5: Esa es una pregunta muy común para la gente que se quiere dedicar a esto, como, y usted la va renovando. Lo que voy haciendo es ajustar cuando veo que una idea se puede comunicar mejor de una manera u otra, pero la idea sigue siendo la misma, porque para mí una conferencia es un producto.
6: Ok.
5: Entonces, tengo personas normales con resultados extraordinarios, los hábitos de la felicidad, liderazgo positivo e inspirador, marca personal.
6: Cómo
5: tener una marca personal influyente. Son cuatro productos.
6: Sí.
5: Si yo me pongo a personas normales con resultados extraordinarios a cambiarle cosas, me estoy yo quitando la posibilidad de tener una nueva conferencia que se llame Cambie su vida en 3 pasos. Entonces yo por eso aquí lo que miro es con qué lenguaje puedo comunicar mejor lo que originalmente había. Pero si es una idea distinta que no hace parte de este libreto, la voy dejando para acá, para la nueva conferencia. Para mí ese es como el mosto de la innovación, ¿no? Como el cultivo, el fermentico, las bacterias para la innovación. Entonces yo no la cambio tanto porque tengo un producto. Entonces este es otro producto.
6: Tienes la esencia del mensaje y lo que haces es el famoso delivery. ¿Cómo yo le digo a esta transmito audiencia para que se conecte con esto?
5: Y una cosa clave es la sintaxis, o sea, el orden de las palabras dentro de la frase. En eso sí tengo la obsesión de pulir, porque fíjate que un mensaje golpea distinto si se recibe antes, después. Entonces ahí la pulo, pero realmente no estoy innovando porque quiero tener un producto y luego otro producto nuevo.
6: Piensas muy bien las frases, tienes claro tus soundbites, tus frases fuertes. Bueno, tus frases fuertes dentro de la charla, tú dices, esto, tú paga la boleta. Esta frase es Ya, aquí el público reacciona. ¿La tienes?
5: Sí.
6: Ok. ¿Qué tanto porcentaje surge en el momento en el escenario? Que aparece una...
5: A veces surge como una explicación. O sea, por ejemplo, yo digo, en este auditorio queda bien explicar por qué estoy diciendo lo que estoy diciendo. En este auditorio, en cambio, no hace falta. Mm. Entonces, porque fíjate, una vez tuve la oportunidad de dirigirme a 500 personas de México, 500 millonarios que tenían como fortunas personales acreditadas de 500 o 5 mil millones de dólares. A partir de $1,000,000, yo ya no sé escribir bien la cifra. O sea, era mucha plata, mucha plata. Sí. Entonces, fíjate que es gente que realmente no tiene nada que perder. O sea, como que tiene un colchón tan grande que hablarle a ellos.
6: Un colchón tan bella. Sí. Tiene un colchón de 500 millones de dólares. Son un colchón, eso es. Entonces, la cama, el hotel.
5: Se acuestan eso todos los días.
6: Sí.
5: No tiene realmente algo que perder.
6: No.
5: Muy a menudo yo me dirijo porque es que incluso el presidente de la compañía está moliendo como tú y como yo. O sea, no, está, o sea, trabajando para
6: comer.
5: Exacto. Ese no. Entonces, hay veces que conviene aquí explicar algo que en cambio aquí conviene obviar, porque si me pongo a explicarlo, dejo de ser como ellos, ya no pertenezco, me cortan la atención. Entonces, una cosa que sí tiene que desarrollar el speaker es la sensibilidad de entender a quién tiene adelante, porque lo único que no puede pasar es que la gente sienta que no hay nada en común entre ellos y uno.
6: Me gusta mucho la sintaxis, el orden, la sensibilidad, el olfato, el no cambiar. Porque es que de verdad eres una muy buena speaker.
5: Muchas gracias.
6: ¿Qué más ocurre ahí en tu cabeza, en el antes, para que ocurra la magia?
5: Entonces la magia, yo la estructuro de la siguiente manera. Primero, uno tiene que tener muy claro de qué va a hablar. Uh-huh. Y tiene que tener igualmente claro de qué no va a hablar.
6: Sí.
5: Entonces, porque si no, la conferencia de uno se vuelve como un mar de ideas con un centímetro de profundidad. Y eso no puede pasar porque la audiencia te pierde el respeto. Entonces tienes que tener muy claro de qué no vas a hablar. Listo, ya está el tema. Cuando vas a empezar, hablamos de qué pasa con uno antes de hablar. Pero cuando vas a entregar el mensaje, primero vas a contar de qué vas a hablar. ¿Por qué es esto importante? Uh-huh. Porque tú piensas en el caso mío que hago congresos corporativos. La audiencia mía no está esperando oírme. El único que está esperando oírme son el presidente de la compañía y el director de recursos humanos.
6: Que te contrató.
5: Que son los que me giran el cheque. De ahí para adelante la gente no solo no está esperando oírme, sino que no le interesa una señora ahí de afuera, que la felicidad no...
6: E incluso pueden estar en contra. No necesariamente es neutral. Puede que alguien diga...
5: No, que le fastidia. O sea, dice, voy a perder una hora de mi vida oyendo aquí una tonta. Uh-huh. Listo. Y además, acá entre nos me gusta. O sea, a mí la audiencia dócil no me gusta tanto como la audiencia que me toca remar. Bueno, la cuestión es contar de qué voy a hablar, porque el cerebro no soporta los agujeros negros. Uh-huh. Cuando hay una idea que no entiende, pone en silencio el resto. Y la moneda de cambio que yo tengo es la atención de la gente. Entonces, primero, ¿de qué voy a hablar? Segundo, ¿por qué es importante aquello de lo que voy a hablar? Porque entonces, si no, otra vez me retiran la atención, que es la moneda de cambio del speaker. Tercero, tengo que tener muy claro cómo voy a empezar. Entonces, el error del speaker novato es tratar de caer bien de entrada. Por ejemplo, si ustedes son la empresa más linda de América Latina. No, todos sabemos que eso no es cierto. Entonces, no, cuidado con esas movidas. Entonces, no, es una frase potente para... Sí. Entonces, ¿cómo voy a empezar? Después, lo que hace que los clásicos de la literatura sean clásicos de la literatura es que tienen un buen inicio, un buen nudo y un buen desenlace. Entonces, uno tener clara la estructura de su argumento. Y, por otra parte, es muy importante que uno tenga muy claro cómo va a cerrar. Uh-huh. Porque que no lo permita el cielo, puede pasar que uno le quede la cabeza en blanco. Entonces... Entonces, si a uno le queda la cabeza en blanco, no importa, porque uno tiene un salvavidas emocional que uno dice. Y por eso los arácnidos, sin lugar a duda, son los reyes del reino animal de la naturaleza. Muchas gracias, señores. Y yo me bajo como Madonna, no digna, tal. Pero entonces, para eso es que sirve, porque yo siento, si se me olvidara todo, yo ya sé que yo voy a decir que los arácnidos son.
6: Ya tienes el punto de llegada.
5: Siempre que voy a ir al escenario, siempre pido usar el baño. Casi nunca estoy usando el baño. Casi siempre estoy una de dos, o así, con los brazos así, o cuando la audiencia yo siento que está como reacia, estoy así, empuñando duro, duro, duro, y estoy rezando. Entonces yo estoy diciendo que además creo que nunca he acabado esto grabado, pero lo que digo es esto: Señor, los dos sabemos que yo sin ti esto no lo puedo hacer. Por favor, úsame como un canal, que la audiencia, que la atención que me vaya a prestar esta gente valga la pena. Y digo siempre esta frase: ponme en la cabeza las ideas, en el corazón la sensibilidad y en la lengua las palabras. Y al final digo, Señor, yo voy en tu nombre. Vamos a ver.
6: Amén.
5: Y salgo. Con lo cual, bueno, no, y lo otro. Yo me visto lo mejor que yo pueda. Y me cuadro los efectos especiales. Pestañina, rubor, pintalabio, no le aflojo. Y me cuadro bien. Tal.
6: No le aflojo.
5: No le aflojo, nunca. Y entonces yo, tal, yo me miro, ¿no? Yo quedé chévere.
6: Bien.
5: Y voy para allá. Con lo cual, cuando yo estoy en el escenario, estoy tan enfocada en entregar algo que valga la pena, que si ya el moño me corrió así, ya. Y pero además siento hacerlo con tal pasión que yo lo que estoy pensando es, Señor Pinilla, si usted se va a fijar más en el moño que se me corrió, a que yo le estoy diciendo cómo usted podría organizar mejor su cabeza, ya el problema es suyo. O sea,
6: sí.
5: Yo estoy aquí y eso le da a uno una, como una desenvoltura en el escenario, porque tú tienes algo que entregar que es mucho más importante que tú.
6: El tímido no necesariamente es malo hablando en público y no el extrovertido es bueno hablando en público. Hay gente que he visto la otra cara de la moneda. Gente que en la sala es el centro de atención, viene y va, le ponen un micrófono, una cámara y se desapareció. O sea, no.
5: Bueno, para empezar es que la cámara y el micrófono atortolan, ¿no?
6: A todos, sí.
5: Sí, eso uno. Y dos, muchas veces ese que hace mucha laraca cuando uno le dice, o sea, como, sí, pero hile una idea.
6: Articula.
5: O arme un silogismo básico, ¿no? Una premisa mayor, una premisa menor y concluya algo de ahí, o plantee una idea, digamos, el método científico básico, ¿no? La tesis, la antítesis, sí. La síntesis, y no, entonces eso no es garantía de nada. Como lo mismo, ser tímido no es un problema. Yo soy una persona tremendamente, angustiosamente tímida, y ahí voy.
6: Pero al aire eres otra cosa, es otra voz. Lo que pasa acá, el humor, la naturalidad, la autenticidad.
5: Es porque lo disfruto mucho.
6: Pero sí, amas lo que haces. Cuando a uno le preguntan qué ha hecho para lograr algo, uno cuenta, tiene un relato, no hice esto, trabajé esto, tomé estas decisiones, tan, lo logré. Bueno, llegué a este punto. Y cuando le preguntan a uno por las cosas que no salieron bien, dicen, no tuve tan buena suerte, tuve mala suerte. Entonces, la suerte yo creo que juega en ambos relatos de la misma manera. Entonces, ¿cómo es esa relación o cuál es tu mirada frente a esa palabra? Para algunos no existe, para otros es definitiva. ¿Para ti qué?
5: Pero, o sea, cada cual conoce su audiencia.
6: Sí, claro.
5: Yo sé que en mi audiencia yo me puedo explayar con la loquina, pero digamos, ¿tu audiencia es así como muy escéptica a lo de la energía y tal? ¿O cómo
6: no,
5: es?
6: No, todos.
5: Hace parte de la secta.
6: Sea de la secta.
5: Ah, listo. Misticismo, ¿y son de la secta?
6: Es de todo. Es gente que cree en todo.
5: Ah, bueno. O sea, si juegan así en toda la cancha.
6: Hay radicales también, supongo yo, pero bien.
5: Pues uno a la suerte le puede ayudar, en mi opinión. Pero ya te digo, o sea, esto es súper, más allá que nueva era, es supersticioso, es solamente una convicción personal, ya.
6: Sí.
5: Pero yo siento que yo he hecho un ejercicio insistentemente, que es el de imaginar esa escena que yo quisiera vivir. Pero no es solo ver la imagen, sino sentirla. Porque yo puedo constatar que en la vida a uno le pasan básicamente dos clases de cosas. Aquellas a las que uno le tiene miedo y aquellas que uno siente que le pueden pasar. Pero siente, que le, otra vez las palabras, que siente que le pueden pasar. Porque, por ejemplo, si alguien me dijera, si usted se imagina presidente del banco más grande que tenemos en Colombia, Bancolombia, ¿usted se puede imaginar? Yo sí me puedo imaginar allá sentada, sí, me puedo imaginar la ropa y tal. ¿Pero usted siente las tripas que le va a pasar? No.
6: No.
5: Cuando yo era abogada, iba una vez... La única vez que tuve un trabajo en mi vida fue en el Tribunal Administrativo de Cundinamarca. Y yo una vez sentadita en el bus una mañana y yo tenía en las tripas la sensación, caramba, cámaras de televisión, el voltaje, no sé por qué. Tan fuerte era la sensación que yo me senté como yo dije, como se sientan las presentadoras para yo ensayar. Y entonces yo iba sentada en el bus derecha con actitud y yo en mi cabeza iba haciendo cosas en vivo. Yo era abogada, era el oficial mayor del despacho, o sea, no me iba a pasar jamás. Solo lo dejé ahí, pero 2 años después, estaba yo en un estudio de televisión, haciéndolo por primera vez.
6: ¿Cómo es ese relato tuyo adentro? ¿Qué piensas de la gente que no se ha atrevido a contar algo, que tiene algo que contar?
5: No, que están perdiendo el tiempo. Aquí hay tres cosas que me gustaría mencionar. Uno, si uno siente por dentro que hay una parte de su potencial que se está desperdiciando, eso es cierto. O sea, créale a esa sensación porque eso es cierto. Si uno no tuviera ese potencial, no sentiría como ese hueco acá. Entonces, uno, si usted lo siente, créale porque eso es cierto. Uno. Dos, hay un autor que yo lo tengo en la estima de ser un tipo colosal, Nassim Taleb. Libanés, bueno, tiene, ese fue el que escribió El Cisne Negro, El Lecho de Procusto, Existe la Suerte Antifrágil. Bueno, en Existe la Suerte, él dice, mire, el método para saber que alguien es un vendehumo tiene dos elementos, que son de los dos que quiero hablar ahora. ¿Cómo saber que alguien es un vendehumo? Por lo tanto, uno, ¿qué no hacer para nunca ser un vendehumo? Sí. El vendehumo se puede conocer primero porque solo habla de las fórmulas mágicas, de lo que hay que hacer, pero nunca le dice a uno qué es lo que hay que evitar. ¿Y por qué no se lo dice? Porque él mismo no lo ha ensayado. Entonces él no sabe qué puede salir mal. Por eso una vez había un tipo, un cazatalentos, que le encanta, era en el sector en la industria del petróleo, que cuando iba a contratar a un ingeniero para el campo le decía, cuénteme, cuando uno está en campo allá de cabeza en el pozo, ¿qué puede salir mal? Claro, el amateur, ¿no? El novato, ahí queda en blanco. Porque, hay que... Sí. Entonces, uno, el vendehumo siempre habla fórmula mágica para tal, nunca dice que hay que evitar porque él mismo no lo ha hecho. Y dos, cuando la persona está diciendo algo que no compromete, o sea, cuando no se está jugando el pellejo. Entonces, si tú te fijas, el improvisador solo habla de lugares comunes, pero nunca sale con una idea realmente audaz. Que si la idea sale mal, es que lo van a abuchear, pero con todo lo que la gente tiene. O sea, la claro. audiencia no tiene no, misericordia. Entonces, si tú te fijas, cuando alguien no está diciendo algo realmente audaz, novedoso, incluso desafiante, o sea, cuando uno no se atreve a cortejar el escándalo, es porque se leyó pues, hay un manual de felicidad para los dummies o no sé qué. Sí. Entonces, lo que quiero decir es, atrévase uno a decir algo que como le salga mal, sea el fin de su carrera. Que esa sí que es la manera, de, no solo de demostrar, uno no tiene que demostrarle nada a nadie, pero digamos, se libra uno de ser un vendehumo, pero esa sí que es la manera de ganar honorabilidad. En mi opinión eso es así.
6: Me encanta Silvia, muchas gracias.
5: Gracias. Que... A la que no toque que haya otra pandemia para volver a hablar.
6: No, hay que seguir.
5: O me rapo el pelo y que me vuelva a crecer para que...
6: Es que siempre te lo dije y no te estoy... Te lo he dicho fuera, Lara, y te lo digo acá. La gente te ama, al menos por ejemplo en el evento del locutorio te amaron, todos gracias. Comenzaron a preguntar, los que te conocían reafirmaron. Una persona vino, después me dijo, yo quiero así. Quiero ser como esta mujer, Silvia.
5: Y caramba, gracias, y yo, gracias.
6: No sé.
5: No, y yo creo que no quieren ser como yo, porque también, o sea, claro, mi vida en las redes salen las fotos, ¿no? Allá elegante, la vieja viajando.
6: Mi tema es...
5: Pero es agotador también.
6: Muy buena. Bueno, entonces, gracias. Fue un honor que hubieras estado en el Locutorio Talks en estos 10 años, que hagas parte, de verdad, te sentimos parte de este combo, te admiramos, creo que coincidimos en muchas cosas, como decías ahora, cuando hablabas como speaker, de hay muchas cosas en común, yo me identifico en muchas cosas contigo, siento que eres de acá y me encanta que estés acá. Y pues bueno, que sigas disfrutando, disfrutando esta nueva etapa, porque me hablabas que aterrizó Anuncia el Amor, la llegada.
5: Entonces, se está asomando. Pero es como cuando uno siembra un palo de mango, ¿no? Que es mi fruta favorita. Uno no vaya a escarpar todos los días. ¡Chivo el palo! Con el sol, pero uno sí tienes que cuidar la semillita, va poniéndole agüita, entonces uno
6: te mereces todo el amor. Gracias por estar acá en el Locutorio, Silvia, que te va muy bien.
5: Gracias por la invitación, muy feliz de estar aquí.
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1: Muy, pero muy buenos días. Qué alegría saludarlo cuando la ciudad despierta y usted ya está en movimiento. Esto es La Tienda Ganadora. Con la dirección de María Cristina Ardila, en la producción Fernando Guzmán, en la presentación James Orlando Ruiz y quien les habla Roche Esquivel, les decimos bienvenidos.
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1: Hoy, amigos oyentes, en los tips y recomendaciones vamos a hablar de algo que no siempre se enseña, pero que define el éxito de cualquier negocio, y es la conexión con el cliente. Sí, amigos oyentes, porque vender no es solo entregar un producto, es vender, es generar una experiencia, aunque sea corta. Empecemos por algo básico, pero poderoso, y es la forma en que usted recibe a quien entra. Siempre empiezo por eso porque la atención es cálida.

0: y es escuchar. Deje que el cliente termine de hablar, no lo interrumpa, no adivine. Muchas ventas se pierden porque no se escuchó bien la necesidad. Otro aspecto importante es la recomendación honesta. Cuando usted sugiera algo pensando en el beneficio real del cliente, eso se nota. Cuarto, no ofrezca lo más caro por costumbre, ofrezca lo más adecuado. El cliente que siente honestidad, ese también regresa. Ahora pensemos en largo plazo. Su negocio no se construye en un solo día, se construye con repetición y coherencia. Quinto, sea constante en su trato. No atienda bien solo cuando está de buen humor. El cliente necesita estabilidad, no sorpresas. Y algo que casi nunca se dice al aire, pero es muy real. Usted también necesita cuidarse, amigo tendero, oyentes, amigos conductores, los amigos de la vigilancia que en esta madrugada nos están escuchando. Recuerden que un comerciante, una persona cansada, frustrada o desmotivado, termina transmitiéndolo. Sí, eso se transmite. Respete sus pausas, aliméntese bien, respire, coma sano, tome agua. Un negocio sano también empieza por una persona sana. Y si usted está bien, todo a su alrededor fluirá.
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2: Avanzamos, amigos oyentes, a esta hora en La Tienda Ganadora, el programa de los comerciantes en el país. La Tienda Ganadora, 32 años al aire. Nuestro invitado es el doctor Julián Andrés Jiménez Giraldo. Él es contador público, es un experto en todo lo referente al área contable y tributario. Y lo hemos invitado para hablar acerca de un tema muy, pero muy importante con todo lo relacionado al tema de la declaración de renta. Nuestros objetivos principales, poder ustedes, nuestros amigos comerciantes tenderos en el país, explicar quiénes deben declarar, analizar, por ejemplo, los topes oficiales, detallar fechas que son muy importantes porque, digamos, hay unas fechas límites y vienen unas sanciones, orientarlos a ustedes como comerciantes sobre reducir precisamente riesgo de sanción. Pues doctor Julián Andrés Jiménez, bienvenido a La Tienda Ganadora, ¿cómo me le va?
3: Muchas gracias, amén, James, bien, muchas gracias, cordial saludo para usted y los oyentes.
2: Bueno, doctor Julián Andrés Jiménez, ¿qué es la declaración de renta, sobre todo para personas naturales, y por qué es importante cumplir con esta obligación ante una entidad como lo es la DIAN?
3: Imagínelo así, una vez al año usted le cuenta al gobierno cuánto ganó, cuánto gastó, que tiene y que debe. Eso es la declaración de renta. Para el 2026 estamos hablando de todo lo que le pasó económicamente durante el año 2025. ¿Por qué importa? Porque si usted estaba obligado a hacerla y no la presentó, le pueden caer multas bastante grandes. Pero también hay una sorpresa que muchos desconocen. Declarar puede significar que el gobierno te devuelva plata si durante el año te descontaron más impuestos de lo que realmente debías pagar.
2: ¿Cuáles son precisamente esos topes establecidos para el año gravable 2025, teniendo en cuenta que en el 2026 pues se declara, se hace la declaración de renta del año inmediatamente anterior, en este caso el año 2025, doctor Julián?
3: Sí, las personas deben revisar 5 condiciones que son las que determinan si una persona está obligada o no a presentar la declaración. La primera es la suma de todos los ingresos. Si fueron igual o superior a 69.718.000 pesos, incluyendo salarios, arriendos, ventas o cualquier otro ingreso. La segunda condición es si tuvo un patrimonio bruto al 31 de diciembre del 2025 superior a 224.095.000 pesos. En este patrimonio se incluye la casa, el carro, los ahorros, las inversiones y otros activos que pueda tener la persona. La tercera condición son los consumos con tarjeta de crédito. Si estos fueron iguales o mayores a 69.718.000 pesos, también debe presentar la declaración. La cuarta condición son las compras. Independientemente de la forma o medio de pago, si estas fueron superiores a 69.718.000 pesos durante el 2025, esto obligaría a una persona a presentar la declaración. Y la quinta condición son los movimientos bancarios. Eso también incluye las plataformas.

0: billeteras, bolsillos, cualquier movimiento bancario que haya tenido la persona, si supera los 69.718.000 pesos, debe presentar la declaración.
1: Sí, acaba de decir usted algo muy importante, doctor Julián Andrés Jiménez, y es que a veces, en muchas ocasiones, oportunidades, la entidad a veces le hace a ese declarante unos retornos de dineros, unos retornos de dineros. Esto significa, doctor Julián Andrés Jiménez, que declarar necesariamente no significa pagar impuesto. ¿Es como un mito?
0: No, eso es un mito muy común y muy costoso. La obligación de declarar no tiene nada que ver con tener o tener, por ejemplo, una empresa o que el hecho de presentar la declaración tenga que pagar. Entonces hay muchos casos. Por ejemplo, una persona que tenga su casa que cueste más de 250 millones de pesos. Por ese motivo debe presentar la declaración. Pero si, por ejemplo, tuvo ingresos hasta 30, 40 millones de pesos, no le va a dar un impuesto a pagar. Entonces tiene la obligación formal de presentar la declaración, pero no va a tener que pagar, y así hay muchos casos.
1: Sí, y hablando de precisamente de casos, doctor Julián, muchas personas creen que si no tienen empresa, no deben declarar. ¿Esto ya pasamos de los mitos a una realidad o seguimos hablando de mitos?
0: Claro, eso también es un mito muy común, y es que asocian el tener una empresa. No necesariamente tengo que tener una empresa, tengo que tener un negocio para estar obligado a presentar la declaración. Eso ya sería hablando de la renta de empresas jurídicas, pero en este caso para personas naturales no es necesario que tenga que tener un negocio, por ejemplo, inscrito en Cámara de Comercio o formalizado ante la DIAN, solo con cumplir alguna de las condiciones que mencioné anteriormente. Por ese motivo estaría obligado a presentar la declaración.
1: Sí, ¿cuáles son, a propósito de declaración, cuáles son esas fechas establecidas para el año 2026 para presentar la declaración de renta? ¿Y cómo se determinan estas fechas, que me parece es importante, doctor Julián Andrés Jiménez, que las tengamos en cuenta y que podamos hoy contárselas a nuestros oyentes de La Tienda Ganadora?
0: Claro, la DIAN establece fechas distintas para cada persona y es según los dos últimos dígitos de la cédula o del NIT. Siempre tenemos que verificar en nuestro RUT cuál es nuestro NIT, y de acuerdo a esos dos últimos dígitos del NIT, sin tener en cuenta el de verificación. Los casos comienzan el 12 de agosto para quienes tengan cédula terminada en 01 y 02. Y el último vencimiento es el 26 de octubre para quienes terminen su cédula, su NIT, en 99 y 00.
1: ¿Qué sucede si una persona está obligada a declarar y no lo hace? Digamos, pues dejó pasar por alto, o sencillamente creen que el tema de la declaración como que no es conmigo, doctor Julián.
0: Aquí viene la parte que nadie quiere escuchar, pero que es importante conocer. La DIAN cruza información con los bancos, con su empleador, con la notaría y con muchas otras entidades. Así que si usted estuvo obligado y no declaró, es muy probable que tarde o temprano lo detecte. Cuando eso pasa, la DIAN puede calcular por su propia cuenta cuánto debería pagar, cuánto debería cobrarle, más la multa. Si tenía que pagar un impuesto, le va a sumar los intereses de mora. Entonces, le termina saliendo más costoso cuando la DIAN lo requiere que presentarla voluntariamente.
1: ¿Cuáles son los errores más comunes, con mayor frecuencia, en las personas naturales a la hora de presentar la declaración de renta?
0: Después de muchos años de ayudar a personas a declarar, he detectado algunos errores frecuentes. Por ejemplo, no reportar todos los ingresos. Muchas personas solo incluyen el salario y olvidan, por ejemplo, arriendos, las ventas ocasionales de algún inmueble, de algún vehículo, los intereses de sus ahorros. Tampoco revisan, por ejemplo, la información exógena, que es una información muy útil que entrega la DIAN todos los años para validar qué empresas y entidades nos han reportado información, pagos, saldos. También otro de los errores es no aprovechar todas las deducciones. Hay beneficios tributarios completamente legales que la gente no usa por desconocimiento y termina pagando más de lo que debería. Otro de los errores comunes es declarar sin tener todos los documentos. Esto lleva a errores en los valores y correcciones posteriores que también pueden generar sanciones.
1: Muy bien, a nuestros amigos empresarios, comerciantes, tenderos en el país. Para ir terminando, doctor Julián Andrés, ¿cómo puedo reducir, ahora, si es viable, legalmente, digamos, mi impuesto a pagar mediante deducciones y beneficios tributarios, por ejemplo, si es que existe la forma?
0: Sí, siempre existen y por desconocimiento muchas personas no lo aplican. Esto se llama también planeación tributaria y es completamente legal. El Estado colombiano tiene varios beneficios que las personas pueden usar para reducir lo que deben pagar. Por ejemplo, algunos beneficios más comunes son intereses de crédito de vivienda. Si yo estoy pagando un crédito de vivienda o hipotecario, esa partecita de los intereses que esté pagando las puedo incluir como una deducción. Por ejemplo, si estoy pagando medicina prepagada, planes complementarios de salud, pólizas de salud, estos conceptos también los puedo incluir en la declaración de renta. También existen los aportes voluntarios a pensión, que son diferentes a los aportes obligatorios a pensión. Una persona puede realizar aportes voluntarios a pensión. Estos aportes también tienen un beneficio en la declaración de renta. Y uno de los más comunes son los dependientes económicos, padres, hijos, hermanos, cónyuge, que no hayan tenido ingresos y que dependan económicamente de esta persona que tiene que presentar la declaración de renta.
1: Le voy a formular dos preguntas en una, como para poner en contexto a nuestros amigos oyentes, y es acerca de la información exógena. ¿Cuál es la información exógena y qué papel juega y que debe ser importante revisarla antes de preparar nuestros documentos y hacer la declaración de renta, doctor Julián Andrés?
0: Sí, es muy importante poderla revisar. Y aproximadamente sale en junio de cada año. La DIAN habilita este reporte en la página de cada usuario. Ingresando con el usuario, la contraseña de cada persona, tienen acceso a este reporte. Es todo lo que los terceros le han reportado a la DIAN sobre una persona durante un año. El banco reporta, por ejemplo, los movimientos, los saldos de la cuenta. El empleador reporta, por ejemplo, los salarios. La notaría reporta si compró o vendió un inmueble y así con muchas entidades. ¿Por qué es tan importante revisarla? Porque la DIAN sabe mucho de nosotros antes de que declaremos. Si lo que nosotros reportamos en la declaración no coincide con lo que la DIAN ya tiene, eso va a generar alertas y puede derivar en una revisión o en una investigación.
1: Sí, como para tener en cuenta, amigos comerciantes en el país, y es que la declaración de renta no debe verse como un castigo, sino realmente como una obligación ciudadana que permite el funcionamiento, el desarrollo del Estado como tal en temas muy relevantes y muy importantes que hoy por hoy cobrarían mucha importancia, como es el tema de la salud, por ejemplo, la educación y el tema de la infraestructura. Siempre es recomendable, doctor Julián Andrés, digamos, hacer la declaración o tener una persona, buscar una asesoría profesional a la hora de hacerlo, quizás por todo esto que hemos hablado, esa información exógena, temas que quizás nosotros desconocemos, y cuando hacemos esta declaración por cuenta propia, a veces dejamos pasar esos temas por alto, ¿no?
0: Sí, depende de cada situación. Si usted, por ejemplo, como empleado, solamente tiene un ingreso sin bienes significativos, sin movimientos financieros complejos, con paciencia y siguiendo las guías de la DIAN, lo puede hacer solo. Pero si tiene varias fuentes de ingreso, bienes raíces, negocios, inversiones, deudas grandes, tiene activos o ingresos en el exterior, en este caso la recomendación siempre es asesorarse de un contador o de un experto tributario. El costo de una asesoría profesional casi siempre es mucho menor que el costo de un error en la declaración de renta.
1: Claro, de un error, o tener al especialista, al contador público, en el caso del doctor Julián Andrés Jiménez, digamos pues como cliente que le esté llamando a uno como contador, como profesional, llamando a su empresa, necesitamos organizar la declaración de renta, mire el tema de los plazos, que es bien importante. Doctor Julián Andrés Jiménez, pues muchas gracias por estar con nosotros, contador público y experto en el área contable y tributaria. Pues doctor Julián Andrés Jiménez, es usted muy amable por estar a esta hora en la tienda ganadora para 16 emisoras en toda Colombia. Un abrazo, muchas gracias por su tiempo. Esta es la tienda ganadora, el programa de los comerciantes en el país.
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1: Hoy vamos a hablar del branding en lo que hace referencia a la publicidad con el profesor Vladimir Díaz. Él es docente de marketing de la Universidad Politécnico Gran Colombiano. Profesor Vladimir, gracias por su tiempo. ¿Cómo me le va? Bienvenido.
3: Hola, ¿qué tal? ¿Cómo vamos? ¿Cómo va todo?
1: Un abrazo, mi apreciado profe. Bueno, el branding, digamos que de una manera u otra y desde tiempos atrás se viene aplicando, ¿no? Solo que hasta ahora, digamos, estamos como en ese proceso muy técnico de la manera cómo lo podemos aplicar y cómo podemos llegar a más personas, ¿no, profe?
3: Sí, señor. Pues finalmente la teoría, cuando se convierte en teoría, es porque han recapitulado muchas experiencias del día a día, de la cotidianidad. Y el branding, aplicado fundamentalmente a las tiendas, lo que ha hecho es recoger las experiencias de esos tenderos, de ese mejor amigo que hay en el barrio y que ha ayudado a construir la economía de los hogares.
1: En la práctica que realizan nuestros tenderos todos los días por, digamos, tener y hacer unos procesos estratégicos de gestionar, de construir. Y dentro de esos, dentro de esa técnica, profesor Vladimir Díaz, conocemos la gestión de la percepción. ¿Cómo la podemos aplicar en la tienda de barrio para que tenga, digamos, ese impacto en la decisión de compra en nuestra tienda, de nuestros productos?
3: Sí, es muy claro que en nuestros barrios hay un concepto arraigado y es el tendero, es don Raúl, don José, doña Melba, doña Gladys, doña Gloria, esa persona que es capaz de conocer al consumidor, a los que habitamos en los barrios. Entonces ellos, cuando hablan de la percepción de la tienda misma o del branding o de construcción de marca al interior de los barrios, son los que mejor lo pueden llegar a manejar, porque finalmente conocen a profundidad las necesidades de cada consumidor y saben cómo gestionar cada producto, cada servicio y cada marca. Son los mejores embajadores de las marcas de cara a la venta con respecto a los consumidores.
1: Digamos que a diferencia del marketing, que lo que busca es, digamos, esa venta directa, el branding se enfoca, digamos, en como en ir a hacer, en trabajar un tema más de fidelización mediano, quizás a largo plazo. Profesor Vladimir, ¿cómo lo podemos lograr? ¿Cómo lo podemos hacer en nuestra tienda?
3: Mira, los tenderos hace mucho tiempo han comprendido, sin necesidad de haber pasado por la academia, lo que es construir marca. Que finalmente ese concepto de branding es construcción de marca, como bien lo estás diciendo, en el mediano y largo plazo. La construcción de marca se fundamenta desde la cercanía y el entendimiento del consumidor, el entendimiento de su realidad, y el tendero hoy lo logra. Hace mucho tiempo lo viene haciendo. ¿Cuál es su tarea? Su tarea es realmente comprender qué productos o qué servicios necesita la persona de barrio en el día a día. Entonces, ese construir marca se refiere a poder escuchar a los compradores, poder consolidar una imagen de marca que se proyecta en el día a día por la compra repetida o por experiencia muy positiva en el punto de venta. Las tiendas definitivamente se convierten en un espacio de conversación. Muchas veces se ha llamado como unos espacios parlantes, donde no solamente hay productos y servicios a la venta, donde hay conversaciones profundas, donde se habla de economía, donde se habla de política, donde se habla de cultura, donde se habla de la realidad del barrio, donde nos enteramos de la salud, de lo que está sucediendo en el mundo realmente.
1: Claro, es que ahora es más en las tiendas de barrio, y yo siempre cito acá en la tienda ganadora, profesor Vladimir Díaz, de que, por ejemplo, mi tendera Dianita, ahí en el barrio La Estradita, aquí en la localidad de Engativá, en la ciudad de Bogotá, por ejemplo, ella tiene la venta de tinto, la venta de aromática, y en ese entorno precisamente donde suceden y pasan esas experiencias de compra de las que usted nos está hablando, por ejemplo, ¿no?
3: Sí, señor, no, y más que compra, es una conversación. Definitivamente yo creo que nosotros en pandemia aprendimos algo importantísimo y fue el revitalizar el contacto humano. Y esas tiendas se construyen y se hacen importantes en cada barrio a partir del diálogo desenfadado, del diálogo transparente, del encuentro con el otro, de la mirada, del abrazo, de la palabra, del consejo, a partir de un café, una aromática, una gaseosa, una menta, un dulce, el mercado del día, lo que sea, siempre va a ser un pretexto para construir mejor sociedad, y las tiendas tienen esa gran responsabilidad en nuestra realidad.
1: ¿Realmente se cumplen con algunos procesos de branding en nuestras tiendas de barrio, profesor Vladimir, o estamos muy cortos?
3: No, definitivamente se logra. Es más,
1: ¿sí?
3: A esos tenderos hay que preguntarles y hay que estar en contacto constante, porque son ellos los que de primera mano tienen el contacto la experiencia con los consumidores y pueden, ¿por qué no ayudarnos a mejorar productos y servicios? O sea, muchas veces hablamos de co-creación al interior del branding, ese co-brand, esa co-creación con los consumidores, surge de escuchar atentamente lo que las personas necesitan y requieren de productos y servicios. Y los tenderos, bien formados, capacitados, actualizados, conscientes de su rol, son capaces de transmitir esa información vital para las empresas.
1: Pues, profesor Vladimir Díaz, es usted muy amable por estar con nosotros a esta hora en La Tienda Ganadora, docente de marketing de la Universidad Politécnico Gran Colombiano. Pero sí, recomendaciones de pronto muy puntuales, dos, tres recomendaciones muy puntuales, profesor Vladimir, para todos nuestros oyentes, tenderos, comerciantes en Colombia.
3: Bueno, primero, para esos tenderos, que por favor continúen siendo ese espacio de diálogo, ese espacio de entrega de productos en óptimas condiciones, ese espacio de consejo para las marcas. Segundo, a los compradores, que sigamos el sistema de las tiendas. Si bien hay unas grandes superficies que nos venden productos y servicios, el tendero, el de la esquina, el del barrio nos conoce, sabe qué producto necesitamos, nos puede recomendar preparaciones. O sea, son un amigo más, hacen parte de la familia. Entonces, gracias a ellos por existir, y gracias a los impulsos que ellos han generado al interior de las familias y las regiones.
1: Qué frase tan bonita. Gracias por existir, tendero de barrio. Está la tienda ganadora, 32 años al aire.
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1: En la tienda ganadora hoy nos acompaña el profesor John Freddy Soto, él es docente de Derecho de la Universidad Politécnico Gran Colombiano, sede en la ciudad de Medellín. Hoy vamos a hablar en la tienda ganadora los derechos y deberes del tendero frente al cliente. Mi apreciado profesor John Freddy, un abrazo.
4: Un gusto saludarles el día de hoy.
1: Gracias por su tiempo, profesor John Freddy. Empecemos por lo básico, y es cuáles son esos principales derechos que tiene un tendero frente a sus clientes. Mi apreciado profesor.
4: Bueno, claro que sí. Una apreciación inicial, y es que en Colombia hay una protección especial del consumidor. Entonces, incluso hay más deberes que derechos frente al consumidor, pero a su vez el tendero también es un consumidor. Pero los principales derechos en particular es pues exigir la lealtad del consumidor en lo que tiene que ver con el perfeccionamiento de un contrato de compra-venta que por lo general se genera, poder cobrar pues, por la venta y el uso de los productos o servicios, cobrar intereses por la financiación en el caso tal de que venda productos a crédito, exigir el cumplimiento de los contratos en general, a pesar de que sea algo que pareciera ser informal, cuando uno vende un producto pues está perfeccionando un contrato de compra-venta. Decidir qué productos vender, por ejemplo, no está obligado a vender ciertos productos. Hay algunos casos, por ejemplo, que hay productos que tienen precios sugeridos que dan una rentabilidad muy mínima y puede decidir si los vende o no en esos precios sugeridos, entre otros, pues.
1: ¿Cuáles son esos deberes más importantes que ese tendero, que ese comerciante debe cumplir para no meterse en problemas, en líos?
4: Bueno, pues en Colombia hay una regulación especial que es el Estatuto del Consumidor, y en este estatuto los principales deberes cargan correlativamente un derecho del consumidor. Ejemplo, si el consumidor tiene un derecho a recibir productos de calidad, pues correlativamente el deber de tener es entregar esos productos dentro de la calidad regular para el producto. ¿Por qué hablo de calidad regular? Porque hay productos de mayor o menor calidad dependiendo de los precios también. Tienen un deber de entregar información completa, veraz, transparente, oportuna, que no se preste para engaños al consumidor en cuanto a un proceso de compra, por ejemplo. Tiene el deber de entregar productos con seguridad para evitar daños al consumidor. ¿Qué quiere decir productos con seguridad? Pues que no vayan a atentar contra la vida o salud de los consumidores. Tienen también el deber de entregar información y evitar la publicidad engañosa. Tienen el deber de atender las reclamaciones de los consumidores cuando así ocurre, entre otros.
1: Profesor, ¿qué recomendaciones nos puede usted entregar hoy, en el caso dado que un cliente se ponga agresivo, quizás que falte al respeto, cómo puede proteger un tendero sin salirse, digamos, pues, de la ley? ¿Qué manejo se le da en esos casos?
4: Bueno, hay que tener en cuenta que hay diferentes tipos de clientes y no es fácil tampoco lidiar como las personalidades de cada quien. Yo, dentro del sentido pragmático, pues diría que hay que ver hasta qué punto el valor de los productos que reclaman los clientes vale la pena iniciar disputas o no. Porque a veces vale más la reclamación y vale más la pelea que lo que valga el producto. Pero está claro que el tendero también tiene que plantear su posición, y si no, tiene la obligación de atender una reclamación que consideran fundada, pues así lo debe manifestar. Protección para ese momento es difícil más que conservar la calma, pero sí debe haber previsiones anteriores para evitar que eso ocurra, como entregar información oportuna, ser muy claro en el proceso de venta, por ejemplo.
1: Ahora, y ya para cerrar, ¿qué consejo clave le daría a todos los tenderos que nos escuchan a esta hora para mantener, pues, en ese primer principio, digamos, pues una relación con sus clientes sin sentirse atropellados, pues, de que no vaya primeramente, pues, en el marco del respeto, profesor?
4: Es claro, para mí lo principal es entregar información clara y oportuna. A veces, las principales reclamaciones que hacen los consumidores es por aparentes engaños en los procesos de venta. Entonces, si un producto, por ejemplo, es barato porque es de baja calidad, pues decir, ven, este es barato porque el precio implica que la calidad no sea la mejor. Entregar información lo que tiene que ver con la adecuada marcación de los productos, en las características de los productos, o en la hoja de adecuada marcación de los precios de venta, y dejar muy claras las relaciones contractuales cuando, por ejemplo, se venden productos a créditos, que yo creo que ahí es uno de los problemas que más se presentan cuando se financian los productos, porque pues claro está que las personas para hacer la solicitud de crédito son muy formales, pero para el cobro o para el pago ya no lo son tanto. Entonces evitar al máximo eso.
1: Perfecto, pues hoy con nosotros, hablando de derechos y deberes del tendero frente a su cliente, el profesor John Freddy Soto, docente de Derecho de la Universidad Politécnico Gran Colombiano C en la ciudad de Medellín. Profesor John Freddy, muchas gracias por estar con nosotros. Un abrazo.
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0: a Don Cultura de la Mancha, nuestro podcast dedicado a lo mejor de la música, los libros, el cine y todas estas cosas que nos hacen siempre un poquito más felices. Evidentemente, esta semana, pues el mundo tiene los ojos puestos en una cancha de fútbol, en una pelota, por el mundial que empezó el pasado jueves 11 de junio, pero hay otra cancha donde se juega otro partido y tiene que ver con el fútbol, pero en los libros, en la literatura. Normalmente hemos asociado que muchos intelectuales, para no ir muy lejos, Jorge Luis Borges odiaba el fútbol, y hay mucha gente que desde ese curubito, podríamos decir entre comillas moral, ven con cierto desprecio el fútbol, pero hay otros que lo ven de una manera muy distinta, tanto que han escrito libros, obras, han hecho películas en torno a la pelota. Y por eso quisimos invitar hoy a Don Cultura de la Mancha a un compañero muy querido que también trabaja aquí en RCN Radio, se llama Cristian Solano. Él es periodista, es podcaster y además es autor de un libro maravilloso de fútbol que se llama El Negocio del Fútbol. Cris, gracias por estar aquí, por venir hasta acá, por acompañarnos hoy en Don Cultura.
1: Andrea, ¿qué más? ¿Cómo le va?
0: Bien, me alegra oírlo, verlo.
1: A mí me encanta también.
0: Hace mucho no estábamos
1: en un espacio cultural, además.
0: Sí, sí, yo sé, es verdad. Pero aquí seguimos en la lucha, tratando de meter el gol.
1: Muy bien, así tiene que ser.
0: Venga, Cris, antes de hablar de los otros, hablemos de lo suyo. Hablemos de ese libro que ya fue publicado hace algunos años. El Negocio del Fútbol, ¿puede sugerir algo para los que están al otro lado de la radio y que tiene que ver con todo esto que se mueve detrás de lo no futbolístico? Pero en sus palabras, ¿de qué va el libro que todavía se puede conseguir en las librerías principales de Colombia?
2: Mire que voy a agarrar algo que dijo usted en la presentación sobre Borges y el fútbol. Pero a pesar de que no le gustaba el fútbol, ese man publicó un cuento con Bioy Casares, que fue su gran amigo y después un poco un gran cultor de su tradición.
0: Sí, aunque había una especie de, es como los enemigos, como una tensión.
2: Era raro, era rara la relación, pero después de que muere Borges, como que Bioy Casares es uno de los que intenta como mantener su legado y que no se pierda y tal y la cosa. Y ellos escriben un cuento que, si no estoy mal, se llama... ay, Dios mío, se me olvidó. Bueno, el caso es que ser es ser percibido. Si no estoy mal, el nombre ser es ser percibido, que casi es como una frase, como parafraseando, como medio Heidegger. Y entonces el cuento es sobre, tiene que ver como con un partido de fútbol y como con una especie de bar de la época. Entonces, ¿a qué voy con eso? A que a pesar de que Borges no le gustaba el fútbol, igual nunca fue ajeno a un fenómeno masivo como el fútbol. Sigo ahora con lo que usted me pregunta sobre el libro del Negocio del Fútbol, que escribimos con Oscar Donato, filósofo él, y es que el fútbol no son simplemente es para los futboleros, el fútbol es para todo el mundo, y así como el fútbol es un fenómeno masivo, hay que decir que hace parte de otros dos fenómenos masivos que fueron muy importantes en el siglo XX, el rock and roll, y los movimientos políticos.
0: Claro.
2: Sí, fueron como los tres grandes fenómenos masivos del siglo XX. Entonces, ¿qué nos dice eso?
0: O sea, fútbol, rock y política.
2: Y política, digamos. O sea, nadie fue ajeno a las ideologías en el siglo XX, nadie fue ajeno al fenómeno masivo del rock and roll y nadie fue ajeno al fútbol. Entonces, eso habla que por algún lado, así como a Borges, a uno le toca hablar de fútbol, quiera o no, por alguna cosa, gústelo o no, tiene que hablar de fútbol, y de fútbol, lo masivo hace que tenga unas implicaciones sociales, culturales, antropológicas, económicas, impresionante en todo, sirve para explicar todo.
0: Pero una cosa, Esto es un fenómeno latinoamericano y de ciertos países europeos, porque de hecho esta semana Carolina Castellanos, que está en Dallas, haciendo pues toda la previa del mundial, nos decía que había gente incluso que les decía, ¿ustedes a qué vinieron? No, al mundial. Ah, ¿qué? ¿Mundial? ¿Qué es eso? O sea, como un desconocimiento y una indiferencia que tal vez no pasaría en países más futboleros, de pronto como México, en sus presentaciones de la inauguración, Colombia, Brasil, Argentina, etcétera, ¿no?
2: Es que yo creo que hay que verlo como desde diferentes puntos de vista. Primero, que Estados Unidos es un país que cree que es el mundo. Entonces, como están cerrados a lo que ellos creen, entonces no importa nada de lo que hay para afuera, que es como el cine. O sea, el cine a ellos no les sirve sino en inglés. Por eso es raro que, por ejemplo, Parasite haya ganado un Oscar o eso. Y segundo, que a pesar de que digan eso, finalmente el mundial se está jugando allá. Quieran o no, el mundial está allá.
0: Pues sí.
2: Y el número de migrantes ha hecho que ese fenómeno de consumo de fútbol haya aumentado. De hecho, ellos tienen ya una liga muy poderosa, una liga poderosa, digamos, con equipos poderosos, hay un billete.
0: Plata.
2: Si no fuera un negocio y no involucrara tanto, no estaría allá. Uh-huh. Ahora, le pongo otro ejemplo para hablar de que es un fenómeno masivo, a pesar de que no llega a muchos lugares. La India, por ejemplo. Sí. En la India se llama más cricket,
0: sí,
2: fútbol.
0: Sí.
2: Pero tiene selección de fútbol. O sea, no hay país que no tenga selección de fútbol, ¿sí? No hay país donde no haya un futbolero, no hay país donde rodee un balón. Entonces, decía Matthew McConaughey, que es el actor y que él tiene un equipo, creo que es el Austin, decía, es que el fútbol es muy fácil porque con una pelota usted se comunica con el otro y ya.
0: Sin hablar.
2: Sin hablar, ya usted le da un balón y ya saben qué tienen que hacer.
0: Pero entonces, volviendo al libro suyo, el negocio del fútbol un poco va de eso.
2: Va, es que el libro gira alrededor de una idea y es que, digamos, el fenómeno de la modernidad, que es un poco lo que conocemos, mutó a una cosa que es la posmodernidad, ¿sí? En la posmodernidad hay una muerte de todos los grandes relatos, de todos estos grandes relatos masivos. O sea, hoy el mundo se entiende desde una figura posmoderna. Entonces, en la posmodernidad lo que importa es el relato que yo tengo sobre algo, ¿sí? Entonces, si yo creo que las cosas son así, ese es el relato mío que importa.
0: O sea, el yo.
2: El yo, sí, y como lo que yo piense, eso es lo que importa. Entonces se acaban esos grandes relatos que le dan sentido al mundo, el cristianismo, la democracia, porque son cosas muy individuales y nosotros creemos que el fútbol cayó en esa misma dinámica. Entonces agarramos un concepto de un periodista chileno que se llama Juan Pablo Meneses, que acaba de sacar un libro precisamente con ese nombre que se llama Postfútbol.
0: ¿Ese no fue el que se puso a investigar lo de los cazatalentos?
2: Exacto, el niño futbolista.
0: Ese.
2: Que él hace periodismo cash, dice el que se llama.
0: Sí, sí.
2: Y entonces el tipo lo que hizo fue acuñar ese nombre postfútbol y nosotros dijimos, bueno, o si hay posmodernidad, hay postfútbol, entonces aquí hay como un fenómeno. Entonces el fútbol también abandonó los grandes relatos que lo han llevado a hacer lo que es y se ha convertido en otro tipo de deporte. Es un deporte muy parecido, pero...
0: De entretenimiento,
2: de dinero, de industria. El subtítulo del libro es Del juego artesanal al espectáculo industrial.
0: Y creo que el hecho de que se esté jugando en Estados Unidos, pues no hay nada más lejano de esa realidad. De hecho, no sé usted qué piensa de estas presentaciones de artistas súper famosos que imitan, no sé, el Super Bowl o estos eventos masivos deportivos, que a veces el foco se pone más en el cantante, en el show, en el entretiempo, en lo que pasa alrededor, que incluso en el juego, ¿no?
2: Porque hay como una apuesta al espectáculo, a que esto se convierta en un espectáculo, a gringarizarlo, pues, a volverlo, a americanizarlo en ese sentido. Pero hay un tipo que se llama Miguel Quintana, que es un periodista español, que yo creo que dan el punto de qué es el fútbol, y el fútbol, más que un espectáculo, el fútbol es como una especie de religión. En el sentido de, pues no me estoy descubriendo nada, pero en el sentido de que el fútbol es pasión, entendida como el pasión sufrir. La pasión de Cristo no es que el man era muy aficionado a lo que creía, es que estaba sufriendo por lo que creía, por la pasión de Cristo. Entonces el fútbol es un deporte apasionado que está diseñado no para consumidores, sino como para peregrinos. Como para creyentes.
0: Sí.
2: Entonces, por eso uno se mama 2 horas de un partido 0-0 o sufre, porque es que es más fácil perder en el fútbol que ganar. Entonces, uno se la pasa sufriendo, gira alrededor del sufrimiento más que el disfrute.
0: Sí, total.
2: Entonces, claro, uno dice, ir a ver a Coldplay o a Lila Downs que se presentaron, o a J Balvin o a Shakira. Está bien, pero es que el deporte no se trata de eso. El deporte particularmente el fútbol, se trata de ir a sufrir, no de disfrutar.
0: Ah, mire, eso es un gran punto. De hecho, pues Cris, la invitación a Don Cultura esta semana con usted también tiene que ver precisamente, digamos, de este fútbol artesanal, enfocándonos en ese tipo de fútbol que tal vez está desapareciendo y que inspiró obras de la de literatura, del cine y tal. Y yo sé que usted, que es un juicioso y un riguroso periodista, ha navegado mucho por esas aguas, podría recomendarnos autores o títulos para entrar en ese universo, pero desde otro lado.
2: Mire, una pastillita antes, estuvimos en una charla con Nicolás Samper, entonces llegamos con una conclusión, como para entender de cómo nuestra postura al fútbol, que para nosotros el fútbol es relatos. ¿Sí? Entonces, si yo a usted le pregunto por Maradona,
1: usted me puede decir, es que era un drogadicto, es que levantó la Copa del Mundo, es
0: la
1: que
0: mano de,
1: la mano de Dios, es que andaba con Fidel. O sea, usted me está contando relatos de Maradona. Si yo le pregunto por Messi, ¿usted qué relato me puede contar? Usted me dice, hizo 90 goles en un año, es el máximo ganador. Usted me da los números.
0: Sí, sí, sí. Ya.
1: Pero no me cuenta cosas.
0: Y costó tanto.
1: Exacto.
0: Y, sí.
1: Números, pero usted no me da un relato. Y los humanos, digamos, la tradición oral de la humanidad está basada en relatos. Entonces, bajo esa línea, entonces tengo una lista acá de textos.
0: Por favor, me parece.
1: Cine no aporta porque me parece que, y creo que eso lo dice Juan José Campanella, es el peor deporte de llevar a la pantalla.
0: Sí, eso le iba a decir, no hay absolutamente nada. Lo que hay, bueno, yo me vi una serie que me gustó.
1: ¿Cuál?
0: Que se llamaba Club de Cuervos, Netflix.
1: Sí.
0: La primera temporada me pareció muy buena, creo que todavía está en Netflix, pero es la historia de unos mexicanos que tienen un club de fútbol y como todo lo que hay detrás. O sea, no es fútbol como tal, ¿no?
1: Hay uno muy bueno que es Ted Lasso, que
0: no
1: Ted Lasso es la historia de un, contratan un entrenador de fútbol americano para dirigir un equipo de fútbol en Inglaterra. Es de comedias con Jason, ¿cómo se llama ese man? Jason Sudeikis, tal vez.
0: Sí, también está en Netflix, ¿sabe?
1: Para no, esa verlo. Está, creo que esa es de Apple.
0: Ok.
1: Creo que es de Apple.
0: Pero entonces enfoquémonos en los libros, listo. ¿Le
1: entonces,
0: parece?
1: Bueno, entonces acá hice un compendio de, yo creo que son como fundamentales. Hay uno que es muy bueno de 1994, que lo escribió un señor que se llama Simon Cooper. Uh-huh. Simon Cooper escribió, creo, para mí, si no es el número, el libro número uno, pegan el palo. Se llama Fútbol contra el Enemigo.
0: Okay.
1: Entonces Cooper llegó y cogió, se echó una maleta al hombro y empezó a andar como por el mundo a ver cómo era que se vivía el fútbol en diferentes partes del mundo. Y es un relato pues geográfico y cultural y sociológico de qué es el fútbol en ciertos países. Entonces en Camerún cómo es, en Rusia cómo es. Y es buenísimo, está muy bien contado. Es difícil de conseguir, pero existe todavía.
0: ¿Y el
1: todavía.
0: Título por qué? ¿Fútbol contra el enemigo?
1: Por eso mismo, porque el fútbol... digamos, a veces se utilizó como una herramienta política también. Claro. Entonces, por ejemplo, está en los Balcanes, la guerra de los Balcanes casi que empezó después de un partido de fútbol.
0: Okay.
1: Entonces, ahí como ese elemento ahí crucial.
0: Buenísimo,
1: del fútbol. Hay una que es la guerra en Centroamérica, una guerra también por fútbol entre Salvador y... Bueno, un par de países centroamericanos. Esa es editorial Contra, esa es del 94.
0: Número uno.
1: Difícil sí. de conseguir, pero... Hay otro que es muy bueno y es la experiencia de un tipo que es hincha del Arsenal.
0: Ah, ya sé, el de las gradas.
1: Fiebre en las gradas.
0: Fiebre en las gradas, sí.
1: De Nick Hornby, sí. Editorial Anagrama, eso tuvo una película también.
0: Eso le iba a decir, que se tuvo una película. Sí. Creo que también estaba en Netflix la película.
1: Y un remake como... pero con béisbol.
0: Okay.
1: De gringo.
0: Explíquele a la gente de qué se trata un poquito ¿sí?
1: Es un tipo que es muy hincha del Arsenal. O sea, el que es hincha va a entender. Muy, muy, muy hincha del Arsenal. Entonces cuenta todas sus vergüenzas, su sufrimiento con el Arsenal, que es un equipo que no está acostumbrado a ganar. De hecho, acaba de perder la Champions League con el PSG este año. Entonces es un equipo muy sufrido. El man, ¿cómo vive eso? Hay un momento donde se cuenta que el tipo llevaba como un conejito de chocolate. Se le cae la cabeza al conejito de chocolate, le pasa por encima un carro y ese día el Arsenal gana. Y man dice, ¿y será que fue por esto? Entonces empieza a tener el ritual de comprar y el equipo sigue ganando.
0: Porque si hay algo que tienen los futboleros es la creer en la estas cábala. Cosas, la cábala.
1: Sí, la cábala, que es una imbecilidad.
0: Es como creer en las brujas. Las brujas no existen, pero
1: ¿cómo pero
0: es?
1: Usted cree.
0: Que las hay. Cosas así. ¿Usted es cabalero?
1: Sí.
0: Dígame una, cábala.
1: Sí, no, hay una cosa que hago cuando, no sé, alguien dice, no, es que Colombia va a ganar el Mundial. Entonces me veo en la penosa obligación de tocarme un testículo para evitar cualquier
0: pero
1: mala
0: eso
1: suerte.
0: Eso no es argentino.
1: Sí,
0: fuera.
1: se me quedó pegado. Con las damas le tocan los senos, sí. Uno de los senos.
0: Sí, sí, sí, ya, o sea, usted lo adaptó.
1: Sí, sí, sí.
0: Claro.
1: Sí,
0: ah, entonces,
1: ok. Y evito dar los resultados de los partidos de Colombia e intento como obtener ciertas prendas. Bueno, es una estupidez.
0: ¿Y le pasa también con su equipo local?
1: Sí, digamos, me echo la bendición al arrancar. Sí, tengo como ciertos rituales alrededor de eso. Son una estupidez.
0: Sí, pero
1: si no,
0: sí.
1: Y si no los cumple
0: uno. ¿Pero qué
1: tal que? Eso le pasa al man en el libro. Sí, es muy bueno.
0: Ok, el número 3, Chris.
1: Hay un filósofo que se llama Simon Critchley.
0: Uh-huh.
1: Critchley es británico, Critchley es hincha de Liverpool. Escribió un libro muy bueno sobre el suicidio, muy bueno. Y el tipo escribió, es muy futbolero, entonces escribió ¿En qué pensamos cuando pensamos en fútbol? Eso es editorial Sexto Piso, es un libro cortico.
0: ¿Pero es nuevo? ¿Es
1: 2018.
0: Reciente?
1: 2018.
0: Ah, ok, sí.
1: ¿En qué pensamos?
0: Sí, porque los otros son 94, sí. El de Fiebre en las Gradas.
1: 92.
0: Es como 92. Ah, 92.
1: ¿En qué pensamos cuando pensamos en fútbol? Entonces explica de la filosofía, o sea, qué es lo que pasa cuando estamos viendo fútbol.
0: Buenísimo.
1: Entonces es interesante, es chévere. Tiene también un libro sobre el humor muy bueno, Critchley. Hay uno que se llama... Le voy a dar ficción.
0: Me encanta.
1: Hay una revista que se llama Panenka en España.
0: Divino. ¿Qué quiere decir Panenka? Porque es que no todo
1: Panenka,
0: el mundo...
1: No, eso está, para mí me encanta explicar. Panenka, Antonín Panenka, fue un futbolista que un día cobró un tiro penal de una manera particular, como muy sobradora, digamos. Uh-huh. Y le pusieron a ese tipo de penal Panenka. Uh-huh. Entonces la editorial se llama así, ¿no? No, Antonín Panenka y esa jugada.
0: Que oiga, eso es de colección.
1: Son muy lindas, están muy bien hechas.
0: Muy bonitas.
1: Y el libro se llama Kafka en Maracaná. Entonces unos relatos medio ficcionados de hechos reales con algunos elementos de ficción. Tiene tapa dura, es muy lindo el libro. Ajá. De Kafka en Maracaná. También la portada es muy linda porque es como una especie de estadio que tiene patas, como la metamorfosis de Kafka.
0: Sí, de Kafka.
1: Entonces está muy chévere. Y Panenka también tiene un libro, es que no me acuerdo qué año es, pero también es reciente. Y el primer libro que lanza Panenka se llama Indomable, Cuadernos del Fútbol Africano, que es de Alberto Yogo, que es él fue futbolista como tercera división, hoy es comentarista, es periodista, es de 2021, y habla sobre el fútbol africano. Entonces le cuento a usted, no, imagínese que a tal equipo le dicen las palancas negras, y entonces empieza a contar alguna historia sobre las palancas negras, o sobre Gambia, sobre... Hay 54 países en África.
0: Incluso mucha gente cree que África es un país. De hecho, el país de España tenía una sección que me parecía que tenía un título maravilloso, que era ese, África no es un país. Mucha gente puede sonar pendejo, tonto, ignorante, lo que sea, pero sí, para mucha gente, África es un país, 54 países.
1: Y tiene muy buen cuento África, por ejemplo, República Democrática del Congo, que está en este mundial, que está en el grupo de Colombia, ese país era Zaire.
0: Claro.
1: Ese país era Zaire, fue a un mundial en el 74 con ese nombre, tenía un dictador que se llamaba Mbutu Sese Seko, y ese man no solo hizo ir al mundial a Zaire, sino que ese man llevó la pelea al siglo allá, que fue entre George Foreman y Mohamed Ali.
0: Claro.
1: Y cuando usted escucha la Fania tiene un disco muy importante y una presentación que es Live in Africa, una cosa así, que es del 74, la Fania tocó allá.
0: Sí.
1: Entonces como que hay cuento ahí.
0: Relatos.
1: Son relatos, exactamente.
0: Exacto.
1: A ver.
0: Ficción, seguimos en ficción.
1: Es que tiene un poquito de ficción, de realidad, y es El día en que el fútbol murió. 2014 es el libro. Editorial Intermedio, Andrés Salcedo. Es colombiano.
0: Sí, claro, Andrés Salcedo, uno de los narradores o comentaristas de...
1: Narrador,
0: sobre todo, de fútbol más importantes de tal vez de la historia reciente del país, ¿no?
1: Yo creo que infravalorado, acá no tuvimos en cuenta porque le fue más mejor por fuera. Acá los compactos...
0: ¿Para dónde se fue él?
1: Él estuvo en España y estuvo en Alemania. Y en Alemania fue como que se consolidó, amigo de Astor Piazzolla.
0: Eso le iba a decir, sí.
1: Y él allá se consolidó. O sea, acá está la figura de Andrés Salcedo muy infravalorada. Habría que revisarla más. Sí. Y él escribió ese libro y es un libro más o menos que reúne sus experiencias.
0: Papá de Alberto Salcedo.
1: Correcto. Sí. Su libro reúne un poco experiencias de su infancia. Él es costeño, entonces es hincha del Junior. Y también cuenta la llegada de Leno da Freitas, que fue un futbolista brasilero, que era muy díscolo, pues era muy bohemio. Uh-huh. Y cómo se hace su llegada al Junior, cómo vive en ese entorno y va muy al lugar con la historia de su niñez y de cómo él escuchaba las transmisiones en radio y toda la cosa. Entonces está como novelada ambas historias, sí.
0: Y escribe, pues, es como casi que una novela contada con música, ¿no?
1: Sí.
0: Muy melodiosa, es lo que quiero decir, la escritura de Andrés Salcedo.
1: Es una lectura bien chévere. Hay otros libros, por ejemplo, podríamos decir más analíticos por otro costado, que son de gente que vivió el fútbol. Por ejemplo, Ángel Capa, que es un entrenador argentino.
0: Ok.
1: Tiene un libro que escribió con su hija que se llama También nos roban el fútbol, de 2016.
0: Pero eso sí ya es súper técnico, ¿o qué?
1: Más, digamos, pongámosle crítico, ensayo, crítica tal. Okay. Por ese lado está eso. Y también uno de Valdano que se llama Fútbol Infinito.
0: ¿Pero quién es Valdano?
1: Jorge Valdano, campeón del mundo en el 86, trabajó con Capa, y Valdano creo que es de los futbolistas más cultos que hay, de verdad, pues, escribe muy bien Valdano.
0: Es que hay un grupo de gente apasionada por el fútbol, sí, que también son y han sido personas intelectualmente superiores, ¿no?
1: Sí.
0: Desde hace muchos años. Bueno, los cuentos
1: Está lo que hizo Galeano.
0: Eduardo Galeano.
1: Exacto. Eduardo Galeano escribió mucho cuento. Fútbol a sol y sombra.
0: Que famosísimo.
1: Sí, ese es como el libro, pero obligado. Sí, sí. Y hay mucha gente que ha llevado. Hay un libro de cuentos también acá que reunió. Se me olvidó cómo se llama, pero creo que es Editorial Caballito de Acero. Que reunió cuentos que contaba de hinchas de Santa Fe y de hinchas de Millonarios. Entonces, el mitad del libro era al revés. Uno, usted cogía. Hinchas de Millonarios e hinchas de Santa Fe.
0: Pues de hecho, Caballito de Acero, que valga la cuña, es una editorial que une literatura con deporte. O sea, ellos tienen libros dedicados al boxeo, al ajedrez, y de fútbol tienen uno que se llama Cuando perder era ganar un poco, de sí. Carlos Castillo Sánchez. Tienen Colombia 86, que es una novela gráfica de fútbol.
1: ¿Cómo hubiera sido el mundial si se hubiera
0: hecho acá?
1: Exacto,
0: si se hubiera hecho acá. El libro que usted dice que es como a cara y cruz es Soy gallina, soy león. Sí, sí, sí, sí. 22 cuentos de fútbol bogotano. Y esos son como los que le tienen dedicado Caballito de Acero, particularmente al fútbol.
1: Y si me deja recomendar uno último,
0: claro,
1: que es una biografía pues escrita a dos manos, una por Diego Maradona, es Editorial Debate. Así gana México 86, así ganamos la Copa del Mundo. Hay una ayuda, hay un apoyo grande en este libro de Daniel Arcucci, que es un periodista deportivo argentino. Y la historia, digamos, en primera persona, contando Diego Maradona cómo ganaron el Mundial. Pues está muy bien escrito. Es muy emotivo, es muy emocionante.
0: Pero es fácil de conseguir, yo nunca lo había visto, Chris.
1: Sí, sí, yo creo que ese no es tan complicado. Y hay otro de Bilardo que se llama Doctor y Campeón.
0: A ver.
1: Ese es muy bueno. Es muy, muy bueno Doctor y Campeón.
0: Aquí lo estoy anotando. La lista.
1: No, es que ahí hay también uno de fútbol y de los Balcanes y bueno, hay un montón de cosas.
0: Chris, y si yo lo pusiera a escoger una canción, es que también hay tantas, pero ¿hay alguna que le guste realmente?
1: De fútbol.
0: Sí, sí, sí.
1: Como las más genuinas. Es que hay cosas que son hechas como por encargo, como las canciones del Mundial.
0: Sí, claro.
1: Yo creo que está de acuerdo con Chucky García, que también hizo como ese top en algún momento. Santa Maradona de
0: Mano Negra. ¿Sí?
1: De Mano Negra.
0: Sí.
1: Por el ambiente que tiene, es un ambiente muy futbolero. Esa me parece que.
0: ¿Y tiene otra?
1: Futbolera. Hay una que se llama, hay un grupo chileno que se llama Los Miserables, e hicieron una canción con Carlos Caselli. Carlos Caselli fue un mundialista de Chile en el 82. Carlos Caselli fue como uno de los tipos que se puso en contra de la dictadura de Pinochet. Uh-huh. De hecho, él grabó para que la gente votara por él, no en el referendo, e hicieron una canción que se llama El Hincha con Los Miserables. Es muy bonita.
0: También. Sí. Bueno, pues, Chris, yo me quedaría conversando con usted.
1: Hombre,
0: no solamente de fútbol, ¿no? Podríamos empezar a abrir más ventanas. Ojalá la vida nos dé la oportunidad de volver a estar en,
1: claro que sí,
0: en un programa de radio juntos. Nosotros hicimos en algún momento la tertulia en RCN Radio hace ya un tiempo, ¿no?
1: Sí, sí, ya.
0: Un tiempo largo. Y Cristian ahora hace parte de la mesa de trabajo de El Mañanero de la Mega.
1: Correcto.
0: Él es periodista, es podcaster, es además autor de un libro de fútbol muy, muy serio, muy profesional, que se llama El Negocio del Fútbol. Cristian Solano, gracias por estar aquí conmigo hoy en Don Cultura La Mancha.
1: André, gracias a usted y a los oyentes.

finalizando nuestra edición hoy de Don Cultura aquí en la FM, pues tenemos que mencionar uno de los hechos literarios más importantes de esta semana. El escritor británico Julian Barnes fue galardonado con el premio Princesa de Asturias de las Letras 2026. El fallo fue leído en Oviedo, España, por un jurado conformado por 13 personalidades del mundo de la literatura, del periodismo y de la cultura. Lo que dijeron estos jurados es que se exalta al autor por su condición de extraordinario narrador y ensayista, dotado de humor, ironía y sobre todo de un optimismo melancólico y un pesimismo alegre. Al mismo tiempo, dijeron que Barnes ofrece una visión lúcida, cálida y compasiva del género humano y que emplea la memoria como configuradora de identidad sin renunciar a la imaginación, con el amor como principio esencial. Por su parte, Julian Barnes dijo que estaba feliz, que estaba muy emocionado, que estaba encantado de recibir este premio, uno de los más importantes del mundo de las letras a nivel internacional, y también dijo que la valía de un galardón pues siempre reside en la calidad de quienes lo han recibido anteriormente y que él por eso también se sentía sumamente honrado de unirse a un listado de tan distinguidas personas. Pero ¿quién es Julian Barnes, el ganador del Premio Princesa de Asturias de las Letras 2026? Él nació en Inglaterra, en una familia de profesores de francés, y a pesar de eso, lo ha dicho él varias veces en entrevistas, la literatura nunca tuvo un lugar muy especial en su casa. O sea, lo más cercano que estuvieron sus papás de una publicación fue cuando un periódico imprimió en sus páginas las cartas que su mamá le mandó al director de ese periódico. O sea, no tiene el mito del niño escritor, ni mucho menos, sino que su carrera en el mundo de las letras la inició como lexicógrafo, que es el encargado de analizar de manera crítica los diccionarios. Lo hizo en el Oxford English, que es uno de los diccionarios, pues el más importante en lengua inglesa, y después dio sus primeros pasos en la crítica literaria y después aterrizó en el periodismo. Un hombre que ha publicado varios libros, de hecho en enero de este año pudimos ver en las librerías Despedidas. Era, decía él, que además pues escribía su última novela, que era su último libro, aunque él no iba a dejar de escribir, que lo seguiría haciendo en periódicos, en ensayos y en esas cosas por el estilo. Pero esta fue la noticia más importante en el mundo de las letras esta semana: elegir a Barnes como ganador del premio Princesa de Asturias. Por supuesto, este hombre es uno de los autores británicos más celebrados, reconocido por su estilo. Para que entremos en el universo, en la literatura de este hombre, las novelas más aclamadas y leídas a nivel mundial son El loro de Flaubert, que fue de 1984. Después llegó El sentido de un final en 2011, otra de las novelas más famosas porque se ganó el premio Booker. Es una historia que reflexiona sobre la memoria, sobre el paso del tiempo, sobre los secretos de la juventud. En 2016 escribió El ruido del tiempo, una novela biográfica, y dice él que tal vez una de las que más disfrutó escribiendo, y Arthur and George, una novela histórica que también hace parte de estos libros aclamados y muy leídos a nivel internacional. Y ustedes quédense con toda la programación de la FM. 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Yo soy La Copelo, esta es la FM. Chao.

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0: ¿Cómo están? Bienvenidos a Zona Gamer, el primer podcast gamer de la FM. ¿Qué más, Jonathan?
1: Cristian, mis parceros gamers, bienvenidos nuevamente a este su espacio, esta pausa activa que usted hace. A este momento tan especial que tenemos nosotros los aficionados y apasionados por los videojuegos, por este maravilloso mundo que, nos ha traído un viaje muy bacano, la verdad. Vamos a descubrir.
0: ¿Cuál viaje?
1: Pues de pasar a que yo era el gamer que solo jugaba en el local o en la sala de su casa, ahora a saber que tenemos, que tenemos una liga, que hay eventos y espectáculos grandes en donde se hacen anuncios de nuestros títulos favoritos, que hablamos de psicología, que hablamos del estrés, que ahora los videojuegos son hasta para... No sé si usted sabía, pero los videojuegos sirven o ahora están utilizándose para reformar a prisioneros en las cárceles.
0: Vea, pues.
1: Para que salgan, digamos, con
0: la mentalidad. Pero que nos pongan a jugar San Andrés.
1: Sí, no, pues qué lindo sería jugar un Call of Duty.
0: Que nos pongan a jugar
1: Call of Grand Theft Auto. Uy, sí, ¿no? O un Mafia por ahí. ¿Cómo que no?
0: Hitman, una cosa
1: así. Se lo haya metido más bien. Está buena, está buena.
0: Que nos pongan a jugar Bomberman, ¿no?
1: Sí, sí, sí.
0: Pues porque como raro, ¿no?
1: Creo que no estaría, hasta ahí llega la utilidad.
0: Como rara la cosa, pero sí. Bueno, no, sí, obviamente el mundo de los videojuegos, para todo el mundo hay. Mire que el último capítulo de Zona Gamer estuvimos hablando de una semana que se venía en el mundo de los videojuegos muy importantes en esta industria.
1: Sí, señor.
0: Yo se lo decía en ese último capítulo para los oyentes.

0: eventos y hace algunos años realizaban un evento que se llamaba el I3.
1: El I3.
0: I3, que en paz descanse.
1: Alma bendita.
0: ¿No? Alma bendita él, que en paz descanse. Yo creo que fue una de las consecuencias de tantas de la pandemia, ¿no?
1: Sí,
0: fue una de las consecuencias en el mundo de los videojuegos.
1: Uno de los damnificados.
0: Exactamente. Entonces, el I3 se acabó, como que dijeron, no va más. Unos dicen que sencillamente lo que hicieron fue cambiar de nombre,
1: sí,
0: ¿cierto? Al Summerfest.
1: Summer Game Fest. Aunque para los fans lo llamaron después de eso como en honor el no E3.
0: Ah, el no E3.
1: El no E3 o el no E3. Pero sí, básicamente es el Summer Game Fest.
0: ¿Y de qué trata usted? Imagínese, a ver, que pues lo estamos viviendo acá. Imagínese una Comic Con que viene en unos días. Pero sí, solo del mundo de los videojuegos. Solo el tema videojuegos.
1: Sí.
0: ¿Qué pasa con ese evento, el Summer Game Fest? Que lo antes de un evento de una de las empresas más importantes del mundo de los videojuegos, que es PlayStation. ¿Cierto? Lo antes de, porque el evento de PlayStation es antes del Summer. Digamos que un día, dos días antes de que oficialmente empiece el Summer. Y durante esa semana, el día 7 de junio, se realiza, digamos, durante o después del Summer, es como la competencia de PlayStation, en este caso Microsoft, con Xbox.
1: Sí, señor.
0: El showcase de Xbox.
1: Sí,
0: que
1: señor.
0: Para la gente que nos está escuchando en este momento, en el 94.9 FM, y no tiene ni idea de lo que le estoy hablando.
1: Sí.
0: Imagínense empresas muy importantes presentando las cosas más importantes, lanzamientos. Regresos, nuevas consolas.
1: Y sí, así curiosidades y cosas y antojos para el consumo.
0: Que para nosotros el mundo de los videojuegos es muy importante.
1: Obvio.
0: Esperemos que en el... A mí se me hace muy raro que ya tenemos corresponsal. Ya vamos a tener
1: corresponsal.
0: A mí se me hace muy raro que en el showcase, una vez les adelanto, no mencionaron nada de GTA. A mí se me hace extremadamente raro, no sé.
1: Eso da miedo.
0: Eso da miedo, porque se supone que estamos a unos meses del lanzamiento, ¿cierto?
1: Sí.
0: No sé si es que están, eso es aparte, ya no lo
1: dice Crónica de una muerte anunciada.
0: No sé. No espero. No,
1: pero que no venga, sean serios.
0: No espero que no vaya a pasar nada, pero bueno. Imagínese que nosotros tuvimos un invitado hace algunos meses aquí, amigo del colega él, periodista. ¿Usted es periodista? No.
1: Ah, sí. ¿Yo periodista?
0: Usted no es periodista.
1: Yo me creo periodista.
0: Hay muchos que se creen.
1: Yo me creo periodista. Pero pues,
0: colega él, que yo no sé él cómo hizo, él nos tiene que decir. ¿Qué contacto tiene? ¿Qué número tiene?
1: De aquí no sale, sino
0: que aquí no sale. Pues porque lo vi por allá en Los Ángeles, ¿es Dani? ¿Es en Los Ángeles el evento?
2: Sí, en Los Ángeles.
0: En Los Ángeles, en
1: nada más
0: el showcase
1: y nada menos
0: de Xbox.
1: En el Xbox Game Showcase.
0: Mire que para lo que trajimos a Daniel entonces.
1: Es que ahora sí.
0: Dani, cuéntenos, ¿qué tal Xbox?
2: Bueno, no, muy bacano, la verdad, un evento muy bueno, muy chévere, creo que también es un evento muy de nicho en el sentido de que las personas se emocionan mucho. Cuando presentaban un juego en la sala, había una sección para periodistas, una sección para gente de la industria y una sección para fans, y cada vez que presentaban cualquier cosa, gritaban, tiraban las palomitas.
0: Qué chévere, venga, pero aquí de chismoso, porque me gusta ser chismoso.
2: Yo le cuento.
0: Se baja el avión, ¿cómo lo atendieron? Diga la verdad, así Xbox lo haya invitado. A mí me vale 3 hectáreas porque a mí no me invitaron. ¿Cómo es esa vaina desde que usted se baja el avión? Porque para nosotros, en serio, que nos gusta eso, ir a un evento de estos debe ser una experiencia muy bacana.
1: Muy
0: chévere. Se baja el avión, todo.
2: Muy bien, la verdad, contrario a lo que la gente quiere escuchar, la verdad, en migración me trataron muy bien. Okay. Obviamente me pidieron mi pasaporte, mi visa, pero pues la verdad, muy bien. ¿Todo bien?
0: Dale el speak in English.
2: Very good.
1: Voy a preguntar eso. Qué delicado también.
0: Uy, pero bueno.
2: Sí, no, muy bien. Salí del aeropuerto, me recogió pues un carro.
0: Ok.
2: Me llevó al hotel, carro. Muy bonito. No, era una camioneta normal.
0: Una camioneta.
1: Normal allá, ¿no? Normal de allá.
0: Para usted solo.
2: Sí, para mí.
0: Tenía el letrerito.

0: ¿Daniel Montoya?
1: No, no, no, ellos tienen un convenio, entonces nos ponían carros de una empresa de transporte.
0: ¿Y cómo sabía que usted era para usted?
1: No, porque lo pedía yo mismo. Desde
0: usted lo pedía.
1: Exacto.
0: Pidió una plataforma.
1: Exacto, pero pues no era Uber ya.
0: Era Comfort. Era Black. Bueno, breves, listo. Pero yo digo, pienso yo. Sería chévere que lo recogieran a uno con un letrerito de Xbox, ¿no? Con el nombre de uno, ¿no?
2: Pues es ahí, no sé ahí, qué tan pueda.
0: No me van a invitar nunca.
2: Mucho
0: también
2: será pedir, ya saben a quién invitar.
0: No me van a invitar nunca también.
1: La diva le da.
2: Y en el camerino tiene que ver agua fría, agua tibia y agua caliente.
0: Breves, y ahí hasta
1: Bueno, eso es otra cosa que la gente debe saber. Si usted no iba a Los Ángeles, prepárese para caminar mucho o durar mucho en un carro. Qué berraca ciudad tan grande, mano.
0: ¿Sí?
1: Uy, no. Muy grande. Todo queda lejos, todo queda media hora, 45 minutos, una hora en carro.
0: En carro, suave.
1: Es muy lejos. Entonces, bueno, el aeropuerto queda en... Bueno, sí queda un poco a las afueras, queda cerca de downtown, para que se haga una referencia. Okay. Downtown es el centro de la ciudad.
0: Claro, y donde en inglés, para la gente que no sabe inglés, downtown
2: es un barrio. Centro
1: de la ciudad.
2: Centro de la ciudad, sí.
0: Como si no sabes inglés, listo.
2: Yo me estoy ubicando en el mapa de Grand Theft Auto.
1: Ah, bueno, si usted jugó GTA V, ya usted conoce Los Ángeles. Conoce Los Ángeles.
0: Bueno, breves.
1: Y yo me quedé en una zona que se llamaba Beverly Hills.
0: Ok. Este mal estuvo. Ok, bien.
1: Y ya, entonces, bueno, ahí nos quedamos en el hotel. Estábamos como, digamos, la delegación de Latinoamérica.
0: Qué chévere.
1: Entonces, había dos creadores de contenido de México, dos periodistas de México, un periodista de Chile.
0: Ajá.
1: Y dos periodistas de Brasil, que nos pasó algo chistoso, y es que el de Brasil no hablaba, y nosotros, este man tan picado no habla, y es que no hablaba inglés, solo hablaba portugués y nadie le entendía.
2: Y el todo portugués, obrigado.
1: Sí, lo juzgamos mal, la verdad.
0: No, pero yo entiendo más el portugués que el inglés.
2: No, lo quiero ver. Pues obvio, sí, en cierta forma, o sea, sí, es más fácil, hay palabras que son más fáciles de asociar, pero hay unas palabras que son supremamente...
0: No, depende, porque cuando yo estuve en Brasil, había gente que uno le decía, yo no hablo portugués, y la gente le empezaba a hablar a usted más despacio, y usted, pues de cierta manera...
2: Háblame más despacio.
0: No, yo decía, no falo portugués, no falo portugués.
1: Mística ahí.
2: Yo no falo portugués. Y español tampoco.
0: Y entonces, la gente pero había gente que le valía 3 hectáreas.
2: Claro.
0: Y me empezaba a hablar, discúlpeme lo que voy a decir. Discúlpeme lo que voy a decir.
2: Está de silla.
0: Pero es que es como si yo discúlpeme. Pero es como si yo estuviera en la costa en este momento y me hablara alguien que lleva toda la vida allá.
2: Claro, claro.
0: No, a veces no les entiende, man.
1: Usted está diciendo que los costeños hablan mal, disculpe.
0: No, que hablan muy rápido.
2: Ellos no hablan mal, hablan en una frecuencia diferente a la que nosotros escuchamos aquí. Por eso entre ellos se entienden.
0: Yo no lo entiendo. Y eso pasaba allá en Brasil.
2: Sí.
0: Digo yo. Yo ya yendo a Brasil y estaba, bueno, uno ha escuchado mucho, obviamente, uno de Colombia no ha escuchado más el inglés que el portugués.
2: Sí, sí, sí.
1: Sí.
0: Pero no sé, a mí me hablan despacio portugués
2: y le
0: creo, pues es que hay palabras, hay muchas palabras.
2: Perereca, ¿sabe qué es perereca?
0: No.
2: Busque qué es perereca y ahorita más tarde hablamos.
1: Y ahorita nos cuenta.
0: Y ahorita no la hace, ¿no?
2: Bueno, y siguiendo con la entrevista.
0: Bueno, el man no hablaba inglés.
1: No, el man no hablaba inglés, entonces lo juzgamos mal.
0: Venga, Dani, pero usted habla inglés, o sea, se hace entender.
1: Sí, yo hablo inglés.
0: Ah, lo bien, el man todo humilde.
2: Dice, no, es que very good.
0: No,
2: ya no habla inglés.
0: ¿En serio habla inglés?
1: Sí, hablo inglés.
0: No, y es importante, entonces.
1: Sí, es importante, especialmente pues porque voy a adelantar un poquito. Después del evento principal, tuvimos la oportunidad de probar algunas cosas, no voy a decir nada más.
0: Okay.
1: Y de hablar con algunas personas.
0: Mujeres no, ¿no?
1: No, no.
2: No, se acabó eso. Nos van a cerrar esta mañana.
1: Entonces, pues en esos espacios es importante poder hablar inglés, no solo para poder preguntar, sino para poder escuchar.
0: Pero a ver, si yo no sé hablar inglés, todo bien, ¿no?
1: Pues sí, igual ahí está la inteligencia artificial.
0: Exacto,
1: celular,
0: me perdonan, pero si sí, tú te varas porque no sabes hablar
2: pues
0: un idioma.
2: Pues en un caso de emergencia está bien.
1: Claro, no está
2: bien. Pero la invitación es a que venga.
0: Mariachi, a mí me invitaron
2: a bailar inglés.
0: A mí me invitaron a Brasil, a un evento en donde nadie hablaba español, solo la periodista con la que yo iba aquí de Colombia. Nadie hablaba, y gracias a ella pues me ayudó. Pero yo estuve solo un día en Sao Paulo y salí a tomar una cerveza y me hice entender. Y si no, mucha gente pues el inglés ahí uno le...
2: No, claro, afortunadamente la tecnología ya le da uno la facilidad.
1: Y anécdota, los periodistas asiáticos, Japón, China y Corea del Sur, ellos llevaban traductor, ellos no hablaban inglés.
2: Bueno, pero es que el presupuesto está... Bueno, en fin.
0: Sí. Pero traductor...
1: No, había alguien que...
2: ¡Una persona!
1: Iban hablando en inglés y ellos les traducían...
0: Uno se hace entender.
2: Que eso es lo que tenemos nosotros acá, que paramos.
0: Igual en esos eventos dan traductores de esos de audífonos, ¿no?
1: En este no lo vi.
2: Es que esto no es la ONU.
0: No, pero se lo vuelvo a decir.
1: En este no lo vi.
0: En Brasil estuve en un evento muy...
1: Pero por lo general dan.
2: Oiga, pero...
0: Estaban para tres idiomas.
2: Sí, claro. Sí,
0: de acuerdo. Como inglés, español y otro idioma. Mierda.
2: No, ya me...
1: Amaneció picante, Cristiano.
2: Cójale dobladillo a esa lengua. Hola.
1: Sabemos que Estados Unidos juega hoy, pero tranquilo.
0: Llegó allá al evento.
1: Sí, el primer evento que era en la noche era como un evento de socialización, era pues como un cóctel. Como está en verano la ciudad, entonces anochece como a las 9 de la noche. Entonces los días se le hacen uno muy largos.
2: Eso debe ser súper bacano, o sea, bueno, la experiencia, sí.
1: Y en el evento principal, bueno, el evento de esa noche, conocimos a la jefa de jefas, a la tía. Sí, estuvo por allá.
2: Asha Sharma.
1: La nueva CEO de Xbox que lleva más o menos 100 días. Sí. La señora muy amable.
2: Pero
1: muy
2: bajita, sí, ¿no? Si Deadpool decía que era el Jesucristo de Marvel, ese es el Jesucristo de Xbox.
0: es bajita, ¿no?
1: Sí, es muy bajita.
0: Yo pensé cuando usted subió que publicó una foto diciendo la patrona, yo pensé que usted había ido con su jefe. Yo no le tenía cara a ella. Pero es que usted
1: un saludo a Tatiana, muchas gracias.
0: Pero es que usted la ve en la calle. Usted la ve como una, o sea, es una persona normal, ¿no?
2: Es una de las
0: ciudades más importantes del mundo, pero usted la ve en la calle y todo bien.
2: Pero
0: la
2: se nos ha dado cuenta que la gente que tiene esos altos, digamos, perfiles y cargos y demás, gente que se ve muy sencilla.
0: Sí.
2: Se la ve por la calle y la trata mal.
1: Usted el que es. Si usted es pancarta pública de Gucci, usted no hace parte.
2: Si no, fijo ese estrato bajo.
0: Eso sí es verdad. Entre más marca, yo con un saco de Gap. Sí.
2: Pero bien.
0: Breves, ¿cómo conoció
2: a la gente?
1: Pues tuve la oportunidad de intercambiar algunas palabras con ella.
0: ¿Qué hablaron?
1: No, me presenté, le dije que era, pues, periodista, nice espectador de Colombia.
0: ¿Qué tal mi inglés, no? Mucho gusto.
2: Wow.
1: Mucho gusto. Ella nos saludó, nos agradeció el estar ahí y nos dijo que éramos bienvenidos a volver cuando quisiéramos.
0: Ah, no, usted ya viejo como colombiano, me va a pagar maletas y se va. La llama y le dice, usted dijo que viniéramos cuando quisiera.
2: Dijo que sí, eso cuando usted se tomó en cuenta. Siga que está en su casa. Si
1: no. Yo una delegación de 20 colegas.
0: Me parece perfecto.
2: Ya sabe a quién me va a llevar, ¿no? ¿Sí ve?
1: Y en ese evento pues fue como más tranquilo, no hubo entrevistas grabadas, nada pues fuera de eso. Y el evento principal fue el día siguiente, que fue en la mañana. Era un auditorio que era en el museo, bueno, era en un museo, ya busco el nombre, no lo dejo sin el nombre.
2: Un museo de allá.
1: Era un museo, entonces ese era el evento principal, el auditorio, y ahí es donde les digo que estaba separado entre fans, que era la primera fila. Eso también es pues un detalle importante. La primera fila no se la dieron a la industria, no se la dieron a los periodistas, se lo dieron a los fans.
0: Bien.
1: La segunda fila se la dieron a los periodistas y digamos VIP, o en la parte de arriba se le dieron a la industria, que es donde estuvo también el presentador de los Game Awards. También lo pudimos conocer, muy amable el señor.
2: Sí,
1: muy amable.
0: Qué chévere, qué bacano.
1: Y ya en el evento principal, creo que en el término en general, ya antes de hablar de los lanzamientos, es que las personas se emocionan mucho.
0: Qué bacano. O sea,
1: parecía que fuera un evento de fútbol, algo muy pasional, pero la gente se emociona demasiado.
2: Qué bacano.
1: Demasiado.
0: ¿Qué le emocionó a usted?
1: A mí me emocionó mucho por, pues un poquito por nostalgia la consola. Cuando ¿sí? la vi.
0: Ay, pero estaban mucho. Diciendo que iban a lanzar una super consola, pero es un homenaje.
1: No, es un homenaje.
0: Es un homenaje. ¿25 años?
1: 25 años cumple.
2: La consola verde transparente.
1: Verde transparente, sí.
0: Pero, sí, pero bueno. Pues, o sea, pero le gusta. O sea, ¿qué? Pero le emocionó por qué.
1: Me emocionó.
0: ¿Has jugado mucho Xbox o qué?
1: Sí, me emocionó porque la primera consola que yo pude pagar con mi propio dinero fue una Xbox 360.
0: Ah, yo fui un poli.
2: Vea la de Perú.
1: Ahí puede,
2: fue hace un montón
0: poli de tiempo. 20,
1: ahí podemos ver las edades.
2: Sí, no, y bueno.
0: No, yo soy más viejo que usted. Ni, no, no creo.
1: Ay, yo creo que sí.
0: Sí, sí, yo creo que sí. Se lo juro por mi hijo que no.
2: Solo que es que la actitud delata.
1: Eso me emocionó mucho. Y
0: la
1: en
0: consola
1: general,
0: fue lo último, ¿no?
1: No, estuvo en la mitad.
0: Ah.
1: Pero lo que más emocionó a la gente, que fue lo primero, y si quieren comenzamos por ahí, fue Gears of War y Day.
2: Oh, por Dios,
1: la gente
2: santo.
1: Murió. Sí.
2: No,
1: murió,
2: no, murió. Eso es brutal.
1: Tiró las palomitas, se emocionó, abrazó al otro, le dio un beso. No, fue.
2: Botaron brasieres.
0: Para la gente que sí. nos está escuchando, ¿por qué fue emocionante eso?
1: Fue muy emocionante porque la gente estaba esperando pues el juego, porque era pues el gran rumor.
2: La siguiente entrega.
1: El segundo se vio muy bien, la verdad, hace un bonito homenaje a toda la saga, entonces totalmente. En ese sentido fue muy bueno. Y tercero, que fue el punto más importante, cuando aparece en la pantalla Game Exclusive Console.
2: Total.
1: La gente explotó.
2: Volvimos a lo exclusivo, claro.
1: Ahí la gente le dio un abrazo psicológico a Asha Sharma. Le agradeció, gracias por darle sentido a la Xbox que tengo en mi casa. Todo eso, pues, a la gente la emocionó mucho. Bueno, y para adelante hubo otros lanzamientos que...
2: No, Gears of War y Day es como, no sé, ¿cómo le explico yo? Es como, bueno, es una, para que sepan la historia de Day, es como la precuela de todo lo que se ha jugado de Gears of War. Volvemos al día E, que es el día en el que todo ocurre. Ese
1: el
2: tema
1: día de
2: los,
1: la emergencia.
2: Día de la emergencia. Todo lo que ocurre cuando salen los Locust y toda esta raza que ha vivido supuestamente debajo de la Tierra un montón de tiempo, es el inicio. Entonces se ve un Marcos Fenix más joven, se ve un Dom también más joven, sí. Los personajes más jóvenes. Eso al nicho, al fan, uff.
0: ¿Cuándo sale?
1: Este juego sale el...
0: ¿Este año? ¿Cuándo?
1: 6 de octubre.
0: Dice que el 6 de octubre dicen...
1: sí, lo confirmamos desde aquí, desde Los Ángeles. 6 de octubre vamos a tener Gears of War y Day.
0: Sí. 6 de octubre, qué chimba que...
1: Sí, sí, chimba.
0: Rápido.
1: Y anécdota también, cuando ya terminó el evento, Asha Sharma se subió otra vez al escenario y se le veía una cara de sorprendida, o sea, abrumada por haber estado, o sea, por dirigir una industria como esta. Y dijo en inglés, no lo dijo en español, dijo en inglés, estoy gratamente sorprendida con lo que es dirigir una empresa como Xbox, porque esto no es una empresa cualquiera.
0: Pero dígalo en inglés.
2: Lo mismo.
1: Hi. sí, entonces eso fue muy emocionante. Okay. Además, ella venía de Microsoft, pero venía de una industria completamente otra diferente.
0: Otra
1: muy background para mi gusto. Y como que viene muy sorprendida de lo que es dirigir una empresa como esta.
0: ¿Y qué es el primero? Porque aquí en Zona Gamer lo hemos hablado mucho de los inconvenientes legales que ha tenido por ex empleados de Xbox, de Microsoft, que tienen demandado a Xbox por muchísimas cosas, de estudios, sí. De despidos, y Asha entró en un momento en donde la industria no está en su mejor momento.
2: No, y que la fanaticada, o sea, los fans y la industria que consume Xbox no ha estado muy, muy convencida de ese tema de llevar títulos exclusivos
0: exacto.
2: a otras plataformas, que ahora todo es Xbox... Y ella volvió y regresó otra vez como, venga, volvamos a empezar como formateando, o reiniciando el computador en su punto en el que funcionaba.
1: Echando un reversazo sí. toda la estrategia que tenía Phil
0: y
1: Spencer.
0: Que eso para, después de cuántos años estuvo el anterior, sigo, veintitantos, treinta y tantos, estuvo no muchos sé. Años.
1: Pues trabajando con Xbox casi 30, pero como CEO casi 10.
0: Sí, imagínese. Sí, entonces para entre comillas, sustituir a ese
2: tampoco persona, es nada fácil.
0: No es nada fácil. Y obviamente esto tenía que salir bien. O sea, el show que tenía que salir bien para ella, para la industria
2: claro.
0: y todo. Un juego que vi, que sé que a Jonathan ahí medio le gusta, es Halo.
2: Póngame, sí, por favor, el soundtrack.
0: Lanzaron otro, ¿qué lanzaron?
1: Sí, espectacular. Y ahí viene también una crítica a Xbox que le hicieron, pues entre los periodistas hablábamos, y es, si sacas exclusivo a Gears of War, ¿por qué no sacas exclusivo a Halo?
2: Total.
1: Halo nació con Xbox.
2: Totalmente, es que, o sea, sí, cuando se habla de Xbox en su momento es hablar de Halo.
0: Ajá.
2: Es el bebé.
0: Sí, sí, para mí, yo conozco Xbox. Yo el primer Xbox que conozco es el 360 y lo conozco por jugar Halo.
2: Exactamente, o sea, la Xbox no es la consola y su avatar es el Spartan.
0: Y no lo lanzaron exclusivo.
1: No, es un juego que va a ir para PC, para Xbox y para PlayStation 5.
0: ¿Qué piensa usted como fan?
2: Es que aquí hay muchas cosas. Primero, no es una, digamos que no es una nueva entrega dentro de la historia, dentro del canon de la historia de Halo. Uh-huh. Sino es, volvemos a lo mismo, es un remake.
1: Un remake.
2: Halo Company Involved. Uh-huh.
1: Sí, que por lo que nos contaron va a tener las mismas misiones del Halo original, que pues nació en 2001 junto a la consola, y va a tener 3 misiones adicionales, uh-huh, completamente nuevas, y va a salir el 28 de julio.
2: Más cerquita, papá. Sí, así que desde el 28 cerquita. De julio me pierdo.
1: Sí. Esperen la reseña en El Espectador.
2: Totalmente. Bien. Esperen la reseña en Zona Game. Sí,
0: por favor.
1: Podemos hacer doble reseña.
2: Por favor. Hombre. Por favor. Oiga, venga, ¿por qué no buscamos a la gente de Xbox a ver si nos ayudan? Bueno, en fin. Eso lo hablamos detrás del micrófono.
0: Oiga, Dani, pues gracias. Qué bacano. Algo que se nos haya quedado, ¿no? Pues ya lanzaron una edición especial ahí de la consola. 25 años de Xbox. 25 años. Hágame el berraco, por favor.
2: 25 años. O sea, 25, que yo tenía aproximadamente 5. ¿Tenía 10? 8 años? ¿10 años?
0: Bueno, madre.
2: Ahí les estoy diciendo mi edad.
0: 25 años, hágame el favor. Yo tenía 2.
2: O sea, usted tomaba tetero y yo ya delinquía.
0: Sí. Bueno, tomaba tetero y usted lo hacía.
2: Ya. Deje así.
0: Oiga, Dani, pues gracias. Está su casa cuando quiera volver. Por favor, diga.
2: ¿Necesita algún día acompañante o traductor para un evento?
0: ¿Traductor de qué? Discúlpeme.
2: No, tranquilo. Usted no dice que con ChatGPT. Yo ahí lo tengo.
0: Dani, sí. gracias.
1: No, muchas gracias a ustedes por la invitación y bueno, pues también a Xbox por llevarme por
2: ahí. Sí, gracias a Xbox por llevar a Dani.
0: Sí, sí, gracias a Xbox por llevar a Dani. Esperemos que el otro año nos lleven a nosotros.
2: Estamos aquí esperando.
0: Pero tiene que aprender inglés, marica. Si no,
2: yo le digo por eso, ni que es, no, que ChatGPT no aprendamos inglés. La invitación en este momento es para que usted aprenda inglés.
1: La invitación, ahí les voy a llevar la invitación para que alguien, alguna academia de inglés paute en este podcast. Acompáñenos en este sueño de ir a Xbox
0: por
1: Showcase
0: favor.
1: 2027.
0: Por favor.
2: Zona Game puede ser el promotor de alguna academia de inglés bien famosa. Que empiece por Open y termine.
0: No. Dani, gracias. ¿Cuándo vuelve?
1: Cuando me inviten, pero yo creo que en noviembre nos vamos a ver para el evento más grande.
0: Seguramente. Hay que hacer algo en vivo ese día, sí o sí.
2: Oiga, sí aguanta.
1: Hay que dar la última vuelta por Los Ángeles. Por Los Santos.
2: Sí, señor.
0: Es verdad.
2: Oiga, sí, sí.
0: Bueno, nos vamos. Para la gente que nos está escuchando en radio, en el 94.9 FM, primero que todo, gracias. Segundo que todo, nacional. Ah, entró.
2: Ah, bueno.
0: No.
2: ¿Qué es esa vaina? No joda. No, ya de
0: eso. Recuerde que lo que usted acaba de escuchar es una parte pequeña de más de la hora que estuvimos hablando con Dani.
2: Qué bonito.
0: De todo el mundo de los videojuegos, echamos chisme, cómo fue la experiencia ya asistiendo presencialmente al evento más importante de Xbox que se realiza anualmente. Entonces, si usted quiere escuchar ese capítulo, váyase ya a www.rcnradio.com. Ahí en la sección de tecnología nos ve a los dos bien feos y escucha el último capítulo, que ahí está todo. Y de paso, pues haga la pausa activa completa y escúchese de muchísimos más capítulos que hay ahí en la plataforma. Y si le da pereza entrar a Google, a internet, pues descárguese la aplicación, regístrese y ya lo tiene ahí fácil. Es fácil, es breve.
2: La registro es una sola vez, ¿no?
0: Solo es una vez, ya, es tan fácil, sencillo. Y listo. Nos vamos, Jonathan, ¿dónde lo pueden seguir las personas que nos están escuchando?
2: Síganme, por favor, en @JNLocutor, tanto en TikTok como en Instagram. Ahí estamos procurando subir contenido de esto que nos gusta tanto. Y nada, pendientes, pendientes, ya saben, tenemos pendiente Comic-Con, tenemos pendiente algunos detallitos, regalitos para nuestros fans. Si Asha Sharma regala Xbox, pues nosotros también vamos a regalar, pero no consolas.
1: Tenemos besos por ahí. Y abrazos.
2: Besos y abracitos. No, pendientes, pendiente de nuestras redes sociales, tenemos pendiente con ustedes un bello detalle.
0: Pero vamos a estar en la Comic-Con.
2: Vamos, sí o sí.
0: Confirmado.
2: Sí, o sea, como sea.
0: Como sea.
2: Como sea. Así vayamos, sí. Así sea en cicla.
0: Vamos. Si sea colados, una
2: si sea colado, no importa.
0: Como sea, pero vamos
2: importa,
0: a estar allá.
2: No importa.
0: Vamos a intentar regalar ahí lo que tenemos pendiente. Bueno, nada, a mí me pueden encontrar como Chris Radio DJ en todas las redes sociales. ¡Chao!
2: ¡Chao!
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5: Hola. Un equipo de científicos a bordo de un sumergible chino ha dejado boquiabierta a la comunidad científica internacional tras descubrir el cementerio de ballenas más grande y antiguo que se tenga registro.
6: ¿Dónde?
5: André, el hallazgo se produjo en la zona de fractura de Diamantina, al occidente de Australia, una asombrosa profundidad de hasta 7.000 metros bajo la superficie marina. La investigación estima que en este corredor de huesos que se extiende a lo largo de 1.200 kilómetros podrían descansar los restos de más de 10 millones de cetáceos.
6: ¡Wow!
5: Lo verdaderamente fascinante del descubrimiento publicado en la revista Nature es que no solo se trata de un montón de fósiles inertes. Los científicos descubrieron que estas colosales estructuras óseas, algunas con una antigüedad de 5.3 millones de años, sostienen ecosistemas enteros de vida submarina profunda. Alrededor de los esqueletos de ballenas picudas y otras especies extinguidas prosperan comunidades masivas de criaturas extrañas, muestra de las cuales son completamente nuevas para la ciencia. Este oasis de biodiversidad en un entorno que de otro modo sería oscuro, gélido y aparentemente estéril, promete revolucionar nuestra comprensión sobre cómo se sustenta la vida en lo más profundo del planeta. 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
6: Abrimos la ventana al mundo digital, estaban escuchando a Javier Yules, yo soy Andrea Cardona y aquí estamos siempre pendientes de esas noticias curiosas, Javi, eso llama muchísimo la atención, imagínese.
5: Yo no sé si alguna vez usted también me ha comentado aquello de que pensaba que todavía falta mucho por explorar en el mar.
6: Claro, pues se acuerda de la película
5: Megalodón, que había como una bruma ahí que debajo
6: sí,
5: había una cantidad de
6: pues cosas. Sin duda en el fondo del océano son lugares que no se han recorrido bien y que hay partes, por ejemplo, en donde están el Polo Norte y Sur, hay cosas que pues desconocemos que hay por debajo en ese caso.
5: Recuerde usted que la Tierra son 3/4 partes agua.
6: Exacto.
5: Y uno, para saber todo, no se ha explorado a veces ni la selva completa, ahora el mar, imagínese usted. ¿Qué más, André?
6: Muy bien, bueno, hablemos de noticias del mundo de la tecnología, de lo que está pasando también en el entorno digital y le traigo algunos datos y actualizaciones que vienen también para los usuarios de redes sociales, ¿sí? Para las nuevas actualizaciones de dispositivos, por ejemplo, de los que usan iPhone. Pero comencemos con una red social. Usted es usuario de Instagram, al igual que muchos oyentes de Conectados FM, y es que llegó una actualización a propósito de algunas peticiones de los usuarios. No sé si a usted le pasa que cuando publica algo, entonces queda en el feed, ¿no? En la primera página de Instagram.
5: Sí, sí, sí.
6: Pero usted a veces quisiera como reorganizar y que de primera estuvieran algunas publicaciones que usted le llama la atención, o que otras de pronto pues estén más abajo, o organizarlas. No necesariamente cronológicamente, porque así es que aparecen en esa red social. Uh-huh. Ahora, en la nueva actualización, ya algunos ya han podido lograrlo también, en esa nueva actualización lo que está permitiendo es que usted ahora pueda reorganizar las publicaciones.
5: Uy, así como la opción que en algún momento en las hojas de cálculo en Excel, la opción sorted, que era como más o menos como arreglar, ¿no? Como,
6: sí,
5: como evidentemente clasificar en qué lugar iba un contenido y otro.
6: Claro, porque además del contenido propio, el que uno sube, o bueno, si usted tiene un negocio y demás, pues puede tener como más facilidad de organización también, como pues va manejando las publicaciones en Instagram. Entonces, la idea es cuando usted ya tenga esta actualización, cuando usted deja oprimida una de las publicaciones, le va a salir como un menú para reorganizarla. Entonces, no, la foto que quiere usted con sus hijos, quiere que esté de primeritas, porque uno sí puede pinear, sí sabe qué es pinear, que uno le pone como un pincito para que se quede fija esa publicación. Pero en este caso es la organización de todas las publicaciones que usted tiene, las puede manejar en tiempo real y así, pues, tener como a su gusto también el orden de lo que está publicando a través de Instagram. ¿Cuándo hicieron el anuncio de esta actualización? Lo hicieron a través de X, uno de los voceros de Instagram, y la idea es que esta actualización va llegando a tabletas, sistemas operativos de Android y iOS. No sé si usted revise si de pronto ya le sale por ahí cuando dejo oprimida esta función, y el procedimiento es muy fácil. Entonces usted ingresa a la aplicación, selecciona alguno de los contenidos y le va a salir una opción que dice reordenar cuadrícula. Ahí automáticamente usted puede organizar los cuadrantes, pone las fotografías, sí, o las imágenes. ¿Ya le está dejando hacer?
5: Sí, sí, sí. Yo pensé que no, porque decía estadísticas, eliminar de la cuadrícula, fijar en la cuadrícula, pero claro, abajo donde usted dice reordenar cuadrícula.
6: Por ejemplo, esa publicación que tiene usted ahí, si quiere que se mantenga en la parte superior, lo puede hacer.
5: Vea, pues.
6: Y así no se va bajando mientras usted está publicando otro tipo de contenidos.
5: Qué buena opción, además, porque claro, lo que había era lo de fijar, como ocurre también en X, ¿no? Que uno, sí, fija a veces el primer, el que quiere que todo el mundo lea siempre cada vez que uno, o en el timeline.
6: En TikTok también se puede.
5: Ajá.
6: Entonces usted pone algo, le pone como un pincito, un clip, y bueno, fíjate, sí, ahí lo fija. Pero esta opción es para organizar y reorganizar. Si usted quiere una publicación que tenía hace 3 años, pero la quiere de verdad que la gente que ingrese a su perfil la vea, pues la puede poner ahí directamente. Además, porque los clips o los pins solo puede fijar 3 publicaciones, no más. Entonces ahí podría organizarlo también.
5: Muy buena opción.
6: Bueno, ahí está entonces ya esta nueva función de Instagram. Y hablemos de otros temas. Usted que es usuario de dispositivo iOS, porque esta semana pues estuvo hablando del Congreso, o estuvieron pues hablando mucho de las actualizaciones y el Congreso de Desarrolladores de Apple. Nuevas funciones que traen los dispositivos, actualizaciones, obviamente de la inteligencia artificial, que pues es un tema que siempre estamos hablando. Y en esta oportunidad pues también tuvo como un tinte, digámoslo así, nostálgico, porque fue la última aparición de Tim Cook.
5: ¿Cómo siguió?
6: ¿Te acuerdas que ya mencionamos que Ternus va a ser pues el sucesor de él? Pero pues él apareció ahí, lo saludó, se despidió y hablaron de los 5 anuncios de Apple en este WWDC, que es el Congreso de Desarrolladores, esta semana. ¿Por qué casi la gente no lo vio? Porque fue el lunes festivo, pues los grandes anuncios. Entonces las personas no supieron, sino a medida que pasaba la semana, las nuevas actualizaciones. Una alianza con Google, por ejemplo, Javi, para implementar inteligencia artificial en los dispositivos ya directamente con Apple. Ellos tenían alianza con el ChatGPT, ¿cierto?
5: Sí, con ChatGPT y Siri.
6: Exacto.
5: Así estaba los dos organizados. Y sabe que yo, ahora que usted lo está diciendo, yo cuando uno entra a la plataforma de Apple TV, ahí está el contenido.
6: Así le sale.
5: Exactamente la,
6: digamos, para que usted vea toda la presentación. Esa es la principal, pero esto se desarrolla en varios días. Y en varios días se sabe que van empresas, emprendimientos, muestran los desarrollos para que usted pruebe también y vea esas nuevas actualizaciones que hay. Por ejemplo, en Siri AI, usted que es usuario de iOS, pues vienen estas actualizaciones también para que se integren, por ejemplo, con la IA de Google en este caso, y bueno, nuevas medidas también que tienen para el iCloud, obviamente para los iPhone, y eso pues fue una de las como los ítems más importantes de esta presentación. Pero se enfocaron mucho, Javi, que nosotros hablamos mucho aquí de la seguridad para los niños, seguridad para los jóvenes y niños a través de los dispositivos de Apple, y empezaron a hablar cómo tocaba pues apostarle al bienestar familiar. Entonces, ¿cómo mostrar las herramientas para que los papás y pues los adultos, en este caso incluso los profesores, puedan usar herramientas de Google y controlar ese bienestar digital? Se llama Screen Time 2026, ellos lo mencionaron así. Y ahí hablaban de cómo el control parental es tan importante, usted que lo sabe de primera mano también, cómo apoyar a los jóvenes en sus tiempos de juegos, cómo se puede usar, por ejemplo, la IA, pero para temas educativos, y todo a través de estos dispositivos. Entonces les tocó como tema social un poco, enfocarse en la seguridad. Y también, bueno, actualizaciones del software, el rendimiento de los dispositivos, que obviamente vienen esas actualizaciones directamente para los dispositivos de la marca, y también la inclusión de plataformas enfocadas a la salud. Es una prioridad desde la tecnología apoyar a alguien para hacerle un control, o sea, seguimiento de la salud, que la gente también pueda saber eso a través de funciones directamente o nativas desde el dispositivo. Entonces, salud femenina integral, entonces usted sabe que uno puede hacer seguimiento desde la menopausia, por ejemplo, todo lo que tiene que ver con los ciclos menstruales, se puede hacer a través de el dispositivo. También los relojes inteligentes dinámicos, pues para que usted lleve su ejercicio, hable con Siri, bueno, este tipo de cosas.
5: Una parte también importante ahora que lo está mencionando André, que le han dado como una especie de interés particular, es la salud mental, ¿no?
6: Sí.
5: Mucha gente dice, no, yo con el teléfono, cuando me dice, mire, párese, respire, haga, porque haga pausas, revise, esas cosas también, pues en eso se han centrado muchos, no solamente Apple, sino también otras marcas que han visto que justamente en la salud mental mucha gente le está poniendo cuidado y eso.
6: Claro, porque además hemos visto investigaciones a nivel global, todo el impacto que está generando, no solamente en los jóvenes, en general para todo el mundo, porque estamos todo el tiempo pegados a una pantalla por el tema laboral, el tema personal. Entonces, eso sí, pues le están apuntando directamente desde Apple. Y si quiere, tuvimos allá un colaborador.
5: Uy.
6: En Cupertino.
5: Pero
6: ¿cómo? ¿Te acuerdas de Samir Estefan? Samir Estefan siempre viene aquí a los micrófonos de RCN y de la FM cuando está por allá mostrando los nuevos anuncios. Nos trajo las Vision Pro, que las estuvimos probando aquí también en el programa, y estuvo en Cupertino en estos grandes anuncios y viendo también la despedida de Tim Cook. Pues esto nos cuenta
5: de
6: lo que pues se resaltó también en esta conferencia de desarrolladores de Apple.
7: Hey, André, amigos de Conectados FM, ¿cómo les va? Estamos aquí en Cupertino, en la sede de Apple, en Apple Park. Termina la keynote inicial del evento de desarrolladores, como con cuatro grandes focos que la compañía ha dado. Este ha sido el keynote más corto de los últimos 8 años, un poco cerca de hora y cuarto. Pero en realidad la compañía se ha enfocado en tres cosas importantes. La primera, ha decidido no hacer muchos cambios nuevos a los sistemas que lanzó el año pasado, o sistemas que tuvieron cambios grandes, por ejemplo, con el tema del Liquid Glass y de cómo funcionan, y más bien enfocarse en esos refinamientos, muy parecido a lo que pasó con Snow Leopard en su momento, refinar los sistemas actuales y darles más capacidades de respuesta, más capacidades de tweaking para que la gente lo pueda organizar y pueda, digamos, personalizar qué tan transparente lo quiere, etcétera, etcétera. El segundo, un foco gigantesco en temas de privacidad y en temas de menores de edad. Creo que nunca habíamos visto a la compañía tan enfocada en temas de qué pueden los papás hacer para sus hijos, cómo les pueden ayudar a estar más seguros, cómo les pueden ayudar a aprender a manejar la tecnología en este viaje desde que son pequeños, con temas de horarios, con temas de aplicaciones, con temas de con quién hablar, con temas de guías. Me parece súper interesante, digamos, como padre que ya pasó por ese proceso, me parece súper interesante lo que está lanzando la compañía. Tres, hablamos muchísimo de Siri y de inteligencia artificial. Básicamente la compañía se pone al día con lo que hemos visto de otros grandes estudios de inteligencia artificial. Esto está todo soportado en el contrato que Apple firmó con Google para utilizar Gemini. como base de los modelos fundacionales, y creería yo que aquí hay dos temas importantes, digamos, para el usuario. El primero es que por primera vez Apple nos va a permitir que ese Siri y esos modelos fundacionales vivan en todo nuestro ecosistema y no estén amarrados a cada dispositivo, pero que esa vivencia, esa coexistencia de los sistemas en realidad esté protegida con los mismos niveles de privacidad. Y creo que esa es la gran apuesta de Apple, es cómo hacemos inteligencia artificial que haga sentido, pero que además nos mantenga seguros. Algo que en el pasado ha pesado más la parte de privacidad que la parte de funcionalidad, hoy vemos la parte de funcionalidad más avanzada. Se ponen al día, digamos, con lo que vemos en otras plataformas, una aplicación de Siri dedicada, un Siri agéntico que puede ver, que puede hacer, que puede estructurar. Y claramente era el momento de la despedida de Tim Cook, quien termina su mandato como CEO el próximo 1 de septiembre y que hoy aprovecha para despedirse de los desarrolladores entregándoles herramientas que están muy enfocadas en ese tema. Es un evento extraño, un poco agridulce el resultado, porque creo que lo que están lanzando es muy chévere, pero al final en realidad la compañía se está poniendo al día y está oyendo lo que los usuarios le estaban diciendo. Si hay algo para resumir, es Apple oye a sus usuarios en términos de diseño, en términos de seguridad, en términos de privacidad, en términos de inteligencia artificial. Ese podría ser como el foco de este evento aquí desde Cupertino.
6: Bueno, ahí está. No, sí, ve el bienestar.
5: Interesante, claro.
6: Seguridad 100% para los usuarios de los dispositivos. Y pues bueno, ustedes saben que Apple siempre tiene un ecosistema muy, muy integrado, 360, ¿no?
5: Sí.
6: Con los dispositivos, ya sea un iPhone para conectarse al computador, todo el tema de salud, los AirPods y bueno. Eso sí, pues ellos han mandado la parada en ese entorno y la seguridad que para ellos sigue siendo una prioridad. Y nos vamos con música, Javi.
5: Vamos con música.

0: un par de episodios de Conectados FM le hablé de una iniciativa que tiene YouTube Music y es apoyar a talentos, bueno, es a nivel global, de hecho, de este tipo de semilleros y de proyectos salieron artistas como Dua Lipa, como por ponerles un ejemplo. Y ellos siempre apoyan a los nuevos talentos a través de un proyecto que lo manejan directamente con YouTube Music y se enfocaron también mucho en Latinoamérica. Eso se llama YouTube Music Foundry 2026, en este caso ya llevan muchas ediciones y empiezan a mirar en el radar qué artista se va a apoyar o qué artista se va a resaltar. Y en esta oportunidad, hablando de Latinoamérica, quedó un colombiano, para que lo tenga en cuenta, directamente desde Cartagena. Yo no había escuchado la música de él, ahí la estaban escuchando de fondo ahorita, se llama Hamilton, la canción se llama Morena. Y en este lanzamiento del programa global, pues que se apoya a todos los artistas para este año, se incluyeron 24 artistas independientes de 11 países y ellos dicen, bueno, son artistas que están generando algo positivo para fomentar las raíces de la música, la cultura, y en este caso Hamilton, que es de Cartagena, ellos dicen directamente desde YouTube que él está como siendo líder en mostrar lo que es el movimiento del Afrobeat, un género musical que también es muy fuerte, que incluso si usted va a plataformas como TikTok, todo el tiempo se usan ese tipo de melodías o canciones para que la gente cree sus contenidos. Dice que lleva no solamente los ritmos a otros lugares del mundo, sino también la cultura colombiana. Entonces, por eso Hamilton fue escogido para ser parte también de este proyecto.
1: Y qué bueno que sea esos los elementos que se tengan en cuenta para resaltar, ¿no? Porque pues hay muchas personas que tienen un talento importante, que además lo han demostrado, que es un gran talento, pero que no tiene de pronto el apoyo de una gran industria, en este caso pues lo que tiene que ver con YouTube, pero también desde el punto de vista de la creación de cosas positivas, me parece que esa por allí debe ser, ¿no?
0: Claro.
1: Porque sí, el talento es importante, pero insisto, hay gente que tiene muchísimo talento y seguramente pues va a encontrar la forma de llegar al éxito, pero cuando se tiene talento y además una iniciativa más como de tipo social, por decirlo así.
0: Exacto, y además, ¿sabe qué es interesante este proyecto? Ellos comenzaron en el 2015, ya llevan bastante tiempo con este proyecto desde YouTube Music. Ellos le hacen, además de pues darle el reconocimiento y decir si está haciendo una buena labor el artista, acompañamiento para que crezcan, para que también se instruyan, porque ustedes saben que la música no solamente es ir a cantar,
1: hay que formarse,
0: y ellos ayudan en esos procesos también a los artistas, entonces les ayudan a crear esta carrera, a qué es lo que se debe tener en cuenta también, y pues todo desde esta plataforma. Entonces ahí tienes talento colombiano que hace parte también de esta edición del programa Foundry de YouTube Music, y bueno, ahí está, buena música.
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0: Javi, hablemos de inteligencia artificial y de salud. ¿Cómo están esos riesgos ahí o cómo se está viendo ese panorama?
1: Pues André, yo, y le soy sincero y le confieso, yo creo que tal vez a usted le ha pasado en algún momento. No he buscado la forma de encontrar diagnósticos, pero sí, obviamente.
0: Uno le pregunta.
1: A Google le he preguntado, oiga, venga, este medicamento, es que no me acuerdo para qué era, si esto fue para una alergia o si esto fue para la gripa. Entonces, simplemente pongo el nombre en Google, no en una IA. Y pues lo que despliega ahí. Entonces ya con claro, ese.
0: Pero no le ha pasado lo siguiente, que usted cuando busca en Google, la primera opción que le da es como un resumen casi de IA.
1: Ah, sí, claro. No, entonces, ahora está ocurriendo eso.
0: Sí, entonces ahí no sé.
1: Pero no me quedo en el primero. Obviamente yo pues reviso otros, otros portales, digamos, pero no confío totalmente en esa fuente.
0: Que eso es lo que deberíamos hacer todos, ¿no?
1: Pero sí he visto, André, y he visto y gente que lo hace de manera totalmente confiable, que les entregan un resultado de un examen y el resultado del examen lo escanean y ese resultado del examen lo suben a ChatGPT. Pero resulta ser que hay muchos riesgos, André, porque primero que todo, confiar sus datos. Recordemos que la inteligencia artificial generativa aprende de las cosas que le llegan, que le preguntan o que le enseñan, ¿no?
0: Pues ya sabe hasta qué enfermedad tiene usted.
1: Y entonces, claro, es entregar los datos con todo el examen y esto, hay, pues eso ya, incluso las pagadas, ojo. Incluso si usted está pagando en inteligencia artificial, esos datos, pues evidentemente usted los está poniendo prácticamente pues como en una ventana para que cualquier persona pueda acceder a los mismos. Pero además de eso, hay un sesgo, la inteligencia artificial busca el resultado más efectivo, pero no tanto el verdadero. Lo que un diagnóstico representa para una persona tiene que ver con su historia.
0: Claro.
1: Entonces, bueno, usted es hipertenso o tuvo un accidente o alguna persona de su familia tuvo un riesgo cardíaco. Todas esas cosas para un médico humano es fundamental. Y justamente un experto nos explica los riesgos que hay de confiar en una inteligencia artificial, un diagnóstico en salud. Se trata de Mario Micucci, especialista en seguridad informática de CELAD en Latinoamérica, que lo hemos tenido ya en anteriores ocasiones.
3: En principio, el riesgo de la alucinación y datos desactualizados, pues los modelos de lenguajes están diseñados para ser coherentes y sonar convincentes, no necesariamente para decir la verdad científica absoluta. Una IA puede interpretar erróneamente un valor de laboratorio que está apenas fuera de rango como una patología grave, generando pánico innecesario, o peor aún, normalizar un biomarcador alterado que requiere atención inmediata. Otro problema es la falta de actualización. Aunque los modelos se actualizan, la medicina avanza constantemente con nuevos consejos, guías clínicas y alertas epidemiológicas locales que la IA podría no tener incorporadas en su entrenamiento básico. Otro de los puntos es la pérdida del contexto clínico y personal, lo que conocemos como el sesgo de datos. La IA analiza el texto que vos le pegás, pero la medicina no funciona en el vacío. Un diagnóstico real se construye sobre factores que la IA ignora por completo, a menos que seas un experto redactando tu historial, y así todo estaríamos ante un problema de sesgo de datos, puesto que la IA no es un profesional de la salud que puede evaluar un diagnóstico en contexto. Otra de las cuestiones a considerar es la ciberhipocondría y ansiedad digital. Leer un informe médico sin la contención y explicación de un profesional suele disparar la ansiedad. La IA, al intentar cubrir todas las posibilidades estadísticas para no fallar, suele incluir en sus respuestas diagnósticos diferenciales catastróficos como cáncer o enfermedades autoinmunes raras para síntomas o valores comunes. Y esto genera un estrés psicológico altísimo y, por supuesto, evitable. Aunque estemos utilizando una IA que estemos pagando, esto no nos asegura que la IA pueda llegar a cometer las problemáticas que mencionábamos anteriormente, desde los sesgos de información, la falta de actualización. Por lo tanto, tenemos que ser conscientes que no es un camino acertado utilizar la inteligencia artificial para consultar síntomas de salud, sino más bien para tenerlo como referencia de un glosario, o bien para consultar, por ejemplo, prospectos de medicamentos y otras características que podemos confirmar mediante otras fuentes. En este sentido, siempre que consultemos a la IA, tenemos que considerarla como un approach, es decir, como un simple punto de partida que nos tiene que llevar más tarde a confirmar las fuentes de lo que estamos leyendo. Entre las prácticas que podemos considerar como buenas prácticas es buscar ideas de hábitos saludables, resumir y ordenar historias clínicas, entender mecanismos biológicos, preparar consultas para hacer a nuestro médico y ese tipo de cosas que no nos ponen en riesgo. Ahora, en tanto a los riesgos, pedir un diagnóstico es un problema, automedicarse o cambiar dosis, tomar decisiones basadas en escenarios catastróficos, cargar datos personales, reemplazar una urgencia médica, son todas cosas que tenemos que evitar utilizando los sistemas de inteligencia artificial. La regla de oro es pensar que la IA es como un bibliotecario extremadamente inteligente, no como un médico ni como un profesional de la salud. El bibliotecario te puede encontrar el libro exacto, explicarte un párrafo completo, complejo, o ayudarte a ordenar tus papeles, pero no tiene la experiencia, la empatía, la responsabilidad legal ni la capacidad de tocar el pulso para saber qué le pasa a tu cuerpo.
1: La IA sí le puede uno servir, por ejemplo, para organizar los exámenes, como para, ¿no? De pronto.
0: Bueno, o por curiosidad. De pronto uno quiere mirar por curiosidad qué quiere decir eso, y entonces de pronto le puede dar una luz, pero no quedarse con esa información.
1: Y de pronto tampoco escanear todo el examen, o sea, tape la parte donde están sus datos personales. Solamente los resultados como tal pueden ser, como dice usted, André, una guía, más no tiene que ser la orientación pues central que le entregaría un médico humano.
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4: Let me ask you a question. What is your worst fear?
5: Max Cady was released from prison.
6: What does that have to do with us?
7: He's been locked up for 17 years for a murder he didn't do.
8: You were his lawyer, right?
0: Y recomendados en plataformas de streaming, Javi.
1: Notando entonces en
0: le
1: la
0: tengo
1: libre.
0: Un dato. Bueno, pero nos vamos a ir un poquito para atrás. Yo no sé si usted recuerda una película que fue de los años 90, creo que 91. La película se llamaba Cabo de Miedo.
1: Claro, con Robert De Niro, por supuesto.
0: Tremenda actuación. Era una película de como de suspenso, como también un tema psicológico, un thriller ahí. Fue muy importante además esa producción. Además fue con la producción y la dirección de Martin Scorsese. Hasta ahí vamos.
1: No, pues ya.
0: Eso fue en los 90.
1: Sí.
0: Ahora lo voy a trasladar para el 2026. Le tengo el recomendado, que es una serie en este caso.
1: Es un
0: Cape Fear. ¿Quién está en esta producción? Si está Martin Scorsese, está también producida por Steven Spielberg. Ahí le dejo el dato.
1: Ya con eso es.
0: Y está con la participación o el actor principal es Javier Bardem.
1: O sea, Bardem es el Robert De Niro.
0: Ajá, este es el Robert De Niro del 2026. Claro, uno empieza como a comparar. Obviamente, en 1991 era una película. Esta es una serie. La participación de Javier Bardem es el villano. Él se llama Max Cady. Es el personaje principal. Y está Amy Adams, que ella también es una actriz muy reconocida en Hollywood. Y la historia, para que ustedes tengan el contexto, es un asesino que sale de la cárcel, ¿cierto? Y comienza a acechar, digámoslo así, a las personas que lo metieron en la cárcel. Es la vida además paralela de una pareja de abogados, que es los que realmente metieron tras las rejas durante muchos años a este asesino, que se dice que ha matado a su esposa y a su hijo.
1: Uh-huh.
0: Y ahí empieza la historia. Pero es una miniserie.
1: Pero bien, además, claro, lo interesante de cómo adaptan una película que fue uno de los, o que es uno de los clásicos.
0: Tremendo.
1: A una miniserie. Y con esos nombres, o sea, Scorsese y Spielberg.
0: Claro, y no, Javier Bardem.
1: Y bueno, y claro.
0: Se transforma, ¿no?
1: Bardem.
0: Imagínenselo todo tatuado. Véase la miniserie y después véase la película de 1991, pues para que sepan cómo era, de dónde viene la película.
1: Ok.
0: En este caso, pero esta es una miniserie que se estrenó el pasado 5 de junio a través de la plataforma Apple TV Plus. Se la recomiendo para que se la vea en casa este puente festivo. Y pues es un thriller que de los que nos gusta bastante aquí en Conectados FM para que se lo vean este fin de semana. Y llegamos al cierre de Conectados FM.
1: André, pero nos pueden encontrar en los contenidos que en la aplicación de RCN Radio están allí publicados. Nos encuentran, bueno, básicamente ustedes bajan la aplicación de las tiendas iOS o Android. Es completamente gratis y ahí encuentran Conectados FM en los podcast exclusivos. También nos encuentran en redes sociales. Hiperdata Conectados. Estamos en X y también estamos en Instagram. Pueden incluso también interactuar con nosotros, enviarnos preguntas o temas que quieran que tratemos aquí en Conectados FM.
0: Nosotros nos vamos, pero ustedes continúen con toda la programación de la FM. Chao.
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5: Hola, hola a todos. Muy, pero muy buenos días. Desde ya les estamos dando la bienvenida a la FM contigo. El programa que hacemos con la Fundación Santa Fe de Bogotá para hablar de salud mental, también de salud física y bienestar emocional. Ojo a este tema, padres de familia, cuidadores de menores de edad. Hoy vamos a hablar del trauma infantil de alta complejidad, que representa un verdadero desafío clínico para todos los profesionales de la salud. A diferencia del trauma en los adultos, ojo con esto, las lesiones en niños requieren un manejo especializado para evitar secuelas permanentes en el desarrollo óseo y también orgánico. Por eso hoy, de la mano de los médicos profesionales pediátricos de la Fundación Santa Fe de Bogotá, vamos a hablar cómo manejan todos estos temas de niños accidentados, niños que se caen en sus casas, por las escaleras, de la cama, de las alturas, en fin, incluso de muchos accidentes prevenibles que lamentablemente hacen que nuestros niños deban ser llevados a una unidad de urgencias. Ya les vamos a contar detalles. Sean ustedes bienvenidos.
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5: Muy bien, y para hablar entonces de este tema que hemos planteado para ustedes, el trauma infantil de alta complejidad, ya nos lo va a explicar mucho mejor nuestro profesional de la salud que invitamos hoy, que es el doctor Nicolás Mora. Él es cirujano pediatra de la Fundación Santa Fe de Bogotá. Doctor Nicolás Mora, muy pero muy buenos días y bienvenido a la FM contigo.
6: Buenos días, muy amables, muchas gracias por la llamada.
5: Gracias a usted de verdad por sacar este tiempo para hablar con nuestros oyentes, porque es de vital importancia estos diálogos, estas conversaciones pedagógicas, porque nos ayudan mucho en casa. Hay personas que están pendientes de escuchar estos conceptos y avanzar también muchas veces en el cuidado de sus hijos en sus hogares. Trauma infantil de alta complejidad. Doctor, cuando lanzamos esta frase como tal, ¿a qué nos está

0: Se llama politrauma.
1: Es decir, muchas veces lo que nos sucede a nosotros los adultos, que puede ser rutinario, en un niño es una amenaza vital, ¿no? Es decir, para ellos las cosas pueden ser más complicadas.
0: Mira, yo te lo pinto de esta manera. El adulto ya desarrollado, el adulto tiene huesos fuertes, músculos grandes, tejido graso abundante, cada vez más, y un golpe de cierta velocidad o de cierta potencia puede que le afecte un poquito ese tejido graso, ese músculo, y termina frenándose contra el hueso. El niño tiene cartílagos y capas muy delgadas de músculo o de grasa, entonces cualquier golpe va a afectar más los órganos internos. Cualquier golpecito que uno le parezca sencillo, al niño le puede afectar más y le puede causar más daño en sus órganos.
1: Claro, es difícil para ustedes, los médicos cirujanos, sobre todo los pediatras, porque usted lo acaba de decir, doctor Nicolás, ya nosotros los adultos tenemos nuestros órganos formados, nuestros huesos, en fin, y a veces todas estas fracturas son de un manejo totalmente diferente y obviamente con resultados quizá más positivos, pero ustedes, ¿cómo tomas esas decisiones? ¿Cómo planifican a veces esas cirugías para que una intervención no interfiera en el desarrollo natural de ese niño, de esos cartílagos que apenas están formando, esos huesitos también que están en formación?
0: En el manejo del trauma, en general, no estoy hablando solo de pediátrico, sino en general, tener un grupo multidisciplinario es lo ideal, porque yo manejo algunas cosas, el otro especialista otras, es un grupo grande. Entonces, en el desarrollo de esos grupos de manejo de trauma, ¿qué es lo que se busca? Es evitar la mortalidad asociada al trauma y las secuelas posibles o que puedan quedar permanentes, y más si es un niño. Entonces, ¿cómo planeamos? Nos reunimos previamente cuando decidimos diseñar el grupo, crear el grupo de trauma. Nos reunimos todas las especialidades y con eso me refiero a desde el médico de urgencias, el urgenciólogo, hasta los médicos generales que manejan urgencias, los pediatras en el caso de pediatría y de ahí para abajo todas las especialidades. Tenemos que contar con un grupo de enfermería que tenga experiencia en trauma, que sepa canalizar a un paciente en condiciones críticas y más si es un niño, que sus venas son muy pequeñitas. Tenemos que tener grupos de ortopedia, grupos de radiología, anestesiólogos, cirujanos plásticos, cirujano vascular, en niños muy frecuentemente neurocirugía, porque los niños con mucha frecuencia el trauma les afecta a su sistema nervioso. Niños, casi todos los niños que llegan atropellados, golpeados, que se han caído, tienen lesión del sistema nervioso, tienen trauma craneoencefálico. De manera que dependemos de todos estos grupos de especialistas.
1: Claro, además porque muchas veces, doctor, me corrige usted, doctor Nicolás Mora, muchas veces estos traumas son de lo que denominamos hoy día accidentes prevenibles en casa, ¿no? Son descuidos, infortunadamente, que pueden ser para estos pequeños muy, muy difíciles, incluso sus recuperaciones.
0: Sí, yo te voy a decir, uno no quiere como culpar a nadie, por supuesto, pero el niño no tiene la culpa, el niño no sabe, el niño no tiene experiencia, el niño apenas está aprendiendo. Entonces el niño, no específicamente en trauma, pero en muchas otras cosas, el niño que se encuentra una pilita del reloj ahí botada, sí, se la come. Y las pilas planas queman el esófago y causan, pueden causar hasta la muerte. O el papá que tiene su ácido para limpiar sus herramientas o sus joyas o yo qué sé, la reenvasa en una botella de gaseosa. Y llega el niño que le encanta la gaseosa y coge, ve la botellita y se la toma y se quema el esófago. Y causándole hasta la muerte. Entonces son descuidos y los adultos somos los que tenemos que prevenir y pensar en el futuro, en el momento en que nos descuidemos, esto va a pasar.
1: Claro. Me estaba trayendo a la mente, doctor, ahora que usted hablaba de eso, no sé si escuchó por estos días en Villavicencio de una pareja de niños, hermanitos que se meten en una nevera, se les cierra
0: se
1: presión.
0: Qué desgracia.
1: Qué desgracia.
0: Qué tragedia.
1: Ay, sí.
0: Y que no hay un adulto ahí pendiente de ellos, tendemos a descuidarlos. Sí, tenemos muchas actividades, tenemos muchas ocupaciones, responsabilidades, Pero el niño es primero.
1: Sí, nada que hacer. Ustedes, doctor, allí en la Fundación Santa Fe de Bogotá, cuando llegan todo este tipo de circunstancias, accidentes de tránsito o esto que usted mencionó hoy, accidentes prevenibles en casa y que a veces... Pues,

0: No es culpa de nadie, las cosas pasan, pero nosotros los adultos tenemos que tener esa responsabilidad, sin lugar a dudas. ¿Cómo empiezan a implementar todo el proceso, digámoslo, la ruta a seguir para tratar estas lesiones y salvar cuanto antes una vida de un niño?
1: Es muy interesante tu pregunta porque eso se genera a partir de la inquietud de algunas personas del servicio de urgencias, de algunos pediatras, de los médicos, de los cirujanos generales que están en urgencias, y empezamos como a crear un grupo y en cabeza de cirugía general, por supuesto que son quienes han manejado más el trauma, afortunadamente más que en niños, se crea un grupo que se llama el Código Delta, refiriéndose a siglas que creo que son basadas en algo marítimo, en códigos marítimos, en donde se habla del Código Alfa, el Código Bravo, el Código Charlie, el Código Delta, en el que el Código Delta es una emergencia que puede ser mortal, ¿cierto? Entonces, ¿qué queremos? ¿Qué se creó? Un protocolo que agrupe toda la gente que pueda participar en el manejo del trauma para evitar la mortalidad y para evitar las secuelas. Entonces, estaba revisando, no lo había hecho, pero estaba revisando en este momento cuántas personas participan en ese grupo de Código Delta. Son 125 personas.
0: Caramba.
1: Y la idea es contar con esas 125 personas en el momento exacto en que se necesita. Y el momento en que se necesita es en el momento que, habiendo alertado a los grupos de paramédicos, de ambulancias, de policía, etcétera, habiéndolos alertado que cuando lleguen a conseguir un trauma, que los llamen para una emergencia, alerten al hospital a donde van. Entonces, si ellos están, no sé, cerca, en la 100 con séptima o donde sea, y deciden que van para la fundación, llaman, avisan, vamos con un paciente así, así, así, que se cayó, que se electrocutó, que cayó del tercer piso, cayó del octavo piso. Digo octavo piso porque pasa, nos llegan pacientes así. Ellos alertan y en el momento que llega la alerta, se activa el código Delta. Y ese chat le llega a 125 personas que tienen que ponerse las pilas. Entonces, ponerse las pilas es alistar el servicio de urgencias, alistar la camilla o la sala de reanimación a donde va a llegar, estar pendiente el radiólogo o el servicio de radiología para hacer todos los estudios lo más rápido posibles, alertar a salas de cirugía para que cuadren una sala de cirugía, por si acaso se va a necesitar alertar al neurocirujano, a todos los que están disponibles, a todos los que puedan estar ahí. Y de paso, un grupo que ya está ahí esperándolos, un cirujano general, un pediatra o un urgenciólogo de adultos, las enfermeras. Eso es lo que se logra con un grupo multidisciplinario, tener todo listo para que cuando llegue se pierda el menor tiempo posible.
0: Claro.
1: Entonces llega, por ejemplo, la niña, la niña que está en sus clases de equitación y le cae el caballo encima.
0: Ay, Dios.
1: Se avisan, llega la niña al servicio de urgencias y en 15 minutos ya tenemos la niña canalizada, todos los estudios de tomografía, radiografías, servicio de ortopedia. Y a los 20 minutos ya, o 15, 20 minutos, ya la tenemos en salas de cirugía lista para ser intervenida. De lo que sea.
0: Claro.
1: Esa es la idea. Y eso sería bueno que se pudiera hacer en varios lugares, pero en varios lugares no se dispone del recurso humano de esta manera.
0: Y
1: esa
0: los
1: es
0: recursos,
1: la gran ventaja que tenemos ahí. Sí.
0: Sí, esto que usted, así como lo está describiendo, doctor Nicolás Mora, me transportó usted a una sala de urgencias con esa prontitud y la agilidad de todos ustedes los médicos para atender un caso de un niño, pues de verdad que suena muy bien y qué bueno que lo están haciendo ustedes allí en la Fundación Santa Fe de Bogotá. Además, porque ustedes también se están apoyando hoy día con todo este tema de la robótica, la tecnología, que son avances que realmente ayudan a salvar vidas, ¿no?
1: Sí, sin duda ayudan mucho. La parte tecnológica es una cosa que está avanzando rápidamente, pero lo que sí puedo decirte es de pronto robótica en adultos se maneja para temas programados y todo, en urgencias no tanto. En urgencias, bueno, pero sí pues tenemos mínimamente invasiva. Cirugía mínimamente invasiva es videocirugía para tórax o para abdomen, por ejemplo una lesión hepática de un niño, no necesariamente hacer una laparotomía que consiste en abrir toda la cavidad abdominal para revisar de entrada como se hacía antes. Ahorita, si el paciente logramos estabilizarlo, podemos hacer una laparoscopia y evaluar las lesiones y tratar de corregirlas desde ahí, desde el laparoscopio. O el niño apuñaleado, porque también valga la pena mencionarlo, cada día estamos viendo más heridas por arma cortopunzante, heridas por arma de fuego en menores de edad. Que por robarles un celular, entonces, yo no entiendo por qué. Sí, bueno, primero que todo no debería pasar, pero sí. Si ya va a pasar, pues quítele el celular y salga, váyase, pero no le quite el celular y de paso le mete 5 puñaladas. Eso lo estamos viendo. Sí, a un niño de 13 años. Eso no tiene presentación, pero sí. Entonces llega el niño con una herida cardíaca y se le puede hacer una toracoscopia y evaluarlo. Si el niño está estable, evaluar si tiene lesión que sangra mucho o que se puede tratar de corregir por toracoscopia, etcétera. Tenemos pues, todas esas posibilidades. Y no solo en la fundación, en otras partes también, en otros hospitales que manejan mucho más trauma que la fundación. Lo vemos y lo hacemos.
0: Claro, totalmente cierto, doctor. Escuchándolo hablar, doctor Nicolás Mora, veo en usted una emoción, pues, y una sensibilidad impresionante. Cuando dice, por ejemplo, un niño, un jovencito, le van a robar el celular, hombre, no lo apuñalen, róbenle el aparato que no debería pasar, o en casa tantas cosas que es de verdad culpa a veces de nosotros, de los adultos, accidentes y demás. Ustedes también psicológicamente, ¿cómo manejan este tema? Creo que no debe ser fácil.
1: Bueno, también sí, tiene que haber algo de apoyo a veces psicológico, etcétera, cuando las cosas no salen tan bien o cuando alguien está muy estresado o algo que no logra manejar muy bien la situación, pues hay grupos de apoyo emocional que se necesitan y siempre discutir los casos que se manejan, siempre al terminarlos o al solucionar todo, debe haber una reunión donde se discuta esto se hizo bien, esto se hizo mal, o esto pudimos haberlo mejorado, faltó tal cosa o lo que sea, para que se sienta como responsabilidad de todos. No es una sola persona al mando de todo.
0: Claro, tiene que ser absolutamente de todo. ¿También tienen ustedes grupos de apoyo para los familiares de estos niños cuando llegan con todos estos traumas, doctor, de alta complejidad, sobre
1: sin
0: todo?
1: Sin duda.
0: Claro.
1: Hay un grupo muy interesante de psiquiatría, de psicología, desde el primer momento, de trabajo social, que desde el primer momento están pendientes de eso, porque las historias que se ven detrás de todo esto y las vivencias que han tenido son muy delicadas. Son muy fuertes.
0: Claro. Y es a diario. Allí, por ejemplo, en la Fundación Santa Fe, porque hoy estamos hablando, por supuesto, de lo que ustedes manejan allí, lo que tiene que ver con trauma infantil de alta complejidad. ¿Con qué frecuencia, doctor Nicolás Mora, están atendiendo ustedes hoy casos de traumas en niños, traumas infantiles? Bueno, ya habíamos hablado de accidentes prevenibles y demás, pero de circunstancias adversas que tienen ustedes que enfrentar.
1: Bueno, pues digamos que en la fundación no es el volumen más alto y me parece bien, afortunadamente no es tan alto porque eso habla pues de la sociedad en general, pero yo tengo contacto con otros hospitales donde sí lo veo en mayor volumen. Tristemente estamos viendo casos de intento de suicidio, niños que saltan de alturas. Tristemente estamos viendo heridos por arma cortopunzante, lo que te decía, apuñaleados, heridos, golpeados, accidentes de tránsito también se ven todos los días. Como te digo, no es tan frecuente, afortunadamente, pero sí los vemos. Sí vemos el niñito que se pasó la calle y lo atropelló. Y también debo decir que muchos no los logramos ver porque no llegan. La atención prehospitalaria llega al lugar y pues ya no hay opción de hacer nada. Entonces, el niño que se cayó del octavo piso, pues ya no llegan, ya. O llegan y están unos pocos minutos.
0: Claro. Doctor, desde su experiencia, doctor Nicolás Mora, ¿qué deberíamos hacer uno como sociedad? También en casa, yo sé que mucha gente en este momento nos está escuchando, padres de familia, cuidadores, en fin. ¿Para qué? Para reducir el mayor número del impacto de estos traumas en niños cuando se presentan y tener como yo no siempre decía con mis hijos, no solamente dos, sino cuatro ojos abiertos, 24/7.
1: Sí, sí,
0: es que eso es,
1: sí.
0: Ser exagerados,
1: sí,
0: es bueno.
1: Creo que toca hacer campañas para que la gente tenga cuidado con las barandas, con los niños que vienen a alturas, cuidados con la escalera misma, cuidados con no dejar moneditas por ahí o cosas que se puedan comer los niños pequeñitos, no reenvasar ácidos, no dejar las pilas. En la calle, yo veo con mucha frecuencia la mamá que va con el niño cogido de la mano y el niño es el que va del lado de los carros.
0: Ay, sí.
1: La mamá casi que va sobre el niño es el que va al otro contra los carros.
0: Uh-huh.
1: Por Dios, el niño es el que hay que proteger. Mándenlo bien al andén.
0: Claro.
1: Eso, sí, son cosas como muy de sentido común. Y sí, contarle a la gente, capacitar a la gente, campañas, sobre todo hacer campañas. Yo creo que eso es lo que hay que hacer, que no corran tanto en las motos. Los motociclistas a veces los ve uno andando demasiado rápido y no tienen el reflejo suficiente para evitar un accidente, por ejemplo.
0: Claro.
1: Y los carros. Bueno, es muchas cosas, son muchas cosas que tocaría como concientizar a la gente.
0: En casa, tapar las ollas, albercas.
1: El aceite caliente que está, total. Lo ponen al frente, lo ponen en la estufa adelante con la manija para afuera y el niño curioso viene y llegan quemados, llegan muchos quemados. Ay. Afortunadamente pues hay unidades de quemados muy completas, como la de la Fundación es muy buena. Sí, llegan remitidos de todas partes y son por accidentes.
0: Sí.
1: Evitables.
0: Poner rejas.
1: Clientes tontos.
0: Nos, mire, en las ventanas pongan rejas, no pasa nada. En las
1: hay mallas. Para eso. Que sí, claro. Que pasan un poquito, sí, pero ¿qué hacemos? ¿Es eso o lo otro?
0: En serio, yo lo decía, doctor, en caso personal, que yo era exageradísima, mi familia exageradísima cuando teníamos niños pequeños, en tantos cuidados que hoy creo que le da uno gracias a Dios de haber sido exagerado, así la gente lo mire a uno rayado, ay, pero tan, hola, pero usted claro. Es exagerada, le decían a uno, pero no, mire que todo esto ayuda, doctor, en serio, y en casa, para madres de familia, padres, cuidadores, por favor, en serio, nada de lo que usted haga por prevenir un accidente con su hijo es exagerado, por el contrario, en este sentido, doctor nada Nicolás Mora, vale la pena exagerar para proteger, ¿no?
1: Todo vale la pena, sí. De acuerdo.
0: Bueno, doctor Mora, ya para ir cerrando esta maravillosa conversación de todo el trabajo que ustedes realizan interdisciplinario y en la Fundación Santa Fe, como bien lo dice usted, en otras clínicas, en otros hospitales también trabajan de esa manera todos los profesionales de la salud para salvar vidas de niños en todo este tema de los traumas de alta complejidad. ¿Cuál es la recomendación, el mensaje final que usted nos entrega hoy a propósito de este tema tan importante que hemos tratado y que de verdad que creo que estaba en mora de hablar con ustedes sobre este tema de vital importancia en casa?
1: Bueno, no, pues básicamente saber que los niños son un recurso demasiado valioso, son por lo que más debemos trabajar y esforzarnos y salir adelante, saber que los niños son nuestro mayor tesoro y debemos cuidarlos en todo aspecto, desde el punto de vista físico, emocional, etcétera, y saber que entre más pequeñitos pues hay muchos más riesgos. Ellos dependen de nosotros 100%. Así que
0: y de pues, ustedes.
1: Cuidarnos, sí.
0: Nuestros hijos dependen de nosotros, pero de ustedes también.
1: 100%. Ahí estamos para lo que se necesite, estamos lo más dispuestos posibles, haciendo reuniones, entrenamientos, capacitaciones, nos asesoramos de grupos de otros países que tienen experiencia o más experiencia y bueno, salir adelante en eso.
0: Claro, y sobre todo el diálogo que ustedes sostienen a veces con los padres de familia y cuidadores, ¿no? Porque los he visto en estas unidades pediátricas. Yo a veces he visto que regañan, y creo que con justa razón a ciertos padres de familia.
1: A veces toca.
0: Sí. Sí. Y lo he visto y no lo cuento ahorita, pero he visto que yo digo, ya se ganó el vaciadón del doctor. Porque lógico, llegan con unas cosas, doctor, tan prevenibles que a veces dice uno mismo al otro lado del vidrio y dice, oiga, pero esta señora, ¿qué le pasa? O este señor, ¿cómo no están pendientes? ¿Cómo no lo cuidan? ¿Cómo no le cogieron de su manito? ¿Cómo no cerraron ese hueco?
1: De acuerdo.
0: ¿Ah? Eso creo que hace falta mucha pedagogía en eso, ¿cierto?
1: Total.
0: Ay, pues bueno. Doctor Nicolás Mora, de verdad que sí. Gracias por todos estos consejos, por toda esta información vital para nuestros oyentes.
1: Gracias a ustedes, porque pues con estos espacios hay gente que lo escucha y que algo le queda. Con una sola persona que se vuelva consciente de esto, ya valió la pena.
0: Claro. Y gracias a usted, de verdad, por trabajar por nuestros niños, doctor, desde la Fundación Santa Fe. Un abrazo y que tenga un feliz día.
1: Tengan un buen día, muy amables. Hasta luego. Gracias.
0: Muy bien. Gracias, señor. Muy bien, ahí está este importante tema que hemos tratado para todos ustedes hoy, nuestros oyentes. Lo teníamos de verdad ahí como esperando, pero salió y surgió porque muchos padres de familia, muchos cuidadores, hemos visto en muchas clínicas y hospitales cómo llegan tantos niños con estos traumas. Lo que nos decía el doctor Nicolás Mora, de verdad que me quedó sonando hoy. Pues lamentablemente hay muchísimos casos, intentos de suicidio de niños que se lanzan desde las alturas y son los traumas que llegan a las unidades de urgencia. Muchos heridos por arma cortopunzante, muchos heridos de tránsito, por Dios. Y lo que él dijo creo que vale la pena destacarlo. Ojo, porque un accidente, un trauma de alta complejidad en un adulto no deja las mismas consecuencias de un niño. ¿Por qué? Porque es que los niños apenas están en crecimiento. Cualquier amenaza de este tipo, pues puede en un momento dado traer unos traumas mucho más severos, sobre todo para, por ejemplo, el desarrollo óseo u orgánico de estos niños. Evitar secuelas permanentes es lo que básicamente buscan los médicos de urgencia y pediátricos, sobre todo a la hora de tratar estos traumas infantiles de alta complejidad. Es una conversación que tenemos pendientes con ustedes, nuestros oyentes, a quienes igual les estamos recordando que si quieren tener más información sobre todos estos temas de salud, les informamos que pueden contactar fácilmente a la Fundación Santa Fe de Bogotá, descargar su aplicación oficial o comunicarse a través de su línea de atención, el call center 601-482-4488. Soy Yanelda Jaimes, como siempre, en la FM contigo.
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7: 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En la FM son las
8: 6 de la mañana, 27 minutos.
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1: Sergio Corredor, Natalie Cañarete, Santiago Ramírez y quienes hablan Germán Mejía Pinto, somos el equipo de Motores FM. Hoy es sábado 13 de junio del 2026.
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1: A esta hora finaliza la tercera práctica previo a la clasificación del Gran Premio de Cataluña en el circuito en Barcelona, España, de la Fórmula 1, donde ha reaccionado el equipo McLaren y se espera la clasificación que otorga las posiciones de partida a partir de las 9 de la mañana. Antes y apenas estemos finalizando nuestra emisión de Motores FM, estará en pista Sebastián Montoya, quien lamentablemente su equipo no camina, no fue una buena clasificación y les comentaremos dónde iniciará la competencia. Y también se prepara la edición número 94 de las 24 horas de Le Mans en el famoso circuito francés de 13 kilómetros, 626 metros. Y como siempre, les tendremos las últimas novedades de la industria automotriz. Información que estaremos ampliando en los próximos minutos en Motores FM.
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5: En el circuito de Barcelona, Cataluña, séptima vuelta del campeonato del mundo de la Fórmula 1. También tendremos la quinta fecha de la Fórmula 2, pero en este momento ha caído la bandera a cuadros, ya ha finalizado esta tercera sesión, donde los pilotos han afinado para primer resultado a partir de las 9 de la mañana, cuando estén buscando las posiciones de partida para la competencia. Se había visto en el previo recuperación del equipo McLaren y en esta reciente finalización de la tercera sesión de entrenamientos libres con 1:15.679, una diferencia de 214 milésimas de segundo. George Russell, el británico del equipo Mercedes, se ha quedado con el mejor registro, aventajando al piloto australiano Oscar Piastri. Tercera posición para Ferrari con Charles Leclerc, y recordemos, finalizó tristemente estrellándose al final de la competencia el fin de semana anterior en su patio, en su casa, el Mónaco. El cuarto tiempo para Lando Norris, o sea que McLaren tiene los tiempos 2 y 4. Lewis Hamilton, el segundo en la tabla general del campeonato, el británico de Ferrari es quinto. Verstappen, el 4 veces campeón del equipo Red Bull, marca el sexto tiempo. Y el líder del campeonato, el italiano de 19 años, Andrea Kimi Antonelli, en la séptima posición. Llega Antonelli con 156 puntos, 66 de diferencia con respecto a Lewis Hamilton, el británico de Ferrari. George Russell es tercero con 88 puntos y Charles Leclerc con 75. Pase lo que pase en los dos próximos grandes premios, el piloto Andrea Kimi Antonelli continuará siendo el líder de competencia. Mañana el máximo puntaje que se puede recoger para la competencia del Gran Premio de Cataluña en España son 25 puntos y, repito, la diferencia son 66 por lo pronto. Y a esta hora también se alista la formación de partida de las 24 horas de Le Mans, donde la categoría de los hipercar ha sido dominada por el equipo Alpine, con Antonio Félix da Costa, piloto portugués, Charles Melci y Ferdinand Hasburgo. Y es la categoría que otorga el triunfo en la general. Normalmente aquí están los vehículos más rápidos. Hay otras categorías donde se ha ganado y donde ha ganado también Juan Pablo Montoya en ese palmarés que lo adorna también con una victoria en las 24 horas de Le Mans, pero no en la categoría máxima. Está buscando Ferrari su cuarta victoria consecutiva, viene de ganar los tres últimos años y tratar de, en la historia, igualar a la casa Audi alemana, que tiene 13 victorias. Es el segundo más ganador en las 24 horas de Le Mans, porque Porsche mantiene desde el año 2017, que ajustó los 19 títulos, el predominio en esta tabla histórica de las marcas que han ganado las 24 horas de Le Mans. Curiosamente, entre los pilotos de las nóminas que han hecho parte de esos títulos, el país que más ha aportado es Gran Bretaña, el Reino Unido, con 46 pilotos que han estado allí en ese puesto número uno del podio, Francia con 42 y Alemania con 31. No tenemos piloto colombiano en una categoría telonera. Estuvo Sebastián Moreno en la categoría de los GT3, pero no tenemos en esta ocasión ningún representante por Colombia. Estamos en Motores FM.
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5: Y en Motores FM, el invitado es Oscar Tunjo, el piloto internacional colombiano, quien logró victoria en Mid Ohio, es el líder del campeonato, el VP Challenge de la IMSA, y por ello pues lo saludamos y lo felicitamos. Oscar, bienvenido.
7: Hola Germán, un saludo para ti y para todos los oyentes de Motores FM. Muy feliz, ¿no?, de sacar un gran resultado en Mid Ohio. Un circuito bastante bonito, la verdad, un circuito pequeño, pero también al ser tan corto hace que sea un circuito bastante exigente. Un fin de semana también donde debutamos con la actualización de la generación número 3 de los LMP3, en este caso con el Duquesne DO9. Contentos porque creo que fue una evolución positiva. Primeras 2 victorias del auto en los Estados Unidos en el campeonato sprint, y nos llena de mucho orgullo pues de haberlo hecho con el equipo y bueno, seguir sumando puntos importantes para el campeonato y seguir en el liderato. Las prácticas oficiales fueron en terreno seco ya para el día sábado, que era la primera carrera de clasificación, pero bueno, pudimos hacer una muy buena clasificación. Partimos de la primera carrera bajo la lluvia, y después de la fuerte tormenta pues llegó, como dice, la calma, y salió el sol, la pista se empezó a secar, pero pudimos cuidar muy bien los neumáticos y poder aguantar el ritmo de carrera y bueno, llevarnos la primera victoria del fin de semana. Ya para el día domingo tuvimos la pista totalmente seca, entonces bueno, pudimos partir un poco más atrás porque partimos quintos, debido a que en la carrera número 1 sacaron los mejores tiempos de carrera para poder posicionarnos a nosotros para la carrera número 2. Partimos quintos y pudimos recuperar hasta llevarnos la victoria, entonces contentos con el resultado y seguimos sumando y con la bendición de Dios pues luchando por poder seguir sacando buenos resultados en lo que nos resta de temporada. Ya entramos en la fase, yo creo que de mitad de año, en mitad de temporada, creo que hemos hecho una primera parte muy buena, muy sólida, sobre todo muy agradecido con el equipo porque me están dando una buena herramienta, hemos podido sacar lo máximo de la primera parte del año que yo creo que pues no tenemos para más. Ahorita con la actualización de auto creo que se hace en un momento importante y en un momento en el cual vamos a llegar a pistas mucho más largas, más rápidas. La actualización nueva pues ha podido demostrar que el motor es un poco más rápido en recta, el carro es un poco más eficiente y bueno, eso nos va a ayudar mucho para lo que resta del año. Pistas como Motorsport en Canadá, ahorita la próxima que es Virginia del campeonato de duración. Entonces pues era una actualización importante y bueno, el auto funcionaba de muy buena manera, entonces contentos por eso y ahorita tenemos que seguir sobre todo muy enfocados, muy centrados y tranquilos para pensar en esta segunda parte de la temporada. Haré poco en Europa este año, digamos que estamos full enfocados esta temporada en hacer lo mejor posible en los Estados Unidos, en ambos campeonatos. Recordar a la gente que estamos haciendo el campeonato general, que consiste la sumatoria del sprint y el endurance, y cada uno tiene también su sumatoria sola, entonces queremos hacerlo lo mejor en cada uno y ojalá poder llevarnos los 3 campeonatos.
5: ¿Y Colombia?
7: Bueno, en Colombia todavía no tenemos nada seguro, estamos esperando que si el SRT estará haciendo parte este año a las 6 horas de Bogotá, entonces bueno, ojalá podamos sacar el auto, sería increíble pues con el nuevo circuito, porque pues realmente parece que fuera un circuito nuevo con ese nuevo asfalto, la verdad, tener la oportunidad de girar el SRT01 sería muy muy especial y yo creo que tener esa oportunidad de ver si podemos acercarnos al récord o inclusive mejorarlo.
5: Oscar, pues felicitaciones de nuevo y estaremos pendientes de que ojalá pueda cerrar este campeonato, reverdecer laureles y celebrar el título en esta temporada de este VP Challenge.
7: Muchas gracias, Germán, por la invitación, por estar siempre súper pendiente. Quiero también aprovechar a enviarle un saludo muy especial a todos mis patrocinadores que hacen esto posible, a la Alcaldía de Cali, a la Gobernación del Valle, a Enruta, en Cali, a Betplay, a Ganes Superheroes, Mercedes-Benz, Primax, Monasterio Couture, TJH Law y Gerhard Group.
5: El piloto colombiano Oscar Tunjo, quien celebra nuevo triunfo y liderato de este campeonato, el VP Challenge de IMSA en los Estados Unidos. Y también hay que comentar la competencia que se nos viene ya en breve de la categoría telonera de la Fórmula 1 en el marco del Gran Premio de Barcelona, Cataluña. La Fórmula 2 con Sebastián Montoya, su equipo Prema, que parece que va más para atrás que para adelante. La peor clasificación, puesto número 19 para Sebastián Montoya en el auto número 11, su compañero de equipo, el español Mari Boya, puesto número 20 entre los 22 pilotos participantes, encabezados de nuevo, como fue la carrera de sprint en Mónaco el fin de semana anterior, por el mexicano Noel León, quien ganó la carrera y quien marcó el octavo tiempo, pero con la inversión de los ocho primeros, estará de nuevo iniciando desde el puesto número 1. A las 7:05 de la mañana, en breve, se inicia la carrera sprint, la primera de las competencias de la Fórmula 2, y la segunda será mañana domingo a partir de las 4:25 de la madrugada en Colombia. Estamos en Motores FM.
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3: Y seguimos en Motores FM dando cuenta de los lanzamientos que no paran en la industria automotriz. Impresionante, creo que este año va a ser récord de lanzamiento. Le va a ganar al año pasado, que creo que tuvo el récord, pero ahora más. Y tenemos una invitada, y en este caso es el grupo Porsche Colombia con la marca SEAT, Natalie Ortiz, quien es la gerente precisamente y la responsable de la marca SEAT, que tiene dos lanzamientos. Bienvenida, Natalie, y bueno, ¿qué presentan al mercado en esta ocasión?
4: Germán, muchas gracias por tu invitación y por tenernos en el programa. Para nosotros es un honor volver a estar en Motores FM presentando estos dos modelos que para la marca SEAT pues han sido icónicos históricamente, y resulta que se tratan de el Ibiza y el Arona, que en el aniversario 75 de la marca se deciden renovar. Muy importantes para nosotros, no solo en el mundo, sino además en Colombia, que ya se han vuelto tradición.
3: ¿Qué novedades presentan estas nuevas versiones del Ibiza y del Arona?
4: Bueno, pues yo creo que en primera instancia hay que hablar del exterior y el diseño. Es un exterior renovado, un interior además muy refinado y una propuesta de valor global como más sólida con estos nuevos productos. Como te lo mencionaba, son dos modelos que siempre han sido muy exitosos desde su lanzamiento. En el caso del Ibiza, ya con 42 años en el mercado, 6 millones de unidades vendidas en el mundo, y necesitaba y estaba pidiendo esa renovación, y viene con una parrilla frontal hexagonal que cambia mucho el diseño exterior.
3: Otra cara
4: completamente. Lo mismo nos pasa con Arona. Arona, digamos que es un modelo un poco más nuevo, está desde 2017 acompañándonos. En el mundo se han vendido 75 mil unidades y también renueva su parrilla frontal. Ambos modelos con una firma lumínica diferente, entonces el diseño de las farolas cambia un poco. Los logos ahora vienen en un color mate. Vamos a contar en estos con unos rines de 16 pulgadas, en el caso de Ibiza, de hecho, es como una especie de upgrade, y en los dos casos vamos a tener unos diseños diferentes también. Y en su interior tenemos cambios también bien importantes: la pantalla de 8 pulgadas, el encendido por botón, que creo que es algo que para este segmento, que es el acero SUV y acero hatchback, es muy relevante. Imagínate que un vehículo de entrada ya venga con el encendido por botón, con la entrada al vehículo sin llave, que es el keyless entry también, y venimos con cámara de reversa en ambos modelos. Son cosas que el cliente colombiano hoy en día valora bastante y ya los traemos nosotros incorporados en nuestras versiones.
3: La gente se estará preguntando si son versiones eléctricas o son versiones de motores de combustión interna.
4: Son motores de combustión interna, nos mantenemos en eso, igual a lo que traíamos anteriormente. 1.6 es el cilindraje de estos vehículos. Importante, tenemos 110 caballos de potencia, y en estos segmentos, si tú los miras, que es el A0 hatchback y el A0 SUV, hoy en día la gasolina todavía, digamos que domina en esos dos segmentos en gran medida. Entonces nosotros estamos llegando con unos dos modelos que realmente están siendo competitivos para lo que encontramos en este segmento. Y uno también tiene que entender que las transiciones, pues son eso, son transiciones. Sabemos que en los segmentos poco a poco se están hibridizando, que están siendo eléctricos, pero también en estos segmentos de entrada el tema de gasolina sigue tomando un peso importante. Digamos que una persona se siente más segura de que si va a salir a carretera y todo esto, pues con un motor a combustión tiene mayor seguridad y fiabilidad de lo que podemos tener los otros motores. No obstante, no significa que no sea una transición adecuada, pero seguramente en los segmentos de entrada va a ser un poco más lenta que lo que estamos viendo en el resto del mercado.
3: Natalie Ortiz, gerente de SEAT para Colombia. ¿Vienen en cuántas versiones los nuevos SEAT, Ibiza y Arona, y en qué precio?
4: Nosotros vamos a tener solamente una versión de cada uno de los dos. Es una versión style, que lo que logramos es hacer que estén un poco más equipados que la versión que teníamos anteriormente, que eran versión reference, y esto nos permite entregarle al cliente colombiano mayor equipamiento y al mejor costo posible. Tenemos el Ibiza entrando en $79,990 y en el caso de Arona $89,990, que son precios muy competitivos para su segmento. Y yo creo que vale la pena destacar una cosa, Germán, y es que pues tú sabes que el grupo Volkswagen siempre se ha destacado por el tema de seguridad. Para nosotros la seguridad es lo más importante y estos vehículos siguen siendo líderes en el segmento en ese sentido. Vamos a contar con Front Assist, vamos a tener freno de discos en los cuatro ruedas, que es un diferencial importante versus los competidores del mismo segmento, y viene con control crucero y limitador de velocidad.
3: ¿Origen?
4: Ambos desde Martorell, España.
3: Natalia Urtiz, pues muchas gracias, felicitaciones por estos lanzamientos y seguiremos pendientes porque, repito, no paramos de lanzamiento y seguramente ustedes no pararán tampoco.
4: Así es, Germán, no hemos parado y realmente con esta noticia lo que queremos demostrarle al público colombiano es que SEAT está más viva que nunca y vamos a continuar dando noticias en Colombia para nuestros clientes.
3: Es Natalia Urtiz, ejecutiva colombiana de la industria automotriz, responsable gerente de SEAT y de Cupra en Colombia, por motivo de la presentación de los nuevos SEAT Ibiza y Arona, y ha sido nuestra invitada en Motores FM.
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3: Y en Motores FM vamos a dialogar con un joven ejecutivo colombiano, 31 años, pero ya vinculado hace mucho tiempo con Inchcape, y también con una responsabilidad hace varios meses con una nueva marca de este grupo que llega al mercado colombiano, XPeng, una marca china que su origen tiene que ver con una empresa de tecnología y no con una empresa de fabricación de vehículos, pero como ya conocemos en varias de estas empresas, que este es el camino y es la diferencia en nuestra nueva era de la industria automotriz. Nicolás Muñoz, Nicolás, bienvenido a Motores FM. Estuvimos en la presentación, coméntenos en torno a lo que ha sido para usted tener esta responsabilidad y qué es lo que más le ha sorprendido en esta nueva tecnología de esta nueva marca XPeng.
5: Bueno, Germán, muchas gracias por la bienvenida. Yo creo que el punto relevante para poder resaltar dentro de lo que es un XPeng es el diferenciador que tiene la marca. Realmente, más allá de vender vehículos, nosotros lo que vendemos y lo que le apostamos es al software que desarrolla el mismo XPeng.
3: Hablemos de esas virtudes. Ya en la presentación se habló hasta de conducción autónoma.
5: Lo que pasa con XPeng es que XPeng es una empresa de inteligencia artificial. Ellos lo que realmente hacen y su core de negocio es fabricar chips y software. Entonces ellos tienen básicamente tres líneas de negocios que van orientadas hacia la movilidad del futuro. La primera línea de negocios es los vehículos que estamos trayendo en este momento. La segunda línea de negocio son los autos voladores o drones para hacer vuelos tripulados. Y el tercero, pues, son los humanoides. Entonces, esta empresa pues tiene esta visión de la movilidad del futuro y lo que ellos hacen es la fabricación de estos chips y esta tecnología que utilizan en estos tres segmentos de los que estoy hablando. Entonces, es una tecnología que es desarrollada al interior de XPeng, que es propia y que pues ninguna marca automotriz fuera de XPeng cuenta con esta tecnología. En este momento nosotros llegamos con vehículos que tienen 24 asistencias de ADAS. Realmente no hay ningún otro vehículo en el mercado que tenga este número de asistencias y realmente todo lo que usted se le pueda ocurrir acerca de asistencias las tiene XPeng, y si no las tienen es porque no existen. Además, pues son sistemas que van evolucionando, es decir, está basado en inteligencia artificial, entonces el carro aprende de tus hábitos de manejo, de tus preferencias, desde la climatización hasta la sensibilidad del frenado, la rigidez de la suspensión, y se va actualizando con el tiempo. Entonces, para actualizar los sistemas operativos no es necesario ir a ningún centro de servicio, sino simplemente el vehículo se conecta a internet, viene con internet satelital y comienza a actualizarse en tiempo real a medida que va mejorando el software y que van saliendo nuevas funcionalidades a nivel mundial.
3: Como un celular.
5: Literalmente como un celular, exacto.
3: Presentaron el G6 y el G9, son los primeros vehículos de un portafolio que, hasta donde nos puede comentar, aspiran ustedes a crecer.
5: Bueno, nosotros en este momento entramos en Colombia con un portafolio 100% eléctrico y lo que esperamos en el futuro, estamos haciendo todo lo posible para poder hacerlo a final de año, poder introducir 3 modelos más. Sí, entonces son modelos que ya vienen con autonomías más grandes, que tienen precios también que son competitivos para la tecnología con la que van a tener, y esto pues me ha apalancado también de la estrategia de desarrollo de red. Entonces durante 2026 empezamos con estos 2 modelos, esperamos cerrar con 4 vitrinas acá a nivel nacional, pero también para finales de 2026 esperamos ya tener 5 modelos dentro del portafolio. La gran diferencia entre los 2 modelos es el tipo del cliente al que va orientado, ¿sí? Y pues hablo más de esto porque lo que es software, lo que es tecnología, es la promesa de servicio y la promesa de valor que tiene Expen. En los 2 vehículos la tecnología es la misma porque, como decía al principio, eso es lo que vende Expen, el software. La diferencia está más enfocada hacia las necesidades de cada cliente. Entonces, una G9 es un vehículo que puede ser un poco más ejecutivo, más para empresarios, que tiene un desempeño y un performance mucho más agresivo. Es un carro que tiene casi 700 caballos de fuerza, que llega de 0 a 100 en 3.9 segundos, que tiene suspensión neumática, que mide casi 5 metros, es súper amplio, súper cómodo. En cambio, y también es 4x4, y un G6 está orientado de pronto a un cliente más que le gusta la deportividad, ¿sí? No es un carro que sea 4x4, es un carro que es tracción trasera, es un carro que, si bien tiene pues un muy buen desempeño con 300 caballos de fuerza y 450 Nm, pues no llega de pronto al performance que tiene un G9. Entonces va como enfocado a estos diferentes tipos de clientes, manteniendo esa oferta de valor de tecnología y de asistencias que tiene Expen.
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3: Cada vez tenemos más lanzamientos, más opciones para los clientes en Colombia de todas las marcas. En este caso es Subaru, muy reconocida con muchos años de presencia en el mercado en Colombia. Hoy hace parte de las marcas del grupo de Inscape y por ello la invitada es Margarita Nieto, quien es la gerente de Subaru para Inscape Colombia, que han realizado un lanzamiento que ha sido para la región y es la nueva Trailseeker, la sub 100% eléctrica. Bienvenida Margarita, ¿y cómo le fue en el lanzamiento?
7: Hola Germán y hola a todo el equipo, muchas gracias por esta invitación. No, la verdad nos fue súper bien, hicimos el primer lanzamiento regional para la marca, la sede escogida fue Colombia, precisamente o exactamente en Bogotá. Han sido 3 días en donde estuvimos con diferentes equipos de la región, estuvimos con periodistas, con los diferentes distribuidores también de los mercados como Chile y Perú. Pues fue el lanzamiento regional de la primera SUV 100% eléctrica de Subaru, y los 3 países que la van a tener, pues digamos como de primeras, van a ser Colombia, Perú y Chile. Entonces pues la verdad fue un lanzamiento muy especial. Tuvimos una noche de revelación donde también nos acompañó pues todo el equipo de Colombia, diferentes medios, también nuestra red de concesionarios, embajadores. Esto fue el 27, fue una noche súper especial donde obviamente pues lanzamos no solo el primer eléctrico de Subaru, sino que sigue conservando todos los pilares de la marca. Entonces no es solo un carro eléctrico, sino es un Subaru de punta a punta. Es un Subaru que te puede llevar a cualquier lugar, es un Subaru que te va a responder perfecto en caminos más difíciles, tiene toda la construcción y todo el diseño y todo el espíritu de aventura de Subaru. Entonces, por eso nuevamente, no es más que un eléctrico, es un Subaru.
3: Ustedes la escuchan, es un orgullo siempre escuchar a nuestras ejecutivas colombianas que cada vez suman en la industria automotriz. ¿Qué nos puede compartir, Margarita, del estudio que hicieron para poder decir, hombre, este es un producto que cala en un sector de los aspirantes a tener este tipo de vehículos en nuestro país?
7: Pues sabemos que el mercado, y más en términos de oferta de nuevas energías en Colombia, pues ha crecido muchísimo. De hecho, por eso fue que la central o el punto de lanzamiento escogido fue Colombia para la región, dado el crecimiento y pues el avance que ha tenido el país en la implementación y pues obviamente en la llegada de marcas y de diferentes modelos eléctricos. Entonces, la oferta de Subaru sigue siendo muy amplia. Subaru quiere estar presente pues en la vida de todos los consumidores y por eso ofrece diferentes tipos de propulsión. Y este pues no podía quedarse atrás obviamente en la oferta de un vehículo eléctrico, en donde su diferencial principal es lo que te comentaba ahorita, sigue siendo un Subaru, sigue teniendo todo su tema de symmetrical all-wheel drive, sigue teniendo X-Mode, ahora con grip control, una altura libre al piso de 21 centímetros, todo su diseño exterior está hecho para la aventura. Entonces es un vehículo, por ejemplo, para darle esa opción a las personas que quieren dar el salto a un vehículo eléctrico, pero que también quieren poderlo llevar a la finca, que de pronto la entrada al edificio es un poquito más complicada. Es un producto que obviamente tiene toda la confiabilidad y todo el respaldo de lo que significa un Subaru, de su durabilidad, de sus detalles. Es producida en la planta de Japón en Gunma, entonces pues tiene toda la calidad, la arquitectura, el diseño, y digamos que hasta la artesanía de la fábrica de Subaru en Japón.
3: ¿Versiones y precio?
7: Vamos a tener una única versión, es una versión full equipo y tiene un precio de 219.900.
3: ¿Disponibilidad?
7: Disponibilidad a partir de ya, inmediata.
3: ¿Cómo está la red de Subaru en el país?
7: La red ha tenido un crecimiento impresionante en los últimos años. Tenemos 21 vitrinas a nivel nacional. Estamos pues alrededor de todo el país, y la verdad pues tenemos una oferta no solo en venta, sino obviamente pues también en postventa en cada una de nuestras vitrinas. Y tenemos además el respaldo de Inchcape, ¿no? Que pues eso obviamente es un sello de calidad y pues es un sello de respaldo para todos nuestros clientes.
3: Margarita Nieto, ejecutiva colombiana, gerente de Subaru para Inchcape Colombia, de nuevo felicitaciones y muchas gracias por compartir con los oyentes de Motores FM.
7: Germán, a ti y nuevamente al equipo, muchísimas gracias por haberme invitado. Los esperamos en las vitrinas de Subaru.
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3: Sergio Corredor, Natalie Cañarete, Santiago Ramírez y quien les habla, Germán Mejía Pinto, les agradecemos el que nos hayan acompañado. Les invitamos a continuar porque llega el equipo de Noticias FM fin de semana con Juan Manuel Ruiz, Arrito Quieta Pimentel y Alejandro Villegas. Feliz sábado.
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días, bienvenidos. Hoy estamos respirando fútbol. Se ha puesto en marcha el Mundial de Estados Unidos, México y Canadá. Ha rodado el balón. Partidazos que ustedes han podido ver y escuchar a través de nuestra tele y a través de la FM. Y aquí estamos nosotros en este sábado 13 de junio, comenzando el noticiero de la FM fin de semana. Los saluda desde la capital colombiana Juan Manuel Ruiz, con una temperatura de 13 grados centígrados aquí en Bogotá. Esperamos que gocen de excelentes condiciones climáticas, a pesar de que llegó el fenómeno del Niño, tal y como lo anunció el gobierno nacional, y en algunas zonas ya se está sintiendo el impacto de esta situación. Aquí estamos listos entonces para llevarles a ustedes, después de haber escuchado al crack, a don Germán Mejía Pinto en Motores FM, todos los detalles de los hechos más importantes de Colombia y el mundo. Estamos respirando fútbol. Bienvenidos.

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1: Muy bien, vamos con los titulares más importantes del momento. Atención, se han publicado las dos últimas encuestas autorizadas sobre las elecciones presidenciales. Corresponden a las firmas Guarumo y Atlas Intel. Las dos coinciden casi que con exactitud en que las elecciones del próximo domingo tendrían un ganador. Sería Abelardo de la Espriella con más del 52%, mientras que Iván Cepeda se quedaría con cerca del 45%. A propósito, el ministro de Defensa Pedro Sánchez reveló que, por informes de inteligencia, se sabe de alto riesgo de disturbios y problemas de orden público una vez se conozcan los resultados de las elecciones presidenciales del próximo 21 de junio. El registrador nacional Hernán Penagos anunció que ante el alto riesgo de orden público que se pueda presentar después de la segunda vuelta presidencial, se decidió instalar por primera vez el puesto de mando unificado cerca de 5 días antes, es decir, el próximo martes 16 de junio. Pilas con esto, cientos de viajeros resultaron afectados tras más de 12 horas de bloqueos en la vía al Llano, en el sector de Caquesa, en donde habitantes reclamaron por incumplimientos de la Agencia Nacional de Infraestructura. Estos bloqueos fueron levantados sobre las 2 de la mañana. Alejo, buenos días. Otros temas de este sábado.
2: Pues un abrazo a todos los oyentes. Hoy, día de San Antonio de Padua, el santo que hace los milagros de encontrar pareja, también de los objetos perdidos, que pueden parecerse las dos cosas. El ministro de Minas y Energía, Edwin Palmas, pedirá regulaciones para castigar a los usuarios que derrochen energía o agua como parte de las medidas para enfrentar el fenómeno del Niño, que ya empezó, como se anotaba, con altas temperaturas. 9 integrantes, además del Clan del Golfo, fueron abatidos tras el bombardeo a un campamento ilegal en Nuquí, en el departamento del Chocó, y 5 toneladas de cocaína incautadas y 7 capturados de diferentes nacionalidades. Ha dejado un operativo de las autoridades en el Caribe colombiano.
1: Arrito, otras noticias de este sábado.
3: Buenos días, Juan Manuel. Pues en noticias de salud, las gotas oftálmicas de atropina en bajas concentraciones pueden ayudar a ralentizar la progresión de la miopía en niños. Cuando llega el verano y el calor, como está pasando, el consumo de pepino, cuya composición supera el 95% de agua, se convierte en uno de los mejores aliados para mantenerse

0: Nicaragua tras una operación militar ejecutada por el Comando Sur, que según el mandatario contó con una sorpresiva coordinación con las autoridades venezolanas. A través de un comunicado, Trump calificó la operación como un ataque cinético rápido y letal contra el cabecilla de la banda Tren de Aragua. El ataque se habría realizado en territorio venezolano, así que queda eliminado el principal cabecilla de esta organización. En el estado Bolívar, se presume, al sur de Venezuela, se habría ejecutado este operativo de Estados Unidos en coordinación con Venezuela, Juan.
1: Ya regresamos con usted, Marcos, allí a la capital venezolana. Otros hechos del mundo que destacamos comenzando este sábado. Juan Camilo Celi.
2: Hola, Juan, muy buenos días. Estamos muy pendientes del conteo electoral en Perú. Según la OMPE, que es el organismo jurado de las elecciones, ya se registraron el 100% de las actas electorales, pero todavía se han reportado 98,25%. Falta poco más del 1%. Le da una ventaja a Keiko Fujimori de más de 4.000 votos y la ventaja sigue aumentando conforme pasa el tiempo. Al parecer va a ser la próxima presidenta del Perú si se mantiene esta tendencia. También estamos muy pendientes de lo que está haciendo la guerra entre Estados Unidos e Irán, porque según reportes de medios estadounidenses, este fin de semana se puede llegar a un acuerdo y firmar por parte de ambas partes, mediado por Pakistán, así que estaremos muy pendientes y también estaremos contándoles lo que fue la jornada histórica de ayer de debut de SpaceX en la bolsa de Nueva York, en donde Elon Musk se convirtió en el primer trillonario de la historia de la humanidad y la empresa debutó de manera histórica, superando a debuts de otras grandes tecnológicas y empresas allí en Wall Street. Así que les estaremos contando, Juan.
1: Juan Camilo, a propósito de lo que usted dice, el diario La República titula hoy de una manera muy llamativa: si Elon Musk fuera un país, sería uno de los 22 más grandes. Ya entraremos en detalle con esa noticia. En materia deportiva, anoche, como lo decíamos, Estados Unidos se dio un festín con Paraguay, hizo respetar su localía y goleó 4-1 a ese país en su debut en el Mundial 2026, mientras que Bosnia-Herzegovina y Canadá empataron a un gol. Hoy, Brasil-Marruecos, partidazo. Recuerden que Marruecos viene de ser protagonista del Mundial pasado y Brasil tendrá hoy la posibilidad de reivindicar una nueva era con su nuevo técnico Carleto Ancelotti. Muy bien, son las 7:09. Vamos a recorrer el país, vamos a ir a distintas ciudades colombianas. ¿Qué ocurre en las regiones? Comenzamos en Medellín, Sebastián Góez.
3: Muy buenos días, Juan Manuel, para usted y para todos nuestros oyentes. Hablaremos precisamente de lo que ocurrió en las últimas horas en la audiencia de medida de aseguramiento para el cantante Bless, porque la Fiscalía General de la Nación solicitó enviar a prisión al cantante. En otros hechos les contamos que la capital de Antioquia amanece con una temperatura de 21 grados centígrados. Aeropuertos se encuentran habilitados, tanto el José María Córdoba como el Enrique Olaya Herrera. Más adelante ampliaremos estos y otros hechos desde la capital de Antioquia.
1: Vamos ahora a Cali, Andrea Pérez.
4: Feliz sábado, los saludamos desde la capital del Valle del Cauca con un clima de 22 grados centígrados. En estos momentos, tanto el aeropuerto Alfonso Bonilla Aragón como la terminal de transportes funcionan con normalidad. En materia informativa, desde Cali, el ministro de Defensa señaló que está garantizada toda la seguridad en el marco de la segunda vuelta presidencial. Dijo que se priorizó la seguridad del suroccidente y que este martes se instalará un puesto de mando unificado nacional y otro cibernético. También ofrecen recompensa por el encapuchado que lanzó una papa bomba a un vehículo en medio de disturbios en Univalle, y continúa la crisis humanitaria por falta de agua potable en el 70% de Buenaventura.
1: Y del suroccidente del país, vamos al Caribe colombiano, en Barranquilla, el Cibeleño.
5: Hola, muy buenos días, Barranquilla saluda con una temperatura de 29 grados centígrados. En las operaciones en el aeropuerto internacional Ernesto Cortizos se desarrollan con total normalidad, y aquí en el Atlántico las autoridades están preparadas para la segunda vuelta presidencial. Habrá un pie de fuerza de 4.600 integrantes de la fuerza pública, más de 3.400 policías y militares blindarán Barranquilla y municipios del área metropolitana, y 1.200 uniformados protegerán las otras 18 poblaciones del departamento.
1: Seguimos muy cerca de allí, vamos a Cartagena, Diana Ballestas.
6: Hola, compañeros, muy buenos días. Hoy en Cartagena amanecemos con 29 grados centígrados. Hay que decir que el Aeropuerto Internacional Rafael Núñez, a propósito de este puente festivo, está operando con normalidad. En temas noticiosos, les cuento que oficialmente ya se conoció el listado de precios de los recorridos en los coches eléctricos de Cartagena. Ya finalizó el plan piloto y les cuento muy rápidamente

0: que los precios pueden ir de 170 mil por 30 minutos hasta los 350 mil pesos. Pero en temas también políticos, el alcalde de Cartagena ha propuesto en las últimas horas al Congreso no aprobar el próximo Plan Nacional de Desarrollo hasta que exista una solución clara y a futuro sobre la crisis de energía en el Caribe, que de hecho ha generado bastantes bloqueos y diferentes manifestaciones aquí en el departamento de Bolívar.
1: Y sigamos en La Guajira, en Riohacha, Nailet Brujés.
2: Juan Manuel, muy buenos días. Riohacha amanece con una temperatura de 28 grados centígrados. El aeropuerto Almirante Padilla está operando con normalidad. La noticia del momento en esta región es que el presidente Petro, desde la Alta Guajira, hizo entrega oficial del Hospital de Nazaret, una obra que requirió una inversión de 45 mil millones de pesos. El jefe de Estado explicó que en su gobierno logró disminuir las muertes por desnutrición. En Manaure, donde estaba previsto hacer la entrega del nuevo hospital, no llegó el presidente. Hay que mencionar que ambas infraestructuras fueron entregadas sin la dotación de estas entidades.
3: Nos vamos ahora a Bucaramanga. ¿Cómo está despertando la ciudad bonita? Catalina Porras.
4: ¿Qué tal, Alejandro? Feliz sábado para usted, para los compañeros en la mesa de trabajo y por supuesto para todos los oyentes. La capital santandereana registra a esta hora una temperatura de 20 grados centígrados con una máxima prevista de hasta 26 grados. Entre los temas que marcan la jornada informativa se encuentra la visita del candidato presidencial Iván Cepeda Bucaramanga en su recorrido donde busca sumar respaldo de cara a la segunda vuelta. Firmó un pacto por la defensa del agua y del páramo de Santurbán. Además, aseguró que en un eventual gobierno suyo no se desarrollarán proyectos de fracking en el país. En materia climática, las autoridades mantienen la atención sobre los efectos de la temporada seca. Más de 250 familias de la zona rural de Bucaramanga ya enfrentan problemas de desabastecimiento de agua. El Aeropuerto Internacional Palo Negro opera con total normalidad.
3: Y seguimos allí en los Santanderes, pero esta vez en norte. En Cúcuta está Elibardo León.
5: Alejandro, muy buenos días. Las noticias más importantes en Norte de Santander en esta mañana están relacionadas precisamente con acciones que se han adelantado por parte del ejército y contra tropas del ejército. La primera, y se conoció hace pocos minutos, el lanzamiento de explosivos por parte del ELN contra tropas que estaban realizando acciones de registro y control en lo que respecta a la zona rural del municipio de Toledo. Afortunadamente, ha reportado el ejército, no se presenta ninguna lesión a los uniformados. A esta hora hay un sobrevuelo de aeronaves del Ejército Nacional y en tierra el ejército también está verificando que no hayan más explosivos que no afecten ni a la tropa ni a la comunidad civil. Y por otro lado, se adelantó también en una operación conjunta entre el Gaula Militar y la Policía Metropolitana de Cúcuta, la liberación de dos personas que pretendían ser secuestradas por tres integrantes de las disidencias de las FARC en la vía Cúcuta-Pamplona y que fueron puestos a disposición de las autoridades.
3: Y en el departamento del Cauca, en Popayán, está Miller Arias.
6: Alejandro, buenos días. Hoy la ciudad de Popayán tiene 16 grados de temperatura, cielo despejado, comienza a salir el sol. El aeropuerto Guillermo León Valencia opera normalmente. Se mantiene la alerta amarilla en el volcán Puracé. En las últimas horas se ha tenido emisión de ceniza y aumento de la actividad sísmica, según el Servicio Geológico Colombiano.
3: 7:15, y este recorrido informativo nos lleva ahora al departamento de Boyacá. Óscar Bueno.
7: Alejandro, feliz mañana para usted, compañeros y oyentes. Amanece en la ciudad de Tunja una temperatura de 11 grados, cielo parcialmente nublado, y además de eso empieza a salir con fuerza el sol. El aeropuerto Juan José Rondón de la ciudad de Paipa está operando con total normalidad. La noticia más importante en Boyacá tiene que ver con lo que ha pasado en Tunja, porque ante la registraduría se inscribieron oficialmente los 11 candidatos que aspiran a ser elegidos como alcaldes el próximo 26 de julio y liderar la ciudad durante cerca de 500 días. Dentro de la lista se encuentran dos mujeres y 9 hombres. Algunos han sido concejales, diputados, líderes comunales, docentes, funcionarios públicos e incluso hay un artista. Y dos datos para el cierre. A las urnas irán 142.000 tunjanos. Y el dato número 2. Estas son las primeras elecciones atípicas que vive la capital de Boyacá luego de que el profesor ruso Mijail Krasnov le fuera declarada su nulidad electoral por estar inhabilitado al haber firmado contrato con entidad pública 10 meses antes de su elección.
8: 7:16 minutos, vamos a Armenia con Angie Lucumí. Angie.
9: despierta con 19 grados centígrados. El aeropuerto internacional LDN de Armenia y la terminal de transporte operan sin contratiempos. Y dentro de las principales noticias, contarles que 9 EPS le debe 41 mil millones de pesos al Hospital San Juan de Dios de Armenia, y más de la mitad de esa cartera no tendría hoy una fuente definida para su pago, según la gerencia de la entidad. Y por otro lado, contarles que al menos 14 mascotas habrían sido envenenadas en el municipio de Salento en los últimos 2 meses, motivo por el que la comunidad está exigiendo respuestas y acciones de las autoridades para mitigar la situación.
8: En Pereira, Ramón Marín.
10: Arrito Quieta, buenos días, un saludo especial desde la ciudad de Pereira para todos los oyentes en el país. La capital risaraldense amanece con una temperatura de 23 grados centígrados. El aeropuerto internacional Matecaña opera sin inconvenientes a esta hora de la mañana. Mucha atención que ante las amenazas de actos vandálicos y desmanes en Risaralda durante la segunda vuelta presidencial, las autoridades están ofreciendo una recompensa de hasta 100 millones de pesos por información relacionada con intenciones de alterar el orden público ese domingo en las elecciones presidenciales.
8: Y vamos a Manizales con Reinel Llano.
11: Muy buenos días, Arrito Quieta, para Juan Manuel, para Alejandro. La capital de Caldas amanece con una temperatura muy bajita, 13 grados centígrados. El cielo está semicubierto, pero el aeropuerto La Nubia opera con normalidad. La noticia más importante aquí en Caldas tiene que ver con autopistas del café, porque la advertencia de la consejera para las regiones del gobierno nacional, Luz María Múnera, en el sentido de que las rebajas en los peajes del eje cafetero solo se harán a partir del próximo año, causó indignación, ya que el propio presidente Gustavo Petro había asegurado que ya eran una realidad. El periódico La Patria titula: arrancó la feria empresarial y de emprendimiento en Manizales, una oferta para todos los gustos.
8: Y en Ibagué está Paula Rodríguez.
12: Arrito Quieta, buenos días, saludo para usted y para todos nuestros oyentes. La capital del departamento del Tolima amanece con 21 grados centígrados, cielo parcialmente nublado. Sin embargo, el aeropuerto Perales funciona con total normalidad. Y en época de mundial, la noticia más importante en nuestra región está relacionada con el primer encuentro nacional de murgas que se está llevando a cabo aquí en la ciudad de Ibagué. Cuenta con la participación de seguidores de 8 equipos de distintos departamentos que buscan reafirmar la importancia de vivir el fútbol en paz.
1: Son las 7 de la mañana, 19 minutos de este sábado. Otras noticias del día, Sara Fajardo.
13: Pues mire, Juan Manuel, muy buenos días. Una de las noticias es que tras varias semanas de negociación, la Unión Sindical Obrera y Ecopetrol cerraron el conflicto colectivo con un acuerdo que incluye compromisos en estabilidad laboral, tercerización y proyectos regionales. Recordemos, por supuesto, que la USO había entrado en paro justamente en Barranca Bermeja y en otras refinerías con el fin de adelantar estas mesas de diálogo. También el gobierno ajustó su proyección de inflación para el cierre del 2026 a 6% y reconoció presiones por indexación y alimentos.
1: Y Karen Mora, editora del diario La República, ¿qué destacamos a esta hora?
14: Así es, usted ya lo mencionaba hace unos minutos, y es que Elon Musk, si fuera un país, sería una de las 22 mayores economías del mundo, y esto se debe a que después de su salida en bolsa de SpaceX se convirtió en el primer billonario del mundo. Y es que si nos ponemos a revisar por encima de qué economías estaría, serían una decena, pero le menciono las tres principales: sería Taiwán, Irlanda y Bélgica. Pues él tiene el billón y ellas todavía no alcanzan el billón de dólares en sus en sus economías. Y le destaco otra noticia importante, y es que en Colombia más de 14 millones de personas en este momento están viviendo con 482 mil pesos mensuales. Esto lo indicó el DANE ayer con sus cifras de pobreza monetaria. Es una cifra bastante preocupante.

0: Son las 7 de la mañana, 21 minutos, y se conoció una encuesta realizada por Billboard a propósito de cuál ha sido la mejor canción oficial de un mundial de todos los tiempos. Y ganó esta que estamos escuchando con un 31,2% de los votos. Dai Dai, la canción de Shakira, junto al artista nigeriano Burna Boy, que es la canción oficial de esta Copa Mundial de la FIFA 2026, que tiene como escenarios a Estados Unidos, México y Canadá. Seguramente por aquello de que la gente recuerda más lo más reciente, ¿verdad? Mm. Con el paso del tiempo va usted viendo que hay otras canciones que a lo mejor han tenido un mayor protagonismo. Y fíjense que en segundo puesto quedó Waka Waka, que fue el mundial también de Shakira,
1: sí,
0: lanzada sí, para Sudáfrica 2010. Obtuvo el 26,6%. Oiga, ya han pasado 16 años del Waka Waka.
2: Y, mejor,
0: y los dos de Shakira.
1: Y ese fue el noviazgo, además, con Piqué.
2: Sí, ahí fue donde no recordemos malos tiempos, sí, pero claro, una cosa, Juan Manuel, a mí sí me quedó faltando en la presentación de Shakira esta vez. No sé, yo me esperaba otra cosa. Me esperaba algo más espectacular. No sé,
0: ¿verdad?
2: Si estamos acostumbrados.
0: Te doy el mismo comentario, ¿sabes?
2: A los escenarios donde Shakira pues arrolla, y esta vez como que, pero, no sé, a mí me quedó faltando, personalmente lo estoy diciendo.
1: Yo le digo una cosa, varias mujeres me han preguntado, oiga, ¿y dónde se comprará ese vestido de Shakira? Pues yo no sé, la señora siempre pone moda donde esté.
2: Pero para Shakira, porque pues salir así vestido, pues no.
1: O sea, pero ¿por qué no?
2: Pues no.
1: Entonces usted en la zona T sale vestida como Shakira, divina.
2: Óigame. Bueno, listo, lo haré, Alejandro.
0: Primero y segundo puestos, Shakira, dentro de las canciones oficiales de un mundial de todos los tiempos. Primer lugar, Dai Dai este año, y este es el segundo, Waka Waka, del Mundial de Sudáfrica 2010. Qué maravilla, una colombiana allí brillando, y de qué manera. Más adelante mencionaremos las otras, pero hay una que a mí particularmente me encanta. Me trae muchos recuerdos, pero lo que uno opine, porque yo estaba comenzando aquí año 90.
2: Sí.
0: Y esa canción fue realmente maravillosa. 7 de la mañana, 23 minutos en Colombia. 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
1: Son las 7 de la mañana, 24 minutos, pilas, que se han conocido las dos encuestas autorizadas, digamos, ya a una semana de las elecciones presidenciales que se van a realizar en Colombia, de Atlas Intel y de Guarumo. Pero antes de entregarles a ustedes los resultados, vamos a ir con una noticia muy importante que también tiene impacto en Colombia y que se relaciona con un operativo militar de Venezuela y Estados Unidos que permitió dar de baja a alias Niño Guerrero, el delincuente fundador del Tren de Aragua. La noticia se conoció mientras Estados Unidos le estaba dando un baile a Paraguay en el Mundial anoche en Los Ángeles, y en el estadio se encontraba Marco Rubio, que no paraba de chatear. Vamos a Caracas, Marcos Morín.
2: Así es, Juan, un gusto saludarte nuevamente desde la capital venezolana. Mientras se desarrollaba ese partido entre Estados Unidos y Paraguay, con presencia de Marco Rubio, el presidente de Estados Unidos, Donald Trump, pues ya confirmaba que el Niño Guerrero, que es el líder de la organización terrorista y narcotraficante Tren de Aragua, habría sido dado de baja en Venezuela en coordinación con autoridades venezolanas. Abro comillas, el Comando Sur de Estados Unidos realizó un ataque rápido y letal para eliminar al Niño Guerrero del triste conocido Tren de Aragua, cierro comillas, escribió Trump en su red social Truth Social. El mandatario afirmó que la operación se llevó a cabo en estrecha cooperación con Venezuela. Estados Unidos realizó, recordemos, en enero una incursión militar en Caracas para capturar a Nicolás Maduro, y esta sería la segunda incursión militar que realiza de forma directa en territorio venezolano. Recordemos que el Niño Guerrero era el cabecilla del Tren de Aragua y era buscado por las autoridades estadounidenses. Se ofrecían $5 millones por su captura. El Niño Guerrero fundó el Tren de Aragua en el año 2004 y, por supuesto, de ahí empezó a ascender dentro del centro penitenciario de Aragua, conocido como cárcel de Tocorón, desde donde justamente él operaba y coordinaba todas las acciones del Tren de Aragua. Recordemos que esta banda se internacionalizó, llegó a estar en Colombia, también en Chile, en Perú y en otros países, inclusive en España. Hace poco fueron detenidos algunos miembros de esta organización. Desde esta prisión, el Niño Guerrero realizaba todas las coordinaciones para realizar operaciones de narcotráfico y también de contrabando, y se escapó en el año 2023, cuando días antes habría sido notificado de un operativo militar para tomar la cárcel de Tocorón. Desde el año 2023 no se sabía del paradero del Niño Guerrero hasta que viernes el presidente Trump anuncia la baja de este cabecilla de esta organización. Además de él, se está buscando a su pareja sentimental, que también estaría siendo solicitada por las autoridades estadounidenses por narcotráfico. Lo cierto es que es una noticia en desarrollo. El gobierno venezolano, Juan, ya confirmó que cayó este delincuente. El gobierno venezolano, a través de la Cancillería, manifestó en un comunicado de que el Niño Guerrero había sido abatido en coordinación con Estados Unidos.
1: Muchas gracias. Él es Marcos Morín, desde Caracas, a propósito de una noticia muy impactante. Recuerden que el Tren de Aragua también ha operado aquí en Colombia y particularmente en la capital colombiana. Son los reyes de la extorsión en varios, esos delincuentes de ese Tren de Aragua, en varios lugares del sur de la capital colombiana. Hablemos ahora de una noticia política muy, muy importante. Recuerden que de mañana en 8, el próximo 21 de junio, se van a realizar las elecciones presidenciales en Colombia. Segunda vuelta. Ese día se sabrá quién es el nuevo presidente de la República. Y por normatividad, solamente este fin de semana pueden conocerse los resultados de encuestas electorales. A partir de la próxima semana habrá veda y no se podrán publicar nuevas encuestas. Han salido publicadas dos en las últimas horas, de la firma Guarumo y de la firma Atlas Intel. Vamos, Alejo, entonces, despacito y con buena letra, a conocer esos resultados. Comencemos con Guarumo.
3: Bueno, estamos a 8 días de las elecciones, así que es muy importante, ojo a los resultados que nos muestran estas encuestas que revela hoy la firma Guarumo, firma que fue contratada por el diario El Tiempo, Guarumo y Ecoanalítica, para la segunda vuelta presidencial. Los resultados son los siguientes. Abelardo de la Espriella, José Manuel Restrepo, 52,6%. Iván Cepeda, Aida Quilcué, 45%. Ese es el resultado. El voto en blanco llega al 2,4%. Dice el diario El Tiempo que Iván Cepeda pasó de un 40 al 45% en esas mediciones que se venían haciendo, mientras que La Espriella, pues que fue la sorpresa en la primera vuelta cuando sacó casi 700 mil votos de diferencia al candidato del Pacto Histórico, se disparó de un 43,6% que tenía en mayo al 52,6%. Exactamente, uh-huh. Dice, son 9 puntos porcentuales. El voto en blanco también se desploma del 16,4% que tenía en el mes de mayo al 2,4%. Uh-huh. Lo que pues muestra que evidentemente el voto en blanco no va a ser tan protagonista como algunos lo anticipaban. Ahora, si me permite,
1: esto de Guarumo,
3: Ecoanalítica, contratada por el diario El Tiempo.
1: Sí.
3: Ahora hablemos de la firma Atlas Intel, uh-huh, contratada por la revista Semana. Si las elecciones presidenciales fueran hoy, el nuevo presidente sería Abelardo de la Espriella. Uh-huh. Los resultados son los siguientes. De la Espriella tendría el 52,4% de intención de voto. Le saca 8 puntos de ventaja a Iván Cepeda, que tiene el 44,4%.
1: Uh-huh. Idénticas las dos encuestas.
3: Sí, la diferencia, 52,4%, uh-huh, Abelardo de la Espriella, 44,4% Iván Cepeda. Entonces, hay que tener presente, recordemos los datos del diario El Tiempo, con Guarumo y Ecoanalítica 52,6%. En esta, Abelardo tiene 52,4%. Sí. Iván Cepeda tiene en la encuesta de Atlas un 44,4% y en esta del diario El Tiempo 45%.
1: Podríamos 52-44, sí, están ahí.
3: Sí, están ahí en ese margen.
1: Prácticamente idénticas las dos encuestas de Guarumo y de Atlas Intel. 7:30 a.m. en Colombia.
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1: 7:35 se presentó una situación bastante incómoda para muchos viajeros en las últimas horas aquí en el departamento de Cundinamarca, porque decenas de viajeros resultaron afectados por más de 7 horas por bloqueos en Caquesa. Las protestas se levantaron hacia la 1, 2 de la mañana, pero parece que no van a cesar. Fabián Trujillo nos cuenta.
2: Compañeros oyentes, feliz amanecer y hablamos de esta jornada de bloqueos que adelantaron residentes de Caquesa en Cundinamarca en las últimas horas en la vía que conecta Bogotá con los Llanos Orientales. Decenas de viajeros y usuarios resultaron afectados por estas protestas que se deben en reclamo a incumplimientos por unas obras que no se han ejecutado para mejorar la vía perimetral de Oriente. Justamente una de las residentes de la zona habló en redes sociales sobre lo que están reclamando en este punto de Cundinamarca.
3: La vía está bloqueada totalmente por el incumplimiento de la ANI, del ICU, Envías, todos los organismos encargados de arreglar la vía perimetral de Oriente, Gobernación de Cundinamarca y todos quienes se comprometieron a hacer un arreglo en la vía llamada perimetral de Oriente, antes perimetral de Oriente, porque hoy se termina el contrato de reversión con la POV. Pero necesitamos respuestas, necesitamos que los organismos se hagan presentes.
2: Estas protestas se adelantan puntualmente en el kilómetro 25+500, en donde los residentes de la zona están reclamando la presencia de usuarios de la ANI e igualmente de la Gobernación de Cundinamarca para que les den explicaciones sobre el futuro de estas obras que están pendientes desde hace más de 4 años, según las denuncias. Aunque sobre la 1 de la mañana se levantaron estos bloqueos, hay expectativa porque podrían retomarse durante esta jornada, ya que ellos argumentan que hasta que no haga presencia personal para que les explique lo que va a ocurrir con este contrato de la concesión, se van a mantener afectando la movilidad. Hay que resaltar que la ANI ya entregó explicaciones. Esto es lo que explica Roberto Gamaliel, vicepresidente ejecutivo de la Agencia Nacional de Infraestructura.
4: La reversión que se adelanta no es un abandono de la infraestructura, es una etapa contractual que debe cumplirse tras la terminación anticipada del contrato declarada por un tribunal arbitral internacional. Nuestra prioridad es que la transición se haga de manera ordenada, con soporte técnico, con actas, con recorridos de verificación y con claridad sobre qué entidad asumirá cada tramo.
2: Lo cierto es que estaremos pendientes porque, repetimos, los bloqueos se pueden retomar en cualquier momento, así que los viajeros deben estar atentos no solo a la información que suministramos en la FM, sino también a Coviandina, el concesionario, que está muy pendiente a informar en tiempo real las novedades que se presenten para los viajeros.

0: Y pilas que hay una noticia judicial que involucra al muy famoso y reconocido cantante Blessed. Resulta que se adelanta una audiencia en la capital antioqueña en la que la fiscalía está pidiendo enviar a prisión al cantante Blessed, al productor musical Dímelo Jara y a otros dos colaboradores investigados por un presunto secuestro extorsivo agravado. ¿Qué fue lo que ocurrió? ¿Cómo transcurrió esa audiencia, Sebastián Góez, en Medellín?
1: Juan Manuel, buenos días. ¿Cómo le parece que la audiencia ayer se dio por casi 11 horas? Y es que la fiscalía reiteró la solicitud de imponer una medida de aseguramiento en centro carcelario contra los procesados, argumentando que existen elementos suficientes para considerar que es la medida necesaria y proporcional frente a los hechos investigados. La petición está relacionada con la denuncia presentada por Andrés Felipe Sánchez, conocido por imitar al cantante Ozuna, quien asegura haber sido víctima de un presunto secuestro extorsivo. Durante la audiencia, el ente acusador también presentó una segunda denuncia contra Bless y Dímelo Jara. Se trata de un caso denunciado por el manager del cantante urbano Pirlo, quien también aseguró que en 2024 habría sido retenido junto a otras personas en una vivienda del sector de Las Palmas en Medellín, donde presuntamente fueron amenazados y despojados de sus teléfonos celulares. Sin embargo, tanto la Procuraduría como las defensas de los procesados se opusieron a la solicitud de la Fiscalía. En el caso de Bless, su abogado Andrés Felipe Arango insistió en que el artista podría llevar el proceso en libertad porque ha comparecido frente a las autoridades y no representa un riesgo para el proceso. Incluso solicitó que en su caso no se imponga la medida restrictiva de la libertad y que no se le prohíba la salida del país debido a los compromisos profesionales que tiene programados en el exterior. Escuchemos lo que dice Andrés Felipe Arango, el abogado de este caso, al respecto.
2: Si usted decide imponer alguna medida en contra de mi representado, mi petición es que no exista la prohibición de salida del país. Y hacemos esta petición de que no exista la prohibición de salida del país para efectos de que mi asistido pueda cumplir con sus compromisos a nivel internacional.
1: La audiencia fue suspendida en horas de la tarde, cerca de las 4 de la tarde, y será reprogramada para el próximo martes, cuando se espera que la jueza 17 Penal Municipal con función de control de garantías de Medellín continúe escuchando las partes y tome una decisión sobre la situación jurídica de Bless, Dímelo Jara y otras dos personas que están implicadas dentro de este proceso judicial. Juan Manuel, 7:41.
0: Son las 7 de la mañana, 42 minutos. Hablemos de otra de las noticias importantes del momento que tiene que ver con la confirmación de la llegada del fenómeno del Niño. Es más, se anticipó, se adelantó cerca de 3 meses el fenómeno del Niño, según lo ha reportado y confirmado el IDEAM. Camilo Portocarrero.
3: El IDEAM informó que las condiciones asociadas al fenómeno del Niño ya están presentes en el Océano Pacífico Ecuatorial y que el país entró oficialmente en esta fase climática. De acuerdo con el análisis del IDEAM y los datos más recientes de la NOAA, existe un 96% de probabilidad de las que las condiciones del Niño se mantengan durante el trimestre comprendido entre noviembre del 2026 y enero del 2027. Las autoridades advirtieron que el fenómeno traerá una reducción de lluvias por debajo de los promedios históricos, principalmente en las regiones Caribe, Andina y Pacífica. Además, los modelos climáticos muestran una probabilidad del 63% de que el fenómeno alcance una intensidad muy fuerte, superando los 2 grados centígrados de anomalía en la temperatura superficial del mar. Esto dijo la directora del IDEAM, Gislian Echeverri.
4: Esto lo podría ubicar potencialmente entre los eventos del Niño de mayor magnitud observados desde el año 1950. Esta evolución responde al calentamiento persistente de la temperatura superficial del mar.
3: También se esperan temperaturas más altas de lo normal, disminución de los caudales de los ríos y de los niveles de los embalses, así como posibles afectaciones al abastecimiento de agua, la agricultura, la generación hidroeléctrica y los ecosistemas. A esto se suma un mayor riesgo de incendios forestales y episodios de deterioro de la calidad del aire. Ante este panorama, el gobierno activó la alerta temprana nacional y anunció fortalecimiento de las acciones de monitoreo y coordinación con las autoridades departamentales y territoriales.
5: 7:43 minutos de la mañana, y ante el fenómeno del Niño, el ministro de Minas y Energía, Edwin Palma, anunció que el gobierno expedirá regulaciones para castigar a los usuarios que derrochen energía como parte de las medidas para enfrentar este fenómeno. Sara Fajardo.
6: En medio de las alertas por el impacto del fenómeno del Niño en el sistema energético, el ministro de Minas, Edwin Palma, afirmó que avanza en medidas regulatorias orientadas a reducir el consumo y evitar el derroche de recursos. Las disposiciones contemplan incentivos dirigidos a los hogares para fomentar un menor consumo, así como sanciones para quienes mantengan niveles elevados de gasto energético. El gobierno insiste en la necesidad de ahorrar energía y agua en un contexto marcado por las condiciones climáticas asociadas al fenómeno. Dentro de las medidas anunciadas también se incluyen incentivos para disminuir la demanda tanto de energía eléctrica como de gas. Desde el gobierno se advierte que de cumplirse los distintos escenarios planteados por la NOAA, el país podría enfrentar uno de los episodios más intensos desde el siglo XX, con efectos directos sobre el comportamiento de las lluvias.
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8: Bueno, en las últimas horas fue noticia la decisión de la Corte Suprema de Justicia que permite utilizar la camiseta de la Selección Colombia, los símbolos patrios e incluso el famoso saludo, el eslogan de Firmes por la Patria de la campaña de Abelardo de las Preyas. Se ha referido a esto su fórmula vicepresidencial, Daniel Jerez.
9: José Manuel Restrepo, fórmula vicepresidencial de Abelardo de las Priallas, celebró la decisión que tomó la Corte Suprema de Justicia de revocar la medida cautelar emitida por un magistrado del Tribunal Superior de Bogotá que prohibía el uso del lema Firmes por la Patria y otros símbolos por parte de la campaña. Restrepo aseguró que la determinación de la Corte es una medida que busca frenar los abusos contra la libertad que tienen los ciudadanos de respaldar la causa que representa de las Priallas en medio de esta contienda electoral.
10: Y lo celebro porque la justicia está operando para frenar esos abusos contra las libertades. La libertad que tenemos los colombianos que apoyamos la causa del Tigre Abelardo de las Priallas de expresarnos, como nos lo ha reconocido también el Consejo Nacional Electoral. Este es el momento en donde tenemos que reivindicar la libertad. Ese oscurantismo de formas dictatoriales en donde quieren controlarnos nuestras expresiones públicas, no lo podemos permitir en Colombia.
9: El abogado Germán Calderón España, asesor jurídico de Abelardo de las Priallas, fue el que presentó esta tutela ante la Sala de Casación Laboral de la Corte Suprema de Justicia, que finalmente terminó siendo admitida y de la cual se derivaron nuevas medidas cautelares que anularon lo actuado por un funcionario del Tribunal de Bogotá.
8: Bueno, 7:46. El candidato Iván Cepeda presentó un decálogo en las últimas horas dentro de su plan de gobierno, pero estuvo en Santander y allí se refirió a un tema muy sensible, el páramo de Santurbán. Alday Rodríguez.
11: El candidato presidencial Iván Cepeda cerró su campaña en Bucaramanga luego de una marcha por el páramo de Santurbán. El candidato que busca convencer a los electores de esta región de cara a la segunda vuelta del próximo 21 de junio dejó claro que en un eventual gobierno no permitirá el fracking en Colombia.
12: No vemos contradicción entre cuidar nuestros recursos y ser una potencia económica crecientemente exitosa ante el mundo productora de alimentos y de riqueza. Con lo que no estamos de acuerdo es en depredar la naturaleza y mi gobierno, lo digo con toda claridad, no hará fracking, que de una vez se sepa con todas las letras.
11: Cepeda aseguró que su prioridad será conservar el agua como fuente y sustento de la vida.
12: Creemos en una nación que entiende que el desarrollo económico no puede construirse destruyendo la naturaleza ni sacrificando los territorios y las comunidades. Creemos que el agua es lo fundamental.
11: El candidato presidencial liderará sus últimos dos actos de campaña en Bogotá, en un evento en la Plaza de Toros, y luego se trasladará el próximo domingo a la ciudad de Barranquilla.
8: Bueno, ya son las 7:48. Hemos tenido una elección además muy atípica también por la participación abierta del presidente de la República en favor de uno de los aspirantes. Y justamente Gustavo Petro vuelve a referirse a Iván Cepeda. Pepe Morón.
13: Hay una nueva controversia por las declaraciones entregadas desde Presidencia de la República. En estas se escuchan al presidente Gustavo Petro hablando de algunos logros de su gobierno. Esto en un evento oficial y en los que parece además hacer campaña a favor de uno de los dos candidatos.
14: Lo logramos gracias a nuestra exitosa política social que ha colocado en su corazón a la niñez, a las madres cuidadoras, madres de niños menores solas, a nuestras abuelas y a abuelos, a la gente trabajadora, a nuestra fuerza pública y a la juventud. Con el legado de dignidad que les hemos presentado aquí, la invitación que hago al pueblo colombiano es que salga a votar por millones, sabiendo que no vamos a perder estos logros. En su voto está la posibilidad de ampliar este legado y construir en verdad una Colombia justa, sin pobreza, bella, hermosa. Una pobreza donde la paz sea posible. Colombia, el país de la belleza.
13: Lo mismo se pudo observar en una respuesta que dio a través de su cuenta de X al alcalde de la ciudad de Bogotá, el señor Carlos Fernando Galán. En ese mensaje, Petro defendió las políticas económicas y sociales de su administración y aseguró que Bogotá es una de las principales beneficiarias por el incremento del salario mínimo. También afirmó que la clase media atraviesa una etapa de prosperidad sin precedentes y advirtió que sería un error, abro comillas, cortar este enorme avance social del país, cierro comillas. En otro de los apartes de su publicación, el mandatario sostuvo que Colombia vive la mayor reducción de pobreza en todo el siglo y calificó el actual periodo como una época de oro para la clase media colombiana. Ahora bien, hay que recordar que esta discusión no es nueva. Durante pronunciamientos del jefe de Estado han sido objeto de controversia y de cuestionamientos por parte de dirigentes de la oposición, quienes han señalado que el presidente estaría interviniendo en el debate electoral.
8: Bueno, y el ministro de la Defensa estuvo en Cali. Allí volvió a referirse al plan Democracia, el que está en marcha para garantizar que tengamos unas elecciones tranquilas en la segunda vuelta, eso que tendrá lugar dentro de 8 días. Andrea Pérez.
15: Alejandro, a pocos días de esta segunda vuelta presidencial, el gobierno nacional, específicamente el ministro de Defensa Pedro Sánchez, anunció nuevas medidas para garantizar la transparencia y también la seguridad de la jornada electoral. Entre ellas se destaca la expedición de un decreto que prohibirá el uso de teléfonos celulares y también de cámaras en las mesas de votación con el propósito de combatir el delito de constreñimiento electoral que, recordemos, está en varias regiones del país.
16: Habrá un decreto a nivel nacional que está enfocado a atacar otro delito, que es el constreñimiento. Y en ese enfoque, ese decreto menciona que estará prohibido el uso de celulares en los puestos o en las mesas de votación. Solamente podrán usarlo para mostrar su cédula digital, pero también estarán prohibidas las cámaras. Eso hace que el voto sea secreto y que se anule el constreñimiento.
15: El ministro también anunció que este martes se instalará un puesto de mando unificado nacional y uno cibernético para anticiparse a posibles hechos violentos en todo el país. Escuchemos.
17: El próximo martes a nivel nacional activaremos ya el TMU enfocados a defensa y seguridad. Y a las 10 de la mañana de ese mismo martes activaremos también el PMU Cibernet. Nos estamos anticipando frente a lo que estamos observando. Acá es clave garantizar que la democracia funcione, pero el Estado también siga funcionando.
15: Durante su intervención, el ministro de Defensa reiteró el ofrecimiento de recompensas de hasta 200 millones por información que permita anticipar hechos terroristas, hasta 50 millones de pesos para contrarrestar delitos electorales y hasta 1.000 millones de pesos para evitar atentados contra los candidatos presidenciales.
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20: 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En la FM son las
5: 7:53 minutos.
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0: 7 de la mañana, 55 minutos. Ustedes están escuchando La Copa de la Vida de Ricky Martin, ubicado este himno del Mundial de Francia 1998 en el tercer lugar de la lista de Billboard de las mejores canciones mundialistas de todos los tiempos. Ya les contamos que primero y segundo lugares para Shakira con el actual himno del 2026 y con el Waka Waka del 2010. Este es un mundo de contrastes, como lo decíamos al comienzo de nuestro noticiero, y el diario La República sí que lo muestra de manera palmaria, como dirían los abogados, con palmaria evidencia demostrativa. Hay un ser humano sobre la tierra, señoras y señores, escuchen, hay un ser humano sobre este planeta que tiene en su haber $1,000,000,000. Como lo oyen, $1,000,000,000. Si uno tiene un milloncito de pesos, imagínense lo que significa que un ser humano tenga $1,000,000,000. Pero ese es el alfa. ¿Cuál es el omega? Más de 14 millones de personas en Colombia viven con $482,000. Háganme el favor, con algo así como $100 al mes. Hablemos, Karen Mora, editora del diario de la República, de estas dos cifras, estos dos contrastes que tienen a la gente boca abierta.
1: Así es, Juan, y es que si nos ponemos a pensar, a Elon Musk no le alcanzaría la vida para acabarse ese $1,000,000,000. Y es que aquí estaba haciendo matemática, y si nos ponemos a hacer cuentas, ese $1,000,000,000 o $1,000,000,000 equivale a 3.500 billones de pesos colombianos.
0: Uy, uy, uy.
1: Eso representa que si una persona que se gana esos 482 mil pesos los guardara el 100% en un ahorro, tendría que durar 603 millones de años para poder alcanzar el $1,000,000,000 que tiene Elon Musk.
2: Y si lo mete en un CDT aquí en Colombia, pues con los rendimientos...
0: Ni le alcanza.
1: Ni le alcanza.
2: O no se lo recibe el banco. De pronto le dice, no, maestro, yo no le puedo recibir la plata.
1: Es que los más chistosos es que sí, o sea, más exagerado, los dinosaurios desaparecieron hace 66 millones de años. O sea, ni siquiera tenían que haber nacido en la época de los dinosaurios para que les alcanzara hoy... No. El ahorro y alcanzar esa cifra que tiene Elon Musk. Entonces, para que nos demos una idea, 14 millones de personas hoy tendrían que haber nacido antes que los dinosaurios para poder alcanzar la fortuna que tiene hoy Elon Musk, que es una, si lo ponemos en cifras de las economías más grandes del mundo, sería la economía 22 más grande del mundo.
0: Impresionante. Y el otro dato, entonces, Karen, ya relacionado con Colombia, el DANE ha actualizado las cifras de pobreza monetaria correspondientes al 2025, equivalentes al 28% de la población que vive en esa condición, ¿verdad?
1: Así es, eso es correcto, lo que le decía ya, 14 millones de personas viven con 482 mil pesos y además hay quienes también logran sobrevivir con una cifra mucho menor, que son 236 mil 580 mil pesos mensualmente. Eso es una cifra, lo que les decía anteriormente, bastante preocupante, y pues que igual nos pone contrastes como lo que ya les mencionaba anteriormente.
2: Oiga, pero de verdad yo me quedo con estas cifras de Elon Musk, y es inevitable, y además con lo que Karen complementa sobre la pobreza en Colombia. Estaba mirando cifras, 24 mil personas mueren cada día de hambre, o sea, algo que podríamos evitar, 24 mil personas al día. Y esto son cifras de esa organización Acción Contra el
0: Mundo.
2: En el mundo.
0: En el mundo.
2: Imagínense. Estamos hablando de lo que podríamos evitar con fortunas como estas.
0: Es decir, Elon Musk ya tiene en su bolsillo $1,000,000,000 y en el mundo 24 mil personas, ¿le oí bien?
2: 24 mil personas mueren. Acción Contra el Hambre tiene esa cifra.
0: ¿Al día?
2: Al día, en el mundo.
0: Hágame el favor. Y en Colombia... El 28% de la población vive con 482 mil pesos al mes. Es decir, algo así como $100, siendo generosos. $110, $120. 7 de la mañana, 59 minutos en Colombia.

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1: Muy buenos días para todos los colombianos. Soy Darío González. Para mí es un gusto estar con todos ustedes con esta reflexión. Hoy vamos a hablar de una ley a la que estamos sometidos todos. Esa ley está en el libro de Gálatas. Todo lo que el hombre siembre, eso también cosechará. Repito, todos estamos bajo la ley de la siembra y la cosecha. Y todo lo que el hombre siembre, eso mismo recogerá. Es una ley. Lo que una persona siembra en pensamientos, en palabras, en actitudes, en servicio, en generosidad y obediencia, tarde o temprano, va a producir una cosecha correspondiente. Si siembro amor correcto, voy a cosechar relaciones sanas. Por eso vale la pena preguntarnos cómo está el matrimonio, cómo está la salud, cómo está la familia. ¿Qué he sembrado en días, en semanas, en años anteriores? Si siembro generosidad, pues abro la puerta para recibir provisión. Si siembro disciplina y constancia en el trabajo, en el estudio, voy a ver resultados. Si siembro deshonra y traición, pues también vendrá una cosecha a ese nivel. Debemos asegurarnos de estar del lado correcto de esa ley, porque funciona para bien o para mal. Y es importante que en este día podamos tenerlo muy en el corazón para empezar a hacer siembras diferentes y obtener cosechas diferentes. ¿Qué tal si a esta hora elevamos una plegaria al cielo y pedimos esa dirección para hacer de esta ley algo maravilloso? Padre soberano, gracias por darnos este día, esta oportunidad. Sabemos que esto no es accidental, ocasional, no entiendo por qué no está pasando. Habría que devolvernos y mirar qué estamos sembrando de manera cotidiana. La oración es hoy, todo lo que el hombre sembrar, eso también cosechará. Y nuestra oración es, Señor, ayúdanos a ser sabios e inteligentes para sembrar un trato amable, correcto con la familia, con las personas, en el trabajo. Y vamos a cosechar cosas maravillosas porque somos conscientes que esta ley funciona. Y nos vamos a poner en el lado correcto para que funcione de manera correcta. Gracias, Dios eterno, en el nombre poderoso de Jesús. Amén. Amén. Un abrazo. Feliz día para todos.

0: Y es que ha comenzado el Mundial de Fútbol de Estados Unidos, México y Canadá. Cuatro partidos se han jugado y anoche uno en particular ha llamado mucho la atención y se convirtió en tendencia. Partidazo el de Estados Unidos frente a Paraguay. En el primer tiempo prácticamente Estados Unidos avasalló al equipo de Alfaro e hizo una gran demostración futbolística. Y hoy proseguirá, por supuesto, el fútbol. Y recuerden que RCN Radio y el canal RCN tienen unos equipazos extraordinarios de talentosos periodistas que nos están informando desde todos esos países. Nuestra enviada especial de la FM, Carolina Castellanos, está en Dallas, en Texas, en los Estados Unidos, con toda la información. 8:04 a.m. Carito, bienvenida.
1: ¿Qué tal, Juan Manuel? Un gusto saludarlo en esta mañana. Estamos desde Dallas, ya estamos listos porque vamos ahorita para uno de los entrenamientos de las selecciones que están con campamento base en esta ciudad. Hablamos de la selección de Países Bajos, que mañana estará enfrentando a Japón en el primer partido, en su primer partido en esta edición de la Copa del Mundo 2026. Y es que, como usted hacía referencia, en la última jornada hubo dos encuentros, además de las otras selecciones anfitrionas. Hablamos entonces de Canadá, que terminó empatando 1-1 con Bosnia y Herzegovina, un partido, la verdad, muy extraño, Juan, porque tenía todas las posibilidades, obviamente, el equipo europeo para sacar ventaja, comenzó ganando y al final Canadá, hay que decirlo, con muy poquito fútbol, terminó empatando este encuentro y sacando, digamos, un buen resultado, entendiendo el trámite del partido, por supuesto. Y el que usted hacía referencia, por supuesto, el de Estados Unidos ante Paraguay. Se disputó en el Estadio de Los Ángeles, en un escenario que contó además con una asistencia masiva de aficionados. Había mucha preocupación, tengo que decirle, por este partido, porque se hablaba, no estaba en la venta de boletas activada, que había muy poquita gente, que en Estados Unidos no hay ambiente, y lo cierto es que terminaron, digamos, que de completar este escenario con el aforo que se estaba esperando. 4-1 terminó ganando la selección de Estados Unidos con el doblete de Bodún, que otro más, un autogol de Bobadilla, hay que decirlo, al minuto 7 se convierte en el primer autogol de esta edición de la Copa del Mundo, y Giovanni Reina fueron los encargados de marcar las anotaciones para el equipo local. La pregunta es, ¿qué le pasó a Paraguay? Porque entendiendo el entrenador que tiene, que Gustavo Alfaro, la remontada que tuvieron en la eliminatoria con Conmebol, la posibilidad obviamente de estar en el protagonismo y en la clasificación de una Copa del Mundo. Regresan a un Mundial después de 16 años los paraguayos, y esto fue lo que dijo Gustavo Alfaro precisamente de lo que ocurrió anoche en el partido que se disputó en Los Ángeles.
2: Porque sabíamos que tenía coordinaciones desde iniciación de juego, amplitud, triangulaciones y ataques a las profundidades, que si no estabas ajustado defensivamente te podían hacer doler o de pronto transformártelo en situaciones que vinieran en goles, y creo que nos superaron. En el plano táctico, nos superaron en el plano técnico y en el plano físico también. Entonces hay un montón de detalles que tenemos que ajustar.
1: Las palabras entonces de Gustavo Alfaro previo a lo que va a ser, por supuesto, la preparación para lo que se viene en esta Copa del Mundo. Y es que hoy, Juan Manuel,

0: técnico de una selección. Y este va a ser ese primer gran partido. Y Marruecos, que es una realidad, Juan, viene de ser protagonista en la Copa Africana, viene de ser campeón juvenil en varias categorías, viene de ser semifinalista, nada más y nada menos, que en Qatar 2022. Y yo creo que genera mucha expectativa. Ahora, ¿qué pasó con Neymar? Esa es la gran pregunta hoy en los brasileños. No, finalmente no va a estar. Finalmente no alcanzó a recuperarse, pero estas fueron las declaraciones precisamente de Carlo Ancelotti.
1: La situación de Neymar está lavorando muy fuerte para tratar de recuperar el più presto posible. Pensamos que la expectativa es que recupere, que possa rientrare en el grupo la próxima semana. Cuando habíamos llamado a Neymar, lo habíamos llamado no solo per le sue qualità tecniche, che sono indiscutibili, ma anche per l'esperienza, per l'esempio che può rappresentare per i giovani che abbiamo dentro questa, diciamo, questo gruppo.
0: Las declaraciones de Carlo Ancelotti asegurando que solamente hasta la próxima semana va a estar regresando Neymar a los entrenamientos con el resto de sus compañeros y obviamente que esperan recuperarlo para el resto de la Copa del Mundo. Eso entonces con relación al partido de las 5 de la tarde. A las 8 de la noche la selección de Haití se estará midiendo con Escocia. Aquí otro colombiano debutante, Juan, Saeta, la marca de camisetas.
2: Claro,
0: sí, señor,
2: la
0: que
2: marca.
0: Representa a la selección de Haití. Va a estar entonces debutando y finalmente 11 de la noche Australia con la selección de Turquía, esto en el partido del grupo D, el primer partido del grupo D. Eso por ahora con relación al fútbol, pero quiero dejarle un datico, Juan, y es que mire, aquí en Dallas muy poquito ambiente de mundial, es decir, uno sale de la calle, sí. Hay mucho calor, pero no hay ambiente de mundial. Muy poquita gente pensando en el mundial. Ahorita de pronto con Estados Unidos comenzó, digamos, a una circulación mayor de personas que están pendientes de la Copa del Mundo, por ahí con la camiseta. Pero mire que nos pusimos a preguntarle a la gente en las calles, oiga, ¿usted está pendiente de la Copa del Mundo? ¿Usted entiende por qué hay tan poquito ambiente de mundial? Miren lo que nos respondió.
2: A ver.
0: Ve, ahora sí no sirvió, ¿sí ve?
2: No, es que esa es la muestra.
3: Mucho con los altos precios de los boletos, porque en realidad esta área, lo que es aquí Frisco, Dallas y todos los suburbios, como el downtown también, como allá en el Cotton Bowl, es una área muy futbolística. El soccer aquí es muy grande. Ustedes pueden ver, ahí está el estadio a la par de nosotros. Y aquí en Dallas tenemos una de las academias más grandes de fútbol. So, yo pienso que hay muchas cosas que han afectado la asistencia de las personas y yo pienso que lo principal tiene que ser la economía.
0: La economía, Juan. La
2: Sin
0: economía,
2: duda.
0: El precio de las boletas, el precio en general de lo que es el plan de ir al estadio, digámoslo. Pues en el camping pensamos en la lechona, en el pastel, sí,
2: claro,
4: claro, todo incluido,
2: el
4: pero
2: palacio de la longaniza, hágame el favor.
0: Claro, pero uno aquí tiene que pensar en el transporte porque el estadio es muy lejos, el AT&T es lejos de digamos la zona central, más o menos 40 minutos, la comida, bueno, la cervecita, ¿no? O al menos la gaseosita, una manzana, pues todo, se imagina que pudiéramos conseguir. Uy. Cerca del estadio hay un restaurante colombiano.
2: Calor. Ajá.
0: Hay un restaurante colombiano y allá están vendiendo colombiano. Uy. Les he hecho el dato para los que están en Dallas.
2: Qué
0: es
2: delicia.
0: Una locura, pero la verdad es que poco ambiente de mundial. Esperemos que obviamente con el comienzo de los partidos, Juan, podamos tener un poco más de emoción, ¿no?
2: Sin lugar a dudas. Y va a ser así, ¿sabe, Caro? Que los días irán decantando un poco la situación, hay tantos equipos, son 104 partidos, se han jugado 4, pues entonces con el paso de los días y cuando las selecciones empiecen ya a mostrar todo su talento, seguramente va a subir un poquito el entusiasmo, pero claro, este puede ser uno de los mundiales más caros de la historia, los costos, la boletería, el hospedaje, la alimentación, lo que dice Caro, lo que le dice la gente, pero bueno, seguramente va a subir la temperatura con el paso de los días. Carito, qué alegría escucharla aquí en el noticiero de la FM fin de semana, cuando quiera, pendientes de toda la actividad mundialista.
0: ¿Qué? Nos vemos mañana.
2: Mañana.
0: Mañana nos escuchamos.
2: Muy
0: claro
2: bien.
0: Que sí, por supuesto.
2: ¿Qué hora?
0: Mañana nos escuchamos.
2: ¿Qué hora? ¿A esta hora en Dallas? ¿Cuál es?
0: La misma, 8:13 de la mañana.
2: 8:13
0: de la mañana.
2: Y 13, muy bien. Caro Castellanos.

0: Bueno, y a propósito de estos temas mundialistas, pues queremos detenernos en algo que estoy seguro a mucha gente le interesa, porque aquí Colombia se paraliza cada vez que hay un mundial con la participación de la selección. Imagínense, Colombia ha vuelto al mundial y esto pues nos regocija a todos, nos llena de mucha emoción. Pero las empresas están un poco encartadas con el tema, como se dice aquí. ¿Será que dejamos a los empleados que vean tranquilamente el mundial? ¿Será que sancionamos a los que estén viendo fútbol en vez de dejar a que trabajen? No es fácil para las empresas,
1: pues incluso,
0: ¿no?
1: Incluso usted lo ha visto aquí en RCN Radio. Ya los televisores están puestos en nuestra tele, en el canal RCN, todos viendo las transmisiones de los partidos, que la inauguración del mundial, escuchando además también la radio. Entonces, todo el mundo hace como su truquito. Ahora, por la ventaja que hay, Juan Manuel, es que uno puede hacerse el loco con el teléfono celular. Usted tiene ahí las aplicaciones de RCN y ahí encuentra todos los partidos.
0: Bueno, pero hay gente que ha estudiado el tema. Por ejemplo, en la Universidad Europea de Madrid se han ocupado del asunto. ¿Es bueno, es malo que las empresas permitan a sus empleados ver el mundial? ¿Impacta esto la productividad? Con nosotros el doctor José Manuel Corrales Aznar. Es doctor de Economía, Empresas, Relaciones Internacionales y Comunicación y codirector del Grupo de Investigación de Memoria, Democracia y Derechos Humanos de la Universidad Europea de Madrid. Bienvenido, doctor Corrales. Un gusto tenerlo acá en la FM de RCN. Y cuéntenos su impresión. ¿Qué deberían hacer o qué han descubierto ustedes en relación con lo que las empresas pueden hacer con sus empleados en época mundialista?
2: Bueno, el gusto es mío, muchas gracias por invitarme, y más en un país hermano como es Colombia. Y yo creo que para la economía, para la actividad productiva, para las empresas, es fundamental un buen clima laboral y es fundamental la felicidad. Y es verdad, los que somos más aficionados o menos aficionados al fútbol, que el fútbol, y que en este caso el campeonato mundial, pues es algo que mucha gente se siente motivada, muchas personas se sienten motivadas por este campeonato mundial del fútbol. Así que me parece fundamental que las empresas entiendan que un buen clima laboral, que esa felicidad, más allá de un salario, sea tenida en cuenta para mejorar el rendimiento. Por eso yo creo que es malo establecer medidas restrictivas, medidas que impidan el acceso a esa felicidad y a esa motivación que muchos tienen con el fútbol, entre otras cosas porque el Mundial de Fútbol de este año, que es el primero con 48 selecciones,
0: además,
2: va a generar un impacto económico superior a los 10.000 millones de dólares en todos los países, incluida Colombia, incluida España, va a generar, bueno, y si ya la final es entre España y Colombia, pues no digo el impacto económico que va a tener en ese sentido en los dos países. Impulsa el turismo, impulsa la hostelería, impulsa el transporte, impulsa el comercio, por tanto, es un impacto económico muy significativo y el asentismo que pueda generar esos más de 100 partidos, pues lo multiplica el efecto económico que va a tener no solamente en los tres países que organizan el Mundial, sino en todos los demás países en donde muchos comercios, muchos restaurantes, muchos bares van a tener más clientela mirando la pantalla de televisión y atendiendo al fútbol. Claro. A mí me parece que es muy importante ese impacto económico en la actividad.
1: Oiga, pero entiendo que ustedes allá en la Universidad Europea incluso han medido eso en términos de productividad, ¿cierto? Y debería haber, ¿qué? Una especie de horas valle en las cuales la gente pueda ver los partidos y casi que volverse es una cofradía de empleados viendo sobre todo a las selecciones nacionales, ¿o cómo funcionaría?
2: Bueno, es que la productividad está muy ligada a un buen clima laboral. cuando las personas entienden que se flexibiliza la actividad productiva y se flexibiliza la actividad laboral para que se pueda conciliar tanto ese trabajo, que obviamente tiene que tener un rendimiento, y las motivaciones personales, como es en este caso el Mundial, pero que también puede ser unos Juegos Olímpicos, pues eso incide positivamente en la productividad. Al final, el hecho de que se genere ese buen clima laboral y haya posibilidades de flexibilidad laboral, eso tiene a la larga un elemento positivo de impacto en la productividad de esas empresas. Con lo cual, yo insisto, hay que valorar muy positivamente el impacto económico de un mundial y el impacto en las empresas de mejora del clima laboral, sobre todo claro, si nos va bien en el campeonato.
0: Ahora, una cosa, doctor José Manuel, es buena idea. Bueno, aquí lo hacemos en RCN Radio, una casa periodística tan prestigiosa como esta, la más importante de Colombia. ¿Es buena idea que las empresas, por ejemplo, lleven a que directivos o jefes, por decirlo así, y empleados vean conjuntamente el Mundial?
2: Sí, claro, porque se genera comunidad. Se genera comunidad, lo mismo que se genera comunidad cuando se pone la camiseta de la selección, ¿no? Y se genera buen ambiente de trabajo y una confianza que obliga de alguna manera a que haya una vinculación de los empleados con los objetivos de la empresa, incluso con los objetivos del país. Antes hablábamos del impacto económico, pero la marca España o la marca Colombia es evidente que gana mucho cuando todo un país está respaldando a su selección, cuando unos empleados en una empresa están respaldando a su selección. Es como una especie de patriotismo de empresa que es favorable para ese clima laboral y para esa productividad. ¿Te guste más o menos el fútbol? Porque yo tampoco soy muy forofo del fútbol, pero es evidente que cuando se genera ámbitos de comunidad, de compartir, eso es algo positivo para las empresas.
0: Sin duda. Pues doctor José Manuel Corrales, gracias por estos minutos con la FM, por esa mirada también desde la academia sobre lo que está ocurriendo con este fenómeno que estamos viviendo con tanta emoción alrededor del Mundial de Fútbol, con la selección además participando allí.
1: Oiga, como veo que están midiendo todo, doctor, ¿usted de pronto se anticipa a quién puede ser el campeón? Yo sé que es difícil entre España y Colombia, pero de pronto algo que nos diga la métrica.
2: Bueno, yo si la final es entre España y Colombia, me da lo mismo quién gane. Cualquiera de las dos selecciones, estaré encantado. Lo que pasa es que va a ser difícil
0: que
2: lleguemos las dos.
0: Correcto.
2: A la final.
0: Muchas gracias. Es usted muy amable, ¿eh? Bienvenido siempre.
2: Muchas gracias. Saludos.
0: Desde la Universidad Europea de Madrid. Seguimos aquí en la EFE.
3: Bueno, yo les quiero contar de una ganadora que para mí personalmente pues es Shakira, pues a raíz de su separación con el papá de sus hijos, o sea, el señor Piqué. Uh-huh. Las lecciones de salud mental que le enseñó a Shakira, y la primera es que el dolor puede ser un combustible para el éxito. Shakira tomó su dolor y lo convirtió en música, que ahora rompe récords. La segunda, a veces perder a alguien es ganar libertad, y perder en el sentido sentimental.
0: Sí.
3: Tercero, no tiene que quedarse uno donde lo hacen a uno sentir pequeño. No hay que dejarse apagar el brillo. La cuarta, no necesitas validación de nadie para brillar. La quinta, transformar el dolor en negocios es superpoder. Pues uy, ya Elon Musk, uy, no es el supermillonario, ajá, que no nos da envidia, pues ajá, miren a Shakira. Sexto, la música, ojo con ese, sí, o cualquier arte. también hacen parte de una terapia. Séptimo, siempre hay una mejor versión de ti esperándote.
0: Uy, excelente.
3: Y la octava, alzar la voz, aunque incomode, señores.
0: Bien, ocho lecciones de Shakira tras la separación del señor ese, como dijo
3: del
0: usted,
3: papá,
0: ¿no?
3: Del papá de sus hijos.
0: Ah, fue que dijo así.
3: El innombrable, el señor Piqué.
0: El señor ese Piqué dijo ahí arriba. Bien, chévere, me encantaron todas esas lecciones. ¿Y cuál es el rollazo ese, Alejo, de que si Shakira sí cantó, no cantó, si era un doble? ¿Cómo es ese cuento?
1: Yo no sé, es el bulo que está circulando en todas las redes sociales, en YouTube, en TikTok. Dicen, dentro de esas especulaciones, que ella lucía diferente durante la interpretación de la canción del Dai Dai, y le estuvieron preguntando a fuentes cercanas, a medios internacionales, terminaron desmintiendo esas versiones diciendo que la Shakira sí estuvo, Shaki, nuestra colombiana, estuvo allí en el Estadio de Ciudad de México, estuvo con Burna Boy, protagonizaron esos momentos con los bailarines, con los efectos visuales, con los fuegos artificiales. Uh-huh. Y dicen que las diferencias físicas que fueron percibidas por algunos usuarios podrían explicarse a cambios de imagen, extensiones del cabello, el maquillaje, la iluminación o simplemente unos ángulos de la cámara. Pero Shaki es Shaki.
0: La firma Ipsos Colombia reveló en las últimas horas un estudio según el cual el Mundial de Fútbol va a impulsar el consumo de los hogares colombianos, en consonancia con lo que decía nuestro invitado de hace unos instantes. Ese análisis señala que una persona podría destinar entre 1 y 5 millones de pesos para vivir la experiencia del Mundial, y que además se va a disparar el consumo de cerveza, que ocupará un 65%, los snacks un 60%, las bebidas azucaradas 57%, van a liderar las preferencias de consumo. Y esto además va a impulsar o a elevar en un 31% la demanda de domicilios durante el Mundial. Y Karen, las marcas que han vestido a los campeones del mundo que destacamos hoy.
4: Así es, bueno, nosotros en La República hicimos un análisis de cuáles han sido esas marcas que han vestido a los ganadores de toda la historia del Mundial, y resulta que yo creo que no es sorpresa para nadie, la marca número uno es Adidas, de las 22 selecciones que han ganado uh-huh. en la historia, Adidas ha vestido a 7 selecciones. Después está Nike, y pues hay otras marcas de hace muchísimos años, como Atleta, que en 1958, 1962 vistió a Brasil cuando ganó sus dos mundiales consecutivos. Entonces es muy interesante empezar a ver que las marcas también ahí empiezan a cobrar un protagonismo y también se posicionan como líderes, no solo por la ropa que les dan, sino porque también salen en esa foto final del campeonato.
0: Claro, Adidas entonces en primer lugar. Uh-huh, no
4: con
0: era
4: 7.
0: Para menos, con 7 oportunidades vistiendo a los campeones del mundo. 8:26, pilas, hay noticias bien importantes en el mundo, no solo en Perú, sino también en Pakistán.
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3: Perú y Pakistán, Juan Camilo Celi. Dentro de los intereses informativos en el mundo hoy, ¿no?
4: Sí, Juan, si quiere empecemos por Perú, porque estamos ya casi a una semana de que fueran las elecciones presidenciales en la segunda vuelta y suena paradójico, pero los peruanos están celebrando, o bueno, al menos están optimistas con respecto a la primera vuelta. No sabemos los resultados, pero recuerde que en la primera vuelta se tardaron varias semanas en conocer quiénes iban a segunda vuelta. Keiko Fujimori, usted sabe, aventajó en las últimas horas a Roberto Elbert Sánchez, candidato de Juntos por el Perú de Izquierda. Lo ha ido remontando durante esta semana. Primero había una diferencia entre el señor Sánchez y Fujimori de unos 15.000 votos. Se fue reduciendo hasta que Fujimori, gracias al conteo de los votos en el exterior, lo logró sobrepasar. Pero actualmente la diferencia de votos es bastante baja. No supera los 4.000. Por poco más de 4.000 más bien está superando Fujimori a Sánchez. Y lo que dicen ya los expertos es que a falta de más o menos 1.7% de las actas electorales por ser reportadas por la OMPE, que es el organismo electoral rector en el Perú, parece ser que Fujimori va a ser la presidenta y no se ven tendencias de que Sánchez logre revertir esa ajustada diferencia. Pero el señor Sánchez lo que ha hecho con la izquierda en los últimos días es pedir que se revisen varias actas y algunos de los miembros de su partido y cercanos a él están denunciando ya fraude electoral. La señora Fujimori respondía ante el pedido de que se revisen las actas y se haga reconteo de esta manera.
5: Lo primero que quisiera señalar es que nosotros no vemos ninguna causal de nulidad, pero están en todo su derecho de hacerlo.
4: Por ahora, lo que han dicho los candidatos a la vicepresidencia, porque en Perú son dos por cada candidato presidencial, al menos de Fujimori, es que están listos para reconocer los resultados, pero pues que están también dispuestos a que se revisen y se impugnen las actas y los observadores electorales que están desde el exterior pues puedan reportar. Por ahora, lo que se dice es que de acá al lunes se espera que ya tengamos un resultado final, pero como le digo, la tendencia es que Fujimori va a ser la presidenta, al menos en estos resultados preliminares.
3: Muy bien, y Pakistán, Estados Unidos e Irán también en la mesa informativa, ¿no?
4: Sí, vea que amanecimos esta mañana con un tuit del primer ministro de Pakistán que está mediando las negociaciones entre Israel, Estados Unidos e Irán para llegar a un cese al fuego. Y lo que dice el primer ministro es que en las próximas 24 horas se espera que llegue una firma electrónica por parte de Irán y Estados Unidos para ese acuerdo de paz, que no se sabe cuánto tiempo va a durar y tampoco se sabe qué condiciones tiene. El jueves por la noche el presidente Trump había anunciado en sus redes sociales que estaba listo para bombardear con la mayor fuerza hasta ahora Irán, pero desistió de ese bombardeo después de que hubiera contactos de última hora y el ministro de Exteriores iraní Abbas Araghchi dice que está más cerca que nunca ambos países de lograr la paz. Lo que no se sabe y los puntos casi que neurálgicos y que pueden tumbar este acuerdo son dos. Primero, la reapertura del estrecho de Hormuz, por donde pasa más o menos la quinta parte del petróleo mundial que tiene bloqueado Irán con algunas minas navales y con otros artefactos con los cuales ha impedido que los petroleros pasen por allí, y segundo también un acuerdo nuclear. Usted sabe que la principal razón que el presidente Trump ha explicado para lanzar esta guerra hace varios meses es impedir que Irán se haga con un arma nuclear, y lo que piden es el desmantelamiento total y el recogimiento del uranio enriquecido o ese polvo nuclear que a veces llama Trump para que no haya riesgo de que Irán genere o desarrolle un arma nuclear y desista de todo programa científico que ha estado desarrollando durante varios años. Si eso no se llega a concretar, puede ser que una vez más se caiga el acuerdo, pero coinciden todas las partes involucradas que nunca antes han estado tan cerca de la paz.
3: Hay una noticia que está en desarrollo en este instante, que se está apenas conociendo y que tiene que ver con un operativo de las autoridades realizado anoche, después de las 11 de la noche, a la altura del peaje de Flandes, en el Tolima. Se produjo la captura de alias Víctor Chala, cabecilla de un grupo terrorista en Briceño, Antioquia, por los delitos de terrorismo, extorsión y concierto para delinquir agravado, y 5 personas más en flagrancia por el delito de fabricación, tráfico, porte o tenencia de armas de fuego. ¿Qué es lo llamativo de este asunto y de este tal alias Víctor Chala, que sería el responsable del asesinato del periodista Mateo Pérez en Yarumal, en el departamento de Antioquia? Pilas, capturaron a alias Chala, el responsable del asesinato de nuestro colega, muy joven él, Mateo Pérez, allí en Yarumal. Lo capturaron en un peaje, iba para el departamento del Caquetá a esconderse, es lo que dicen las autoridades.
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6: 8:33 minutos tras millonarias pérdidas en la primera vuelta electoral, los comerciantes y propietarios de gastrobares firmaron un documento donde pidieron a la Administración Distrital de Bogotá no implementar la ley seca de cara a la segunda vuelta presidencial desde el viernes 19, sino desde el sábado 20 de junio. Pepe Morón.
7: A esa hora los saludo desde la localidad de Chapinero. Me encuentro muy cerca a la zona de Lourdes y es precisamente este uno de los puntos donde pudimos hablar con los comerciantes, los dueños de los gastrobares. Estos se encuentran preocupados. Hay un documento inicialmente del que tenemos que hacer mención y es una carta firmada por 350 de estos voceros o representantes y propietarios de gastrobares. En ese documento le piden a la alcaldía distrital que revise la medida de ley seca o por lo menos que no la extiendan desde el viernes previo a las elecciones, sino desde el día sábado, como se viene haciendo en otras partes del territorio colombiano y como se ha hecho aquí en Bogotá en otras oportunidades. Un hecho que aseguran en la primera vuelta les ocasionó pérdidas millonarias. Por lo menos así nos los cuenta uno de los comerciantes, a quien le damos los buenos días, le agradecemos por aceptar esta invitación de la FM y le pedimos que nos cuente qué tanto los afectó esta ley seca desde el viernes previo a las elecciones de la primera vuelta.
8: Hola Pepe, buen día. Gracias por esta oportunidad y gracias por también permitirnos hablar de las problemáticas que hay respecto a la ley seca. Primero, nosotros nos vimos afectados como centro cultural y artístico. Nosotros apoyamos cualquier tipo de artistas en cuestión de cultura y arte, ¿no? Nosotros teníamos un evento para ese día, tuvimos que cancelar el evento, o sea, reprogramarlo. Nos habían pagado ya la boletería, era aproximadamente pues cierta cantidad de dinero. Nos tocó devolver esa cantidad de dinero y adicional a esto, nos tocó también pues irnos a pérdidas. ¿Por qué? Porque había comida que necesariamente se tenía que sacar el mismo día, no porque no la manejemos bien, sino porque son comida perecedera, comida que tiene muy poco tiempo de duración. En este caso nos tocó también devolver el dinero a las volterías, entrar en pérdidas con la comida, con algunos insumos que se compraron, porque ese dinero se reinvirtió para comprar algunos insumos que se necesitaban, y lastimosamente por este decreto que mandó el alcalde, nos vimos perjudicados no solo yo, sino también muchos de mis compañeros.
7: Bueno, puntualmente para el caso de la segunda vuelta, ¿cuál es el llamado que hacen a las autoridades? ¿Qué es lo que le piden hoy por hoy al alcalde Carlos Fernando Galán?
8: Que la ponga como normal, ¿no? O sea, que la ponga del sábado al lunes, como siempre se ha hecho. No entiendo esta vez qué fue lo que le pasó por la cabeza al man y la mandó desde el viernes. O sea, la verdad, no me explico qué fue lo que pasó.
7: Ahí está entonces el llamado por parte de los comerciantes, propietarios y voceros de los gastrobares, así como también de la rumba nocturna, que aseguran que esto de la ley seca previo a la jornada electoral está bien, pero no tantos días, porque el bolsillo de ellos se ve bastante afectado, y más en una temporada como esta, que es, por un lado, vacaciones, y por otro lado, días de Mundial de Fútbol.
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1: Son las 8:38, unos minutos para hablar del Papa León XIV. Ha culminado ayer su histórica visita a España. En esta oportunidad sí cabe el adjetivo, porque ha sido único e irrepetible lo que se ha vivido tanto en Madrid como en Barcelona y en las Islas Canarias. Millones y millones de personas volcadas a aplaudir el Papa. Y yo diría que decenas de bebés bendecidos por el Santo Padre, algunos de ellos con ansias de protagonismo, llorando, pero cuando el Papa los alzaba, ahí sí dejaban de llorar. Claro, hágame el favor, los consentidos,
2: pero ya le dicen algunos analistas españoles, el Papa de los bebés.
1: Bueno, ahí está León XIV con mensajes muy poderosos que ha puesto a pensar al mundo entero. Y nos acompaña a esta hora el doctor Óscar Elizalde Prada. Él es doctor, entre otras cosas, y es consultor del Dicasterio para la Comunicación de la Santa Sede en Bogotá. Bienvenido, gracias por acompañarnos aquí en el noticiero de la FM este fin de semana. ¿Y por qué ha sido tan impactante? ¿Cómo analiza usted, como experto en comunicaciones también, lo que ha ocurrido alrededor del Papa León XIV en España?
3: Hola, Juan Manuel, pues es un gusto estar con ustedes en este análisis que están haciendo de la visita del Papa. En efecto, ha sido un viaje muy esperado por los españoles, por la iglesia, pero por toda la sociedad española. Yo recuerdo una vez andando a Roma que en el aeropuerto de Barajas, una de las personas de migración me hacía el reclamo de por qué el Papa no iba a España hace tiempo. Y eran 15 años que no iba un Papa a visitar España. Y como usted menciona, un periplo de tres momentos grandes entre Madrid, Barcelona y Islas Canarias, que ha dejado sembrados mensajes muy fuertes, yo diría que no solamente a la sociedad española, a la iglesia, sino en general a todo el mundo, ¿no? Era el cuarto viaje del Papa fuera de Italia y sin duda creo que va a ser uno de los más recordados.
1: ¿Cambió algo el mensaje del Vaticano, de la Iglesia Católica al mundo entero, que ahora parece calar un poco más el mensaje de un Papa como León XIV, absolutamente radiante, juvenil, incluso haciendo contacto con la juventud con el famoso Six Seven,
3: sí,
1: ¿no?
3: Que
1: era más o menos, alzando bebés, besándolos, rompiendo el protocolo, hablando de salud mental. ¿Qué fue lo que pasó ahí?
3: Bueno, sí, Juan Manuel, yo creo que fue un viaje que nos dejó el corazón palpitante, ¿no? Porque el Papa, por una parte, su jovialidad, su cercanía, se le sentía ese Papa misionero que estuvo 20 años también en Perú como misionero, como de vuelta al ruedo, ¿no? Diría yo, ¿no? Como ese Papa que sale al encuentro de la gente, que se deja cautivar, que es sensible al arte, ¿no? También lo vimos en esos actos de encuentro con la cultura, con el mundo de la cultura y del arte. Pero sin duda los niños fueron protagonistas de este viaje. Estos niños que se acercaban, que los padres los llevaban, o el equipo de seguridad del Papa que se los alcanzaba. Incluso trascendió mucho un video, el Papa acunando uno de estos niños que estaban llorando justo y tranquilizándolo, ¿no? Pero también el Papa que en algún momento se le vio que, bueno, no entendía algún momento del protocolo y se lo tomaba con tranquilidad, con alegría, hasta el último instante cuando el vuelo papal no pudo partir como estaba previsto y se atrasó 3 horas. Y bueno, y entonces, gracias a la bondad del rey Felipe, pudo regresar a España en el avión del rey. Y yo creo que fueron elementos muy interesantes, pero también esos encuentros con las autoridades, con la sociedad civil. Bueno, a mí me parece que el lema resume mucho de las palabras del Papa. El lema de ese viaje era alzar la mirada, ¿no? Y esa era la invitación del Papa, que volvía a una España de raíces católicas, seguramente uno de los países europeos con mayores raíces católicas, muy anclada con nuestro continente, pero también una España que necesita ser rejuvenecida, y por eso el Papa habló de tantos temas. Por supuesto, el tema migratorio no era menor, era un tema también muy cercano a Francisco. Un papa que habló recordando a su predecesor, recordando temas que eran también muy importantes para Francisco, pero que también habló de sus temas propios porque acababa o ha acabado hace unas semanas de presentar su primera encíclica sobre la dignidad humana en tiempos de inteligencia artificial. Entonces creo que va mostrándose con un perfil auténtico, con una preocupación por la dignidad del trabajo, por la integración de pueblos, por la defensa de la vida humana como una meta de toda la civilización y esa intención tan suya de unir a las personas, de tejer redes, como dijo en el encuentro también con el mundo del deporte, la cultura y el arte y la economía en Madrid, ¿no? Entonces, creo que nos ha invitado a mirar más allá, no solo a alzar la mirada, sino a mirar más allá.
2: ¿Usted cree que el Papa se esperaba ese recibimiento apoteósico en el Estadio Bernabéu, que además fue emocionante, a más de uno nos hizo llorar, que entró como un jugador de fútbol que dijo que la iglesia había metido un golazo?
1: Un golazo para
3: Sí, se lo
1: siempre.
3: dijo. De hecho, esa cercanía que mostró el Papa con el cardenal José Coo, el arzobispo de Madrid, ¿no? Que fue cuando le dijo allí en el estadio, don José, mire, aquí la gente viene y recuerda, en este estadio siempre se hacen muchos goles, pero hoy ustedes han hecho un golazo, fue lo que dijo el Papa, ¿no? Con mucha espontaneidad, lógicamente con palabras que no estaban escritas, la Iglesia de Madrid ha hecho un golazo para siempre, fueron sus palabras, ¿no? Y claro, el Papa ni la Iglesia española se imaginaba semejante acogida. Por ejemplo, ese 1.200.000 de personas asistiendo a la Eucaristía en Cibeles, o ese recibimiento de los jóvenes en la Plaza Lima el primer día de su visita, superaron todas las cifras porque siempre se habla de una Europa que se está descristianizando, que se ha vuelto más secular cada día, pero sin duda este Papa le habló a todos, ¿no? Eso me parece interesante. Incluso no sé si ustedes vieron ese spot que lanzaron antes de la visita del Papa en un tren del metro de Madrid, mostrando a la gente mirando su celular
1: Claro.
3: y una invitación a dejar la pantalla y
1: Sí.
3: mirarse unos a otros.
1: Clave,
4: Sí,
1: clave ese mensaje
4: ese video
1: también.
4: fue muy, muy bello. Oiga, pero este Papa con esta visita mostró una faceta mucho más cercana, mucho más próxima, más parecida a esa figura del Papa Francisco que se nos quedó y siempre decíamos que quizás esos zapatos calzarlos iba a ser muy difícil, pero estos gestos de este Papa en esta visita apuntan en esa dirección.
3: Claro, yo creo que sin duda nos volvía a la memoria viendo el paso de un por España, nos volvía a la memoria esas visitas apostólicas de Francia, que tenían esa calidez, ¿no? Que no era solamente la profundidad de sus palabras, sino de sus
1: Que vaya
3: gestos.
1: terminando los aplausos, ¿no? Pues le agradecemos mucho al doctor Óscar Elizalde Prada, que es consultor del Dicasterio para la Comunicación de la Santa Sede. Está en Bogotá. Nos ha ayudado a analizar el impacto monumental que ha tenido la visita del Papa León XIV a España. Recordamos los aplausos, 7 minutos aplaudido el
3: Sí.
1: Papa
2: En las
1: en
2: Cortes.
1: las Cortes. Allí fue recibido de esa manera el Papa y en todas partes a donde fue el Papa fue aplaudido. Bienvenido, gracias por su tiempo. Es usted muy amable.
3: Gracias, Juan Manuel. Un abrazo.
1: Óscar Elizalde, aquí en la FM. Sara Fajardo, anuncio del presidente Gustavo Petro, importante a esta hora, ¿no?
5: Sí, Juan Manuel, pues mire, el presidente Gustavo Petro anunció que su decisión es liquidar Aire para que sus activos hagan parte de una empresa pública de energía junto con otra compañía estatal de la región El Caribe. Ya hay reacciones, por supuesto, Juan Manuel, y es que en diálogo con la FM, el presidente de ANDEC, Alejandro Castañeda, aseguró que esta propuesta o esta decisión toma por sorpresa al sector y sostuvo que la responsabilidad actual sobre Aire recae completamente en el Estado debido a la intervención ordenada hace cerca de 21 meses, esto dijo.
6: totalmente legal. Entonces, los efectos que eso tendría, pues obviamente tendrían investigaciones de la gente que toma una decisión de estas, porque es totalmente irresponsable. Es totalmente irresponsable. Si el superintendente llega a tomar esta decisión, la consecuencia de eso es que, pues obviamente, entraría en las demandas de todas las empresas contra la nación, porque, como te digo, sería un desfalco y un conejazo a toda la gente que le están debiendo plata.
5: De acuerdo con sus cálculos, la deuda acumulada actualmente alcanza los 2,5 billones de pesos con el sector eléctrico. De ese monto, cerca de 1,6 billones corresponden a obligaciones con generadores térmicas, mientras que el resto estaría distribuido entre generadores y también empresas de transmisión eléctrica, por supuesto.
1: Es noticia en desarrollo, anuncia el presidente Gustavo Petro la liquidación de esta empresa Aire, para lograr, dice él, que sus activos configuren una empresa común con otra empresa pública caribeña. Y además le ha metido también política al asunto, mencionando en esta determinación a la familia Char. Columna que recomendamos a esta hora, Alejo.
4: De nuestro subdirector de la FM, Santiago Ángel, se titula El General Perseguido, está en el diario La República, en esta edición del fin de semana, y allí recuerda esa operación donde fueron detenidas 7 camionetas de la Unidad Nacional de Protección en Anorí, en Antioquia, donde estaban varios disidentes de las FARC, entre ellos alias Calarcá Córdoba, Andrei, Erika, Ramiro, y también estaba alias Firu, el cabecilla del Frente 36 del Estado Mayor, que tenían todos órdenes de captura, pero además fueron encontrados, ya sabemos, con explosivos, armas. Y el general responsable de estas operaciones en contra de las disidencias es el general Jorge Ricardo Hernández. Era el comandante de la Cuarta Brigada y, dice la columna, dio la orden de detener a los disidentes y, lejos de ser felicitado con honores por hacer su trabajo en una operación estratégica y con inteligencia, el general le hicieron saber pronto de la incomodidad de su decisión. Hernández, dice la columna, tiene una amplia experiencia de liderazgo en puestos claves en el ejército, más de 30 años de carrera, posgrados académicos y de guerra en las más importantes escuelas militares de los Estados Unidos. Aquí uno los apartes, porque esta va a ser una entrevista que van ustedes a poder oír en los micrófonos de la FM el próximo martes, y también fragmentos que ustedes van a encontrar en Noticias RCN el lunes en el noticiero, pero aquí un adelanto de lo que dijo el general en esta entrevista con Santiago Ángel, nuestro subdirector de la FM. Escuchemos.
7: General, esta es la primera vez que usted está hablando en un medio de comunicación.
8: Sí.
7: Sobre ese operativo. ¿Por qué decide hablar ahora?
8: Bueno, yo decido hablar ahora porque hay un evento que, digámoslo así, es una gota que rebasa la copa, y es la salida de mineral de Erio Rodríguez. Entonces, durante el periodo 2022-2026, se han sacado de manera, pues, tendríamos que averiguar, pero las fuerzas militares han prescindido de más de 70 generales. ¿Qué ejército, qué fuerza militar, qué Estado se da el lujo de sacar más de 70 generales cuando al interior de su país hay amenazas a la defensa, a la seguridad nacional, hay organizaciones criminales que están creciendo aceleradamente, exponencialmente, cuando las economías ilícitas están inundando al país? Yo creo que ningún ejército, ninguna organización se da el lujo de sacar a los mejores generales, aquellos que están cumpliendo con la ley, aquellos que están denunciando, aquellos que están atacando contundentemente todos aquellos factores de criminalidad que están afectando la población, la economía, la libre vida de los colombianos. Entonces pienso...
4: Bueno, entonces ahí está uno de los apartes. Esa entrevista completa va a salir este lunes en Noticias RCN y el martes en la FM. Dice Santiago, es la primera vez que un general desnuda la realidad de los mandos frente al gobierno que se acercó tanto a las disidencias. Su testimonio es importante para que el país conozca lo que está ocurriendo en las fuerzas militares.
1: 8:52, hablemos de salud.
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0: Arritoquieta Pimentel, con las noticias de la salud.
2: 8:53 minutos de la mañana, pues hablemos de salud, y ahora que empieza el calor y empieza el fenómeno del niño y llega el verano, la mayoría de las personas pues piensa que la sandía, el melón, la papaya, como las frutas, son las frutas más hidratantes. Sin embargo, expertos en nutrición han señalado que existen otros alimentos que contienen incluso más agua. Y atentos, el principal es el pepino, cuya composición supera el 95% de agua, lo que lo convierte obviamente en uno de los mejores aliados para mantenerse hidratado durante los días de calor. Yo me acuerdo que mi tía, en época de verano en España, se ponía un pepino, una parte de pepino en la frente y le quitaba el calor. Y eso es absolutamente real. Además, pues el pepino aporta vitaminas, minerales y antioxidantes beneficiosos para la salud. Otros vegetales para los que no les gusta el pepino, está la lechuga, el apio, el tomate y el calabacín, también destacan por su elevado contenido de agua. Y además, pues advierten que incorporarlos en ensaladas o preparaciones frías, pues ayudan a aumentar la hidratación diaria mientras se obtienen nutrientes esenciales y fibras. Ojo, frutas y verduras, pero el pepino pues recomendadísimo si hay mucho calor. Lo importante es no deshidratarse. Por otro lado, una noticia pues preocupante. El cáncer de próstata afecta a uno de cada cuatro hombres en Colombia. Expertos alertan sobre un diagnóstico tardío. Diana Cabrera nos trae toda esta información.
10: Un llamado hicieron médicos expertos frente al cáncer de próstata al señalar que esta enfermedad continúa siendo el tipo de cáncer más frecuente entre los hombres colombianos y uno de los principales desafíos para la salud pública del país. En el marco del Día Mundial del Cáncer de Próstata, especialistas solicitaron fortalecer la detección temprana y visibilizar el impacto de una enfermedad que cada año afecta a más de 16.400 hombres en el país. El urólogo Hugo López, secretario ejecutivo de la Sociedad Colombiana de Urología.
11: No hay que esperar a que tenga síntomas, porque cuando tiene síntomas le llegó muy tarde la enfermedad. La recomendación es hacerse el chequeo. Chequeo también quiere decir tamizaje de próstata, y es que vaya al especialista o al médico y le hagan un examen de sangre que se llama antígeno prostático específico o PSA, y un examen físico que incluya tocar la próstata o un tacto rectal. Y vemos claramente cómo tenemos los dos aspectos: el paciente que llega muy tarde y se muere la enfermedad y se arrepiente de no haber consultado a tiempo y decir, me descuidé con esto, nunca me hice un chequeo, nunca me hice un examen de próstata; al paciente que tenemos joven, más joven, con una enfermedad localizada en la próstata que le diagnosticamos a tiempo y que se cura de la enfermedad.
10: Datos recientes indican que más del 41% de los casos son identificados en estadios 3 y 4, cuando la enfermedad presenta un mayor grado de complejidad y requiere abordajes terapéuticos más especializados.
2: Bueno, y atentos, un ensayo clínico publicado en la revista científica de BMG confirmó que las gotas oftálmicas de atropina en bajas concentraciones pueden ayudar a ralentizar la progresión de la miopía en niños, o sea, a no acelerarla. El estudio realizado en el Reino Unido encontró que este tratamiento es seguro y logra reducciones modestas, pero estadísticamente significativas, en el avance de este problema visual en comparación con el placebo, con un placebo. La investigación ha cobrado especial relevancia en un momento en que la miopía infantil aumenta de manera acelerada en todo el mundo. Los especialistas advierten que esta condición no solo implica una mayor dependencia de gafas o lentes de contacto, sino que también incrementa el riesgo de complicaciones oculares graves en la edad adulta, como desprendimiento de retina, glaucoma y degeneración macular. Ojo también con las pantallas digitales, porque el avance de esta miopía, pues algo tiene que ver. Miremos lo que dice en la plataforma de salud del doctor Pablo Daponte sobre las gotas de atropina.
12: La atropina es un medicamento que se extrae de una planta, la belladona, que se conoce desde hace muchos años, y se está utilizando en oftalmología para el tratamiento de la miopía infantil, de la miopía escolar. Generalmente no se reportan efectos adversos importantes ni efectos adversos a largo plazo. Algunos pacientes pueden presentar algunas molestias cuando se le coloca la gotita en el ojo, algo de ardor, y otros pueden llegar a presentar alergia. Bueno, la atropina en gotas se utiliza en aquellos pacientes en los que vemos que existe un incremento de su miopía para tratar de ralentizar la progresión de la misma, ralentizar el alargamiento de los ojos.
2: Bueno, pues esto es un audio de la plataforma Pablo de Aponte, que es una plataforma chilena donde se tocan temas de los ojos. Y pues obviamente este es un avance y un descubrimiento que pues puede ser una solución muy importante para los niños que presentan síntomas de miopía. Y Bogotá, ojo, realizará una gran maratón de donación de sangre durante este puente festivo. Esto porque el Día Mundial del Donante de Sangre, que se conmemora este 14 de junio. Entonces, pues la capital llevará a cabo una gran maratón de donación de sangre durante el puente festivo. Si usted no tiene enfermedad, está entre la edad de 18 y 65 años, pues puede donar sangre. La iniciativa está liderada por el Instituto Distrital de Ciencia, Biotecnología e Innovación en Salud y busca fortalecer las reservas de sangre de la ciudad y sensibilizar a la ciudadanía sobre la importancia de donar de manera voluntaria y periódica. Entonces, pues los invitamos a esta donación de sangre que es importante para salvar vidas, Juan Manuel.
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14: 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En la FM son las
2: 9 de la mañana.
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0: escuchando el cuarto puesto en la lista de Billboard de las mejores canciones mundialistas. Ya les contamos que los dos primeros son de Shakira, el tercero de Ricky Martin y el cuarto puesto correspondió a We Are One, Ole Ola, interpretada por Jennifer López, Pitbull, para el Mundial de Fútbol de Brasil del 2014. Datitos que le interesan, estoy seguro, a la audiencia a esta hora. El Pentágono ha publicado, el Pentágono en los Estados Unidos ha publicado un tercer lote de archivos clasificados antiguos relacionados con platillos voladores y otros fenómenos anómalos no identificados, conocidos como ovnis, que el gobierno ha estado conservando durante décadas. Los 72 archivos recién publicados datan de los años 40 y se han venido recopilando hasta hoy para demostrar que los investigadores gubernamentales habían investigado avistamientos de ovnis no solo en Estados Unidos, sino también en todo el mundo. Estos archivos contienen más informes de avistamientos de ovnis por parte del público y más informes sobre el fenómeno tanto de la CIA como del FBI. También se ha informado que existe un memorando del Departamento de Defensa de los Estados Unidos en el que un agente federal de la ley no identificado que trabajaba en el occidente de los Estados Unidos informó haber visto un objeto en el cielo en octubre del 2023 que parecía el carro volador de la serie Harry Potter. Y en el memorando se incluyen imágenes de lo que el agente afirma haber visto junto con la advertencia: por favor, tenga en cuenta que estas se generan 2 años y medio después de los hechos. En fin, ahí siguen publicando datitos relacionados con los ovnis en los Estados Unidos. Datos del Mundial. Inglaterra sufrió un robo a apenas días de debutar en el Mundial. La selección de Inglaterra fue víctima de un robo. Les desaparecieron los guayos de los jugadores. También se llevaron pelotas de entrenamiento y equipos del cuerpo técnico. Esto ocurrió antes de la práctica de ayer viernes, mientras estaban trasladando los elementos al campo de entrenamiento y las autoridades continúan trabajando para recuperar o conseguir los objetos usurpados antes de su debut. No faltan estos detalles que pues llaman la atención alrededor del Mundial. A las 9:04, no se les olvide que hay que pagar la prima de mitad de año. Por ejemplo, a esas personas que nos ayudan tanto en servicios domésticos. No es más que un ejemplo, pero no se les vaya a olvidar. Karen, hablemos de la prima.
1: Así es, Juan. Bueno, las personas ya empezaron muchos a pagarle la prima a sus empleados. Todavía tienen un poquito más de 15 días antes de que se acabe el mes. Y le cuento que un consejo para todos los oyentes y para todas las personas que estamos próximas a recibir la prima es ahorrarla, porque mucha gente espera que llegue la prima y la gasta. Y no, una posibilidad es meterla a bolsillos de ahorro, que la mayoría de cuentas de ahorro los tienen. Uh-huh. Y si, por ejemplo, usted recibe una prima de 1,5 millones, puede ver un retorno de hasta 180 mil pesos al año, teniendo en cuenta que hoy en día los bolsillos están rentando desde 8% hasta 12%. Usted sabe que esto se mueve de acuerdo a cómo se vayan moviendo las tasas de interés. Y también, si usted decide ahorrar solo 1 millón de su prima, el rendimiento anual podría ser 120 mil pesos. Obviamente esto va variando y pues si usted tiene una prima mucho más alta, el rendimiento va a irse incrementando.
2: Uh-huh. Esta prima es medio sueldo, ¿no?
0: Medio sueldo completo. Sí. Pues obviamente hay que calcular dependiendo de si la persona, por ejemplo, va una vez por semana a su casa a ayudarle o dos veces. Hay una tabla, ¿no? Y eso le va ayudando a usted a calcular.
1: Se paga media ahorita a mitad de año y la otra media, el otro medio salario, por decirlo así, a fin de año. Y lejos los bancos y las entidades financieras que mejor están pagando. Estamos con AVE Villas, que paga hasta 12%, Dale 10,50% y Banco Finandina, que le renta 10%.
3: ¿Pero esto en CDTs?
1: En bolsillos de ahorro.
0: Los famosos bolsillos, uh-huh, en donde usted abre su cuenta y le da la posibilidad de meter una platica allí.
1: ¿Cómo separarla?
0: Sí, como separarla para que no todo lo gaste. Óiganme, hay una noticia muy importante que se ha conocido hoy. y tiene que ver con la Comisión de Regulación de las Comunicaciones, que tiene una oficina que se llama Sesión de Contenidos Audiovisuales, que evaluó una solicitud de alocución presidencial para anoche. El presidente de la República pretendía hacer una alocución anoche, hoy es 13, anoche en pleno mundial. Y se ha informado, comunicado de prensa oficial lo señala, que la sesión de contenidos audiovisuales de la Comisión de Regulación recibió una solicitud de alocución presidencial presentada por la Presidencia de la República para ser transmitida el 12 de junio. En cumplimiento de lo establecido por la jurisprudencia del Consejo de Estado, la Corte Constitucional y la regulación, se analizó la solicitud y requirió a la Presidencia de la República para aclarar y complementar la información inicialmente remitida, particularmente en relación con los criterios de urgencia y excepcionalidad. Como quien dice, señoras y señores, le dijeron a la Presidencia, ¿qué tan urgente y excepcional es que usted tenga que hacer una locución presidencial en el horario triple A para todo el país? Dice que le mandaron evidentemente la documentación desde la presidencia y que tras revisar integralmente la solicitud inicial y la información complementaria recibida, se concluyó que no se pudo acreditar ese criterio de urgencia, ese criterio de excepcionalidad requeridos para autorizar el uso excepcional de esta figura en la televisión abierta. O sea, querían alocución presidencial para ayer y la Comisión de Regulación dijo no era tan urgente hacerlo.
3: Hola, los saluda Blas.

0: entre las torres. Por eso, esta visita del Papa tenía un aire de continuidad. Juan Pablo II la vio en construcción. Benedicto XVI la consagró como basílica en el año 2010 y ahora León XIV inaugura su torre central. Tres papas para un solo edificio que ya sobrevivió un siglo a su creador, el arquitecto Antoni Gaudí, que murió atropellado por un tranvía precisamente el 10 de junio de 1926. Y hay una paradoja que define al templo entero. La Sagrada Familia es una obra expiatoria. No la construyen ni la financian los estados ni los grandes mecenas, sino las limosnas de los fieles y sobre todo las entradas de los millones de turistas que cada año hacen fila para ir a verla. Pero su importancia va mucho más allá de los récords. Está en que es una arquitectura viva, bóvedas que se calculan por computador, geometrías que la ingeniería del siglo XXI apenas alcanza a descifrar. Un proyecto que cambia de manos generación tras generación, pero que sin embargo no pierde el rumbo. Y, en últimas, un edificio que no se hereda terminado, sino que se sigue construyendo. Tal vez por eso, la imagen más poderosa de la semana en la visita del Papa a España no fue la torre iluminada, sino algo más sencillo. Un templo que llevaba más de un siglo recibiendo turistas y que por una noche volvió a llenarse de fieles. Al fin y al cabo, una iglesia no se mide por su altura, sino por lo que mueve adentro.
1: Muy bien, son las 9:10. Gracias, Vlado, por esta nota a propósito de la Iglesia de la Sagrada Familia en Barcelona. Es una de las estampas que quedarán en la mente y en el corazón de quienes siguieron el viaje del Papa León XIV a España. Hablemos de política. Para quienes acaban de llegar a la sintonía del noticiero de la FM fin de semana, les recordamos que hoy se conocieron dos encuestas que tienen resultados prácticamente idénticos, de Guarumo y de Atlas Intel. Esas encuestas señalan, recuerden que empieza la veda, ya no se van a poder conseguir más resultados hacia la mano para conocer lo que pueda suceder el próximo 21 de junio. La de Guarumo, por ejemplo, publicada por el diario El Tiempo junto con Ecoanalítica, señala que Abelardo de la Espriella obtendría en esas elecciones del próximo domingo 52,6% de los votos frente a Iván Cepeda con el 45%. Y la de Atlas Intel, para la revista Semana, señala que Abelardo de la Espriella obtendría 52,4% y el candidato Iván Cepeda 44,4%. Resultados, insisto, casi idénticos. Ustedes han venido escuchando a lo largo de todas nuestras emisiones a distintos analistas que hemos invitado para que nos ayuden a entender qué es lo que está ocurriendo en materia política a una semana de las elecciones. Y saludamos a un muy querido y reconocido consultor y analista político de hace bastante tiempo, Darío Vargas Linares. Bienvenido, Darío. Gracias por acompañarnos.
2: Juan Manuel, muchas gracias. Y se les olvidó mencionar que he sido periodista con RCN.
1: Además, y de los buenos.
2: Y colega suyo.
1: Por supuesto.
2: Colega suyo.
1: Muchas gracias, querido Darío, por estar con nosotros este sábado. Muy reconocida su trayectoria, además. Darío, a una semana de las elecciones del 21 de junio y con estos resultados, con este panorama que queda allí como una fotografía prácticamente idénticas, estas dos encuestas, ¿qué pueden hacer los candidatos para, en el caso de Iván Cepeda, remontar esa diferencia y en el caso de Abelardo de la Espriella, para conservarla?
2: Mire, yo creo que ya la canción de Shakira indica para dónde vamos. Este resultado es más o menos inevitable, ¿no? Que Abelardo de la Espriella sea el próximo presidente de Colombia. Creo que Cepeda últimamente ha jugado bastante bien sus cartas. Ha logrado algunos puntos. Sus entrevistas en radio, su difusión en redes sociales ha permitido que Cepeda tenga ese ligero repunte que marca las encuestas con respecto a su votación en la primera vuelta. Yo considero que se

0: Cepeda ha demostrado algo que no había mostrado en la etapa anterior de la campaña, en la etapa de la primera vuelta, que es una persona aplomada, tranquila, que conoce los temas bastante más de lo que uno, supondría, con obviamente con diferencias ideológicas grandes con Abelardo de la Espriella. El tema particularmente de del papel del Estado en la economía es significativamente distinto. Fíjense que se ha bajado un poquito del apoyo irrestricto al gobierno de Gustavo Petro, su aliado y su mentor de alguna manera. Y por lo tanto, yo creo que a pesar de ese repunte, no veo fácil que Cepeda logre recortar la ventaja que le lleva Abelardo.
1: ¿Qué puede explicar ese crecimiento de Abelardo y que estas encuestas pues coincidan prácticamente? Estamos hablando de que puede ser, si se confirma esto desde luego el 21 de junio, que puede ser una cifra cercana a los 2 millones de votos de diferencia entre uno y otro aspirante.
0: Creo que hay mucho un sentimiento antigobierno, ¿no? Finalmente, no recuerdo si era qué analista político de los Estados Unidos, qué consultor político de los Estados Unidos, decía que las elecciones son sobre dos cosas, o cambio o más de lo mismo, ¿no? Y sí parece que la idea de cambio está imperando en la mente del elector, ¿no? Queremos, como colombianos, cambiar. Pues parece que eso es el recorrido que nos indican las encuestas y muy seguramente los resultados electorales.
2: Doctor, ¿cuál fue la estrategia de Abelardo de la Espriella para haberle quitado la calle a Gustavo Petro?
0: Yo creo que no le quitó la calle, le quitó las redes sociales, ¿no? Yo considero que la campaña de Abelardo ha sido muy eficaz en las redes sociales, con una alta inversión en ellas, pero definitivamente uno sabe de Abelardo mucho más por lo que ve en redes sociales que por lo que le ve en la calle. Desde luego, últimamente ha hecho despliegues en la plaza pública con inmensas medidas de seguridad. A mí me abruma un poquito tanto para Cepeda como para el Espriella que haya tanta seguridad, o sea, las barreras antibalas, los escudos esos que usan las escoltas, o sea, realmente uno ve un exceso que de pronto considerarán algunos que es saludable, un exceso de protección, pero Abelardo ha sido muy eficaz, reitero, en redes sociales y poco a poco ha ido descubriendo la plaza pública y actos como el de Barranquilla, el planchón sobre el río Magdalena, que a mí me pareció un poquito extraño, no entendí mucho desde el punto de vista, para usar una palabra rimbombante, de la semiótica política que hacía en un planchón en el río Magdalena, pero estuvo además que entiendo que en la catedral o va a estar en la catedral en Buga, en la Basílica de Buga, y en eso Abelardo complementa muy bien su estrategia de redes sociales, que es, como les digo, poderosísima.
1: Pero justamente redes sociales fue protagonista, o estábamos en unas etapas ahí incipientes con Mocus y Santos. Y justamente en esa oportunidad, pues las redes no se convirtieron en votos. ¿Por qué esta vez sí?
0: Porque yo creo, Alejandro, Abelardo lleva un buen rato construyendo su imagen, su mensaje, su plan de gobierno en las redes sociales. Y ahora sí tenemos unas redes sociales absolutamente difundidas. Yo que debo confesar que soy muy poco adicto a ellas. Sin embargo, estos últimos días las he consultado y cuando digo adicción es porque creo que hay mucho de eso en las redes sociales, una sensación de que si uno no ve lo que está pasando en redes sociales, no está informado. Yo creo que no es así. O sea, ya hay, o sea, la radio sigue jugando un papel muy importante. Los medios escritos le ayudan a uno a temperar un poco las ideas. Y desde luego, pues, la televisión tiene ese efecto demostrativo que siempre ha tenido, que es de mostrar lo que hacen los candidatos. Es una lástima que por A, por B o por C no hayamos tenido debates presidenciales. Me parece muy buena la jugada de Abelardo y José Eduardo Restrepo de exigir que el debate fuera con los vicepresidentes. Creo que desafortunadamente Iván Cepeda no amplió su posibilidad de una coalición ganadora con una escogencia como la de Aida Quilcué, que tiene muchos méritos, pero que no creo que sumara más allá de los conversos. En cambio, Abelardo sí amplió un poquito la imagen de él con la escogencia de Restrepo, que parece ser una figura aplomada, tranquila, muy, muy pendiente de los asuntos más graves, a mi modo de ver, que tienen que enfrentar el próximo gobierno, que son el tema fiscal. Definitivamente ahí toca llegar a ser muy, muy, muy, muy, muy, muy, muy, muy, muy, muy, y creo que me quedo chiquito, apretador de cinturones. Y en el tema de salud, los colombianos lo están padeciendo hace prácticamente desde la pandemia, las dificultades del problema de salud, la crisis del sistema de salud, y allí toca trabajar. Yo agregaría otro tema que vamos a sufrir necesariamente y parece inevitable también, que es el fenómeno del Niño, y allí se requiere mucha disciplina, mucha, de nuevo, mano dura y apretarse el cinturón.
3: Pues Darío, gracias por acompañarnos con su opinión aquí en el noticiero de la FM fin de semana. Un gusto escucharlo.
0: Muchas gracias a todos a la audiencia y a ustedes, los colegas y amigos de RCN y la FM.
3: Muchas gracias. Darío Vargas Linares, consultor, periodista y analista político, a una semana de las elecciones en Colombia, 9:21. Vamos ahora al departamento de Antioquia. Ya responde el gobernador de Antioquia a propósito de la captura anoche de alias Chalá, presunto responsable del asesinato del periodista Mateo Pérez. Sebastián Góez, en Medellín.
4: Los detalles de este operativo, Juan Manuel, fue realizado por el Grupo de Operaciones Especiales Antiterroristas de la Policía Nacional en el departamento del Tolima. Como usted lo dice, capturaron a alias Chalá, uno de los hombres más buscados por las autoridades en Antioquia. Según el gobernador de Antioquia, alias Chalá habría salido del departamento debido a los hostigamientos que está haciendo las autoridades para poder dar con su captura. Sin embargo, fue capturado hace pocas horas en el municipio del Tolima. La captura fue confirmada por Andrés Julián Rendón, quien destacó el trabajo de inteligencia, pero aprovechó para señalarle al presidente Petro que ahora no lo fuera a liberar, como lo hizo con alias Calarcá. Escuchemos precisamente las declaraciones del gobernador de Antioquia a esta hora acá en la FM.
5: Petro, ahora no lo vaya a soltar como hizo con Calarcá después que lo habíamos capturado aquí en Antioquia. Estaremos muy pendientes del proceso en la fiscalía. El sicario Chalá tiene orden de captura por terrorismo, homicidio y concierto para delinquir.
4: Según las investigaciones, este hombre haría parte de la estructura criminal liderada por alias Calarcá y estaría vinculado a otros hechos de violencia en el norte del departamento de Antioquia. Tras conocerse el resultado de la operación, el mandatario departamental pidió que el capturado permanezca a disposición de la justicia y responda por los delitos que atribuyen las autoridades, mientras se avanzan en los procedimientos judiciales para establecer una posible participación en otros hechos criminales ocurridos en Antioquia y en diferentes regiones del país. Juan Manuel.
1: Y es que además se suma esto el homicidio que nos conmocionó la semana anterior de Cristian Herrera. Estamos hablando de dos comunicadores valerosos de regiones en el terreno, y hay noticia también allí en Cúcuta a propósito de este caso y de acciones terroristas del ELN. Elibardo León.
6: Así es, Alejandro. Inicio por el tema que usted señala último, Alejandro, la acción terrorista que se presentó en lo que respecta al municipio de Toledo, en norte de Santander, donde miembros del ELN lanzaron esta madrugada explosivos mediante la modalidad de ramplas utilizadas en volquetas. Afortunadamente, los explosivos no cayeron en la base militar que opera en esta zona muy cerquita a la zona fronteriza con Arauca y también con Venezuela. Sin embargo, se adelantan a esta hora acciones terrestres y aéreas por parte de la fuerza pública para determinar que no haya más instalaciones de explosivos cerca a este espacio, que no genera afectaciones a los militares y tampoco a la población civil. Hay que resaltar que no se presentaron afectaciones, repetimos, ni a la tropa ni a la población que está cerca a este lugar. Y en relación con el asesinato del periodista Cristian Herrera, que ya se cumple hoy una semana de ese atroz crimen que atenta contra la libertad de prensa y contra el periodismo en las regiones, pues ha conocido por parte de la Fiscalía General de la Nación en las últimas horas que fueron ya acusados formalmente por parte de la Fiscalía los tres capturados en Cúcuta responsables del asesinato del comunicador social. Una fiscal de la sección norte de Santander imputó los delitos de homicidio y fabricación, tráfico, porte y tenencia de armas de fuego, accesorios, partes o municiones, y estas conductas en condición de agravadas. A pesar que los procesados no aceptaron los cargos, una juez de control de garantías de Cúcuta les impuso medida de aseguramiento contra estos tres delincuentes: John Sebastián Duque Andrade, Angélica Vesga y también Wilmer Portillo González, que fueron capturados por las autoridades esta semana aquí en Cúcuta.
7: Llegó el segundo puente festivo de junio y por supuesto que hay fútbol, pero también hay un montón de planes culturales y de entretenimiento que no se puede perder. Soy Jonathan Niño y esta es la Agenda Cultural.
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7: Iniciamos esta agenda cultural con un plan para el paladar. Si usted es de los que cree que una buena reunión siempre empieza alrededor de una parrilla, atención, porque Bogotá se prepara para uno de los eventos gastronómicos más grandes del año, el Papá de los Asados 2026, un festival que convertirá a la capital en el epicentro de la cultura parrillera en Latinoamérica. Laura Sánchez, ella es cofundadora de The Gula Group, organizador oficial de este festival, nos cuenta por qué no pueden dejar de ir a esta fiesta del asado si está en Bogotá.
9: Esta es la cuarta edición que hacemos de Papá de los Asados y hay de todo, hay asado coreano, hay asado mexicano, traemos a una sommelier de carnes que es una de las mejores parrilleras de Latinoamérica, wow. Se llama Larisa, traemos también un chef desde Filadelfia, reunimos realmente una buena representación de la creatividad de los asados en Latinoamérica, pero también chefs internacionales que vienen acá a enseñarnos, además porque también hay talleres en vivo, vamos a tener algunas transmisiones de los partidos, entonces experiencialmente para nosotros, y por eso también se llama el Papá de los Asados, es donde vamos a celebrarle el Día del Padre a los papás colombianos. Los esperamos el 13, 14 y 15 de junio en la Hacienda San Rafael. Abrimos puertas a las 11 de la mañana, cerramos puertas a las 9 de la noche. Allá vamos a estar para recibir a toda la familia y también, por supuesto, para celebrar a los padres en este mes tan importante.
7: Y nos vamos para el Huila, porque este fin de semana está de fiesta con el inicio de las actividades centrales del Festival del Bambuco en San Juan y San Pedro número 65. Una de las celebraciones culturales más importantes de Colombia. La edición 2026 tiene un significado especial, porque rinde homenaje a los 90 años del sanjuanero huilense, símbolo del folclor y la identidad de esta región. La programación arrancó con los actos oficiales de apertura y continúa hoy sábado con dos grandes actividades para toda la familia. La 3K Bambuqueros Kids, una carrera recreativa para niños y familias en la avenida Inés García de Durán. Y la Feria Artesanal Ana María Bernal Vanegas en el Parque de la Música, donde los visitantes podrán conocer el trabajo de artesanos y creadores locales. Y mañana domingo, uno de los eventos más esperados será el desfile folclórico de las candidatas al certamen popular, con carrozas, danzas y expresiones tradicionales que llenarán de color las calles de Neiva. Entonces, si quiere vivir el folclor, la música y las tradiciones colombianas en su máxima expresión, este fin de semana, Huila lo espera. Y el cine colombiano también tiene cita especial para este fin de semana en el sur del país. Nariño celebra la sexta noche del cine nariñense, un encuentro que destaca el trabajo de realizadores, productores, actores y colectivos que han fortalecido la creación audiovisual en la región. Luego de una primera jornada realizada en Pasto, la programación continúa hoy sábado 13 de junio en Tumaco, con una agenda dedicada a las historias, los talentos y las miradas del Pacífico nariñense. La jornada incluirá reconocimientos a destacados procesos audiovisuales y la proyección de producciones como Los Hijos del Hielo, La Perla y Lo que el Mercado se Llevó. Obras que abordan temas como la memoria, el territorio, la cultura popular y las transformaciones sociales. Más que una ceremonia, este evento se ha convertido en un espacio para celebrar el cine como una herramienta de identidad y construcción de comunidad. Así que, pues, si usted está en Tumaco este fin de semana, tiene la oportunidad perfecta para descubrir algunas de las historias más auténticas y poderosas que hoy se están contando desde Nariño.
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7: Y ojo a los amigos de Medellín, o si usted pasea por Medellín, porque este fin de semana vuelve a bailar al ritmo del bandoneón con una celebración muy especial. La ciudad está conmemorando los 20 años del Festival Internacional de Tango de Medellín, uno de los eventos culturales más importantes de la capital antioqueña y una muestra de la profunda conexión que existe entre Medellín y la tradición tanguera. Durante estos días, escenarios como el Teatro Pablo Tobón Uribe, Plaza Gardel y el Aeropuerto Olaya Herrera reciben campeonatos de baile, concursos de canto, milongas, clases maestras y presentaciones artísticas que reúnen a exponentes del tango de Colombia y del exterior. ¿Qué tal? Uno de los momentos más esperados será la gran clausura, mañana domingo 14 de junio, en Plaza Gardel, con un concierto especial que rendirá homenaje a la memoria de Carlos Gardel y al legado cultural que el tango ha dejado en la ciudad. Una invitación perfecta para disfrutar de la música, el baile y la historia de una tradición que sigue viva en el corazón de Medellín. Y hablando de conciertos, a Bogotá llegan las guitarras y vuelven a rugir en el mirador de la ciudad. Hoy, sábado 13 de junio, la Media Torta enciende el Tortazo Rock 2026. La idea es ser parte de una tarde histórica con el regreso de Bajo Tierra, la energía de Before Boom, The Creech, Pez Errante y The Backcat Bone. 6 horas de puro rock nacional desde las 2 de la tarde y con entrada 100% libre hasta completar el aforo. Así que llegue temprano para disfrutar del rock nacional.
11: 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Ahora lo sé claro. 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
7: Y cerramos esta agenda cultural con un recomendado para ir a cine. Atención, porque una de las sagas más grandes de nuestra vida está de regreso. Disney y Pixar confirman que desde el próximo 17 de junio llega a las salas de cine del país Toy Story 5. Esta vez, Woody, Buzz y sus amigos se enfrentan a un nuevo y poderoso rival: las pantallas y la tecnología. Prepárense para revivir la magia de su infancia y disfrutar un planzazo en familia. Aquí esta agenda cultural, nos pusimos al día con todo lo que sucede en cultura y entretenimiento aquí en el noticiero de la FM.

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1: 9:37. No se pierdan entonces todas las transmisiones del canal RCN y de la FM a propósito de lo que está ocurriendo en el Mundial de Fútbol. Hoy con ese partidazo entre Brasil y Marruecos. Bueno, vamos con otros temas, otras noticias importantes del momento. Vamos a ir al departamento del Tolima porque durante 3 días Ibagué será sede del primer encuentro nacional de murgas con la participación de seguidores de 8 equipos de distintos departamentos. Usted estaba preguntando aquí por el interno, como se decía en la vieja radio, sí. Alejo, ¿qué son murgas? ¿Qué son las murgas?
2: Pues entonces lo que veo son bandas, colorido, claro. Tocan los tambores, es casi que una fiesta, ¿no?
3: Y en los colegios se da mucho lo del festival de murgas, de grupos musicales, de no son tunas, pero sí, digamos, parecida.
1: La murga de Panamá.
3: La murga de Panamá.
1: ¿Quién cantaba eso? Lisandro Mesa, creo que
2: no,
1: era.
2: No, ese era...
3: Tarea.
1: Bueno, Paula Rodríguez, desde Ibagué.
4: Manuel, buenos días. Efectivamente, las murgas no solamente son el entretenimiento musical, sino que también se aplican en el deporte y son esas reconocidas barras o esos hinchas que tocan los instrumentos cuando están en la tribuna alentando a sus equipos. Pues Ibagué es sede del primer encuentro nacional de murgas que se lleva a cabo en Colombia y es un evento que reúne a más de 250 artistas y aficionados en esta oportunidad de 8 equipos de fútbol profesional colombiano en medio de este ambiente festivo, pues por el Mundial de Fútbol. El evento fue inaugurado por la gobernadora del Tolima, Adriana Magaly Matiz, quien señaló que esta iniciativa busca transformar la percepción tradicional del barrismo, promoviendo los ritmos populares de las tribunas como una herramienta de reconciliación, cultura ciudadana y convivencia pacífica. Esto fue lo que dijo la gobernadora del departamento del Tolima.
5: Mejor expresión de convivencia pacífica la estamos dando este fin de semana en el departamento del Tolima con este encuentro nacional de murgas. Murgas de 8 departamentos que hoy están aquí porque nosotros creemos en ellos. Creemos en Fraile que nos dio o nos vendió esta iniciativa tan importante para que todos esos jóvenes pudieran estar aquí en nuestra región.
4: El acto central del evento se va a llevar a cabo el día de hoy en la Plaza Manuel Murillo Toro, donde los asistentes van a disfrutar de un espectáculo musical enfocado en el barrismo social. Además, van a consolidar un espacio de respeto e intercambio entre hinchas rivales. Es importante mencionar que hay seguidores de equipos como Medellín, Pasto, Bucaramanga, Once Caldas, Deportivo Pereira, Deportes Tolima, entre otros equipos.
1: Muy bien, 9:40, muchas gracias, Paula. Desde Ibagué, y hacemos a esta hora contacto con el canal RCN, los periodistas de Noticias RCN que dirige José Manuel Acevedo, empiezan a preparar ya sus materiales para este mediodía y para la noche. Por supuesto que hay mucha información mundialista, el mundo está paralizado con todo lo que pasa alrededor del fútbol, pero por supuesto que las noticias nunca paran, nunca cesan. Hablemos inicialmente de una alerta que está elevando medicina legal por sustancias tóxicas encontradas en cuerpos que llegan a la entidad. Pilas con eso. Ojo a este informe que trae Noticias RCN. Angélica Arango, buenos días.
6: ¿Qué tal? Muy buenos días para usted y para todos los oyentes de la FM. Atención justamente a esta alerta que hace Medicina Legal. Análisis toxicológicos realizados en distintas regiones del país han detectado la presencia de sustancias altamente peligrosas asociadas a casos de intoxicación y muerte. Por un lado está la cocaína, que estaría siendo adulterada con compuestos que aumentan el riesgo de daños irreversibles en los sistemas nerviosos, cardiovasculares y respiratorios, pero además autoridades forenses también advierten sobre intoxicaciones severas por el acetonitrilo, un solvente industrial que al metabolizarse está causando un daño respiratorio y un compromiso neurológico e incluso la muerte. En esta sustancia se han reportado 30 casos justamente en la zona del Atlántico. Nosotros, por supuesto, tenemos todos los detalles de esta importante alerta que hace Medicina Legal en nuestra emisión del mediodía.
1: Bueno, muchísimas gracias, Angélica, por este reporte desde la sala de redacción. Y recordemos que hoy habrá una marcha que encabeza la familia Torres, que en noviembre pasado vivió una tragedia cuando un conductor en estado de embriaguez atropelló a varios niños, entre ellos un adolescente que murió. Pues ellos quieren que la justicia no se vaya a olvidar de este caso. David Suárez.
7: Bueno, muy buenos días, queridos radioescuchas. Estamos desde el canal RCN también promoviendo, invitando a la comunidad para que se una a una marcha que se va a realizar el día de hoy a las 5 de la tarde en la carrera sexta entre número 4703 Sur. Es una invitación por parte de la familia Torres, ya que se ha mencionado que el agresor, José Eduardo Chalá, quien se embriagó y cometió este acto el año pasado, en noviembre, va a salir impune y le van a dar casa por cárcel. Entonces, lo que la familia está haciendo es reunirse para realizar una marcha y no permitir que le den esta medida de aseguramiento, ya que él sí cometió un crimen y él debió de pensarlo antes de tomar y manejar borracho.
1: Pues muchas gracias, David. Es lo que suele ocurrir, ¿verdad? Las personas en estado de embriaguez que toman vehículos, que los manejan, que conducen a altas velocidades, pueden generar este tipo de accidentes. Y en este caso, pues se presentó esa situación que enlutó a una familia en noviembre pasado. Es el contacto que hemos hecho con nuestros colegas de la sala de redacción de Noticias RCN. 9:43, ¿qué quería decir usted de murgas?
3: La Carrito. Murga de Panamá de don Willy Colón, es que a veces se me da la paloma, Juan Manuel.
1: Yo dije Lisandro Mesa, ¿cierto?
2: Y sí, es Willy Colón. Lisandro Mesa, no.
1: Así decía. ¿Y por qué no buscamos, querido Sergio Corredor, querida Nati, la murga de Panamá?
3: Canción de Willy Colón.
1: Es de Willy Colón.
2: Sí.
1: Venga, ¿qué dice la definición de murga? Murga RAE. ¿Cierto?
3: Se acude. No solamente es una celebración musical, sino también un testimonio del talento de Colón, la murga de Panamá. Pero la murga son grupos musicales que, digamos, alientan a los equipos deportivos.
1: Bueno, fíjese esta definición de murga, que está en el diccionario de la Real Academia Española. Ojo, lo estoy leyendo textual. Compañía de músicos malos.
2: No.
1: Que en Pascuas, cumpleaños, etcétera, toca a las puertas de las casas acomodadas con la esperanza de recibir algún obsequio. O también, grupo de músicos callejeros que interpretan canciones satíricas en los carnavales. O también, molestar con palabras o acciones que causan hastío por prolijas o impertinentes. Sinónimos de murga.
3: Es que, Juan Manuel, eso es como equiparar un poco con las porristas. Las murgas son unos grupos musicales que no son profesionales, son espontáneos.
1: Correcto.
3: Que alientan a los equipos deportivos. Otra cosa es la murga de Panamá, tremenda canción de don Willy Colón.
1: Y uno va armando ahí una murga.
3: Exacto, improvisada.
1: Improvisada, sin ser profesional, como dice Arrito, y bueno, se arma también la Mari Morena para disfrutar. Y aprovechemos el contexto para escuchar esta gran canción.

0: Son las 9 de la mañana, 46 minutos. Está en chequeos médicos el expresidente César Gaviria Trujillo, líder político de este país, que gobernó de 1990 a 1994. En chequeos médicos el expresidente Gaviria. Vamos ahora a Cartagena, Alejo, ¿le parece?
1: Sí, señor, porque recuerden que luego que fueran retirados los caballos que jalonaban los coches allí en el centro histórico, eso que siempre nos pareció muy lindo, muy romántico, pero que escondía detrás una forma de maltrato animal, eso terminó dándole paso a los coches eléctricos, que seguramente muchos quienes hemos ido a Cartagena hemos podido ver a través del centro histórico, pero no había regulación frente al tema de los precios. Diana Ballestas.
2: Así es, compañeros, nuevamente un saludo desde aquí, desde la capital de Bolívar, donde ya se entregaron formalmente las llaves de 60 carrozas eléctricas a las familias de la Asociación de Cocheros. Ante esto, por supuesto que ya se completó el plan piloto y ya se conocen las tarifas establecidas tanto por la misma Asociación de Cocheros como por el distrito, y tienen algunas variaciones. Por lo menos un paseo corto de 30 minutos tendrá un valor en una temporada baja de 170,000 pesos y en una temporada alta de hasta 200,000 pesos. Sobre también los beneficios y cómo algunos cocheros se sienten al respecto, escuchemos lo que han dicho algunos.
3: Cónica, él llega al hogar y la compañera de Yalí como que está hablando con un amigo, y eso como que lo enfurece a él y la sorprende.
2: Ante eso también les cuento que los coches rodarán en un horario continuo de 9 de la mañana a 11 de la noche, y por supuesto también que tendrán algunos recorridos principales, por lo menos el baluarte de Santo Domingo en Cartagena, la plaza de los coches no podría faltar, y otros sectores turísticos de aquí de Cartagena. Pero yo les cuento también que esto funciona con un patio taller en Chambacú, donde van a estar albergados estas embarcaciones. Tienen incluso 244 paneles solares capaces de albergar 60 baterías al mismo tiempo. Una nueva noticia para Cartagena y, por supuesto, positiva, además de turística.

0: 9 de la mañana, 49 minutos en Colombia. Estamos entrando ya en la recta final de nuestro noticiero de esta mañana. Recuerden que hoy habrá transmisión mundialista a las 5 de la tarde. Juega la Canariña. Juega Brasil contra Marruecos. No se pierdan ese partidazo, transmisión especial aquí de la FM. ¿Qué estamos escuchando, don Checho Corredor? Esto que suena, ¿sonó ayer o sonó cuándo en el Mundial?
1: Juan Manuel, buenos días. Sí, esto sonó el día jueves en la inauguración del Mundial. Andrea Bocelli y Ellae, una cantante de K-pop, interpretaron esta canción antes del partido de inaugural de México y Sudáfrica. Pero el día de ayer tuvimos las ceremonias de Canadá y Estados Unidos. En Canadá, el que cantó fue Michael Bublé y entonó el himno de Bring It On Home en To Me en la FIFA World Cup. Así sonó.

Michael Bublé fue el que cantó esta canción, y la cantante que cantó el himno de Canadá fue Alanis Morissette. Ella fue la que dio la apertura de los himnos. Y también ya en la noche, a las 6:30 de la tarde, tuvimos a Rema, a Tayla, a Lisa, estuvieron cantando la canción, hicieron la apertura en Los Ángeles, en el SoFi Stadium, y así sonó.

0: ya para cerrar, Katy Perry cantó Wonder junto a un pequeño de 10 años y fue la entonación más hermosa que se escuchó hasta ahora en el himno, bueno, previo al himno de Estados Unidos, Juan Manuel.
1: A propósito de Katy Perry, anoche se le vio muy acaramelada con Justin Trudeau, ¿verdad?
2: Ya son novios.
3: Están enamorados. Sí,
0: son una pareja.
1: Que fue primer ministro de Canadá. Muy, muy, muy en ello, ¿no?
3: Sí. La efusividad del partido, Juan Manuel.
1: Sí. ¿Será?
3: Un momento
0: hubieron
3: romántico,
0: muchos,
3: claro.
0: Muchas estrellas. Estuvo Amy Beckham, estuvo Justin Bieber.
1: Ve, al lado de Tom Cruise estaba
0: David Beckham.
1: David Beckham. Estuvo viendo el partido también una gloria del básquetbol de los Estados Unidos, Karim Abdul-Jabbar. Estaba con su familia ahí, está muy enfermo, Karim Abdul. Estuvo también Rob Lowe.
3: Demasiada presión para los jugadores.
1: Demasiada presión, yo creo, y eso apabulló a Paraguay. ¿Usted se imagina que medio Hollywood lo esté viendo?
2: Pero ¿no será que de pronto lo de Paraguay y la desconcentración? Porque usted estaba queriendo insinuar que unas muestras muy afectivas, muy afectuosas, muy amorosas de Katy y de Justin Trudeau, y de pronto eso los desconcentró, ¿no pudo haber sido?
1: O sea, los jugadores se pusieron a ver lo que estaba sucediendo con esa parejita.
2: ¿Qué hay ahí?
3: ¿Usted cree, Alejandro, que los jugadores se desconcentraron por esas escenas románticas? ¿Usted cree?
0: Yo creo
3: realmente
0: que fue viendo a Mia Khalifa y a Lana Rhodes.
2: Ah, ¿verdad? Sí, ¿estaba también Mia Khalifa?
0: Y en Lana Rhodes.
2: No.
3: Yo creo que se desconcentraron por ver a Marco Rubio, que estaban ahí en el estadio, a ver qué acuerdos van a hacer.
1: Marco Rubio estaba en el estadio, el secretario de Estado de los Estados Unidos, junto con el vicepresidente, ¿no? Y en la mitad estaba Gian Infantino. Y hubo un momento en que Marco Rubio
3: empezó a chatear
1: y ahí salió la noticia de que había caído el niño guerrero, el líder del tren de Aragua. Aquí me escriben oyentes, oiga, de eso sí están pendientes, que no mencioné a Bill Gates. Sí, ahí estaba Bill Gates también, muy pendiente de todo lo que ocurría. De manera que, bueno, mucha presión para los jugadores de Paraguay. Anoche Estados Unidos le pegó una bailada a Paraguay. Bueno, estamos oyendo, ¿cuál? La quinta, ¿cierto? La quinta canción, Juan, en la lista de la Billboard.
3: Arriba. Juan Manuel, le propongo hacer una apuesta para el partido de esta tarde.
1: A ver.
3: Brasil-Marruecos.
1: Diga usted primero.
3: Marruecos. Gana Marruecos.
1: ¿Cuánto?
3: Yo le pongo 2-1.
2: Pero esa falta de patriotismo...
3: No, es patriotismo.
2: Tiene...
3: Es que estoy...
1: ¿Cuál patriotismo? ¿Acaso es que yo soy brasileño?
3: Esa, yo no soy brasileña.
2: Sí, patriotismo al latinoamericano.
3: No, Alejandro, no, yo puedo decir que Marruecos 2-1.
1: ¿Para qué le saca la piedra?
3: No
1: estaba
3: sé.
1: Tranquilo, estaba tranquilo toda la mañana. Karen Mora, Brasil-Marruecos.
4: Yo doy 2-1, pero ganando Brasil.
1: Alejandro de las Mercedes Villegas y
2: no,
1: Otoya.
2: Le va a meter una bailada Brasil, 3-0.
1: A Marruecos.
2: A Marruecos, sí señor.
1: Yo me voy 1-0 ganando Marruecos.
3: Gracias, jefe,
1: muy
3: por tu
1: bien
3: solidaridad.
1: Y mañana le cobramos, ¿cierto?
3: Claro que sí, el desayuno, Alejandro.
2: Invitan al pano, ¿yo?
1: Óiganme, estamos oyendo a Il Divo y Tony Braxton. Tema oficial del Mundial de Alemania 2006. Es la quinta selección musical de Billboard. Este es el quinto himno más importante en la historia de los mundiales.

0: Sin embargo, yo me quedo con esta. Esta es la que más me gusta. La canción que más me encanta del Mundial. Y estoy seguro que algunos contemporáneos míos, por encima de los 40, ¿cierto? Pero de los 40 años de carrera.
1: De los 40 años de carrera, por sí, favor, no recordemos aquí. O sea, no hace Italia falta recordar el calendario.
2: Hace 40 años.
1: ¿Sabe, Juan Manuel, cuándo me acuerdo yo del calendario?
0: ¿Cuándo?
1: Cuando digitalmente le piden a uno que ponga su fecha de nacimiento. Uy, y empieza uno a rotar eso y no encuentra el año, en fin.
0: Y cuando la cédula tiene 6 cifras. Karen, ¿su cédula tiene cuántas cifras?
2: No, pues...
0: ¿Cómo arranca? No más.
3: 100, 740.
1: Imagínate.
3: No, no. No digamos nada más.
2: Usted ya no diga la edad, que ya con eso sabe.
0: No venga a humillar acá. Sí. Esta fue la canción del Mundial de Italia 90. Una belleza. Escuchemos.

0: gerente de producción, el gran hombre de radio, don Antonio Pardo, estaba instalado en Roma, el IBC, el International Broadcasting Center, que es el lugar en donde se congrega toda la prensa mundial. Y RCN, hace 36 años, tuvo un hit impresionante. Y es que armó una emisora en Roma. Y ustedes podían sintonizar en una frecuencia en FM la transmisión de RCN.
1: ¿En Roma?
0: Por favor. Época grandiosa, grandiosa también de la radio cuando no existía internet. Y este era el himno que sonaba. Con él los dejamos. Gracias por acompañarnos. Sergio Corredor en la producción sonora, Natalie Cañarete en la producción periodística. Ya llegan Claudia Jaramillo y Jonathan Niño en la FM fin de semana. Un abrazo muy fuerte y cariñoso para todos ustedes.

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1: Capturan a alias Víctor Chalá, señalado por el asesinato del periodista Mateo Pérez Rueda. Según las investigaciones, este presunto delincuente se movilizaba por las carreteras del Tolima al tener como objetivo llegar al departamento del Caquetá. Por otro lado, el presidente Gustavo Petro afirma que liquidará la empresa Aire y Andec advierte riesgos pues, por deudas acumuladas durante la intervención. El mandatario anunció que liquidará la empresa que fue intervenida por el gobierno desde 2024. El ELN atacó con explosivos la base militar del ejército en el municipio de Toledo, en el departamento de Norte de Santander. Por ahora, el reporte inicial es que no hubo heridos. La acción terrorista fue perpetrada por miembros del grupo terrorista que delinquen en esta zona del departamento. Y en noticias internacionales, el primer ministro de Pakistán anunció que en las próximas 24 horas Irán y Estados Unidos van a llegar a un acuerdo que ponga fin a la guerra entre ambos países que se lleva más de 3 meses iniciado este año.
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0: Estamos en la FM, fin de semana. Buenos días a todos, buenos días a los oyentes en toda Colombia que se conectan a través de nuestras plataformas y de nuestras emisoras en todo el país. Somos Jonathan Niño y Claudia Jaramillo entregándoles hoy un programa muy futbolero, porque ya comenzó el Mundial, comenzó el caldo de ojo, don Jonathan.
1: Somos Mundial, arrancó ya esta fiesta deportiva.
0: Escúcheme a mí, lo deportiva, ¿no? No, el
1: total,
0: caldo de ojo.
1: El caldo de ojo.
0: Es que usted sabe para lo que yo siento cada vez que llega el Mundial, ¿no?
1: Claro, para los caballeros que obviamente pues disfrutamos del fútbol, bueno, disfrutan del fútbol, y las mujeres que pues disfrutan de los futbolistas.
0: Y del fútbol también,
1: claro, bueno,
0: pero
1: sea,
0: por supuesto.
1: No, hay muchas, muchísimas mujeres, conozco muchísimas mujeres que están más pegadas al Mundial que yo.
0: Y sabe
1: así
0: mucho.
1: Lo reconozco.
0: Yo confieso que sé solamente algunas cositas, bueno, le he aprendido sí. A mis compañeros, que de hecho tenemos un gran, gran equipo.
1: Sí.
0: En México, Canadá y Estados Unidos.
1: Estamos regados.
0: Con Deportes FM al comando de Juan Felipe Cadavid. Tenemos un completo grupo de periodistas y durante este Mundial vamos a estar entregándoles mucha, pero mucha información. Pero también tenemos los locales.
1: Claro.
0: La gente en el país vibra con el Mundial y por eso este programa, que es de regiones, también tiene un recorrido por Colombia de cómo se vive el Mundial en las voces de nuestros periodistas. En Colombia y acá en la ciudad de Bogotá. ¿Dónde nos pueden escuchar, Jonathan, por favor?
1: Nos pueden escuchar a través de los 94.9. 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
0: Es muy fácil y navegar en la aplicación. Óigame, pero de una, comencemos ya con las notas, con todo lo que nos llega. Y a mí esta historia me parece fabulosa porque Indalecio Castellanos me dio gusto.
1: ¿Ah, sí?
0: Me dio gusto porque yo le conté que yo desde muy niña veía los mundiales. Yo creo que comencé a tomar tetero y ahí mismo a ver mundiales porque me encantaba. Yo quedé fascinada. Y él me dijo, Claudita, ¿qué recuerdas? Y le dije yo, la música. Estábamos hablando de eso.
1: Importante.
0: Pues Inda hizo una completa recopilación de las canciones que estaban de moda mientras se disputaban los mundiales.
1: Muy chévere.
0: Un recorrido por el tango de Gardel, que se escuchaba cuando se disputó el primer mundial en Uruguay, y luego las canciones tradicionales de Italia y Francia, Brasil y Chile.
1: Sí.
0: En donde prácticamente se adopta una canción popular como himno. Vea, esta historia es muy bonita y acá está precisamente Indalecio Castellano con la música de los mundiales.
2: Desde el primer mundial, la pelota ha cautivado a millones de aficionados al fútbol, pero también ha sido un pretexto para escuchar las músicas locales y últimamente los himnos con un sentido muy, pero muy comercial. Y vamos al primer mundial. Mientras, el 13 de julio de 1930, el jugador francés Lucien Lorraine marcaba el primer gol de todos los mundiales en el Estadio de Pocitos de Montevideo, las radios locales transmitían tango.
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2: Esta canción se llama Todo Corazón, de 1924. Gardel habla de todo corazón y en 1930 se declaró con el corazón dividido, porque antes del Mundial visitó los sitios de concentración de Uruguay y Argentina para desear suerte en el Mundial. El corazón en Argentina y el alma en Uruguay, decían, para hablar de su sitio de origen, sin mencionar a Francia.
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2: vida... A punta de los tangos de Gardel, se celebraba el espíritu del primer Mundial en Uruguay. Pero 4 años después fue el turno para Italia, en donde la Copa Mundial fue usada por el dictador Benito Mussolini para sus fines propagandísticos. Italia fue el campeón tras derrotar 2-1 a Checoslovaquia. Para entonces, en Italia sonaban orquestas de baile y uno de los éxitos más destacados era La Signora di Trent'anni de Achille Togliani.

Una evocación romántica y melancólica de un amor pasado es esta canción italiana. Fútbol y música. Y Esaurio nos lleva ahora a Francia en 1938, en donde Italia se consagra por segunda vez campeón mundial. De hecho, el entrenador Vittorio Pozza fue bicampeón y hasta ahora el único que lo ha logrado en los mundiales. En medio de estas nostalgias e historias de amor, vamos a la música en Francia, en donde el éxito más destacado en las emisoras entonces era la canción Esperaré, interpretada por Rina Ketty.

Pura bucolía esta música. Hay que decir que luego la Segunda Guerra Mundial no permitió la realización de las Copas del Mundo durante los años 42 y 46. Pero cuando el mundo recobró el aliento, la sede fue Brasil en 1950, donde, como se recordará, ocurrió el maracanazo con la victoria de Uruguay ante la Canariña. El país anfitrión vibraba con el esplendor del bossa nova y canciones como Ari Barroso y su Acuarela do Brasil eran las más importantes.

Brasil, el único gol olímpico en los mundiales, anotado por Marcos Coll, y el recuerdo del mundial más violento en las canchas por la cantidad de tarjetas rojas mostradas. La radio entonces molía una especie de himno del evento llamado el Rock del Mundial, de la agrupación Los Ramblers.

Este tema fue hecho por la Corporación de Radio de Chile. Este rock and roll se constituyó en el primer himno no oficial de un mundial y el inicio de una costumbre que hoy se mantiene. Luego vendría México 70 con Pelé campeón y la presencia de figuras como Beckenbauer, Müller, Cubillas y Rivelino, entre otros. Y el triste de José José era entonces la canción más escuchada. Más adelante era el Mundial Italia 90, en donde regresó la selección colombiana con un hito importante que fue empatar con Alemania a uno con gol de Rincón en el Giuseppe Meazza de Milán. Y luego, la tristeza de la eliminación a manos de la Camerún de Roger Milla. Estate Italiana fue el himno oficial de Italia 90, interpretada por Edoardo Benato y Gina Nannini.

0: Apenas un acercamiento a las músicas de los mundiales de fútbol y el contexto en el que sonaron cuando todo empezó en 1930 en Uruguay. La música y el fútbol unidos inevitablemente por la emoción, el negocio, las historias de lo que ha sonado mientras rodaba el balón en los estadios del mundo. Soy Indalecio Castellanos en la FM Fin de Semana.
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4: Continuamos en la FM, fin de semana al aire. Estamos sábados, domingos y festivos desde las 10 de la mañana. Jonathan, esta semana, aparte de la inauguración del Mundial, se llevó a cabo uno de los eventos más importantes en el mundo católico y tal vez de la arquitectura.

0: lectura, el hecho ¿sí? más importante, sí, señor.
1: ¿Cuál fue?
0: Resulta que el Papa León XIV, usted sabe que está de visita, estaba de visita en España. Vimos, sí. De hecho, yo creo que ya terminó su visita en Gran Canaria, era el último puerto, digámoslo así. Pero uno de los acontecimientos más importantes o de los eventos más importantes de esta visita pastoral del Papa a España era la inauguración de la Catedral de la Sagrada Familia, que inició, que creó sí. Anthony Gaudí, ¿okay?
1: ¿Ok?
0: Que es un arquitecto catalán. Para ponerle un poco en contexto a los oyentes, la construcción de la Catedral de la Sagrada Familia tomó casi 100 años. Yo visité Barcelona en el 2001 y la vi medio terminar, pero es una joya de la arquitectura, de las más espectaculares. Anthony Gaudí murió en 1926, lo atropelló un tranvía. Wow. Lastimosamente.
1: Lamentable, sí.
0: Él había ya dejado los planos, porque él planeó la construcción de la catedral a 100 años. O sea, sí. De hecho, a muchos años, no sé si a 100, pero sí que fueran varias décadas, porque había mucho detalle. Esto quedó, digamos, como en un comodato, la construcción y el gobierno de Cataluña, pues decidió que iba a proteger este legado.
1: Sí.
0: Y el pasado 10 de junio se inauguró la Catedral de la Sagrada Familia en Barcelona con la presencia del Papa León XIV y la presencia del Rey Felipe y la Reina Leticia y las autoridades civiles, políticas y eclesiásticas de España, incluidas las del gobierno de Cataluña. Es hermoso lo que se vivió allí en Barcelona, en un evento sin precedentes, una producción impecable.
1: Qué bonito.
0: Y el show de drones donde Gaudí mira su obra terminada, la catedral, es un espectáculo.
1: No,
0: ¿ya? Es de lo más hermoso que se ha visto. Cuando se planeó este evento, se planeó para que fuera inaugurado para conmemorar los 100 años de la muerte de Gaudí.
1: Uf.
0: Entonces, ese es uno de los eventos más impresionantes que he visto en producción.
1: Muy bacano.
0: Cómo lo hicieron, cómo se inaugura. La catedral sola es una joya, es un espectáculo. Y es muy lindo lo que se vivió allí. Y el mundo católico, y no solamente el mundo católico, pues el mundo noticioso también vio.
1: Claro, claro.
0: Este evento.
2: Es una maravilla,
0: Jonathan.
2: También. Y justamente, ya que usted menciona la icónica Basílica de la Sagrada Familia, le tengo la siguiente historia a propósito. Una, pues ya sabemos que es una de las obras más famosas de Barcelona. Ahora, usted puede construirla pieza por pieza gracias a una nueva versión de Lego.
0: ¡Qué maravilla!
2: De los bloquecitos estos con los que jugaba, bueno, y todavía mucha gente juega, los niños adultos o los adultos que se creen niños.
0: Sí.
2: Pues el impresionante set compuesto por miles de bloques busca recrear precisamente los detalles arquitectónicos diseñados por el arquitecto Anthony Gaudí y promete convertirse en una de las joyas más codiciadas por coleccionistas, aficionados de todo el mundo. Escuchemos la historia a Rito Quieta Pimentel.
3: Bueno, les voy a hablar de la Sagrada Familia, pero de algo muy curioso, porque Lego, esa empresa que hace fichitas de juguetes pedagógicos donde los niños tienen que armar torres, barcos, pues lanzó la Sagrada Familia de 12.000 piezas. Porque hay personas que disfrutan armando rompecabezas de 1.000 piezas durante un fin de semana. No cuenten conmigo. No tengo la paciencia. No sé si seré poco inteligente, pero yo la verdad, hacer rompecabezas jamás he podido. Nunca, porque la paciencia no la tengo. No sé Claudia o Jonathan, pero yo no. Pero hay quienes se atreven con proyectos muy ambiciosos. Y finalmente está esta fábrica de juguetes pedagógicos que parece haber decidido preguntarse ¿qué tan difícil podemos hacer esto antes de que alguien necesite vacaciones para terminarlo? Yo creo que hay gente que toma vacaciones para hacer los rompecabezas, construir los objetos, son miles de piezas. Yo termino cogiendo las piezas y tirándolas en el cajón y fuera de eso cerrando el cajón para que no se den cuenta de mi desorden. Pues esta famosa compañía de bloques de construcción sorprendió a fanáticos y coleccionistas con una impresionante réplica de la Basílica de la Sagrada Familia, la obra maestra del arquitecto Antonio Gaudí, compuesta por nada menos que 12.000 piezas. Imagínense, si no soy capaz de hacer un rompecabezas de 100, Imagínense 12.000 piezas y cuidado se les pierde una porque la basílica se cae. Y, pues para poner la cifra en perspectiva, es probable que muchas personas no tengan 12.000 objetos ordenados en toda su casa. Eso sí es verdad. Sin embargo, ahora tendrán la posibilidad de convertir una mesa del comedor en un gigantesco taller arquitectónico durante varios meses. Yo diría meses, años, no sé qué tanto tengan la paciencia de construir la catedral en esa maqueta en miniatura con 12.000 piezas. Pero bueno, la Sagrada Familia está ubicada en Barcelona, en España, y es uno de los monumentos más visitados del mundo y una de las obras arquitectónicas más complejas jamás construidas. La basílica comenzó a levantarse en 1882 y más de 140 años después todavía continúa en construcción. Quizás por eso esta empresa de juguetes pensó que la mejor forma de rendir homenaje al edificio era diseñar un set cuya construcción también parezca eterna. Y yo creo que va a ser eterna porque nadie la va a construir, pero bueno. Los aficionados ya bromean diciendo que el modelo reproduce con total fidelidad la experiencia real. Cuando uno cree que está a punto de terminar, descubre que aún faltan miles de piezas. Porque quien haya armado alguna vez un modelo complejo de Lego sabe que existen varias etapas emocionales. Primero llega la emoción. Después llega la confianza, luego la confusión, más tarde la desesperación y finalmente la aceptación de que esa pieza perdida probablemente aparecerá debajo del sofá dentro de 6 meses o debajo del tapete, ¿sí? O debajo yo no sé dónde. Para los seguidores de construir bloques miniatura y de la arquitectura también, pues la noticia ha sido recibida con entusiasmo. La réplica busca recrear los detalles más emblemáticos de la basílica, sus torres, fachadas, esculturas y formas inspiradas en la naturaleza que convirtieron a Gaudí en uno de los arquitectos más admirados de la historia. Y aunque esta empresa de bloques de construcciones miniatura sigue siendo asociado con la infancia, la realidad es que gran parte de sus grandes lanzamientos están dirigidos a adultos. Claro, nos hicimos adultos tratando de construir el buque, tratando de desconstruir la Torre Eiffel. Claro que nos hicimos adultos, porque yo soy una de las personas que jamás terminó una construcción de esos bloques chiquitos. La verdad, no lo hice. Yo creo que esas fichitas están todavía repartidas en la casa de mis padres. En los últimos años, esta compañía ha apostado por modelos gigantescos de monumentos, vehículos, obras de arte y edificios históricos. Claro. Empezamos como niños y terminamos como adultos y no terminamos la obra. Es lo mismo le está pasando a la basílica, pero bueno, este es un verdadero reto, ¿no? El verdadero desafío no será, pues, comprar el set. Ni siquiera será encontrar espacio para colocarlo. La pregunta que todo se hace es mucho más importante. ¿Quién será capaz de terminar las 12.000 piezas sin perder una sola? Ahí les dejo la inquietud. Yo me salgo del concurso, no entro ahí, porque las perdería casi todas. Soy Arritoquieta Pimentel en la FM, fin de semana.
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0: Bueno, nuestro productor máster, bien, Sergio, dice que él, si tuviera la Copa del Mundo en Lego, la armaría.
2: Ya la tendría.
0: Pero armada. Es que el Lego es un parche. Ay, ¿sí, no, o no?
2: Es muy bacano pasar ese tiempo así, de verdad, que y uno se distrae, uno como que se le olvida todo, mejor dicho, ahí se distrae un montón.
0: Bueno, y en esta investigación profunda que hemos seguido acerca del Mundial, yo le he pedido también hablado otra investigación profunda.
2: Muy bien, pero muy bien.
0: La estatura de los futbolistas. Ay, ¿por qué se ríe? Esto es serio.
2: Usted siempre.
0: Pero esto es serio, mijo. A ver, no, y Blado estuvo de acuerdo conmigo.
2: Ajá.
0: Porque en el Mundial hay futbolistas que son muy altos.
2: Sí.
0: Lo cierto es que necesariamente no tienen que ser los mejores.
2: Bien.
0: Pero acá hay una lista. Blado sí se tomó la tarea, no como usted que se burla. Blado sí me copió.
2: La tomó en serio.
0: Se tomó la tarea de mirar cuáles eran los futbolistas más espigados y acá están.
4: A pocos días del inicio de la Copa Mundial de Fútbol, ¿ustedes se han preguntado cuáles son los jugadores más altos y cuáles son los más bajitos? Bueno, pues aquí les tengo los datos. En primer lugar está la selección de Bosnia y Herzegovina, cuyos jugadores tienen en promedio una estatura de 187,2 centímetros. Le sigue Noruega, con una medida similar, y después está Suecia con 186,2. Luego viene Bélgica con 185,8, República Checa con 185,7, siguen los alemanes con 185,4, Suiza con 185,2, Francia con 184,9, Países Bajos con 184,9 y Croacia con 184,8 centímetros. Y si nos vamos al otro extremo, los más bajitos son, en primer lugar, Arabia Saudita, cuyos jugadores miden en promedio 178,4 centímetros. Un poquito más arriba está Sudáfrica con 178,8, Qatar con 179,4, México 179,5, Argentina con 179,7, Colombia, quien lo creyera, con 180 centímetros en promedio, Jordania con 180,4, Uruguay con 180,5, Ecuador ahí pegado prácticamente con la misma medida de los uruguayos y la República Democrática del Congo con 181 centímetros. Yo soy Vlado y desde la FM fin de semana les recuerdo que así los jugadores no sean tan altos, tienen que tener en cuenta que se trata de un mundial de fútbol, no de básquet.

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0: Ay, a mí me emociona muchísimo porque estamos en la FM, en el Mundial de Fútbol 2026 que se realiza en México, Canadá y Estados Unidos. Y precisamente vamos directamente con Andrés Torres, que se encuentra en Dallas, Texas, con toda la información del Mundial de Fútbol. Hola Andrés, ¿cómo vas?
2: Hola Claudia, hola Jonathan y hola a todos los oyentes de la FM. Fin de semana, las 10 de la mañana, 32 minutos aquí en Dallas, con una agradable temperatura de 32 grados. Calor seco, eso sí le puedo decir, y algo de brisa, lo cual ayuda un poco a disminuir la sensación térmica. Y aquí estamos en Dallas, Texas, preparados para vivir una nueva jornada de esta Copa del Mundo. Anoche, y me imagino que ustedes lo vieron y sí, ya lo comentaron, gran victoria de los Estados Unidos.
0: ¡Wow!
2: Hoy se vio el debut de la selección norteamericana. Yo tampoco me la esperaba, la verdad. O al menos no con esa amplitud. 4-1 venció a Paraguay, que se vio muy mal el equipo del profe Alfaro. Hombre, en las eliminatorias Alfaro había llegado, Gustavo Alfaro, conocido de la afición colombiana, había llegado a Paraguay, le había ayudado a clasificar al Mundial, digamos, había logrado meter a los paraguayos en este cuento de creérselo, de venir a la Copa del Mundo a competir, y ayer, la verdad, totalmente irreconocible, y terminó vencido 4-1 por el equipo anfitrión, por los Estados Unidos. Además, Claudia, yo no sé si usted vio ese estadio repleto de celebridades, ¿no?
0: Ay, sí, me encantó la inauguración.
2: Estaba Tom Cruise, estaba David Beckham, estaba George Lucas.
0: Sofía Vergara.
2: Estaba el señor Bill Gates, estaba Sofía Vergara, por ahí mostraron a Paris Hilton. Mejor dicho, eso sí era el glamour hollywoodense empapándose de lo que es el fútbol, viendo lo que es un buen deporte. Entonces, por ese lado, bien que los anfitriones hayan arrancado con pie derecho. Mire, le cuento para hoy, Claudia, para que se preparen. Desde las 2 de la tarde, Qatar-Suiza, los dos equipos que complementan el grupo de Canadá y Bosnia-Herzegovina, el grupo B, Qatar y Suiza, juegan a las 2 de la tarde. Ese partido es en California, en Santa Clara, en los Estados Unidos. A las 5 de la tarde, 4:30, con transmisión de la FM, tenemos un gran partido en la ciudad de New Jersey, en Nueva York. Brasil-Marruecos. ¿Por qué digo New Jersey-Nueva York? Porque es el estadio de Nueva York que queda en New Jersey.
0: Ok.
2: Queda ahí al otro lado del río. Es
0: sí,
2: donde
0: señor,
2: se va a jugar la final. A las 5 de la tarde, entonces, Brasil-Marruecos. Debuta Brasil. No va a estar Neymar, que sigue lesionado, sigue con problemas físicos. Ese partido, sin duda alguna, muy interesante en el grupo C. A las 8, los otros dos rivales del grupo C, Haití y Escocia, juegan en Boston, Massachusetts. Y por si usted hoy está trasnochadora, Claudia, aunque usted trabaja mañana muy temprano,
0: sí,
2: y Jonathan, que le gusta trasnochar, a las 11 de la noche tenemos partido, a las 11 de la noche hay fútbol hoy. Australia-Túnez, 11 de la noche, se juega en Vancouver, Canadá, y pues estrenamos precioso horario para los partidos de fútbol, las 11 de la noche hoy, así que 1, 2, 3, 4 partidos el día de hoy. Gran transmisión en la FM a partir de las 4:30 de la tarde, Brasil-Marruecos, desde el MetLife Stadium en Nueva York, con los comentarios de Juan Felipe Cadavid. Ahí le dejo, Claudia.
0: Pues Andrés, finalmente, ya para despedirlo, yo desde el principio, dígame, lo voy a comprometer porque él es un hombre de fútbol. Este hombre sabe.
1: A ver,
0: no le voy a decir favorito ni nada, sino... Ojo a tres equipos. ¿Cuáles serían los tres? Se pueden desdibujar en el camino, pero para usted, para Andrés Torres, en su conocimiento, ojo con tres equipos.
2: Mire, para mí, ojo con Marruecos. Parece que fue semifinalista en Qatar. Le ha ido muy bien siempre en las competencias africanas. Todos sus jugadores juegan en Europa, en grandes ligas, figuras. Ojo con Marruecos. Yo le tengo fe a este Brasil.
0: Okay.
2: Realmente le tengo fe, y bueno, aparte de la fe que uno le pueda tener a Colombia, digamos, pero para no nombrar a Colombia, sabe que yo creo que a Ecuador también le puede ir muy bien.
0: ¡Qué bien!
2: Más allá de los favoritos de siempre, ¿sí me entiendes?
0: ¿Sí?
2: A Francia, España, Argentina,
0: sí,
2: pero equipos de esos que uno dice, ¿este qué hace aquí? Se va metiendo, yo creería que Marruecos y Ecuador le puede ir bien. El fútbol ecuatoriano ha subido mucho, hicieron buena eliminatoria, tienen jugadores en grandes ligas, podría ser.
0: Pues ahí está Andrés Torres, lo tendremos en la FM fin de semana durante este Mundial y también al grupo de periodistas que se han enviado a la Copa Mundo 2026, Somos Mundial. Andrés, muchas gracias, de nuevo estaremos contigo en nuestras
2: Claudia,
0: emisiones.
2: Gracias.
0: Y
1: que se siga calentando, ¿no?
0: Sí, por fin tenemos a De Voz en la FM fin de semana.
1: No,
0: a ver.
1: Eso ya es otro privilegio.
0: Me costó una platica contratarlo. Déjame decir, me costó.
1: Qué fichaje, ¿no?
2: Sí, después señor. Hablamos de eso.
0: Bueno, feliz día, feliz mañana,
2: Jonathan,
0: para ustedes.
2: Claudia, un placer saludarlos y hablamos en un ratico.
0: Ok, claro que sí. Nosotros continuamos en la FM fin de semana. ¡Somos Mundial!

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0: 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En la FM son las
1: 10 de la mañana 39.
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0: Avanza la Mañana, estamos en la FM fin de semana y nos pueden escuchar a través de nuestra app RCN Radio, la bajan de su tienda de aplicaciones y ahí pueden escuchar los partidos. Es que es muy fácil en el dispositivo mientras están, qué sé yo, haciendo sus diligencias, mientras están en su casa.
1: O alguna cosa.
0: Exactamente. Óigame, y le voy a decir una cosa, porque en este país también es rural. Si yo estoy en una piscina y me quiero broncear, y por ejemplo estoy en Cerritos, en Pereira, y quiero escuchar el partido, y estoy ahí prendiendo motores e hidratándome, usted sabe cómo.
1: Clarito,
0: yo pongo
1: clarito
0: la app de la FM y escucho el partido de Brasil-Marruecos, sigo bronceándome. ¿También? Y me enfiesto.
1: Claro, ¿sí o no? También por el canal de YouTube de la FM también tendrá usted la transmisión de toda la emoción, de todo lo que nos trae el Mundial 2026. Hablemos de mascotas.
0: Ay, sí, porque bueno, obviamente también tenemos que hablar de los peluditos.
1: Claro. Siempre estamos hablando de los derechos de los animales, que hay que cuidarlos, que hay que protegerlos, que hay que promoverlos, pero nosotros, ¿será que sí sabemos cuáles son esos derechos de los animales frente a las legislaciones vigentes? Yo no sé.
0: No, óigame, qué interesante ese tema.
1: Yo no sé.
0: Está muy chévere.
1: Yo lo reconozco, la verdad, no lo sé, los desconozco. Pues, precisamente, en Colombia, un médico veterinario y profesor, además de una prestigiosa universidad, escribió un libro sobre los derechos que tienen los animales en el marco, pues, de las legislaciones que están vigentes en Colombia. De esto nos habla Yanelda Jaimes.
2: Hola, hola, compañeros. ¿Cómo están todos ustedes? Hoy, para hablar de nuestros animales y nuestras mascotas, ¿sí? Vamos a hablar de libros. Los libros que protegen los derechos de las mascotas.
3: 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Caminaba sin cesar.
2: Pues sí, escarbando, me encontré con un libro maravilloso, Los animales desde el derecho, escrito por el médico veterinario Carlos Andrés Muñoz López, que habla de una serie de inquietudes que a diario tenemos los humanos, quienes tenemos animales, pero también lo que tiene que ver con animales silvestres, la fauna y demás. Yo no sé si usted se pregunta a diario, por ejemplo, si los animales se pensionan, si pueden heredar. Si sufren violencia intrafamiliar, ¿a dónde acudir? Si usted oye efectivamente que hay un animal en disputa, una mascota en disputa, cuando una pareja se está separando, que yo me quedo con el perro, que yo me quedo con el gato, que usted quédese con el uno, que yo me voy con los niños, pero es que los niños necesitan sus mascotas. ¿Qué pasa con todos estos litigios? Y se lo pregunto directamente desde el derecho, pues bien, él es nuestro invitado hoy aquí en la FM fin de semana. Doctor Carlos Andrés Muñoz López, bienvenido a la FM fin de semana. ¿Cómo está usted?
4: ¿Cómo vamos? ¿Qué tal todo? Muy amables por la invitación.
2: ¿Cómo le ha ido a usted con este libro, con tantas preguntas que a diario nos hacemos los tenedores de animales?
4: Pues mira, fíjate que el tema de los animales nos aborda en diferentes instancias de la vida, prácticamente en todas. Nosotros nos levantamos y de cierta forma nos alimentamos con productos derivados de los animales muchas veces, nos hacíamos con productos experimentados en ellos, nos vamos a despedir en la casa y también nos despedimos del gatico, del perrito, llegamos a una empresa y hay un animalito en la entrada, de pronto estableciendo una especie de vigilancia o control. Hay múltiples formas en donde los animales se ven implicados en el derecho.
2: Además, porque según el DANE, efectivamente crece y hoy ya se habla de un término de la familia multiespecie, porque incluso se sabe que ya los jóvenes no quieren tener hijos, sino tener su mascota, y es por eso que se ha ahondado muchísimo, y creo que lo ha hecho muy bien usted, médico veterinario Carlos Andrés Muñoz, a través de este libro, Los derechos de los animales y esa relación permanente con los humanos. En el caso, por ejemplo, de cuando termina un matrimonio, hay, por supuesto, todo el tema de los hijos, ¿no? Quien comparte la patria potestad, la custodia, en fin. Con los animales ya hay incluso sentencias. Usted lo aborda en este libro de cómo, discúlpeme la expresión, pero hay que decirlo, repartirse en los animales.
4: Sí, más que sentencias, hay autoridades. Por ejemplo, las comisarías de familia han aplicado mutuo acuerdo, muchas posibilidades de que hayan, por decirlo así, regímenes de visita, lo que llaman custodia compartida. Siempre hay una innovación importante. No ha sido tanto protagonista en juzgados, pero sí en comisarías de familia, en donde se han llegado a estos acuerdos, en donde el animal ya se parte de la familia, inclusive así también tengan hijos, pues el animal hace parte, por decirlo así, del apoyo emocional, el tema de que si el animalito en algún momento se está separando y tiene un vínculo muy fuerte con uno de los hijos, esto también se tendría que tener en cuenta.
2: ¿Pueden heredar las mascotas?
4: Técnicamente no son herederos, pero sí pueden heredar. Me explico, mira, uno con su patrimonio, con su herencia, no puede hacer lo que sea. Hay unas asignaciones forzosas. Sí o sí tiene que heredar sus hijos. Si usted puede hacer lo que quiera con su patrimonio, usted puede decir, bueno, garanticémosle el mínimo vital a estos animalitos y se le puede nombrar, por ejemplo, una especie de, se puede hacer una especie de fideicomiso, una persona que administre el dinero para que destine el dinero exclusivamente para la alimentación y el mínimo vital del animal. Entonces, técnicamente no son herederos, pero sí se pueden beneficiar de la herencia.
2: De lo que usted ha estudiado, me dice que va a ser una segunda edición porque ya obviamente surgen nuevos derechos, medidas de protección a los animales y de esa relación permanente con nosotros los humanos. ¿Qué es lo más raro que no se haya ventilado que debamos saber de lo que usted ha investigado y de lo que usted conoce, se hace pertinente en una sociedad como es la nuestra, la de otras partes del mundo, por supuesto, donde hoy los animales de compañía cobran mucha más relevancia?
4: Por ahí podría uno pensar así de cosas extrañas, el tema de los derechos de autor de los animales es importante. Ahí yo los invito, por ejemplo, a buscar la historia de la selfie, el mono macaco crestado. Sí, sí. Es un monito en donde un fotógrafo de naturaleza que se llama David Slater prepara su cámara para fotografiar este tipo de monos y el monito, muy curioso, agarra la cámara y sin saber obviamente que la fotografía se toma una selfie.
2: Sí.
4: Y esa selfie él la sube a Wikimedia, a Wikimedia, que es el portal jurídico multimedia de Wikipedia, y Wikipedia dice, se la tomó el animalito, entonces no es de nadie, porque el animalito no tiene derechos de autor.
2: Claro.
4: Entonces es de dominio público y entran en un proceso impresionante hasta que llegan a un acuerdo hasta hace muy poco. Es decir, los animales podrían ser beneficiarios del derecho de autor.
2: Bueno, ahí está. En una segunda parte, porque es muchísimo lo que abarca este libro, les voy a contar otros temas relacionados, como por ejemplo, ¿cuántos perros y desde cuándo hay perros en Colombia? ¿Cuál es la situación también de los animales de compañía y la relación jurídica que hay directamente con aquellos animales que son utilizados para rescate? Los animales rescatistas, por ejemplo, los animales de la policía, antinarcóticos y demás. Esto irá en una segunda edición que, por supuesto, la tendremos aquí en la FM fin de semana. Un abrazo para todos ustedes. Como siempre, soy Anelda Jaimes.

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2: Óigame, Jonathan, ajá, y la gente que se modo mundial también nos puede escribir a través de nuestra cuenta de X.
3: ¡Claro!
2: ¿Con cuál numeral?
3: Numeral la FM, fin de semana. Usted escríbanos desde dónde nos está escuchando, cómo se está preparando para escuchar el partido de hoy, justamente desde las 4 y 30 de la tarde, o todos los partidos del mundial. ¿Cómo se preparan en su casa? ¿Cómo preparan esa misa?
2: Pero es que ese es un muy plan, muy chévere. El mundial mueve mucho.
3: No sé, hay gente que dice maispira, o sea, hay una picadita con sí, algo de tomar así bien fermentado.
2: Sí, qué nota. Sí, súper chévere, claro, ¿no?
3: Claro.
2: Qué buen plan ese.
3: Sí.
2: Y escúchalo, por supuesto, en la FM. Y en este momento, pues, escucha la FM fin de semana y es hora de la música. Porque hay curiosidades musicales y es que las mejores canciones no siempre hablan de grandes historias.
3: Sí.
2: A veces nos recuerdan la belleza de las cosas simples.
3: Ay,
2: a mí esto me gusta.
3: Qué bonito.
2: Pues, Bonito es una de esas canciones de Jarabe de Palo.
3: Sí.
2: Que tal vez nos trae un mensaje bien interesante. Acá está Geraldine Romero con la historia.
3: A ver.
4: Hola, mi gente linda de la FM fin de semana. Yo quiero comenzar preguntándoles, ¿cuándo fue la última vez que encontraron algo bonito en un día común? Esa fue precisamente la pregunta que inspiró a una de las canciones más optimistas del rock en español, Bonito, de Jarabe de Palo.

0: Lanzada en 2003, la canción nació como una invitación a encontrar belleza en cosas sencillas de la vida. Pero detrás de este gran éxito hay varios datos curiosos. El primero es que su autor, Pau Donés, quería alejarse de las típicas canciones sobre el desamor y crear un tema que hablara de la felicidad cotidiana, de esos momentos que muchas veces pasamos por alto. Otro dato interesante es que Bonito no solo conquistó España, la canción se convirtió en un éxito en gran parte de Latinoamérica y llegó a ser utilizada en campañas, programas y eventos gracias a su mensaje positivo y universal.
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0: Y aquí viene uno de los datos más llamativos. Aunque hoy muchas personas relacionan la canción con la lucha de Pau Donés contra el cáncer, lo cierto es que fue escrita más de una década antes de que el cantante recibiera su diagnóstico. Con el paso de los años, la letra adquirió un significado mucho más profundo para sus seguidores. Además, Pau Donés confesó en varias entrevistas que no le gustaba complicar las letras. Su filosofía era escribir canciones sencillas, directas y honestas, algo que en verdad se escucha en Bonito.

0: Quizás esa sea la razón por la que más de 20 años después sigue conectando con tantas personas, porque nos recuerda que la vida no tiene que ser perfecta para ser bonita. Y ahora, Claudia y Jonathan, ¿qué fue lo más bonito que les pasó hoy? Yo soy Geraldine Romero, la más curiosa de la FM, fin de semana.
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2: Fue lo más bonito para mí. ¿Sí? Levantarme y estar viva.
3: Bueno,
2: o sea, ese es el regalo de vida. Sí, no, claro. Es que no lo demos por sentado. Usted no sabe si mañana
3: es cierto,
2: sí.
3: Cierto, ¿ok? Es cierto, lo damos por sentado, es verdad.
2: Ahí está. Ay, qué bonita reflexión esa. Nosotros ya regresamos en la FM fin de semana.

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9: Nuestras emisoras. Y pues acá con las historias. La retomamos porque este país es de fiestas y este puente es de fiestas.
10: Hágame el favor.
9: Me voy para una ciudad que vive de fiesta. Yo amo esta ciudad con el alma.
10: De fiesta, a ver, de fiesta.
9: A ver, ¿cuál? Que yo he dicho siempre que en otra vida fui de esa ciudad.
10: Uy, espéreme.
9: Yo siempre he dicho que siento
10: como
9: que...
10: Como el Valle, ¿no?
9: Sí, yo siento que en otra vida yo fui caleña.
10: Caleña, sí.
9: El Valle es el departamento,
10: sí,
9: Cali es la capital.
10: Sí. Vea, ¿sí? ¿Se acuerdan? Sí, claro. Okay.
9: Bueno, yo en otra vida fui caleña. Yo siento que en otra vida fui caleña. Y precisamente me emociona cuando Diana Villegas nos envía, o sea, nos cuenta precisamente que en Cali la tradición no se ha perdido. Porque allá, o sea, anoche no me imagino la rumba, anoche viernes. No, wow, ay, Dios mío. Y puente. Pues bien, hay jornadas muy especiales en el Boulevard del Río, que es espectacular. Ah, ¿sí? Ah, no. No, donde lo mande para allá no vuelve. Ay, te lo juro que no vuelve. Lo pierdo. Pues bien, allá uno se encuentra artistas nacionales, internacionales, farándula, de todo. Escuchemos a Diana Villegas. ¿Qué es lo que se vive en el Boulevard del Río en calidad adelante, Dianita?
11: Hola amigos, un gusto estar con ustedes este fin de semana. Los vengo a antojar de un parche que está de moda en esta ciudad. Imagínense llegar a Cali un fin de semana y mientras caminan en medio de la noche por el tradicional Boulevard del Río, de repente encuentren a su artista favorito cantando gratis frente a miles de personas en medio de un ambiente cargado de alegría, baile, salsa y esa energía que solo transmite la capital del valle. Es justamente lo que ocurre en este emblemático corredor junto al río Cali. Y es que lo que comenzó como un encuentro alrededor de la salsa y la cultura caleña se convirtió en toda una tradición de los fines de semana, donde turistas y locales llegan sin saber cuál será la próxima sorpresa que encontrarán en Tarima. En este espacio del centro de Cali han pasado artistas como Capo, uno de los cantantes que más viene creciendo en popularidad y proyectándose con todo el talento vallecaucano. Él apareció por sorpresa para poner a cantar y bailar a cientos de asistentes en medio de una fiesta a cielo abierto que muchos ya consideran la más grande del país.
12: La verdad que me siento bien contento de estar aquí, me siento increíblemente fantástico, porque aquí no

0: Gracie Rendón también se dejó contagiar por la rumba de su ciudad y llegó a cantarle a los caleños.
1: Mira, Cali es la ciudad que me vio nacer, es la ciudad en la que prendí por primera vez mi candela, esa que tenemos todos, y venir siempre me recuerda a quién soy, me recuerda por qué soy lo que soy, porque tengo esa vaina en el alma que tenemos los caleños, así que Cali es ese lugarcito que yo digo necesito ir para recargarme.
0: Pero ellos no han sido los únicos, por este bulevar también han pasado artistas como Willy García, de Timbiquí, el grupo Niche, y el mismísimo Carlos Vives.
2: La ciudad donde debes estar, aquí estamos.
0: Estos han sido conciertos gratuitos que convierten cualquier noche de fin de semana en una experiencia inolvidable. Millerlandi Torres, secretaria de Turismo del Valle.
3: Es una de las actividades con las que queremos activar el turismo, que genera oportunidades y con ellas cumplir nuestras metas. Más de 8 millones de visitantes esperados para el 2026 y los más de 500 mil visitantes en estos festivos durante el mes de junio.
4: No, yo cada 8 días vengo, el ambiente es muy chévere porque comparto con mis amigos y podemos ver conciertos gratis de muchos de los cantantes que el local trae, y es muy gratificante para uno como caleño poder ver cantantes gratis que quizás no podemos ver en otros espacios.
5: No, esto por acá se ha puesto muy bueno, con mucho ánimo al sitio.
0: Cada fin de semana este lugar se consolida como uno de los puntos de encuentro más importantes de la ciudad. Así lo confirma Andrés Lozano, él es propietario de uno de los lugares que brinda esta experiencia, como lo es Jacaranda, y también uno de los empresarios detrás de esta gran fiesta.
6: Que podamos reactivar la identidad cultural del caleño nos permite poder vender la ciudad, poder mostrarle al mundo de qué está hecha Cali. Justamente este espacio del Boulevard del Río nos está enseñando al mundo cómo Cali tiene todo este potencial.
0: Este lugar tiene dos ritmos, uno familiar y tranquilo, bajo el calor caleño, y otro que despierta cuando cae la noche, convirtiendo a la ciudad en una enorme pista de baile al aire libre. Así que si buscan un plan para el fin de semana.
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0: nos escuchen en todo el mundo. Sí. Saludos a todos los colombianos que están en el Mundial. Allá, los residentes en México, Canadá y Estados Unidos. Y a quienes viajaron allí, disfruten esa fiesta futbolera. Les enviamos un abrazo. Pues muchos irán a los estadios, otros verán por televisión, pero hay otros que de pronto también tienen que trabajar, qué sé yo. O están desplazándose o alguna cosa, pues escuchen la transmisión de la FM. Pero también celebren que están en un verano bien chévere, con una fiesta futbolera en tres países. La única referencia que se tiene, o de la que yo me acuerdo, de mundial en dos o en varios países, es la de Corea-Japón, que fue por allá en el 2002. ¿Usted no había nacido? ¿Se había nacido?
1: ¿En el 2002?
0: Sí.
1: Claro.
0: ¿Usted se había nacido? Bueno,
1: ¡hombre!
0: Y en el 2002, yo me acuerdo que yo era directora de la Mega Manizales.
1: Sí.
0: ¿Usted imagina lo que fue ese mundial para mí? Yo ahí descubrí a los coreanos.
1: Ah,
0: y ya no pude, claro. Ya no pude, o sea, no. Los coreanos quedaron de cuartos, llegaron a semifinales y ahí se creó el mito de la marea roja de los coreanos. Son datos, es que yo sé cositas.
1: Todos curiosos, vean.
0: No, yo sé cositas. Coctelero. Ahí fue donde, porque ellos prácticamente empujaron su equipo. Fueron como ese jugador número 12.
1: Sí.
0: Que llevaron ese equipo a semifinales. Fue espectacular.
1: Chévere.
0: El mundial del Batistuta de Argentina, que cuando eliminaba a Argentina todas las días lloramos. Ay, Batistuta, que pesar. No por Argentina, por Batistuta. Obviamente, claro. Que parecía un Cristo divino así. Pero es que entiéndanos a muchas mujeres, ¿no?
1: Oh,
0: pero
1: también,
0: luego de ese comentario profundo y futbolero, sigamos con la información acá en la FM fin de semana. Ay, no, hay que meterle picante a la vida.
1: Ah, no, por favor.
0: Pero ahora sigamos con algo mucho más serio, interesante y muy bonito.
1: Claro que sí, seguimos haciendo viajes, esta vez hacia el interior, hacia nuestro interior. Hablamos de lo que es la introducción al transformador mundo de las constelaciones familiares, que ya hemos hablado aquí de esto gracias a la doctora Patricia Molina, pero esta vez aplicadas a uno mismo. O sea, uno mismo puede autoconstelarse.
0: Yo siempre he pensado que es como de grupo, yo la he tenido individual.
1: Sí, exacto,
0: igual,
1: yo también la conozco así.
0: Esto me parece interesante, Jonathan.
1: Bueno, pues enseñar esta maravillosa herramienta de la autoconstelación para mover la energía y desatar nudos sistémicos desde la intimidad de nuestro hogar. O sea, ustedes de su casa pueden hacer esto para ir desbloqueando esas cositas que de pronto aún no ha logrado. ¿Quieres saber más? Escuchemos a la doctora Patricia Molina.
2: Hola, Claudia, Jonathan y nuestros queridos oyentes. El presente siempre debe ser reconciliador y liberador para todos. Con profunda alegría volvemos a sintonizar con la frecuencia de la conciencia, donde hoy nos daremos el permiso de mirar hacia nuestras raíces para sanar el presente. Muchos de ustedes seguramente ya han escuchado hablar de las constelaciones familiares, esa maravillosa herramienta terapéutica creada por Bert Hellinger que nos permite mirar los desórdenes, las lealtades invisibles y los nudos energéticos que cargamos de nuestro sistema familiar. Por lo general estamos acostumbrados a pensar que para constelar necesitamos asistir a un gran taller grupal o tener una sesión con una terapeuta y muchos objetos. Sin embargo, hoy quiero revelarles una posibilidad cuántica fascinante que está al alcance de todos, el arte de autocostelarse. Autocostelarse es un acto psicomágico de profunda intimidad. Es la capacidad de abrir el campo morfogenético de nuestra familia desde nuestro propio hogar para mirar un conflicto específico, mover la energía estancada y encontrar el orden que nos devuelva la paz. No requerimos de nadie más, porque toda la información de nuestro árbol genealógico ya habita codificada en nuestras células y en nuestro inconsciente. ¿Cómo podemos iniciar una autoconstelación para destrabar una situación en la que nos sentimos bloqueado? Pues tomen nota. Tomen nota de estos sencillos pasos, pero muy poderosos. El primer paso es definir con total claridad y honestidad qué es lo que queremos mirar. Puede ser una dificultad repetitiva con el dinero, un conflicto con la pareja, un síntoma físico o una emoción como la tristeza o el miedo que sentimos que no nos pertenece. Una vez definido el tema, pasamos al segundo paso. Vas a ubicar objetos cotidianos que tengas a la mano en tu casa. Pueden ser cojines, vasos, piedras o incluso hojas de papel.

0: en blanco. Cada uno de estos objetos va a representar un elemento de la situación. Por ejemplo, una hoja de papel te representará a ti y otra hoja representará tu problema. Y una tercera hoja puede representar a tu madre o a tu padre, según sientas y la intuición te guíe. El tercer paso es el movimiento en el campo. Vas a colocar estos papeles en el suelo de tu habitación, distribuyéndolos de la manera en que tú sientas. Luego, con los ojos cerrados, vas a tomar aire profundamente, reteniendo y soltando para neutralizar la mente, y te vas a parar físicamente sobre el papel que te representa. Al pararte allí, entras en el espacio de la permisión. No pienses, solo siente tu cuerpo. ¿Qué experimentas al mirar el papel de la situación? ¿Sientes pesadez, ganas de llorar o ganas de dar la espalda? Lo mágico de la autoconstelación ocurre cuando te das el permiso de cambiar de lugar y pararte sobre el papel de la situación para sentir lo que ese bloqueo te quiere decir. Muchas veces, al cambiar de posición, nos damos cuenta de que el problema no nos mira a nosotros, sino que está mirando a un ancestro excluido o un dolor del pasado que no ha sido reconocido. El simple acto de mirar la dinámica con respeto, agacharse simbólicamente en reverencia ante el destino de los que llegaron antes y pronunciar frases sanadoras como "ahora los veo", "dejo con ustedes lo que les pertenece", "gracias por la vida, yo elijo hacerlo diferente", tiene el poder cuántico de desatar el nudo. Al terminar, regresa a tu lugar, respira profundo y observa cómo cambia la energía en tu cuerpo. Retira los objetos agradeciendo al campo la información entregada. Autoconstelarse es recordar que eres un ser infinito, conectado con una red sagrada y que posees la autoridad espiritual para ordenar tu propia mandala familiar. No somos víctimas del pasado, somos los transformadores del presente. Soy Patricia Molina para la FM Fin de Semana.
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4: En la mañana de sábados, domingos y lunes festivos, estamos con la FM Fin de Semana. Y ahora me voy para mi tierra, Armenia, Ciudad Milagro, la tierra que me vio nacer.
5: Epa, aquí está su hija.
4: Si usted, y tremenda hija. Óigame, si usted va. Ve un desarrollo, Jonathan, que no se imagina. Desarrollo inmobiliario, ¿ya? Y precisamente Alejandro Villegas entrevistó a uno de los CEO más importantes de la región, muy joven, innovador, y hace parte de una empresa que le ha apostado por el desarrollo de los quindianos. Acá está Alejandro Villegas con un invitado muy especial que habla de una empresa que se llama Sinergia Constructora. Bien, y es precisamente una de las empresas que más empleo genera en la región. Acá está.
6: Y hay una historia de emprendimiento que ya tiene una tradición en el eje cafetero. Se trata de una empresa de construcción llamado Sinergia. es una de las compañías con mayor solidez que hay, especialmente en el departamento del Quindío, con proyectos de vivienda, de desarrollo. Está también apostando naturalmente por la generación de empleo, y esto motivado también por el importante crecimiento que ha tenido el sector de la construcción en todo el eje cafetero. Y estamos con Enrique Barro Ramírez, él es el CEO de Sinergia. Gracias, Enrique, por estar con nosotros en la FM Fin de Semana.
5: ¿Qué tal? Un gusto saludarte. Muchísimas gracias por el espacio. Sí, en este momento estamos en una proyección importante, creciendo como industria, específicamente aquí en el eje cafetero, sobre todo en el Quindío. Hemos presentado unos niveles de crecimiento superiores a lo que es la media nacional. Entonces, pues tenemos aquí un boom, sobre todo como en el sector enfocado en turismo, que es uno de nuestros proyectos que en este momento también está en ejecución.
6: Oiga, pero ya me va a contar de esto, pero Enrique, entiendo que usted es la segunda generación, sus padres son los creadores de Sinergia y ahora han pasado la posta para que sean sus hijos los que lleven el control y lideren la empresa.
5: Es correcto, realmente pues mi padre es el fundador de la empresa, es una empresa que ya tiene 40 años en el mercado, o sea, el recorrido, el bagaje, la cantidad de experiencia que se tiene específicamente en esta compañía lo es todo. Y pues en este caso ya se van soltando las batutas, ya va habiendo un cambio generacional importante. Nosotros, específicamente mi hermana y yo, que somos pues tanto socios como también los herederos, digamos, por decirlo así, de la empresa, también estamos ahorita implementando nuevas ideas, todo lo que viene siendo ese enfoque innovador que siempre ha representado la empresa en la industria.
6: Claro.
5: Específicamente aquí en la región.
6: Pero cuéntenos sobre la historia, ¿cómo nace? ¿Por qué su padre se dedica al sector de la construcción?
5: Bueno, mira, te cuento un poco. Mi padre inicia con el tema de la construcción, inclusive desde, diría yo, unos 8 o 10 años, porque lo que más le gustaba era jugar con el famoso Estralandia, que era como el Lego de la época. Entonces él pasaba su época jugando con eso en la casa. Le decían, venga, que es que se dañó este circuito, ayúdeme a arreglarlo, que le pasó esto, esto y lo otro. Entonces siempre tuvo como su debilidad por la construcción, por todo lo que tenía que ver con hacer, sobre todo hacer con las manos. Entonces él en la universidad estudió ingeniería civil, él estudió en la Escuela de Ingenieros Julio Garavito en Bogotá, y desde ahí empezó, digamos, en un inicio con pequeñas licitaciones. Después de tener algo de experiencia con esas pequeñas licitaciones, ya se atrevió a hacer el primer conjunto de casas cerradas aquí en el departamento, que eso no se usaba en su época. Entonces, claro, digamos, esa vena y esa marca innovadora siempre se ha tenido. Entonces sí ha sido un camino bonito, ha sido muy interesante porque ha pasado de todo, pues a él le ha tocado desde la crisis de Lupac, el terremoto, le ha tocado todo básicamente.
6: Claro.
5: Entonces ha sido bastante enriquecedor escucharlo a él, ver cómo afronta las dificultades en cualquier momento, pues porque el COVID también fue una dificultad importante, entonces pues digamos que se tiene una experiencia bastante valiosa.
6: Me imagino que el terremoto, con lo doloroso que significó para el eje cafetero, ¿fue un antes y después en la empresa?
5: Sí, pero fue un antes donde se estaba, digamos, creciendo como empresa de una manera acelerada, y a partir del terremoto hubo una cuasi quiebra, porque ya se tenían dos proyectos simultáneamente en construcción que de un momento a otro pararon las ventas, un frenón absoluto, lo cual impidió en su época pues seguir consolidándose más como empresa. Entonces por eso te digo que se ha pasado por todos.
6: ¿Y cómo sortearon esas dificultades?
5: Pues realmente esas dificultades empezaron a sortear por tener algo ya de patrimonio adquirido con el tiempo, pues porque en este tema de la construcción los bienes son para solucionar los males. Entonces en su momento hubo que renunciar a muchas cosas, sobre todo a muchos lotes, a proyectos como lo fue la estación de servicio Texaco de la Centenario.
6: Bueno, Centenario, para ubicar a los oyentes en todo el país, es una avenida muy importante, es una de las principales de Armenia, ¿no?
5: Es correcto. Entonces, en ese sentido, hubo que salir de muchos bienes que se tenían por parte de la empresa y de sus proyecciones también, pero para solucionar lo actual. Entonces, a raíz de lo que sucedió, pues eso también empieza a abrirle a uno caminos como, bueno, usted cómo maneja su situación patrimonial versus su deuda. Usted en este momento, ¿qué tan seguro está de poder vender tantos proyectos simultáneamente? O sea, hay demasiadas lecciones aprendidas que se terminan capitalizando, sobre todo ahorita, pues después del COVID, que también tuvo sus dificultades. Entonces, digamos, todas esas experiencias han servido para lo que es hoy la empresa, que Sinergia Constructora hoy por hoy es uno de los símbolos a nivel regional en cuanto a las viviendas, digamos, lujosas, que tienen una proyección y que también tienen una propuesta diferente, donde las personas que invierten pues tienen unos retornos muy por encima de lo que suele ser la industria. Entonces pues sí ha tenido su huella, se ha hecho una marca importante.
6: Bueno, y ahora que se produce el relevo también generacional, ¿cuál es el futuro de la empresa?
5: Pues realmente el futuro de la empresa, más que nunca, es ampliarnos en varios sectores. Hoy por hoy, como te venía diciendo ahora, ya estamos creciendo mucho en el sector turismo, porque hemos visto una oportunidad importante teniendo en cuenta que pues, el eje cafetero en general se está volviendo uno de los hubs turísticos más importantes que tiene Colombia. Hemos empezado a crecer ahora con un proyecto de más de 300 unidades habitacionales en las cuales va a operar como un resort. Lo que aquí, digamos, en la economía local queremos es dinamizar los restaurantes, en un futuro también crear un parque comercial en el frente que tiene este proyecto, además de poder proponer algo que realmente se merezca a las personas que vienen y se toman el trabajo de llegar hasta aquí, hasta el Quindío.
6: Pues es la historia de Sinergia, esta empresa constructora ya con una importante tradición allí en el eje cafetero, que genera empleo, que genera oportunidades, desarrollo también para esta región. Gracias por haber estado con nosotros aquí en la FM Fin de Semana, Enrique.
5: Muchísimas gracias por tu invitación, que estés muy bien y muchas saludos a todos tus oyentes.
6: Soy Alejandro Villegas en la FM Fin de Semana.
1: Entonces regresamos con la FM Fin de Semana.

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0: semana.
1: Y avanzamos en la FM, fin de semana. 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
2: Bien.
1: En Cali a través de 98.5.
2: Vea.
1: Ahí están.
2: Mira.
1: Diales para que... Mira, exactamente. Oigan, pero ahora nos vamos para La Guajira.
2: Me parece.
1: Porque el fútbol levanta pasiones. El fútbol es diversión.
2: Sí.
1: El fútbol es un juego, pero el fútbol también tiene una razón de vida. Y para Luis Díaz...
2: Claro,
1: tiene una razón muy poderosa, porque Luis,
2: ¿sí?
1: Luis sabe lo que es luchar en la vida. Y por eso se prometió que cuando alcanzara esos sueños, esos que está cumpliendo y que a nosotros nos llenan de emoción,
2: ¿sí?
1: Él iba a radiar a su comunidad. Pues bien, resulta que Andrea Cardona, que es una de nuestras periodistas, una crack, es de las más.
2: El top.
1: No,
2: ¿sí?
1: Es del top. Ella es hermosa. Habló con Mané Díaz, el papá de Lucho Díaz.
2: Ah, sí.
1: Vea. Sobre la iniciativa Lucho por Colombia, que llevará conectividad y formación digital a la comunidad de la mano de dos compañías de tecnología.
2: Bien.
1: También habló del Mundial.
2: Muy bien.
1: Y de su hijo, que por primera vez llega a un Mundial. Mejor dicho, no. Esta entrevista es hermosísima y acá está Andrea Cardona.
3: Y la FM fin de semana llegó a La Guajira, exactamente a Barrancas. ¿Les suena este lugar? El lugar donde nació Luis Díaz o Luchito Díaz, que estamos muy pendientes también en el Mundial. Y es que en este lugar tiene la fundación, su fundación Luis Díaz, que tiene como objetivo transformar la vida de los niños y los jóvenes de comunidades vulnerables, y lo hacen a través del deporte y también, pues obviamente, la educación. Acompañan en procesos psicosociales a los jóvenes, usan herramientas para el desarrollo integral y la construcción también de oportunidades para ellos desde el deporte. Además, les cuento que la cancha es impresionante y tienen una formación también integral en entrenamiento deportivo. Pero les cuento por qué estoy por acá, y es que la Fundación Luis Díaz va a llevar conectividad y tecnología también a comunidades de La Guajira. La idea es ayudar o impactar a más de 500 personas en los lugares aledaños y también para las personas de Barrancas. Entonces tienen esta iniciativa que se llama Lucho por Colombia y decidieron unirse también con dos compañías. Por un lado, con la compañía de tecnología Oppo, que es la que va a suministrar los dispositivos tecnológicos, son 70 dispositivos, para llevar la conectividad pues a la región en este caso. Y por otro lado está Claro Colombia, que se ha sumado para poder llevar la tecnología, en este caso el internet, y poder como reducir también la brecha digital en esta región. Estuvimos hablando con Mané Díaz, el papá de Luchito Díaz, porque él está también como abanderado en este proceso también de la fundación y cómo llevar esta iniciativa para que la región también se conecte con la tecnología. Mané, pues es un gusto estar aquí en la fundación y ver todo lo que están haciendo ustedes con el corazón de Luchito, que está por allá también en el Mundial, pero ver lo que están haciendo por los niños acá, la importancia pues para Barrancas también.
4: El gusto es para nosotros que entidades o empresas como las que hoy están acá entren a estos lugares y se den cuenta de cuál es la necesidad prioritaria que nosotros tenemos con nuestros niños y deportistas para sacarlos adelante. Y en estos momentos Lucho se da cuenta de que estamos acá y está tranquilo, está feliz, porque eso es lo que le gusta a él, esto es lo que él siempre ha querido, que nuestros deportistas lleguen a un nivel, al nivel al que llegó él.
3: Bueno, además ver a los niños que se están apoyando y que también están buscando ese camino para jugar y que están aquí con nosotros, y pues que ustedes lo apoyan con la fundación.
4: Claro, pensamos en ellos siempre, en el futuro de los niños, porque sabemos que hay la necesidad y que necesitan el apoyo de nosotros como fundación para que ellos puedan alcanzar sus sueños. Y vamos a seguir trabajando con el corazón, entregándolo todo, porque sabemos que más adelante nosotros vamos a sacar el mejor beneficio de este proyecto.
3: Claro, Mané, y también la importancia de la tecnología, que por eso es que estamos acá, estas alianzas que se están dando para poder apoyar a los jóvenes que puedan tener esos espacios con la tecnología y la educación, que creo que es lo más importante.
4: Pues así como lo decíamos todas las personas que intervinieron, que la necesidad es prioritaria de esta sala acá en nuestro complejo, porque es que de los alrededores de nosotros no tenemos, los niños no tienen esa oportunidad clara de tener un celular, de tener un computador, de tener un internet para el beneficio de sus estudios y de prepararse mejor ellos para el futuro.
3: Bueno, y obviamente tenía que preguntarle por el Mundial, ya mañana va a comenzar.
0: ¿Cómo ve a la selección, que además todos tenemos el corazón con la tricolor?
4: Bueno, todos estamos alegres, estamos ilusionados con el Mundial, arranca mañana, y sobre todo Colombia ilusionado porque tenemos una buena selección, una de las mejores selecciones. Yo sé que vamos a lograr lo que queremos, y con estos pelados que gracias a Colombia le están brindando el apoyo, vamos a conseguir lo que queremos. Así que, Colombia, vamos para arriba, vamos para arriba.
0: Bueno, y una palabra para definir a Luchito.
4: Es un personaje, Lucho Díaz es muy sencillo, es humilde, es el mejor. Como deportista, no hablo como hijo es especial. Te quiero mucho.
0: Muchas gracias.
4: A ustedes.
3: Ahí tienen entonces este proyecto, Lucho por Colombia, gracias a Luchito Díaz. Y realmente lo que están logrando es enfrentar uno de los mayores desafíos en acceso a herramientas educativas y tecnológicas que tiene esta región, la región de La Guajira, y particularmente en Barrancas y sus alrededores. Yo soy Andrea Cardona en la FM Fin de Semana.
1: Pues ahí está.
2: Fin de semana.
1: Ahí está, precisamente la entrevista que Andrea Cardona le hizo esta semana a Mané Díaz, que muy cordialmente nos recibió allí en la Fundación en La Guajira, porque el fútbol debe significar esto. Ya vemos como Jerry Mina tiene también su fundación en el Pacífico, como casi todos tienen sus fundaciones, y es que para eso tiene que servir el éxito, el poder y el reconocimiento.
5: Devolver algo de todo esa, digamos, todo ese éxito que pudo tener, por supuesto, disciplina para esos deportistas que lleguen hasta donde están en este momento, pero es como agradecer, es ese acto de agradecimiento con todo y con el mundo, ¿no?
1: Exacto. Así que seguiremos evidenciando y mostrando todos estos buenos ejemplos que sean significativos para las comunidades, como también hay iniciativas que cambian vidas, Jonathan.
5: Iniciativas, sí, realmente. Hay algo que damos por hecho, o hay algo que de pronto no sé si mucha gente se le mide, y es la donación de órganos, ¿no?
1: Tremenda decisión.
5: Es una discusión bastante.
1: Y hay que discutirlo, ¿no?, en familia, ojo.
5: Eso también es importante.
1: Es una decisión de vida, ni siquiera es de muerte, es de vida.
5: Es cierto. 4,000 historias de familias que se levantan cada día con la esperanza de que suene el teléfono con una buena noticia. Pues hoy Silvia Corzo nos habla de la donación de órganos, pero desde el lugar, un lugar más honesto, el de quien la vivió, quien ya la vivió. Paola Mejía recibió un trasplante de hígado y está aquí para contarnos lo que significa recibir y por qué un acto tan sencillo como registrar la voluntad de donar puede ser el gesto más generoso que podemos dejar en nuestra vida. A ver, Silvia.
6: Hola, Claudia y Jonathan. Pues hay experiencias que no tienen palabras suficientes hasta que alguien que las vivió decide contarlas. Paola Mejía estuvo en lista de espera de trasplante de hígado durante años. Ella recibió 7 llamados antes de que el trasplante pudiera realizarse. Estuvo 7 veces preparándose para lo que podía ser el momento decisivo, 7 veces enfrentándose a lo que no era el momento todavía, y así describe ella lo que significa vivir esa espera y lo que implica dar el paso de donar.
7: Se supone que cuando tú naces aquí en Colombia, ya al ser colombiano, tú puedes ser donante al tener una muerte cerebral. Cuando hay una muerte, sobre todo son con accidentes donde tu cerebro no ha tenido una enfermedad, sino que tuviste una muerte cerebral. Uh-huh. Pero ¿qué pasa? Cuando pasan esas muertes así, o cuando, ¿sabes?, hay como esas muertes, llegan los familiares y ellos toman decisiones, ¿no? Siempre hay como un equipo que se encarga de ir a acercarse a ese posible donante, a los familiares de ese posible donante, y esa decisión queda en manos de ellos. Es muy sensible, porque también hay que ponerse en esos zapatos, ¿no? La desinformación es tan grande que los familiares sienten que no, o sea, ya es suficiente con el dolor
6: de perder a un ser querido,
7: y ahora
6: para que ahora además tengan que abrirlo y sacarle uno de sus órganos, vamos a decirlo así, para entregárselo a alguien más.
7: Entonces eso hace que las listas sean aún más largas, porque en ese momento el familiar cambia completamente. ¿Qué es lo único que hace que no pase eso? Que tú en vida declares ser donante, y eso es muy fácil en este momento, y es entrar a la página del Ministerio de Salud, y hay un lugar donde tú dices quiero ser donante. O sea, no te tardas nada.
6: Ya lo hice y es muy rápido. Sí. Es das clic y simplemente firmas, haces un consentimiento.
7: De acuerdo. Uh-huh. En ese momento, a partir de ese momento, digamos que si algo llegara a pasar, ya esa decisión no le pertenece a ningún familiar.
6: Así no esté de acuerdo, tú no. Ya firmaste un consentimiento y se sabe que se exacto. Puede hacer eso.
7: Sí, tú ya perteneces a la lista de donantes. Y el, digamos que el Ministerio de Salud puede hacer, pues digamos que puede tomar tus órganos para posibles donaciones.
6: Las palabras de Paola encierran dos realidades que hoy queremos que se queden con ustedes. La dureza de esperar un órgano y la enorme diferencia que hace la decisión de donar. Dos caras de la misma historia. Dos razones para informarse y actuar. Los números hablan solos. En Colombia, más de 4.000 personas están en lista de espera de un trasplante. El año pasado, el 2025, se realizaron aproximadamente 1.300 trasplantes en el país, según el Ministerio de Salud. La brecha entre quienes necesitan y quienes reciben es enorme. Y detrás de cada número hay una persona, hay una familia y hay una historia como la de Paola. Y hay algunos datos clave que es importante que conozcamos. En Colombia cualquier persona puede ser donante potencial. La decisión final depende del consentimiento expresado en vida o de la decisión de la familia en caso de muerte cerebral. La muerte cerebral es un estado irreversible en el que el cerebro deja de funcionar completamente y es diferente a un estado de coma, que es la situación que hace posible la donación de órganos. Si no hay un registro de voluntad de donar, es la familia quien debe decidir hacerlo en uno de los momentos más duros de su vida, que es cuando está despidiendo a un familiar. Registrar el consentimiento en vida evita esa carga a sus parientes. No siempre el órgano de un donante puede ser utilizado. Las condiciones médicas del donante, la compatibilidad y el estado del órgano son determinantes. Y finalmente, una de las barreras más grandes para la donación no es la negativa, es el silencio. Muchas personas nunca hablan del tema con su familia, nunca registran su decisión y cuando llega el momento sus seres queridos tienen que decidir en medio del duelo sin saber qué hubiera querido la persona que falleció. Registrar tu voluntad de donar es un acto de amor hacia tu familia y hacia quien necesita un órgano. Paola hoy vive. Tiene un hígado que no era suyo y que alguien, en el momento más difícil de su vida, decidió compartir. Su mayor homenaje a esa familia donante, dice ella, es vivir feliz, plenamente, honrando cada día el regalo que recibió. Hoy te invitamos a hacer algo pequeño que puede tener consecuencias enormes. Por lo menos pensar en la posibilidad de hablar con tu familia sobre la donación de órganos. Y si lo decides, regístralo, porque donar es, como lo dijo Paola, el acto de amor más desinteresado que existe. 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

0: Óigame, y tienen que escuchar esta tarde la transmisión del partido de Brasil-Marruecos. Irán 4:30 p.m. inmediatamente. Terminemos nosotros, ¿no?
1: Apenas terminemos, vamos de 3:00 p.m. a 4:30 los acompañamos acá en la FM fin de semana y a las 4:30 tiene usted las emociones de Brasil-Marruecos.
0: Bueno, pero ojo, porque en nuestros espacios deportivos, obviamente, que están por toda la FM, también tendremos mucho de la actualización del Mundial y nosotros estaremos con muchos de nuestros enviados a Canadá, Estados Unidos y México, contándoles cómo se vive el Mundial. Esto apenas está comenzando y estaba viendo la llegada de selecciones, pero estaba viendo también los trajes, como los uniformes, las grandes marcas se reunieron para esto. Muy interesante esto, mucho marketing en este Mundial, ¿no? No,
1: por supuesto, hace parte también del espectáculo, hace parte del fútbol, mejor dicho.
0: Y todo lo que sea Mundial y tenga que ver con el fútbol, pues es interesante. Y resulta que Andrea Silva Reyes, la Copelo, encontré un ingeniero colombiano que tiene una colección de álbumes del Mundial. Escúcheme esto, don Sergio, nuestro productor máster. Valorizada en 120 millones de pesos. Sigue llenando ese álbum que de pronto le genera platica, ¿oyó?
1: Fea.
0: Y asegura que no la vendería por el mundo. De pronto consigue con él las otras laminitas. Ah, ¿ya tiene el de Brasil? Ah, bueno.
1: Vea, sí.
0: Pues bien, este hombre convirtió su pasión en un verdadero tesoro. Acá está la historia con la Copelo.
2: Hola a todos los oyentes de la FM fin de semana. En estos días me encontré con la historia de un profesor de ingeniería civil de la Facultad de Ingeniería de la Universidad Javeriana aquí en Bogotá, que decidió empezar a coleccionar álbumes y monitas del Mundial. Precisamente está aquí con nosotros, él es Daniel Ruiz, y le preguntamos en qué momento empieza esta afición por coleccionar álbumes del Mundial, Daniel.
3: El coleccionismo de álbumes empezó cuando tenía 15 años con el álbum de Italia 90, que fue el primer álbum que yo llené con mi mesada, pero se intensificó hace como unos 8 años con el Mundial de Rusia 2018, cuando entonces encontré una lámina en un álbum de Panini con mi nombre, un jugador de España que se llamaba Daniel Ruiz, alias Dani. Y eso hizo como un clic en mi cerebro que empezó a hacer que buscara más álbumes de no solo de Panini, sino de otras marcas. Anteriores al año 82 los subasté por internet en eBay o en páginas de Europa, ya que a Colombia pues el primer álbum de Panini llegó en el año 82 y ese pues se conseguía aquí en el mercado. Pero pues gracias a esa afición por el coleccionismo, pues hoy en día tengo rarezas, como por ejemplo tener un paquete de láminas sin abrir de cada Mundial desde 1970, o las cajas donde venían las monas, o todos los álbumes de los mundiales femeninos, o todos los álbumes de las Copas América, de las Euro, hacen parte de una colección que hoy en día está valorada en más de 120 millones de pesos, que tiene más de 80 álbumes, y que pues sigue creciendo con rarezas que voy consiguiendo en línea y en el mercado exterior.
2: Ahí estaba Daniel Ruiz, el profesor de Ingeniería Civil de la Facultad de Ingeniería de la Javeriana aquí en Bogotá, que lleva muchos años coleccionando álbumes de fútbol y que seguramente en un tiempo pues terminarán costando mucho más de lo que vale hoy en día. Él lo hace desde un sentimiento de curiosidad porque encontró el nombre de un jugador que llevaba su nombre y a partir de ahí decidió coleccionar todos estos álbumes y todas estas monitas. Yo soy La Copelo y esta es la FM fin de semana.

0: al final de nuestra emisión de la mañana en la Así FM es. Fin de semana. Volveremos a las 3 de la tarde después del programa de deportes, porque somos mundial. Ahí estará mi amigo Pacho Vélez, que también trae mucha información desde el mundial de fútbol. Quique Barona, Bambino, Rodela, están todos. Están los es que acá tremendo lo que tenemos trip. Es acá lo que tenemos es, mejor dicho, hay tremendos periodistas,
1: hay
0: ¿sí
1: equipo,
0: o no?
1: Hay equipo,
0: acá tenemos todo. En la titular, en la banca y en todo lado.
1: Eso es.
0: No, pero emocionante porque tenemos toda la información del Mundial, Jonathan.
1: El Mundial, claro que sí. Recordarles entonces, 4:30 de la tarde, transmisión de fútbol. Jotas Mantilla en la narración, Juan Felipe Cadaví, Guillermo Arango, también con toda la emoción de este partido de Brasil-Marruecos, uno de los tantos partidos que se juegan hoy, ¿no?
0: Sí,
1: porque
0: señor.
1: Hay fútbol por toda la tarde. Vamos a despedirnos con música.
0: ¡Ay, qué chévere!
1: Como se debe.
0: A ver, cuente.
1: Y el señor Joan Palacios, pues nos trae otra joya, otra de las que nos ha traído por acá, y esta vez tiene que ver con la salsa. La historia de Pa Bravo Yo. Un disco de 1972.
0: Uy, no, yo no me acuerdo.
1: No,
0: bueno, pero es que usted sí es salsero, ¿no? Usted sí es bien salsero.
1: Me encanta la salsa.
0: Ay, no, yo sí quiero escuchar.
1: Pura salsa y puro sabor. Con esto nos vamos a despedir con esta joya salsera. Bueno. Nos escuchamos más tardecito.
0: Bueno, nos escuchamos tarde. Somos la FM fin de semana. Acá queda, Joan.

Hola, ¿qué tal? ¿Cómo vamos, gente de la FM? Fin de semana. Abran paso porque ahí viene el matancero. Hoy, en estas joyas de la salsa, nos ponemos pesados y viajamos a 1972 para hablar de un disco que es la definición pura de la actitud del barrio. Un cubano de la vieja escuela del swing, nacido en Matanzas, llega a Nueva York, se une a la familia de la Fania All Stars y firma el álbum que se convirtió en el escudo de los hombres valientes. Sí, señor, porque hoy el micrófono se respeta. ¡Pa' bravo yo!

del álbum Pa' Bravo Yo, de Justo Betancourt. Este álbum es hermoso porque es la fusión perfecta de dos mundos, la cadencia y el son de Cuba, con la agresividad y el picante de Puerto Rico en Nueva York. La sesión fue producida nada menos que por el judío maravilloso Larry Harlow, quien entendió que a la voz de Justo no había que meterle sonidos raros, sino una banda que sonara a hierro y cuero para que el matancero hiciera lo que mejor sabía hacer, mandar.

Pieza central del disco es el tema homónimo Pa' Bravo Yo, escrito por la joven estrella boricua Ismael Miranda, el niño bonito de la salsa. Ismael escribió este canto sobre un hombre afro, seguro de sí mismo, que celebra su excelente salud, su estirpe y su virtuosismo al cantar. Pero Ismael se dio cuenta de que su propia voz era muy dulce para tanta bravura y le dijo a Justo: toma, esto es tuyo. Y vaya forma de adueñarse de una canción.

Más allá de lo divertida y desafiante que es la letra, lo que convirtió este tema en un clásico eterno fue la interpretación de Justo Betancourt. Este hombre no canta, da cátedra, sabe interpretar cada sílaba con un encanto único, combinando la arrogancia del sonero con una técnica vocal impresionante. Él no fingía ser bravo. Su voz tenía el peso de la verdad. En este disco también brillan joyas como Psicología, demostrando que Justo era un sonero completo.

0: los años.
1: Al final, el álbum Pa' Bravo Yo es el recordatorio de que la salsa es actitud. Justo Betancourt se plantó en Nueva York y nos dejó un himno de orgullo que todavía se canta en cada esquina de Latinoamérica. Y recuerden, si se la tiran de bravos, primero escuchen a Justo Betancourt. Soy Joan Palacios. Chao, chao.

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0: Bueno, señoras y señores, hoy estamos en modo híbrido porque nos encontramos nuevamente. Les recuerdo dónde estamos haciendo presencia con la FM 99.1. Estamos en la avenida Circunvalar de la ciudad de Barranquilla, en la calle 110, número 43-91, con todo este equipo maravilloso que hoy les trae sorpresas. 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
3: Son las 12 en punto de la tarde de este sábado 13 de junio. Desde Bogotá los saludo con todo el equipo del noticiero de la FM, integrado por todos los periodistas que están tanto en la capital como en todo el país, y les estaremos contando las noticias más importantes del país. Por supuesto, les reportaremos lo que ha pasado con la captura de los asesinos del periodista Mateo Pérez. Esto sucedió hace pocas horas en el peaje de Flandes. También tenemos noticias de orden público, el fenómeno del Niño, movilidad, elección, porque ya se están tomando las primeras medidas de cara a la segunda vuelta presidencial del próximo 21 de junio entre los candidatos Abelardo de la Espriella e Iván Cepeda. Hablaremos, por supuesto, de la jornada de Mundial, que hoy sigue con su tercer día, partidos muy, muy interesantes y que van a estar también aquí por los micrófonos de la FM. Bienvenidos.

0: 12 de la tarde, 2 minutos, y empezamos esta emisión informativa con la noticia que les contábamos al principio, porque las autoridades confirmaron ya la captura en el departamento del Tolima de alias Víctor Chalá, señalado de participar en el asesinato del periodista Mateo Pérez Rueda. Diana Cabrera, ¿qué se sabe? Buenas tardes.
1: Juan Camilo, pues en un operativo desarrollado por unidades de la Policía Nacional fue capturado en las últimas horas alias Víctor Chalá, presunto cabecilla de una comisión armada que operaba en el municipio de Briceño, en Antioquia, y que es señalado de haber ordenado y participado en la desaparición y posterior homicidio del periodista Mateo Pérez Rueda. La captura, igualmente, según las autoridades, se materializó se realizó en las últimas horas en inmediaciones del peaje de Flandes en el departamento del Tolima. Este presunto delincuente intentaba movilizarse hacia el sur del país. Según el informe de las autoridades y a las investigaciones realizadas, este hombre se dirigía hacia el departamento del Caquetá, donde al parecer pretendía ocultarse mientras disminuía la presión de las autoridades por el caso del periodista que fue asesinado. Alias Víctor Chalá fue detenido mediante una orden judicial por los delitos de terrorismo, extorsión y concierto para delinquir agravado. Durante el procedimiento también fueron capturadas allí en este mismo sitio otras 5 personas por el delito de fabricación, tráfico, porte o tenencia de armas de fuego, accesorios y partes o municiones. En el operativo adelantado directamente por la Dirección de Investigación Criminal, la DIJÍN, a través de su grupo antiterrorismo, en coordinación igualmente con la Policía del Tolima, fueron incautadas además otras serie de elementos, Juan Camilo. Se habla de pistolas calibre 9 milímetros, 8 proveedores, más de 115 cartuchos para este mismo calibre, 33 millones de pesos en efectivo y una camioneta Toyota y 7 teléfonos celulares.
0: Hay más detalles que nos entregan desde el departamento de Antioquia, porque hablaron sobre este caso el ministro de Defensa Pedro Sánchez y también el gobernador de ese departamento, Andrés Julián Rendón. Y desde la capital, Medellín, nos lo cuenta Sebastián Gómez.
2: Tras conocerse el resultado de la operación, el gobernador de Antioquia, Andrés Julián Rendón, destacó el trabajo de la fuerza pública y aseguró que la presión ejercida por los operativos del Ejército y la Policía Nacional en el norte y en el Bajo Cauca de Antioquia obligó a este presunto delincuente a salir de tierras antioqueñas. El mandatario también aprovechó para enviarle un mensaje al gobierno nacional y pidió que alias Chalá permanezca privado de la libertad y responda ante la justicia por los delitos que se le atribuyen a las autoridades. Recordemos que este hombre es señalado de ser el responsable del homicidio de Mateo Pérez Rueda, el periodista que fue asesinado en la vereda Palmichal del municipio de Briceño.
3: Salió correteado de Antioquia porque aquí le tenemos mucho fastidio a los criminales. Por eso habíamos ofrecido una recompensa por él hasta de 300 millones de pesos que permitió su localización y captura.
2: El ministro de Defensa Pedro Sánchez explicó que alias Chalá estaba delinquiendo en el departamento de Antioquia desde hace más de 10 años.
4: Víctor Chalá tenía una trayectoria de más de 10 años de estar asesinando, extorsionando, secuestrando, confinando y desplazando campesinos principalmente en Antioquia.
2: Las autoridades avanzan en los procedimientos judiciales para definir la situación jurídica del capturado y verificar su posible participación en otros hechos criminales ocurridos en Antioquia y el departamento del Huila.
0: 12 de la tarde, 5 minutos. Gracias, Sebastián, por esta información. Y hablando también lastimosamente de periodistas que han sido asesinados cruelmente en los últimos días, tenemos que reseñar que fueron ya enviados a la cárcel los responsables de la muerte del periodista Cristian Herrera en Cúcuta. Desde la capital de Norte de Santander, Elibardo León.
5: Acusados formalmente por parte de la Fiscalía General de la Nación, las 3 personas capturadas en Cúcuta, responsables del asesinato del periodista Cristian Herrera el pasado 6 de junio en el barrio Quinta Oriental de la ciudad. Tras una exhaustiva investigación, se permitió la identificación y judicialización de John Sebastián Duque, alias Demonio, Angélica Vesga, alias Angélica, y Wilmer Portillo, alias Wilmer, quienes serían los implicados en el homicidio del comunicador como autores materiales. Los elementos materiales probatorios permitieron la confirmación que uno de los implicados, a bordo de un taxi, hizo seguimiento por varios días a la víctima en su lugar de residencia, y una vez se conoció esta información, alias Demonio, quien venía también desde hace días vigilando a la víctima, llegó al lugar indicado y sin descender de su motocicleta, le disparó en repetidas oportunidades hasta acabar con su vida. Un fiscal de la seccional de Norte de Santander imputó los delitos de homicidio, fabricación, tráfico, porte o tenencia de armas de fuego, accesorios, partes o municiones. A pesar que los procesados no aceptaron los cargos, una jueza de control de garantías de Cúcuta les imputó medidas de aseguramiento en centro carcelario.
0: 12 de la tarde, 7 minutos. Gracias por esa información. Y ahora cambiamos de tema porque el presidente de Colombia, Gustavo Petro, anunció a través de su cuenta en X una decisión sorprendente. Dijo que va a liquidar la muy cuestionada empresa de energía Aire del Caribe colombiano que ha sido intervenida por el gobierno desde el año 2004. ANDEC advirtió que esta compañía acumula deudas cercanas a 2,5 billones de pesos. Sara Fajardo, buenas tardes.
6: Juan Camilo, mire, el presidente Gustavo Petro anunció su decisión y pues que esta, por supuesto, como usted lo mencionó, es liquidar Aire para que sus activos hagan parte de una empresa pública de energía junto con otra compañía estatal de la región en Caribe. En diálogo con la FM, el presidente ANDEC, Alejandro Castañeda, aseguró que la propuesta tomó por sorpresa al sector y sostuvo que la responsabilidad actual sobre Aire recae completamente en el Estado debido a que esta intervención está hace aproximadamente 21 meses. Son aproximadamente 2 años los que lleva intervenida esta empresa. De acuerdo con sus cálculos, la deuda acumulada actualmente alcanza los 2,5 billones de pesos con el sector eléctrico. De ese monto, cerca de 1,6 billones corresponden a obligaciones generadas con los térmicos, esto dijo.
7: Totalmente ilegal. Entonces, los efectos que eso tendría, pues obviamente vendrían investigaciones de la gente que toma una decisión de estos, porque es totalmente irresponsable. Es totalmente irresponsable. Si el superintendente llega a tomar esta decisión, la consecuencia de eso es que pues obviamente entraría en las demandas de todas las empresas contra la nación, porque como te digo, sería un desfalco y un conejazo a toda la gente que le están debiendo plata.
6: Uno de los puntos que más enfatizó el presidente ANDEC fue que una liquidación sin el pago previo de las obligaciones equivale a dejar sin respaldo a quienes financiaron o prestaron sus servicios a esta empresa. Finalmente, el presidente ANDEC también cuestionó la gestión realizada por el gobierno desde que tomó posesión de Aire. Aseguró que la deuda de la compañía se multiplicó por 5 durante esta intervención.
0: 2024, creo que dije 2004, no fue intervenida por el gobierno hace 2 años en el 2024 y ya hay reacción con respecto a esta noticia por parte de la Liga Nacional de Usuarios en la región del Caribe, porque cuestionaron el anuncio del presidente y dijeron que esta empresa no ha sido estabilizada y esto generaría más caos en la región. Desde Barranquilla, Elcio Beleño.
8: Luego de que el presidente Gustavo Petro manifestara su decisión de liquidar la compañía Aire para lograr, según indicó, que sus activos configuren una empresa común con otra pública caribeña, Norman Alarcón, coordinador de la Liga Nacional de Usuarios en la región Caribe, afirmó que le parece extraño que a 2 meses de que el jefe de Estado vaya a entregar el mando, tome esta determinación. De acuerdo con él, se debió surtir un proceso.
9: Desde hace 20 meses, cuando el presidente Petro asumió el control de

0: con los expertos de la región Caribe. La empresa Aire no ha entregado los estados financieros hace años. Entonces, sin conocerse los estados financieros, ¿cómo se va a liquidar? ¿A quién se le va a ofrecer?
1: Igualmente aseveró que las expectativas generadas por la intervención no se cumplieron y considera que la infraestructura eléctrica de la región Caribe continúa rezagada frente al resto del país.
2: 12 de la tarde, 11 minutos, y hablando de la deteriorada estructura energética, como lo mencionaba Elsie, de la región del Caribe, pues ya el alcalde de Cartagena, Dumec Turbay, propuso al Congreso no aprobar el Plan Nacional de Desarrollo hasta que exista una solución clara sobre esta empresa y también el futuro energético del Caribe. Diana Ballestas, desde Cartagena.
3: En una audiencia pública sobre crisis tarifaria y justicia energética en el Caribe colombiano y que de hecho se realizó desde Cartagena, el alcalde de esta ciudad, Dumec Turbay, pidió al Congreso de la República no aprobar el próximo Plan Nacional de Desarrollo sin que antes se garantice una solución contundente para problemáticas sobre las intermitencias en el servicio de energía y las tarifas en los recibos. Dumec Turbay argumentó su propuesta expresando que la situación se ha convertido en un obstáculo para combatir otras problemáticas como la pobreza y la productividad. Escuchemos.
4: El Plan de Desarrollo Nacional no puede tener un aval de la bancada Caribe, de los alcaldes y los gobernantes del Caribe, si no hay una solución definitiva. Y lo digo ¿por qué? Porque cualquiera de los que están hoy pretendiendo ser presidentes o dirigir el país, cualquiera de los dos debería avalar esa decisión.
3: Por otra parte, el alcalde de Cartagena también hizo algunos señalamientos en contra de la empresa Afinia, prestadora del servicio tanto en Cartagena como en otros alrededores del departamento de Bolívar. Cuestionó las explicaciones entregadas recientemente por la compañía frente a las dificultades financieras que le estarían impidiendo operar correctamente en la región. Durante esta audiencia pública sobre crisis tarifaria y justicia energética, también se sumó el gobernador de Bolívar, Yamil Arana, y aseguró además que deben plantearse varias alternativas para enfrentar el impacto de las altas tarifas de energía que continúan afectando a los usuarios de la región Caribe y que de hecho también en varias ocasiones por las últimas semanas han generado diferentes bloqueos y manifestaciones.
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2: 12 de la tarde, 13 minutos, y cambiamos de tema porque ya se está preparando el país para la segunda vuelta de las elecciones presidenciales programadas para el próximo 21 de junio. Y no solamente se está preparando Colombia, sino que también los colombianos en el exterior ya están programándose para votar desde el inicio de estas votaciones anticipadas en todo el mundo que va a empezar este lunes. Pues ya la Registraduría Nacional del Estado Civil está generando las condiciones e información necesaria para que los colombianos no se pierdan la oportunidad de ejercer ese derecho al voto. Diana, ¿qué ha dicho la Registraduría?
6: Juan Camilo, y es que según la Registraduría dice que todo está listo para que inicie de forma oficial el próximo 15 de junio las votaciones en el exterior para la segunda vuelta de las elecciones presidenciales en Colombia. Según la entidad, este proceso a nivel internacional se extenderá hasta el próximo 21 de junio con el propósito de que más de 1 millón de personas que colombianos residen fuera del país pues puedan participar entendiendo las dificultades de movilizar hasta los puestos de votación. Esto dijo el registrador nacional Hernán Penagos.
7: Sea la oportunidad para invitar a la ciudadanía que vive fuera de Colombia para que salga a votar desde el día lunes y no se agolpen el día último, el domingo, en un proceso que les puede tardar mucho más tiempo. Recordemos que el lunes inician las votaciones, pero el domingo, por aquella diferencia horaria, ya podemos decir que inician votaciones en lugares como Australia, Tailandia, Bangkok, India, porque la diferencia horaria hace que desde el mismo domingo, hora colombiana, inicie ese proceso electoral. No habrá modificaciones de tarjeta electoral, ni las que se envían en el exterior, ni las que se distribuyen en todo el territorio nacional, entre otras razones, porque ya están impresas y porque la distribución nacional ya inició.
6: Y es que según la Registraduría es importante señalar que se habilitarán 253 puestos de votación entre el 15 y el 20 de junio, que estarán disponibles a nivel internacional, más de 1.489 mesas de votación, mientras que para el sábado 21 de junio, día en que culminará el proceso electoral, se instalarán más de 2.181 mesas. Es importante señalar, Juan Camilo, que estas jornadas en el exterior se desarrollan a lo largo de toda la semana, desde las 8 de la mañana hasta las 4 de la tarde.
2: Los puntos más importantes en el exterior son Estados Unidos, que tiene 440 mil votantes más o menos preparados. También está España con 300 mil y le sigue Venezuela con más de 170 mil. Pero en el país ya el ministro de Defensa, Pedro Sánchez, anunció desde Cali una medida importante que va

0: a regir para todos los votantes. Mucha atención, porque ya expidió un decreto que prohíbe, así como en la primera vuelta, el uso de celulares y cámaras en las mesas de votación para prevenir el constreñimiento electoral. Andrea Pérez.
1: A pocos días de la segunda vuelta presidencial, el Gobierno Nacional anunció nuevas medidas para garantizar la transparencia y seguridad de la jornada electoral. Al término de un Consejo de Seguridad realizado en Cali, el ministro de Defensa destacó la expedición de un decreto que prohibirá el uso de teléfonos celulares y cámaras en las mesas de votación. Esto con el propósito de combatir el delito de constreñimiento electoral.
2: Habrá un decreto a nivel nacional que esté enfocado a atacar otro delito, que es el constreñimiento. Y en ese enfoque, ese decreto menciona que estará prohibido el uso de celulares en los puestos de las mesas de votación. Solamente podrán usarlo para mostrar su cédula digital, pero también estarán prohibidas las cámaras. Eso hace que el voto sea secreto y que se anule el constreñimiento.
1: El ministro Pedro Sánchez también anunció que este martes se instalará un puesto de mando unificado nacional y uno cibernético para anticiparse a posibles hechos violentos en todo el territorio nacional.
3: El próximo martes a nivel nacional activaremos ya el TMU enfocados a defensa y seguridad. Y a las 10 de la mañana de ese mismo martes activaremos también el PMU Cibernet. Nos estamos anticipando frente a lo que estamos observando. Acá es clave garantizar que la democracia funcione, pero el Estado también siga funcionando.
1: Durante su intervención, el ministro de Defensa reiteró el ofrecimiento de recompensas de hasta 200 millones de pesos por información que permita anticipar hechos terroristas, hasta 50 millones de pesos para contrarrestar delitos electorales como la compra de votos y hasta 1,000 millones de pesos para evitar atentados en contra de los candidatos presidenciales.
4: 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En la FM son las
0: 12 de la tarde, 18 minutos.
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0: mercado mundial. Son las 12 de la tarde, 19 minutos, porque ya hoy se están preparando para la que será la tercera jornada de la Copa del Mundo. Ya ayer hubo una sorpresa, pues podríamos llamarlo sorpresa, porque muchos, incluidos yo, le teníamos fe a Paraguay en este debut mundialista y perdió de manera sorpresiva y casi que humillante contra el anfitrión Estados Unidos 4-1, mientras que Canadá, que también hizo su debut como uno de los tres organizadores de la Copa del Mundo, empató en un gran partido contra Bosnia y Herzegovina después de empezar perdiendo e incluso mereció ganar. Pero hoy hay ya también una jornada bastante cargada de fútbol. En los días anteriores tuvimos de a dos o tres partidos, pero hoy ya empezamos con la agenda gruesa de partidos que van a empezar más tarde que lo que fueron las jornadas de viernes y jueves, porque a las 2 de la tarde va a estar Qatar contra Suiza en un partido que se va a jugar iniciando esta fecha, y ojo con este partido que es el estelar de la jornada, Brasil-Marruecos, que va a estar desde las 4:30 con transmisión acá en los micrófonos de la FM, uno de los grupos, de los partidos más atractivos en esta fase de grupos sin dudas, porque Brasil pues siempre se espera mucho de la selección, y Marruecos viene de ser semifinalista del mundial pasado con una de las actuaciones de un equipo africano más importantes en la historia. Seguirá la jornada 8 de la noche, Haití-Escocia, que muchos dirán un partido que no es muy atractivo, pero Haití, ustedes saben, un país que ha estado en guerra civil constante y que es un milagro que esté en la Copa del Mundo, y Escocia, que vuelve al Mundial después de varios años representando a el Reino Unido, bueno, está también Inglaterra, etcétera, pero a las 11 de la noche, este partido sí es tarde, se pueden trasnochar, les aseguro va a estar bueno. Australia contra Turquía, y es importante porque ellos hacen parte del Grupo A, en donde, recuerden, México en el partido inaugural le ganó 2-0 a Sudáfrica y estaremos esperando lo que hacen. El equipo que actúa no se y uno de los de las llamadas revelaciones del Mundial que entró por la puerta de atrás, Turquía, en última instancia de las eliminatorias europeas. Así que estén conectados para toda la información mundialista por acá por la FM.
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0: Estamos pendientes de las noticias que rodean a la empresa más importante del país, Ecopetrol, porque hubo varias semanas de negociación entre la Unión Sindical Obrera, la USO, y precisamente esta empresa de petróleos. Y finalmente ya cerraron el conflicto colectivo que incluye un acuerdo de compromisos en estabilidad laboral, tercerización y proyectos regionales. Sara.
5: Sí, Juan Camilo, pues mire, luego de varias semanas de conversaciones, la USO y Ecopetrol lograron un acuerdo que pone fin al conflicto colectivo iniciado en mayo de este año. El entendimiento se alcanzó en la madrugada y contempla compromisos en materia laboral y social. Sin embargo, como se lo mencionó, este proceso de negociación estuvo marcado por tensiones entre las partes. En semanas previas, el sindicato expresó inconformidad por la falta de avances y convocó un paro de 24 horas como medida de presión para respaldar su pliego de peticiones, que incluía aumentos de salario, estabilidad laboral y garantías para trabajadores directos y también para contratistas. Ante esto, digamos que la USO firmó este acuerdo con Ecopetrol, y este acuerdo incluye la garantía de estabilidad laboral para trabajadores directos con 18 años de servicio, también la incorporación de un capítulo para contratistas en convención colectiva de trabajo, también se dio ajustes a los salarios y financiación de proyectos sociales en regiones como La Guajira y también Puerto Gaitán. También contempla la progresividad para trabajadores vinculados al mapa de cargos operativos como parte de la estructura laboral de esta empresa. Finalmente, el sindicato señaló que el resultado sienta un precedente en la negociación colectiva del sector petrolero y destacó el respaldo de los trabajadores y las comunidades durante este proceso.
0: 12 de la tarde, 24 minutos. Gracias, Sara. Y también tenemos que hablar sobre el trabajo infantil, que continúa siendo una de las problemáticas más importantes de nuestro país. Más de 1 millón de niños y adolescentes continúan atrapados en esta práctica. Aunque se redujo un 9%, esto en las últimas cifras, todavía se mantienen algunas brechas, sobre todo en el campo colombiano. Esto afecta no solamente a niños y también a niñas, sino también sus estudios y crecimiento profesional. Diana.
6: Juan Camilo, pues es preocupante realmente esta cifra que se ha conocido, y todo esto en el marco del Día Mundial contra el Trabajo Infantil, donde se han presentado avances moderados de la lucha contra este fenómeno que se sigue presentando en el país. Sin embargo, pues detrás de estas cifras persiste una realidad preocupante. Más de 1 millón de niñas, niños y adolescentes continúan realizando actividades laborales o de cuidado que afectan su desarrollo integral. De acuerdo con las cifras del Departamento Administrativo Nacional de Estadísticas, DANE, el número de menores entre los 5 y los 17 años que desempeñaban actividades económicas pasó de más de 311 mil en el 2024 a 302 mil en el 2025. Aquí se puede evidenciar una reducción cercana al 9%. Aunque el descenso es significativo, expertos advierten que la problemática está lejos de resolverse cuando se incluyen las labores domésticas y de cuidado no remuneradas que son realizadas durante largas horas. La dimensión del fenómeno cambia drásticamente. En el 2025, 1.18 millones de niñas, niños y adolescentes se encontraban en esta condición, una situación que afecta especialmente a las mujeres menores de edad. En el campo, las estadísticas son distintas. En las zonas urbanas, la tasa de trabajo infantil se ubicó en aproximadamente 1.8%. En las áreas rurales, alcanzó el 5.8%, más de 3 veces el nivel registrado en ciudades. Aunque la población infantil rural es menor que la urbana, más de la mitad de estos niños, Juan Camilo, trabajadores del país, se concentra en el campo, donde las actividades económicas, la dificultad de la informalidad laboral y también el acceso limitado a servicios educativos continúan impulsando la participación temprana de los menores en estas actividades. Este fenómeno también se evidencia en las diferencias de género. En el trabajo infantil económico predominan los hombres, pero en el trabajo doméstico están las niñas. Y las autoridades igualmente señalan que esta es una situación que debe ponerse mucha atención, porque trabajo infantil dificulta que los niños tengan la oportunidad de estudiar y también de desarrollarse profesionalmente.
0: 12 de la tarde, 26 minutos. Gracias, Diana, por esa información. Y vamos a noticias que tienen que ver con el orden público en Colombia.

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5: Son las 12 de la tarde, 33 minutos, y tenemos que registrar un atentado que se hizo contra una base militar en norte de Santander, específicamente en el municipio de Toledo. Afortunadamente no dejó uniformados lesionados. Elibardo León.
6: Buenas tardes. Integrantes del ELN atacaron esta madrugada con explosivos a las tropas del Ejército Nacional que se encontraban en el municipio de Toledo, en norte de Santander, en momentos en que adelantaban labores de registro en esta región. El ataque, según la segunda división del Ejército, sería una retaliación por los fuertes operativos que está adelantando la tropa en esta zona muy próxima a la frontera colombo-venezolana y con el departamento de Arauca. No obstante, el Ejército, a través de un comunicado, aseguró que no se registraron afectaciones al personal militar y tampoco a la población civil tras el lanzamiento de explosivos con los cuales pretendían atentar contra una base militar. Los uniformados recibieron atención médica por parte de los auxiliares para verificar que no se presentaran afectaciones a la integridad de los soldados.
5: 12 de la tarde, 33 minutos. Gracias, Elibardo, por esa información. Y el Ejército Gaitanista de Colombia emitió, también conocido como Clan del Golfo, un comunicado en el que niega cualquier responsabilidad en el secuestro de cuatro personas que se movilizaban en una camioneta que fue incinerada en la vía Medellín-Segovia. El pronunciamiento se conoce después de la liberación de dos de las víctimas y del hallazgo sin vida de Iván Darío Jiménez en zona rural del corregimiento de Remedios. Desde Medellín, Sebastián Gómez.
7: Los hechos ocurrieron el pasado 9 de junio cuando fue hallada una camioneta incinerada en el sector conocido como El Diamante, sobre la vía que comunica Medellín con el municipio de Segovia. Horas después se conoció que cuatro ocupantes del vehículo habrían desaparecido. Dos días más tarde, las autoridades confirmaron la liberación de dos secuestrados. Además, manejaron la versión de que una tercera persona habría logrado escapar de sus captores. Sin embargo, la situación tomó un giro aún más grave, luego de que en la tarde del jueves fuera encontrado el cuerpo en el sector de Santa Isabel, del jurisdicción del municipio de Remedios, de Iván Darío Jiménez, una de las personas que fue reportadas como desaparecidas tras la incineración de la camioneta y quien la venía manejando. Frente a estos hechos, el Clan del Golfo difundió un comunicado en el que aseguró que no tiene participación en el secuestro ni en posterior homicidio de Jiménez. En el documento también rechazó el crimen y pide a las autoridades identificar a los responsables. Entre tanto, las autoridades mantienen abiertas varias líneas investigativas para esclarecer quiénes participaron del secuestro de las víctimas y la quema del vehículo y el asesinato de Iván Darío Jiménez.
5: 12 de la tarde, 35 minutos, y vámonos al departamento del Magdalena, porque líderes de esa zona están denunciando incursiones armadas y están hurtando motocicletas y lanchas a los pasajeros, a los pescadores del municipio de Tasajera. Desde Riohacha nos lo cuenta Nailet Brujés.
8: Líderes pesqueros del municipio de Tasajera en el Magdalena denuncian que en lo corrido del 2026 se han registrado 5 incursiones armadas en esa zona. Los grupos armados le roban los motores y lanchas a los pescadores para poder prevenir que lleguen a esa zona a realizar sus labores de pesca. Escuchemos a José García, líder de Tasajera.
9: Lo que ellos piden es que los pescadores no estén transitando en esa vía. ¿Por qué? Serán las autoridades que investiguen y digan por qué no están dejando pescar a ciertas personas las restricciones que tienen en estos sectores de la Ciénaga y el Mar Caribe. Desde el kilómetro 13 hacia allá no quieren ver ningún pescador por ahí.
8: Y como dato adicional, el último caso sucedió el pasado miércoles, cuando 9 hombres fuertemente armados secuestraron a 25 pescadores y se les llevaron sus herramientas de trabajo. Hasta el momento, las autoridades en el departamento de Magdalena no han hecho ningún pronunciamiento oficial para brindarle seguridad a estos líderes pesqueros.
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5: De 12 de la tarde, 37 minutos, y tenemos que hablar de noticias sobre movilidad, porque había una manifestación que tenía la vía al Llano cerrada desde el pasado viernes. Al menos 7 horas estuvieron manifestantes allí generando un represamiento en pleno puente, porque este lunes es festivo y varios colombianos estaban saliendo a través del sur de la capital del país, pero se llegó a un acuerdo y parece ser que ya hay restaurada la movilidad en esa zona del país, de la capital.
10: Sí, Juan Camilo, pues mire, sobre la medianoche las autoridades de tránsito confirmaron la reapertura de la vía Bogotá-Villavicencio, esto tras el retiro de los manifestantes. El paso vehicular se habilitó en distintos puntos del corredor, aunque se registró congestión en varios tramos, pues por el represamiento de los vehículos. De acuerdo con las autoridades, la manifestación estaría relacionada con reclamos por falta de avances perimetrales del oriente de Cundinamarca, cuyo contrato de concesión fue finalizado anticipadamente sin que la obra haya sido concluida. El bloqueo se dio, por supuesto, Juan Camilo, en medio del puente festivo y del inicio de temporada de vacaciones de mitad de año, lo que incrementó el impacto en la movilidad. Para pues recordarle también, Juan Camilo, y es que durante este fin de semana se mantienen operativos de control en terminales y vías con verificación de documentación, por supuesto también antecedentes y condiciones de transporte en coordinación con la Policía Nacional y también la Policía de Tránsito.
5: 12 de la tarde, 38 minutos, gracias Sara. Y noticias de movilidad también tenemos que reseñar que 1.300 policías estarán custodiando el puente festivo del Sagrado Corazón de Jesús en el departamento de Santander. Ya está todo listo para que salgan hacia otros lugares del país. Edna Porras, desde Bucaramanga.
11: Las autoridades de Santander activaron un dispositivo de seguridad para garantizar el normal desarrollo del puente festivo del Sagrado Corazón de Jesús, durante el cual se realizarán 29 eventos en 25 municipios del departamento. Ferias y fiestas, actividades culturales, eventos deportivos y cabalgatas hacen parte de la programación prevista para este fin de semana, por lo que la Gobernación de Santander lideró un consejo de seguridad con participación de la policía, el ejército y las administraciones municipales para coordinar las acciones de prevención y control. Así lo confirmó el secretario del Interior de la Gobernación de Santander, Óscar Hernández.
12: Tanto la Policía Nacional como el Ejército Nacional harán el debido acompañamiento en todo el departamento de Santander. Para este fin de semana también hay una restricción en la movilidad para el día sábado, desde las 6 de la mañana a las 3 de la tarde, y asimismo para el día lunes, desde las 10 de la mañana hasta las 11 de la noche, para que fluya los vehículos en el departamento de Santander.
11: La Policía Nacional dispuso más de 1.300 uniformados que estarán desplegados en municipios, sitios turísticos y corredores viales. Al respecto, el coronel Néstor Arévalo, comandante de la Policía de Santander, mencionó:
13: la Policía Nacional estará haciendo acompañamiento en los ejes viales, 11 controles en los cuales vamos a estar acompañando a los ciudadanos que se desplazan por las vías del departamento.
11: Finalmente, las autoridades hicieron un llamado a los viajeros para respetar las normas de tránsito, evitar conducir bajo los efectos del alcohol y reportar cualquier situación sospechosa a las líneas de emergencia habilitadas durante el puente festivo.
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5: 12 de la tarde, 40 minutos, y mucha atención porque hace pocos minutos el presidente de los Estados Unidos, Donald Trump, acabó de publicar un mensaje a través de su cuenta en red social Truth Social. Dice que el próximo domingo, es decir, mañana, va a estar firmado ese ansiado acuerdo de paz entre Estados Unidos e Irán, y dice que mi acuerdo, entre comillas, con Irán es exactamente lo contrario, un muro que no impide la producción de armas nucleares. Hacía referencia a un trato que había llegado el expresidente Barack Obama durante su segunda administración, en donde supuestamente había impedido que Irán se enriqueciera de uranio para una potencial arma nuclear. Lo que está diciendo el presidente Trump es que hay dos puntos neurálgicos que permiten este acuerdo. El primero, una vez firmado, es una mediación hecha por Pakistán, se va a reabrir el Estrecho de Hormuz. El Estrecho de Hormuz es un canal marítimo y también comercial por el cual pasan más o menos una quinta o cuarta parte del petróleo mundial, y que tenía en jaque los precios de la gasolina y de la energía. Y dice que desde mañana exactamente ya se va a reabrir este estrecho que permanecía bloqueado por Irán. Y segundo, y muy importante esto, dice el presidente que gracias al acuerdo Irán no se va a hacer con un arma nuclear y Estados Unidos va a recoger ese llamado polvo nuclear o restos de uranio, que es el material principal para construir esta potente arma que supuestamente Irán estaba haciendo a pesar de los ataques y advertencias de Israel. Son los dos puntos clave que van a forjar este acuerdo y que va a, por ahora, acabar con una guerra que empezó en el mes de febrero de este año, inicios de marzo más bien, y que ha dejado decenas de muertos y también ha dejado muchas de las ciudades iraníes bajo destrucción. Y otra de las noticias más importantes que se registran en el mundo y que hemos estado muy pendientes durante esta semana acá en la FM son los resultados de las elecciones del Perú. Recuerden, el domingo pasado fue la segunda vuelta presidencial entre Roberto Sánchez, el candidato de izquierda, y Keiko Fujimori, que representa la derecha más radical del país. Ha sido una carrera casi de caballos entre ambos candidatos porque había una diferencia muy leve entre uno y el otro a finales más o menos de esta semana, tipo viernes, jueves. Nos dimos cuenta que Roberto Sánchez le llevaba una diferencia a Fujimori de entre 5.000 y 400 votos, que se fue reduciendo paulatinamente, y apenas ayer nos enteramos que Fujimori, después de un conteo muy lento por parte del organismo electoral de Perú, logró superarlo y su distancia ha ido increciendo poco a poco, a tal punto que ahora hay una diferencia de unos 6.000 votos entre ambos, cuando ayer apenas reseñábamos 600. A raíz de esto, el señor Sánchez ha pedido que se reconteen los votos y algunos miembros de su partido han dicho que hay fraude electoral ante casi la certeza de que va a ganar la señora Fujimori. Precisamente ella respondió ante este plan de Sánchez para el reconteo de votos y esto decía.
14: Lo primero que quisiera señalar es que nosotros no vemos ninguna causal de nulidad, pero están en todo su derecho de hacerlo, ¿no?
5: Ella está dispuesta a recontar los votos y no han registrado ningún tipo de irregularidades o fraude por parte de los observadores internacionales que están custodiando las actas electorales. Lo que se sabe es que más o menos entre hoy y el lunes vamos a conocer quién va a ganar las elecciones extraoficialmente y es probable que sepamos primero nosotros acá en Colombia quién va a ser nuestro próximo presidente que en nuestros vecinos peruanos.
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5: Volvemos a noticias de las regiones de nuestro país, porque esto también resuena en Bogotá después del caso del asesinato de Yulitza Tolosa, recuerden, en una clínica estética clandestina que acabó con la vida de esta mujer y luego su cuerpo fue escondido. En Barranquilla también sucede lo mismo, porque ya las autoridades están reseñando que se cerraron 8 centros de estética. En este proceso decomisaron medicamentos, equipos para realizar procedimientos invasivos de manera irregular que no cumplían con el control sanitario de las autoridades. Elsie Beleño nos cuenta.
15: Las autoridades de salud en Barranquilla cerraron 8 centros de estética y consultorios durante operativos de inspección, vigilancia y control, adelantados para verificar el cumplimiento de las normas sanitarias y la legalidad de los procedimientos ofrecidos a los usuarios. Durante las intervenciones fueron decomisados medicamentos, insumos y equipos utilizados presuntamente para la realización de procedimientos invasivos sin el cumplimiento de los requisitos exigidos por la normatividad vigente. Según las autoridades, las acciones buscan proteger la salud y la vida de los ciudadanos frente a prácticas irregulares que pueden generar graves complicaciones médicas. Ante esta situación, hicieron un llamado a la comunidad para verificar siempre la idoneidad y las credenciales profesionales de los médicos tratantes antes de someterse a cualquier procedimiento estético o médico. Asimismo, advirtieron sobre los riesgos de acudir a servicios de salud clandestinos motivados por costos más bajos, ya que estos establecimientos pueden carecer de las condiciones técnicas, sanitarias y profesionales necesarias para garantizar la seguridad de los pacientes. Cabe mencionar que en abril de este año, Yuleidis Charris, de 40 años, oriunda de Palmar de Varela en el Atlántico, falleció tras someterse a un procedimiento estético que habría sido realizado en una vivienda del barrio Las Nieves en el sur de Barranquilla. Días después de la intervención, que incluía reducción de grasa en los brazos y retoques abdominales, comenzó a presentar fuertes dolores e inflamación. Debido al deterioro de su estado de salud, fue trasladado a un hospital local y posteriormente a uno de mayor complejidad, donde finalmente murió.
5: 12:46 y otra de las noticias importantes de la semana es la llegada finalmente del fenómeno del Niño al país y bueno, a gran parte del mundo. El jueves ya las autoridades declararon ya inaugurada esta etapa climática que se supone va a durar hasta finales del presente año, a pesar de que en Bogotá tenemos actualmente un cielo nublado hacia el occidente de la capital y hacia el oriente también. Parece que va a llover, pero todavía no se han registrado las primeras gotas, pero el miedo latente en todo el país es el desabastecimiento de agua, la sequía, la bajada en los niveles de embalses, y recordamos acá en la capital hace unos años cómo fue ese racionamiento de agua debido a que no habían suficientes embalses con la capacidad necesaria para mantenernos con este bien. Pues precisamente ya se están registrando los primeros efectos del Niño en Bucaramanga. 250 familias sufren desabastecimiento de agua. Edna Porras.
11: Más de 250 familias de la zona rural de Bucaramanga ya están recibiendo apoyo para el suministro de agua debido a la disminución de los caudales en varias fuentes hídricas, una situación que las autoridades relacionan con la temporada seca y la llegada anticipada del fenómeno del Niño al país. El riesgo se concentra principalmente en sectores del corregimiento 1, donde comunidades abastecidas por acueductos veredales han comenzado a registrar dificultades para acceder a este preciado líquido. Didier Rodríguez, que es director de la Oficina para la Gestión del Riesgo Municipal, aseguró.
16: Estamos generando abastecimiento del preciado líquido en estos sectores, de ahí la importancia y el llamado al uso razonable del agua, entendiendo que el fenómeno del Niño como consecuencia principal tiene el desabastecimiento. Algunos corregimientos en el sector del corregimiento 1 puntualmente, allí el municipio se está brindando semanalmente el suministro del agua, pero claramente advertimos que esto puede generar, digamos, un mayor desabastecimiento con ocasión del fenómeno.
11: Las autoridades reiteraron el llamado a hacer un uso racional del agua y advirtieron que las condiciones climáticas podrían agravar la situación en las próximas semanas, por lo que mantienen el monitoreo permanente de las fuentes hídricas y los sectores rurales más vulnerables.
5: 12:48 y también tenemos que hablar de noticias positivas, porque el gobierno nacional, con presencia del presidente Petro, llegó a la Alta Guajira para hacer oficial la entrega del hospital de Nazaret. Y el ministro de Salud también entregó el hospital de Manaure con una inversión superior a los 45 mil millones de pesos. Sin embargo, también tenemos que contar que ambas infraestructuras aún no cuentan con la dotación necesaria para operar. Volvemos con Nailet Brujes desde Riohacha.
8: El presidente Petro aseguró que uno de los resultados más importantes de su gobierno en el departamento ha sido la reducción de las muertes infantiles asociadas a la desnutrición. Según manifestó, las cifras muestran una disminución cercana al 49% en estos casos durante su administración, un resultado que atribuyó a las intervenciones del gobierno nacional en materia de salud, alimentación y acceso al agua potable. Escuchemos.
17: Aquí sí me gustaría decirle a todas las colombianas, ¿están dispuestas a cambiar el agua por el petróleo? Pues pasará lo que pasó aquí, y no estaremos ante el país de la belleza, sino ante un campo santo de niños y de niñas. Aquí eso lo cambiamos y miren los números, números, cantidad de niños que murieron del 2022 comparados con 2025 al final, 96 a 33.
8: Pese a la entrega oficial de las obras, tanto el hospital de Nazaret como el de Manaure aún no cuentan con la dotación necesaria para entrar en funcionamiento de manera integral. Esto significa que las infraestructuras fueron recibidas sin la totalidad de los equipos biomédicos, mobiliario clínico, insumos y demás elementos indispensables para poder garantizar la prestación completa de los servicios de salud.
5: 12:50 y vámonos para Medellín, porque una persona resultó quemada, otra permanece desaparecida y tres familias tuvieron que ser evacuadas tras un incendio de grandes proporciones que se registró en una empresa recicladora del municipio de Girardota, al norte del Valle de Aburrá. Sebastián Gómez.
7: La emergencia comenzó cerca de las 2:30 de la madrugada en una zona industrial de Girardota, donde funciona una empresa dedicada al reciclaje. Las llamas también habrían afectado un vehículo y una importante cantidad de material vegetal almacenado en el lugar. Para controlar la conflagración fue necesaria la intervención conjunta de cuerpos de bomberos de Girardota, Copacabana y Medellín, que trabajaron durante horas para evitar que el fuego se propagara hacia otras instalaciones cercanas. Al respecto, el comandante de Bomberos de Girardota, Ferney Gil, entregó el balance preliminar de la emergencia.
18: En el momento el incendio está controlado un 90%. En el incendio hubo una persona que sufrió quemaduras, fue remitida al Hospital San Rafael de Girardota, En el momento también estamos haciendo búsqueda de otra persona.
7: Las autoridades adelantan además la evaluación de los daños ocasionados por la emergencia y analizan la posibilidad de habilitar un alojamiento temporal para las familias evacuadas mientras se verifican las condiciones de seguridad del sector.
5: 12 de la tarde, 51 minutos. Y hay que hablar también de una medida que se estaba esperando durante muchos meses. Oficialmente ya se conoce el listado de precios de los recorridos de los coches eléctricos en Cartagena. Los precios van desde 170 mil por 30 minutos hasta 350 mil. Diana Ballestas, desde la capital del Bolívar.
11: En la ciudad de Cartagena, luego de 5 meses de un plan piloto en el que más de 20.000 personas estrenaron el sistema de coches eléctricos sin pagar un solo peso, ya la ciudad entregó formalmente las llaves de las 60 carrozas eléctricas a la familia de Asociación de Cocheros, marcando el inicio oficial del negocio con tarifas al servicio público. Las tarifas fueron establecidas por la misma asociación e incluyen que para la temporada baja los paseos cortos van de 30 minutos por 170 mil pesos y el paseo largo de una hora hasta 300 mil pesos. Para quienes visiten la capital de Bolívar por estos días, tengan en cuenta que los coches rodarán en un horario continuo de 9 de la mañana a 11 de la noche. Ante eso, también el alcalde de Cartagena, Dumec Turbay, ha entregado algunas declaraciones.
19: Estamos felices porque no fue un camino fácil, fue complejísimo el proceso para llegar hasta acá, pero ya se superaron todos esos obstáculos, todas esas angustias y diferencias.
11: Sobre estos coches eléctricos hemos conocido que cada carroza cuenta con un rastreo en tiempo real para monitorear las rutas y garantizar la seguridad de los turistas. Además, los vehículos descansarán en el patio Taller Chambacó, una estación que costó cerca de 7 mil millones y que funciona además con más de 200 paneles solares capaces de cargar 60 baterías al mismo tiempo. Así las cosas, oficialmente empieza a funcionar este nuevo atractivo turístico y que además está en pro del bienestar de los animales.
5: 12 de la tarde, 53 minutos, y también una festividad que ya se inauguró este fin de semana en el departamento del Huila, porque se dio inicio oficial a la edición número 65 del Festival del Bambuco en San Juan y San Pedro, bajo la premisa de ser el evento de eventos. Desde Ibagué nos cuenta Paula Rodríguez.
20: Buenas tardes, compañeros. El departamento del Huila dio inicio oficial a la edición número 65 del Festival del Bambuco en San Juan y San Pedro, un emblemático evento inaugurado en Neiva por el gobernador Rodrigo Villalba bajo la premisa de ser un evento de eventos. Esta versión busca fusionar el arraigo cultural con la innovación a través de una nutrida agenda que incluye música campesina, concursos de compositores y de rajaleña, desfiles folclóricos, carrozas, ferias artesanales y el tradicional reinado del bambuco, consolidando a la región como un epicentro de arte y hospitalidad durante la temporada sanpedrina.
21: 65 años después de su nacimiento, esta fiesta sigue siendo el alma del Huila. Sigue siendo el momento en que nuestro pueblo se encuentra consigo mismo, abraza sus raíces y le muestra a Colombia y al mundo la riqueza de una cultura.
20: Más allá de las muestras artísticas, las festividades se proyectan como una vitrina estratégica para visibilizar la transformación socioeconómica de un Huila moderno y competitivo. De acuerdo con el mandatario regional, el departamento hoy se posiciona como un referente nacional, no solo en cultura, sino en sectores productivos clave como la agricultura de vanguardia y la energía sostenible, aprovechando el impacto del turismo para dinamizar el comercio local y atraer nuevas inversiones.
5: Y al cierre de este servicio informativo a las 12:55 de la tarde, vámonos con Diana Cabrera, porque las campañas presidenciales de ambos candidatos, Abelardo de la Estrella y Iván Cepeda, están cerrando. Acá en la capital del país, al oriente de Bogotá, se está presentando el cierre de campaña, al menos aquí, por parte de Iván Cepeda. Diana, ¿dónde está usted y qué está diciendo el candidato presidencial?
22: Juan Camilo, pues a esta hora nos encontramos en la Plaza Cultural La Santa María, aquí en la ciudad de Bogotá, donde el candidato presidencial del partido Cepeda hace presencia ante sus seguidores para este gran cierre de su campaña en la capital del país. Se está refiriendo, en primer lugar, un agradecimiento a aquellas personas que en la primera vuelta votaron por su proyecto, y asegura que espera que ellos sigan manteniéndose juntos en la segunda vuelta prevista para el próximo 21 de junio. A esta hora se dirige ante cientos de personas que están aquí en la Plaza Cultural La Santa María con sus banderas de diferentes colores. Vemos banderas blancas, moradas, inclusive también una gran cantidad de personas con pañoletas y cachuchas amarillas. Es lo que sucede a esta hora en la Plaza Cultural La Santa María.
5: Gracias, Diana, por esa información. Y también les contamos que el candidato Abelardo de la Esprilla, quien también estará haciendo este fin de semana parte de su cierre de campaña, dijo que se sometió a exámenes médicos para probar que está en perfecta condición en sus facultades, tanto físicas como psicológicas, para ejercer la presidencia en dado caso que resulte como el próximo gobernante dentro de los próximos 4 años. A las 12:57 ya de la mañana, les damos las gracias por estar con nosotros en esta información y quédense conectados porque viene fútbol y más fútbol en la FM. Somos Mundial. Estaremos muy pendientes de la Copa del Mundo.
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1: El candidato presidencial Abelardo de las Priellas se sometió a exámenes médicos para probar sus aptitudes como posible futuro presidente. No tengo nada que ocultar, dijo publicando un video en redes sociales. Por otro lado, un reconocido joven deportista del fútbol en Ibagué se debate entre la vida y la muerte luego de recibir un disparo en la cabeza durante un intento de hurto en su vivienda. En Cali, el alcalde de esa ciudad, Alejandro Eder, ofreció una recompensa de hasta 150 millones por el encapuchado que lanzó una papa bomba a un vehículo en medio de los disturbios en Univalle. En el vehículo se movilizaba una mujer y una niña de 3 años. Y en noticias internacionales, el memorando de entendimiento entre Estados Unidos e Irán se firmará el próximo domingo, según compartió el propio presidente Donald Trump en Truth Social. Según declaró, una vez firmado el acuerdo, el estrecho de Hormuz se reabrirá de inmediato. El presidente añadió que el acuerdo también impedirá que Irán desarrollara un arma nuclear.
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0: Deportes, la FM, estamos viviendo el campeonato del mundo. Hoy con tres partidos, muy temprano tendremos, ya en cuestión de unos instantes nada más, Qatar frente a la selección de Suiza. Hoy tendremos el debut de Brasil frente a la selección de Marruecos. Y en el mismo grupo, que es el grupo C, tendremos a Haití frente a la selección de Escocia. Sin lugar a dudas, la noticia, el triunfo sonoro, sin discusión, de la selección de los Estados Unidos 4-1 frente a Paraguay, que nos ha dejado una enorme reflexión, pero una total reflexión, de ver la manera como se veía la selección de Paraguay frente a un equipo que la verdad se vio muy discreto y demasiado pobre frente a los Estados Unidos. Paraguay, el equipo de Alfaro, descoordinado, sin ideas, poco claro, jugando a una bajísima velocidad, sin intensidad de juego, y eso que tuvo Almirón y tuvo Enciso que fue duda hasta último momento. Don Mauricio Osorio, bienvenido, ¿cómo le va?
1: Hola, Francisco Ernesto, Javier y Vélez, ¿cómo van las cosas por territorio mexicano? Ya usted es manito, ¿no?
0: Yo soy manito, mi güey.
1: Qué bueno, mi güey.
0: Porque estamos acá en la casa de la selección en Guadalajara.
1: Guadalajara. ¿Y qué
0: en
1: clima,
0: Jalisco?
1: ¿Qué clima tiene en estos momentos allí, vale?
0: Pues, mi güey, le quiero decir que está fresquito.
1: Ah, qué bueno.
0: Ha llovido en horas de la madrugada y en horas de la noche con tormenta eléctrica en algunos casos.
1: Ay, manito, qué
0: lluvias
1: cosa.
0: Aisladas, pero hoy dicen que va a menguar la lluvia, así que esperamos tener un mejor clima, mi güey.
1: ¿Qué, mi güey? Aquí también está haciendo buen clima en territorio bogotano. No ha llovido, mi güey.
0: Ah, bueno, me alegra, Mauro. Ole, Mauro.
1: ¿Qué hubo?
0: Tenaz lo de Paraguay, ¿no?
1: No, pues yo con mi hijo viendo el partido le dije, no, eso Paraguay le debe ganar. No, yo sí. Vi hasta... Y el viejo sabe de fútbol, David Osorio Mejía sabe de fútbol porque me dijo, yo vi a Estados Unidos contra Alemania. Yo le dije, pero es que es un partido amistoso. Y vea, reflejó lo que hizo contra Alemania. Qué bien juega el equipo de Mauricio Pochettino. No para decir que va a ser campeón del mundo ni nada, pero por lo menos mostró unas buenas actitudes. Y lo de Alfaro sí, desastroso. Su selección se le fue al piso.
0: Sí.
1: Sin decir ahora, porque como aquí somos así, que es que Alfaro muy mal técnico. Es buen técnico, pero ayer no tuvo reacción su equipo.
0: Sí, no tuvo absolutamente nada de reacción.
1: No.
0: Don Quique Barón, un placer saludarle, ¿cómo le va?
1: Debe estar que llega, don Quique. Él me escribió que venía en un trancón en la capital vallecaucana.
0: Ah, bueno, entonces saluda a Johnny Gutiérrez. Johnny, ¿cómo está?
1: Johnny sí debe estar, la Fuerza Paisa, claro. Pero Ángel Julio sí debe estar, saluda al poeta.
0: Bueno, poeta, ¿cómo andas?
2: Mi querido Pacho, qué buen tono mexicano el suyo.
1: Presente, diga presente.
2: Presente, aquí como los niños de la escuelita de Doña bueno, Rita, ¿no? Aquí estamos
1: gustaba,
2: desde Barranquilla.
1: A mí me gustaba cuando llamaban la lista, a uno,
2: porque
1: a veces uno decía presente, hola, eso era muy bueno, la llamada lista.
2: No, pero lo normal era presente, Mauricio, usted sabe que nosotros fuimos disciplinados. De pronto usted era el más indisciplinado de todos los chiquilines del curso. Pero nosotros sí, como Pacho, decíamos presente, profe, aquí estamos, bien temprano.
1: Bueno, depende del tono del presente, ¿no?
2: Oiga, Barranquilla, la verdad, en estos días una
1: está
2: temperatura
1: de fiesta todavía, ¿no?
2: No, de fiesta, pero con una temperatura demasiado alta.
1: Qué bueno.
2: La verdad que estamos viviendo una temporada en donde el calor reina, pero de manera vibrante, y eso se hace sentir en estos días. No sé si es producto de la celebración enérgica de los hinchas del Junior, que por allí comienzan a palpitar, porque hay algunos nombres, Pacho, Mauricio, oyente de la FM, que comienzan a sonar, y ha dicho Juan Fernando Quintero que lo dejen jugar el campeonato mundial para tomar una decisión, una comunicación con don Juan Char Abdala. Ellos hablan permanentemente, conversan, chicanean, él quiere tener una nueva oportunidad, y parece ser que se la van a brindar a Juan Fernando Quintero. Vamos a ver cómo termina toda la película.
1: Vamos a dedicarle un videito en @mondeportes a ese tema de Quintero. Y hasta aquí, que don Francisco.
0: ¿Otra vez?
1: Sí. No, a Juan Fernando
0: Otra
1: Quintero.
0: Vez.
1: No, pero
0: vuelve
1: esto con,
0: y juega.
1: Esto con Junior. Pero, por eso, vamos a dedicarle un videito, una cosita chiquitica ahí en nuestras redes sociales. Que van
0: sí,
1: muy bien.
0: Oye, pero a ver. Luego él no salió un poco medio peleado de allá.
1: Pero Teo también, Francisco Ernesto
2: Javier.
1: Pero es que
2: salió medio peleado, sí, Pacho Mauricio. Pero él se fue embravuconado con el técnico del momento, Hernán Darío el Bolillo Gómez, porque no le gustaba las maneras de preparar al equipo, que él consideraba que eran un poco rudimentarias y no adaptadas a estos procesos de entrenamientos modernos. Por eso él se fue de Barranquilla.
1: Tranquilo.
0: Por eso se fue de Barranquilla, pero la verdad es que no sé.
1: No lo veo muy convencido a usted, ¿no? No lo veo muy convencido.
0: No, la verdad, esas segundas partes yo no les creo mucho, pero esperemos que le vaya bien y que en las manos de Alfredo Arias, pues se vea algo mejor. No es una contratación fácil, económicamente es muy suntuosa. Bueno, esperemos que le vaya bien. Y además ya entra en una recta final de su carrera. Ahora, me extraña el abandono del fútbol argentino, ¿no? Me llama mucho la atención porque...
1: Es que él terminó mal con Coudé. Recuerda que lo ubicó en los últimos minutos.
0: Sí, pero él tenía... Sí, pero él tenía mercado en Argentina. Eso es lo que me llama la atención, ¿me entiendes?
1: Sí, tienes razón. De pronto
2: lo que pasa es que él tiene ofertas, Pacho. Tiene ofertas, Mauricio, del fútbol de los Estados Unidos.
1: Sí.
2: Se indica que el Cincinnati lo quiere, que el Portland Timber también lo quieren. Es decir, que es un hombre que se puede mover fácilmente una esfera en donde pagan una tonelada de plata en los Estados Unidos.
1: Tiene su mercado, claro. El viejo. Tiene su mercado.
0: Sí, él todavía tiene su mercado, pero bueno. Bueno, pero ¿en qué porcentaje ya está asegurado el regreso de Juan Fela Jr.?
2: Póngale un 50-50. Porque es que don Juan Charatdal ha venido tocando el tema, Pacho, desde hace un tiempo para acá. Él dice que conversa de manera reiterada con Juan Fernando Quintero, que Quintero lo llama y él acude al llamado, que nunca le niega la conversación, que siempre Juan Fernando...

0: ¿Cómo vas?
1: Hola, Quique, ¿cómo andas?
2: Hola, Pacho, ¿cómo le ha ido?
1: Bien, afortunadamente. Sí. Entonces, Quiñones para el América.
2: Sí, señor, es un jugador que hace rato se venía buscando la posibilidad de que llegara al fútbol colombiano. Inicialmente se había dicho que Deportivo Cali, pero parece que se adelantó el América de Cali y se espera entonces que se haga oficial esta situación, y esto va, desde luego, va diciendo que uno de los extremos va a salir. Todo apunta que sería el jugador Dylan Borrero, que la verdad no dio pie con bola, y sobre todo le pesó mucho eso que usted conoce muy bien, Pacho, el tema de la disciplina invisible. Le costó muchísimo, y desde luego, sobre todo un sector que también usted conoce mucho, la Avenida Sexta.
3: Ah, no.
1: Ahí ya. No. Ni modo. Ni modo. No hay absolutamente nada que hacer. Bueno, pero es que Quiñones no es que sea pues un desechado de virtudes en comportamiento, ¿no?
2: No. Pero por lo menos en los últimos años no volvió a tener escándalos.
1: Sí, no volvió a tener escándalos, eso es verdad. Sí, sí.
4: El aguilucho.
1: ¿Cómo?
4: El aguilucho, le decíamos aquí. A Quiñones, Luis Quiñones,
1: sí,
4: que fue parte de...
1: Es un buen refuerzo.
5: Aquí también había un aguilucho, ¿recuerda, Francisco Ernesto Javier? Un aguilucho, aquí lo había.
1: ¿Cómo?
5: Aquí pero también en Millonarios hubo un aguilucho.
1: ¿Te acuerdas, Luis Quiñones? Este sería el aguilucho 2, ¿no?
5: Sí, sí, porque el original es el 1, el de que yo conocí en Millonarios.
1: Sí. Bueno, metámonos un poco en el tema del Mundial. Primero, Ángel Julio, ¿cómo viste la victoria de la selección de los Estados Unidos?
4: La verdad, Pacho, me dejó descrestado el juego de los Estados Unidos y me dejó también con unas dudas generadas el juego de Paraguay. Hay una gran diferencia entre uno y otro. Estados Unidos es un equipo de músculo presionante, que en zona media presiona, que en zona superior presiona, no deja jugar al rival, y con jugadores como Dex, Pulisic, McKenney y Balogun, que ayer marcó dos goles, uno de ellos un golazo.
3: Fue
4: un espectáculo, porque en la dimensión del juego, de la combinación, de la velocidad, la transición, las puntas, es un equipo que amplifica el radio de penetración. A mí me dejó una sensación muy agradable. Ese es un fútbol que creo que acomodado a la esencia del fútbol de Europa. Y ojo, que con esa presentación inicial, si se sostiene, Estados Unidos podría llegar muy lejos al campeonato mundial de fútbol, ¿ah?
1: Sí. La verdad, la selección que más me ha gustado por ahora es la selección de los Estados Unidos.
5: Sin duda alguna.
1: Me parece una selección muy bien articulada.
5: Muy ordenada, sobre todo, ¿no?
1: Sí, muy ordenada. Muy ordenada, fogosa, intensa, profunda, tiene gol y, bueno, desperdició, pero marcó 4 goles.
5: Me gustó la palabra que usted utilizó, intensa. Es muy intensa. Así fueran, cuando iban 3-0 estaba buscando el cuarto, y si hubiera tiempo, hubiera habido tiempo, buscaban el quinto. Eso es muy bueno.
1: Sí. Además, nunca bajó la guardia, no dejó pensar al rival. Paraguay se vio desconocido. Es decir, yo veía la selección de Paraguay y decía, esta no puede ser Paraguay. Pero lo era. Y además, Alfaro repite... está repitiendo el sendero del Mundial pasado con la selección de Ecuador. Es que recuerden que la eliminatoria fue muy buena, pero el Mundial de Qatar con Alfaro, Ecuador tuvo demasiadas dificultades.
5: Totalmente. El inicio no es bueno. Yo no sé qué tan fácil sea poder clasificar por lo menos de segundo, porque primero yo creo que Estados Unidos con esa
4: pero
5: goleada...
4: también usted sabe que hay una posibilidad para algunos terceros, ¿ah?
5: Claro.
1: Sí, no, y además están Nueva Zelanda y están Australia y Turquía. Sí. Este grupo tiene a Estados Unidos, tiene a Paraguay, tiene a Australia, tiene a Turquía, en teoría, uno esperaría que Paraguay lograra clasificar segundo o lograra clasificar tercero.
5: Hoy jugarán aunque, pues, Australia obviamente... y Turquía a las 11 de la noche. Lindo horario.
1: Sí.
4: ¿Sabes qué me preocupó, Pacho, del equipo de Paraguay? Que no vi nunca la esencia de la garra guaraní, a la cual ellos normalmente acuden en medio de verse superado por los rivales. Es que la vi toda atada de manos, sin pensamiento, sin esa fuerza testicular que requiere un partido de esta naturaleza, Yo no sé si hubo miedo escénico, no creo, porque son jugadores de mucha experiencia y de mucho recorrido, la mayoría de ellos.

0: pero vi una selección demasiado tímida, una selección incluso hipnotizada en algunos momentos, porque veía cómo le tocaba y la maquillaba la pelota el equipo de los Estados Unidos y no reaccionó nunca.
1: No reaccionó. Quique, ¿qué sensación te quedó de Estados Unidos, Paraguay, para comenzar? Creo que tenemos el break a las y 20 o a las y 25,
2: y
1: Mauro.
2: 25, como siempre. No, ¿a qué horas?
1: A las y 25.
2: Ah, que hagamos bueno, este nacional, dice el comandante don Oscar.
1: Bueno, pero primero déjame escuchar a Quique. Sí, sí. Quique, ¿cuál es tu opinión?
3: Me parece, Pacho, que Estados Unidos sigue creciendo futbolísticamente. Estos jugadores han madurado muchísimo ya en otras oportunidades, inclusive enfrentando a Colombia en juegos amistosos. Hemos visto que es una selección que ha crecido y lo está rectificando en este campeonato del mundo. Y estoy de acuerdo con ustedes. Yo por lo menos esperaba, después del 1-0, una reacción importante de Paraguay, pero no, lo noté igual de plano y no le pudo quitar el balón a los Estados Unidos. Y además esperaba que mejorara su comportamiento defensivo, pero era que les hacían las mismas jugadas calcadas, salida por la banda, filtraban balones y quedaban ellos de cara a gol. Y nunca pudieron quitarles el esférico precisamente en esa instancia final y mucho menos cerrarles las bandas. Se vio enredado el equipo, por ahí intentó reaccionar en el segundo tiempo, pero no le alcanzó sino para un gol. Porque Estados Unidos no bajó precisamente ese nivel futbolístico, sino que mostraba mucho más. Y creo que esta selección ha crecido muchísimo y va a ser de las que seguramente puede dar mucho que hablar en esta Copa del Mundo.
1: Bueno, muy bien. Nos vamos con estos mensajes nacionales y volveremos para escuchar las reacciones del partido. También tendremos a Sebastián Heredia, que está con la Selección Colombia. Gianni Infantino, el presidente de la FIFA, hablando de la inauguración. Y obviamente nos meteremos en Colombia, que aquí en Guadalajara prepara su primer partido, que será en Ciudad de México, en el Estadio Ciudad de México, frente a Uzbekistán. Ya regresamos.
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1: Estamos en Deportes, la FM, estamos viviendo el campeonato del mundo, nosotros ubicados en Guadalajara. Mauricio, habló Gianni Infantino. Primero, pues habló del tema de la inauguración. Ya se inauguraron las tres sedes, la de México, la de territorio canadiense, fue muy linda la de Canadá, de igual manera la de los Estados Unidos. ¿Qué dijo Gianni Infantino de entrada?
2: Sí, escuchemos al presidente Gianni Infantino, que comercializó hasta las hidrataciones. Hay mucho lío con esto, pero bueno, el tema no es este. El tema es la inauguración del Mundial en el Estadio Azteca. Gianni Infantino.
3: Muchas gracias por la pregunta. Bueno, la verdad, como presidente de FIFA, es una emoción única para mí estar en ese estadio inaugurando el Mundial número 23. Yo nací un día 23, el 23 de marzo, pero eso no tiene nada que ver. Pero sí nací en 1970, que fue el año del primer Mundial en México, y mi papá, y esto me emociona mucho, me contaba de este estadio, que por inmigrantes italianos en Suiza parecía algo en otro planeta, pero que nos dio a mis padres tanto orgullo, y por los resultados de la selección italiana, por supuesto, pero también por este Brasil increíble, Pelé, que ganó este Mundial con un equipo absolutamente increíble. 86, lo mismo con Diego, una emoción también única. Bueno, nos recordamos el el gol de Diego, la final con Alemania. La verdad, creo que este estadio está bendito, blessed, ¿no? Es bendito de los dioses del fútbol, porque ha visto cosas increíbles, de poder albergar el tercer partido de inauguración de un mundial, del primer mundial que se coorganiza en tres países, porque eso también es importante, parece nada, pero es importante que tres países como México, Estados Unidos y Canadá trabajen conjuntamente para organizar el mayor evento del mundo, y demuestra que cuando queremos lo podemos hacer. Y creo que la magia del Azteca ha jugado un papel importante. Gracias.
2: Bien, bien, bien por Gianni Infantino. Y habló también de las, porque le preguntan siempre las elecciones. Y él, yo no sé si será por diplomacia o lo tenga ahí por su buena amistad con Ramón Yosquín, y incluye a Colombia como una selección que juega muy bien. Entonces escuchemos al señor Gianni Infantino.
3: Bueno, muchas gracias. Absolutamente. Creo que va a ser, y no soy yo que lo digo, que entiendo muy poco de fútbol, como sabéis, pero tengo gente a mi alrededor que conoce muy bien el fútbol. Este Mundial va a ser seguramente uno de los más espectaculares de la historia, porque ya hoy es muy difícil ver quién puede ganar este Mundial. En pasados mundiales había siempre dos, tres favoritos, luego había una sorpresa, pero en este mundial la verdad es muy, muy difícil, ¿no? Pueden ser los europeos, España, Francia, Inglaterra, Alemania, Italia, ¿no? Portugal, por supuesto, puede ser Brasil, Argentina. Bueno, Ecuador, Colombia tienen muy buenos equipos también. Puede ser Marruecos o Senegal, de África, sorpresas, no sé. Japón tiene muy buen equipo también, y lo hemos visto. Noruega tiene buen equipo. Va a ser muy difícil ver o decirlo anteriormente quién puede ganar. Y por eso creo que va a ser espectacular. Va a ser espectacular también porque vamos a tener distintos equipos que juegan en distintas partes de los tres países. La altura Ciudad de México, clima tropical en Miami, en el oeste de Estados Unidos, otro clima, otra vez estadios cerrados, estadios abiertos, un partido más para ganar, no siete, sino ocho partidos para ganar. ¿Cómo hacer la química de las selecciones, de los equipos entre ellos? Pero, bueno, yo creo que hoy todos los equipos tienen una preparación tal, y el fútbol nunca ha sido mejor como juego, que la verdad lo vamos a disfrutar. Las canchas son espectaculares, hemos invertido ahí también mucho dinero en los últimos 5 años para prepararlas, para que tenemos las mismas condiciones en Miami, en Vancouver o en Ciudad de México. Y bueno, que sea una fiesta y que la fiesta comience ya.
1: Muy bien, Gianni Infantino, hablando de las canchas, de los favoritos, hablando de la inauguración, y nosotros ya regresamos.

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0: Estamos de vuelta a la FM Más Deporte. Somos Mundial. Y a ver, Mauro.
1: Señor.
0: ¿En dónde crees tú que marcó la diferencia los Estados Unidos sobre Paraguay? ¿Dónde realmente fue superior? ¿En qué lugar de la cancha o en qué sitio de la cancha fue superior?
1: Usted lo dijo en su comentario inicial, en la intensidad. Es que Estados Unidos, desde que comenzó el partido, fue intenso. Todas sus líneas acopladas, ese Pulisic corriendo por derecha, por izquierda. ¡Qué jugadores! ¡Por Dios! Y Paraguay nunca pudo descifrar lo que Estados Unidos le propuso. Yo creo que la intensidad, de principio a fin, es el punto A para el triunfo de Estados Unidos. Por eso le digo, si el partido se hubiera jugado 10 minutos más, le mete el quinto. Porque nunca, nunca, nunca desaceleró. De pronto cuando marcó el gol Paraguay, pero no creo.
0: Para ti, Quique, ¿en dónde realmente estuvo el éxito de la selección de los Estados Unidos?
2: Le marcó diferencia en las bandas. Me parece que cada vez que intentó buscar la posibilidad de hacerle daño, y por ahí se generan inclusive los goles, ganó siempre por la banda derecha, por la izquierda. Por eso les decía en el primer comentario que eran unas jugadas calcadas y nunca hubo reacción de Paraguay. Y ahí le marcó la diferencia, porque inclusive cuando ganaban las bandas, en muchas ocasiones hacían diagonales y se veía mal parado el equipo, porque tenía sus cuatro jugadores atrás, pero parecía que estuvieran, inclusive se amontonaban todos y quedaban esas bandas abiertas de los mismos movimientos que hacía la gente de Estados Unidos y que nunca pudo contrarrestar Paraguay. Y ahí le hizo daño y comenzó a hacerle la diferencia y los goles que fueron definitivos, ¿no?
0: Claro. Pues Gustavo Alfaro, el técnico de la selección de Paraguay, sorprendido por lo que pasó en el terreno de juego, al final, en la rueda de prensa de FIFA, dijo lo siguiente.
3: Obviamente que Estados Unidos ganó el partido con absoluta justicia y claridad, porque sabíamos que era un rival complejo, porque sabíamos que tenía coordinaciones desde iniciación de juego, amplitud, triangulaciones y ataques a las profundidades, que si no estabas ajustado defensivamente te podían hacer doler o de pronto transformártelo en situaciones que vinieran en goles, y creo que nos superaron en el plano táctico, nos superaron en el plano técnico y en el plano físico también. Entonces hay un montón de detalles que tenemos que ajustar. Después, más allá, la oportunidad de los goles, una lástima el primer, que fue un autogol, más allá de, porque en ese momento en el partido estábamos bien, fue el arranque del partido, y después el tercero, que llega en el cierre del entretiempo, donde uno a veces quería que llegue rápido el entretiempo para terminar de acomodar las cosas. En el entretiempo tratamos de acomodar, más que nada para ajustar el tema de las marcas, del hecho de que teníamos, si no teníamos, lo que habíamos dicho también, si nosotros no lo obligábamos a retroceder, era muy difícil poder sostenerlo. Por eso la entrada de Mauricio para ver si se podía asociar con Julio para, desde esa sociedad, tratar de ver si nosotros podíamos obligar a retroceder a Estados Unidos. Tuvimos la chance de ponernos 3-1 y bueno, una lástima. Ya cuando iban 7 minutos de descuento, que terminan convirtiendo el cuarto gol, ¿no? Pero eso no quita de vista que de pronto las dificultades que tuvimos para enfrentar a este rival y las cosas que tenemos que mejorar. Así que hay un montón de detalles que hay que tratar de ajustar y que hay que tratar de mejorar, porque quedan dos partidos por delante y tenemos que trabajar muy rápido. Así que es una cuestión de asumir las dificultades que tuvimos, asumir los errores que tuvimos y tratar de replantearnos las cosas, porque todavía tenemos dos partidos y tenemos que seguir peleando para clasificar.
4: Si bien todos sabíamos que el debut iba a tener su peso, y usted le explicó ya en esta primera respuesta que la diferencia fue muy grande entre un equipo y otro, reitero, ¿fue el peso del debut o cree que esta es la realidad de la selección en una competencia de alto nivel?
3: La verdad no te puedo decir si pesó o no pesó el debut, porque eso va interiormente en lo que siente cada jugador. Yo creo que no. Yo le dije a los jugadores que obviamente las emociones son muy importantes, y nosotros estábamos cargados emocionalmente por todo lo que traía el equipo en la previa, Pero en un mundial las emociones las tenés que dejar de lado, porque ahí es la toma de decisiones, es el acertar, es la concentración, son los detalles, un montón de aspectos que son trascendentes hacia el destino o el desarrollo de un partido. Me habrán escuchado más de una oportunidad hacer énfasis en la parte física, hacer énfasis en la parte técnica, hacer énfasis en la parte futbolística, porque sabemos que hay determinados niveles donde, con el orden defensivo, con la garra, con la templanza, con correr, no te alcanza. Entonces ahí es donde todavía tenemos las cosas en el debe. Son las cosas que nosotros tenemos que incrementar y que incorporar y que entender que son claves si nosotros queremos seguir adelante en esta competencia. Entonces ahí es donde yo creo que, más allá si pesaron o no pesaron las cuestiones emocionales, hubo cuestiones que se fueron desde el punto de vista táctico, hay cuestiones desde el punto de vista físico y hay cuestiones desde el punto de vista futbolístico, donde en determinados planos no superaron, y por eso la diferencia en el resultado. Y tenemos que ver de qué manera nosotros, con los jugadores que tenemos, con el plantel que tenemos, tenemos que tratar de achicar esa distancia. Nosotros sabíamos que, si bien tenés que jugar contra Turquía y tenés que jugar contra Australia, que son también rivales de complejidad, es otra clase de partidos. Este era uno de los partidos más complejos, que no quiere decir que lo vayas a ganar los otros partidos, vas a tener que trabajar y mucho para tratar de sacar un resultado positivo, pero este era un partido de alta complejidad, sin lugar a dudas.
0: Ahí estaba Gustavo Alfaro, el técnico de la selección paraguaya. Viene ahora un reto, el reto es Australia y el reto es Turquía. Mauro, para ti, ¿cuál es más difícil, Turquía o Australia?
1: Turquía, yo creo que Turquía puede ser el segundo a bordo ahí y poder disputar ese segundo tiquete con Paraguay si la parte psicológica, si la parte futbolística la puede solucionar el profesor Alfaro. Yo creo que Turquía es el que puede pelear el segundo lugar ahí en ese grupo con Paraguay, reitero, si psicológicamente se repone de ese aluvión que vivieron ayer frente a Estados Unidos.
0: Para ti, Quique, ¿cuál es más complejo, Turquía o la selección de Australia?
2: Yo creo que los turcos tienen más fútbol para mostrar por la liga que tienen, por los jugadores que también llevan, y creo que son más competitivos. De todas maneras, en esto también prima algo que tienen los australianos, y es la parte física, ¿no? Son equipos muy atléticos y que por ahí le pueden sacar ventaja. Pero si usted me pide la opinión al final, yo me quedo con los turcos, que creo que pueden marcar una diferencia desde lo futbolístico, el crecimiento que puedan mostrar, y que por ahí se pueda quedar con uno de esos cupos para avanzar en la Copa del Mundo.
0: Muy bien, pues
1: Ángel Julio, a ver, también, a mí, no lo deje por fuera.
0: Ángel Julio, ¿Turquía o Australia? Cuéntanos.
5: No, yo me quedo con Turquía, evidentemente una selección que tiene mayores pergaminos, creo que es la selección que va a pelear seguramente con Paraguay un segundo lugar. Estoy de acuerdo con la expresión de Mauricio, con Quique, creo que en ese sentido le puede sacar algo de luz la selección turca, incluso a Australia.
0: La selección turca a Australia. Yo estoy viendo pues a Estados Unidos pues clasificado. Me parece que la selección turca está llamada a pelear con Paraguay ese segundo lugar. No es que descarte a la selección de Australia, porque es una selección física, es una selección fuerte, pero no tiene lo que tiene Turquía, y bueno, y uno aspira a que Paraguay salga de ese bache, ¿ves? No puede quedarse simplemente sentado en la goleada 4-1 frente a los Estados Unidos. Algo más deberá mostrar, algo deberá mostrar, porque lo que mostró realmente fue demasiado poco. El técnico Pochettino, o Pochettino, como le dicen algunos, el argentino, habló de lo que fue la victoria, de cómo se estructuró la victoria de los Estados Unidos, y aquí lo escuchamos.
6: Porque te quiero mucho, te voy a responder bien. Porque la pregunta en español a veces... por supuesto que el game plan, que el plan de juego en español... Como todos entrenadores tenemos nuestro plan de juego. No solamente tuvimos verticalidad, sino tuvimos posesión y también juego interior, juego en posesión, desde la posición, desde la dominanza y desde la buena construcción que comenzábamos desde atrás hasta que transitábamos ¿no? El medio campo y una buena, un buen posicionamiento para ser agresivos en el último tercio, creo que nos daba la posibilidad de poder crear chances. Por supuesto que yo dije antes en la rueda de prensa que somos dos equipos que habíamos jugado en noviembre y que nos conocíamos bien. Está claro que ha sido una noche que nos ha salido todo bastante bien. También en el fútbol no solamente hay un planteamiento, sino a veces, tienes una mejor noche que tu oponente. Pero hay que respetar a Paraguay porque es un grandísimo equipo y esto es solamente un partido. Hace 4 años, Argentina empezó perdiendo con Arabia Saudita y termina ganando el Mundial. Por eso que no solamente es cómo empieza, sino cómo después transita el torneo y lo más importante es cómo termina.
7: A consultarte si con este resultado del día de hoy se erige tu selección como una de las sorpresas de esta Copa del Mundo.
6: Ya sabemos que en este mundo del deporte todo el mundo es, ¿no? Ante un buen resultado y un buen rendimiento, el exitismo aparece, ¿no? Y a veces se tiran demasiados piropos o elogios y como también cuando también pierdes un partido, también es todo muy catastrófico, ¿no? Entonces, lo que creo que es que hemos hecho un buen partido y hemos ganado un partido que nos dan 3 puntos, pero para hacer una sorpresa sería un equipo que llegue mínimo cuartos o semifinal y tú dices, bueno, puede ser una sorpresa, ¿no? Pero por ahora yo creo que hay que solamente analizar que se ha jugado bien, que se están haciendo bien las cosas, porque hemos hecho bien las cosas, que se ha jugado de una forma y que se ha logrado una victoria muy importante ante un equipo como Paraguay, que siempre es difícil competirle. Y creo que eso nos tiene que dar, ¿no?, la posibilidad de seguir creciendo. Al final, no es solamente más que 3 puntos. Veremos a lo largo del torneo si seremos esa sorpresa agradable que otros países fueron en anteriores mundiales.
8: Bueno, recién hablabas del buen nivel que tuvo el equipo en general. A muchos nos sorprendió, no porque Estados Unidos no podía ganar, sino por la diferencia del partido. Quería consultarte si te sorprendió para bien el nivel alto colectivo del equipo y qué hay que mantener, como bien vos decís, bueno, ahora hay que mantener este nivel. ¿Qué hay que mantener para que Estados Unidos, no te digo que llegue a semifinales, pero para que avance en este nivel?
6: Bueno, en los últimos 2 partidos, yo creo que a partir de octubre, noviembre del año pasado, con victorias a Paraguay y a Uruguay, el equipo empezaba, ¿no?, a tener la identidad que nosotros pretendíamos, los rasgos que queríamos trasladar y los principios en el juego, en el campo. Marzo siempre es difícil. Portugal y Bélgica fue 2 partidos que perdimos, pero 2 partidos donde las circunstancias no fueron las mejores en los momentos de tus jugadores cuando vienen. Siempre, ¿no?, dependés, ¿no?, del estado de forma, ¿no? Y bueno, hablábamos tanto con el entrenador de Bélgica como de Portugal, que siempre marzo es un mes complejo, ¿no? Jugamos 2 partidos. Planteamos 2 partidos muy importantes: Senegal, campeones de África, y Alemania. Creo que hoy en día creo que todo el mundo da como a Alemania ganadora o posible candidata a ganar el Mundial. Y creo que el feeling el rendimiento que tuvimos en los 2 partidos creo que hacían, ¿no?, presagiar que veníamos en crecimiento, ¿no?, y que se podía dar un buen partido hoy. Creo que se dieron muchos factores para que juegan siempre a tu favor y que creo que necesitas siempre, no solamente los automatismos, la preparación del partido y demás, sino que tengas una buena noche y que las cosas te vayan a favor, ¿no? Pasa en esos partidos y creo que hemos hecho un partido buenísimo, pero tenemos que tener la precaución de saber que tenemos que seguir creciendo, que el próximo partido contra Australia será difícil y que Pues tenemos que recuperar, tenemos que mejorar, tenemos que trabajar algunas facetas en el juego que, más allá de que hoy se han visto buenas cosas, tenemos que seguir mejorando. Y desearle lo mejor a Paraguay porque tengo un grandísimo cariño por Gustavo, me parece un entrenador magnífico y todo lo que ha ganado se lo ha merecido siempre por la gran persona que es y todo el esfuerzo en su carrera. Así que nada está hecho, ni nosotros ni ellos, o sea, hay que seguir compitiendo, todavía dos partidos para cada uno.
0: Muy bien. Pochettino, el técnico de la selección de los Estados Unidos.
1: No había dirigido nunca el
0: ¿cómo?
1: Mundial.
0: ¿Cómo? No había dirigido nunca el Mundial. No, nunca había dirigido el Mundial. Es que aquí hay técnicos inéditos. Sí, sí. Ancelotti es uno de ellos y Pochettino es otro de ellos. Los demás ya han tenido la experiencia de dirigir una selección, inclusive varios de ellos saben lo que es dirigir una selección en un campeonato del mundo.
1: También es primera
0: vez. Bueno, esto... ¿Cómo?
1: El nuestro también es primera vez.
0: ¿Cómo, Mauro?
1: Que el nuestro también es primera vez.
0: Ah, sí, el nuestro es primera vez, pero es que en el caso de Pochettino, él nunca había tenido la experiencia de una selección.
1: Ah, bueno, sí, estar en un mundial, porque Lorenzo estuvo con Pekerman. En eso puede tener usted razón.
0: Claro, claro que sí.
1: Ya Lorenzo
0: sabía. Los mensajes y ya volvemos.
1: Lo que era un movimiento.
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4: Mauro, antes de irnos con nuestro break, con las noticias,
5: ya va a iniciar,
4: recordamos
5: Qatar,
4: entonces...
5: Suiza, ¿no? Ya va a iniciar Qatar Suiza.
4: Ah, sí, y ya nos vas a entregar las nóminas, si te es posible. Pero la programación de hoy, la recordamos.
5: La programación para el día de hoy en nuestro Mundial, el Mundial de Fútbol, 2 de la tarde, Qatar Suiza. Partido que tendremos a través de nuestro canal WIN. Están transmitiendo el partido Canal Suiza. Brasil-Marruecos, que tendremos aquí a partir de las 4:30, con Jotas Mantilla, con Juan Felipe Cadavid, Guillermo Arango. Serán las personas encargadas de llevar a cabo el partido Brasil-Marruecos. Muchos están esperando el debut de Marruecos sin Neymar. Haití-Escocia a las 8 de la noche. Haití, Escocia, ¿cómo le parece a usted? Y Australia, Turquía a las 11 de la noche. Son 4 partidos hoy. El de Qatar, Suiza por el grupo B. El de Brasil, Marruecos por el grupo C. Igual el de Haití, Escocia. O sea que hoy el grupo C queda liquidado en su primera fecha. Y Australia, Turquía por el grupo D. También queda liquidado porque hace parte del compromiso de Estados Unidos 4, Paraguay 1. Y el grupo B también queda liquidado en su primera fecha porque ayer empataron Canadá y Bosnia-Herzegovina.
4: Muy bien. Qatar-Suiza, el llamado a marcar la diferencia para ti, Quique.
6: Para mí, Suiza es un equipo que ya tiene más recorrido, tiene más temas de mundial, tiene más historia que Qatar, y Qatar usted sabe que apenas está comenzando a crecer. Inclusive cuando estuvimos allí teníamos la posibilidad de ver que la gente apenas estaba metiendo con el fútbol, aprovechando precisamente que los qatarí estaban buscando promocionar el fútbol, por eso han intentado hacer algo similar a lo que ha hecho Estados Unidos con la MLS, llevar jugadores de recorrido, aquellos que están terminando de pronto su carrera deportiva y que quieren dar lo último, pues obviamente también motivados por lo económico, como ir sembrando esa semilla para que el fútbol vaya creciendo, y me parece que en eso a Qatar le falta todavía mucho.
4: Muy bien, Haití, Escocia, Quique.
6: Haití, Escocia, no, me parece que aquí el Noel es Haití, le falta mucho a Haití, y Escocia también es una selección de recorrido, y que esperemos que los haitianos por lo menos se defiendan bien, porque pienso yo que por ahí se pueden llevar una goleada, a no ser de que Haití nos sorprenda y haya crecido muchísimo, pero todos sabemos que en Centroamérica y ahí en el Caribe, pues habitualmente predomina Estados Unidos, Canadá, México, Panamá, que ha venido creciendo también. Entonces vamos a ver qué puede mostrar Haití, pero la verdad no le tengo mucha confianza.
4: Australia-Turquía,
6: lo que decíamos ahora de los turcos, creo que los turcos pueden salir por delante, por el fútbol, por el recorrido, tienen una buena liga que compite, y seguramente todos estos jugadores que hacen parte de ese fútbol lo pueden representar en la selección. Apuesto ahí por los turcos.
4: Bueno, Mauricio.
5: Señor.
4: Qatar-Suiza.
5: Me quedo con Suiza.
4: Suiza.
5: Sí.
4: Haití, Escocia.
5: Escocia.
4: Escocia. Australia, Turquía.
5: Turquía.
4: Turquía. Ángel Julio, Qatar, Suiza.
7: Me quedo con los suizos.
4: Los suizos. Haití, Escocia.
7: Me gusta el escocés, claro que sí.
8: Qué bueno.
4: Le gusta el escocés. ¿Y Australia, Turquía?
7: Voy por los turcos.
8: ¿Y usted por qué en la encuesta no tiene Brasil, Marruecos?
4: Porque lo estoy dejando para el final. ¿Alguien tiene duda de la victoria de Brasil?
8: Yo.
4: ¿Para ti gana Marruecos?
8: No es que gane Marruecos. Yo creo que el partido va como un empate. Ese Marruecos es bueno.
4: Va como empate.
8: Así se le hayan lesionado dos fichas importantes en los partidos amistosos. Marruecos mostró en el Mundial de Qatar, Quique, que estuvo allá, buenas cosas. Pues
6: sí, es un equipo, fue la sorpresa precisamente, y yo creo que han crecido y lo han demostrado en los equipos que militan cada uno de sus jugadores, que han tenido un crecimiento. Además, recordemos que lo más reciente que aquí han hecho en sus participaciones como selecciones, lo han hecho bien, y seguramente no va a ser nada fácil para Brasil, que todavía es una expectativa con Carleto lo que puedan mostrar, y ahora sin Neymar, ¿no?
4: Muy bien, para mí Brasil, Marruecos, primer triunfo de los brasileños.
8: Qué bueno. ¿Y qué? Bueno, ¿y el poeta qué piensa? ¿Brasil o Marruecos?
7: No va a ser fácil. Estoy contigo, mi querido Mauricio, porque creo que Marruecos ha levantado su nivel. Últimamente hemos visto una selección mucho más compactada, con mayor dimensión colectivamente hablando. Hay algunas unidades como Anrabá, lo recuerdo usted, un jugador de mucho nivel. Y bueno, creo que Brasil normalmente cada vez que acude a las citas orbitales del fútbol es favorita, pero por delante va a tener un duro hueso de roer.
8: Así es. Bueno, 1:57 p.m, 57 minutos, ya están en los actos protocolarios del partido que tendremos inicialmente Qatar-Suiza. Vamos con la pausa y seguiremos con más La FM Deportes aquí en La FM.
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1: Soy David Rincón. A una semana de la segunda vuelta presidencial en nuestro país, Abelardo de la Estrella divulgó los resultados de exámenes médicos realizados en la ciudad de Barranquilla, que según sus médicos demuestran un buen estado de salud. El candidato propuso que sea obligatorio para los aspirantes a la presidencia informar públicamente su condición médica como un ejercicio de transparencia.
2: Soy Elibardo León desde Cúcuta. Tropas del ejército frustraron un atentado terrorista contra la base militar ubicada en el municipio de Toledo. Acción terrorista que no dejó uniformado heridos.
3: Soy Andrea Pérez desde Cali. Investigan la muerte de un niño de 9 años que resultó gravemente herido tras la caída de un arco metálico de una cancha de fútbol durante una actividad lúdica organizada por su institución educativa en el Centro Recreacional Confán de Las Vegas, al sur de Cali.
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4: Estamos en Deportes La FM, ya ha comenzado el partido entre las selecciones de Qatar y las selecciones de Suiza en Santa Clara, así que en el Levi's Stadium de Santa Clara, escuchamos a esta hora.
5: Bueno, Floyder, conocido viejo colombiano, ¿no? Por ser compañero de nuestros jugadores en Atalanta de Bérgamo.
6: Sí, señor, era la dupla de Cup Miner, ¿se recuerda? Sí. Fue en la mejor versión que yo recuerdo.
5: Éramos de Atalanta desde niños, ¿se acuerda?
6: Sí, definitivamente, el equipo de Muriel, Zapata y compañía.
5: Un abrazo, seguramente muy atento, ¿no? Muriel y compañía, también Dubán Zapata, del Campeonato del Mundo. Un abrazo para ese tremendo jugador, Luis Fernando Muriel. Bueno, Kobel aprovecha. Kobel estuvo a punto de ser tenista, Samuel.
7: ¿Usted sabe quién es el técnico de Qatar?
5: Que quiso ser,
4: dígame.
7: ¿Y Quique sabe?
8: No lo recuerdo.
7: ¿Y Ángel Julio?
8: Queiroz.
7: De Qatar. Pues es un técnico que iba a dirigir España y resulta que él anunció, le anunciaron que iba a dirigir el Real Madrid y lo sacaron de la selección española.
4: Julen Lopetegui.
7: Correcto. Y señor, el técnico de Qatar.
4: Sí. Y Murat Yakin, es el técnico de la selección de Suiza.
7: Sí.
4: Murat Yakin es un hombre ya de recorrido. Él dirigió el Basel de Suiza, dirigió el Sion, ha sido un técnico pues de casa, pero conoce muy bien al jugador suizo, mientras que en el caso pues de Lopetegui estamos hablando de un hombre de bastante recorrido. Estuvo en el Real Madrid, estuvo en el Sevilla, últimamente había dirigido el West Ham United, estuvo en el Wolverhampton, y saben una cosa, en el caso de Julián Lopetegui, que tiene como escuela el Rayo Vallecano y el Castilla, el equipo B del Real Madrid, él dirigió el ciclo de la selección española. Él dirigió la sub-19, dirigió la sub-20, dirigió la sub-21 y dirigió la de mayores. Es decir, él cumplió antes de irse para el Real Madrid en aquel caso sonoro de que lo arreglaron pleno campeonato del mundo, ¿se acuerda?
7: Claro, pero por eso es que ese es el dato histórico, anecdótico de él.
8: Bien, bien, Mauricio,
7: sí,
8: bien.
7: Sí, sí.
4: Claro, Pacho, claro que sí.
8: Pacho, sí. Mirando la nómina del equipo de Suiza y tiene nombres interesantes de trayectoria, muy reconocidos, Akanji, Zakaria, tiene a Xhaka, claro. Freuler, Embolo, ¿no? Tiene jugadores que creo que pueden marcar diferencia en el Mundial y en este partido precisamente frente al equipo de Qatar.
4: Sí, Embolo es de esos jugadores que uno mira y lo mira con respeto. Él jugó en el Mónaco, bueno, actualmente está en el Mónaco, jugó en el Borussia Mönchengladbach, estamos hablando de Embolo, de Brill Embolo, que es el delantero centro del cuadro suizo. Bueno, recuérdanos la nómina.
7: A ver.
4: Mauro, retamos tu idioma suizo y catarí.
7: Bueno, Suiza, Kobel, el Bedi, el popular Akanji, Zakaria, Aidbicher, que tendrá el número 20, o tiene el número 20, Freuler, Saka, Rodríguez, el bueno, Doye,
8: hay uno malo,
7: Vargas, Rubén Vargas,
4: Endoye,
7: y Emboló.
4: Endoye,
7: Vargas, y Emboló.
4: Y emboló, sí, señor.
7: Me corchaste en uno, como diría aquel.
4: Nada más. ¿Y la selección de Qatar?
7: Abunada, Alowi, Pedro Miguel, este es Chouki o Kouki.
4: Sí.
7: Ahmed, Gaber, Madipo, Laye, Edmilson Jr., vea, Edmilson Jr. El otro, el número 15 es Abelarzak y Afif, los 11 de Qatar, del equipo de Lopetegui.
4: Bueno, muy bien.
7: Gracias.
4: Escuchamos a esta hora.
7: ¿Amerita como para un próximo mundial? Sí, puede ser, ¿no es cierto?
4: Sí.
7: ¿Usted me llevaría? Sí.
4: Está bien. Pero por supuesto, bueno, aquí estamos en los primeros minutos, 8 minutos, escuchamos.
9: Además la silletería es roja, entonces puede mimetizarse un poquito con la hinchada del conjunto suizo. De todas formas, la expectativa es mayúscula en los Estados Unidos. Imagínense si hay lleno o si está por lo menos en un alto porcentaje ocupado el estadio en un Qatar Suiza, ni le cuento los partidos triple A.
5: Pero Miguel, que la tiraba muy fuerte allí en el sector intermedio, se empieza a luchar. El cabezazo fue de Akanji, cae en la mitad del terreno, la toca tras la Y. Ahora para Pedro Miguel, que quiso conectar sobre la banda, no hubo precisión. Akanji tiene que acomodarse allí en ese primer cuarto. La va metiendo para Nico Elbedi. Conduce, primer plano para él, empieza a salir el marcador central derecho. Zakaria, que esperaba, cayó para Chacaca, que le da juego. Buena proyección, pase con ventaja para que logre romper por ese costado. Vino el quite deslizante fuerte abajo. Vino a marcar, se puso serio Ahmed y la tiró fuera.
9: Fuerte la marca del lateral izquierdo Tito, 26 años para él, el único del plantel que juega en el exterior. Lo hace en Cultural Leonesa, un conjunto del ascenso español. ¿Cuál es la particularidad? Que los dueños de la Cultural Leonesa son cataríes.
5: Bueno, meten a media altura, se cambia la dirección. Atento estaba el arquero. Abunada, que se la lleva, se gana el primer plano. Madivo, que es el volante central, Samuel Juanpa, de este equipo catarí, que en las primeras de cambio todavía no pasa el primer gran susto.
10: Y le cuesta a los dos equipos, Tito, Samuel, realizar posesiones largas. Buen retroceso de Qatar cuando pierde la pelota, por supuesto bien paradito, un bloque defensivo en verdad muy espeso en el último tercio, y la selección de Suiza, por supuesto, tratando de proyectar por banda los ataques. Sin embargo, por ahora el partido no se abre todavía.
5: Sí, señor, pelota metida allí en profundidad, vino a sacarla Kouki. Vuelve a meter sobre la banda, atención, está muy buena, vino el rebate fuerte por dentro, no llegó nadie. Abunada acaba de salvar a su equipo, el remate de Ndoye. Ndoye, que viene con 5 goles en los más 6 recién partidos, viene anotando Ndoye.
4: Muy bien el partido, por ahora sin goles, entre las selecciones de Qatar y la selección de Suiza. En el papel serían los suizos los más difíciles y los llamados a clasificar en ese segundo lugar de su grupo, en un grupo en donde está Bosnia Herzegovina y en donde está la selección de Canadá. ¿Les gustó Canadá? ¿Les gustó la selección canadiense, Quique, o no te gustó?
11: La verdad que normal, un equipo que de pronto se vio sorprendido, pero tuvo una buena reacción. Eso sí me gustó, que tuvo reacción el equipo de Canadá y que también al final buscó esa posibilidad de quedarse con los 3 puntos, ¿no? Pero me parece que todavía le falta, se vio sorprendida al final también, precisamente en el inicio del juego, pero termina empatando, que es importante para ellos, siendo locales, buscando la posibilidad de generar algo de ambiente, porque la gente respondió, el estadio se veía lleno, y al final terminan empatando el compromiso. Me parece que al final le alcanzó para, ante una selección europea, buscar la posibilidad de un empate, y siendo debutante en condición de local, es un buen resultado al final para Canadá.
4: Ya. ¿A ti te gustó Canadá, Mauro?

0: ¿Cuál selección fue más convincente?
1: ¿De todas las que han estado? Estados Unidos, sin duda alguna.
0: No, de las tres locales, de las anfitrionas.
1: Por eso, Estados Unidos.
0: Estados Unidos.
1: Sí, Estados Unidos. Sí, no me queda la menor duda. No me queda la
2: menor duda.
1: Claro,
2: de las anfitrionas y de todas las que han participado de momento en el campeonato mundial, es Estados Unidos la de mejor rendimiento, Pacho.
3: En ese escalafón sería Estados Unidos, sería Canadá, no, sería México y después Canadá. Porque México, a pesar de que se está embolatando, pero es un equipo que le vi también, sobre todo a la hora de pasar al ataque, que tiene armas para poder resolver. Le falta de pronto más contundencia, pero es un equipo que no se puede descartar. Se estaba era como enredando por momentos con el equipo rival, pero al final termina solucionando el problema. Había podido inclusive ser más largo. Recuerde que el colombiano Quiñones tuvo una que le pegó en el palo, que esa llevaba también sello de gol, pero se la devolvió el palo, ¿no?
0: Sí, y de todas las selecciones, ¿la que más ha gustado es Estados Unidos o Corea del Sur? Mauro.
1: No, Estados Unidos. Es que los Estados Unidos fue muy bueno para mí. Para mí.
0: Superior a Corea.
1: Sí, superior a Corea. Corea también lo hizo bien. Pero, y me vi el partido, eso terminó como a las 11 de la noche, ¿no? Pero bien, bien. A mí me gustó mucho Estados Unidos y podemos darle el segundo escalafón a Corea. Y de las que ganaron, que no terminaron, bueno, esa es la pregunta, me imagino que la irá a hacer usted. México, a mí no me gustó México.
0: Ya. Ángel Julio, ¿a ti te gustó más Estados Unidos o Corea?
2: No, Estados Unidos, no hay duda alguna, Pacho, es que Estados Unidos fue redundante en un fútbol de intensidad, de presión, muy activado, rápido, transiciones demoledoras, atacando por carriles internos, andariveles externos, no, con una gran presión, un fútbol europeo y bien timoneado por el técnico Pochettino. Es una grata presentación el juego de los Estados Unidos y de seguir así, por eso le digo, Pacho, es una selección que podría sorprendernos gratamente de meterse a una zona importante en el campeonato mundial.
0: Estados Unidos y Turquía van a cerrar este grupo, que es el grupo D, como último partido. Ese día van a jugar Paraguay, Australia y Estados Unidos frente a Turquía. El próximo partido de los Estados Unidos va a ser frente a la selección de Australia y seguramente ese día pues va a redondear su clasificación. En el caso de los coreanos, Corea el día 18 va a enfrentarse a la selección de México acá en Guadalajara, en el Estadio Municipal de Guadalajara, y la selección de la República Checa se va a enfrentar a Sudáfrica de igual manera ese mismo día. Y en el caso de los Estados Unidos, a ver, ya dije lo de Estados Unidos, sí, ya dije lo de Estados Unidos, y en el caso de Canadá, el próximo partido va a ser va a ser en Vancouver frente a la selección de Qatar, y Canadá va a cerrar la primera fase el día 24 enfrentando a la selección de Suiza. Así que en teoría los fuertes se van a enfrentar en el remate de cada uno de los grupos. Señores, una pausa, ya volvemos.
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1: 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En la FM son las...
2: En Colombia, 2 de la tarde, 17 minutos.
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1: Escuchamos a esta hora lo que está ocurriendo entre las selecciones de Qatar y Suiza.
2: De buena manera este número 4 que se llama Isalaye.
3: Pero finalmente fue simétrico el ataque de Suiza, muy ancho por la izquierda con ese tándem Rodríguez Vargas, pero también véalos a Evischer y compañía.
2: Zakaria tiró el centro, lo baja y puede ser el arquero. ¿Hay penal?
3: Penal.
2: Penal, penal, penal, penal. Abunada, fue fuerte abajo, ganó en bolo, la logró bajar. Cuando venía la segunda acción salió el arquero, que creo que quedó muy, pero muy golpeado. Tienen que llamar. No sé si perdió, ojalá que no haya perdido el...
1: Está penal a favor de la selección de Suiza.
2: Bueno, señoras y señores, hay falta.
1: ¿Cómo fue la jugada? Descríbenlo, Mauro.
4: Un centro por derecha, está habilitado totalmente el jugador de Qatar, de Suiza, perdón. Viene cabezazo, lo golpea el adversario. Uy, no, es una falta ahí, sí, claro, pero el árbitro pitó penal. Yo no sé por qué pitó penal. Yo no creo que haya sido penal. Quique.
5: Lo que pasa es que él se lleva por delante al delantero, Mauricio. Me parece que al final no quedó ni con el balón y quedó fue con el jugador. Él va a buscar el balón, pero termina llevándose esa al delantero. Y creo que por ahí se va concediendo precisamente la jugada del penal.
4: Muy parecía una jugada ayer, creo que también en el partido de Estados Unidos, pero había fuera de lugar inicialmente. A propósito de las nuevas normas de la FIFA, se dieron cuenta lo de la fingir la jugada, ¿no? El árbitro, claro, ayer, claro. El árbitro aplicó una amarilla y yo sí dije, pero no, eso ahí no hubo falta ni nada. Pues el VAR lo llamó, retiró la amarilla y le sacó amarilla al que fingió.
5: Y suramericano, ¿no?
4: Almirón de Paraguay.
5: Suramericano, para que vea, se dan cuenta, claro. Por eso que cuando llegan a Europa se las cobran. Y eso también va, ojalá lo sepan aplicar los árbitros en el fútbol colombiano.
4: Me encantó eso, me encantó. La primera vez, pero me gustó.
6: Clarificación de la identidad, exactamente.
4: Claro, total. Total.
1: Muy bien.
4: Bueno, ya se paró el arquero.
1: Muy bien. Escuchemos el desenlace de la jugada.
3: Para una. Apenas este es su sexto partido en selección. Es parte del recambio. El arquero de 26 años.
2: Se jugó la vida. El chico aparentemente está bien. Aparentemente. Ya vamos a determinar si entra el VAR de manera fáctica, decirlo, ahí fuera de juego.
7: Y por ahora lo que procede es que el árbitro organiza todo para el cobro de punto penal, a la espera, por supuesto, el chequeo del VAR en este tipo de situaciones puntuales. El árbitro, puntual en su labor, organizar todo para el cobro desde los 12 pasos.
4: Al final lo dieron, ¿no?
3: Sigue cumpliendo con el protocolo.
5: Sí, señor. Ahí está la amarilla, inclusive.
4: Sí, lo que usted dice es cierto, salió. Ahí hubo imprudencia del arquero.
3: El tema disciplinario.
5: Es que llegó por delante.
3: Fue fuerte. Así, el más golpeado ya sido del arquero, curiosamente.
2: Bueno, amigos, se vendrá el cobro. En bolo pone la pelota.
3: Bueno. Seguramente nos lo dirá. Esto es ahora todavía más desarrollada la tecnología.
4: Será un tema de perspectiva de nuestra cámara, sí, señor.
2: Bueno, viene el cobro. Atención, señoras y señores. 17 minutos de la primera parte. Autoriza el árbitro. Está pidiendo que por favor no se me... La famosa invasión. Zakaria le dice, va en bolo, va a sacar el remate. Pierna derecha. ¡Gol!
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2: Con toda la calma caminó al encuentro con el gol, borde interno, muy bien abrió ese pie, pelota a un lugar donde dicen los expertos que ahí no llega ningún arquero, que es cuando pega en la parte lateral de la red. Uno tiene Suiza, Qatar 0, Samuel Vargas, Juan Pablo Coronado.
3: Máxima suficiencia para el atacante, la esperanza del gol de Suiza, con tranquilidad, con jerarquía, con lucidez, levanta la cabecita y tac, se la acomoda apenas al arquero.
1: Muy bien, 1-0 está ganando las selecciones de Suiza, 1-0 gana las selecciones de Suiza, desde el punto penal el equipo de Murat Yakin se va arriba en el marcador sobre la selección de Qatar de Julen Lopetegui. Ha sido más Suiza que la selección de Qatar, Mauro.
4: Sí, sí, por lo visto hasta el momento era la que presionaba, la que buscaba la anotación. Y se ve raro, ¿no?, a Suiza jugando de verde, ¿no? Por eso yo confundía, pensaba que los de rojo eran los de Suiza, pero sí, creo que ha sido más la selección de Suiza, que se coloca entonces en el primer lugar con 3 puntos, Canadá, Bosnia 1 punto y último lugar para Qatar sin puntos.
1: Muy bien, emboló el jugador del Rennes, ha marcado el ex Mónaco el gol desde el punto penal y van ganando los suizos el partido. ¿Ha sido más Suiza o ha sido más Qatar, Ángel Julio?
6: No, es que creo que la diferencia está enmarcada allí. Lo que hemos visto en el partido, la pizarra, creo que determina absolutamente todo el rango y la ruta de su indagación, mi querido Pacho Vélez.
1: Muy bien, Quique, ¿has visto superior a Suiza?
5: Sí, claro, ha tenido más el balón y la presencia en el ataque, ya se veía que en cualquier momento iba a llegar el gol, estaban buscando las posibilidades, haciendo algo que habitualmente se hace mucho en las selecciones o en los equipos, buscar la banda para después buscar los centros, que así apareció en la jugada del penal, y era algo que ya se veía venir, y al final pues terminan cometiendo los errores la gente de Qatar y por eso ya pierde 1-0, pero sí, el juego ofensivo era más del equipo de Suiza.
1: Bueno, muy bien, entonces va ganando la selección de Suiza, 1-0 a la selección de Qatar, y está dentro del marco de la lógica. Estos mensajes, y regresamos, tendremos todas las novedades de Colombia, y atentos, muchachos, vamos a escoger hasta ahora el que ustedes consideran es o ha sido el mejor jugador de esta primera fecha de este campeonato del mundo. Por ahora les contamos que en la jornada del día de hoy, la selección de Suiza con gol de Mbolo le está ganando 1-0 a la selección de Qatar. Ya regresamos.

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0: 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Dime.
1: Acaba de sacar un comunicado América de Cali sobre...
0: Cuéntanos.
1: Pues, me parece que al final...
2: ¿Sacaron
1: pues,
2: a David González o qué?
1: No sé si está bien o esté mal que a toda hora estén saliendo a desmentir cosas. Pues afortunadamente nosotros no hemos comentado nada sobre el tema, pero sí. Si hacemos seguimiento. Dice el comunicado lo siguiente: América de Cali se dirige a los medios de comunicación, a nuestra hinchada y a la opinión pública para aclarar que las versiones difundidas en distintos medios digitales sobre una eventual salida de nuestra presidenta Marcela Gómez Giraldo carecen de fundamento. Marcela Gómez Giraldo continúa al frente del proyecto institucional y deportivo del club, plenamente comprometida con los objetivos trazados rumbo al centenario 2027 y con la consolidación deportiva y administrativa de nuestra institución. Asimismo, ratificamos la continuidad de nuestro director técnico David González, quien seguirá liderando el proyecto deportivo del club. De igual manera, confirmamos que nuestro guardameta, Jan Fernández, mantiene contrato vigente con la institución hasta diciembre del 2026. Invitamos a nuestros seguidores, a los medios y al público en general a informarse exclusivamente a través de nuestros canales oficiales, donde estaremos comunicando oportunamente cualquier novedad relacionada con el club. Atentamente, América de Cali. Ahí queda entonces la información sobre esta situación que se ha venido presentando en América. No sé, como el afán de la Chiva, entonces todos quieren tener la razón y ocurren estas cosas, ¿no?
2: Dicen que ya está vendido, ¿no?
1: Esa es una de las cosas que se
0: América.
1: Dice
0: De los mismos autores del Estadio del América, ¿no?
2: Totalmente.
0: O de los mismos autores de no voy a interferir más en el equipo de Raúl Giraldo en el Medellín, o que el equipo ya está en venta. De los mismos autores. Caemos en unas
2: totalmente.
0: En unas inocentadas. Total. Nosotros.
2: Mucho
0: no, que me retiré, me retiro, me renuncio y me retiro de manejar el plantel. Y las reuniones son con él.
2: Eso no tiene razón de ser. No.
0: Lo del estadio va muy bien. Quique, ¿cuánto va? ¿Cuántos años hace que se ha hablado de lo del estadio para la América? Cuéntanos.
1: No, ya, yo creo que yo, desde que yo llegué otra vez de regreso a Cali, se estaba hablando del estadio, que para el centenario, y no veo la primera piedra todavía. Inclusive recuerda que hubo un momento que hasta iban a hacerle el tumbis a la gente de la América, iban a hacer la de Echeverry, y al final reaccionó la gente de América con esa empresa o con aquellos que decían tener la plata para eso, que terminaron siendo unos extranjeros aquí de los vecinos, y al final no pasó nada con eso.
2: Es que juegan con el nombre también de las instituciones, ¿no?
0: Sí, no.
2: Sí, eso no.
0: Qué cosa. Oye, a propósito, Ángel Julio, ¿el Metropolitano cuándo lo entregan?
3: Bueno, la final, recuerde, Pacho, que está
2: siendo
3: la final única. Claro, exactamente, Mauricio. 21 de noviembre va a ser la final de la Copa Sudamericana, pero ha dicho el alcalde que él quiere que el escenario esté listo por lo menos en el mes de agosto. Por eso fue que don Juan Char, a propósito de esa expresión de don Alejandro Char, alcalde de la ciudad de Barranquilla, ha dicho don Juan Char, el máximo dirigente de Junior, que quiere armar una nómina de prestigio, de calidad, de jerarquía, con nombres relucientes, llamativos.
2: Hasta Borja, ¿no?
3: Sí, él mencionó a Miguel Ángel Borja, quiere a un delantero de la talla de Miguel Ángel Borja, le seduce.
0: Sí, para reemplazar a Vaca.
3: Bueno, para reemplazar a Vaca. Bueno. Sí, porque creo que Teo se va a quedar por lo menos 6 meses más hasta remate de torneo.
2: Teo es insignia ahí.
0: Sí,
2: en
0: lo que pasa es que Teo no se lesiona como Vaca.
2: Sí. Sí, eso es cierto.
1: Y además también es un pedido del grupo, ¿no? Según lo que pude escuchar en las entrevistas posterior al título, Ángel Julio, la mayoría de los jugadores dicen, no, él tiene que estar con nosotros.
3: Claro.
1: Yo no sé si al final es algo también político que lo estén empujando ahí, pero pues uno sabe que Teo es un hombre
2: que
1: une el grupo, el grupo mejor, y que cuando está en la cancha también lidera bastante y ha sacado partidos.
2: Sí,
3: tiene que ver con política, tiene que ver también con que el alcalde de la ciudad de Barranquilla, don Alejandro Char, es hijo del máximo dueño de Junior, don Juan Char Abdala, y entonces hay una especie, una mezcla de política, de sentimiento, de relación, de afectividad y de padrinazgo del alcalde,
1: Pacho,
3: con Teófilo Gutiérrez, que tienen una gran relación, y entonces lo acomodan al equipo de Barranquilla.
0: Dime, Quique.
1: estaba viendo la jugada del jugador catarí, yo no sé, cuando veo la repetición me parece que cae solo, fue un golpe que recibió el jugador, que lo atendieron, ya se recupera, le toca salir precisamente a esperar el minuto. Acá la gente está protestando, pero creo que en el reglamento está claro, si sí, lo atienden claro. Tiene que salir totalmente. Y esperar un minuto, ¿no?
2: Sí, sí, es el reglamento.
0: Claro, escuchamos, a esta hora escuchamos, Qatar está perdiendo 1-0 con la selección de Suiza, escuchamos.
4: Bueno amigos, hay que jugar. Bajó un poquito, pasada la media hora, bajó el ritmo del partido por la jugada que ustedes vieron, curiosa jugada, choque entre compañeros. Bueno, Akanji es el encargado, como siempre, de sacar al equipo. Se ordena de la mitad hacia atrás. En bolo, a partir del minuto 17, tiene ganando a Suiza a través de un penalti sobre el costado. Allí, bien ubicado, estaba Zakaria. Vuelven a combinar, llevando la pelota de a poco. Bedi que quiere ganar con Chaka. Chaka que estaba esperando atrás como... Ahí lo activan al capitán, que inmediatamente con la zurda pues abre el sector idem. Se llevó las marcas Vargas, por eso la tiene de buena manera Rodríguez. Rodríguez vuelve a retroceder para Kanji. Con la tranquilidad de la ventaja, ya sin tanto desespero, ataca Suiza. Puede abrir otra vez por la izquierda y ya lo hace. Se viene el tándem. Encuentran a Vargas, vamos a ver si lo encuentran. Sí señor, con el doble paso pasaba Rodríguez. El quita deslizante y la pelota se va sobre el costado. Braza que de manos, ahí está ese número 13. Hay mucho trabajo sobre esa banda, está esperando quién le pasa, inmediatamente se le muestra un posible receptor, ocupó el espacio, levantan buscando en bolo, pero vino primero el cabezazo defensivo de Rorro. Verás, en la segunda jugada que aparecía el brasileño ya recuperado, el cabezazo queda sobre la mitad del terreno, la va sosteniendo Zakaria, Nicole Bedi que para con izquierda y ejecuta con derecha para abrir con Vargas, Vargas con el cabezazo anticipaba, pero no encontró pase, se la termina llevando a Bunada.
5: Y lo que buscaba era la combinación directa, el lanzamiento cruzado y la conexión de cabeza con el punta en bolo. Pero hay que destacar que explora distintos caminos, la elaboración en corto, los balones cruzados. Una selección versátil esta Suiza.
4: Otra cabeza sumada, le cayó mal el gol al partido, ¿no? Estaba mejor antes del gol.
5: Más la temperatura, más el esfuerzo.
4: Vargas, viene Vargas, quedó muy solo su marcador. Alowi, ahora sí le llegó Cabe para marcar. Pelota que queda atrás, viene el centro, arriba. De buena manera, saca doble cabezazo, ahora se la termina donando al Bedi. El Bedi que va abriendo las posibilidades de Zakaria, se va juntando. El Doye que quiere hacer la jugada personal, pero hay doble marca, le va pasando, le alivia los espacios y la presión. Otra vez aparece el Bedi. Chaka que quería actuar, Freuler que la vuelve a tocar. A Evich le está esperando, prefiere ir con el Doye que recortó muy bien, sacó el remate. Pegaba allí en la marca, cabezazo defensivo para intentar salir, sacar, pero viene la presión. Otra vez Suiza que empieza a mandar ya de manera categórica en el partido. La tocan para Chaka. Chaka, Freuler que acompaña, lleva la pelota a Evich. El que se hizo cargo, va abriendo ahora sí para Freuler. Remo que se la entrega a su compañero. Vargas que quería intentar, retroceden para Rodríguez, le va dando la vuelta, ahora se acomoda Kanji, lleva este buen jugador, la pelota sobre el costado izquierdo, hay dos hombres en posición anotadora cerca al punto penal, le dan la vuelta con Rodríguez, a Kanji otra vez, el Bedi que sostiene, le va a pegar, no le quedó para pegarle, ahora sí le quiere pegar, le cierran el ángulo, la va abriendo bien para Zakaria, vuelve a tocar, el dominio es absoluto, por menos de la pelota, todavía no logra filtrar el espacio vital. Mueven la pelota rápidamente, otra vez para Chaka que amagó. Da órdenes. Akanji. Atención con el pique de... No lo vieron a Rodríguez. Por dentro en bolo. En bolo luchando. Lindo taco. El remate. Entonces que se acaba.
0: Muy bien.
4: Fuerte, pierna derecha. Señoras y señores.
0: Muy bien, señores. Las novedades de Colombia. Colombia tiene novedades y Sebastián Heredia nos tiene los invitados y las novedades de la selección que ya está a pocos días de debutar en el Mundial en Ciudad de México frente a Uzbekistán.
6: Hola Pacho, ¿qué tal? Un saludo, un abrazo fuerte a la distancia, aunque sé que estamos ambos en Guadalajara. Diario de la Selección Colombia, ayer tuvimos atención a medios durante 20 minutos, tomas digamos que generales de lo que estaba trabajando el equipo, entrada en calor, algo con el balón. Lo más llamativo fue que había un arquero que nadie reconoció. Preguntamos y estaba Cruz Martínez, es un jugador de las fuerzas básicas del Atlas, de Guadalajara. Recordemos que Camilo Vargas es ídolo y juega en el Atlas de Guadalajara y vive aquí en Guadalajara. Entonces lo invitó a trabajar con ellos durante estas semanas y estará al lado de Alejandro Otamendi, el preparador de arqueros, y obviamente al lado de Álvaro Montero y de David Ospina. Los que tenían alguna molestia, Cucho Hernández y John Córdoba, todo solucionado. Los dos estuvieron a la par en el calentamiento dirigido por Leandro Jorge, por ahora sin novedades. Hoy el equipo trabajó a puerta cerrada, no hay atención a medios, y mañana sí tendremos nuevamente visita a la Academia AGA. Por lo pronto, Néstor Lorenzo habló y esto dijo sobre el inicio de esta competición FIFA del Mundial, del evento más importante del fútbol en el mundo.
7: Como entrenador, creo que soy una persona que no quiere dejar nada librado al azar, que sabe que el juego tiene algo de azar, pero que no quiere depender de eso. Que le da información a los jugadores y herramientas como para que sepan el plan de juego en cada partido, y que le gusta jugar bien. Creo que es mucho más fácil ganar jugando un buen fútbol, un fútbol de propuesta y de iniciativa, y trato de armar los equipos en ese sentido, ¿no? Los recuerdos más lindos con la selección Colombia creo que fue el gol de James a Uruguay en el Maracaná en el Mundial de Brasil 2014. Creo que fue un momento maravilloso en un estadio mítico y contra un rival tricampeón del mundo, ¿no? Así que en ese sentido creo que fue la máxima alegría que tuve con la selección, y nos catapultó a los cuartos de final que Colombia nunca había llegado. James es además de ser un gran jugador, es un gran capitán, tiene entrega absoluta por el equipo, por la selección, siente mucho la camiseta, y bueno, es un jugador, si bien es uno de los 26, nos da ese toque de calidad y de genialidad que todo equipo necesita, ¿no? Yo creo que Colombia puede llegar lejos, aspiramos a llegar al último día, ¿no? A la final, porque no se me ocurriría sentarme en el banquillo de un equipo si no pienso en ganar, en llegar, en pasar. Pero bueno, depende de muchas cosas. Nosotros vamos con fe y con mucho trabajo detrás para lograr ese objetivo y para la alegría de todo Colombia, ¿no?
6: Bueno, ahí estaba entonces Néstor Lorenzo. También habló Juan Fernando Quintero, que se refirió a la importancia y a la el reto más importante que tienen hoy los colombianos, la selección Colombia puntualmente, en enfrentar a Uzbekistán este próximo miércoles en el Estadio Azteca.
8: Fue todo, realmente uno siempre se prepara las eliminatorias para poder darle una alegría al país. Después de haber clasificado dos copas mundiales anterior, fue muy difícil para nosotros, fue muy frustrante, pero bueno, creo que la conclusión es que no estuvimos a la altura y que de alguna u otra forma nos sirvió para hoy estar acá representando a Colombia. Bueno, la llegada de Néstor Lorenzo cambió mucho, es una persona que nos conoce, que ya había estado con nosotros en el proceso anterior con el profesor Pekerman, y hoy ya es la cabeza de grupo, nuestro líder, nuestro entrenador, tiene suficiente experiencia para poder llevarnos a soñar y tener una realidad que es pelear esta copa, y que bueno, lo conocemos todos, realmente hoy ya es un tercer mundial juntos. A mí me llena de orgullo poder estar con él, no solo por lo que es como entrenador, sino como persona. Es alguien a quien admiro mucho, que quiero, que respeto y que valoro demasiado, y bueno, es un privilegio realmente estar todos los días con él y saber de que es una persona más allá de la situación, transparente y siempre quiere lo mejor para todos nosotros los colombianos. ¿Qué hace a Colombia un equipo peligroso? Y yo creo que todo. Creo que tenemos un mérito grandísimo de poder clasificar al Mundial por detrás del campeón del mundo, que fue Argentina, después de Brasil. Simplemente tratamos de hacer nuestro trabajo, sacar nuestro talento a fluir y que que tengamos una gran responsabilidad a la espalda de que queremos darle una alegría al pueblo colombiano, que somos jugadores de fútbol, que sentimos nuestra bandera, queremos hacer historia y bueno, por eso estamos acá. El presente para nosotros en la Copa del Mundo, para Colombia, es importante. Creo que eso nos va a definir mucho lo que queremos hacer en esta Copa. Sabemos de que va a ser muy difícil, pero bueno, vuelvo y te repito, con la mentalidad, con las armas que tenemos, creo que podemos ser un equipo muy peligroso y muy difícil para los rivales a la hora de competir. Bueno, ¿qué sería de nosotros o qué sería para nosotros algo histórico poder hacer una Copa del Mundo, llegar hasta el último día? Tenemos mentalidad de pelear los primeros puestos. Estamos concentrados, obviamente guardando el respeto por las demás selecciones, como te decía, pero bueno, enfocados en lo que podemos hacer, y sería algo maravilloso no solo para nosotros, sino para todo el pueblo colombiano, para representar bien nuestro país por medio del fútbol. Creo que es una oportunidad única y esperemos estar a la altura. Bueno, con Uzbekistán va a ser muy difícil porque va a ser el primer partido, como siempre en los mundiales, el primer partido es muy importante, no es definitorio, pero sí te guía un poco y te marca lo que va a pasar. Creo que va a ser muy difícil, todas las selecciones se preparan para este juego, sobre todo para todos los del grupo, pero el primero es muy importante. Y bueno, creo que tienen un mérito grandísimo poder estar en la Copa del Mundo, y bueno, vamos a enfrentar una selección muy difícil con un entrenador que lo conozco, creo que es alguien histórico y una leyenda del fútbol, que seguramente se van a dejar todo dentro del campo. Y bueno, nosotros tenemos que estar a la altura con nuestro fútbol, con nuestra idiosincrasia y nuestra historia futbolística, y sacar nuestras bases para poder hacer un buen juego. Bueno, James representa mucho. James es un líder en lo futbolístico, nada que hablar, pero como ser humano, cuando hablo de James, creo que lo conozco, sé cómo piensa. Es alguien que vive para el fútbol, que lo ha demostrado a lo largo de su carrera. Es un tipo íntegro, un tipo respetuoso, que más allá de muchas situaciones, siento que tanto para lo bueno como lo malo se utiliza. Pero creo que es un tipo fuerte, es alguien, vuelvo y repito, a quien admiro mucho, que realmente no dejo que las situaciones externas por ahí de muchas personas, porque sabemos que el fútbol maneja muchas emociones, se lo digo, que lo confundan, y que bueno, tengo un cariño muy especial porque siempre mantenemos juntos, todo el tiempo estamos molestando, todo el tiempo estamos juntos. O sea, es alguien a quien no me separo de él en la concentración, y que representa mucho para nosotros el pueblo colombiano. Es alguien que es histórico, es una leyenda en el fútbol, y que bueno, tenemos mucha esperanza también de que nos siga dando muchas alegrías.
9: Ahí estaba entonces el número 20 de la selección. Recordemos que el lunes estarán viajando a Ciudad de México, entrenarán allá. El martes tendremos ya el día menos uno del partido, así lo llama la FIFA, y tendremos la rueda de prensa de Néstor Lorenzo. Seguramente ahí tendremos un poco más de reacciones y algo más cercano a lo que será el equipo, pero yo creo que la única duda es Gustavo Puerta o Richard Ríos. De resto, creo que será el mismo equipo de siempre: Vargas, Muñoz, Sánchez, Lucumí, Mojica, Lerma, Ríos o Puerta, John Arias, James Rodríguez, Luis Díaz y Luis Suárez. También habló Ramón Yesurún, el presidente de la Federación Colombiana de Fútbol, ya está aquí también en Guadalajara acompañando a la selección, y habló sobre el Mundial y sobre la situación de Julián Quiñones, que ha llamado algo la atención. Se tuvo en cuenta en algún momento para la sub-20, después Reinaldo Rueda no lo volvió a llamar. Lo cierto es que yo creo que pues ya la situación se dio así. Julián Quiñones va a jugar con México, es figura con México, pero yo creo que es más la novedad de el gol que hizo en la inauguración que una necesidad que tuviera Colombia de tener a Julián Quiñones en su nómina principal. Aquí está Ramón Yesurum hablando en exclusiva con Win Sports.
10: Contando las horas, y bueno, aquí todos los televidentes, y bueno, aquí ya contando las horas y los minutos para nuestro primer partido.
11: Estaba recordando que un 24 de febrero del año 2022 comenzó la era de Néstor Lorenzo cuando usted lo llama para ser técnico de la selección colombiana. Un partido amistoso ante Guatemala, se ganó 4-1. Hoy hemos emitido una entrevista con Néstor Lorenzo que lo hizo la FIFA y que él dice, y eso me llama realmente la atención, pero de manera muy positiva, queremos estar hasta el último día. Queremos estar hasta el último día, Ramón. ¿Es posible?
12: Pues yo creo que a eso vinimos, a jugar el octavo partido. Alguien dice que por lo menos ganar el séptimo. Sí, yo creo que eso hace parte de, digamos, de un plan. El Mundial es un torneo muy duro. Yo creo que con los primeros partidos que hemos visto nos hemos dado cuenta de que va a ser muy, muy difícil. Hay equipos muy bien preparados. Lo de Estados Unidos anoche fue realmente sorprendente. Y bueno, nosotros con lo nuestro, la selección muy bien, el grupo enorme desde el punto de vista emocional. Los entrenamientos han sido magníficos, todo hasta el momento, por fortuna, muy bien. Hombre, muy claro, Julián Quiñones, el técnico mismo personalmente lo llamó, lo convocó. Inicialmente dijo que sí y después él llamó y dijo que no, que él prefería jugar con la selección de México. Que quede absolutamente claro que siempre estuvo en el radar del profesor Lorenzo. Su decisión personal era que prefería jugar con la selección de México. Hay que respetarla. Lo mismo pasó con el jugador Mosquera en la selección de España. Bueno, finalmente no fue convocado. También fue igual. Allá mandamos estuvo Amaranto Perea conversando con él. Y el jugador dijo claramente, mi sueño es jugar con la selección española. Entendible porque él nació allá, creció allá, se desarrolló allá. Pero en ambos casos, en forma contundente, ha sido muy claro el acompañamiento, el pedido del cuerpo técnico hacia ellos y la decisión por la cual no estén aquí es única y exclusivamente por decisión que hay que respetarla, reitero, de esos jugadores.
11: Claro, y nos alegramos por él y por el gol convertido, sí, además porque bien. Colombia comenzó a anotar y es un colombiano el que lo anota ante México, pero siempre estuvo en el radar, es que yo eso lo tenía claro, Ramón, pero ayer alguien me decía, es que René se llamó, se conversó con él y él finalmente quiso jugar en México.
12: Sí, así fue, hizo un gol y entonces salen dos, tres personas por desconocimiento, porque son así. Diciendo, y Colombia no lo vio, lo vimos, lo buscamos, le rogamos que viniera, dijeron que no, hay que respetar esa decisión, eso fue lo que pasó, caso cerrado, como dice el programa de televisión.
6: Muy bien, Pacho, quedamos en contacto, cualquier cosa estamos hablando, y cualquier cosa estamos pendientes de lo que pase con la selección Colombia, pero en resumen, satisfactorio, porque todo el equipo está bien físicamente y médicamente, no hay problemas. Creo que eso es lo más importante para el debut el próximo miércoles en el Estadio Azteca o en el Estadio Ciudad de México, como pretende que la FIFA le digamos. Tendremos transmisión desde las 7 de la noche, 8 de la noche, hora de Colombia, junto a Jotas Mantilla, Guillermo Arango, Carolina Castellanos, y ahí estaré yo acompañando a la selección Colombia en el debut de este Mundial 2026. Un abrazo. Quedamos a cualquier llamado de parte de ustedes aquí en Guadalajara.

0: Sebastián Heredia por el informe completísimo con todas las novedades de la selección colombiana de fútbol. 2.53, 2.54 ya, Quique, ¿le sorprendió la salida de Diego Arias de Atlético Nacional?
1: No, me parece que no, porque la verdad que los objetivos no se cumplieron, no se hizo una buena Copa Libertadores, no se ganó la final, y uno entiende y sabe cómo es la hinchada de exigente, y creo que no iban a aceptar una situación como estas. Y dos cositas para el cierre, Mao.
0: Sí.
1: Primero que todo, yo lo de jugador Quiñones, yo creo que faltó que lo hubieran llamado en el momento preciso, pero es que ya cuando decidieron irlo a buscar,
0: ya él tenía ya todo listo.
1: Claro, porque se cansó de que le estuvieran amagando que sí, que ya, y nunca lo llamaban. Lo mismo que pasó con John Córdoba. John Córdoba, por la presión de la prensa.
0: De nosotros.
1: Y porque el propio jugador después dijo, bueno, y si no me llaman ahora, ¿cuándo? Y al final terminaron llamándolo y terminó quedándose. Por eso lo llamaron, lo mismo de Mosquera. Comenzaron con una amagadera y después quieren que ya de la noche a la mañana le digan que sí. No, pues uno toma decisiones en la vida y tiene que ser así. Y lo otro, la selección de Inglaterra ha expresado que le robaron los botines y los balones en esta Copa del Mundo. Un primer escándalo, uno de los primeros escándalos que se presenta en la Copa del Mundo.
0: Muy amable, Quique. Ángel Julio, ¿algo para el cierre?
2: No, simplemente la expectativa del desarrollo del campeonato mundial y lo que va a ser la presentación de Colombia ante Uzbekistán. Estamos muy atentos del debut de Colombia el próximo miércoles, mi querido Mauricio.
0: Muy amable a don Enrique el Quique Barón, Ángel Julio Rodelo en la ciudad de Barranquilla, Francisco Ernesto, Javier Vélez en Guadalajara y quien les habla, Mauricio Osorio Muñoz. Estuvimos en la FM Más Deportes. A continuación, la FM fin de semana con Claudia María Jaramillo y Jonathan Niño. Y a las 4:30... Brasil Marruecos con J. Mantilla, Juan Felipe Cadavid, Guillermo Arango, aquí en la FM. Chao, chao.
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1: Soy David Rincón. En una operación conjunta de las Fuerzas Militares y la Policía Nacional en zona rural de Inuquí, Chocó, fueron neutralizados 9 integrantes del Clan del Golfo en las últimas horas. La acción incluyó bombardeo y asalto directo, permitiendo además la incautación de armas, equipos de comunicación y material logístico, afectando la capacidad operativa de este grupo ilegal en el sur del país.
2: Soy Diana Cabrera. A pocos días de las elecciones de la segunda vuelta presidencial previstas para el próximo 21 de junio, el candidato del Pacto Histórico, Iván Cepeda, realizó en Bogotá el acto de cierre de su campaña en la Plaza Cultural La Santa María de la capital del país. En el evento invitó a sus seguidores a votar temprano y a vigilar el voto en la jornada de elecciones.
3: Paula Rodríguez, desde Ibagué, un joven deportista local, se debate entre la vida y la muerte en una UCI de la ciudad luego de recibir un disparo en la cabeza dentro de su vivienda en el barrio Las Delicias. Los delincuentes armados lo obligaron a arrodillarse y lo atacaron por resistirse a un hurto.
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5: FM Fin de Semana comienza en esta emisión de la tarde y Jonathan Niño y Claudia Jaramillo les acompañan con mucha información, con muchas historias de vida, planes, con notas sobre salud mental, salud física y mucho fútbol, ¿sí o no?
6: Muchísimo fútbol, toda la energía aquí de la FM Fin de Semana, buenas, buenas, familia. ¿Cómo están? Espero que ya hayan almorzado rico. Nosotros almorzamos afortunadamente muy rico también. Faltó el tinto, pero ahorita.
5: Sí.
6: Más tardecito. Pero nada, aquí trayéndoles esta cita imperdible. Sí, con todas estas historias inéditas, con mucho deporte, pero sobre todo con esta bonita energía que siempre tenemos en la FM Fin de Semana. Bienvenidos.
5: Nos pueden escuchar a través de www.lafm.com.co. Y a través de nuestra app RCN Radio, ahí también pueden escuchar los partidos, sí, las transmisiones de fútbol, además de todos los contenidos que tenemos, pero siempre le hemos dicho, la radio, que gracias a Dios se transforma, lo único que ha cambiado es el dispositivo, sí, y que hemos mejorado, y pasamos de análogo a digital.
6: Totalmente.
5: Pero más cómodo que llevar un dispositivo, usted lleva su celular, su app, ahí
6: está.
5: Y puede escuchar tranquilamente. Si a esta hora, pues en Bogotá, está nublado en este momento, la temperatura es de 18 grados Celsius, pero por ejemplo, en Cali es de 29 grados. Y si usted está en una piscina espectacular en Cali, con esa brisa.
6: Qué rico.
5: Con esa brisa, ¿ves?
6: No.
5: Tomando una beer, o un jugo de corozo, o una lulada. Un
6: choladito.
5: O comiéndose un choladito y bronceándose. Usted puede escuchar el partido, escuchar primero la FM el fin de semana y todo el cuento.
6: Planzazo.
5: Y tranquilo, y pone su celular ahí con la app de RCN Radio, ¿no le parece muy fácil?
6: Sencillito.
5: Ah, bueno, entonces ahí les tenemos toda la facilidad para que también se puedan conectar con nosotros, así como lo pueden hacer a través de nuestra cuenta de @lafm.
6: Así es, nuestra cuenta de X con el numeral la FM Fin de Semana. Usted nos dice, nos cuenta con quién está en este momento, qué está haciendo, bueno, cuál es el plan para ver el partido, qué se va a preparar, cuál va a ser esas 11, mejor dicho, con las que usted va a aprovechar la señal de la FM para disfrutar también de todos los partidos del Mundial. Y mientras tanto, pues nos manda saludito y desde aquí la FM Fin de Semana, abrazo y lo saludamos, claro que sí.
5: A todo el país, por supuesto, a todos quienes nos escuchan en Colombia y en el mundo. Y nos vamos a ir de una vez con una historia, porque esto es de no creer, joven.
6: A ver.
5: Imagínense que una mujer tuvo un insólito enfrentamiento, escúcheme bien, enfrentamiento con un cuerpo de un extraterrestre.
6: ¿Qué?
5: Sí, señor.
6: Ya. Muy bien.
5: Según el relato, Una mañana después me iba por ahí caminando tranquila. Sí, o sea, así como con quien no quiera la cosa, ¿cierto?
6: Salió por el pan.
5: Y se encontró con un ente rarísimo.
6: Ya.
5: Y se puso a pelear con él.
6: De verdad.
5: No, en serio. O sea, es que usted no me cree.
6: Bueno,
5: escuchemos a Rito Quieto, Pimentel Libera, con la historia. Acá está.
7: De los mismos creadores de Ellos Están Aquí, ahora tenemos la versión de una mujer que asegura haber peleado con un extraterrestre. Hasta donde yo sé, hemos visto a E.T., la famosa película del extraterrestre montando en bicicleta, pero una mujer dice que sí se peleó con alguien de otro mundo. La búsqueda de vida extraterrestre ha costado miles de millones de dólares. Agencias espaciales, telescopios gigantes y científicos de todo el mundo llevan décadas intentando encontrar señales de inteligencia más allá de nuestro planeta. Sin embargo, según una mujer latinoamericana, ella sí asegura que no solo encontró a un extraterrestre, sino que además se enfrentó a él cuerpo a cuerpo. ¿Y a la gente? Pues a la gente hay que creerle, la verdad, porque pues sí, hay que creerle su relato. La historia fue difundida en un programa de televisión y ha despertado la curiosidad de miles de personas y ha provocado una pregunta inevitable. Y me parece que esa pregunta nos la tenemos que hacer todos. Claudia, Jonathan, ¿qué haría usted si se encontrara cara a cara con un visitante de otro planeta? ¿Ustedes se lo han preguntado? Yo, por lo menos, no, pero sí me estoy cuestionando después de esta historia. Todo comenzó en una zona rural de Bolivia, donde doña Valentina Polo llevaba una vida tranquila. Como cualquier campesina, estaba acostumbrada a lidiar con animales inquietos, ruidos extraños y alguna que otra sorpresa del campo. Lo que sí no esperaba era encontrarse, según su relato, ¿no?, con un ser que no parecía pertenecer a este mundo. La mujer contó que empezó a notar movimientos extraños cerca de los animales. Ahí empieza el misterio y ahí empieza el miedo. Yo los invito a vivir esta experiencia en el llano colombiano por la noche. Al principio la mujer pensó que podía tratarse de algún depredador o incluso de un ladrón, pero cuando se acercó, asegura haber visto una figura de aspecto extraño que la dejó completamente desconcertada. Ojo, esto no fue un sueño, no fue una pesadilla porque ya estaba despierta. Lo curioso es que ella, lejos de salir corriendo, porque nosotros hubiéramos salido corriendo todos, pues ella no se escondió ni debajo de la cama ni detrás de una puerta, sino que doña Valentina decidió hacer algo que pocos seres humanos considerarían prudente: enfrentarlo. Imagínense la valentía de esta señora. Según su relato, el encuentro pasó rápidamente de la sorpresa a la confrontación física. Mientras millones de personas fantasean con recibir a los extraterrestres con mensajes de paz, intercambios culturales o una visita guiada por la Tierra, doña Valentina optó por una estrategia mucho más directa: defender su territorio. Y la mujer asegura que se lanzó a pelear con la criatura, iniciando lo que podría ser el primer combate rural entre una humana y un supuesto visitante galáctico. Valiente ella, ¿no? Pero no hubo rayos láser, naves espaciales explotando, ni efectos especiales de Hollywood, ni la frase "que la fuerza te acompañe". No, nada de eso. Tampoco aparecieron superhéroes ni agentes secretos vestidos de negro. Solo una mujer decidida a proteger lo suyo y un supuesto extraterrestre que, según la historia, no esperaba encontrarse con semejante nivel de resistencia de nuestro planeta Tierra. Los usuarios de redes sociales no tardaron en hacer bromas sobre el episodio. Obviamente, la gente no le está creyendo. Algunos comentaron que el visitante espacial probablemente había recorrido millones de kilómetros luz para estudiar la civilización humana y terminó aterrizando en el peor lugar posible para hacer turismo: planeta Tierra, habitantes impredecibles. Una mujer local respondió a nuestro acercamiento con técnicas avanzadas de combate campesino: recomendamos no regresar. Eso sería el mensaje de Buzz Lightyear, ¿no? Planeta Tierra llamando al espacio y, por favor, la recomendación del supuesto hombre galáctico. Pero bueno, la historia tiene todos los ingredientes de una película de ciencia ficción de bajo presupuesto: una noche misteriosa, un visitante extraño, un enfrentamiento inesperado y una protagonista que se niega a convertirse en víctima. Por supuesto, más allá de lo pintoresco del relato, no existe evidencia científica que permita confirmar que el supuesto visitante fuera realmente un extraterrestre. De pronto ya lo vio como tal. De pronto le pareció horrible, de pronto le pareció de otro mundo, de pronto ni siquiera le vio la cara y dijo que era de otro planeta. Puede pasar, puede pasar. Los especialistas recuerdan que hasta el momento no se ha comprobado de manera concluyente la visita de seres de otro planeta a la Tierra. Los testimonios personales son interesantes desde el punto de vista cultural y social, pero no constituyen pruebas científicas. Pero, ¿y si fuera verdad? ¿Y si fuera cierto? Y la gran pregunta sigue siendo la misma. ¿Qué ocurriría si algún día aparecen visitantes de otro planeta? ¿Usted qué haría? Soy Arritoquieta Pimentel en la FM, fin de semana.
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0: Exactamente, estamos en la FM fin de semana y para quienes nos están preguntando a través de nuestra cuenta en X,
1: ¿sí?,
0: que como es la transmisión hoy, pues va a las 4:30 de la tarde por la FM, ese partido que todo el mundo está esperando, Brasil-Marruecos. La transmisión comienza a 4:30 de la tarde.
1: Así es.
0: Bueno, la previa, ¿no?
1: Sí.
0: Así que nosotros estamos un ratico con ustedes y nosotros tenemos tantas ganas de verlos como ustedes, obviamente, porque es que es Brasil
1: pegados,
0: y es Marruecos.
1: Claro, hay
0: ¿sí
1: que
0: o
1: ver,
0: no?
1: Hay que ver.
0: Entonces, esperamos que las estrellas los acompañen, al que sea, pero que los acompañen. ¿Sí o no?
1: Ya, ría, sí, es que sí.
0: Pero ¿qué más les puedo decir?
1: Ya le vamos
0: yo
1: a
0: no
1: meter.
0: Le voy a desear mucho éxito, no, porque no, yo creo pues que
1: claro,
0: pasen los míos.
1: Obvio.
0: Pero pues Brasil-Marruecos no es buen partido, es en serio.
1: No, es un muy buen partido. Hablando de estrellas, justamente hablemos de otras estrellas más bien.
0: Sí.
1: Porque cada vez hay más personas que buscan herramientas de autoconocimiento para poder enfrentar los desafíos de la vida. Hoy conoceremos la historia de una ex publicista que decidió dejar el mundo corporativo para dedicarse a la astrología.
0: ¡Wow! ¿Ah? ¡Qué historia! Eso sí se llama ser valiente.
1: Astrología y coaching, además, acompañando a quienes buscan orientación personal y también orientación espiritual, por supuesto. A ver, Alejandro Villegas, ¿cómo es la historia?
2: Y cada vez hay más personas buscando orientación en disciplinas alternativas como la astrología para comprender qué le sucede, cómo están respondiendo a los desafíos personales, emocionales. Y hay una experta en astrología y coaching que decidió transformar su vida profesional, dejar atrás su carrera. Ella, una publicista muy reconocida, para dedicarse por completo al acompañamiento de personas a través de estas herramientas. Y es Silvana Navas, que está en comunicación con nosotros. Silvana, gracias por acompañarnos en la FM.
3: Muchas gracias, Alejandro. Gracias por el espacio.
2: Silvana, ¿cómo es esto que usted, siendo publicista, termina haciendo de lado su actividad profesional para dedicarse a esto?
3: Bueno, yo soy diseñadora industrial.

0: a reclamarlo también las personas que me rodeaban querían guía. Entonces lo que hice fue, la astrología, digamos, lo que hice fue concretar y empezar también a dedicarme a ella progresivamente hasta salir totalmente de lo que era mi profesión, mi carrera.
1: Claro. ¿Quién la introdujo a usted a esto? Porque entiendo... Ya vamos a hablar, es un oficio, es un arte, es una pseudociencia. ¿Cómo llega usted ahí?
0: Pues por cosas del destino. Fue un libro que llegó a mis manos más o menos como estamos hablando del año 94. Yo tenía 12 años, el padre de una amiga mía era psicólogo y astrólogo. Me fascinaba, no me salía de los libros que tenía, sacaba fotocopias de todo esto. Era un gusto, era un deleite, pero en la familia no hay nadie que tuviera tampoco, digamos, como decir que en la familia había una inclinación hacia la astrología, nada que ver. Fue una cosa totalmente mía, yo supongo que era algo que yo tenía que desarrollarse, ¿no? Quizá lo había explorado antes o en otras vidas, no lo sé, pero pues llegó a mí en el momento que tenía que llegar y se fue dando en mi ciclo también a partir de que iba madurando. Lo que iba era también fortaleciendo el conocimiento y linkeándolo a una sabiduría personal y entregándolo a las personas.
1: Claro, y usted se empieza a alimentar de otras fuentes. Oiga, y ahí es donde quiero preguntarle, porque mucho se ha hablado, si la astrología puede considerarse o no, pues evidentemente no es una ciencia exacta, pero ¿en qué campo puede entrar esto? ¿Ah?
0: Bueno, ahí digamos que habría que ir mucho como a la historia en síntesis. Todo parte de la astrología. La astrología es una ciencia mater en el pasado. Estamos hablando unos 1500, 1800 años antes de Cristo, donde están los primeros recursos desde Babilonia, pasa a Egipto, pasa a Grecia, desde donde también se establecen las escuelas pitagóricas, aristotélicas, empieza a haber astronomía, ciencia, pero todo parte de la astrología, que era básicamente la unión de los hombre de la vida con el cosmos, con el logos, el uno. Entonces, de hecho, la medicina, muchas ramas salen, se estudiaba mucho el tema de la salud y de la medicina a partir de la influencia de los elementos y los planetas en cada persona. Entonces, viene todo de allá. Lo que pasa es que hay cambios en el discurso, en el discurso histórico. Hay momentos donde hay rupturas, por ejemplo, la influencia de la iglesia, pues también el racionalismo, ¿no? El siglo de las luces, que impone vetos a todo lo que no puede ser probado científicamente, ¿no? A partir de verificaciones concretas, pero esto es de método, es de método y es de dogma. Y eso lo que hace es exiliar por completo la astrología, que ahora viene la revancha y es el regreso de esta ciencia a tomar su lugar y a no a despreciar los demás elementos, sino a enriquecerlos.
1: ¿Qué nos puede decir, Silvana, la astrología?
0: ¿Qué nos puede decir? Uf, pues la astrología es, te puede decir desde temas personales, trabajos, digamos, con temas de vacíos que tengas en tu vida, digamos, tengo problemas con el dinero, temas de carencia, siempre ocurre esto, siempre llega, porque temas en relaciones, puedes mirar también una orientación vocacional muy asertiva, o sea, tú realmente a qué viniste, qué legado le debes dejar al mundo, cómo se alimenta esto de tus dones, tus talentos, la administración de tus recursos. Puede ser tan material como quieras y tan profunda y espiritual como lo quieras usar. Y también puedes hablar de astrología en ciclos de tendencias sociales, económicas, políticas. O sea, hay un enlace con la astrología hacia un nivel también mucho más macro y colectivo, que también nos puede hablar de, bueno, hacia dónde va en este momento como la energía, hacia dónde nos está llevando la vida, la existencia en esta etapa de la evolución humana. Entonces, desde lo micro hasta lo macro, puedes tocar y beber de ella y desarrollarte, crecer, porque la astrología te permite, te hace crecer, te hace cambiar, te hace crecer como persona y reflexionar de muchas cosas que otras ciencias no logran hacerlo.
1: Pues esta es la historia de Silvana, que refleja una tendencia de profesionales relacionados con el bienestar integral, con el crecimiento personal, y Silvana Navas pues lo hace a través del coach.
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2: La FM está al aire y con la FM Fin de Semana siempre les traemos historias, recomendaciones y ustedes las pueden encontrar en nuestra app de RCN Radio, claro. En un buzoncito que se llama, ¿cómo, don Jonathan?
3: En un buzoncito que se llama Historias FM.
2: Sí.
3: Ahí nos encuentra todo lo que usted escucha aquí en la FM Fin de Semana, esa recomendación de salud, esa historia inédita con Arritoqueta Pimentel, esas noticias que tienen que ver con las mascotas, mejor dicho, todo lo encuentra ahí. Ahí está.
2: Óigame, y lo siguiente me parece muy pertinente,
3: sí.
2: Porque precisamente hace poco hablábamos con un experto, autoridad de la DIGIN, hablando de los fraudes a través de redes sociales, a través de páginas y a través de WhatsApp, cuando se abren links que son extraños, pero la gente por curiosidad lo hace, ¿no?
3: Sí, claro.
2: Y resulta que Andrea Cardona, en concordancia con esto, nos habla precisamente de esta actualización de WhatsApp para prevenir y reducir esos riesgos de fraude,
3: pero pertinente,
2: suplantación de identidad y exposición de datos personales. Hay que ponerle mucho cuidado a esto porque estas recomendaciones me parecen fabulosas, porque uno muchas veces se confía y a todos nos puede pasar, ¿no?
3: Claro, claro.
2: Así que acá está Andrea Cardona con la información.
4: Y en la FM Fin de Semana hablemos de herramientas que usamos en el mundo de la tecnología o en nuestros celulares. Una de las aplicaciones más usadas en nuestro país es WhatsApp. Es la aplicación de mensajería número uno en Colombia. Pero hay una preocupación por la seguridad. ¿Cómo estamos cuidando los datos? ¿Estamos haciendo verificaciones de dos factores en esta plataforma? ¿Y cómo estamos dando la información a través de estas herramientas? Pues WhatsApp decidió también hacer unas actualizaciones para reforzar la seguridad de los datos de los usuarios. Y aquí vienen unas recomendaciones y lo que está haciendo realmente WhatsApp para blindar esos datos que usted tiene en el celular, porque no solamente son los datos privados y las conversaciones que tienen con familiares y amigos. Muchas personas trabajan a través de plataformas como WhatsApp y los datos pues cada vez son más vulnerables. Estas son las actualizaciones que trajo WhatsApp. Cada vez más, los hackers están usando herramientas como WhatsApp para intentar robar datos personales, suplantar identidades, cometer fraudes. Y por eso WhatsApp reforzó esta seguridad. Y lo que buscan es reducir el riesgo de robo de información y acceso no autorizado a las cuentas. Han reforzado la verificación de dos pasos y los passkeys o las llaves y claves de acceso. Están añadiendo capas adicionales de protección para evitar que terceros puedan acceder a su perfil. Y también están recomendando limitar los que pueden ver la foto. Actualmente usted puede hacer que solo sus contactos puedan ver las fotografías y las personas que usted no tiene guardadas en el celular van a ver solo las iniciales o una imagen genérica. La aplicación también permite silenciar llamadas de números desconocidos y también activar la protección de la dirección IP. Estas funciones están ayudando a reducir también la exposición de datos y va a ponerle como una dificultad mayor a los ciberdelincuentes para que accedan a sus datos en entornos digitales. Entonces, recomendación, siempre tener la verificación de dos pasos en la aplicación WhatsApp. Es muy importante, así a usted le parezca aburrido. También limite entonces quién puede ver su fotografía, los estados y también la información personal dentro de la plataforma. Mantener actualizada la aplicación también es muy importante porque refuerza la privacidad y el cuidado de sus datos. Los ciberdelincuentes utilizan cada vez más técnicas de suplantación para obtener sus datos personales y por eso usted tiene que estar actualizándola. Otro dato importante es revisar también y cerrar sesiones desconocidas para evitar que se den otros códigos de verificación a terceros. Ustedes saben que WhatsApp uno lo puede abrir desde el computador, en el celular, otro celular, pero hay que estar cerrando esas sesiones para evitar esa filtración de datos. Entonces blinde su perfil de WhatsApp. Ustedes saben que es la herramienta más usada aquí en nuestro país, donde hay datos sensibles y los ciberdelincuentes quieren acceder a ellos. Entonces, pilas, cuide sus datos y configure la seguridad de su WhatsApp. Yo soy Andrea Cardona en la FM Fin de Semana.
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2: Continuamos en la FM Fin de Semana. Óigame, y en esta época de Mundial, donde tendremos mucha información, donde tendremos partidos que se transmiten a través de todas nuestras plataformas, a través de la FM, con ese equipo que está en México, Canadá y Estados Unidos, comandado por don Juan Felipe Cadavid y bajo la producción general de Voz, o sea,
3: el jefe.
2: El jefe. Don Andrés Torres, que está allá camellando muchísimo.
3: Además,
2: hombre de mil mundiales. Ese ya ha capoteado. Entonces, y en tres países, o sea, el desafío de coordinar un equipo en tres países es grande, pero tenemos a todos nuestros periodistas. Allí está Sebastián Heredia, estará Carolina Castellanos, Dani Duarte, está Eduardo Luis, está Juan Felipe. Bueno, vamos a estar con la completa información desde el Mundial de Fútbol, pero hay dos que no se lo podían perder. ¿Qué dijeron? O sea, no, que nos van a dejar acá, no, porque primero, el uno es, ¿cómo se dice? El alma mater del periodismo deportivo o el fútbol.
3: Ya.
2: Podríamos decir que es el alma mater. No le estoy diciendo viejo. Ojo, doctor Pérez, cuidado. No le estoy diciendo viejo. Pero es el más del más. Bueno, es el sabio, digámoslo así.
3: Eso,
2: y el otro es un crack. Muy pilo. No, y ese también tiene un léxico increíble. Sabe mucho, es repilo, me cae súper bien. Estoy hablando de Peláez y de Francisco.
3: Ajá, la dupla.
2: A veces el uno pasa a ser más joven que el otro. No sé cómo hacen, ellos se mimetizan. Termina el uno cantando tangos y el otro, Peláez termina con rock y de Francisco con tango, con tangos. Pero ellos son increíbles. Y más allá de eso y de todo lo que los apreciamos, queremos y admiramos, van a estar en el Mundial precisamente. Y también su programa va a estar acá, sábados, domingos y festivos, desde las 11 de la mañana. Van a estar su programa de media hora, van a estar con la información del Mundial en la FM. Así que tendremos un completo equipo en el Mundial precisamente con el profe Hernán Peláez y con Martín de Francisco, porque ellos no podían faltar, porque nosotros acá... Ah, nosotros tenemos acá que mostrar, ¿sí o no?
3: Obvio, por favor, hay que mostrar todo este talento, todo este Dream Team que tenemos y que seguramente ustedes disfrutarán cuando estén en transmisión, en el programa. Mejor dicho, todo lo que trae el Mundial, usted lo escucha aquí con esas voces, con ese equipazo que tenemos.
2: Y nosotros ya regresamos acá en la FM Fin de Semana.
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0: Hola, soy Silvia Corzo y esta es una cápsula para tu bienestar. ¿Has notado que reaccionas siempre de la misma manera ante ciertas situaciones, aunque te propones hacerlo diferente? ¿Que hay patrones en tu vida que se repiten una y otra vez? Eso tiene nombre. Se llama programación mental. Desde pequeños vamos absorbiendo formas de pensar, de sentir y de comportarnos a partir de lo que aprendemos de nuestros padres, maestros y nuestro entorno. Muchas de esas programaciones se instalan tan profundo que con el tiempo las ejecutamos en piloto automático sin darnos cuenta de que están ahí. No todas son negativas, pero hay algunas que nos hacen daño, nos causan sufrimiento y nos impiden relacionarnos bien con los demás y con nosotros mismos. Creencias como no soy bueno para las relaciones, no se puede confiar en nadie o no merezco más son programaciones que limitan sin que lo notemos. La buena noticia es que podemos aprender a identificarlas y una vez que las ves, puedes decidir si quieres cambiarlas. Empieza por observar tus comportamientos y tus reacciones más frecuentes. Hazte estas preguntas. ¿Siento que mi energía y mi ánimo han disminuido? ¿Tengo dolores o malestares físicos que no encuentran explicación? ¿He perdido mi equilibrio conmigo mismo y con los demás? Las respuestas te dirán mucho de lo que está ocurriendo por dentro. Reprogramarse es posible, solo hay que estar dispuesto a mirar.
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1: En la FM Fin de Semana seguimos al aire y abrazo a todos los oyentes que nos escuchan en el exterior, en Europa, en Estados Unidos.
2: Saludito.
1: También en México, en Canadá, que bueno, no todo el mundo está en fútbol a esta hora. También hay gente que está en otros planes de fin de semana o está trabajando. Y quienes nos escuchan en Sudamérica, yo sé que todo el mundo vibra con el Mundial, pero también pues tiene otro tipo de actividades y también está pendiente de su tierrita, ¿no?
2: Claro,
1: está pendiente. Alicia. Su hermana, por ejemplo, no está pendiente de su tierra, ella siempre claro, quiere estar enterada.
2: Sí, claro, ya está preguntando, venga, ¿qué fue lo que pasó con el paro? Con el
1: sí, no, es importante, claro.
2: Está pendiente, claro.
1: Pero ella tiene la app, ¿no? Eso espero.
2: Sí, claro.
1: O si no, ¿cómo escucha el hermanito?
2: Hombre, sí, ya me escucha por la aplicación y a veces me escucha por la página, desde Madrid, de España.
1: Pues saludémosla, ¿cómo es que
2: saludito,
1: se llama?
2: Jessica Niño. Jessica Niño. Yeka le decimos en la casa.
1: Bueno, un abrazo a Yeka.
2: Jessica cuando se porta mal. Entonces,
1: ¿sí? Sí. Un abrazo a Yeka. Que está seguramente escuchando a su hermano y se siente muy orgullosa, ¿no?
2: Espero que sí.
1: Ay, no, pero yo voy a llorar, no. Más bien hablemos. No, es que yo me emociono hablando de él. Porque, porque, hombre, acá somos familia, ¿no?
2: Somos familia, claro que sí.
1: Un poco disfuncional, pero somos familia.
2: Sí, funciona como todas las familias.
1: No, somos una gran familia en la FM. Y a esta hora en la FM, fin de semana, traemos historias, Jonathan.
2: Además del fútbol, por supuesto, también vale la pena hablar del cine colombiano y además porque está recobrando historias de personajes tradicionales que no tengan que ver con estos submundos del narcotráfico y también de la delincuencia, ¿no?
1: Ay, sí, me encanta eso. ¿Sabes?
2: Me parece
1: espectacular. Dejarte era toda hora narcotráfico y todo. Totalmente. Me parece terrible porque esa no es la imagen nuestra.
2: Hay mucho más que mostrar de nuestro país y ese es el caso precisamente de la película Andariega, que recrea la vida de una recolectora de café que recorre el país en busca del sustento también y narra sus vicisitudes, angustias y sueños. Una película alrededor de una madre soltera de 26 años que se llama Chena.
1: No, ¿qué es esta historia? O sea, homenaje a nuestra tierra, a mi tierra también.
2: Totalmente, totalmente. Que nos cuente el señor Indalecio Castellanos de qué se trata esta película.
3: Y sí, siempre un espacio para hablar de cine, de la imaginación, de la potencia creadora de nuestros directores, de la puesta en escena poderosa de una historia, de un viaje, de una mujer, de la simbología de la libertad, la sobrevivencia, el trabajo, un tema tan colombiano alrededor de una industria colombiana como el café. ¿Y cómo es la historia de Andariega? Y por eso está con nosotros Raúl Soto, que es su director.
4: Es una película que habla de las montañas, del campo, de los valores colombianos, de la berraquera de nuestra gente y de la lucha silenciosa y diaria que dan las mujeres para sacar a los hijos adelante.
3: ¿Cómo es Chena? ¿Qué carácter tiene? ¿Qué define por antonomasia de la mujer luchadora colombiana? ¿Cuál es un poco su naturaleza, Raúl?
4: Andariega, ante todo, es una mujer moderna. Yo quería como mostrar el campo, que es el campo colombiano actual, que es un lugar donde también se usa el internet, el teléfono celular, donde ella trata de mantener una comunicación con los de su casa constantemente para no perder el hilo de la crianza de su hijo. Es una mujer que viaja en buses, no en escaleras con marranitos y gallinas. Yo quería tumbar todo ese estereotipo del campo que ya no existe y dejó de existir hace mucho tiempo y nos fue definiendo en el cine como esas figuras como macondianas y costumbristas. No, el campo colombiano es un lugar de tránsito, de aventuras, pero desde la modernidad. Y Andariega es una mujer moderna, pero del campo, ¿cierto? Es una mujer que, ante todo, tiene una ética para viajar muy alta porque ella escoge los lugares donde puede estar segura, donde tiene confianza para desarrollar su actividad de recolectora de café y donde le pagan mejor, porque finalmente eso es un trabajo de oferta y demanda. Donde están pagando mejor, pues los andariegos cogen para allá. Y hay muchas condiciones pues que se dan por el territorio, los paisajes, mil cosas muy bellas que hay que descubrir con la película.
3: ¿Cómo describe, digamos, ese contexto en el que ella se mueve?
4: Mira, Andalecio, por ejemplo, Chena vive en Betania, que es un pueblo cafetero del suroeste de Antioquia, y tiene que irse, pues la primera finca que se va a quedar en Santa Rita, Tolima, pues casi a 600, 700 kilómetros de su casa. Entonces ella se va en un bus alto, grande, y viaja hasta Neiva, y luego de Neiva coge otra camioneta, y luego coge otro bucecito, y así va llegando al lugar donde la esperan para que empiece a recoger la cosecha. Esa es su rutina de cada año, y de finca en finca, desde ahí comienza, y luego se va para otro otra finca y luego para otra finca, hasta que termina el ciclo de café o la cosecha de café en esta zona del Tolima y de Neiva, y se devuelve para Antioquia o viaja para Quindío, pero siempre en lugares seguros. Ellos manejan redes, todo el tiempo se están comunicando cómo están las cosas, cómo está la situación de seguridad, sobre todo, que vos sabes que está complicada a veces en Colombia. Son unas personas muy valientes y muy valiosas, y sin ellos no se recogería la cosecha de café, y sin ellos no habría café en Colombia. Lo más complejo de todo lo que yo vi fueron los caminos. Son unos caminos lejísimos, por así decirlo, y a veces unas carreteras muy desmadradas, pues como muy, muy olvidadas. También está la distancia con su hijo, que siempre le duele tanto, y los anhelos de un mejor vivir.
3: Bueno, ahí está la historia de Chena, su cuaderno escolar, el transitar por las zonas de la producción cafetera, y el camino no de Chena, sino de Andariega, de la película, festivales, ya en las salas de cine, el tránsito natural. ¿Cuál ha sido el camino para su historia, para Chena, para Andariega, Raúl?
4: Bueno, no, Andariega es una película que se hizo a lo largo de 5 años, es una película que ha recibido buenos apoyos, tengo que decirlo, tanto de la Nación como el municipio de Medellín, de la Cinemateca Distrital del municipio de Medellín, de la Comisión Fílmica, del Fondo de Desarrollo Cinematográfico, del Festival de Cine de Cartagena, y ha podido ir también a otros festivales. Fue al prestigioso Festival de ICFA en noviembre del año pasado, que es un festival el más importante del mundo en el área del cine documental. Fue también a Toulouse, ahorita estamos invitados a ir a Italia, a un festival de cine de montañas, y hemos hecho algo muy bonito también con Andariega, y es llevarlo a los pueblos cafeteros de Antioquia, y también queremos replicar esto pues en otros pueblos cafeteros del Quindío y de Tolima y del Huila, y donde haya café, llevar esta película, porque hace mucha empatía y les da mucho valor a las personas del campo y a los recolectores de café. Destaca su trabajo como parte importante de una industria que es la del café.
3: Pues eso es lo que queríamos destacar, esta producción que retrata la vida de las recolectoras de café. Andariega es el referente. Chena se llama esta mujer que escribe en un cuaderno escolar sus historias y que Raúl Soto nos ha contado aquí en la FM Fin de Semana. Un abrazo, Raúl, gracias.
4: Muchas gracias a ustedes, Indalecio, por esta oportunidad tan bella para hablar de nuestra película Andariega.
3: Gracias por compartirlo. Soy Indalecio Castellanos en la FM Fin de Semana.
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1: La FM Fin de Semana sigue al aire. Óigame.
2: A ver.
1: Y usted sabe que yo muy acuciosa en el Mundial.
2: Sí.
1: Adivine qué estaba mirando.
2: No sé, los técnicos.
1: Bueno, también sí. Pero pues yo me he dado la tarea, en representación de todas las mujeres hinchas del fútbol,
2: sí,
1: de mirar,
2: claro,
1: ya ir que se vayan perfilando los más guapos del Mundial.
2: El ranking, ok, muy bien.
1: Pero ojo, también pues es que yo no sé mucho de fútbol, yo sé de futbolistas, sí. Entonces usted sabe, el fútbol se lo dejo a los expertos, uh-huh, pero yo soy experta en lo otro, ¿sí o no?
2: Está bien, está
1: pero
2: bien,
1: pues,
2: válido.
1: Esta no es solamente una clasificación mía, no.
2: Ya.
1: Esto es por comentarios, por fanáticos. O sea, usted
2: es
1: sabe que
2: una...
1: le vengo diciendo cuáles son los que
2: toda
1: ya se
2: una
1: perfilan.
2: Investigación.
1: ¿Sí o no? Bueno.
2: Es todo un censo.
1: Y hay unos nuevos, o sea, no es, ¿ah, los sí? de siempre, sí, señor.
2: A bueno. ver.
1: Santiago Jiménez, de la Selección de México.
2: Vea.
1: Además de ser pues uno de los referentes de la selección mexicana, tiene una popularidad muy grande en redes sociales.
2: Vea.
1: Jude Bellingham, no, este sí es muy conocido, es que Bellingham es de los famosos y taquilleros, ¿no? Además, yes, factura, ¿no? De la selección de Inglaterra, ¿no? Tiene lo suyo, hombre.
2: Sí.
1: Ay, tiene 22 años.
2: Uy, 22 años, por Dios.
1: Por Dios, y ella es millonario.
2: No.
1: Además es imagen de grandes campañas. Leandro Paredes, de la selección de Argentina. Dios mío,
2: Leandro,
1: déjeme
2: Paredes.
1: Decirle que el futuro del fútbol está en buenas manos. Soy yo. Bueno.
2: Ay, Dios mío.
1: Clasificó uno de los nuestros, ¿quién lo creyera?
2: A ver, ¿quién?
1: Estoy hablando de popularidad en redes sociales.
2: Sí, sí, sí.
1: Richard Ríos, de la
2: Verdad.
1: Selección Colombia, sí,
2: Verdad.
1: Señor. Ay, es que Richard es muy chévere, sí, señor.
2: Bueno, no, sí, la belleza es
1: subjetiva. En TikTok es uno de los más vistos. Sus poseos son de lo más viral.
2: Vea pues.
1: Ah, bueno, ¿usted qué cree? No, es que mi investigación es profunda, o sea, no, pues, y no es parcializar. No se ría, que es verdad, hombre.
2: Oiga.
1: Ferran Torres, de la selección de España, también es uno de los más carismáticos.
2: Es que en España también.
1: Y mayor, no siempre. Los españoles no todos son tan queridos,
2: bueno,
1: no señor.
2: Sí, está bien.
1: Mickey Van Den Bern, ay Dios mío, de Países Mickey. Bajos. Con razón. O sea, búsquenlo, niñas.
2: Hágame el favor.
1: Mickey Van Den Bern, Dios mío. Popularísimo en redes sociales.
2: Vamos a proponerle algo a la gente de, no sé, de Panini, o que alguien haga un álbum que sea para este tipo de ¿cómo decirlo? De perspectivas, de visiones. Cosa de que mujeres así como Claudia, que les gusta el fútbol y los futbolistas, pueda llenar un álbum llenando el ranking de los más bellos, de los más así, por selección.
1: ¿No sabe qué?
2: Y que la ficha plateada, no sé, la ficha que viene con holograma sea Richard Ríos, por ejemplo.
1: Sí, no, a mí que me dejen al técnico Scaloni.
2: Ah, bueno.
1: Usted sabe que eso es lo mío. Oye, no, pero hablemos del mundial más bien. Y es que en Florida Blanca, Santander,
2: sí.
1: Bueno, ahí al pie de Bucaramanga, yo le he dicho que las oleas de edad son espectaculares.
2: Sí, es cierto.
1: Pues ahí es oleas mundial.
2: Ah, ya.
1: Mundialistas.
2: Ay, no, oleas mundialistas. Todo lo mueve el mundial.
1: Exacto.
2: Mundial.
1: Vea, Ingrid Jaimes también investigó. Sí, vio que es que las mujeres de la FM estamos investigando acuciosamente.
2: Muy investigativas.
1: El mundo mundial. Vea, pues es que estas oleas que son deliciosas, Jonathan, ahora tienen sabor, fútbol y mucha creatividad.
2: Epa.
1: Y están todas en un solo postre. Pues la fiebre futbolera llegó a Florida Blanca. Ingrid Jaime precisamente nos trae la historia de estas obleas mundialistas.
5: Jugadores icónicos, selecciones y referencias al deporte más popular del planeta hacen parte de una propuesta que combina creatividad, sabor y pasión futbolera.

Un reconocido negocio de obleas encontró una manera muy particular de conquistar a los aficionados. Entre Arequipe, queso y sabores inesperados, las tradicionales obleas de Florida Blanca se vistieron de mundial para rendir homenaje a las estrellas que cada 4 años paralizan al planeta con su talento dentro.

0: En el negocio Tentaciones Dulces y Obleas, la creatividad decidió jugar de titular. Detrás de esta iniciativa está Cristian Jiménez, propietario del establecimiento, quien explicó que la idea nació como un reconocimiento a varios jugadores que podrían estar cerca de disputar una de sus últimas citas mundialistas. Para él, era una forma de agradecer las emociones, los goles y las alegrías que esas figuras han entregado a millones de seguidores alrededor del mundo.
1: Bueno, en verdad, este mundial es algo especial porque muchos jugadores representativos, pues que todos conocemos, como Cristiano Ronaldo, como Messi, como James, pues ya se van a ese último mundial, y pues basado a eso quisimos darle una despedida importante para ellos. Y qué más que nuestro capitán, el número 10, aquí de la Selección Colombia, James Rodríguez, nuestro Lucho Díaz, van a estar en una oblea aquí en Florida Blanca.
0: Allí las recetas habituales dieron paso a una propuesta que mezcla gastronomía y pasión deportiva. Sobre cada oblea aparecen rostros de futbolistas que han marcado generaciones y que siguen despertando admiración entre niños, jóvenes y adultos.
1: Y eso para mí me da mucha motivación en ver que tanta gente viene más a Florida Blanca, pues, a consumir nuestros productos. Innovar no es fácil, es muy complicado. Hay que estar todo el año preparándonos, buscar los sabores, combinaciones y bueno, hasta el final un resultado espectacular como las oleadas que tenemos ahora.
0: Pero el homenaje va mucho más allá de una fotografía sobre una olea. Cada preparación fue pensada para representar la esencia de algunos futbolistas. En el caso de James Rodríguez, los ingredientes elegidos fueron mazorca, salchicha ranchera, tocineta, crema de la casa y queso salado. Una combinación tan llamativa como los pases y goles que han caracterizado su carrera.
1: Sí, la verdad que es muy bonito que la gente diga, me voy a comer a James Rodríguez. Bueno, buscamos que combinar un poco la gastronomía, pues obviamente no es fácil, pero tenemos que fusionar varios sabores. En esta ocasión, James, quisimos entregar una mazorca, lo que es una salchicha ranchera, una tocineta, una crema de la casa, queso salado.

0: Las imágenes comestibles de James Rodríguez, Luis Díaz, Messi, Cristiano Ronaldo, Mbappé y otras figuras internacionales se han convertido en el centro de atención. Los clientes no solo llegan atraídos por el sabor, sino también por la curiosidad de encontrarse con sus ídolos transformados en un dulce recuerdo que puede disfrutarse en familia.
1: Esta es la oblea de James Rodríguez y está deliciosa. Tiene mazorca, tiene quesito, tiene arequipe, salchicha, tocino, y la verdad es que nunca había probado algo igual. Muy rico, muy recomendado.
0: Mientras aumenta la expectativa para el próximo mundial y las conversaciones futboleras se multiplican en calles, hogares y redes sociales, este emprendimiento santandereano encontró una fórmula ganadora para unir tradición, innovación y deporte. Entre fotografías, sonrisas y antojos, las obleas mundialistas ya celebran su propio campeonato en el corazón de quienes las prueban.

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1: 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En la FM son las
2: 3:48.
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0: Es la FM, fin de semana. Acá nos divertimos. Dígame la verdad, ¿usted cuánto sabe de fútbol?
1: Esto en este momento transparente. Y es que yo, el fútbol no es de mis más grandes aficiones. Yo lo disfruto, yo me emociono con un partido.
0: Sí, lo he visto,
1: porque
0: claro.
1: Pues lo he visto, digamos, con mi tío y mi primo cuando venga al Independiente de Santa Fe.
0: Sí.
1: Seguramente cuando nos reunamos a ver el primer partido de Colombia, me emocionaré, por supuesto. Pero no soy tan conocedor, la verdad.
0: Ah, ok,
1: otras aficiones.
0: Sí, exactamente, yo tampoco soy tan conocedora, pero es que para los oyentes estábamos hablando de los uniformes de los futbolistas y todo, sí. Y uno a veces no los puede diferenciar, ¿no? Porque la globalización ha hecho que vea usted una mezcla de razas, de culturas en los equipos de casi todos los países.
1: Hay muchos futbolistas que se han nacionalizado hacia el exterior, digamos, colombianos que se han nacionalizado en otros países y juegan allá,
0: Hay africanos en otras selecciones y hay muchos suramericanos en otras selecciones. Entonces, hay veces es difícil diferenciarlos, ¿no?
1: Es cierto.
0: Y pues nosotros acá siempre les vamos a traer la información en este Mundial de Fútbol 2026. Con el completo equipo comandado por Juan Felipe Cadavid, acá en la FM fin de semana. Recuerden que mañana, después de las 11 de la mañana, tendremos a Peláez y De Francisco.
1: El agua y el aceite.
0: No, hombre, eso se complementan muy bien. Van a estar con el programa y hablando precisamente del Mundial. Yo ya los quiero escuchar en fin de semana. Oigan, ¿van a trabajar el fin de semana? Qué bien, ¿no?
1: Me parece bien.
0: Ahí sí todos quieren trabajar el fin de semana.
1: Mundial,
0: ¿no?
1: Y ahí sí no, trabajemos todos
0: Trabajemos todos. No, y vamos a trabajar todos. Un abrazo a Mauricio Osorio, productor de deportes. Véalo ahí todo juiciosito.
1: También, ya.
0: Parte del
1: ¿Ya
0: equipo.
1: ¿Almorzó?
0: Este es el sistema operativo del equipo de deportes, ¿no? Sistema operativo. Biblia y biblioteca, ¿no?
1: Qué genial.
0: Que es la responsabilidad grande de este hombre, que en cada mundial, está ahí, es el corazón. Y coordina toda esa orquesta también que podamos tener toda la información acá en la FM fin de semana. Oigan, pero es hora de musiquita.
1: Sí, vamos con musiquita también y vamos a hablar de una historia de música o de estas transiciones musicales que a veces nos sorprenden. Porque si yo le digo a usted que hubo una canción o una agrupación de salsa que nació de un concurso de rap en Estados Unidos.
0: No.
1: ¿Me lo cree?
0: ¿En serio?
1: Sí.
0: No.
1: Imagínese. Bueno, pues
0: o sea, salsa que sale del rap.
1: Exactamente. Una agrupación de salsa que nació en principio de un concurso de rap. O sea, pasó del rap a la salsa. Esto fue en Estados Unidos. ¿Ah?
0: No, pues, qué historia.
1: En la FM está el señor Camilo Montañez con la historia.

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1: Muchísimas gracias. Aquí estamos con otra historia de salsa para acompañarles en este espacio maravilloso, lleno de recuerdos, de historias que no conocemos y, por supuesto, de mucha salsa aquí en la FM Fin de Semana. Hoy quiero hablarles de esas canciones que salieron de mezclas entre ritmos tropicales como el reggae y el rap. Y es que en la Isla del Encanto, Puerto Rico, sería el escenario donde dos artistas a finales de los 80s se enfrentarían en un show de talento. Uno, Jesús Otero, conocido como Bimbo, el oso mañoso. Y el otro, Miguel Soto, conocido como Mikey Perfecto, cantante estadounidense, dando como resultado una agrupación. Es decir, entendamos la cuestión. Ellos dos se encontraron en un lugar donde era un concurso de rap. Los dos participaron, ahí cada uno habló como, hola, ¿cómo estás? Mucho gusto. Y al final dijeron, oiga, ¿por qué no conformamos una agrupación sin saber lo que saldría de este junto? Y ahí, perfectamente unidos lo tropical, el rap y el reggae, se crearía una agrupación llamada Three to Get Funky.
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1: Grabaron 5 álbumes, pero 2 canciones de salsa maravillosas de 1993 a 2001 que estuvieron juntos. Vea, la primera canción que quiero traer sobre la mesa y para que disfrutemos hoy en Historias en Salsa de la FM Fin de Semana, la hace el álbum Funky Business. Saldría este temazo titulado Te Necesito.

buena canción, pero sin duda alguna la canción que más me gusta de ellos viene de su segundo álbum de 1994, álbum titulado The Return of the Funky Ones. Para mí, su mejor, sin duda alguna, canción, y fue la que los puso sobre todo en las principales emisoras del mundo para aquella época, y al día de hoy todavía siguen sonando con esta canción que trae muy buenos recuerdos. Se llama Si Ya No Estás, Three to Get Funky, hoy en la FM Fin de Semana.

La agrupación se disuelve lastimosamente hacia el año 2001, cada coge pues su camino. Y un dato importante quiero contarles es que uno de sus cantantes, Mikey Perfecto, participó en los vocales de rap de la canción escrita por Sergio George y cantada por la guarachera de Cuba, Celia Cruz. La negra tiene tumbao en este pedacito, ojo.

0: lo iba a decir, del rap a la salsa y de hacer historia, por supuesto, y escribir historia en este género maravilloso. Una historia más que llegó aquí en la FM fin de semana con Camilo Montañez. Un abrazo gigante. El resto es historias. Arroba historias en salsa con Camilo Montañez.
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6: Esta es la FM fin de semana que está al aire con ustedes, acompañándolos como siempre cada fin de semana con un montón de planes que suceden aquí en Bogotá. Usted sabe que Bogotá es el lugar perfecto para pasar desde el centro comercial hasta pasarse a un buen restaurante, ¿no? A hacer de un poquito de gusto al paladar también, ¿por qué no? Y justamente es de eso lo que les quiero hablar. Del 13 al 15 de junio, la Hacienda San Rafael en Bogotá pues se convertirá en el epicentro de la cultura parrillera latinoamericana, con chefs internacionales, más de 30 restaurantes invitados, talleres en vivo, experiencias gastronómicas, un montón de actividades en uno de los festivales gastronómicos más grandes del país. El papá de los asados. Hágame el favor, ese nombre ya nos dice todo. Y para mí es un placer presentar aquí en la FM fin de semana a Laura Sánchez, cofundadora o digamos co-creadora también de The Gula Group, organizador oficial del Papá de los Asados. Laura, bienvenida a la FM fin de semana. Gracias por estar acá.
7: Hola, Jonathan. Muchísimas gracias por esta invitación aquí a hablar de este mega evento que viene pronto.
6: El Papá de los Asados ya no es solamente un evento gastronómico, ¿no? Ya es toda una experiencia que pues reúne cultura, entretenimiento y pues a toda la familia. ¿Y en qué momento ustedes, Laura, entendieron que este festival pues podría convertirse a lo que es ahora, ¿no? Una referencia parrillera para Latinoamérica. Es que no es solo Colombia, es Latinoamérica.
7: Ay, no, esto empezó un sueño muy loco que era hacer un festival de asados. La primera vez que lo logramos hacer posible, teníamos desde ternera a la llanera hasta unos hornos gigantes, hasta las jaulas que les colgaban piñas, carne, y nos dimos cuenta que tenía mucho potencial y esta es una comida que nos representa también en Latinoamérica, ¿no?
6: Laura, este año llegan chefs internacionales, restaurantes invitados de Argentina, Brasil y Estados Unidos. Pero ¿qué experiencias, o mejor, qué sabores imperdibles realmente vamos a poder encontrar o va a poder encontrar el público que asista al Papá de los Asados?
7: Sabores de todo tipo. El asado es uno de los platos que tiene mayor variedad y nosotros, esta es la cuarta edición que hacemos del Papá de los Asados y hay de todo. Hay asado coreano, hay asado mexicano, como decías tú. Traemos a una sommelier de carnes, que es una de las mejores parrilleras de Latinoamérica, wow. Se llama Larisa. Traemos también un chef desde Filadelfia. Reunimos realmente una buena representación de la creatividad de los asados en Latinoamérica, pero también chefs internacionales que vienen acá a enseñarnos, además, porque como decías tú, también hay talleres en vivo, vamos a tener algunas transmisiones de los partidos. Entonces, experiencialmente para nosotros, y por eso también se llama el Papá de los Asados, es donde vamos a celebrarle el Día del Padre a los papás colombianos.
6: ¡Ay, qué belleza de regalo, de verdad, para todos los papás! Espectacular. Hablemos también, más allá del entretenimiento, pues el festival también impulsa restaurantes, emprendimientos y también pues productores locales. ¿Qué impacto a lo largo de estas tres ediciones que ya se han realizado del Papá de los Asados en la escena gastronómica colombiana y en los pequeños negocios del sector? ¿Qué impacto ha tenido?
7: Mira, hemos tenido historias de todo tipo. Hemos tenido historias de restaurantes familiares que están acostumbrados a cocinar en sus parrillas a las afueras de Bogotá, que han venido a nuestro festival. Esto ha sido para ellos un buen ingreso de dinero, no solamente, pero también que la gente los conozca.
6: ¿De dónde salen estos restaurantes, Laura? ¿Cómo hacen esa selección o esta convocatoria?
7: En esta ocasión, nosotros tenemos 4 embajadores. Está Bates, que lidera la curaduría, pero también estamos trabajando con otros foodies, que son Juan Diego Venegas, con María Paula de Food in Bogotá y con María Camila de Bogotá Comidas. Entre ellos cuatro se encargan de sugerir el sueño, la lista soñada de los restaurantes que van a participar. Cada uno tiene un foco diferente, tiene un gusto diferente, así que es la reunión de estos cuatro curadores de nuestro festival.
6: Laura, por favor, como cofundadora también de este Papá de los Asados, de esta cuarta edición que viene a Bogotá en este 2026, además con Mundial encima y todo, hagámosle por favor la invitación cordial a todos los oyentes de la FM fin de semana.
7: Claro que sí, los esperamos el 13, 14 y 15 de junio en la Hacienda San Rafael. 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
1: Soy Elibardo León desde Cúcuta. La Fiscalía General de la Nación acusó formalmente a los tres sicarios implicados en el asesinato del periodista Cristian Herrera, presentado el pasado 6 de junio en la capital del departamento. Los tres capturados fueron enviados a una cárcel e imputados con los delitos de homicidio y porte de armas.
2: Soy Oscar Bueno desde Tunja. La Defensoría del Pueblo verificó la situación en la vereda San Pedro de Socotá, Boyacá, tras el movimiento en masa que hace 18 meses desplazó a 153 personas. La comunidad reporta afectación en salud y bienestar psicosocial, mientras la entidad advierte incumplimientos de organismos nacionales en el plan de atención y reubicación.
3: Soy Sebastián Góez en Medellín. La Registraduría Nacional aseguró que ya está lista la logística para la segunda vuelta presidencial del próximo 21 de junio. Desde Medellín, el registrador Hernán Penagos confirmó que más de 5 millones de ciudadanos podrán votar en Antioquia.
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4: Continuamos en la FM Fin de Semana al aire. 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Es azul grana con letras amarillas.
5: Letras,
4: ¿no?,
5: doraditas o amarillas. Depende de usted cómo la vea. Si la así de lado o la sí. vea.
4: No, hombre. No confunda a los oyentes. Bueno, pero ustedes lo identifican. Como el Barcelona, pues.
5: Esa vaina.
4: Y ahora sí lo puedo decir para que no se pongan bravos conmigo los del Real Madrid, ay, que me levantan cada momentico. Óigame, pero hablando de mundiales, hablando de fútbol, Jairo Tarazona estaba en Cali, ¿no?
5: Así, como cuando él sale y ahí ya.
4: Sí, salió, salió así.
5: Él salió así como a comprar el pan.
4: Exactamente. Ya. Y adivine qué.
5: ¿Qué?
4: Llegó a un restaurante.
5: Ya.
4: Y adivine qué se encontró en el restaurante.
5: Una historia.
4: Exacto.
5: Entre una bolsa de pan.
4: Exactamente. Pues resulta que, como en todo el país y en todo el mundo se vive el furor mundialista, sí. Jairo se encontró en Cali un restaurante muy especial que, a propósito del mundial, tiene gente muy especial.
5: Sí.
4: Acá está la historia.
6: Qué bueno estar aquí una vez más con ustedes, amigos oyentes, en la FM Fin de Semana, en este puente festivo del Sagrado Corazón de Jesús y con estas historias mundialistas.

0: Y la historia, amigos oyentes de la FM, fin de semana la siguiente. Estábamos buscando un lugar donde almorzar y en una esquina aquí del barrio Colseguros en Cali vimos un restaurante vistoso, muy colorido, con el tricolor nacional, claro, en modo mundial. ¿Cómo está, señor? ¿Cuál es su nombre?
1: Mi nombre es Sandro.
0: ¿De dónde es Sandro?
1: Yo soy de Medellín.
0: Restaurante El Brasero Antioqueño, donde Sandro.
1: Sí, señor.
0: Yo dije, pues esto debe ser de un paisa en Cali.
1: Sí, señor, creo que sí.
0: ¿Usted cuánto hace que está aquí en Cali?
1: 35 años.
0: ¿Y por qué se vino a Cali?
1: Me dio por salir a volar y aquí planté. ¿Y para qué? Gracias a Dios, me dio muy bien aquí en la ciudad de Cali. Aquí paré y gracias a Dios, bien bendecido en el nombre de Dios.
0: ¿Y por qué le dio por montar un restaurante?
1: Porque me gusta mucho la culinaria, muy buena, entonces por eso me lancé mucho.
0: ¿Y la especialidad cuál es?
1: Todo lo que hacemos es muy delicioso, la comida muy rica, pero pues la verdad tiene mucha fuerza lo que es el mondongo, el ajiaco, la frijolada, lengua sobre barriga, muy rico, rico todo. Sancocho de gallina, fenomenal. El mejor sancocho y el mejor mondongo en la ciudad de Cali es el de acá.
0: Para los oyentes que nos escuchan, esto está lleno de globos o bombas que llamamos nosotros del tricolor nacional por todo lado, las banderas de los países que participan en el mundial, las mesas también con los manteles tricolores, la bucela que no puede faltar. Bueno, esto es fiebre mundialista. ¿Por qué a usted le dio por decorar así su restaurante?
1: Sí, primero que todo, fuera de la fiebre, pues hacerle fuerza mucho a Colombia y de eso se trata, de brillar, que la gente vea, y la verdad me ve mucho por Colombia, por eso.
0: ¿Colombia va a ganar? ¿Va a pasar a la siguiente ronda?
1: No, es que él es el que va a ser el campeón y por eso es mucha fuerza desde ya, con mucha fe y para arriba.
0: Como se dice, ¿no? Barriga llena, corazón contento.
1: Claro que sí, eso primero que toda la comida. Después de la comida viene el traguito y la rumba y todo. Vamos a hacer el cuadrito feliz.
0: Y aquí estamos con doña Carmen, ella es nada menos que la chef. ¿Qué está haciendo, doña Carmen?
2: Estoy promocionando los almuerzos.
0: ¿Y ese balón para qué es? A ver,
2: ¿para
0: qué?
2: Para festejar el mundial. Sí, para dar la bienvenida a todos los colombianos y los mexicanos, los brasileros, todos los que quieran venir a comer.
0: ¿Usted sabe jugar fútbol? A ver, un cabezacito.
2: A ver, un cabezacito. A ver, y vea.
0: Doña Carmen es la chef. ¿Y qué es lo más recomendable de aquí donde está?
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0: ¿Usted de dónde es?
2: Yo soy chocuana, mucho honor.
0: ¿Y cuánto hace que está en Cali?
2: Tengo 40 años de estar aquí en Cali.
0: Ah, no, usted más caleña con chocuana. Bueno, es del Pacífico, ¿no? ¿Y del Pacífico pescadito?
2: Del Pacífico pescado, pescado frito, pescado sudado, tapado.
0: ¡Qué delicia! Bueno, aquí en la ciudad de Cali.
1: No, primero que todo, yo le doy gracias a Dios. Y la verdad, yo quiero mucho, mucho mi negocio. ¿Por qué? Porque el negocio me lo ha dado todo. Y le agradezco mucho, mucho a Dios y a la señora de la cocina. Porque por la señora de la cocina, la verdad, son 24 años que ella lleva trabajando conmigo. Y la verdad, ella es la mano derecha y fuera de todo, lo que yo llego a tener, la verdad, es por ella. Me anhela, me da gusto, el restaurante es todo para mí. Lo amo, yo amo mi negocio. Cualquier día que usted llega, todos los días que usted pasa, llega, lo ve lleno. Para que las bendiciones de Dios son grandes y la gente me busca. La gente me busca donde venga, de los rincones donde se vaya, llegan acá. Estoy contento, muy contento de verdad.
0: ¿Y la sazón es de doña Carmen, todo lo que uno come?
1: No, si la sazón de ella es única, es ella. Si no está ella, pues copeo yo, pero igual no es igual. Pero es ella. Ella lleva 24 años conmigo.
0: Bueno, pues así es como se está viviendo aquí en la ciudad de Cali este mundial. Muchísima suerte y que le vaya bien en el mundial.
1: No, primero que todo, muchas gracias a ustedes y dándole gracias a Dios y para arriba, que ganemos.
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6: Continuamos en la FM Fin de Semana y usted sabe que acá seguimos con información importante para los oyentes. Y yo sigo pues con los más guapos del
4: mundial.
6: No,
4: el
6: álbum. Que yo tengo que terminar mi lista, a ver, que hablen de fútbol los que saben. Pero
4: si algún fabricante es que de álbumes me está escuchando en este momento, le tengo la idea millonaria. Bueno,
6: pero son los más populares en redes sociales. Sí. Los señores allá, los que están en el máster, que se encarguen del fútbol. Yo me encargo de los futbolistas. Entonces, sigo con los más guapos del mundial.
4: Sí.
6: Alison Becker es otro de ellos, de los más populares, es de la selección de Brasil, ¿oyó?
4: Bueno, bien.
6: Sí, está chévere. Christian Pulisic, de los Estados Unidos.
4: Bueno.
6: También es uno de los más populares, no quiere decir que es de los más famosos, no. O sea, estamos hablando de redes. La generación más cercana, la generación que es nativa digital, que va y busca el jugador, es allá en las redes sociales.
4: Por alguna razón, para estalquear.
6: João Félix, de Portugal, es otro de los más buscados en redes sociales. Lucas Bergwall, de Suecia. Bueno, ya mis compañeros de deportes me dirán si así se pronuncia bien, por favor. Y Francisco Trincao, de Portugal, es otro de los más populares en redes sociales, joven.
4: Bueno, está bien, ahí va usted ya teniendo, créame que sería una idea ganadora realmente hacer ese álbum que le estoy contando, pero pues ya
6: miramos. Sí, pero ¿por qué no? Yo sería la primera que lo llenaría, ¿sí o no?
4: Una de las tantas primeras. Pero
6: acá seguimos con historias en la FM Fin de Semana.
4: Hablemos de historias también que nos llenan de muchísima esperanza, también de resiliencia y de sueños cumplidos. Hablemos de sueños cumplidos, mejor dicho. Un colombiano que por más de 9 años luchó en Estados Unidos para salir adelante y hoy es referente que conecta negocios entre Colombia y Estados Unidos. ¿Cómo lo logró?

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1: ¿Cómo estás? Muchas gracias por esta invitación y por esta oportunidad. ¿Cómo están?
0: Bien, bueno, ¿cómo te fue en Alimentec?
1: No, espectacular, fue una experiencia muy, muy bonita. Nos encontramos con personas de muchos países, incluyendo Canadá, que fue lo que logramos, lo que logramos concretar en este Alimentec, que fue un enlace con este país, con Canadá, para empezar a hacer exportaciones desde Colombia a Canadá con productos colombianos y con empresas colombianas.
0: Claro, recordemos que Alimentec es una feria internacional líder precisamente en la industria de los alimentos y las bebidas e incluso los restaurantes. Es uno de los eventos más importantes de América Latina y el Caribe. Ricardo, ¿cómo es su proceso? Se va como migrante desde Colombia, pero ¿cómo logra usted este reconocimiento internacional hoy?
1: Bueno, pues ha sido un proceso largo de 9 años desde que llegamos a los Estados Unidos y empezamos a trabajar fuertemente en el tema de restaurantes. Empezamos en un food truck en Austin, Texas, en la calle 6, y ahí empezó este movimiento a crecer. Restaurante, primero fue food truck, después restaurante, y después empezamos con el tema de distribución e importación de productos desde Colombia.
0: Claro,
1: y ha sido un proceso bastante, bastante largo, pero fuerte y de mucho agradecimiento con las empresas y con
0: claro,
1: Colombia.
0: pero ¿de dónde nace la idea? ¿Cómo le surge a ustedes esa vena de empresario siendo migrante cuando sabemos lo difícil que es para muchísimos connacionales lograr surgir a veces en unas condiciones tan complejas como las presenta Estados Unidos en algunas oportunidades, no siempre?
1: Claro que sí, aquí es un tema de resiliencia, de visión. Donde encontramos las falencias en este estado de Texas, que es donde vivo, donde no encontramos ningún producto colombiano, no encontramos nada, y empezamos a mirar la manera de poder llegar, y fue paso tras paso que logramos esto, hablando con el consulado colombiano, empezando a hablar con agencias de logística acá en Cartagena, en Colombia, empezando a mirar la manera, y empezamos de a poquito, y hoy llevamos entre 20 y 30 contenedores mensuales a los Estados Unidos.
0: Claro.
1: Congelados, refrigerados y
0: ¿y muchos colombianos también que usted está apoyando, que está ayudando?
1: Claro que sí, de eso se trata, de eso se trata todo esto, de este ecosistema de empresas que tenemos como Sabor Cold Group, es aportar y apoyar, hacer ese puente de Colombia a Estados Unidos con todos los que emprenden, que tienen sus negocios en Colombia, que tienen productos, que quieren que lleguen a los Estados Unidos. Pues nosotros estamos dispuestos a apoyarlos, a ayudarlos a llevar todos esos productos desde Colombia a los Estados Unidos.
0: Y ahora
1: a restauranteros
0: ya,
1: que quieren trabajar allá, llevarlos.
0: En Texas, que se va a disfrutar también el Mundial, me imagino.
1: Claro que sí, tenemos restaurantes de Sabor Colombia en Texas y vamos a tener todo el Mundial y vamos a disfrutarlo.
0: Un sueño cumplido para usted. De verdad que es importante y por eso hoy, Ricardo, queríamos aquí en la FM fin de semana darle a conocer, destacar todos estos emprendimientos y todas estas posibilidades que tenemos en el exterior muchas veces para poder salir adelante. Como lo dice usted, es un tema también de resiliencia. Ricardo Alvarado, de migrante colombiano a empresario, que hoy conecta negocios entre Colombia y Estados Unidos. Gracias por habernos contado tu historia hoy aquí en la FM.
1: Claro que sí. Claro que sí, muchas gracias a ustedes.
0: Bueno, a usted también, muchísimas gracias. Ricardo Alvarado llegó a Alimentec 2026 aquí en Corferias y es fundador de una importante marca que hoy comparte todo lo construido de sus 9 años de migrante con otros colombianos. Soy Janel de Jaimes en la FM fin de semana.
2: 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En la FM son las
3: 4:18 p.m.
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7: Esta es la FM fin de semana y voy a terminar mi lista de los más guapos y populares en las redes sociales de la FM.
3: De la FM.
7: Ah, no, de la FM. Ay, de la FM estaba lanzando allá la...
3: Hasta Mauricio, ¿cómo así que no me ha
7: Mauricio
3: mencionado?
7: Mauricio Osorio, ¿cómo que no?

0: lo mencionado. Claro, ah, que bueno, es de los más guapos. Pero en la FM hoy hemos traído los más populares de redes sociales. Ajá. Recordemos que es una generación, la generación, ¿cómo es? ZYX, XX,
1: estamos en la Z, en la...
0: Bueno, los más jóvenes van a redes sociales y de hecho estos jugadores todos son muy jóvenes. Pero sigo con la lista. A ver. Por acá los tenía, se me perdió. Está también Rodrigo De Paul de Argentina.
1: Okay.
0: Ese es el novio prometido de Tini Stossel.
1: Vea.
0: ¿Sí sabe quién es Tini?
1: No,
0: ay, bueno, es una artista argentina. No, pero esa sí es jovencita, no me va a decir que no la conoce. A ver.
1: ¿Qué tan jovencita, no le digo?
0: No, es que usted, Dios mío bendito. Declan Rice de Inglaterra. Bueno, ese es el otro, ¿ok? Yeah. Y cierro con Armando González de la Selección de México.
1: Otro de México, ah, bueno.
0: Exactamente.
1: Bueno, ahí pues, está el ranking.
0: Ahí está el ranking de los más populares en redes sociales, además de guapos, todos muy jóvenes, elegidos por la generación de jovencitas que la también les gusta el fútbol.
1: Bueno,
0: y
1: muy
0: nosotros,
1: bien.
0: Nosotros vamos cerrando esta emisión.
1: Me va a dar un saludito rápidamente. Me
0: a
1: tomo
0: ver,
1: la licencia.
0: ¿A quién?
1: Hoy está cumpliendo años mi primo Diego Acosta, con quien yo comparto allá Vivendia.
0: Sí.
1: Compañero de batallas, sí. Compañero de muchos sueños y de muchas metas. Así que feliz cumpleaños desde acá en la FM, fin de semana. Pues, ojalá celebre harto y me invite.
0: Y seguramente un oyente de fútbol en la FM.
1: Ah, no, sí, enfermo también.
0: Partido que ya viene acá. Viene Brasil-Marruecos. Por ahí ya se prepara nuestro equipo. Ya Don Jotas Mantillas, esa voz espectacular que ahí ya va a narrar ese partido. Abrazo a Don Juan Felipe, que ya lo veíamos por ahí. Nosotros nos despedimos con fiestas. Las fiestas y ferias de Colombia.
1: Eso.
0: En la voz de Germán Sastre, que nos trae este completo recorrido. Somos la FM fin de semana. Nos escuchamos mañana.
2: Pues si algo está claro es que Colombia es el país de las fiestas y de los días festivos.
3: ¡Qué buena está! ¡Ahora la fiesta de mi pueblo!
2: Y es que no solo las hay de aniversario de los municipios y de poblaciones, sino de frutas, verduras, de las flores, del burro, de la simpatía, de santos y cientos de fiestas más.
4: Me voy para Medellín a la Feria de las Flores.
2: Para ser exactos, en el país se registran anualmente 4.500 fiestas entre nacionales y regionales, una cifra que está sustentada en la investigación realizada por el docente e investigador Marcos González.
5: Lo que pasa es que cuando uno define la fiesta, sabe que la fiesta no solamente es un lugar de diversión, sino que la fiesta es un lugar de conmemoración, la fiesta es un ritual humano que sirve para festejar, para celebrar.
2: El profesor Marcos, doctor en Historia de la Universidad de París, ha pasado su vida de fiesta en fiesta, pero no precisamente de rumba, sino fiestas conmemorativas y aniversarias, por lo que a la hora de hablar de este tema es una autoridad.
5: Aquí se celebra la neblina, se celebra la cotiza, se celebra la cachucha, el sombrero, la arepa, el chicharrón, la almojábana, lo que tú quieras.
2: ¿Sabían ustedes que como en España, en Sutamarchán, Boyacá, también hay un carnaval de la tomatina? Que en Envigado, Antioquia, hay una tradición de Navidad, pero en febrero. Y que al Festival y Reinado del Burro, en San Antero, Córdoba, se suma el del Diablo, que también tiene su propio carnaval en Río Sucio, Caldas. Eso por mencionar solo algunas.
5: Son las comunidades los que determinan qué se celebra. No hay individuo que no tenga su fiesta.
2: Y cómo no destacar en el Quindío la Fiesta Nacional del Café, que se realiza en Calarcá con su reinado a bordo y el desfile de caballitos de madera. Para Sebastián Ramos, alcalde del municipio, es uno de los retos más importantes en su administración.
6: Dentro de todos los municipios del paisaje cultural cafetero, desde Antioquia hasta el Valle, en Calarcá es el único donde se celebra la Fiesta Nacional del Café. Y como todos saben, pues viene cargado de una gran cantidad de eventos culturales.
7: En mi tierra se celebra con poncho y carriel terciado, con cabalgatas y reinas y el tan famoso jipao.
2: ¿Y qué decir de esa caravana de Jeep Willys clásicos desfilando por las calles de la capital quindiana en el marco de las fiestas aniversarias de Armenia, en homenaje a ese campero que aún en la actualidad conquista los caminos y montañas de la tierra del café? Luis Fernando Ramírez Echeverry es gestor cultural y fue en su momento uno de los que le dio vida al desfile del jipao por allá en 1988.
8: Así como Antioquia tiene el desfile de los silleteros, quisimos de que el Quindío tuviera su propio desfile que le diera identidad, y qué mejor que este vehículo que reemplazó las mulas. Cuando el jipao desfila, es el corazón del Quindío el que palpita.
2: Ahora bien, si de días feriados se trata, Colombia ocupa el primer lugar en el ranking mundial con 19 días festivos. Le sigue Japón y Lituania con 17 cada uno, Eslovaquia con 15 y Corea del Sur con 14.
5: Hay fiesta del Día del Campesino, hay fiesta de los gitanos, hay fiesta de los afrodescendientes, hay el carnaval de la marihuana.
2: El más reciente día festivo es el 9 de julio, declarado como Día de Nuestra Señora del Rosario de Chiquinquirá, según sanción presidencial. Desde la diócesis de Armenia, el padre Luis Fernando Orozco Guapacha explicó la importancia de esta celebración, que al menos en este año 2026 se trasladará para julio 13.
9: Es un motivo de orgullo saber que la patrona de Nuestra Señora del Rosario de Chiquinquirá tiene ahora un día donde podemos tributarle a ella, peregrinar al santuario en Boyacá.
2: Un festivo más que para unos significa descanso y un respiro en medio de la rutina académica o laboral, pero para otros, como Hernando Bermúdez, ya son muchos días de fiesta.
10: Yo digo que son muchos festivos. Deberían mermar algunos cuantos aquí en este país.
11: Por aquí me voy metiendo como el rey del carnaval, como el rey del carnaval.
2: Esa es Colombia, una nación de gente que trabaja duro, pero también descansa, celebra, goza y le hace fiesta hasta lo más simple. Quizá por eso, en medio de los retos y dificultades, ha sido catalogado en varias ocasiones como el país más feliz del mundo.
5: Para poder vivir una persona la fiesta en Colombia, tendría que dedicarse 10 años de su existencia todos los días a vivir la fiesta. Nosotros los colombianos somos más lúdicos que violentos.
2: Por eso, en materia de fiestas y de carnavales, si usted tiene la oportunidad de empacar maleta y de viajar, disfrute del San Pedro y del San Juan. Vibre con el carnaval de negros y blancos. Sienta el carnaval de Barranquilla. Cargue una silleta. Y eso sí, no deje de venir al Quindío a montar en Willis o al encuentro de hijos ausentes en el municipio de Pijao.
5: Colombia es un país al cual merece vivirlo. Voy a ir a la fiesta del café.
12: Quindío es un paraíso.
2: Y en materia de feriados, un dato importante, este lunes es festivo, por si aún no ha caído en cuenta. En resumen, feliz puente para todos.
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2: Soy Germán Sastre y desde Armenia seguimos tejiendo historias para la FM fin de semana.
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1: Amigos de la FM, amigos de la FM, la Copa Mundial de la FIFA entra en acción con el gran candidato de siempre. El Mundial no arranca hasta que juega el Scratch. No inicia una Copa del Mundo hasta tanto no juegue Brasil, Marruecos, aquí en la FM, la radio del Mundial. En territorio norteamericano, el equipo de Carleto Ancelotti, Brasil, 5 veces campeón del mundo, frente a un semifinalista de la última Copa del Mundo en Qatar, el equipo de Marruecos. Brasil en New York, en la Gran Manzana, tendremos la chance de disfrutar de la primera presentación de Brasil aquí en la FM, en la compañía de Juan Felipe Cadavid, Guillermo Arango, nuestro maravilloso equipo técnico y periodístico en la radio del Mundial, utilizando nuestra etiqueta hashtag numeral la FM Somos Mundial. Y tú vas a participar de la transmisión porque tú tienes que sacar el técnico que vive dentro de ti. Todos tenemos un técnico que vive dentro de nosotros. Saca al que vive dentro de ti, opina. ¿Te gusta Brasil? ¿Te gusta el planteo de Ancelotti? Ya estaremos repasando las nóminas. Tienes que mandar tu nota de voz al 311-800-5652. Estamos en New Jersey, en New York, para Brasil, ante Marruecos en la FM. 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Ya hay nómina confirmada para Brasil. Está el equipo que se coronó campeón del mundo en territorio norteamericano hace 32 años, pero en la costa oeste, en California, en aquella final ante Italia, en el Rose Bowl, que se definió por penales. El jugador que vale oro hoy, Vini Junior, como Oro Express, compraventa y joyería. 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
1: 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Juan Felipe Cadavid, ¿cómo le va, Mondi? Qué lindo partido tenemos aquí en New York City, mi querido comentador, ¿cómo le va?
3: ¿Qué tal, Mundi? Un abrazo para usted, para todos los oyentes de la FM. Un partidazo en un estadio espectacular que será además el escenario de la gran final de esta Copa del Mundo. Un llenazo en este campeonato que estamos ya disfrutando y que ya tuvo las tres sedes de acción. Ya lo tuvimos en México, ya lo tuvimos en Canadá y a esta hora lo vamos a tener también en los Estados Unidos. Después de un empate, además, venimos de un empate sorpresivo, el 1-1 entre las selecciones de Qatar y de Suiza, y la dolorosa derrota ayer de Paraguay, nosotros como sudamericanos, como equipos de Conmebol, ante la selección de Estados Unidos, no solamente por lo largo del resultado, 4-1, sino también por el trámite de juego. Fue muy superior Estados Unidos a la selección de Paraguay. Esperemos hoy, Brasil, siempre favorito, más allá de lo difícil que estuvo su eliminatoria, más allá de, por ejemplo, hoy no tener a Neymar y no tenerlo de, seguramente en los próximos 2 o 3 partidos al jugador del Santos. Brasil siempre será una selección de respeto, Brasil siempre será una selección a la que hay que ponerle esa estrellita de favorito, pero se enfrenta hoy a otro equipazo, a la selección de Marruecos, que se presenta hoy, según la Confederación Africana de Fútbol, como el campeón de su continente y que viene de ser cuarto en la última Copa del Mundo, una Copa del Mundo en Qatar donde llegó lejísimos y solamente se detuvo ante el paso de Francia, que llegó a la final y en el tercer y cuarto lugar cayó frente a la selección de Croacia. En un ratico, cuando usted me diga Mundi, cuando presente a nuestro otro comentarista, estaremos ya dando las nóminas, tanto de la selección de Brasil dirigida por Ancelotti, como la selección de Marruecos, que tiene técnico nuevo, el técnico de la sub-20, campeona del mundo en la categoría, después de la salida de Regragui, el técnico que llevó a Marruecos a aquella semifinal y al cuarto lugar del mundial anterior.
1: Así es, mi querido Mundi, aquí estamos para la presentación de Brasil, también junto a Guillermo Arango y Siachoque. ¿Cómo le va, compañero de fórmula? Bienvenido, Guille. Aquí estamos para el scratch en el escenario máximo de New Jersey, Brasil, que tiene nómina confirmada. ¿Cómo le va, Guillo?
4: ¿Qué tal, Jotas? Juan Felipe y a todos los oyentes de la FM, partido que se reedita en esta Copa del Mundo después de 28 años, un duelo que vimos en Francia 98, en Nantes, en el estadio La Belloa, cuando el equipo brasileño le ganó 3-0 a Marruecos. Un equipo fantástico que tenía Brasil, goles de unos ilustres en aquella ocasión, Rivaldo, Ronaldo y Bebeto. Imagínese usted los que anotaron los goles de aquella selección de Brasil. Pero hace pocos años, 3 para ser más exactos, el 25 de marzo del 2023, partido amistoso en Tánger, donde, si Dios quiere, estaremos en la próxima Copa del Mundo, porque va a ser una de las sedes, la selección de Brasil perdió en amistoso 2-1 ante esta selección de Marruecos. La Marruecos, ya que era podio del último Mundial de Qatar, cayó con goles de Bufal al minuto 29 y de Sabiri, que hoy va a ser titular. Sabiri, entre otras cosas, dicen ya tiene todo listo para ser nuevo jugador del Bayern Múnich, así que atentos al número 11. El descuento de Brasil de Casemiro. Esos son los antecedentes de un duelo que tiene todos los ingredientes para ser el gran partido de este grupo en el estadio que será la sede de la final el próximo 19 de julio en el MetLife de New Jersey.
1: Así es, junto a Guillo Arango, Juan Felipe Cadavid, tú también vas a comentar el partido con todos nosotros en la FM. Saca al técnico que vive dentro de ti, saca ese técnico que vive dentro de ti, manda tu nota de voz y opina sobre lo que vas viendo en el partido, como si fuera Guillo Arango, como si fuera Juan Felipe Cadavid. Comenta el partido con nosotros en el 311-800-5652. Estamos con la jugada ganadora, y la jugada ganadora es el debut de Brasil. 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

0: Marcado el partido para las 5 de la tarde, horario colombiano. 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
0: Primera duda que me viene, mi querido Juan Felipe Guillerme, Roger Ibáñez, que habitualmente lo conocimos como central en tiempos en la Roma, hoy toma la banda derecha en reemplazo del lesionado Wesley. ¿Qué tanto incide que un central juegue de lateral en la tierra de los laterales en Brasil?
2: Imagínese usted, porque ese es el tema, ¿no? La tierra de los laterales, donde salieron Cafú, donde salió Roberto Carlos, donde salieron jugadores... Carlos Alberto, campeón del mundo en el año 70, como capitán de aquella selección que tenía a Pelé. Seguramente no va a tener la misma salida, la misma proyección, sí le va a dar marca. Ahora, no se nos puede olvidar, Guillo, que sí, muy Brasil y lo que quiera, pero lo dirige un italiano, lo dirige Ancelotti, y le va a poner su impronta, la seguridad defensiva, aunque realmente Ancelotti es un técnico más camaleónico, ¿no? No tiene una sola forma de jugar, él se va pegando y se va acoplando al partido de los jugadores que tiene, pero muy seguramente con Ibáñez por el costado derecho vamos a ver menos salida y más seguridad.
3: Sí, claro, yo creo que Ibáñez lo que quiere es marcar la punta del Canús, que es de los jugadores más talentosos de Marruecos, el extremo por izquierda del Stuttgart, aunque Brasil hoy va a tener la ventaja que lamentablemente para Marruecos se lesionó Abde, el socio del Cucho Hernández, exjugador de los Osasuna, del Barcelona, se pierde la Copa del Mundo, se lesionó ante Noruega, entonces va a utilizar al Canús, que no deja de ser otro jugador interesante, Roger Ibáñez, central por derecha, hoy improvisado como lateral, marcador de punta, juega en el fútbol árabe, en el Al-Ali, jugó en el Fluminense, en Atalanta y en la Roma, 27 años para el nacido en Canela, Brasil.
0: Muy bien, a las 5 de la tarde se mueve la pelotica aquí en New Jersey. Juegan Brasil y Marruecos y un Mundial no arranca hasta que juega el Scratch. 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Tú también puedes comentar el partido con todos nosotros. Saca al técnico que vive dentro de ti. Opina sobre el planteo de Ancelotti. Opina sobre Marruecos. Vas a estar comentando el partido junto a Juan Felipe Cadavid y junto a Guillermo Arango. Junto a Juan Felipe Cadavid y junto a Guillermo Arango. Tú con tus notas de voz al 311-800-5652, Mundi.
2: Regálame otra vez el número, me gusta eso. ¿Cómo es? ¿311?
0: 311-800-5652.
2: Pero vea, la idea no es que la gente nos diga estoy en tal parte, los estoy escuchando, que igual lo agradecemos. No, la idea es que la gente dé su opinión del partido. Puede estar de acuerdo con lo que estamos viendo Guillermo y yo, o simplemente puede estar viendo algo diferente. Pero la idea es conocer, como oyentes, como gente de fútbol, que son ustedes los oyentes de la FM, ¿qué opinan? ¿Qué piensan del juego? ¿Qué están viendo? ¿Les gusta cómo está Brasil? ¿Les gusta cómo está Marruecos? ¿Sienten que el partido lo va ganando uno el otro por esto o por tal situación? La idea es que comenten con nosotros aquí en la FM. Somos la transmisión que le abre a usted la posibilidad, en ese número que les va a repetir el Mundi, el poder comentar el Mundial de Fútbol como lo hacemos nosotros aquí en 2026.
0: Nota de voz 311-800-5652. ¿Y quién te dice que por ahí aparece un talento que termine en cabina?
3: Imagínese, uno nunca sabe.
0: Uno nunca sabe. Amigo. Próximo compañero, colega.
3: Sí, claro que sí, buenísimo. ¿Sí?
0: Perfectamente.
2: Yo les quiero contar una cosa, Guillo.
3: Sí.
2: Y Mundi, la primera vez que yo empecé a comentar, porque un día estaba haciendo una reportería con Carlos Antonio en la Copa América 2007 en Venezuela, y de sapo me quedé detrás de él y del Bolillo. Ellos estaban transmitiendo para Antena 2. Y Bolillo, en su forma de hacer desprolija, de hacer las cosas, el partido estaba enredadísimo, era Colombia-Paraguay, ¿se acuerdan? El primer partido de aquella Copa América en Venezuela. Y Carlos le preguntó algo al Bolillo y el Bolillo miró para atrás y me dijo, ¿usted qué piensa? Y algo me iluminó tiré un buen comentario y a partir de ahí Carlos Antonio empezó en Fútbol Manía a decir la opinión de Juan Felipe Cadavid. Y miren, ahí donde vamos, en un mundial.
0: ¿Cómo le parece?
3: La famosa palomita.
0: Sí,
3: uno
0: señor.
3: No puede aprovechar.
0: Bueno, la gente ya puede comentar el partido con nosotros. Brasil-Marruecos. Nota de voz al 311-800-5652. 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
0: Repórtense en X, la red social, la que llaman Twitter. La verdad, a mí me gusta decirle Twitter. Numeral, la FM Somos Mundial. Ahí también los vamos a leer en el recorrido de la transmisión. Vamos a marcar las estadísticas. 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
0: Los numeritos que tendremos el día de hoy con Wplay.co. 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Guilherme, la formación del Scratch. El equipo de Carleto, Ancelotti, Atenti, Fioravanti. Así juega Brasil, el pentacampeón del mundo.
3: Sí, señor. Con el número 1, Alisson, arquero del Liverpool, lateral por derecho, una de las novedades. Con el 24, Roger Ibáñez, del Al Ahly. Por izquierda, también es sorpresa, Douglas Santos, del Zenit de San Petersburgo, el 16, lateral zurdo. Los centrales, los de siempre, Marquinhos, capitán de campo del PSG, campeón de Champions League. Central zurdo, Gabriel Magalhães, del Arsenal, subcampeón de Champions. Dos volantes de primera línea que son fantásticos. Casemiro, el número 5. El 8, Bruno Guimarães, del Newcastle. Tres volantes ofensivos. Por derecha, perfil cambiado, Rafinha con el 11. Por izquierda, Vinicius con el 7. El enlace, el jugador más caro de la historia del fútbol sudamericano, Lucas Paquetá, con el 20, y adelante el 9, otra de las grandes sorpresas, Igor Thiago del Brentford con el 25.
0: En la formación del Scratch Duoro, aquí en New Jersey, Brasil, en el debut del equipo de Carleto Ancelotti frente a Marruecos. Ya estaremos con la formación de Marruecos. 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La FM, tendremos hoy Peláez y De Francisco después del partido, ¿me confirman? Sí. Tendremos edición, me lo confirman, por favor. 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
0: Muy bien, aquí estamos a las 4 de la tarde, 50 minutos. Los equipos están por salir. Vamos con el sonido de la banda sonora de los Chicago Bulls, la que adoptó en la época gigante de Michael Jordan, de Scottie Pippen, cuando presentaban al legendario equipo múltiple ganador de la NBA, el equipo de los Chicago Bulls, y la banda sonora de Sirius.
3: Sirius de Alan Parsons Project.
0: Tremenda banda. De las preferidas suyas, ¿no?
3: Sí,
0: señor.
3: Maravilloso. Oigamos.
0: Muy bien. Mancha amarilla, es el estadio de New Jersey. 90% hinchas del Scratch. 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
0: Un abrazo para el gran Jefferson Piña, el narrador de película. 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Sale Carleto, vamos con el sonido desde New Jersey. Después del partido tendremos Somos Mundial con el gran Andrés Torres, con Carolina Castellanos y el equipo de la FM, que es la selección ganadora. Tú también puedes ser parte de nuestra transmisión. Saca al técnico que vive dentro de ti. Envía tu nota de voz durante todo el recorrido de la transmisión Brasil-Marruecos, marcando tu nota de voz al 311-800-5652. Estamos aquí en la antesala del partido, esperando por la salida de los equipos, esperando por Neymar. Bueno, Neymar no tiene para hoy. Seguramente Neymar, dependiendo de cómo vaya o cómo venga la mano, lo vamos a tener más adelante. 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El uniforme amarillo tradicional de Brasil, antes la formación Guilherme del equipo de Marruecos.
3: El equipo de Marruecos con el arquero que fue semifinalista de la última Copa del Mundo, Bono, en el arco, lateral por derecha, tal vez el mejor lateral derecho hoy por hoy en el mundo. Hakimi del PSG, por izquierda Marraoui del Manchester United, y Sadio, nacionalizado, es francés. Riyad jugó en el Barcelona, jugó un partido en el Barcelona, más adelante le contaré. Central por izquierda, Bouadi, ojo con este jugador, el número 6, El Yanawi, el otro volante de primera línea de la Roma, el extremo por derecha, Brahim Díaz del Real Madrid, Ounahi del Girona, el enlace por izquierda, el Canús del Stuttgart, y el que prácticamente todo listo para ser compañero de Luchito Díaz en el Bayern Múnich, Ibrahim Saibari del PSV Eindhoven, con el número 11, 4-2-3-1, la formación de Marruecos.
0: En la formación del equipo que fue semifinalista de la última Copa del Mundo. ¡Qué sensaciones, Juan Felipe, para el partido!
2: Bueno, mucha expectativa por lo que pueda hacer la selección de Brasil. Como le decía en el inicio, es una selección que uno siempre espera sea protagonista, pero que los últimos mundiales no la hemos visto de esa manera. Esperando hoy ver el fútbol que le pueda imprimir Ancelotti, que la veamos como ese equipo grande, siempre importante, de Sudamérica. Son ya varios partidos, 10 los que ha dirigido el técnico Ancelotti al Scratch, con un resultado, digamos, positivo. 5 partidos ganados, 2 empatados, 3 perdidos. Mientras que al otro lado, el técnico apenas lleva 2 partidos dirigidos para Marruecos. Pero sabemos que Marruecos tiene un proceso importante, no solamente a nivel de mayores con el cuarto puesto, el cuarto lugar en Qatar, sino con lo que viene de atrás, con aquella selección sub-20 que quedó campeona del mundo de la categoría, venciendo en la final a nada más ni nada menos que a la selección de Argentina.
0: El recorrido al campo de juego, Brasil-Marruecos, con la banda sonora de Alan Parsons.

pentacampeón del mundo, ya está formado para los himnos. Es New York, New Jersey, es la Gran Manzana, es Brasil ante Marruecos, es la FM. Y es Sirius. ¿Cómo no recordar a Michael Jordan?

momento para los himnos. Arrancamos con el himno de Brasil.

himno del pentacampeón del mundo. Termina el himno de Brasil. Vamos con el himno de Marruecos aquí en la FM.

0: el himno de Marruecos y la sensación que tiene Guillerme de lo que puede ser este gran partido.
1: Sin duda uno de los mejores partidos de la primera fase de la Copa del Mundo. Estilos ofensivos, estilos propositivos, obviamente Ancelotti dándole ese toque de equilibrio que le veíamos en el Real Madrid, pero un equipo que seguramente sostendrá todo en Bruno Guimarães y en Casemiro. Y Marruecos, 17 jugadores distintos a los que estuvieron en Qatar 2022. Es decir, renovación absoluta a pesar del ciclo exitoso que ha tenido el técnico anterior, Regragui, y ahora con el nuevo entrenador que fue campeón mundial sub-20, el señor Mohamed Ubabi.
0: Mucha gente está preguntando que si estaremos en el estadio Azteca para Colombia o Uzbekistán, claramente.
1: Claro que sí
0: estaremos. Mediante. Ahí estaremos con Guillo, con Sebastián, el día miércoles para Colombia frente a Uzbekistán. Juan Felipe Cadavid estará para el canal RCN junto al Toxi. Eduardo Luis, esto va a arrancar, Juan Felipe.
2: Sí, señor, saludo de los jugadores con los árbitros, la terna arbitral para este partido, y yo estoy de acuerdo con usted, uno de los más importantes que vamos a tener en esta primera ronda. El árbitro central es Slavko Vincic, de Serbia. Y tendremos en el VAR, a ver, vamos a ver quién está en el VAR. En el VAR está un alemán, Bastian Dankert. Ahí está el VAR de este encuentro, un alemán y un serbio, el central del partido.
0: Muy bien, partido a priori, Guillo, más complejo para Brasil, porque sin menospreciar a Haití o a Escocia, uno supone que esos son trámite para Brasil.
1: Sí, uno pensaría que este, digamos, es el obstáculo complicado, obviamente, para ser líder del grupo. Creo que ganando hoy prácticamente tendría asegurado el primer lugar, aunque bueno, casos hemos visto. ¿Sabe? Bueno, para aquellos que también están siguiendo la transmisión en televisión con nosotros aquí en el comentario y en el relato, no había visto nunca a los árbitros del VAR posando de esa manera, ¿no? Posan sí, para la imagen sí, oficial.
2: Es una linda toma, es una linda toma que los hacen. Además, los uniformes de los árbitros están muy bonitos. Yo dije serbio, es esloveno, el central del partido, si es alemán, el encargado del VAR.
0: Bueno, alguna vez me pregunté si quien es árbitro, cuando fue niño, tuvo afiches o póster en su habitación de árbitros. Así como cuando uno tenía el afiche de Maradona, el afiche de Zico.
2: Lea el libro de Wilmar. Él quería era ser futbolista.
0: Ah, por eso. Pero él no tenía el afiche de Arpifilo.
2: No. No, yo creo que el único árbitro
0: el de Chucho
2: que
0: Díaz.
2: De pronto tenía el nivel para que alguien pusiera su póster era el italiano.
1: Colina.
0: Pierre
1: Colina. Sí, Pierluigi Colina. Fue imagen hasta de videojuegos.
0: Fue el primer árbitro o el primer árbitro de final que premiaron.
1: Sin duda, él era una imagen icónica, famoso, salen comerciales. De hecho, todavía es un tipo muy reconocido, no solamente por la FIFA, sino en el fútbol italiano.
0: Muy bien, vamos a recordar la formación de Brasil. Presenta Alisson en el arco, Ibáñez, Marquinhos, Magalhães, Douglas Santos, Casemiro, Guimarães, Rafinha, Paquetá, Vinícius Júnior, Igor Thiago. En el ataque, Bono, el arquero de Marruecos, Hakimi, Diop, Riyad, Mazraoui, Bouadi, Ala, Anawi, Brahim Díaz, Ounaí, Canús y Saibari. La formación inicial de Marruecos. 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Arrancar el partido aquí en New Jersey, Juan Felipe.
2: Sí, señor, pelota en el centro. Como usted decía hace un rato, 90% de este estadio vestido de amarillo, la selección de Brasil, y el 10% de los hinchas marroquíes, que al igual hacen buen ruido. Vamos a ver el conjunto africano y en la FM Somos Mundial, el relato de J. Mantilla. Partidazo hasta ahora en New Jersey.
0: Es una bendición de Dios estar aquí en el debut de Brasil. El Scratch está jugando en New Jersey frente al equipo de Marruecos. Escucha la radio del Mundial. Aquí la primera pelota la van tirando larga en dirección ofensiva. Ahora para Rafinha. Recupera y mueve desde el fondo el equipo de Marruecos. La van tirando hacia la banda izquierda y en propio campo ahora para Canush. La tiene Canush en la mitad de la cancha. Lo marca de cerca Guimarães. Brun lo va tocando en retroceso ahora para que todo comience desde el fondo a través de Marquinhos. Se apoya por el medio ahora en Casemiro. Casemiro tiene que tocar la pelota atrás ahora para el guardameta Alisson Becker. Arrancó la película, marcamos señal horaria en Colombia, 5 de la tarde, 5 minutos en la hora del café. 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
0: La pelota la va tomando por izquierda Douglas Santos para Brasil, intenta verticalizar arriba Bravín y falta. En el anticipo le sacaba la pelota Hakimi, conectó con Brahim Díaz, le cometió infracción. Tiro libre, ¿quién puede ser en este partido, Juan Felipe, la figura de la cancha con Serbia entrega?
2: Pongamos a Casemiro, el jugador del Manchester United.
0: La figura de la cancha de uniforme verde ya ha ganado los mejores partidos para sus clientes. En este partido es Casemiro. Y en su negocio se reentrega, busca el mejor, busca el 10, busca hacer reentrega. Un mundo de soluciones, balón que va buscando la mitad de la cancha, el Ainawi. El toque hacia la derecha, ahora buscando conexión directa, ahora con Bouadi para Brahim. Viene atacando Hakimi, va el capitán, borde del área y por la derecha. Bien, Douglas Santos para Brasil. Le saca la pelota, balón por elevación. Desde la mitad de la cancha nuevamente va recuperando la pelota Diop, el número 14. La tiene que mover hacia atrás ahora para que la conecte con Riyad, el número 18. Conectó por izquierda ahora para Marraoui. El toque de Marraoui por el medio, buscando al número 8, que es al jugador Ounai. Ounai tiene que sostener la pelota, tiene que conectar ahora para Kanush. Kanush la toca atrás ahora, viene en la salida y en la presión el equipo de Brasil. No puede sostener la pelota como quería el número 3, Marraoui. Ahí lateral que corresponde al equipo de Brasil. 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
0: bueno, la carga Marruecos. Pelota contra la banda izquierda, atacando a través de Kanush. Kanush cara a cara, mano a mano con Ibáñez, encara hacia el medio. Otra falta. Y bueno, con tiro libre viene a meterle miedo Juan Felipe Marruecos al scratch.
2: Bueno, de entrada me sorprende el posicionamiento de Brasil. Espera un poco atrás, le da la pelota a Marruecos, lo atrae, lo deja venir. Y aquí termina cometiendo una falta clara. Jugador brasileño para una pelota quieta, importante para el conjunto de Marruecos. Bueno, yo dije Casemiro del United, se va del United. En FIFA todavía aparece como jugador del United. ¿Ya tiene equipo, Guillo? ¿Para dónde va Casemiro?
1: No, todavía no. Dicen muchos que podría ir a la MLS. Tiene varias ofertas del fútbol de los Estados Unidos, así que podría quedarse allá en Estados Unidos.
0: Hay tiro libre contra la banda izquierda para el equipo de Marruecos. El número 23, Kanush, va a levantar el centro al área buscando Masraoui. La pelota pasada al segundo palo y va a rechazar ahora Douglas Santos. Da una mano Igor Thiago, el atacante del Brentford. La tira para cualquier lado. Recuperación y control en zona media ahora para que llegue el Ainawi. Tocando ahora para Wadi. Wadi, el número 6, la va jugando atrás ahora para Diopi. La apertura hacia la derecha ahora para el capitán Hakimi. La tiene Hakimi. Tiene que tocar atrás ahora. Corta y al pie desde dirección ofensiva por el medio con el número 6, que es Bouadi. Bouadi lo va sacando para Marraoui. Marraoui, la apertura ahora para Kanush. Es solo posesión del equipo de Marruecos, 0-0. La jugada ganadora es el contraataque de Brasil. Aguántenme porque ya viene uno. 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
0: Cuenta en el y cuenta en el anticipo defensivo del fondo Ibáñez para Brasil. Va conectando con Paqueta. Va cruzando la frontera, va cruzando la mitad de la cancha. Le saca la pelota a Marraoui. Busca el rebote aquí. Atenti, Ferravanti, Kanush. Kanush la tiene que tocar en retroceso para mover la pelota en dirección hacia el guardameta Bono. Bono que atajó en el Sevilla. La tira hacia el sector izquierdo para el despeje defensivo de Riyad. Largo pelotazo buscando a Saibari. Llegó primero en la recuperación. Kanush toca por el medio ahora buscando conexión con Ounai. Ounai se apoya en Brahim Díaz, viene a mover la pelota el hombre del Real Madrid, la tiene que tocar hacia la derecha ahora para Hakimi, va el capitán de primera buscando por el medio, ahora el número 8 que es Ounai. Ounai la pierde cuando intentó jugar la pelota en retroceso, vuelve a arcar acá a Marruecos con Diop. Diop por la derecha, siempre en campo rival ahora para el jugador Ounai. Ounai buscando conexión directa con Brahim, el número 10 y la apertura, buscando a Hakimi cara a cara, mano a mano con Douglas Santos. Viene Marruecos, esta buena, aguanta arriba, viene Brahim, se mete en el área, peligro de gol, la juega al medio, termina rechazando Gabriel Magalhães. Juan Felipe, y lateral para el equipo de Marruecos.
2: Oiga, todavía la selección brasileña juega de amarillo. Es que la pelota la tiene Marruecos, lo espera agazapado el conjunto brasileño, pero cada minuto que pasa empieza a empujar Marruecos. Cada vez juega más atrás el conjunto de Ancelotti.
0: Mueve otra vez el equipo de Marruecos. La tiran abierta contra la banda izquierda en campo rival. Al número 23, Kanush. Lo aguanta la marca Ibáñez. Insiste Kanush. Va conectando ahora con el jugador Marraoui. Va buscando rayo de fondo. Escapó. La toca atrás. Viene el primero. El remate al arco. robó la pelota en la línea, la sacaba Bruno Guimarães. En la línea la sacaba Bruno Guimarães. Bueno, parece que Brasil es Marruecos, Guilherme.
1: Peloteo incesante del equipo marroquí. Brasil se nota incómodo, no encuentra la pelota, demasiado recostado en la portería de Alisson, El Yanawi, Buadi. Los dos volantes de primera línea son los que manejan el inicio de juego. Acá el remate precisamente de la Yanawi, el jugador de la Roma. Usted sabe, es el hijo de Younes El Yanawi, el tenista marroquí, el hombre de la Roma.
0: Me diga. Entre Gabriel Magalhães y Bruno Guimarães salvaron a Brasil, pero es Brasil. En cualquier momento viene un contraataque del Scratch Duro. Por ahora sigue insistiendo en la posesión ofensiva en campo rival del equipo de Marruecos a través de Ibrahim. Ibrahim lo va tocando rápidamente ahora Hakimi. Viene el capitán, le pega, ha desviado pelota afuera. Habrá saque de meta para el Scratch y el jugador que vale oro, Ibrahim Díaz. 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
0: El marcador 0-0 aquí en New Jersey. Mientras ellos buscan el gol, tú marca el 310-337-7777. 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
0: La FM. La FM en el campeonato del mundo, moviendo la pelota otra vez en la mitad de la cancha, el equipo de Marruecos a través del número 10, que es Brahim Díaz. Va cruzando la frontera, va cruzando la mitad de la cancha, va tocando hacia la derecha ahora para Saibari. Va como puntero derecho Saibari, se apoya en Brahim. Brahim tiene que tocar en retroceso para que todo comience desde la mitad de la cancha ahora con Bouadi. Jugaron hacia Diop. Diop y la apertura, por cierto, ahora para Marraoui. La tiene Marraoui, sostiene la pelota, mete el freno, pasa del arco y la marca arriba por el medio Bruno. Y viene el contraataque para Brasil. Igor Thiago recupera la pelota en la mitad de la cancha, el marcaba el pase de Rafinha, insiste Igor Thiago, va el goleador del Brentford, toca la pelota para Rafinha, le marca la conexión ahora Douglas Santos y ahora regresa, retoma posesión o posición defensiva al equipo de Marruecos. La tiene Brasil en campo rival, primera pelota que va sosteniendo en campo adversario el equipo de Carleto Ancelotti. Ibáñez tocando atrás por el medio ahora para Marquinhos. Marquinhos descarga juego, zona media ahora para que acomode el balón el capitán Marquinhos, previo pase de Magalhães. La toca Brasil por el medio, viene Bruno Guimarães, va por el rebote de Igor Thiago, anticipa Paquetá, termina rechazando la pelota el jugador Bouadi. El número 6 no puede sostener la pelota y vuelve a la carga Casemiro. La va tocando para Rafinha, arriba de zurda, a la pelota se estrellaba en la humanidad de Riad y se salvó el equipo de Marruecos, Juan Felipe.
2: Sí, lo hace un poco más lento el ataque de la selección de Brasil, más elaborado, y el regreso muy ordenado y en velocidad de Marruecos. Ojo, al equipo africano.
0: Va el equipo africano otra vez con Bouadi al borde del área, le va tocando de primera intención ahora para Brahim, le pega al arco, la pelota se estrellaba en Magalhães. Insistirá Hakimi, penal. Ah, no, falta el ataque Colombia. 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
1: Juega bien Marruecos. Bouadi, el jugador que pretendía Francia, pero eligió obviamente sus raíces paternas, que son marroquíes, un jugador que hizo todas sus divisiones menores en las categorías francesas del Lille, el número 6, para que estén atentos con este jugador, criterioso con el balón, maneja los ritmos de juego. Falta es el toque final, el remate franco directo a la portería de Alisson, que hoy juega su décimo partido en Copa del Mundo, el arquero del Liverpool.
0: Estamos sobre 9 minutos. 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

0: Marroquí, me parece que era el número 8. Estoy hablando de Ounahi, que quiso terminar por dentro cuando allí se estaba cerrando el equipo brasileño. Tenía posibilidades de descargar sobre los costados.
1: 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Aquí no puede sostener la pelota Magalhães, la va recuperando en campo rival el equipo de Marruecos. Viene Saibar y le queda el rebote contra banda izquierda. Ahora Ounahi. Ounahi la va jugando hacia atrás ahora para Kanush. Kanush toca de primera, ahora para Marraoui. Marraoui por el medio, ahora para el número 6 que es Bouwadi. Tiene que tocar la pelota el equipo de Marruecos hacia el sector derecho con Hakimi, el capitán, que bien la hace. Se tiene que apoyar ahora con el número 24, el Ounahi. El Ounahi por la derecha, campo rival ahora para Hakimi. Hakimi la va tocando por el medio ahora para Bouwadi. 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Y otra vez viene el equipo de Marruecos. Marcamos señal horaria en Colombia, 5 de la tarde y 16 minutos, en la hora del café. 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
1: Tiene Guillier de la figura de la cancha con Serbia entrega.
3: Bouwadi, el número 6 de Marruecos.
1: 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Tiempo de juego con Rushbet, 12 minutos en la primera mitad. 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
1: La jugada ganadora hasta ahora es la posesión de pelota del equipo de Marruecos, 0-0. 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
1: Jugador que vale oro es Hakimi también. 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
1: Mueve la pelota Brasil, balón en la mitad de la cancha. El scratch a través de Paquete Alba tirando contra la banda izquierda buscando a Rafinha. Protege la pelota a Rafinha ante la marca de dos hombres de Marruecos. Tira la pelota abierta ahora para Vini, cara a cara para ver con Hakimi. Escapó. Viene Vini, busca rayo de fondo. El centro, Thiago de cabeza al arco, la pelota. Me parece que la rechazaba Real, Juan Felipe. Buena pelota de Vini contra la banda izquierda, centro para Igor Thiago y el tanque del Brentford casi vacuna.
0: Uy, le erró Mundi. La verdad llegaba y anticipaba muy bien Thiago, un centro desde el costado izquierdo. Rafinha se tira de la banda hacia el centro para abrir y el paso del lateral. Y llegaba muy bien Thiago, el número 25 de la selección brasileña, Guillo, en esa jugada. Le erró completamente, solito se lo pierde aquí Brasil. Pero bueno, es el primer respiro ofensivo del conjunto sudamericano, Guillo.
3: Sí, esa es la idea, tener ese referente de área. Y por eso metió a Ancelotti al tanque de guerra del Brentford, que hizo bastantes goles, muchos de ellos de pena máxima. Y por eso criticaban al italiano por haberlo convocado. Pero es un goleador igual prolífico, que llegó, erró el cabezazo, tenía la referencia de Riyad. Si le dejan la pelota a Vinicius o a Rafinha, va a haber problemas para Marruecos.
1: No vía la pelota del equipo brasileño con un largo pelotazo para Igor Thiago. Y es Vini Junior, el jugador rendidor de este partido, porque lo entrega todo en la cancha, así como la harina de trigo, haz de oros. Harina de trigo, haz de oros. Rinde, queda a gusto. 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
1: Marcador 0 para Brasil, 0 para Marruecos. 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
1: Lo va tomando Brasil, 0-0, desde la mitad de la cancha a la salida a través de Marquinhos. Largo pelotazo contra el área, va llegando el guardameta Bono. Se lleva la pelota Bono y no es el cantante de YouTube. Intenta una recuperación en campo rival Igor Thiago, le movieron la pelota. Pero la mejor jugada hasta ahora, el desborde de Vini con Al comprar tiene las mejores ofertas en tecnología para que viva la emoción del fútbol más cerca que nunca. ¡Al comprar! 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Las estadísticas dicen que esto sigue con la expectativa del primero para Brasil. Por ahora 0-0, entra y toca la pelota por izquierda Marraui.

0: Hay lateral para Brasil, sí.
1: Usted me mostraron el palco aquí en New Jersey y cómo seguían la jugada. Roberto Carlos desbordando por izquierda, el centro, y caían dos, Kaká y Ronaldo, que la estaban viendo muy bien sentaditos en esta última jugada de Brasil. No sé si anímicamente esta acción le permita a Brasil crecer en el partido, porque la verdad lo sufría ante Marruecos, pero empieza a tener la pelota más el scratch.
0: La estadística dice que todavía no remata el arco Brasil. 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La pelota la va tomando Brasil ahora. A ver si agarra un poquito el balón el equipo de Carleto Ancelotti. 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Guillermo.
2: Igor Thiago fue en su niñez ayudante de albañil, portador de frutas en mercado, lavó coches, lavó carros, afrontó la muerte de su padre. Tuvo una gravísima lesión en la primera temporada en el Brentford después de que pagaron 30 millones de libras por él al Brujas de Bélgica. Y bueno, así es la vida, la historia del fútbol que lo premia con la llegada a una Copa del Mundo. Al delantero del Brentford, hoy titular en Brasil.
0: Segundo goleador de la Premier League detrás de Erling Haaland, ni más ni menos. 0-0, sostiene la pelota en zona media. El seleccionado de Brasil a través de Magalhães la va tirando contra la banda izquierda ahora para Douglas Santos. El toque de Douglas ahora para Vini. Vini tira una diagonal desde la banda izquierda hacia el medio. Y en la mitad de la cancha mete el freno. Pasaba el arco el número 24, El Ainawi. Y entonces viene tocando Vini ahora para Paquetá. Paquetá para Douglas Santos de zurda y el centro al área. La pelota para Igor Thiago llegó primero. El arquero Bono se lleva la pelota y sostiene en un saque largo frontal buscando al centro atacante Saibari. La pierde Saibari, vuelve a la carga Brasil, sostiene la pelota en la mitad de la cancha. Paqueta verticaliza buscando a Rafinha, muerde y anticipa a Riyad. Gana el rebote, sin embargo, Casemiro la tira hacia la derecha. Siempre en campo rival con Roger Ibáñez, tiene que tocar por el medio para Casemiro. Casemiro se apoya en la salida que le ofrece Magalhães, verticaliza al hombre del Arsenal, la va tocando para Rafinha, Rafinha para Casemiro. Casemiro para Rafinha, por el medio ahora Magalhães nuevamente y a la carga Rafinha. Viene con el cambio de orientación hacia la derecha, venía marcando el pase Ibáñez, pero recupera Marraui. Trata de salir por el medio Marraui y la va tocando por el medio. Siempre en conexión ofensiva ahora con Boadi. La tienen que tocar hacia atrás ahora para que desde el sector izquierdo la mueva Marraui y venga la conexión directa con Riyad. Presión alta de Roger Ibáñez para Igor Thiago. Tiene que tocar ahora para Casemiro. Limpia la jugada. Muy bien ahora para Rafinha al borde del área. Pelota de Alfarovini por el primero. Muy le sacó la pelota a Hakimi al corner. Corner. Tiro de esquina para el scratch. Tiro de esquina y aquí se asoma Brasil por los aires de New Jersey, Juan Felipe.
1: Sí, pero la última fue muy buena de Brasil. Ya empezó a tener la pelota más el equipo sudamericano. El que ahora inclina la cancha hacia el otro costado es Brasil y aguanta Marruecos. Una pelota que roba. Tras la pérdida, Brasil encuentra a Rafinha y después Rafinha le toca a Vinicius, que se había tirado sobre el sector central. El control era bueno, por lo menos la intención, para quedar de una vez perfilado hacia puerta. Se le termina yendo y se la puntean para el tiro de esquina. Hace 3 o 4 minutos cambió el partido. Ahora Brasil encima.
0: Corner desde la punta izquierda para el scratch. Va a levantar la pelota el número 8, que es Bruno Guimarães. El hombre del Newcastle United en el área. Hay 6 hombres en el área de Marruecos. Hay 6 hombres de Brasil. Al primer palo llegará Casemiro. Al segundo palo irá Ibáñez. Viene Bruno, viene el centro, se va cerrando. La palmotea desde el fondo, el rebote al borde del área de Vini. Viene Paquetá, pide mano, busca Magalhães. La va sacando hacia atrás ahora para que todo comience desde la mitad de la cancha y en retroceso para Alisson Becker. Marcamos señal horaria en Colombia. 5:00 p.m, 24 minutos es la hora del café. 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
0: Sale desde el fondo Brasil, partido 0-0, sosteniendo la pelota Marquinhos. 0-0, sí. Y es, sí, dígame.
1: Invitemos, hombre, a los oyentes, saquen ese técnico que tienen adentro y comenten con nosotros el partido. No es decirnos dónde están, no saludarnos, no, es comentar el partido, que ya en 20 minutos tuvo protagonismo al comienzo de Marruecos y ahora es Brasil el que responde. Ojo.
0: Ojo, que en una pelota larga arriba viene el espacio vacío. Viene Marruecos, larga pelotazo arriba para Saibari, arriba.

0: pase de Magalhães. Picaba con ventaja Saibari ante la salida del guardameta. Alison Becker la tiró de vaselina, la tiró de cucharita. Y el equipo africano pasa al frente aquí en New Jersey. 21 minutos en la primera mitad. Marruecos 1, Brasil 0. Y es un gol de la FM. 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
1: Extraordinaria la definición de Saibari, el jugador del PSV Eindhoven. Con mucho espacio, es verdad, errores en el marcaje de la selección de Brasil, que se había animado los últimos cinco minutos, que había adelantado el bloque, pero que terminó con sus dos centrales demasiado abiertos. Y eso lo detectó Marruecos tras la recuperación. Un equipo, Guillo, de registros distintos, diferentes en el ataque. Los primeros 15 minutos de elaboración, a partir de la posesión de la pelota, el toque, fueron progresando y metiendo a Brasil sobre una puerta. Y en los últimos minutos, cuando Brasil salió, ya nos mostró su cara en la transición, su cara en el ataque rápido ante los espacios dados por Brasil. Y ya después la definición extraordinaria, salió Alisson, lo terminaron bañando, y con Saibari a los 21 minutos lo gana Marruecos, dando una gran sorpresa en este arranque de la Copa del Mundo, Guillo.
2: Una conexión, Juan, que perfectamente podría ser de la selección de España. Pase de Brahim Díaz, nacido en Málaga, definición de Saibari, nacido en Terraza, ahí al ladito de Barcelona. ¿Por qué lo quiere el Bayern Múnich? Por esto. Es un gran definidor, es un jugador que juega por izquierda, puede ser delantero. El jugador del PSV Eindhoven define como los dioses en un partido donde jugó la primera parte mejor Marruecos, y cuando le estaba cogiendo el tiro Brasil, porque estaba llegando, se estaba aproximando, una genialidad de Brahim Díaz con el pase en profundidad, y la definición de Saibari pone arriba el marcador a los marroquíes, diciendo que están presentes y que lo de Qatar no fue coincidencia.
0: Bueno, estamos en el en la pausa de rehidratación. Está cayendo Brasil 1-0 ante el seleccionado de Marruecos, y es el marcador de Rochved. 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
0: ¿Quién es, Guillo? 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
2: Saibari, el hombre del gol.
0: 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Para él le metió un señor pase al espacio vacío. 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

0: Estamos en la FM, pausa de hidratación. Brasil cae 1-0 ante Marruecos. Un señor gol de Saibari. Y tú estás comentando junto a Juan Felipe Cadavid y a Guillermo Arango, comentarios de nuestros oyentes.
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0: Lo que debes hacer, comentar junto a Juan Felipe y Guillermo Arango Saca, el técnico que tienes dentro de ti. ¿Cómo te parece la presentación de Marruecos, la presentación de Brasil? ¿Quién te dice que algún día, no muy lejano, vas a ser un colega nuestro y vas a estar en una cabina? 311-800-5652. 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
0: Marcaron lateral a favor del equipo brasileño, que va a ver cómo se reacomoda para buscar el empate pronto, Guillo.
3: Mire, esas historias del lado B, Saibari, durante sus primeros años, cuando era un bebé, un niño, tuvo que utilizar por un daño congénito un aparato especial para poder caminar. Y su familia sufrió muchísimo con esta situación y la fue corrigiendo a medida que pasaron los años hasta ser el actual profesional que es. Formado en las divisiones menores del Genk, donde jugó Daniel Muñoz, Lucumí y Carlos Cuesta. De ahí llega al PSV Eindhoven, donde se dice el Bayern Múnich va a pagar 40 millones de euros por el traspaso de este jugador marroquí.
0: Ataca Brasil, viene el cambio de frente hacia la banda derecha, viene picando Roger Ibáñez, la pelota se va ancha y afuera. El marcador por ahora marca que gana Marruecos 1-0. Mientras ellos buscan el gol, tú marca el 310-337-7777. 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
0: 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Y aquí ataca nuevamente de contraataque el equipo de Marruecos. Balón en la mitad de la cancha desde la zona derecha. Canu la va jugando ahora para el capitán. Va cruzando la frontera. Viene Hakimi. Le pega. Desviado, pelota afuera. Habrá saque de meta para Brasil. Juegan bien en serio los marroquíes, Juan Felipe.
5: No, y ese es el problema ahora para Brasil. Pero usted bien preguntaba, ¿qué va a hacer y cómo va a responder Brasil ante el 0-1? Que tenemos a esta altura, ya minuto 27 en New Jersey. Y seguramente la respuesta va a ser ir hacia adelante, tratar de buscar, tratar de intentar más en el ataque. Pero eso es dar zonas atrás. Y ya mostró Marruecos en la jugada del gol y en esta última de Hakimi, que sabe también atacar espacios.
0: Intentaba mover la pelota Bruno y Guimaraes. En la mitad de la cancha pierde y viene la salida nuevamente de contraataque para Marruecos. Balón en la mitad de la cancha, Marraui, ahora Brahim. La va tomando siempre el número 10 hacia la derecha, se perfila en dirección ofensiva Hakimi. La toca ahora para Hakimi, borde del área por la derecha, viene Brahim ahora para Hakimi, mía y tuya, tuya y mía. Balón abierto hacia la derecha para el equipo africano. Marruecos tiene la posesión y el control atrás ahora para Ounahui. Se apoya en Bouadi, el número 6, va perfil cambiado, tira la pelota en el despeje defensivo Douglas Santos. 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
0: 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Bueno, ¿tendrá lugar Brahim Díaz en el Madrid de Mourinho?
3: Yo creo que sí, ¿no? Además que los que están sonando y que están llegando son más de corte defensivo. Él está arreglando la casa, ¿no? Primero la sala, la entrada, porque está buscando lateral derecho Dumfries, centrales está Konaté y está buscando lateral por izquierda. Así que seguramente los volantes ofensivos más algún refuerzo en la zona ofensiva podría llegar.
0: Tiro libre para Marruecos. Es un tiro libre cargado a la banda derecha, a borde del área. En el primer palo creo que llega el Annaui. Bien, el golpe de cabeza arriba, segundo palo, la va sacando Magalhães. Busca el rebote ahora el equipo de Marruecos a través de Saibari, le va tocando contra el área. Bien, el taco va Saibari por el segundo, arriba le pega el arco, la pelota la rechazaba Marquinhos. Insiste el rebote Brahim. Brahim aguanta la marca de dos hombres, le sale débil el remate a Tumbari, delicioso, práctico y con lomos grandes. 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Bari, ve a la fija, y a la fija viene Marruecos. Qué intensidad, qué manera de presionar, de sostener la pelota en campo rival. El número 23, Canush, la tiene que tocar atrás, pero hay que ver, Juan Felipe, si sostienen este ritmo en los integrantes de Marruecos.
5: Sí, pero qué bueno, Mundi, que usted pone el tema del ritmo, de la intensidad, de la velocidad, porque es que ayer ya lo sufrió un equipo sudamericano, que fue Paraguay, ante los Estados Unidos. Y la verdad, hoy, desde ese ritmo, desde ese ítem, se está imponiendo también los africanos ante Brasil.
0: Ojo. De la carga, Brahim al borde del área, va por el segundo, y le sacaba la pelota Magalhães, el rebote le favorece al número 8, que es Onaui. Jugó hacia la derecha ahora para Wadi, el número 6 la va jugando ahora para Hakimi, Hakimi de primera para Uwai. Onaui con el centro rasante, Magalhães despeja la pelota, vive al borde del área, Hakimi la tiró a la fila 17, Guilherme.
3: Eso es lo importante, Hakimi hace la diagonal de derecha hacia el centro y culmina las jugadas, jugador que colabora no solamente en defensa sino también en ofensiva. La posibilidad para Marruecos de poder llegar nuevamente, no baja el ritmo, sigue incesante, sigue buscando ahora el segundo.
0: Muy bien, un golazo de Saibari, lo tiene ganando el equipo de Marruecos por 1-0 aquí en New Jersey. El pase fantástico de Brahim Díaz al espacio vacío en la jugada con más energía de Pastas La Muñeca. ¿Cómo Pastas La Muñeca, que te da la energía para los retos del día a día? 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Sobre 31 minutos. En la primera mitad aquí en New Jersey gana Marruecos por 1-0. 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
0: Tocó la pelota de Brasil y Ibarra estira una pelota sobre la banda izquierda para Viri, se mete al área, Viri le pega al arco.

0: Viene el uno contra uno. Vini ganó doble duelo. Sostuvo la pelota Guimaraes. Vini siendo Vini encaró hacia el medio. La clavó en un ángulo. En 33 minutos. Todo igual en New Jersey. Brasil marca el empate. Brasil 1. Marruecos 1. Vinicius Junior. La firma del gol y es un golazo en la FM. Somos Mundial, Juan Felipe Carabillo y Guillermo Arango.
1: Oiga, yo no entiendo, Mundi, por qué de verdad hay tanta gente que a este muchacho no le reconoce lo crack que es. Yo sé que a veces es cansón en lo que quieran, pero es un crack este muchacho. En un partido donde Brasil, la verdad, no encontraba los caminos, no encontraba las vías, se inventa esta pelota. Esta jugada que tantas veces hace en el Bernabéu y en las diferentes canchas del fútbol español y el fútbol europeo. Un recorte hacia adentro, no le marca bien Marruecos. Hay que marcarle la pierna derecha a Vinicius cuando está en el área. No le marcan la pierna derecha y le queda botando hermoso Guillo para mandar la pelota al fondo. Igualar todo en el momento en el que Brasil no tenía brújula. Se empata en New Jersey. 33 minutos. Este fue el partido que vinimos a escuchar.
2: Sí, se presupuestaba que iba a ser un partidazo. Pues lo está haciendo. Sin lugar a dudas, este golazo de Vinicius, de los mejores extremos por izquierda del mundo, si no el mejor, el jugador de Real Madrid, en versión Real Madrid, porque esa es la crítica, en Brasil no rinde tanto, de hecho es hasta ahora su décimo gol en 50 partidos con la selección, segundo en Copas del Mundo, una definición extraordinaria, esta es la versión Ancelotti, la que ganó la Champions League del año 2022 para el hombre de la selección de Brasil que empata el partido.
0: Bueno, junto a Juan Felipe Cadavid y Guillermo Arango, los oyentes comentan el partido que por ahora tiene 1-1 Brasil y Marruecos.
3: Marruecos juega parecido al PSG, similar, como se para, como sale, como toca.
4: Bueno, creo que David Ancelotti debe buscar ahí a Carleto y poner orden en Brasil porque se complica el asunto.
5: Yo creo, la verdad, que Marruecos está abriendo muy bien los espacios, está jugando lateralizado y aprovecha el medio donde Magalhães y la espalda de Casemiro tienen muchos huecos. Por ahí están ganándola toda. Entonces, si Brasil no ajusta ese espacio, muy difícil retomar el balón y crear y poner a jugar a Guimaraes y a Paquetá, porque están desaparecidos. Un saludo, muchachos. Nicolás Parra.
0: ¡Oyentes! ¡Opa! ¡Bien! Un par de ellos bien, van a estar con nosotros en un tiempo aquí, Juan Felipe.
1: Sí, muchas gracias a la gente y anímense. Y vamos sumando aquí, por ejemplo, no habíamos dicho ni Guillo ni yo, y es verdad, el tema de los dos hombres abiertos, sobre todo Paquetá, no aparece el hombre del Flamengo, no pesa en el partido, ya lo hizo el jugador Vinicius por izquierda. Que la gente se anime, que opine con nosotros, que analice el juego aquí en la FM, el lugar donde usted tiene voz.
0: Así es, marcamos señal horaria en Colombia, 5 de la tarde, 40 minutos, es la hora del café. 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
0: ¿Quién es Juan Felipe, la figura de la cancha con Servientrega?
1: Pues a esta altura el hombre del Real Madrid, Vinicius Junior.
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0: golazo de Vini, marcó el empate para Brasil, jugada ganadora que llega gracias a las tarjetas Visa del Banco Agrario.
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0: 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Ataca el equipo de Marruecos, pelota contra banda derecha. Arriba, se escapaba. Escapaba el jugador. A ver, lo tengo a Canush.
2: Y le saca... Canush.
0: Ah, le sacaron la amarilla. El Yanawi se escapaba, le sacaron amarilla a Casemiro, ¿no?
2: Sí, el Yanawi se escapaba y Casemiro amonestado. Imagínese, una complicada amonestación porque es zona de riesgo para un volante de primera línea y la importancia del hombre de equilibrio, Casemiro, primer amonestado del partido.
1: Ahora, le tocaba a Guillo, ¿no?
2: Sí.
1: Ya, no, ya se iba el hombre de Marruecos, ya había dejado el primero y desde atrás Casemiro lo terminó tumbando. Amarilla lejana, pero la posibilidad de Marruecos de volver a poner la pelota en el área del arquero brasileño.
11: 38 minutos, primer tiempo, uno para Brasil, uno para Marruecos. 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Viene Hakimi, toca la pelota, corte al pie contra la banda derecha, ahora para Brahim Díaz, busca el cara a cara, mano a mano contra Vini, viene a buscar rayo de fondo, se le acabó la cancha. Y lo celebra como un gol Vinicius. 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Y ahora viene la carga, Marquinhos la va tirando contra la banda derecha, perfil cambiado, viene Rafinha, el uno contra uno, pierde ante Marraui, la saca por el medio nunca, Paquetá la va tocando ahora para Bruno, Bruno al borde del área, le muerde la pelota a Wawadi, insiste Brasil con Paquetá y con Bruno, busca Rafinha, no puede Rafinha. Y entonces viene la salida de contraataque ahora para Marruecos con Wawadi, el número 6 la va jugando por izquierda, por el medio. Llegó primero Magalhães y aparentemente a sostener la pelota Brasil a través de Casemiro. Círculo central, se apoya en Vini. Atacan dos, defienden dos. Era Vini entrando en ofensivo con Douglas Santos. Y es un buen ataque para Brasil. Contra la banda izquierda de Vini. 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Atacar a través de Vini, que vuelve a la carga con Paqueta. 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Insistiendo Brasil, ahora por la derecha Roger Ibáñez, busca a Igor Thiago. Este es un tanque, pero en serio tanque, Guillermo, Igor Thiago.
2: Igor Thiago es el jugador que quiere fijar a los dos centrales de Marruecos, tanto a Diop como a Riyad, que también son portentos físicos, y con eso no permite la salida del primer pase del equipo marroquí. Lo tiene que buscar a través de Marraui o de Hakimi, que son los laterales.
11: Vamos viendo la pelota otra vez Brasil. Estamos ya cerca del minuto 40 en New Jersey. La van tirando larga ahora para Rafinha. Viene Rafinha, llegó primero el guardameta Bono. 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Largo pelotazo del guardameta Bono. Balón en la mitad de la cancha. Lo va buscando nuevamente el equipo brasileño. Con Bruno Guimarães. La tira contra la banda izquierda ahora para Vini. Cara a cara, mano a mano con Hakimi. Le sacó la pelota a Hakimi. Bueno, es un lindo duelo, Juan Felipe. Vini contra Hakimi por ahora.
1: Claro, se conocen. Vienen del Real Madrid. Entrenan toda la temporada juntos. Ahora, me parece a mí claramente más habilidoso Vinicius Junior. Los datos, los números dicen posesión del 53% para la selección brasileña, 39% para Marruecos, 8% la pelota ni en uno ni en el otro. Y los remates, 4 de la selección brasileña, 12 de Marruecos. El partido ha tenido sube y baja. Empezó muy a favor de Marruecos, después se equilibró la selección de Brasil y en ese equilibrio llegó el primero de los africanos. Y cuando parecía ponerse no solamente en el resultado, en el trámite, arriba el equipo marroquí, llegó el golazo de Vinicius, minuto 42, 1-1 y ataca Marruecos.
11: Y ataca Marruecos, sostiene el rato en la mitad de la cancha, Brahim Díaz hacia la derecha, espera el capitán, viene Hakimi, la tira al área, viene el centro, la pelota para Saibari, saca Magalhães de cabeza, complementa a Paquetá, busca el rebote Hakimi, recupera la pelota Igor Thiago, lo va tocando atrás ahora para Paquetá, le marcaron infracción a Lucas.
2: Empieza a enredarse un poquito más el partido, ya no está tan claro, obviamente, el juego fuerte. Ya hay un amonestado que es Casemiro, de una selección de Brasil que obviamente no tiene tanta salida en los laterales, ¿no? Algo que llama muchísimo la atención. De hecho, hablábamos de Roger Ibáñez. Usted sabía, Jotas y Juan, que hubiera podido ser llamado por la selección de Uruguay y lo consideró hasta su primera convocatoria en Brasil. La mamá de Roger Ibáñez es uruguaya.
11: Vea usted.
2: Y lo pensó porque en Brasil nadie lo miraba hasta que llegó Ancelotti y le dijo, venga para acá.
11: él y Mancini eran habitualmente titulares con Mourinho en la Roma.
2: Sí, fue el campeón de la Conference League,
11: tal cual.
2: Roger Ibáñez.
11: Tal cual, el que hoy es lateral por banda derecha en Brasil, la tierra de los laterales, en la zona donde estuvo Cafú, Jorginho, Carlos Alberto, y ahí viene Roger Ibáñez, lo va tirando con ventaja contra la banda derecha ahora para Bruno. Viene raya de fondo, viene el centro, gana sobre el duelo que le propone Marraui. Insiste Bruno, lo sostuvo y lo tiró al piso finalmente Marraui. Bruno protege la pelota, la va tocando en dirección ofensiva hacia Rafinha en el área, recupera Bouadi, el número 6, la deja corta, recupera nuevamente el equipo de Marruecos en un rebote que va tomando Brahim Díaz, le mete en infracción, será tiro libre para Marruecos, 1-1 el partido. Señal horaria en Colombia, las 5 de la tarde, 47 minutos en la hora del café. 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
11: Quiere Mundi la figura de la cancha con Servi entrega.
1: Sigo con Vinicius Juniors, que en el momento más oscuro de Brasil apareció para dar luz.
11: La figura de la cancha de uniforme verde ya ganado. 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Después de este partido tendremos la FM Somos Mundial. Y mañana tendremos el debut de Alemania. Le tengo un dato de aquellos que le gustan, Guilherme.
2: A ver.
11: Si Alemania llega a ser campeón del... Ya le cuento. La pelota la va tocando Brasil a través de Bruno Guimarães. La va tirando hacia el sector izquierdo. Ahora para Douglas Santos. Mete el freno. Pasa de largo. Oh, Hakimi. La tiene que tocar atrás ahora nuevamente para que sostenga la pelota desde Sormedia a Vini. La tira al área buscando Igor Thiago. Sacó la pelota a Bugadi, el número 6. La hace bien. La juega por el medio. Ahora el número 10, que es de Brahim Díaz. Escapa de la marca de Casemiro. Ahora van el uno contra uno con Paqueta, recupera Paqueta, protege la pelota, la va tocando para Casemiro, Casemiro por el medio, ahora para Bruno. Bruno reparte juego hacia la zona derecha, como interior derecho viene Rafinha, lo bajaron, falta, infracción, tiro libre. Si Alemania llega a ganar el Mundial, igualan títulos a Brasil, pero le saca la posición por más finales que Brasil.
2: Imagínese, sí, es un equipo que ha llegado a más finales entonces en ese aspecto, y sería el récord histórico. Alemania no está dentro de los candidatos por las apuestas, ¿no? Es un equipo que ha sufrido varias ausencias, bajas de Narcar, Gnabry, es un equipo más joven, sin tantas figuras, pero Alemania es Alemania y nunca se puede descartar.
11: Dijo Gary Lineker, el fútbol es un deporte donde juegan 11 contra 11 y siempre gana Alemania. Mañana Alemania, Curazao, esa va a ser la primera gran goleada del Mundial. Aquí lo tendremos desde las 11:30 de la mañana, la FM Somos Mundial. El tiro libre en la mitad de la cancha para Brasil con Bruno Guimarães, la va tirando frontal al área del equipo de Marruecos, que recupera, despeja a través de Bouadi, lo bajando hacia la derecha ahora para Hakimi. Busca de contraataque Hakimi, veremos cuánto repone el árbitro esloveno. Toca por el sector diestro, siempre en campo rival, Bouadi para Hakimi, Hakimi para Bouadi, mía y tuya, tuya y mía. Participa el capitán ahora para Unai, el número 8. Qué bien la hace Unai, la tiene que tocar hacia atrás ahora para Hakimi, Hakimi para Bouadi.

0: Aquí emerge la figura del número 24, el Ainawi, 1-1 el partido, tiempo de juego con Rashford. 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
0: Vuelve a la carga Marruecos, se instala en campo rival Diop, el número 14, la toca por la derecha ahora para Unai, atrás ahora nuevamente para el capitán, que sin pudor a jugar hacia atrás para el guardameta. Bono, Juan Felipe.
2: Descansa un poco el partido, no solamente lo hace Marruecos, también lo hace Brasil, después de 45 minutos, altísima intensidad. Aquí la toma Paquetá, creo que es la segunda o tercera vez que la toma Paquetá, tal vez el jugador de Brasil que más ha desentonado en lo que va de esta primera parte. Va Brasil,
0: contra el bando izquierdo, Douglas Santos, viene el centro, arriba Paquetá, de zurda, la volea, la pelota, la palmotea al arquero Bono, la palmotea al arquero Bono, se va a la línea final, habrá tiro de esquina para el scratch. ¡Qué tremenda volea, tijeretazo puro, Guillermo de Paquetá!
3: Sí, es un jugador que tiene llegada y a veces aparece con este tipo de acciones. Es una individual, él la quiso culminar y de tijera por poco provoca el 2-1 para la selección de Brasil, que termina en un tiro de esquina muy peligroso.
0: Corner desde la punta derecha para Brasil. 1-1 el partido, estamos en los estertores del primer tiempo. En el final del primer tiempo, quiero decir. Va a levantar la pelota Rafinha. Mierda, suelta, centro, primer palo, segundo palo. Y no llegaba Igor Tiago. ¿Qué pitó el árbitro? Pitó tiro esquina o saque de meta. Pitó saque de meta. La jugada ganadora es el empate de Vini. 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
0: Y por parte de Marruecos, Brahim es el jugador que vale oro, oro express, compraventa y joyería, donde tu oro se convierte en oportunidad, dinero al instante e inversiones en oro, 24 quilates.
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0: Así es, Colombia, este es nuestro momento, vamos a demostrar todo lo que sabemos, porque en esta copa vamos a brillar. 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Aquí en New Jersey, 1-1 el partido a través de la FM, Brasil va por el segundo. Vamos viendo alrededor de la mitad de la cancha, Douglas Santos ahora por izquierda, viene picando junto a Vini. Vini en tándem ofensivo con Douglas Santos, va Vini, limpia el camino, piden falta, nada. Juegue, todo legal desde el fondo, vuelve a... pero después le marcó infracción de Paquetá hacia Hakimi, ¿verdad? Más allá de lo que hizo ayer Estados Unidos, Juan, este es el mejor partido del Mundial hasta ahora.
2: Sí, porque es que hoy ha sido de dos. Es que ayer fue toda una sinfonía de Estados Unidos, pero hoy hemos tenido un partido de electrocardiograma, lo llamo yo. Ojo a esta jugada de Hakimi, ojo que esto para mí es revisable. Puede llamar el VAR, punto de contacto, intensidad alta, y el VAR podría llamar en esta acción. Ya vamos a ver si lo hace o da en continuidad. Pero le decía que el partido de ayer fue más la supremacía, la superioridad de Estados Unidos sobre Paraguay. Hoy los dos equipos han estado bien. Juegue, no llamó el VAR.
0: Muy bien, saca al técnico que tienes dentro de ti, comenta junto a Juan Felipe Cadavid, comenta junto a Guillermo Arango. Nota de voz al 311-800-5652. Aquí el árbitro, el loveno, marca el final de la película. New Jersey termina el primer tiempo. Tremendo primer tiempo, están empatando Brasil y Marruecos 1-1. Ya viene el análisis de Juan Felipe Cadavid, de Guillermo Arango y el tuyo. Sí, porque los oyentes tienen un técnico que es como una fiera que uno no sabe controlar en los partidos, se vive con intensidad. Y hombre, yo hubiera puesto por izquierda Martinelli, por la derecha al uno, al otro. Envíanos tu nota de voz. Comenta junto a Juan Felipe. Comenta junto a Guillermo Arango. Nota de voz al 311-800-5652. Los oyentes, aquí en la FM.
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0: Estamos en el intermedio, Brasil 1, Marruecos 1. 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
0: Ya se viene el análisis de Juan Felipe Cadavid, de Guillermo Arango, de todos los oyentes y el reporte del seleccionado colombiano desde Guadalajara con Sebastián Heredia. El reporte del seleccionado de Lorenzo. 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
0: 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Por ahora 1-1 Brasil y Marruecos, Mundi.
2: Muy bien, Jotas, sí señor, 1-1, durísimo partido para la selección brasileña. Muy buen equipo este marroquí. Sorprende porque no tiene esa historia que sí tiene la selección brasileña, que ha participado en todas las Copas del Mundo, que tiene 5 títulos mundiales. Pero si uno se pone a ver la historia reciente, Marruecos ha sido protagonista, tanto en sub-20 como en mayores, semifinalista en Qatar, campeón del mundo sub-20, enfrentando y ganándole la final a la selección de Argentina. Y uno se pone a ver la lista de jugadores que tiene el conjunto marroquí, y son jugadores, la gran mayoría, en los mejores equipos del mundo. Los primeros minutos para Marruecos. Se le fue encima, tomó la pelota, fue hundiendo a Brasil. Parecía una estrategia del equipo de Ancelotti, pero después de los 5 minutos nos dimos cuenta que no, que simplemente aguantaba y aguantaba, aguantaba ese vendaval marroquí de los minutos iniciales. Se vio encima, trataba de llegarle sobre todo por el costado izquierdo, sorprendía sobre el sector derecho el jugador Hakimi por momentos. Y después de los 15, del primer cuarto de hora, cuando parecía sentarse Brasil, llegó otra de las maneras que tiene para atacar Marruecos, que fue el juego directo. Los primeros 15 minutos fueron de elaboración y mostró que tiene cómo hacerlo. No le llegó el gol en ese cuarto de hora, pero cuando Brasil se animó, dio el pasito hacia adelante, tuvo un acercamiento con aquella pelota que les entra Vinicius, a la que no llega a cabecear Thiago, el número 25, ahí con ese ánimo se dieron unos espacios. Sincronizó mal la defensa de Brasil, se dejó desorganizar y apareció el pase desde atrás espectacular de Brahim para la llegada de Saibari, el hombre del PSV Eindhoven, y esa definición sutil sobre la cabeza de Alisson Becker y poner el 1-0. Una anotación que llegó al minuto 21, insisto, en el momento de Brasil. Es que este partido ha sido de momentos. Empezó Marruecos, se asentó Brasil, ahí llegó el gol de Marruecos, y después del gol de Marruecos uno miraba el juego y no se veía por dónde. Porque más allá de Vinicius, Rafinha a raticos, Paquetá no aparecía. Y si ellos no aparecen arriba, Thiago, pues tampoco va a tener cómo le llegue la pelota. Bruno Guimarães tampoco ha pesado en el juego. Y Casemiro ahí en lo suyo, en la mitad de la cancha, tratando de distribuir. Pero pues uno no le puede poner el peso de la imaginación ofensiva al jugador del Manchester United o al jugador que se va del Manchester United. Pero el fútbol es así. Cuando estaba mejor asentado, cuando estaba más tranquilo Marruecos, llegó la individualidad. De ese muchacho que divide, a algunos les gusta, a otros no. Más bien a uno les cae gordo y a otros no. Pero yo creo que deberíamos estar todos de acuerdo que es un crack. Es un jugador diferencial. A punto de que las dos jugadas importantes ofensivas de Brasil nacieron de su imaginación. Aquella del centro que no alcanza a conectar Thiago, minuto 15, y el golazo del minuto 32, cuando recibe una pelota de Rafinha, engancha hacia adentro, queda perfilado para la pierna derecha y la pone a la mano izquierda de Bono con un zapatazo impresionante. 101 kilómetros por hora esa pelota cuando besó la red de Marruecos para empatar el partido. Y ahí volvió otra vez Brasil a tranquilizarse. Seguramente ya Marruecos, un poco ahogado, bajó alguito la revolución. Tuvimos la opción de volea de Paquetá, tuvimos a Marquinhos también de cabeza cerca de la anotación, y me parece justo ese 1-1 que hasta ahora estamos viviendo, vibrando y disfrutando en este partido en New Jersey. Ya vamos a escuchar también a Guillo Arango con su comentario. Queremos que la gente se anime, que la gente también nos dé su opinión, que la gente comente el partido con nosotros. 311-800-5652, 311-800-5652. Deje ahí el mensaje y en un ratico le vamos a escuchar su comentario en este entretiempo del Brasil 1, Marruecos 1. Himno de la República de Colombia, y ya escuchamos a Guillo y a los hinchas aquí en la FM.

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2: Vuelvo a demostrar Marruecos que lo que pasó hace 3 años y medio no fue coincidencia, que es un equipo que tiene alternativas, que es formado a la hechura del fútbol europeo, pero con el talento del fútbol árabe. Une ese par de virtudes, porque el fútbol del Medio Oriente tiene la técnica, la habilidad, pero obviamente la ingenuidad propia del fútbol asiático, porque es más árabe que africano, si se le puede decir, toda esa zona del Magreb, pero que con esta combinación del fútbol europeo, de jugadores donde la mayoría nacidos en España, en Bélgica y en Francia, combinan esto: la inteligencia, la fortaleza mental, la técnica y obviamente toda la distinción para enfrentar hoy por hoy de tú a tú a la selección de Brasil. Sí, una selección de Brasil que tal vez para muchos no aparezca como una de las grandes favoritas a llevarse la Copa del Mundo, pero una Brasil que tiene grandísimos jugadores. ¿O quién va a escatimar en que Rafinha es uno de los mejores hoy por hoy en la Liga de España con el Barcelona? O Vinicius Junior, como lo decía Juan Felipe, más odiado que lo que realmente es lo que uno pueda determinar como un grandísimo jugador, porque la gente obviamente tal vez no lo soporta más por sus actitudes que porque lo realmente hace en la cancha. Es un jugador fantástico. Casemiro, Bruno Guimarães, Marquinhos, en fin, tiene diversas alternativas el equipo de Brasil. Así que Marruecos mostró desde el primer minuto que iba a buscar al rival, así lo propuso, así lo intentó a través de hombres como Brahim Díaz, como el Canús, como Unagi, que intentaron a través del manejo de la pelota buscar obviamente la portería adversaria, hasta que llegó la definición y la anotación, y en el mejor momento de Brasil. Así de diverso ha sido este partido, así de interesante, de variado. Yo estoy de acuerdo con Juan Felipe y con Jotas que este es el mejor partido hasta el momento de la Copa del Mundo, y ojalá esto sea un abrebocas de lo que vamos a tener en esta competencia. Pase de Brahim Díaz y la definición de Saibari, que ya había demostrado su talento en Qatar 2022.
0: Junto a Juan Felipe Cadavid y Guillermo Arango, opinan los oyentes en la FM 1-1 Brasil por Brasil Marruecos.
3: Ojalá no fuera solamente una individualidad y empiece a despertarse Brasil, porque Marruecos definitivamente parece más el Brasil que todos conocemos.
4: Casemiro no es el mismo jugador de hace 10 años, ya es más lento, y con tarjeta amarilla ya es un cambio hecho ya al segundo tiempo.
5: Marruecos le ha hecho un partido dificilísimo a Brasil. Algunos de los jugadores que están jugando en Brasil, ¿cuál es el momento de forma de ellos en sus clubes? Los laterales, por ejemplo, flojísimos. Igor Thiago, el delantero que tanto cuestionaron, flojísimo, desaparecido. ¿De qué nos habla eso? En esos partidos aparecen los jugadores grandes. Vinicius tuvo una y la metió. Así tiene que ser.
0: ¡Qué tremendos comentarios! Los oyentes en el 311-800-5652. Envía tu nota de voz en todo el segundo tiempo. También tiene la posibilidad de comentar junto a Juan Felipe Cadavid y Guillermo Arango. 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
0: Muy bien, vamos con Sebastián Heredia. 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
0: Muy bien, Sebastián Heredia, el reporte del seleccionado colombiano en Guadalajara. Sebastián.
10: Los saludo. El FanFest en Guadalajara, donde hay muchas camisetas de Colombia, viendo el partido de Brasil y Marruecos. Lo cierto es que Guadalajara cada vez se va llenando más de gente colombiana, que recibirá el segundo, no el primer partido de Colombia, pero igual ya hay muchos colombianos aquí en Guadalajara. Lo cierto es que hoy la selección Colombia, dirigida por Néstor Lorenzo, tuvo entrenamiento en la Academia AGA. Está durmiendo en un hotel en todo el centro de Guadalajara y se desplaza todos los días a la Academia AGA, que es a las afueras de la ciudad de Guadalajara, al norte de Jalisco. Entrenamiento a puerta cerrada, no sabemos qué sucedió. Lo cierto es que el equipo está bien físicamente, médicamente todos tienen el alta médica, es decir, lo de John Córdoba y lo de Cucho Hernández está solucionado. Y mañana tendremos una zona mixta para conocer algo de jugadores y algo del entrenamiento de la selección Colombia. El lunes Colombia viajará a Ciudad de México, entrenará en el Nido de las Águilas, en la sede de la Liga de México. El martes tendremos la primera rueda de Néstor Lorenzo en el Estadio Azteca.
0: Muy bien. Esta
10: es la información de Colombia aquí desde Guadalajara para el partido entre Brasil y Marruecos de la FM.
0: Muy bien, Sebastián Heredia con la selección Colombia. Los oyentes comentan junto a Juan Felipe Cadavid y Guillermo Arango. Brasil 1, Marruecos 1.
5: A Brasil le queda la opción de hacer un gol de cabeza. Tiene muy buenos cabeceadores. Gabriel, Casemiro, Marquinhos. Pero qué lástima sería ver a Brasil ganando partidos en mundiales con goles de córner.
11: Así Ancelotti se ganó todo lo que se ha ganado, Champions con el Madrid, todo lo que ganó, lo ganó con el poder de la amistad. Brasil campeón, gana hoy 3-1.
0: Todo el segundo tiempo, envía tus comentarios, saca al técnico que vive dentro de ti en nota de voz al 311-800-5652. Hay par de cambios en Brasil, Guilherme.
2: Sí, señor, seguramente van a salir los dos amonestados a falta de confirmación. Tanto Casemiro se va a retirar de la cancha como Roger Ibáñez, el lateral por derecha, para el ingreso de un lateral natural como Danilo del Flamengo y de Fabinho con el 17, exjugador del Liverpool, hoy en el fútbol árabe, en el Al Ittihad de Arabia Saudita.
0: Muy bien, va a arrancar la película en la segunda mitad, Juan Felipe.
12: Sí, oiga, me gustó el comentario de uno de los oyentes, el poder de la amistad, porque en el fútbol se necesita también eso, y eso es lo que ha hecho, la verdad, Ancelotti a lo largo de su carrera, como bien explicaba el oyente. Que se animen, que opinen con nosotros, que comenten con nosotros este partidazo que ha salido muy bueno en la ciudad de New Jersey. Efectivamente, se preparan hombres en la selección de Brasil, ya lo decía Guillo. Camiseta número 17 para Fabinho, jugador de 32 años del Al Ittihad. Y se va Roger Ibáñez, uno de los dos amonestados, Guillo, que tenía la selección brasileña. Y el otro es el ingreso de Danilo. Camiseta número 13 a la espalda para Danilo, defensor, jugador de 34 años, compañero de Paquetá en el Flamengo. La pelota en el centro. Va a volver el fútbol en New Jersey. Y usted lo escucha aquí, en la FM, con el relato de Jotas Mantilla Mundi.
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0: Y es una bendición de Dios estar en la FM, en la Copa Mundial de la FIFA. Segundo tiempo en marcha aquí en New Jersey. Juegan Brasil y Marruecos, la FM, la radio del Mundial. Viendo la mitad de la cancha, el equipo de Brasil a través de Fabinho la tiene que tocar ahora por el medio, buscando el toque en retroceso de Marquinhos. Hacia la derecha la va tomando ahora Danilo. Danilo que tiene que tocar ahora para Marquinhos. Marquinhos se apoya en Magalhães. La va sacando Gabriel Magalhães. Va cruzando la frontera, va cruzando la mitad de la cancha. La va tocando contra la banda izquierda ahora para Vini. Vini en el uno contra uno. Opta por tocar la pelota por el medio ahora para Magalhães. Todo el equipo de Marruecos detrás de la línea de la pelota. Arrancó la segunda mitad. Señal horario en Colombia, 6 de la tarde, 10 minutos. 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
0: Pelota que va tocando Vini, hacia el sector medio, hacia atrás conectó con Marquinho. Marquinho la va tirando con ventaja por la derecha, ahora para Rafinha. Cara, mano a mano con Marraui, sacó la pelota Marraui al córner, tiro de esquina, va a levantar el scratch. Tiro de esquina, córner desde la punta derecha para Brasil. Y en el tiro de esquina viene a buscar de golpe de cabeza Magalhães y Marquinhos. Lo vengo por ahí siguiendo, me parece que al jugador Bruno Guimarães, esperando zona de rebote. El tiro de esquina lo va a levantar Rafinha. Un córner desde la punta derecha que va a levantar Rafinha. Con zurda seguramente rosca el primer palo. Puede aparecer perfectamente en el primer palo el capitán Marquinhos y Lucas Paquetá atento en el rebote del segundo palo. Viene el córner para Brasil, 1-1 el partido. Rafinha viene el centro, primer palo, creo que sacaba la pelota un hombre de Marruecos, era Riyad. Nuevo tiro de esquina, va a levantar el scratch. El córner lo tira contra la banda derecha y a perfil zurdo Rafinha. Viene Igor Thiago, lo fijan los dos centrales de Marruecos. Viene el centro, primer palo, la pelota cae. Pasó seguida, cruzando la frontera del área. Va aguantando ahora Vini, borde del área por izquierda. En el uno contra uno, pierde ahora, sí perdió y sostuvo la pelota del equipo de Marruecos. La va atacando Ounaoui. Juega hacia la derecha ahora, buscando a Brahim Díaz. Cruza la zona media, pura Fabinho, le saca la pelota y habrá lateral Juan Felipe para Marruecos.
12: Bueno, primeros minutos de Brasil con la intención de poner la pelota en zona defensiva del conjunto marroquí. Un inicio de juego en la segunda parte muy diferente a los 45 iniciales.
0: 1-1 en el arranque del segundo tiempo. Los oyentes comentan el partido aquí en la FM.
3: Bueno, un Brasil irreconocible, muy respetuoso de Marruecos, casi llegando pues al temor. Y Marruecos, por el contrario, muy parecido a ese Brasil que todos añoramos. El mediocampo de Brasil es desconocido.
0: Bien, arrancando la película en la segunda mitad. Y Guilherme, ¿quién es la figura de la cancha con servia entrega?
2: Vamos a ver la figura a Vinicius Junior.
0: La figura de la cancha de uniforme verde, ya ganado los mejores partidos para sus clientes. 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Hoy con Brasil, mañana con Alemania, mañana con Ecuador, el lunes festivo con Uruguay. El debut del equipo del Loco Bielsa, la FM, la radio del Mundial. 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
0: Tiempo de juego, segundo tiempo, 4 minutos. 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
0: Tiene que sacar la pelota desde el fondo Bono. Partido interrumpido. La jugada ganadora es el gol del empate de Vini. 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

0: 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Viene la pared arriba con Hakimi, recuperó bien. Brasil con Douglas Santos, se arma el contraataque para el scratch. Sale desde el sector izquierdo, ahora viene y va cruzando la frontera, viene cruzando la mitad de la cancha, cara a cara, mano con Dial. Se mete en el área, escapó. Viene Vini, viene rayo de fondo, la juega al medio para Igor Diego, reventó Guillerme la pelota, el defensor Barragui.
1: Sí, si le dan espacio a Vinicius, va a facturar. Ahí tuvo el uno contra uno contra Issa Diop, el jugador francés nacido en Toulouse, de un Brasil que parece un poquito mejor en el primer tiempo, pero también no dejo y no descarto que es un Marruecos que quiere ser un poquito más cauteloso para intentar el contraataque, ser un poquito más reactivo y darle mayor vuelo a sus extremos, a la velocidad.
0: Danilo intentaba verticalizar para Rafinha, pero la pelota se fue ancha y afuera. Habrá saque de meta para Marruecos. Y es el jugador Brahim Díaz el que vale oro. 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
0: El lateral para Brasil. Estamos transitando sobre 7 minutos. La tiran contra el área. Tiene Igor. Resulta a la pelota. La saca el arquero. Bueno, se apuró Brasil. Le madrugó al lateral contra la banda izquierda. Douglas Santos. Un remate furioso de Igor Thiago. La sacó Bono. Vuelve la carga el equipo brasileño. Sobre medio. Lo va tocando ahora Marquinhos. Marquinhos. Qué bien la hace. Lo va tocando ahora para Fabinho. Fabinho verticaliza para Bruno. Bruno buscando por izquierda. Paquetá. Paquetá se apoya en Douglas Santos. Pelota que va sacando siempre. Paquetá en el círculo central para Danilo. Tira una pelota con ventaja contra la banda izquierda. Ahora no contra la banda derecha, sí para Rafinha. Viene Rafinha, escapado de la marca de Marrao y la juega al medio. Soco la pelota real. Y vuelve la carga Brasil. Con Tutti Brasil en el arranque del segundo tiempo, Juan Felipe.
4: Lo tuvo aquí para poner el segundo la selección brasileña en un descuido. Eso siempre tienen los equipos africanos. Se descuidan, se desconectan por momentos y ahí donde aprovechan los rivales. Aquí el remate de Thiago, que le quiso poner más potencia que ubicación, y Brasil se pierde la segunda anotación del juego.
0: Otra vez tocando la pelota en campo rival Brasil a través de Douglas Santos, toca por el medio ahora para Fabinho. Fabinho se apoya en el toque de pelota que sostenía Danilo. Danilo por medio para Marquinhos. Marquinhos para Paquetá. Paquetá reparte juego, ahora ataca contra la banda izquierda, otra vez Vini para Paquetá de primera, buena pared con Bruno. Bruno no puede, le saca la pelota el jugador Ounaoui y va a buscar el contraataque para Marruecos hacia la zona derecha ahora, buscando a Brahim. Cruza la mitad de la cancha, el número 10 la tiene que tocar en retroceso para que pierdan la pelota a través de Hakimi. Recupera Brasil y viene Vini al borde de la área. Falta, el árbitro dice juegue, otra vez a la carga Brasil. Vini, borde del área, le mordió finalmente la pelota a Hakimi, pero a veces como que la juegan como sin mayor inteligencia en el fondo los marroquíes, Guillermo, y la pierden en la presión alta de Brasil.
1: Sí, y es que además también ha desaparecido Brahim Díaz, que era la principal rueda de auxilio de los marroquíes, y también Bouadi, el número 6. Además hubo un desentendimiento entre Igor Thiago y Vinicius, que no pudo culminar bien esa jugada porque era un contraataque muy bueno del equipo brasileño, que es el que maneja el ritmo, el tempo en este segundo tiempo.
0: Muy bien, aquí toca la pelota desde la mitad de la cancha el equipo de Marruecos. Colombia, este es nuestro momento. Vamos a demostrar todo lo que sabemos, porque en esta Copa vamos a brillar. 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
0: Junto a Juan Felipe Calavid y Guillermo Arango, los oyentes comentan el Mundial, comentan Brasil 1, Marruecos 1.
5: Me conformo con que Colombia juegue la mitad de Marruecos.
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0: Y sigues enviando tu nota de voz con el técnico que tienes dentro de ti. Saca ese técnico que vive dentro de ti, que es como una fiera, que no la puedes controlar. Ataca Marruecos, tira la pelota contra la banda izquierda, arriba viene buscando en ofensiva Unai, saca Brasil, y ahora viene en el anticipo defensivo en la mitad de la cancha Riyad, la tira hacia la derecha ahora, a recuperar Douglas Santos, toca por medio para Paquetá, para Paquetá, ahora para Vini para acá, para Paquetá, lo bajaron a Paquetá, y entonces será tiro libre para el equipo brasileño. 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

0: moviendo la pelota a Brasil. Ya estamos transitando sobre 11 minutos, segundo tiempo. 1-1 el partido. Es el toque de pelota de Brasil desde el fondo a través de Magalhães. La va tocando hacia la zona derecha, buscando al capitán Marquinhos. Marquinhos se apoya en Danilo. Danilo para Marquinhos, mía y tuya, tuya y mía. Balón desde el fondo para el Scratch, que está empatando 1-1 aquí en New Jersey. Jugando la pelota con el sector izquierdo ahora de Magalhães. Se apoya en Douglas Santos. Santos ahora para Vini. Lo marcan dos hombres a Vini. Tiene que apoyarse en Douglas Santos. Interpreta que lo mejor es mover la pelota hacia atrás para Magalhães. Magalhães para Fabinho. Fabinho lo va tirando abierta contra la derecha y en propio territorio con Danilo. Danilo verticaliza para Rafinha. Cara a cara, mano a mano ahora con Marrao. Y lo va tirando Rafinha para Danilo. Se le acabó Juan Felipe la cancha a Danilo. Hay saque de meta para Marruecos.
1: Pero en todo el partido es el momento más largo de posesión, de dominio del juego para Brasil, que ya tuvo en ese momento de superioridad la posibilidad de marcar el segundo con el remate de Thiago. No despierta, no entra en la parte complementaria Marruecos, o por lo menos no lo vemos como lo vimos en los 45 iniciales.
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2: No, un partido ya un poco más enredado, complicado, sin tanto virtuosismo del primer tiempo. Sin embargo, pues Brasil un poco mejor. Marruecos no ha encontrado todavía la ruta del ritmo de los primeros 25 minutos de la primera parte. Yo creo que en cualquier momento Wabi, el técnico belga que dirige Marruecos, campeón mundial sub-20, va a hacer algunas modificaciones, teniendo en cuenta que tiene varias alternativas en el banco.
0: La jugada del empate de Vinicius es la mejor jugada. 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Marcamos señal horario en Colombia, 6 de la tarde, 22 minutos. 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
0: Saca la pelota desde el fondo Brasil con el arquero Alisson Becker, que la va tocando hacia la derecha ahora para Marquinhos. Marquinhos se apoya en Danilo, propio campo. Juegan siempre por la derecha ahora con Rafinha, apurado por Marraui, que le cometió falta. Infracción, tiro libre. Guillerme, ¿quién es la figura de la cancha con Serbia entrega?
2: Vamos a darle la figura a Rafinha de Brasil.
0: La figura de la cancha tiene uniforme verde. 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Un mundo de soluciones. ¿Cuánto va? Pregunta, amigo mío. 14 minutos en la segunda mitad. 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
0: Brasil. Vuelve a la carga Brasil. Buena pelota contra la zona derecha. En campo rival viene Rafinha. Vértice del área. La toca atrás el segundo. Uy, le quedó la pelota muy larga. Paqueta la tiene que tocar ahora para Vini por la zona izquierda. Vini se apoya en el toque de pelota que le ofrece Fabinho. Fabinho lo va tocando hacia la derecha ahora, pero por el sector de Danilo. Danilo mueve en retroceso el balón ahora para el capitán Marquinhos. Marquinhos se apoya en Douglas Santos. Ahora sí se adueña de la pelota el equipo brasileño. Ahora sí es el Brasil de todos los tiempos. El toque de Vini. Juega en el círculo central. Conexión directa que establece ahora con Marquinhos. Marquinhos lo va tocando ahora para Danilo. Danilo juega hacia la zona derecha con el zurdo Rafinha, el hombre del Barcelona, tocando y tocando hacia atrás a sostener la pelota siempre en la mitad de la cancha. En retroceso para Magalhães. Magalhães lo va tocando para Paqueta. Paqueta de primera de zurdo, lo va tocando con el revés del pie izquierdo ahora para Douglas Santos. Vini y el centro a nadie y recupera y sale desde el fondo el equipo de Marruecos. La jugada ganadora es que marque el segundo Brasil. 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
0: Mueve la pelota otra vez Brasil, la tiene en la mitad de la cancha. Paquetá la va tirando abierta contra la banda izquierda buscando Vini. Soca la pelota Hakimi, busca de contraataque Marruecos desde zona media. La va moviendo Bouadi. Bouadi se apoya en el número 24, que es el Anahui. El Anahui mete una pequeña pausa y dice que tocarle la pelota a Saibari, que es el jugador que vale oro. 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
0: El balón lo va tomando desde el fondo Bono. Ante la presión de Vini, la tiró chanfleadita de Globito buscando a Buad y Guillerme. Hay un tiro libre que corresponde a Marruecos.
2: Bueno, y ahí se vienen cambios de Brasil. Veo a Mateus Cunha, que se presupuestaba iba a ser titular. Creo que uno de los hombres que va a salir seguramente va a ser Igor Thiago, el jugador del Brentford. Recordemos, Cunha puede ser extremo o centro delantero. Y ya le digo, el otro es Luis Enrique, el extremo del Zenit de San Petersburgo. Luis Enrique hizo gol acá en Bogotá y le hizo gol a Millonarios en una Copa Libertadores con Fluminense. Después fue figura con Botafogo. Se retiran Paquetá con el 20 y Igor Thiago con el 25. Cunha tiene el 9 y Luis Enrique tiene la camiseta 21.
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0: ¿Qué pretende Mundi y Carleto con el ingreso de Cunha y de Luis Enrique?
1: No, sobre todo lo de Cunha, un poco más de manejo y presencia y protagonismo en el juego. Un hombre que se espera esté más activo que Paquetá. Paquetá tuvo por ahí su acción de gol, efectivamente, ese centro y esa volea, pero no pesa en la elaboración. Esperemos que Mateus Cunha sí cumpla esa función.
0: Comenta junto Juan Felipe, junto a Guillermo, en el 311-800-5652. Aquí los escuchamos a los oyentes en la FM.
8: El doctor Bilardo ya nos hablaba de África, ¿no? El futuro del fútbol en ese continente, y Marruecos acá está mostrando su nivel. Un equipo compacto hizo pasar malos ratos a Brasil. Esperemos ya que en el segundo tiempo el delantero que juega con la 25, cosa curiosa, se destape y marque la diferencia.
0: Bien, seguimos 1-1, ya transitamos 18 minutos, necesitamos el segundo de Brasil. 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
0: Buscando desde la mitad de la cancha el equipo brasileño en sostenido. Douglas Santos con Bruno, lo bajaron, lo atendieron a Bruno. Será tiro libre para el equipo brasileño, que está empatando 1-1 aquí en New Jersey, hoy con Brasil, mañana con Alemania, el lunes con Uruguay. 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
0: Marcamos señal horaria en Colombia, 6 de la tarde, 28 minutos, es la hora del café. 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Bueno, se vienen más cambios, pero en Marruecos. Se me vino a la mente el debut de Brasil ante Turquía en el 2002. Corea-Japón 2002, pierden 1-0 primer tiempo y lo dan vuelta con un penal de último minuto de Rivaldo.
2: El partido bravo, y después se reencontraron en semifinales. Va a entrar con el número 7, Chendine Talvi, es un extremo del Sunderland de Inglaterra. Y va a entrar con el 15, Samir El Mourabet del Estrasburgo. Se retira el Canús, el 23, y el 8, Unai del Girona de España.
0: Bueno, Unai, el número 8, se va. Los oyentes comentan junto a Guillermo Juan Felipe.
11: Muy extraño que Ancelotti no haya prescindido de Paquetá o Rafinha para este segundo tiempo. Brasil necesita dinámica y precisión, sobre todo, que la puede dar con Mateus Cunha.
0: Que Mateus Cunha la emboque y ahí nuestro está. Oyente, vea usted, Juan Felipe.
1: No, tenía razón, mire, el cambio se centró Cunha, y a ver si Cunha le da la profundidad a la selección brasileña. Nuestros oyentes saben de fútbol.
0: Tal cual, Talvi, el número 7, ¿no, Guillo?
2: Sí, Talvi, el número 7, y bueno, se va Brahim Díaz, que lo estaban controlando muy bien en el segundo tiempo, se apagó y desde ahí no volvió a aparecer Marruecos, una baja fundamental para este equipo futbolística. El hombre del Real Madrid, Talvi, va a reemplazarlo porque es un extremo natural por ese sector.
0: Brasil jugará en Filadelfia y en Miami, ¿no?
2: Sí.
0: Ante Escocia en Miami.
2: Ante Escocia va a jugar su próximo partido y después rematará ante Haití. Ese es el orden del grupo. El próximo partido el viernes 19 ante Escocia.
0: Muy bien.
1: Ojo que Brasil está con uno menos.
2: En Boston.
1: Fabinho está siendo atendido afuera, seguramente un golpe. Terminó por abrirle algo en la, abrirle la nariz y no han podido pararle la hemorragia. Así que estos minutos Brasil con uno menos.
12: Muy bien, ¿quién es la figura de la cancha? Juan Felipe Concerti entrega.
1: Yo me sigo quedando con Vinicius Juniors, un segundo tiempo donde todavía no aparecen los dos equipos ofensivamente, así que la gran jugada fue del 7 del Madrid.
12: 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Tiempo de juego recorrido, 21 minutos, segundo tiempo. 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
12: Va Brasil por izquierda, viene Rafinha, viene al centro, saca de golpe de cabeza arriba, del rebote le favorece así al sector derecho Brasil, buscando a Luis Enrique de primera hora para Danilo. Danilo y el centro rasante, rechaza la Inaui, tiene que tocar la pelota ahora nuevamente el equipo brasileño con Luis Enrique. Contra la banda derecha, la va tocando por el medio ahora para Marquinhos. Marquinhos sostiene y se apoya en la salida que le ofrece Douglas Santos. Santos va tocando ahora para Vini, dos en la marca sobre Vini, tira una diagonal hacia el medio Vini, saca y limpia la jugada moviendo la pelota de borde a borde desde la banda izquierda y hacia la banda derecha. Ataca Brasil, pelota ahora para Luis Enrique, fuera para Mateus Kaku, para Mateus Cunha, la jugaba al medio Rafinha, llegaba de nueve Juan Felipe, pero parece ser un buen momento para Brasil.
1: Sí, esas pelotas hay que atacarlas. Buen desborde de la selección brasileña, es Bruno Guimarães que se desprende desde atrás, termina ganando su zona, ganándole la espalda al jugador de Marruecos y tiene una pelota, esa se busca pies a la que no alcanza a llegar Rafinha, que había cortado de la izquierda hacia el centro. El segundo tiempo ha sido de posesión de Brasil, sin profundidad y desconocido Marruecos si lo comparamos con la velocidad, la intensidad, el ritmo que tuvo en los 45 iniciales.
12: Comenta el partido con Juan Felipe Cadavid y Guillerme, deja tu nota de voz al 311-800-5652 y saca ese técnico que vive dentro de ti, que es como una fiera que no puedes controlar. Saca y envía tu nota de voz aquí en la FM. 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Y Mateus Cunha va a ser el hombre del gol de la victoria. 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
12: Vamos en la pausa de rehidratación Colombia. Este es nuestro momento, vamos a demostrar todo lo que sabemos, porque en esta copa vamos a brillar. 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Guillerme,
2: bueno, mire el calendario de Brasil, el 19 de junio a las 7 y media de la noche hora de Colombia, ante Haití en Filadelfia, y el 24 de junio en el Hard Rock, en el estadio de Miami, ante Escocia, 5 de la tarde. Esos son los horarios oficiales del equipo de Brasil, que además, bueno, hizo unos retoques en el partido, puso a Luis Enrique de extremo por derecha, perfil cambiado, el zurdo, características similares a las de Rafinha. Rafinha de media punta detrás de Mateus Cunha, que ahora es el 9, la referencia de área, el jugador del Manchester United, y que además es de la etapa de Ancelotti uno de los jugadores que más ha utilizado antes de este partido. 12 partidos disputados de Ancelotti con la selección, en ellos utilizó a Mateus Cunha en 10.
12: Muy bien, Mateus Cunha lo conocimos aquí en el Preolímpico del 2020, ¿no?
2: Claro, estuvo acá, usted lo vio allá en Bucaramanga.
12: En Bucaramanga, le transmitimos con Juan Felipe el último partido que le ganó a la Argentina 3-0.
2: ¿No hicieron gestiones para llevárselo al Leopardo?
12: No, porque tenía como intenciones de ir a Europa.
2: Y Bruno Guimarães estaba en ese equipo.
12: Sí, señor, estamos en la pausa de rehidratación. La jugada ganadora es el gol de Bruno Guimarães, que puede llegar en cualquier momento. 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

0: Colombia. Este es nuestro momento. Vamos a demostrar todo lo que sabemos porque en esta Copa vamos a brillar. 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Ya termina la pausa de rehidratación. Aguánteme porque quiere atacar al equipo de Marruecos. Van tirando la pelota contra la frontera del área de Brasil. Moviendo. Uy, la perdió Talvi. Recupera la pelota Brasil. La saca desde el fondo. 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Informa la FM. Quedan 20 minutos que serán 23, 24, 25. Aquí 1-1 en New Jersey. Brasil, Marruecos, la FM. 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
0: 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Pelota que toma en el fondo el equipo africano de Marruecos. La va tocando Marruecos. Se frena en el toque hacia la derecha. Riyad finalmente conectó con Hakimi. Hakimi la va tocando ahora para Talvi. Talvi, la posesión de pelota, la va tocando en retroceso ahora para El Anawi. Se adelanta El Anawi. La tocan por izquierda ahora para Marraoui. Viene verticalizando ahora. Pelota de gol arriba. Viene el remate de Nuna Mendes. ¡Zurda! Saibari que no conectó. Creo que estaba en posición adelantada. Jugó bien el offside, la defensa de Brasil. 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En la FM, comenta Juan Felipe Cadavid.
2: No sé, sí, pero estaba adelantado por poco el jugador de Marruecos, pero despertaron los africanos, que en el segundo tiempo pocas veces han avanzado en la mitad de la cancha. Ha sido una parte complementaria de posesión para Brasil sin profundidad. Y el equipo marroquí como si hubiera dejado toda su energía en los 45 iniciales.
0: Marcamos las estadísticas. Decimos que Brasil ha ganado el Mundial en 5 ocasiones. 5 títulos para Brasil. 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
3: Bueno,
0: moviendo la pelota por el medio el equipo de Marruecos a través del número 6, Bouadi. Bouadi lo tiene que tocar en retroceso para el guardameta Bono. Bono la tira abierta. Le pregunto, Guilherme, si en este tramo no entienden los dos que el 1-1 les puede venir bien, porque ante Escocia y Haití ambos van a ganar.
4: Sí, pero yo creo que Brasil no se puede arriesgar por el tema del cuadro a quedar segundo en su grupo, ¿no? Porque ya sabe que la situación se le puede complicar en caso de enfrentar, por ejemplo, un primero o un segundo bien complicado, dependiendo la zona donde quede ubicado. Entonces, ahí tendría que acelerar, en especial el equipo de Carleto Ancelotti. Yo creo que estaría más conforme Marruecos, desde luego, con este empate.
0: Los oyentes comentan junto a Guillermo, junto a Juan Felipe, aquí en la FM.
5: Una gran lectura de Carleto, porque en el momento de sacar a Casemiro, entra Fabinho a tapar ese hueco que había y por donde estaba entrando Brahim Díaz. Entonces taparon completamente la banda izquierda de Brasil y volvió a darle mucho más juego al equipo. Volvió a aparecer Paquetá y Bruno Guimarães tomó más el balón. Me parece que esa fue la gran lectura de Carleto.
0: Al 311-800-5652 envía tu nota de voz, comenta el partido con Juan Felipe y Guillermo Arango y saca ese técnico que vive dentro de ti como una fiera. Toca la pelota al equipo de Marruecos, 1-1 el partido, 74 minutos de fútbol en New Jersey. Al borde del área, el va tocando rápidamente Nuna Mendes por izquierda para Marraoui y viene al centro rasante que despeja en el fondo Fabinho. 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
0: Partido con empate clavado. Algo me dice que tendremos, ¿será?, un penal, creo. ¿Quién patea el penal, Rafinha o Mateus Cunha?
4: Yo creo que más Rafinha. No, me parece que es un jugador que tiene esa precisión. Bueno, lo sufrimos, ¿no? Además, con un tiro libre en la Copa América del 2024, me parece que Rafinha podría ser hasta el mismo Vinicius.
0: Algo me dice que tendremos una especie de déjà vu como en el 2002, en aquel partido debut de Brasil con Turquía. 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Bien moviendo el plata otra vez el equipo brasileño desde propio campo. La salida a través de Magalhães. Magalhães interpreta que lo mejor es mover la pelota hacia la derecha y desde el fondo ahora con el capitán. Marquinhos la va tocando para Gabriel Magalhães. Magalhães para Marquinhos. Mi tuya. Y entonces, a ver si viene una presión alta del equipo de Marruecos. Por ahora no acontece. Ahora tienen que verticalizar en dirección hacia la derecha, profundidad, a buscar a Rafinha. Rafinha tiene que tocar la pelota atrás. Y entonces Brasil dice, bueno, vamos a intentarlo por la zona de Vini. Y toca la pelota ahora para Vinicius Junior. La pierde Vini. Recuperó Talvi. El número 7. Qué bien la hace Talvi. La va tocando por el medio. Bárbara Saibari. Círculo central. Avanza Saibari. Intenta el pase contra la banda izquierda ahora para el jugador Nuramed. La tiran atrás y otra vez recalculando. Como en el GPS, en propio territorio el equipo de Marruecos. Moviendo el balón ahora con Nuramed. El número 15 lo va tocando para Marraoui. Marraoui verticaliza buscando a Saibari. Saibari para Marraoui. Por el medio el marca el pase. El número 6 que es Bouadi. Bouadi se apoya en el Anahui. El Anahui ahora para Bouadi. Por la derecha el marca posición ofensiva Hakimi. Pero creo que la pueden perder en cualquier momento. Ingresamos en los últimos 14 minutos. 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
0: Movió la pelota otra vez Talvi, jugó para Marruecos, zona derecha en ofensiva, viene en el uno contra uno con Douglas Santos. Tiene que jugar la pelota hacia adelante, profundizando para Saibari, Saibari para Talvi, Talvi para Hakimi, Hakimi para Saibari, Saibari la tiene que tocar atrás ahora para el Anahui. El Anahui se apoya por la banda derecha ahora con Saibari, ataca Marruecos en el mano a mano, no puede Douglas Santos, escapó Talvi, la juega al medio, revienta Danilo. Ahí apuró Marruecos a Brasil, Juan Felipe.
2: Sí, hace rato no pasaba Marruecos la mitad de la cancha y sobre todo no tenía una secuencia importante de pases en el último tercio. Acaban de dar el dato de la cantidad de espectadores que llegaron al estadio de New Jersey. 80.663 espectadores. Estamos hablando, creo, Guillo, ayúdeme con el dato, con el partido con más espectadores hasta aquí del Mundial. Porque para la inauguración fueron 80.424, este 80.663 espectadores.
3: Sí, sí, ahí supera la asistencia del Estadio Azteca. No obstante, por eso, por capacidad, está en el escenario y la sede de la final de la Copa del Mundo.
0: Ataca Brasil, viene Mateus Cunha, lo va tirando contra la banda izquierda para Vini. Escapó rey de fondo, Rafinha, ahora zurda Rafinha, la pelota la va tomando el guardameta Bono junto a Guillo, Juan Felipe. Los oyentes comentan el Mundial aquí en la FM.
5: Un Brasil muy táctico a lo Ancelotti, con efectividad en los delanteros. Esperemos la verdad que gane Brasil, porque esperábamos más de Paraguay y se quedó en veremos. Esperemos que Brasil haga sonreír la Sudamérica que nos acompaña.
0: Tú comentas el partido junto a Juan Felipe, junto a Guillermo Arango, 311-800-5652. Tu nota de voz, saca el técnico que vive dentro de ti. 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Fue una jugada contra la banda izquierda en primer tiempo. 33 minutos, Vini dejó 1-2, encaró hacia el medio y la clavó en un ángulo. 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Y el jugador rendidor hasta ahora, mi querido Guillerme, ¿quién es?
3: El jugador, yo creo que sigue siendo Rafinha, que tuvo esa jugada de gol de Brasil.
0: El jugador rendidor de este partido es Rafinha, porque lo entrega todo en la cancha. Así como la harina de trigo, haz de oros. Harina de trigo, haz de oros. Rinde, rinde, rinde, que da gusto. Hay dos cambios, o tres.
3: Bueno. Sí. Hay dos, se va Marraoui y el Canús. El 3 y el 23. Ingresa Salah Eddin, que es lateral. Con el número 26, lateral por izquierda del PSV, Eindhoven. Y entra el número 21, Ayub Amouni, jugador del Eintracht de Frankfurt. Es extremo por derecha. Se va Bruno Guimaraes con el 8 y entra el otro Danilo. Este es Danilo Santos. Vea con el actor. Danilo Santos, volante de primera
0: pero,
3: línea.
0: ¿Sabes que Danilo Santos no se llama así?
3: No, seguramente es el nombre artístico. ¿No? Como Eduardo Luis, ¿o no, Juan Felipe?
2: Que... Oiga. Eduardo Luis, no, Eduardo Luis es Luis Eduardo.
3: Exacto, cada uno se mete su nombre artístico.
2: Pero yo creo que Danilo Santos no es Santos Danilo. ¿Cuál es el nombre, Mundi?
6: No lo sé, pero ya no van a decir. Ah. Pero no, él no sé. Y tiene un nombre muy, muy, a ver, muy diferente a Danilo Santos. Muy, muy normal, digo yo, ¿no?
3: Como Edgar.
6: Y como Edgar, como, no sé, Pedro Gómez, no sé, no, nombres normales.
2: Bueno, como este... Marcelo Cézanne.
6: Exacto. Él tampoco se llama Marcelo Cézanne.
3: No se llama. No, no.
6: Bueno, marcamos señal horaria en Colombia, 6:45 PM, en la hora del café. 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
6: Atacando el equipo de Marruecos, tira una pelota contra la banda izquierda. Ahora para Talbi, Talbi la tiene que tocar ahora para el recién ingresado Amouni. Tocó en zona media hacia el jugador Talbi. Talbi tiene que tocar la pelota hacia el sector derecho. Movieron la pelota en dirección ofensiva hacia la zona del que acaba de ingresar, que es Amouni. La pierde Amouni. Viene el contraataque para Brasil. Vini la va tirando larga contra la derecha ahora para Rafinha. Ataca Rafinha. Mete el freno. Lo marcará de cerca Lanaui. Busca Rafinha. Toca la pelota al borde del área ahora para Danilo Santos. Danilo Santos sostiene la pelota. Lo va tocando contra la banda izquierda ahora para Douglas Santos. La tiene Brasil. El toque de Douglas para Mateus Cunha. Escapó. Se mete en el área, viene el segundo, busca rayo de fondo. Hola, oh, saca la pelota Wadi al córner, tiro de la esquina para levantar el scratch. Bueno, aquí Alejandro Villalobos nos confirma que Danilo Santos sí se llama Danilo Santos.
3: Así es, sí, es un hombre, va bueno. Entonces es tocayo del jugador brasileño que acaba de entrar, volante de primera línea zurdo del Botafogo que jugó en el Nottingham Forest. Es una de las sorpresas de esta lista de 26 de Carleto Ancelotti.
6: Bueno, no era córner y intervino el VAR, ¿correcto, Juan Felipe?
2: Sí, el VAR interviene cuando lo dan y no es córner, no al contrario.
6: Ok, ¿quién es la figura, Guillo, con Serbia entrega?
3: Mateus Cunha, siendo que ha revitalizado el ataque de Brasil.
6: 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Ya pierden la salida. Dios, y no pudo jugar la pelota como quería Rafinha. Isa termina rechazando. Isa Diab termina rechazando la pelota. 83 minutos de fútbol, tiempo de juego con Rushbed en la titular. 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
6: Muy bien. Jugada ganadora. Es el gol de la victoria que va a tener Brasil. 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
6: Junto a Juan Felipe, Cadavid y Guillermo Arango, los oyentes comentan Brasil-Marruecos 1-1.
11: La pausa de hidratación me parece que le quita ritmo totalmente al partido y desfavorece al equipo que va como en la delantera. Me parece que no es realmente algo que le aporte al partido.
6: Océano de verdad lo que acabamos de oír.
3: Pero completamente con el oyente.
2: Ese tema complejo, ¿ah? Porque llegó para quedarse.
3: Claro, y además, Juan, que eso se está pautando. Ya hemos visto en varios canales y obviamente, pues, esa es una necesidad que hay evidente de patrocinadores y marcas y en muchos se está haciendo.
6: Bueno, todavía no se reanuda el partido. Están atendiendo a Bono, que es el jugador que vale oro, el arquero de Marruecos. 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
6: Mientras ellos buscan el gol, tú marca al 310-337-7777. 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
6: Colombia, este es nuestro momento. 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Tendremos en la FM Somos Mundial información con Sebastián Heredia desde Guadalajara, ¿no?
3: Sí, señor. También estaremos con don Andrés Torres, con Carolina Castellanos. ¡Uy, mire la leyenda que está ahí! Un tal Zinedine Zidane.
6: Zinedine
3: Zidane. Con su hijo. Con Luca.
6: Que es el arquero de Argelia,
3: este,
6: ¿no?
3: Este es Enzo, pero Luca debe estar concentrado con la selección de Argelia, claro. El arquero que va a estar ante Argentina en los partidos de esta Copa del Mundo.
0: Muy bien. 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Aquí en New Jersey tiene que tocar la pelota el equipo de Marruecos. Sale desde el fondo a través de Bouadi, va cruzando la mitad de la cancha pura en la recuperación, bien Douglas Santos. Toca por el medio ahora Mateus Cunha, Mateus Cunha lo va tocando atrás ahora para Magalhães. Se apoya Magalhães en Danilo Santos y entonces recalculando como en el GPS. Mueve desde el fondo Brasil con el arquero Alisson Becker. 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
0: Marcamos señal horario en Colombia, 6 de la tarde, 51 minutos, es la hora del café. 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
0: El balón lo tiene que tocar a Hakimi, el capitán del equipo de Marruecos en campo rival. Va tocando atrás ahora para Nourabed. El toque atrás de Nourabed buscando a Diouf. Sostiene la pelota ante la presión de Rafinha. La va tocando Diouf para Nourabed. Nourabed para Diouf y entonces emerge desde el fondo en el toque de pelota de Diouf hacia el arquero Bono. Toca la pelota por izquierda. Bono sale a través de Sala al número 26. La va jugando por el medio ahora hacia el equipo de Marruecos. Vienen marcando conexión directa en zona derecha ahora con Hakimi. Nourabed y la posesión de pelota. 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
2: Yo creo que sigue siendo Vinicius Junior. La única jugada ofensiva importante del segundo tiempo nació precisamente de un desborde suyo por el sector izquierdo, pelota atrás, y Rafinha terminó con un remate suave.
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0: Junto a Juan Felipe Cadavid y Guillermo Arango, los oyentes comentan: Brasil 1, Marruecos 1.
16: Ancelotti hizo los cambios que tenía que hacer, sacando a Paqueta, a Igor Thiago, a Casemiro, que estaba lento, al lateral derecho, pero metió jugadores más lentos, más estáticos. Necesitan jugadores que pasen a atacar. La gente quiere ver a Endrick, puede entrar y hacer un gol para ganar el partido.
0: El Mundial, comentas con la FM, sacas el técnico que vive dentro de ti, que es como una fiera que no puedes domar. Al 311-800-5652, tu nota de voz 1-1. Ingresaremos en los últimos 3 minutos. Lateral para Brasil, que empató con Vini, jugador que vale oro. 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
0: Hubo cambio, se fue Saibari, ¿no, Guillermo?
3: Se fue el hombre del gol, Saibari entra con el número 9, Rahimi, de los pocos jugadores de esta selección de Marruecos que nació precisamente en su país, y casi todos los que nacieron en su país nacieron en una ciudad, Casablanca. Juega en el Al Ain de Emiratos Árabes.
0: Los oyentes junto a Guillermo y Juan Felipe comentan en la FM.
17: Bueno, vemos un Brasil intentando dar lo mejor, pensando tal vez en la próxima, en el próximo partido, pero entendiendo que este es el partido que lo puede colocar de primero en la siguiente ronda. Un Brasil soltando todo su arsenal, con un Vini inspirado, no solo por el gol, sino yendo a la mitad del campo a llevar el balón. Rafinha intentándolo. Brasil es Suramérica en el Mundial.
0: 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Hay un tiro libre para Marruecos. Parece que a este partido le falta una emoción más. No sé si venga del lado de Marruecos, no sé si venga de Brasil. Nourabed de zurda, la va tirando contra el área, busca de primera Sala, bien la hace el número 26 al borde del área, la va tocando atrás ahora buscando conexión directa con Talvi. Talvi para Sala, gira sobre su eje, viene Sala, toca la pelota para Talvi, recuperación y control de Luis Enrique para Brasil. Sale desde el fondo Luis Enrique, conecta para ahora para Mateus Cunha, a proteger la pelota Mateus Cunha. Falta, otra vez infracción.
6: Otro tiro libre, Juan Felipe desde el fondo para Brasil.
2: Claro, cortó el avance Marruecos. En eso es inteligente el equipo africano. Y no le da miedo a la tarjeta amarilla, la situación que se pueda presentar. 10 minutos más de fútbol en New Jersey. Bueno. Creo que también es el partido con mayor tiempo extra en lo que va de la Copa del Mundo.
4: Sí, la tendencia eran 7, máximo 8, pero ahora ya 10 minutos. La verdad es que sí ha sido muy interrumpido el segundo tiempo, tanto así que nos ha defraudado frente a lo que esperábamos y sobre todo por lo que nos mostró la primera parte con llegadas, un Marruecos mucho más propositivo, un Brasil que después reaccionó. El segundo tiempo, la verdad, bastante interrumpido.
6: O sea que falta una eternidad. Ataca Brasil, viene Luis Enrique, pero tocó para Rafinha. Borde del área, mete el freno, pasa de largo el defensor. La jugó mal para Dini. Vuelve a la carga Brasil, sostiene a través de Douglas Santos, borde del área por izquierda, buena pelota ahora para Vini, recuperó y anticipó en la salida el número 15 que es Nourabet para el equipo de Marruecos, sostiene la pelota, bien en el toque de pelota con Diouf hacia el arquero Bono y esa es la mejor jugada a comprar, tiene las mejores jugadas en tecnología para que viva la emoción del 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Avanza Brasil, Fabinho tiene que tocar abierta hacia la derecha, no, hacia la izquierda, optó por tocar la pelota ahora para Douglas, juega ahora para Vini, busca raya de fondo, se le acabó lo concha Vini, sacó primero Hakimi, habrá corner, tiro de esquina, va a levantar el scratch. Bueno, ¿quién dice que no aparece un cabezazo? De aquellos cabezazos salvadores sobre el final, para eso está Magalhães, para eso está Marquinhos y para eso el tiro de esquina lo va a levantar Mateus Cunha. 6 hombres de Brasil en el área de Marruecos, 1-1 el partido aquí en New Jersey, escuchan la FM, puede ser la jugada de la victoria del equipo brasileño. El córner para Mateus Cunha, al primer palo Magalhães, al segundo palo Marquinhos. Viene la victoria, viene Cunha y el centro se va cerrando la pelota en el despeje defensivo de Diouf. Vuelve a la carga Brasil a través de Mateus Cunha, la hace para él, busca la raya de fondo, escapa por la marca bien Hakimi. Otra vez hay tiro de esquina para el scratch. El córner siempre por izquierda, llega Danilo. Va en la final de la Copa Libertadores con Flamengo. A ver, viene Mateus Cunha. Centro se va cerrando. Saca Bono. Busca el rebote al borde del área. Rafinha lo va tocando contra la derecha. Ahora para Luis Enrique. Pelota de gol para Danilo. Danilo Santos. De zurda la pelota a las manos del arquero Bono. Juan Felipe Guillermo. Era la victoria para Brasil.
2: Bueno, termina, parece, con más fuerza, con más espacio para... Más aire la selección brasileña en los últimos minutos. Aquí la quiso hacer Danilo Santos solito cuando el ángulo era cerrado. Tal vez un buscapiés o el movimiento de algún compañero desde atrás pudo haber sido una mejor decisión. Pero arrecia Brasil sobre el campo de Marruecos. Aquí la tiene el equipo africano en el contra.
6: Raimi. Tiran una pelota larga para Marruecos a través de Raimi. Protege la pelota, la va jugando hacia atrás ahora, buscando al número 21, Amuri. Amuri le va tocando ahora para Nourabet. Nourabet ahora para Rahimi. Escapa de la marca de Marquinhos. Viene el centro, el segundo palo, el despeje defensivo de Danilo para Brasil. Y entonces los oyentes junto a Juan Felipe y Guillermo opinan, comentan en la FM.
18: Brasil, para ganar, va a tener que probar tiros largos de medio campo, tiros largos así, sorprenden el arquero y le clavan uno, porque el partido se ve muy, muy defensivo para ambos lados. Todos están jugando como si fuera una final.
6: Así es, todo el Mundial, comentas el partido con nosotros, 311-800-5652, otra vez ataca el equipo de Marruecos, pelota contra la banda derecha, viene picando arriba Raimi, viene Magalhães, le pone el cuerpo, le comete falta, infracción sobre Raimi y es un tiro libre importante para Marruecos. Miles de personas hacen parte de Encicla Me Mueve, fomenta la cultura ciudadana y uso de la bicicleta. Área metropolitana del Valle de Aburra. Peligroso, Guillermo, el tiro libre que tiene a favor Marruecos.
4: Claro, es de costado. Quiero ver si es tiro libre o tiro de esquina. No, finalmente tiro de esquina porque al final la tocaba Gabriel Magalhães. El partido se animó. Apenas anunciaron los 10 minutos adicionales. El partido cambió absolutamente y se ha puesto bueno.
6: Bueno, es un córner desde la punta derecha para Marruecos. 1-1. ¿Quién te dice que Marruecos no le gana hoy en New Jersey a Brasil? Va a levantar la pelota el Nourabet.
0: El número 15 de Zurda. Viene el centro, la pelota cae. Saca de golpe de cabeza. Bien, el jugador Gabriel Magalhães. Opta Marruecos por permitir que la pelota se vaya sobre el sector de saque de manos. Lateral que corresponde al equipo marroquí. Estamos en tiempo de reposición. 95 minutos en New Jersey. Y quedan 5. Y viene el lateral de Marruecos. Pelota contra el área. Saca de golpe de cabeza Marquinhos. Busca Luis Enrique. Va conectando con Mateus Cunha. Protege la pelota el hombre del Manchester United. Mateus Cunha intenta el pase por el medio ahora para Danilo Santos. Apuró y controló la pelota.